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Y en cuanto al clima, vamos a conocer el pronóstico que se tiene para las próximas horas. Temperaturas entre 17 y 24 grados centígrados con vientos suaves y probabilidad de precipitaciones. Según la información que se tiene del tiempo en Guatemala, se esperan tormentas vespertinas, cielos parcialmente nublados con chubascos. Específicamente, hay regiones en las que se espera una mayor presencia de lluvia. Hablamos del altiplano, Costa Sur o Petén, para que usted lo tome en cuenta. Así que la lluvia continuará en territorio nacional. Abríguese muy bien, utilice paraguas y por favor mantenga la precaución al momento de conducir, porque la lluvia imposibilita una visión clara al momento de ir tras el volante. Nos estamos despidiendo de esta tercera emisión de La Red Noticias. Yo les dejo en muy buenas manos porque ya se viene la previa de un encuentro deportivo que obedece a la actividad de la Liga Mayor de Fútbol Guatemalteco. Maynor Barrio se viene, Carlos Zacarías, Freddy Cifuentes y por supuesto la narración de Walter Ábalos. David el Chino Pablo también se queda con ustedes en los controles en esta transmisión. Soy Keila Castillo, que se la pase muy bien, buen retorno a casa y siga en sintonía de la mejor de las estaciones de RCN 106.1. Hasta luego.

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¿Cómo están? Buenas tardes, qué gusto saludarlos. Bienvenidos a una transmisión más, jueves 8 de octubre, 18 horas con 12 minutos. Yo soy Maynor Barrios y a partir de este momento nos metemos de lleno a la Liga Nacional del Fútbol Guatemalteco, la jornada 10, jornada de reposición, desde el Estadio Pensativo, Antigua GFC versus Municipal Fútbol Club. Bienvenidos. Con este partido, todos los equipos cumplen absolutamente sus compromisos, partidos de la primera vuelta, y entonces Antigua y Municipal hoy se enfrentarán a partir de las 19 horas en el Estadio Pensativo, en donde habrá pelea de liderato. El partido, el equipo que salga victorioso se quedará con el liderato y entonces cerrará esta primera vuelta. Vamos a hacer un repaso de lo que sucedió en aquella jornada 10, en donde Comunicaciones en su casa recibía la visita de Guastatoya y pierde 1-2. Aurora vence 1-0 al Deportivo Marquense. San Pedro en su casa empataba 1 contra Cobán Imperial. Malacateco le ganaba 1-0 a Misco. Suchitepeque se empataba a 2 contra Xelajú Mario Camposeco. Y este partido que va a emparejar esa fecha, en donde Antigua recibe la visita del Club Social y Deportivo Municipal. Eso es lo que se dará en esta situación. ¿Cómo llegan los equipos hasta el momento? Pues recordemos que Municipal venció 3-0 a Suchitepeques en el Estadio Manuel Felipe Carrera antes de cederle este recinto deportivo a la Selección Nacional. Por su parte, Antigua fue al Santo Domingo de Guzmán a enfrentar a los Chicharroneros y terminó cayendo 3-1 en una goleada fea, complicada para el equipo de Mauricio Tapia. Ha estado envuelto en una situación difícil Mauricio Tapia y su equipo, porque después de lo que sucedió en la Copa Centroamericana, él salió a decir que no siente el respaldo, que hay situaciones que no le gustan a nivel directivo, y entonces estaba cuestionando si seguir o no al mando del equipo aguacatero. Y en el caso de Municipal, pues llegó con esa victoria contundente, 3-0. Salazar, que se sentaba por primera vez en el banquillo de los Venados, no pudo darle una forma, un parado al equipo de Suchitepeques, que compitiera ante un Municipal que hasta el momento parece que nadie puede detenerlo, al menos en la Liga Nacional. Entonces, un equipo llega de derrota, Antigua, y uno llega de victoria, el caso de Municipal. La siguiente jornada, que ya será la jornada 12, va a enfrentar la siguiente manera los partidos que se jugarán, pues ya muy, muy rápido en lo que va a suceder. Es la jornada 13 la que se va a jugar ya el próximo fin de semana. La jornada 12, que tiene los resultados de Marquense. Bueno, esta es la realidad de cómo llega Antigua. También llega a caer derrotado, pero contra Marquense, 2-1. Cobán Imperial le ganó 2-0 a Malacateco. Xela le ganó 2-0 a San Pedro. Guastatoya le ganó 2-1 a Aurora. Y Comunicaciones también goleó 3-0, pero a Suchitepeques. Ese partido quedó pendiente, Misco versus Municipal. La jornada 13, ahora sí, en lo correcto, lo que se va a jugar el próximo fin de semana, el sábado 10, a las 15 horas, en el estadio La Pedrera, Aurora enfrentará a Xelajú Mario Camposeco. A las 17 horas, ese mismo sábado 10, Suchitepeques recibe la visita de Misco. Malacateco, a las 19 horas, enfrenta a Guastatoya. Ya en lo que sucederá el domingo, a las 15 horas, San Pedro recibe Comunicaciones. Y luego se da el partido entre Municipal versus Marquense. Eso es el 11, el domingo, a las 17 horas. Y Antigua GFC cierra en el Estadio Pensativo esta jornada número 13 ante Cobán Imperial. Así es la actualidad. Entonces, ya se ha jugado la fecha 12 y así arrancan cada uno de estos equipos. Recordemos que
ya esta jornada 12 correspondía a la inauguración de la segunda vuelta y entonces ya está en el transcurrir, en el desarrollo, lo que está sucediendo. ¿Cuál es la tabla de posiciones? Atención. La tabla de posiciones para los equipos es Municipal el líder. Municipal tiene 10 partidos jugados. El cuadro en la actualización, ahora, vamos a ver, es Guastatoya el líder. Líder tiene 25 puntos, 12 juegos jugados. Tiene un diferencial de más 6, 25 puntos. Municipal es segundo con 23, pero solo tiene 10 partidos disputados. Diferencial de más 11. Hoy va a cumplir su partido número 11. En caso Municipal gane, se trepa al liderato con un partido menos. Si Antigua le gana a Municipal, haría 24 puntos. Entonces, el liderato le pertenece a Guastatoya, pero Antigua treparía a la segunda casilla. El cuadro Colonial es tercero con 21 puntos, diferencial de más 4. Marquense es cuarto con 19 puntos, menos 2. Xalajumaro Camposeco es quinto, tiene 18 puntos, tiene más 10 en su diferencial. Misco es sexto con 18 puntos y más 2. Hasta acá, los equipos que estarían clasificando a la siguiente ronda. San Pedro es séptimo con 18, más 2. Comunicaciones es octavo, 14 puntos, menos 4. Cobán Imperial es noveno, tiene 13 puntos, menos 3. Aurora Fútbol Club es décimo, 12 puntos, menos 4. Malacateco está en la casilla 11 con 12 puntos, menos 7. Y Suchitepéquez está en el fondo con 6 puntos y menos 15. Una situación complicada para el equipo Venado, que ya levanta la mano como un firme candidato a perder la categoría. Es muy temprano, es apenas la apertura, pero todo lo que se siembra en la apertura se termina cosechando en la clausura. Esta es la situación de cómo llegan estos equipos, qué es lo que van a enfrentar hoy y, por supuesto, la tabla de posiciones. Vamos a la pausa y al regresar continuamos con más en esta previa jornada número 10, reposición a las 19 horas, el pitazo inicial desde el Estadio Pensativo. Antigua GFC ante el Club Social y Deportivo Municipal. Somos la Red 106.1, lo que necesitas saber. Pausa. Regresamos.

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0: Estamos de regreso a través de la red 106.1, lo que necesitas saber hoy jueves 8 de octubre, 18 horas con 33 minutos, en la previa de este partido que cierra o que pues, complementa la jornada número 10 de este torneo Apertura 2026, en donde desde el Estadio Pensativo Antigua recibe la visita de Municipal Antigua. Pues puede llegar a 24 puntos en caso de ganar el partido, quedaría un punto abajo de Guastatoya. Municipal ganando hace 26, trepa al liderato con un partido menos. Nuestros compañeros Carlos Zacarías y Freddy Cifuentes están desde el Estadio Pensativo. Lo que está sucediendo minutos antes del arranque de este compromiso, un partido muy atractivo, que quizás cuando se reprogramó no se pensaba que iban a llegar con la posibilidad ambos, uno de estar sublíder y Municipal otra vez de recuperar el liderato. Carlos, ¿cómo estás? Qué gusto saludarte. Bienvenido a la transmisión. Adelante, ¿qué estás tomando?
1: Cayo, la mejor cerveza. Minor, a toda la audiencia del 106.1. ¿Me confirma si estamos con el sistema? Me parece que sí.
0: Perfecto.
1: Ok, ya estamos ubicados desde el sector de la tribuna de este recinto deportivo, que es el Estadio Pensativo. Todo se ha realizado y ha transcurrido sin ningún tipo de novedad. Hay que mencionarlo, las condiciones climáticas me parece que pues complicaron un poco el traslado, sobre todo del sector de Ciudad Capital. Salimos a eso de las 3 de la tarde, recién estábamos arribando a eso de las 18 horas, pero se cumplió con el protocolo correspondiente a nivel de seguridad por parte del cuadro de la Antigua Guatemala y nosotros ya nos encontramos ubicados acá. Ya se está realizando el proceso de calentamiento, tanto por parte del conjunto de Municipal como por parte de la Antigua Guatemala. El cuadro de la Antigua, con algunas de las novedades, se tenía la duda, sobre todo por el tema de aquellos futbolistas que representaron a selección guatemalteca en la fecha FIFA pasada, pero me parece que todos están, es decir, Coca Castellanos aparece en nómina, Luis Morán aparece en nómina, estos dos últimos me parece que con altas probabilidades serán titulares, lo de Chema Rosales está, pero me parece que será uno de los elementos de rotación. Ya lo vamos a estar confirmando porque precisamente tenemos en la visual al cuadro panza verde. Mientras que Municipal sí realiza una serie de movimientos y de rotaciones porque tiene una mayor cantidad de futbolistas que sumaron minutos con el cuadro de la azul y blanco. Un marco de público que me dice que en cuestión de minutos se irá incrementando. Los precios han estado accesibles para que la gente de la Antigua pueda visitar este recinto deportivo y pueda apoyar al cuadro local, pero como es habitual y siempre lo recalcamos, cuando faltan 15, 20 minutos es cuando se empieza a mostrar el movimiento, sobre todo en el sector del ingreso en la principal a este recinto deportivo. El duelo es atractivo porque es Municipal, porque es un duelo que a la Antigua le permitirá redireccionar y mantenerse en la parte alta, o bien al conjunto de Municipal le permitirá colocarse en esta primera posición. Cabe resaltar, ya lo había anunciado la Antigua a través de sus redes sociales, lo confirmamos a nivel de protocolo de seguridad. Si el agente de seguridad considera que usted no es de la localidad, le puede llegar a solicitar el DPI, y si identifican que el mismo es de Ciudad Capital, no se estará permitiendo el ingreso a este recinto deportivo. Así es que mucho cuidado, mucha precaución, por si usted tiene la idea de venir a ver a Municipal desde Ciudad Capital, tómelo en cuenta. No se lo están pidiendo a todos, pero sí hay algunas personas a las cuales se les realiza esta solicitud por parte de los elementos de seguridad privada. Así es que las principales novedades, hoy se tenía la duda del árbitro central, pues bueno, Steve Morales será el encargado de impartir justicia en este encuentro deportivo que, como lo apuntaba, se estará cerrando esta jornada de reprogramación, tomando en cuenta que los dos equipos tenían futbolistas convocados a selección guatemalteca. Juan Tipaz, Luis Ventura serán los que estarán complementando junto a Diego Ger la cuarteta arbitral. Lo informamos porque la federación se le escapó. Hola. Por ahí la publicación, pero sí está el nombramiento, así es que lo informamos y ya está todo listo para que finalice el calentamiento y se puedan tener los primeros 45 minutos. Vuelvo con tu persona, Minor, ¿y qué estás tomando?
0: Cayó la mejor cerveza, Carlos. Pues qué bueno que ya pudieron llegar sin ningún problema. El tema de la logística del ingreso de los aficionados es interesante mencionarlo, porque según dice Carlos, lo que está experimentando en la llegada del Pensativo es que están pidiéndole a algunos aficionados su documento de identificación, el DPI. Y si corresponde a la ciudad capital, parece que no los están dejando ingresar. Si corresponde a Antigua o sus aledaños, el ingreso no hay ningún inconveniente. Pero de esto les vamos a ir contando a lo largo de estos minutos. Freddy Cifuentes también está ya en el Estadio Pensativo para llevar los detalles, lo que sucede, donde se escribe la historia de este partido que cierra la jornada número 10 en reprogramación Antigua versus Municipal. Adelante, Freddy, ¿qué estás tomando?
2: Gallo, la mejor cerveza. ¿Qué tal, Gato? ¿Cómo estás? Ahí me confirmas. ¿Qué tal el audio?
0: Excelente, excelente.
2: Nítido, gracias, gracias. Pues ya estamos aquí ubicados en la parte baja del Estadio Pensativo. Mucho tránsito, demasiado tránsito para salir de la ciudad capital. Un trayecto que antes era, no sé, una hora, ahora más de dos horas desde la ciudad capital hasta venir acá al Antiguo Guatemala. Realmente cuesta mucho venir ahora a la ciudad colonial. Pero bueno, buenas noticias, porque va a ser un buen partido de fútbol, tomando en cuenta que los seleccionados ya están con sus clubes. Hoy no hay ninguna baja en cuanto a los seleccionados, todos están al 100, todos están listos para jugar, listos luego de ese partido de lunes contra la selección de Surinam y esos cuatro partidos desde Jamaica, El Salvador, Surinam en la ida y Surinam en la vuelta, ¿no? Así que ya vemos que están calentando. Claro, será decisión de los técnicos, ya más adelante vamos a leer las alineaciones, Gato, pero será tema de los árbitros, netamente, perdón, de los entrenadores, netamente, si juegan o no los seleccionados. Aquí estoy viendo yo ya calentar a José el Caballo Morales, al caso de Rudy Muñoz, al caso de Jeffrey Vante, Jonathan Franco, Nicolás Amayoa. Del otro lado también estoy viendo calentar ya a Coca Castellanos, también al caso de Chema Rosales, futbolistas que fueron tomados en cuenta en estos partidos de eliminatoria de Liga de Naciones. Así que todo listo para que sea un partidazo, Gato, y la buena noticia, ya dejó de llover en la ciudad capital, así que eso creo yo que ayuda demasiado al espectáculo para que hoy sea un muy buen partido de fútbol, Gato. Así que voy con vos hasta la parte alta y te pregunto, ¿qué estás tomando?
0: Gallo, la mejor cerveza. Ahí está entonces lo que sucede. Ya los futbolistas están calentando, ha cesado la lluvia, está expedito el ingreso de los aficionados al estadio y usted, por supuesto, lo va a disfrutar a través de la red 106.1, lo que necesita saber. El detalle del arbitraje también ha sido ya pronunciado por parte de nuestro compañero Carlos Zacarías. ¿Cómo luce el césped del Estadio Pensativo, Carlos? ¿Cómo se ve? ¿Está en buenas condiciones? ¿La lluvia ha sido constante a lo largo de los últimos días? ¿Y este césped natural, al igual de lo que vimos en el Estadio El Trébol en el partido de Guatemala ante Surinam, pues habrá algunos espacios que han estado dañados, pero el cuidado y el mantenimiento son importantes hasta el momento? Adelante, Carlos, ¿qué estás tomando?
1: Gallo, la mejor cerveza. Sí, lo que he remarcado también en el Estadio del Trébol, visualmente se ve bien. El tema es la referencia es positiva. Se observa y se ve bien. El tema es el siguiente. En estos momentos en los cuales se ha iniciado el proceso de calentamiento, sobre todo en donde se ha marcado el rectángulo por parte de la gente de la Antigua Guatemala, ya se empiezan a levantar algunos sectores de la cancha. Entonces, quien hizo el trabajo de riego, quien hizo el trabajo de corte, bien. Pero el tema es que las lluvias, por supuesto, que dan condiciones para que la cancha esté floja, en el sentido de que ante la mínima intensidad se pueda presentar algunas afecciones. Y por eso es que los dos equipos están realizando el proceso de calentamiento en los costados. No se desgasta el centro, sino se desgasta el costado. La gente de la Antigua lo hace en el costado izquierdo con dirección hacia la antorcha, mientras que el conjunto de Municipal hace lo propio en el sector de la derecha. Así es que, insisto, se ve bien, pero ante la alta intensidad y seguramente ante las primeras barridas, ante los primeros choques, esta cancha irá cediendo de a poco, porque la lluvia no ha cedido a lo largo de los últimos días. Afortunadamente, se tenía proyección para que se tuviese presencia de lluvia todo el fin de semana por el tema de la tormenta, pero pues esquivó Guatemala, llegó al Golfo de México y ahora la alerta se activa en Florida, en los Estados Unidos. Así es que por lo menos acá agarramos la colita, por eso lluvia al filo del mediodía, inicio de la tarde, pero sin que llegue a complicar, sobre todo en este horario nocturno, donde se espera que no se tenga presencia de lluvia. Esto es a nivel de pronóstico. Ya en la realidad, en la ejecución, veremos qué es lo que termina sucediendo. Finaliza la fase de calentamiento, por lo menos la antigua Guatemala se encuentra en la fase final. Iniciará ya el momento en el cual aparecerán todos para hacerle los últimos disparos a la figura de Luis Morán, que será el guardameta. Y de la misma manera, a ver, necesito confirmar algo, porque ya tengo acá la nómina de Municipal y la duda que tenía es quién es el guardameta titular. Ah, bueno, Braulio Linares va a ser el titular, así es que Braulio y Luis Morán Minor van a ser los titulares a nivel de portería, así es que Kenderson no va a sumar minutos hoy en esta cancha. ¿Qué estás tomando?
0: Cayo, la mejor cerveza. Sí, ya están las nóminas confirmadas, alineaciones ya establecidas por cada uno de los técnicos seleccionados que tendrán actividad, incluso aquellos que fueron importantes en la victoria de la selección guatemalteca ante Surinam, lo que le dio la clasificación a los cuartos de final de esta CONCACAF Nations League. Vamos a la última pausa. Al volver, las alineaciones, detalles finales desde la cancha del Estadio Pensativo y el arranque del compromiso, jornada 10, complemento, Antigua versus Municipal. Somos la Red 106.1. Pausa. Regresamos.

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4: Volvemos a la red 106.1, lo que necesitas saber. Un despliegue total y absoluto del staff de la red para llevarles los detalles del complemento de la jornada número 10 desde el Estadio Pensativo en Antigua Guatemala. Los coloniales reciben a Municipal. Víctor Manuel Reyes, nuestro compañero, también está para darnos detalles previo al arranque de este partido. ¿Cómo llega Antigua, Víctor? ¿Qué podemos decir? ¿Cómo se vive esta tormenta que levantó Mauricio Tapia después de los resultados de la Copa Centroamericana y también de resultados escandalosos en la Liga Nacional? Él dijo que no se siente respaldado. ¿Qué sabes en la intimidad de los aguacateros? Adelante, Víctor, ¿qué estás tomando?
5: Gallo, la mejor cerveza. Buenas noches a todos los oyentes de la red. Un gusto saludarles en este lluvioso día jueves acá en el departamento de Zacatepeques. Indudablemente, la lluvia, los malos resultados que han acompañado al equipo Panza Verde hacen que la entrada de esta noche, pues como muchas veces el aficionado antigüeño resultadista, no sea la mejor. Poca gente en el Pensativo, a pesar de que se mantiene una leve llovizna en algunos sectores de la ciudad, aunque desde las 3 de la tarde la lluvia no ha cesado acá. Respecto a lo que comentabas, pues algunas reuniones entre junta directiva y cuerpo técnico, me parece que una de ellas, la señora Luqui de García, que es una de las propietarias del equipo, esposa de don Tito García, que en paz descanse, pues según nos comentaron, tomó las riendas e hizo algunas observaciones muy importantes que han hecho que esto a nivel interno trate de volver a su nivel. Sin embargo, los resultados no han acompañado al equipo de Antigua Guatemala. El cuerpo técnico, lógicamente, no ha convocado hoy otra vez a algunos jugadores llamados refuerzos que vinieron y que no han dado el do de pecho, que no han sido del gusto del técnico Mauricio Tapia, ni de la afición, por supuesto, y por eso pues el equipo ha apostado por muchos jóvenes. Hoy regresan algunos de los que estaban en selección nacional, algunos en el caso de Alexander Robinson, que no venía jugando por una lesión, y pues se mantienen ausencias importantes, pero creo que se ha hecho un equipo más compacto para enfrentar a un rival difícil como es el equipo de Municipal. Esta noche Antigua o sale del hoyo o pues sumará una derrota más y ya va a que poner las barbas en remojo para ver qué se viene para este plantel para los encuentros que restan del torneo. Pero creo que por ahí, aparte de David Moreno que sale del equipo, podrían haber algunas heridas más. Pero veremos qué pasa esta noche. Un rival de muchísimo respeto como Municipal. Siempre han habido buenos partidos y ojalá que esta noche también, independientemente de la llovizna que sigue cayendo acá en la ciudad colonial, puedan regalarnos un buen encuentro futbolístico y que la afición que se ha dado cita en la parte de tribuna, donde pues es el sitio techado donde más gente hay, pues apoye al equipo de sus amores y podamos tener una noche futbolística de primera calidad, mi estimado compañero. ¿Qué estás tomando?
4: Gallo, la mejor cerveza. Gracias, Víctor. Pues bueno, esto es lo que se vive en la intimidad del campamento colonial. ¿Qué es lo que está pasando? Reuniones, decisiones que tomar, sobre todo la comodidad y la estabilidad de un plantel que está llamado a pelear por el título después de lo que sucedió en la Copa Centroamericana. Carlos, ¿ha mejorado la entrada? ¿Sigue llegando la gente? ¿Se ve que el clima va a permitir un buen transcurrir y desarrollo del partido? Adelante, ¿qué estás tomando?
6: 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Bueno, por lo menos a nivel de condiciones climáticas me parece que bien. Es decir, se tiene una leve llovizna en los sectores aledaños, pero por lo menos no está impactando en el terreno de juego, ya que ha terminado el proceso de calentamiento. Insisto, hay algunos sectores que están afectados. A nivel de aficionados, como lo remarcaba don Víctor Manuel Reyes, el sector de la tribuna es el de mayor presencia. ¿Por qué? Por el tema del techo, para evitar poder tener complicaciones por el tema de la lluvia. La segunda localidad es el sector de la preferencia, por un tema de visual, por un tema de perspectiva y también de atractivo al momento de apreciar el encuentro deportivo. Las dos cabeceras, tanto la norte como la sur, con poca presencia de aficionados, por lo menos solo la primera y la segunda grada de manera escasa presentan elementos que alientan al cuadro de la antigua Guatemala. Hoy, a diferencia de otras ocasiones, ha sido un proceso de calentamiento muy tranquilo. ¿A qué me refiero? Poco grito, poco aliento. Me parece que esto va en el contexto de lo que ha mencionado don Víctor, los resultados, el ambiente, lo que se transmite desde el terreno de juego hacia afuera, y el hecho de que no es solo Mauricio Tapia, hay algunos sectores de la afición que tampoco están del todo conformes con la administración actual, o por lo menos quien tiene a cargo la parte administrativa en el ámbito deportivo, es decir, las contrataciones y los movimientos de quienes salen y quienes llegan a la institución aguacatera. Me parece que por eso también la baja afluencia, y adicional que, insisto, habrá uno que otro de la capital que andará por acá y habrá querido venir a ver a Municipal. Algunos lo habrán logrado, otros con el tema del DPI, pues me parece que se habrán quedado en el filtro correspondiente. Ya los dos equipos están en el túnel a la espera de la marca por parte del árbitro central. En el protocolo por parte de la Antigua Guatemala, hoy habrá un grupo de niños que estarán acompañando a la delegación de la Antigua Guatemala al momento en el cual ingresan a este recinto deportivo y se cumpla con la entonación del himno nacional. Ingresa también las fuerzas de seguridad. Esto es importante porque recordemos que en esta cancha no se registra tanto, pero hemos visto cómo en algunos recintos deportivos hay altercados y no aparece la Policía Nacional Civil. En esta, antes de iniciar el partido, se van a colocar en una de las cabeceras, así es que con este requerimiento por parte de la liga se estará cumpliendo por parte de la Antigua. Ahí vemos a el profe Jorge Gramajo. Entonces, todo listo, ya cada quien se va a colocar. El profe de Gramajo es el encargado de llevar la tablet, de ver las repeticiones y de poder asesorar a nivel de solicitud de revisiones tanto al banquillo como a la plantilla de futbolistas. Voy con vos, Maynor, ¿y qué estás tomando?
4: Veo la mejor cerveza, bueno, está todo listo. Freddy, detalles previo al arranque de este partido, ¿cómo se percibe también el ambiente a nivel de cancha, los árbitros, los equipos que están por entrar? ¿Qué nos puedes decir antes de saludar a nuestro relator? Bienvenido, ¿qué estás tomando?
7: Gallo, la mejor cerveza, gato. Bueno, pues a ver, pormenores, terminó la etapa de calentamiento de ambos equipos. Y a ver, ahí sí me va a tener que ayudar Saca, me va a tener que ayudar Minor, pero yo veo la cancha muy flojita, muy, muy flojita. La veo con muchos, muchos baches.
6: Permítame que ahorita me voy a ocupar.
7: Dele tranquilo, que de aquí lo estamos visualizando con un lente que no te va a poder quitar de esta, Carlitos Zacarías. Pero bueno, a ver, les decía, la cancha está, creo yo, que va a alcanzar a responder, pero está floja, gato. Y a ver, este es un tema que yo he mencionado en otras ocasiones junto a Carlos Zacarías en el programa de la mañana. En su momento también lo compartía con Javi. Esta es una cancha, gato, donde hemos tenido muchas lesiones de gravedad. A Paolaza en esta cancha se lesiona, Héctor Priwitz en esta cancha se lesiona, por ejemplo, para darte dos ejemplos. Entonces hay que tener cuidado porque llovió mucho durante el día y la cancha está muy rápida. Y yo veo que la cancha está muy floja, gato. Ya después de la etapa de calentamiento, sí, es un tema que a ver cómo termina durante el trajín de los 90 minutos, ojalá logre aguantar. Ya veo a los jugadores en el túnel de salida, ya veo que vienen los futbolistas que van a ser banca. Ahí se saluda en estos momentos Jorge Moreno, portero mundialista, junto a César Archila. También ya terminan ahí de saludarse los futbolistas. Y me parece que hay una novedad, y ahorita la voy a terminar de... Sí, a ver. Alcanzo a ver a Nicolás Amayoa que viene caminando con chaleco y estaba en el 11 titular. Y esta es una noticia de última hora porque alcanzo a ver a Nicolás Amayoa, sí, en efecto, los ojos todavía me dan. Es Nicolás Amayoa que viene con gabacha de calentamiento, gato. Así que esta es una novedad, esta es una noticia de última hora. En la alineación que nos daban estaba Nicolás Amayoa con chaleco, perdón, para ser titular. Hoy en su lugar ya veremos quién es el futbolista que ingresa. Pero es Nicolás Amayoa que algo le pasó y no aguantó el calentamiento. Veo a Kenderson Navarro, Chava Estrada es el futbolista que va a ingresar de titular. Así que este es cambio de última hora, gato, Carlos, para que lo tengamos ahí en los apuntes. El caso de Nicolás Amayoa algo le pasó en el calentamiento y va Chava Estrada como titular. Así que, noticia de última hora, Gato, voy con vos para los pormenores. Seguramente recordemos que antes de selección guatemalteca estaba tocado el caso de Nicolás Amayoa, algo pasó en el calentamiento, ya lo vamos a averiguar, pero es para que lo platiquemos, Gato.
4: Pues bueno, gracias Freddy, ahí está. Entonces ya se había dado la nómina oficial, según lo que dicen nuestros compañeros a nivel de cancha, Nicolás Amayoa no ha soportado el calentamiento, entonces seguro hay un resentimiento y por eso es que saldrá del once titular, pero ya lo vamos a confirmar en solo minutos cuando les demos las alineaciones oficiales de cada uno de los equipos. Víctor Manuel Reyes, detalles previo al arranque del compromiso, ¿cómo luce el ambiente en el Estadio Pensativo? Adelante, ¿qué estás tomando?
5: Gallo, la mejor cerveza, estimado Maynor, pues el ambiente sigue, reiteramos, con buena cantidad de gente, o más o menos una buena cantidad de gente en la tribuna. Las generales, pues poca gente, la General Sur, que es la que se habilita, y la preferencia, más o menos con un buen porcentaje de aficionados. La General Norte, pues casi nunca se abre, más que todo se coloca ahí a la gente de las porras, y es algunos invitados como colegios y algunos aficionados que llegan como invitados de la junta directiva del equipo Panza Verde. Antigua hace jugar a seleccionados que, aunque no tuvieron mucha actividad o nula actividad en la selección, como Marat y Castellanos, van a ser titulares de Mauricio Tapia y José Mario Rosales, que presentaba en la única práctica que tuvo ayer algún problema de cansancio por el trajín de selección nacional, pues él pidió a Mauricio Tapia jugar y por eso aparece el caso de Chema Rosales en la formación. De ahí, pues la gente que espera turno, el caso de el jugador Fajardo aparece para hacer opción en cualquier momento. Él le presentaba también algunas molestias. Me imagino que fue tratado médicamente por parte del cuerpo del equipo Panza Verde y por eso aparece en la banca para hacer opción en este encuentro. Saca Mauricio Tapia, parte de lo mejor que tiene. Ya el equipo Panza Verde está ingresando a la cancha del Pensativo. Como bien se dijo, las lluvias constantes, no solo de hoy, las lluvias de esta época, de toda la semana, pues han hecho efecto en la gramilla del Pensativo y eso es lo que se tiene para este partido. Esperamos que no provoque alguna lesión, como se dijo por ahí, y que los jugadores, los 22 elementos, puedan desarrollar sin ninguna novedad la parte futbolística que está tomando mi estimado Maynor.
4: Gallo, la mejor cerveza. Bueno, atención, es momento de dar las alineaciones del compromiso. Club Social y Deportivo Municipal, el actual campeón, en el Estadio Pensativo, alinea de la siguiente manera.

en el arco con el número 1, Braulio Linares. Línea de 4 en el fondo para Municipal, sobre el lateral de la izquierda con el número 52, Aubry David. Nicolás Amayo ha salido en último instante de emergencia del 11 que se había pactado, y en su lugar con el número 13 ingresará Carlos Salvador Estrada Santos, el Chava. Con el número 3, José Mena. Lateral por derecha con el número 31, César Calderón. Dos jugadores en el medio campo de contención, con el número 8, Rodrigo Sarabia. Con el 26, Rudy Barrientos. Puntero por izquierda con el número 32, Eric López. Por derecha con el 92, John Robert Méndez. Cristian El Checa Hernández será el enganche con el número 19. Y adelante su centro delantero, punta de lanza, con el número 33, Alejandro Cabeza. Este es el 11 de Mario Acevedo. Ahora conoceremos Antigua. El cuadro colonial alinea de la siguiente manera.

En el arco con el número 1, Luis Morán. Línea de 4 también, lateral por izquierda, 25, Walter Paz. Lateral por derecha con el número 23, José Gálvez. Su capitán con el número 21, Alexander Robinson. Juan Guillermo Carbonell con el número 4. Adelante en el medio campo, 17, Oscar Castellanos. Con el número 6, el seleccionado importante en la victoria de Guatemala ante Surinam, José El Chema Rosales. Por la punta de la izquierda con el 26, Dieguito Fernández. 34 por la derecha, el hondureño Kevin López. Santiago Garzaro con el número 8 será el enganche. Y José Daniel Franco con el número 22 será el centro delantero. Este es el 11 de Mauricio Tapia para enfrentar esta reposición de la jornada número 10.

0: Pensativo, ronda de detalles, breve y previo, con nuestros compañeros Carlos Zacarías. Adelante, ¿qué estás tomando?
1: Gallo, la mejor cerveza. Municipal estará defendiendo el sector norte, estará atacando hacia el sector de la Antorcha y viceversa para el conjunto de la Antigua Guatemala. Uniformes tradicionales, Municipal lo hace con el uniforme rojo y detalles en azul, mientras que el cuadro panza verde lo hace con las tradicionales franjas verdes y blancas, pantalonetas y medias de tonalidad blanca, mientras que los cuatro árbitros lo hacen de celeste, pantaloneta y media de tonalidad negro. La revisión por parte de los dos asistentes, Steve Morales, el encargado de impartir justicia en este encuentro deportivo. Por la parte alta, para Municipal es por el liderato, para la Antigua es para recortar diferencias sobre Guastatoya y con el conjunto de Municipal. Veremos quién sale avante, si lo hace Mauricio Tapia o si lo hace el profesor Mario Acevedo. Maynor, ¿qué estás tomando?
0: Cayó la mejor cerveza, Freddy Cifuentes, toquecito rápido antes de darle la bienvenida a Walter, ¿qué estás tomando?
2: Gallo, la mejor cerveza. A ver, información de última hora. Logramos hablar con los protagonistas y nos dicen una pequeña fatiga. Sintió ahí una pequeña.
0: Bueno, ya estaremos con Freddy. Pequeña fatiga muscular para Nicolás Amayoa. No hay que arriesgarlo, no es necesario, por eso no será parte del once titular. Adelante.
2: Gato.
0: Te escuchamos, Freddy.
2: Bueno, eso era lo que nos decían. No quisimos arriesgar, así que mejor tenemos allá a Chava, que no tuvo tantos minutos con selección guatemalteca, y preferimos utilizar a Chava Estrada en lugar de Nicolás Amayoa. Así que casi por precaución, Gato.
0: Ahí está entonces, Víctor Manuel, rápidamente, toquecito breve antes del arranque del partido. ¿Qué está tomando?
3: Gallo, la mejor cerveza, 4 con pasado panza verde con el equipo titular de Municipal, Linares, José Mena, también Rodrigo Sarabia y también el Checa Hernández, aparte del cuerpo técnico que también tuvo pasado panza verde, el equipo de Antigua con el Chema, como lo dijimos, de selección nacional, Castellanos también y Morán, para iniciar este choque frente a la formación de Municipal que está tomando Maynor.
0: Cayó la mejor cerveza, Steve Morales está listo y Walter Gerardo Ábalos también. Le damos la más cordial bienvenida a esta transmisión desde el Estadio Pensativo, Antigua versus Municipal.

0: Saque de banda, el celular de mis sueños, me lo llevo. Es para el equipo colonial. Aquí viene Gálvez. Gálvez que va a buscar a Óscar Castellanos, que controla y levanta esa pelota buscando a Franco. Gana con golpe de cabeza el jugador de Alebrijes. En el fondo para Mena. Deja esa pelota para Calderón y ahora para Carlos Salvador Renato Estrada Santos. Mena como líder de esta línea de cuatro tiene la pelota y mete un trazo largo que gana con golpe de cabeza el marcador de punta Walter Hermano López. Atrás con su guardameta Mena, que luego de muchos partidos con selección nacional, cuatro partidos en 10 días, la selección guatemalteca no jugó un solo minuto Mena. Gálvez que entra a la cancha. El cambio de frente para Garzaro, contra la banda para Paz. Walter Manolo le va a devolver la pelota a Garzaro. El quite por ese lado es del jugador Rudy Barrientos. Como volante central se va moviendo Chima y quiere la pelota. Balón largo para Kevin López. Antes Aubrey David, finalmente para su volante central y Rudy Ronaldo Barrientos. Con Carlos Salvador a contravía para Cristian Hernández. Ante Rodrigo Sarabia que busca la pelota, le dice a Mena que vaya sacando el balón y mete una pelota aérea. Lo intentó hacer a la espalda de Carbonel y Juan Guillermo con golpe de cabeza. No llega Rodrigo, pelota para Chema, la va a dejar corta. No entra la pelota Gálvez y aquí se viene el paraguayo López en diagonal, lo viene a buscar cabeza y ahora le va a comer la espalda a Carbonel. Va corriendo con Robinson, se hace un lío con la pelota. El centro delantero ecuatoriano, balón afuera, que es un saque de puerta. 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Cabezas, el 9 de este equipo campeón del fútbol guatemalteco, Ale Robinson. Baja la pelota y ahora deja balón para Walter Manolo Paz. Lo viene a buscar contra la banda Fernández, a ver si Diego puede quitarse la marca. No puede, ya le sacaron el balón y ahora Rodrigo está aprovechando la subida de Aubrey David. Kevin López que vuelve marcando balón afuera para un saque de banda. El celular de mis sueños, me lo llevo. Minor Barrios, ¿qué está tomando?
1: Cayó la mejor cerveza, empieza el partido con su dinámica. Ya tuvo la primera oportunidad Alejandro Cabeza, el centro delantero ecuatoriano de Municipal, pero no pudo retener el balón, se hace un enredo. Es la película que hemos visto a lo largo del aporte o el intento de aporte de este sudamericano para Municipal, que es muy resistido por su afición porque se tenía mucha más expectativa sobre lo que podía jugar, lo que podía aportar. Él reclamaba una falta. Falta gana play.gt, donde ganar es una pasión. Sin embargo, Steve Morales le dio continuidad al partido. Walter Ábalos, adelante, ¿qué estás tomando?
0: Gana la mejor cerveza. Óscar Castellanos tiene la pelota, no hay pasada contra la banda, tiene que venir en diagonal y mete un cambio de frente para Diego. Y Fernández que hace el control, tampoco le va a pasar Paz. Por dentro Garzaro, se viene por izquierda, arco sur, en diagonal. Garzaro pide la pelota, no se le van a entregar. Y Paz atrás con su capitán, Ale Robinson. Con Juan Guillermo por detrás de la línea del mediocampo. Ahora sí Gálvez. Pelota para Castellanos que se hace el autopase, red va, la corta Rodrigo, gana Gálvez. Aquí se viene Castellanos en diagonal, toca por dentro para López, de revés para Franco, de espaldas al arco, de frente para Castellanos, que amplía la cancha. Y aquí se viene Walter Manolo que mete centro, el oriental, a las manos del guardameta. Y la tiene Braulio Linares en un remate de repuesto. Linares, servicio de calidad. Ahora el cambio de paso, John Robert Méndez de revés, solo checa mano a mano con el guardameta, gol. ¡Gol! ¡Gol! ¡De Municipal! Lo agarraron mal parado la Antigua. Luego de concluir una jugada en centro, Linares sale presuroso y John Robert, caminando de revés, le metió una pelota a la espalda de Alexander Robinson y Cristian Hernández le cruzó el palo al guardameta Morán para el 1-0 en favor del equipo de Municipal. Gol, gol por la red.
1: Golpe de autoridad tempranero para Municipal en condición de visita. Todo nace de una jugada muy rápida de Braulio Linares. Va a recaer por izquierda en donde Eric López ve el movimiento preciso.

0: en donde le marca la diagonal limpia a Checa Hernández. De tres dedos le manda el pase y eso hace que gane el tiempo famoso y tan valioso en el fútbol. Y entonces el argentino deja entrar el balón, lo ataca y luego, ante la salida de Luis Morán, manda ese remate autorrepuesto Linares, servicio de calidad al fondo de la portería. 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Municipal lo está ganando en condición de visita 0-1. Carlos Zacarías, desde nivel de cancha en el Estadio Pensativo, lo está ganando muy temprano Municipal. ¿Qué estás tomando?
1: Gallo, la mejor cerveza. Y ahí Principal malestar porque la jugada surge precisamente de una ofensiva del cuadro Panza Verde. Lo descuelga de buena manera Braulio Linares, da salida e inmediatamente el contragolpe por parte de John Robert Méndez, la asociación con el caso de Eric López y la manera en la cual termina filtrando la pelota ante el pique, la corrida y la habilitación de quien en su momento vistió estos colores. Hablo de Cristian el Checa Hernández, salida desesperada por parte de Luis Morán, pero la pelota se termina guardando. El tema es que con tan solo dos ocasiones de peligro, Municipal ya ha conseguido la primera anotación. Ojo, porque se viene el cuadro Panza Verde, busca la reacción. Walter Gerardo Ábalos a través del 106.1. ¿Qué estás tomando?
2: Gallo, la mejor cerveza. Juan Guillermo Carbonell se apoya con Galvez, que mete una pelota larga, territorio rojo. Va a llegar Mena, se resbala Mena. De frente viene Kevin López jugando como wing por derecha. El cambio de paso no llega Chava, lo dejó en el camino. Falta ganaplay.gt, donde ganar es una pasión. Pero Steve Morales dice que no, que fingió la falta, ya es un saque de puerta. 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Freddy Cifuentes en la cancha, que está tomando.
3: Gallo, la mejor cerveza, Walter. A ver, primero se para y se pone en pie y aplaude el preparador de porteros al caso de Braulio Linares, porque de él nace la jugada, de él sale ese contragolpe casi que mortal para el equipo de Municipal. Y después viene el aplauso también de Doy Pesarossi al caso de Eric López por ese pase de tres dedos de revés. Todo lo aplaude Mario Acevedo, todo es felicidad en el banquillo del equipo de Municipal. Del otro lado, caras muy largas, no se entendieron en defensa, sobre todo Tito Galvez, que se fue a la ofensiva, le cae el reclamo de parte del entrenador Mauricio Tapia. Así que así las cosas desde el Estadio Pensativo, son los primeros minutos, pero ya Municipal lo está ganando muy tempranero en el marcador, ya 1-0. Walter, ¿qué está tomando?
2: Ah, de la mejor cerveza, saque de banda, el celular de mis sueños me lo llevo. Más el marcador de punta que juega en lugar de Sujander Zúñiga, el futbolista costarricense. El que sobra es el futbolista Mena Alfaro. Sin haber empezado el partido ya hubo un cambio de jugador. 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Nico Samayoa se resiente y es por ello que Carlos Salvador Renato Estrada es titular. Y ahora Garzaro, que toca y desaloja el espacio, llega para Fernández, que mete centro, golpe de cabeza defensivo de Mena. Barán afuera para un tiro de esquina. 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En 8 minutos y medio, en este primer tiempo, tiempo de juego, Manrural, el máximo y orgulloso patrocinador de nuestro fútbol. 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El marcador, Antigua 0, Municipal 1. Kevin López detrás de la pelota, el exjugador de Motagua, de Olancho, entre otros, se encarrera, mete centro, palo corto de Taco Garzaro. La última línea de Municipal rompe esa pelota y Galvez a contravía se va a quedar con esa pelota. Ahora deja en el medio para Paz, que se escapó el balón, y ahora cabeza, va a dejar el balón para Checa, tiene pase para John, por dentro cabeza, la pasada López, balón para cabeza, todavía vuelve Juan Guillermo Carbonell y corta una ofensiva del equipo carmesí. Se venían 3-1, saca y Carbonell, que volvió presuroso a la posición que está tomando.
1: Gallo, la mejor cerveza, la manera en la cual Municipal está aguantando la presión por parte de la Antigua Guatemala y está apelando a eso, a la velocidad de López, a la velocidad de John Robert Méndez, al contragolpe constante y las dificultades que está teniendo. Carbonell es el que salva la plana, ¿por qué? Porque es el más ágil, es el que mayor velocidad tiene, y entonces es Robinson el que hace la presión, el que sale y anticipa, pero cuando falla el central de origen costarricense, toda la barca cae sobre la figura de Carbonell, y que esta termina estando atento, pero la gente de la Antigua está teniendo complicaciones con esto. El regreso es ofensivamente propositivo, pero al momento de retornar se pierde el orden en la zona baja. Es el comentario del 106.1. Walter, ¿qué estás tomando?
2: ¡Ah, de la mejor cerveza! ¡Falta! 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De Diego Fernández en contra de César Calderón, y es un beneficio de manos para el equipo de Municipal. Calderón tiene la pelota, lo voltea a ver de reojo a Mena Alfaro, que es el central por derecha. Se acerca John, se acerca Rudy Barrientos. Golpe de cabeza defensivo de Castellanos. La va a ir a buscar Chima. La recupera Castellanos, deja la pelota para López en una extraña posición como volante central. Y ahora Carbonell mete un trazo largo a la espalda de Calderón. Golpe de cabeza, le va a caer a Garzaro. Y aquí se viene Santiago, que deja uno, cambia de paso. Le tira el cuervo Calderón. Para Steve Morales no hubo absolutamente nada. Pedían una falta. Se para enseguida el volante ofensivo de Antigua Jefe. Se trazo largo para Cabeza. Otra vez Juan Guillermo. Por derecha Gálvez, por izquierda Paz. La lleva Gálvez, la presión es de López. Atrás para Juan Guillermo. En 11 minutos en este primer tiempo, tiempo de juego. 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El marcador, Antigua 0, Municipal 1. Minor Barrios, ¿qué está tomando?
0: 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Walter Ábalos, el transcurrir del partido, viene ganando a Municipal. Antigua no reacciona. ¿Qué estás tomando?
2: Calle la mejor cerveza. Juan Guillermo deja la pelota para Gálvez, de adentro hacia afuera, haciendo el triángulo Castellanos, ferozmente le va a sacar el balón, y ahora se viene el desdoble para el equipo de Municipal. Checa que mete para López, cierra cabezas, está la pasada, pelota pasada para John, recorta para su derecha, tiro al arco, y ese remate otro repuesto Linares, servicio de calidad, lo corta Carbonell. Aquí está Cristian Hernández, se viene incorporando al ataque Calderón, que hace el control, mete centro, allá va Mena, se quedó con ese centro el uno del equipo de Antigua GFC. Don Víctor Manuel Reyes, ¿qué está tomando?
4: Gallo, la mejor cerveza, Walter. Preocupación en la banca del equipo Panza Verde y preocupación en la afición también. Muy temprano Antigua empieza perdiendo y no se ve por dónde pueda empatar el partido y buscar un resultado positivo, pero falta mucho en este partido. Veremos qué hace el equipo de Mauricio Tapia. ¿Qué está tomando, Walter?
2: Gallo, la mejor cerveza, Chema Rosales. Si hacemos la cuenta, Gato, ¿cuántos partidos lleva Chema? En 10, 11, 12, 13, 14 días. Aquí viene el tiro al arco. Remate de repuesto Linares, servicios de calidad. Y Mena Alfaro, que la manda al saque de banda. El celular de mis sueños me lo llevo. Antigua con el balón. Le está pidiendo Chema. Castellanos antes. Pelota por izquierda para Paz.
0: ¿Cómo elevó su nivel, Walter? Chema.
5: Chema. La regularidad, ¿no?
0: Sí.
5: La regularidad. Habla mucho Aarón Herrera, que yo no desconozco esto. Aarón Herrera jugó muy bien.
0: Sí, muy bien.
5: Pero hubo jugadores que su nivel estuvo bien arriba.
2: Golpe de cabeza. La pelota desviada ya afuera para un saque de arco. Cuando llegaba Franco, él es jugador de Alebrijes, de la Liga de Expansión del fútbol mexicano. Afuera para un saque de puerta. 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Allá está el golpe de cabeza y Franco, que la cruza demasiado a centro de Gálvez, que por fin mete una como centro delantero. Al final era López, el hondureño metido entre los centrales. Gana Carbonell, el pecho de Chema, pelota rastrera. Franco de espaldas al arco, deja con Castellanos. Por fuera y por derecha ya viene López, lo espera, no lo va a esperar a Gálvez, no lo esperó a Gálvez, viene centro con la zurda, pelota al palo corto, cabezazo de Chava. Otra vez López con el pectoral derecho, deja para Chema, que amplía la cancha para Paz. El marcador por izquierda, Antigua, que busca el empate. El balón para Garzaro, atrás para Alexander Robinson, se le entregó a contrapié en el propio terreno colonial. Se viene Juan Guillermo Carbonell. Carbonell no tiene opción, no tiene pase, así que arriesga. se introduce en territorio rojo, pisa la pelota, cabeza lo persigue, el balón toca por un lado, sale por el otro, que no hubo falta en contra de Kevin López, y Municipal nuevamente con el balón. Aquí está Cabeza, ahora con Samayoa, la devolución de López no es buena, la deja entrar Gálvez y tiene su arco de frente, le está pidiendo Mena, el que vuelve Robinson. No se le da cómoda, pero igual Municipal no presiona, lo está esperando en el medio campo el equipo de Antigua, le regala la salida por aquello de las pifias, porque no está sacando bien la pelota, saca. Antigua no está sacando bien la pelota del fondo. ¿Qué está tomando?
1: Cayo, la mejor cerveza, no, y el tema es que en el contragolpe se está quedando muy mal parado. Chema Rosales y Carbonell están siendo los responsables de evitar las embestidas por parte de Municipal, pero no están logrando la salida que se esperaría. Y el tema es el siguiente, cuando se levanta la mirada por parte de los extremos del cuadro panzaverde, no hay destinatario, y eso ha facilitado de sobremanera la recuperación del cuadro de Municipal, que se ve cómodo. Recordemos que hoy, por la ausencia de Junior Yuri Pérez y el caso de Jonathan Franco, que aparece en la nómina pero que no es titular, es Rodrigo Sarabia y Rudy Barrientos. ¿A qué voy? La doble contención, entre comillas, es de dos volantes mixtos. No hay un contención nato, no hay un contención per se, pero el volumen de juego de la Antigua de momento no incomoda y no genera problemas en esa zona para el conjunto de Municipal. Al contrario, el tener dos volantes mixtos les está dando mayor claridad en la salida. Es el comentario que el 106-1 Walter, ¿qué estás tomando?
2: La mejor cerveza. Otra vez Castellanos. Carbonell, que ha sido el que más ha intentado sacar la pelota por derecha. Todo el panorama la está pidiendo Diego Igarzaro, le está pidiendo Diego Igarzaro por el otro lado, pero ninguno de los dos le dan pelota. Y ahora Calderón con la marca encima de Fernández, tiene que alejar esa pelota. Alexander Robinson con la presión de cabeza por arriba, y gana nuevamente Rodrigo Samayoa. Chema Rosales, vuelve a ganar el rápido Rodrigo, se mete a problemas, el árbitro dice que no hay falta, y desde el piso gana Cristian Hernández, triangula el equipo de Mario Francisco Acevedo. John Robert Méndez pide el balón, el que la lleva es Hernández, por dentro está llegando John, está llegando López, centro, el golpe de cabeza de Alexander Robinson, que la sacó de la cancha, y es de manos el ataque para el equipo de Municipal, justo donde está Freddy Cifuentes, que está tomando.
3: Gallo, Gallo, la mejor cerveza, sigue el ataque incisivo de parte del equipo de Municipal, y ojo porque en esta jugada piden un fuera de lugar, veremos Walter en esta jugada para el equipo Escarlata, ¿qué está tomando?
2: Gallo, la mejor cerveza, Calderón tiene la pelota, desde el piso traba y no se queda con el balón, y ahora el que rompe John, deja la pelota para Calderón, borde de área por derecha, centro, el que corta es Gálvez, balón profundo, no va a llegar Franco. Aquí se viene la pelota de Mena Alfaro, de espaldas al arco Calderón, vuelve a jugar contra la banda, llega a línea de fondo, centro, pelota desviada que gana Chema Rosales, y el que la saca es Santiago, y aquí se viene Garzaro, lo lleva Franco, lo lleva Diego, con falta. Falta, gana Play.gt, donde ganar es una pasión. Minor Barrios, ¿qué está tomando?
0: Gallo, la mejor cerveza, está dinámico el partido. Por momentos Antigua toma el balón, por momentos se cierra, pero Municipal también es muy dinámico. Tres toques y ya tiene ventaja frente al arco para intentar un remate, autorrepuesto Linares, servicio de calidad. Entonces tiene que trabajar muchísimo Carbonell y tiene que esforzarse demasiado Alexander Robinson, porque los laterales en Antigua no están llegando a la cobertura, ni tampoco los extremos. No está llegando Kevin López, no le colabora a Gálvez, tampoco Fernández viene a retroceder y a ser solidario con Walter Paz. Entonces Municipal tiene muchísimo espacio para trabajar posibilidades en ofensiva para hacer daño. Walter, ¿qué estás tomando?
2: Gallo, la mejor cerveza, por fin una diagonal de Paz. Walter Manolo al 19 y medio, perdió la pelota y ahora se viene Municipal. Cristian Hernández, atrás para Mena Alfaro, ahora para Rudy Barrientos, que gira y queda perfilado y mete un cambio de frente por izquierda, buscando la progresión de Aubrey Davis. Lo sale a buscar López en 19 y medio. Aubrey Davis por dentro y camina con la pelota el paraguayo López. Ahora Municipal con posesión. Chava deja con Mena Alfaro. Largo pase de José Mena. El control es bueno de John. Está esperando Rudy Barrientos. 1-1 en contra de Paz. Atrás para Rudy, que mete el centro buscando a cabeza. Desviación de Juan Guillermo. Mía, dice el guardameta Mena. Y se queda con esa pelota al minuto 20 en este primer tiempo. 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El marcador, Antigua 0, Municipal 1. Minor Barrios, ¿qué está tomando?
0: Gallo, la mejor cerveza. 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Walter Ábalos, ¿qué estás tomando?
2: Gallo, la mejor cerveza. Amonestado para el equipo de Municipal. Carlos Zacarías, ¿qué está tomando?
1: Gallo, la mejor cerveza. Sí, llega la primera cartulina amarilla para el conjunto de Municipal. Alejandro Cabeza, muy molesto en el reclamo, incluso pues discutiendo con Steve Morales, pero la decisión está tomada, así es que el primer amonestado es para el conjunto de Municipal.
0: 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Walter Ábalos, ¿qué estás tomando?
2: Gallo, la mejor cerveza. Amonestado para el equipo de Municipal. Carlos Zacarías, ¿qué está tomando?
1: Gallo, la mejor cerveza. Sí, llega la primera cartulina amarilla para el conjunto de Municipal. Alejandro Cabeza, muy molesto en el reclamo, incluso pues discutiendo con Steve Morales, pero la decisión está tomada, así es que el primer amonestado es para el conjunto de Municipal. Y ojo, porque esta es la medida que se da a conocer por parte de Morales, y a partir de acá el partido puede volverse mucho más calmo o incluso puede volverse mucho más ríspido. Voy a ir al otro sector porque desde la antigua Guatemala inicia ya el proceso de calentamiento uno de sus elementos, Freddy Cifuentes, se mueve el banquillo. ¿Qué estás tomando?
3: Gallo, la mejor cerveza. Tarjeta amarilla para Alexander Robinson, jugador marcado como el número 21 para el equipo de la antigua Guatemala. Calienta futbolista también con el número 16, así que puede ser un cambio de jugador. 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Hablamos específicamente de Alejandro González. Alejandro González es quien hace su etapa de calentamiento. Así que veremos, Walter, si se viene modificación para el equipo Panza Verde. De momento lo gana el equipo de Municipal 1-0. Walter, ¿qué estás tomando?
2: Gana la mejor cerveza. 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Municipal por derecha. De Antigua, 1-1, López en contra de Galvez por dentro. La tiene Checa, sacó para López. Buen regreso de Garzaro. Y ahora viene Kevin López. Los problemas de Antigua son por derecha, Gato. No marca, tiene que venir López porque Galvez no marca.
0: No marca Galvez y tampoco cuando tiene que hacer esa diagonal Robinson, ahora que está amonestado, tampoco le va a hacer la cobertura. Y entonces, Kevin.
5: Es Franco, el amonestado Franco, no es Robinson.
0: Ah, ese, José Franco.
5: Él, por reclamar.
0: Ah, bueno, ahí está entonces la corrección. Robinson no está amonestado. Entonces, Robinson tiene que buscar esa diagonal porque Kevin López no regresa y Galvez no hace la cobertura correcta de su sector. Y tiene mucho trabajo el doble contención de Antigua porque Municipal es muy dinámico. Mucha movilidad de Hernández, lo de López que ya puso una asistencia, y John Méndez que está muy participativo. Walter, ¿qué estás tomando?
2: Calla, la mejor cerveza, Chema Rosales. Lo viene a buscar Franco, que toca de una, se pasó Garzaro, la va a ganar Franco. El que saca es Mena, el que transporta es Rodrigo, y ahora John, que juega con Rodrigo, y se viene Rodrigo Sanavia, que vuelve y pasa sobre la línea del medio campo, y Calderón, que toca fuerte para Rudy Barrientos. Atrás para Mena y mucho más atrás para Braulio Linares. Por izquierda no, por arriba de la cabeza de Kevin López, topa esa pelota para Aubrey David. Aquí está Checa, juega con Aubrey, Aubrey con Checa, Checa para López, y López que lo deja pasar a Aubrey David, lo lleva contra la banda, prefiere la diagonal, está solo John por derecha, le va a pasar Calderón por dentro, le va a pasar Calderón, mete el centro, segundo palo Aubrey David, y no llega a cabeza, y sí llega Juan Guillermo Carbonell para un saque de banda, el celular de mis sueños, me lo llevo. Minor Barrios, Carbonell acaba de salvar del segundo a su equipo.
0: Sí, está Carbonell, por eso mencionábamos el gran trabajo que tiene Carbonell y Robinson, porque no hay cobertura del medio campo hacia atrás, porque los laterales en Antigua no están cubriendo su sector. Ahora es César Calderón el que llega armado por derecha, y no está ahí Walter Paz. Walter Paz es el sector, el punto más débil que tiene Antigua hasta el momento, porque no cubre su área, ni Diego Fernández le regresa a colaborar. Entonces se encuentra un gran espacio municipal para hacerle daño. Ahora por izquierda, lo estaba haciendo también por derecha. Adelante, Freddy, ¿qué estás tomando?
3: Gallo, la mejor cerveza. Se vendrá modificación para el equipo de la Antigua Guatemala. Abandona con el número 25, futbolista.

0: Paz. En su lugar ingresa con el número 16 el caso de Alejandro González en el cambio de jugador Hino el trabajador para ganar dinero. Así que la misma lectura que tenían ustedes, muchachos, tiene el caso de Mauricio Tapia, que le da un fuerte abrazo al caso de Walter Manolo Paz. Walter, ¿qué está tomando?
1: Ya, de la mejor cerveza. 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Alejandro González. Bah, estoy medio confundido. Aquel González que jugó el premundial en Puebla con Vini, no es él. No es él. Es zurdo. Vamos a ver. Si se va Paz, que él es un 4. O sea, él en una línea de 4 es un lateral por izquierda. Él no pasa al ataque. Él no acompaña, no pasa la línea de la pelota. Y tampoco está volviendo su volante. Y eso lo metió en problemas a tal punto que lo han echado. Bueno, digo, le han cambiado en todo caso su...
2: Y Acevedo inteligente, porque cuando primero empezó a trabajar en ofensiva por izquierda de él, después cuando se da cuenta que Fernández no le colabora a Paz y que Paz no tiene el control de su sector, carga toda la velocidad de Calderón, que empezó a subir y se hizo protagonista John Méndez.
1: Aquí está el balón de Garzaro. Ahora Barrientos, transporta la pelota, va a pasar la línea del medio campo, pasillo izquierdo. López se cierra para darle paso a Chica, cabeza está con la marca de Robinson, está llegando por el otro lado John Robert, Calderón también que corta el viento. Se viene López, no tiene tiro, lo persigue Gálvez, pero queda lejos de la pelota y alcanza para Rodrigo. Y Rodrigo que juega de una con Barrientos y está habilitado Barrientos. López con Chica, Chica con López. Y López atrás para Carlos Salvador Estrada. Mena Alfaro inicia la búsqueda del segundo en este partido. Por dentro para Rodrigo Sarabia. Rodrigo lo ve venir a John. Atrás para Mena y Mena que deja pelota para Carlos Salvador y la busca Checa. Y Checa de espaldas al arco y ahora gira. Le pegó con el pie zurdo de taco. ¡Qué pelota! Metió Bridevi. Se viene el ataque con López. 1-1 en contra de Carbonell. Y su remate de repuesto Linares. 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Se va desviado ya fuera para un saque de puerta. 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Carlos Zacarías por el 106-1. ¿Qué está tomando?
3: Gallo, la mejor cerveza y mucha molestia, sobre todo por el caso de Alejandro Cabeza, porque era el que acompañaba la jugada. Se hace el recorte por parte de López y el tema es que busca el remate directo, muy descompuesto, sin ningún tipo de dirección, con mucha potencia, eso sí, pero la posibilidad era el pique que estaba realizando el centro delantero de origen ecuatoriano, encontrando el espacio y la posibilidad. Le quita la marca, eso sí, pero la definición no termina por ser la correcta. Municipal no tiene del todo la pelota, pero cuando la agarra y cuando logra superar tres cuartos de cancha, está siendo un equipo muy peligroso y es por eso que recompone el caso de Mauricio Tapia. Veremos si es a tiempo o no, tomando en cuenta la posibilidad que está generando el conjunto de Municipal y que ya se encuentra en ventaja en el marcador. La reacción por parte de los locales, Walter, ¿qué estás tomando?
1: Gana la mejor cerveza. La presión es media del equipo de Antigua. La tira para cualquier lado. Municipal no se hace problema, Gato. Si no puede salir jugando, la tira.
2: Pues está en un escenario ideal. Hasta el momento Municipal está ganando el partido, tiene el control del medio campo. No hay coordinación en los dos contenciones de Antigua porque hay demasiado espacio entre el radio de trabajo de Rosales y Castellanos y la línea defensiva del equipo antigüeño. Ahí encuentra Cristian Hernández un sector para trabajar con toda la tranquilidad del caso. Espera el arribo, por supuesto, de lo que hace John Méndez por derecha, lo que hace Eric López por izquierda. En la anterior, López se da cuenta que si recorta, le queda un espacio. Para mí lo intenta bien. Él busca el remate, autorrepuesto Linares, servicio de calidad, el ángulo superior izquierdo de Morán. La pelota se va descompuesta y se fue al saque de puertas. 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Walter, ¿qué estás tomando?
1: Calle la mejor cerveza, el despeje de Braulio Linares con el pecho. López, y está como fastidiado, está como, no sé, decepcionado el técnico de Antigua Guatemala, que voltea a ver a la cancha y ve que el rival tiene la pelota. Y Rudy Barriento lo va a aprovechar a Calderón, que se suma al ataque. Y por dentro y por derecha, John, el centro. La barrida de Alexander Robinson, le vuelve a quedar la pelota a Calderón, que toca con Barrientos. Se hace el autopase sin falta, según Steve Morales, y deja continuar el partido. Y ahora Alejandro González, que efectivamente no es el mismo del premundial. Jorge González, son el mismo, bueno, juegan el mismo equipo, pero uno es central y el otro es marcador de punta. Atrás, pelota para Carlos Salvador Renato Estrada. Ven Alfaro. Se queda en su posición Rodrigo Sarabia y ahora lo sale a buscar a Calderón cuando hubo desviación por parte de Diego Fernández para un saque de banda. El celular de mis sueños me lo llevo. Don Víctor Reyes, ¿qué está tomando?
4: Gallo, la mejor cerveza, más cerca municipal del segundo que Antigua de empatar, mi estimado Walter. Y este Alejandro González empezó de titular este torneo con el equipo de Antigua, de a poquito fue perdiendo la misma, y ahora pues lo usa nuevamente Mauricio Tapia. Este Alejandro González viene de Chivaltenango, mi estimado Walter, que está tomando.
1: Gallo, la mejor cerveza. Atrás la pelota para Aubrey Davis, se viene el ataque de Municipal, quiso devolver Rudy, la va a dejar corta para mí, falta para Steve Morales también, falta, gana Play.gt, donde ganar es una pasión para la Antigua, le hizo falta Castellanos, que no jugó un solo minuto, ¿no? En la Nation.
2: No.
1: Un solo minuto, está fresquito, igual que Mena, está fresquito, enojado sí, desilusionado también por no jugar, pero allá está Castellanos, parte de la columna vertebral de este equipo de Antigua. Chema Rosales y Chema que lo está esperando a Carbonell, el que se cierra es Galvez, el que se pega la banda es López y Kevin que entra en diagonal, se mueve Fernández, se mueve Garzaro, pelota para Santiago y ahora de una para Chema que le da agilidad al trámite del partido. Aquí está Alejandro González desde la izquierda, mete centro, pelota a la frontal del área que ya la captura Barrientos y Rudy Ronaldo a la espalda de Galvez, la tiene López, lo va a dejar en el camino a Galvez, ahora se apoya con Aubrey Davis, Kevin López no lo deja pasar, ahora gira, entra a la cancha en diagonal Aubrey Davis, toca y acompaña, la tiene Rodrigo, lo hace pasar de largo a Diego Fernández. Dentro de muchos problemas que tiene el Antiguo es que no tiene la pelota, la pierde muy rápido y no le permite manejar el partido, mientras que Municipal con mucho aplomo va sacando la pelota en 32 minutos en este primer tiempo, tiempo de juego. 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El marcador Antigua 0, Municipal 1. Minor Barrios, ¿qué está tomando?
2: 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Walter, adelante a través de la red. ¿Qué estás tomando?
1: Gallo, la mejor cerveza. Alejandro González la mete a la zona, al pecho de Mena Alfaro. Sale jugando con Calderón. No tiene pase por fuera. El apoyo para Braulio Linares. Y ahora sale con toque pie derecho. El golpe de cabeza medias por parte del Galvez. Y Juan Guillermo Carbonell con buena pelota para López. De dentro hacia afuera. Y viene Castellanos. Lo sale a buscar Chava. Mete centro a la pasada. No llegó nadie. Absolutamente nadie. Balón para el equipo de Municipal. En una buena jugada ofensiva, pero nadie cerró por la espalda de Diego Fernández. Carlos Zacarías, ¿qué está tomando?
3: Gallo, la mejor cerveza. Ya en esta recta final de la primera mitad, el caso de Ezequiel Barril da la indicación. Todo el banquillo del conjunto Escarlata está realizando el proceso de calentamiento, a excepción de Kenderson Navarro, que es el único que se queda en el banquillo junto al doctor Pablo, que es el responsable del parte médico del conjunto Escarlata. Municipal dosifica, ya no es tan intenso como en los minutos anteriores, pero sigue guardando el orden. Por momentos el que presiona a Rodrigo Sarabia, por momentos es Rudy Barrientos el que llega a hacer la presión para forzar esto. No el error, sino la pelota larga, por lo que ustedes mencionan. No hay conexiones, no hay líneas de pase por parte de la Antigua y entonces ante una presión media terminan regalando la pelota. El comentario a nivel de cancha que el 106-1 Walter Quista está tomando.
1: Gana la mejor cerveza, Antigua con la pelota. Al final, Cifuentes, la cancha está respondiendo.
0: Sí, esa es una buena noticia, la verdad, Walter, que la cancha de momento luce bien. A ver, yo estoy aquí a nivel de cancha y logro ver algunas partes que están pues levantadas, ¿no? La visual desde arriba pues puede ser otra, pero esto es un tema que a considerar. Cae una lluvia, pero ligera, ligera, ligera, Walter. Esto pues no afecta a la cancha. Sale ya a hacer su etapa de calentamiento el equipo de Municipal y hay una escuela que vino, un club municipal de Ciudad Vieja, que vino aquí a observar el partido y todos se vuelven completamente locos y van por una foto y le piden autógrafos a José el Caballo Morales, que es uno de los futbolistas muy queridos en todo territorio nacional. Walter, ¿qué te mando?
1: Gane la mejor cerveza, no le pasan bola a cabeza que está tirado. Ahora Gálvez, indeciso si la tira o continúa jugando y decide jugar. Aquí viene Gálvez. Por fuera para López, el control de Kevin. Se mueve Castellanos a la espalda de Aubry Davis. Devuelve para López. Hay tres compañeros suyos en la zona y con pie zurdo levanta desviación de Chava. La deja allí López. Adentra territorio carmesí. Y ahora Chica Hernández transporta la pelota. Le lleva con el pie derecho. Le cambia de paso López. Le entrega la pelota al espacio. Cambia de ritmo. Se tiene la velocidad. Se va a meter al cajón. Está cerrando cabeza. Barrida de Robinson. Morales dice que no hubo falta. Gana Play.gt, donde ganar es una pasión, y se va a reanudar el partido con un saque de puerta. 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Vainor lo llevaba solo a cabeza, si no le entregó la pelota, y ahora piden revisión del FBS que está tomando.
2: Pero la mejor cerveza. Primero me llama la atención lo de Kevin López en Antigua. El hondureño no mete la pierna, no corre, no se esfuerza, y entonces deja mal colgado ese sector. Por eso sufre tanto Antigua, porque José Gálvez está trabajando solo sobre la derecha. Y entonces José Gálvez se regala, cree intuir que Cristian Hernández va a aperturar por izquierda. El argentino le hace una amague y entonces lo deja tendido. Y luego hace correr a López, Eric López, que va a toda velocidad, llega a línea de fondo. Cuando alarga la pelota, Alexander Robinson pega la barrida. Para mí no hay penal, no hay contacto. Es López quien busca, arrastra la pierna derecha para buscar el contacto del costarricense. Y así está Morales de la dictaminación del penal. Lo que sí es que Municipal lo ha reclamado, lo ha pedido, Walter. Me parece que no hay penal, pero no sé cómo lo has juzgado. ¿Qué estás tomando?
1: Gana la mejor cerveza, totalmente de acuerdo con vos. Busca, él es el que busca el contacto, López, presuroso. Es que cuando voltea a ver y tiene chance de meter el centro, venía muy lejos John, venía muy lejos Cabeza. Entonces él decide puntear la pelota y se lo lleva por delante. Pero el árbitro, si tiene otra,
0: Walter,
1: otra repetición, otro ángulo, veremos, Walter, si discrepa. Sí, señor.
0: A ver, el árbitro. El árbitro dice que no, el árbitro dice que no es penal, le explica a Mario Acevedo el por qué y ahora le explica a Rudy Barrientos el por qué no va a marcar el penal. Sí. Mario Acevedo pues le dice está bien, Rudy Barrientos también acepta con la cabeza, aquí, así que todo se reanuda desde saque de puerta para el equipo de Antigua Guatemala, Walter.
1: Sí, va lanzado, él ya va lanzado.
2: Él busca, sí, él adelanta, primero adelanta la pelota demasiado, ya no tiene el control de la misma en esa jugada. Y luego Alexander mide que en el adelantamiento él puede barrer, cree que llega antes, no hace contacto con el balón Robinson, pero tampoco con las piernas de López. López lo que hace es que arrastra y deja su pie derecho para hacer contacto con el abdomen de Robinson, pero muy bien Steve Morales, que hasta el momento, Walter, dicho sea de paso, le ha dado mucha continuidad al partido, no les compra cualquier falta a los futbolistas. ¿Qué estás tomando?
1: ¡Gana la mejor cerveza! Centro de Diego Fernández, la va a ganar Chema Rosales, se desmarca Kevin López. Y Gálvez ve pasar esa pelota, Aubry Davis con golpe de cabeza, balón alto para que vaya López, que lo cuerpea Gálvez, y es falta. 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Y lo percibe Cifuentes, usted que está cerca, lo percibe Steve Morales, al paraguayo López, que la próxima va con la amarilla.
0: Sí, a ver, también le dice... Pero yo tengo una toma porque me queda de frente y también lo hablamos aquí porque estoy con otros colegas y decíamos, él adelanta primero la pelota y luego al ver que se le va la pelota del campo ya pues hace el gesto y se tira, ¿no? Inmediatamente Steve Morales en la jugada siguiente viene y le habla a Eric López porque cuando da la decisión se la da a Mario Acevedo y también a Rudy Barrientos. Y luego en la siguiente jugada va y le habla a Eric López, que una más, porque era lo que pedía Chema Rosales y también Robinson. Una más y te voy a mostrar la cartulina amarilla. Así que siguen las emociones desde el estadio Pensativo. Walter, sigue ese chipi chipi desde la cancha del Pensativo. ¿Qué está tomando?
1: ¡Calla la mejor cerveza! Por el clima imperante en el país, que llueve constantemente, pues esta cancha de pasto natural se vuelve rápida. Por eso el trámite del partido. Me está gustando la intensidad. Los esfuerzos son muy intensos, muy agudos. Aquí viene el centro. Pelota desviada por Carlos Salvador Renato Estrada para un saque de banda. El celular de mis sueños. ¡Me lo llevo! Galvez. Ahora con Chima, que le va a pegar al arco. No saca el cuerpo. Y se desploma. Creo que es Chava, claro. Es Carlos Salvador Renato Estrada, que se para enseguida. Arremate, autorrepuesto Linares, servicio de calidad de Chema Rosales. Lo hace jugar Alejandro González. Por izquierda Alejandro. Por dentro tiene pase con Garzaro, que ha aparecido poco en el partido. Sigue Garzaro. Ahora con Diego González por dentro. Diego en diagonal, le va a quedar para la derecha. Sacó para López al arco. Otra vez Chava. Otra vez Chava. Es tiro a Chava. En un remate de repuesto Linares, servicio de calidad. Al minuto 41, en este primer tiempo, tiempo de juego, Ban Rural, el máximo y orgulloso patrocinador de nuestro fútbol. 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El marcador Antigua, 0 Municipal, 1. Minor Barrios, ¿qué está tomando?
2: 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Tiro a Chava, Walter, ¿qué estás tomando?
1: Gallo, la mejor cerveza. Galvez va a buscar a Franco, el que se mueve es Castellano con golpe de cabeza, medias. Rudy Barrientos sin falta y Aubrey David va a recibir la presión de Castellanos. Mete una pelota a la posición de cabeza.
5: ¿Qué edad tiene cabeza? ¿O qué edad tendrá? ¿Unos 26, 27 años? Corre menos que yo, cabeza.
6: ¿Hasta cuándo? Yo me pregunto hasta cuándo.
5: Cabeza es muy pasivo, pierde la pelota y vuelve caminando.
3: 29 años.
5: Saca, camina más de lo que corre. Sus esfuerzos son muy cortos, muy limitados de este ecuatoriano.
3: Sí, y fíjate que en la última jugada lo saca del partido Alexander Robinson. ¿A qué voy? Robinson va, como es característico de él, choca con esa intención de hacerse sentir. Y entonces a partir de ahí Alejandro Cabeza se ha concentrado más en chocar y pegar con Robinson que en generarse propios espacios y ser opción. Y sobre todo la desconfianza que hay por parte de algunos de sus compañeros, como el caso de Eric López. Adelante, Walter, ¿qué está tomando?
1: ¡Gallo, la mejor cerveza! En una falta, ganaplay.gt, donde ganar es una pasión. El centro y donde Braulio Linares se quedó con esa pelota. Luego que Alexander Robinson mete centro, se queda con esa pelota que viene de su compañero. Y ahora Antigua, que busca el empate al cierre del primer tiempo. Castellanos, el movimiento es bueno, la deja entrar López. Está cerrando Franco, balón atrás y gol, pelota de gol y gol. ¡Gol! Municipal no pudo salir, no pudo sacar el bloque. Franco se mueve y le deja el espacio a Diego Fernández. Cuando López deja entrar esa pelota y mete centro de la felicidad. Y cierra y grita y empata este partido. Diego Fernández lo hizo por la red.
2: Bueno, limitado Antigua, como sea, pero tiene esta posibilidad. Aquí se va a revisar, esto se va a anular, me parece. Estaba en posición adelantada Gato. Kevin López. Adelante, Freddy, ¿qué estás tomando?
0: Gallo, la mejor cerveza. A ver, en estos momentos está el FVS descifrando si es o no anotación para el equipo de Antigua Guatemala. Tema número uno, tema número dos, en lo que se descifra. está aquí en la cancha del estadio pensativo, está en los túneles y en estos momentos está generando sensación. Oscar Santis está en estos momentos en los túneles del estadio pensativo, está aprovechando para ver el partido de Antigua Guatemala, así que es una de las novedades que hay hoy en la cancha del estadio pensativo. Se sigue descifrando, se sigue deslumbrando si va o no va a contar la anotación, pero desde tu óptica, Gato Walter, fuera de lugar me parece que es lo que está descifrando el caso del cuarto árbitro. Ya le notifica en estos momentos al árbitro central, a Steve Morales, como usted le quiera decir, le pasa el chisme, levanta la mano el árbitro central y es gol, es lo que dice el árbitro central.
2: Ante la duda,
0: Minor, ¿qué está tomando?
2: Cayó la mejor cerveza. Muy apretada la jugada, es muy apretada.
1: Cuando es así,
2: déjala correr, sí.
1: Porque no tenemos cómo medir un dedo pulgar,
2: sí.
1: No tenemos cómo saber si saca ventaja por eso. El gol, dijo Steve Morales, pulgar arriba. Diego Oger es el que revisó la jugada y seguramente tiene la instrucción, ¿no? Tiene la instrucción. Si está muy cerrada, no tiene un ángulo que concluya con que es o no es, juegue, señor.
2: Correcto, correcto.
3: 3 minutos más.
1: Llegaremos al 48. Empatado el partido en el cierre del primer tiempo cuando viene la pelota de Carlos Salvador Renato. Atrás para Mena Alfaro y José, que juega con César Calderón. La barrida buena del anotador del gol del empate del equipo de Antigua. Y es un saque de banda. 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Me lo llevo. César Calderón con la pelota. Calderón, otro que no jugó un solo minuto con selección nacional. Lo van a buscar a John Robert Méndez. Tiene problema González. Se tira la pierna zurda. Barrido. Y es un saque de banda. Unos metros más adelante para el equipo de Municipal. Y será Calderón quien ejecute. Se desmarca Barriento. La busca Rodrigo. Cuando hay un jugador tirado, el árbitro ha detenido la marcha de Rodrigo Sarabia. Me parece que es González. A ver, tú quién eres. Sí, González. El tobillo del pie izquierdo. Ay, no puede ser por el rostro del muchacho. Veremos si puede continuar en el partido. El equipo de Antigua ya hizo cambio de jugador. 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Alejandro González ya agarró la marca nuevamente de John Robert Méndez. Lo deja recibir. Le queda atrás la pelota al volante del equipo de Municipal. Y la salida de Antigua, como siempre, no es buena. Aubrey David. Corre, corre, corre. López va a llegar de pie a pelota. El balón que no se va. Y Galvez barrido para un saque de banda. Es para Municipal en ataque. López
2: ya estaba fuera de la jugada. Galvez pudo intentar otra cosa.
1: Quédate con ella. Claro. O sea, te ponen a jugar porque supuestamente tenés técnica.
2: Claro.
1: Saque de banda. Aubrey David la metió al cajón menor. El golpe de cabeza de Carbonell. Otro más de Galvez. Aquí está Kevin López dentro de la zona. Y va dejando rivales en el camino. Se le tira encima a Chava Estrada. Y el árbitro da una falta. 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Rudy y Ronaldo Barrientos, junto con Rodrigo Sarabia, son los dos volantes centrales de este equipo de Municipal. Y el que juega a lo ancho y a veces a lo largo es Cristian Hernández. Mena va sacando el bloque, mientras que el guardameta del equipo de Antigua se prepara para meter una pelota aérea, saltando líneas porque no hay nadie que saque la pelota y lo van a buscar a Franco. Lo neutraliza Chava y recoge Braulio Linares ante una llovizna que está intensificando el árbitro Steve Morales. Noticia a todos desde el estadio pensativo, que ha terminado el primer tiempo con empate a 1 entre Antigua GFC y el equipo de Municipal.
2: Bueno, termina el partido, medio tiempo, empatado a 1 con gol de Fernández al 43. Checa aperturó al 4, pero así reparten por lo menos en la mitad de este encuentro, mitad de 90 minutos, puntos en el estadio pensativo. Un partido que ha tenido mucha dinámica, un partido en donde Municipal ha sido mejor, ha tenido más tiempo la pelota, es dominador del medio campo hacia arriba, ha encontrado falencias y por eso sabe aprovecharlas, llevar peligro, tanto por derecha como por izquierda. Mientras que Mauricio Tapia, en su desesperación de ver cómo lo estaban dominando, ejecutó un cambio de jugador. Hino, el trabajador para ganar dinero, saca a Paz de lateral de la izquierda, ingresa Alejandro González. Ahí creo que equilibra un poco la situación, pero Municipal es muy dinámico del medio campo hacia arriba, y por eso es que la balanza se inclina ligeramente, aunque tiene un descuido, encuentra una pelota Diego Fernández en el área, y tras la revisión del FVS, por eso lo está empatando Antigua. Carlos Zacarías, ¿cómo se ve el banquillo de Municipal? Molestia, porque es difícil asimilar un gol justo en el cierre del primer tiempo, en donde tenés que resguardar la pelota, administrarla, dosificar tus energías, irte al descanso con la ventaja. Adelante, ¿qué estás tomando?
3: Gallo, la mejor cerveza. Sí, incluso el caso de Rubén González, quien es parte de del área de recuperación de Municipal, está sentado en uno de los de las cabeceras de este recinto deportivo, espera a Steve Morales para consultarle qué fue lo que vio en la repetición, muy amablemente, porque me parece que no tiene obligación de hacerlo, porque Rubén no forma parte en estos momentos del espectáculo, él está como un espectador, le explica los motivos por los cuales termina convalidando la anotación por parte del conjunto de la Antigua Guatemala. Hablando de la parte de preparación física, Ezequiel Barril ha colocado la indumentaria necesaria para poder realizar el proceso de calentamiento, aunque todavía no sale nadie del camerino del conjunto Escarlata para quedarse en el proceso de calentamiento. Sueños Verdes, Academia de Fútbol, es el representativo y la manta que se ha colocado, algunos de los niños que serán parte de el reconocimiento que se estará brindando al filo de este entretiempo. Ahora sí les confirmo, Jonathan Franco y José Carlos el Flaco Martínez son los dos futbolistas que han salido del túnel y se quedan realizando el proceso de calentamiento. Minor, ¿qué estás tomando?
2: Gallo, la mejor cerveza. Freddy, ¿cómo viste el cierre de este primer tiempo para Municipal, sobre todo cuando estás dominando? Tal vez no sos tan certero en tus líneas de pase, en aprovechar el volumen de medio campo hacia arriba, pero le quitó la pelota Antigua, lo dominó, le empezó a atacar por derecha, sobre todo en donde se ejecuta ese cambio de jugador Hino el trabajador para ganar dinero. ¿Qué estás tomando?
7: Gallo, la mejor cerveza. Sí, a ver, totalmente de acuerdo. Cuando en estos momentos ya se suma toda la banca del equipo de Municipal a la etapa de calentamiento donde estaba Jonathan Franco y Flaco Martínez. Ya se suma el caso de Pedro Altán, Rudy Muñoz, Jeffrey Vantes, el caso también de César Archila. Así que poco a poco va saliendo la banca. Ahí viene Caballo Morales, que también es uno de los más solicitados por parte de los niños de esta academia, que le piden fotos y le piden autógrafos a José el Caballo Morales. En estos momentos ya se acerca el Caballito Morales y a otra de las academias también le da sus fotos. El tema pasa que Municipal creo que hizo mejor las cosas en el primer tiempo, pero no terminó de finiquitar. Yo creo que por ahí viene el cambio y la modificación de Alejandro Cabeza por el Flaco Martínez, un hombre de la casa, un hombre que anda enrachado, que anda fino de cara, o puede andar fino de cara al arco rival, y creo que por ahí viene esa modificación. La Antigua modificó en el primer tiempo porque pues abandonó Walter Manolo Paz al minuto 23, y con eso creo yo que se dio cuenta también Mauricio Tapia que no era el partido para este futbolista. A partir de eso Municipal se sintió mejor, Antigua se sintió mejor, adelantó más sus líneas, Municipal replegó más sus líneas y apareció el gol del empate. Uno por uno, Gato, donde se vendrán ya variantes, ya el Flaco Martínez es el único que ahora trabaja por diferenciado, ya no lo está haciendo el caso de Jonathan Franco, sino que ahí está el caso nada más del Flaco Martínez. Gato, ¿qué estás tomando?
2: Cayó la mejor cerveza. Don Víctor Manuel Reyes, ¿qué puede ofrecer Antigua en el regreso del complemento si quiere cambiar la cara y sobre todo pelear por los 3 puntos en casa? Adelante, ¿qué estás tomando?
4: Gallo, la mejor cerveza. Creo que ha sido importantísimo para el equipo Panza Verde, más allá del boom de juego, poder empatar el choque en esta primera mitad, irse al descanso y de ahí platicar algunas variantes que pueda tener el técnico Mauricio Tapia para la segunda parte. Pensamos en un Chepe Espinosa o viene de un Fajardo, que podrían ser algunas de las variantes que podría intentar el técnico Panza Verde para tratar de tener la pelota y quitársela un poco Municipal y buscar por allí una segunda anotación. Pero veremos qué nos trae Tapia al segundo tiempo, pero reitero, por ahí podrían estar las grandes, aunque también está Edgar Camargo ahí en la banca para el equipo Panza Verde. ¿Qué estás tomando, Maynor?
2: Gallo, la mejor cerveza. Bueno, con esto nos vamos a la pausa. 1-1 está el resultado final del primer tiempo. Checa Hernández al minuto 4 y Diego Fernández al 43. Repartición de puntos en el complemento de la jornada número 10 desde el Estadio Pensativo, Antigua versus Municipal. 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Pausa. Regresamos.
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0: 5 disparos, 3 para el local, 2 para el visitante, tiros a gol, 1 para cada equipo, un tiro de esquina que ha ejecutado Antigua, no se han marcado fuera de lugar, 9 faltas, 6 ha cometido Municipal, 3 ha cometido el equipo de Antigua, tarjetas amarillas, tengo en el registro Alejandro Cabeza de Municipal y José Franco en Antigua, nadie hasta el momento se ha ido expulsado, se ha llevado a cabo un cambio de jugador Hino, el trabajador para ganar dinero en Antigua y Municipal todavía no ejecuta sus variantes. Carlos Zacarías, ¿qué podemos decir previo al arranque del complemento? Adelante, ¿qué estás tomando?
1: Cayo, la mejor cerveza. Ya se han retirado las academias que formaron parte del protocolo correspondiente. Todo el banquillo de Municipal se ha quedado realizando el proceso de calentamiento. Inicialmente era Jonathan Franco y José Carlos el Flaco Martínez, pero ya ha salido el resto de elementos del conjunto de Municipal para poder realizar el proceso de calentamiento a la espera de la confirmación por parte de Mario Acevedo y la confirmación de los cambios de jugador Hino, el trabajador para ganar dinero. Las opciones son Kenderson Navarro, José Caballo Morales, Jonathan Franco, Rudy Muñoz, Pedro Altán, César Archila, Jeffrey Vantes y José Carlos el Flaco Martínez. Aparece el caso de Nicolás Amayoa, pero evidentemente por las molestias físicas que presentó en el calentamiento, se ve difícil que pueda llegar a sumar minutos. El que sí va para adentro es José Carlos el Flaco Martínez, sin intención de inventar, pero me parece muy obvio. Alejandro Cabeza será el futbolista que no regresará para los segundos 45 minutos, mientras que el Flaco, futbolista marcado con la camiseta número 9, será el futbolista que estará ingresando. Ya le está entregando la papeleta al cuarto árbitro para ejecutar el cambio de jugador Hino, el trabajador para ganar dinero. Minor, ¿qué estás tomando?
0: Gallo, la mejor cerveza. Bueno, el Flaco Martínez va a ingresar al terreno de juego. Sí, yo también coincido que Alejandro Cabeza, además de que no aportó nada, está amonestado y entonces eso ya lo convierte en un riesgo inminente dentro del terreno de juego. Tampoco es que tenga tanto contacto con el balón, pero Municipal necesita buscar la victoria y para eso necesita apelar a un futbolista que pueda generarle mucho más. Freddy Cifuentes, ingresan los árbitros ya. Se ven variantes en Antigua. ¿Qué nos puedes contar al respecto? Adelante, ¿qué estás tomando?
2: Gallo, la mejor cerveza. A ver, te confirmo antes la variante Gato, porque acabamos de pasar ahí saludando a José el Flaco Martínez. Vendrá el cambio de jugador Hino, el trabajador para ganar dinero, abandona Alejandro Cabeza. Es la modificación, Alejandro Cabeza, el futbolista que va a abandonar el terreno de juego. En su lugar ingresa con la número 9, el Flaco, José Carlos el Flaco Martínez, que este torneo no ha anotado gol, regresó a las canchas y no ha anotado gol el caso de el Flaco Martínez. Del otro lado, pues no se avisó de ninguna variante Gato. Los mismos futbolistas, los mismos 11 que terminaron el primer tiempo son los futbolistas que van a ingresar en este segundo tiempo. Veo ahí a Jorge Moreno, veo también al caso Che Espinosa, veo a los demás futbolistas del equipo del Antiguo Guatemala y no se avisó ninguna modificación. Así que no te vienen variantes para el Antiguo Gato. ¿Qué estás tomando?
0: Cabe la mejor cerveza. Víctor Manuel Reyes, ¿qué necesita ser Antigua para cambiar este panorama, para buscar los 3 puntos en condición de local? Adelante, ¿qué está tomando?
3: Gallo, la mejor cerveza mayor, creo que tendrá que tratar de recuperar la pelota sobre todo y buscar irse al ataque y llevar más peligro sobre el arco de Braulio Linares. ¿Cuáles son las opciones para Tapia, que no hace ninguna variante? Valencia, Alan García, Edgar Camargo, el Chepe Espinosa, también está el caso de Justin Colindres y Jehú Fajardo, que por ahí podría tener algunos minutos, aunque reportó algún cansancio después de los partidos de selección nacional y algunos problemas, sobre todo musculares. ¿Qué está tomando, Minor?
0: Gallo, la mejor cerveza. Ya están los elementos entonces de Antigua dentro del terreno de juego. Se ha ejecutado la variante, el cambio de jugador Hino, el trabajador para ganar dinero Municipal. José Carlos Martínez, el Flaco, con el número 9, ingresa, se va del terreno de juego Alejandro Cabeza con el número 33. Así es que ya Steve Morales ordena el conteo respectivo, 22 protagonistas dentro de la cancha, la afición también ya está en su sector, todo listo, todo preparado y usted lo vive y lo disfruta a través de la red 106.1, lo que necesita saber. Se viene el complemento en la voz de nuestro relator oficial. 45 minutos de emociones en el Estadio Pensativo a través de la red 106.1. Lo que necesitas saber, Walter Ábalos. ¿Qué estás tomando?

0: año, la mejor cerveza. Todos afuera, los que no tienen que ver con el partido. Steve Morales ha pedido la pelota. Cuando vemos al flaco Martínez, sin duda mucho mejor que Cabeza, mucho mejor. Se apresura el técnico. Estamos comiendo sin sal, mi querido Mauricio. Antigua GFC, que empata con Municipal. Conteo de cabezas, chequeo cruzado y todo corresponde. Y Steve Morales, por el 106-1, nos dice que el segundo tiempo ha comenzado. Alexander Robinson, una bomba para que gane con golpe de cabeza. Aubrey David. Rodrigo la baja para jugar, se le mueve López, lo deja tirado a Kevin. Por dentro, para Santiago, que hace un túnel, y les cuento el túnel que le hizo al futbolista Rodrigo Sarabia para un saque de banda. El celular de mis sueños, me lo llevo. Galvez con López, piden cambio de frente, de espalda, juega Franco, el balón para Galvez, pisa la pelota, sin falta para el árbitro Steve Morales. Y ahora se viene, ¿quién? Aubrey David, que deja pelota para López. Ahora va el flaco, está cerrando solo, checa para el segundo tiro al arco, le sale un tornillo y ese remate de repuesto Linares, servicio de calidad a las manos del guardameta. Mora no la llenó, Gato no llenó la pelota con el pie zurdo que está tomando.
1: Pero la mejor cerveza, estas no las puede fallar Municipal, por supuesto, porque si había dado un golpe de autoridad tempranero en el primer tiempo a través del mismo Checa Hernández, esta era de aprovecharlo sobre la misma instancia. Él voltea a ver el pasto para culparlo, por supuesto, pero tenía tiempo, espacio, podía hacer cualquier otra cosa que rebanar esa pelota intentando este remate autorrepuesto Linares, servicio de calidad que llegó mansito a las manos de Luis Morán, que cuando lo toma voltea a ver sorprendido a su línea defensiva. Qué ventaja la que le habían dado a Checa Hernández. Carlos Zacarías, que no supo aprovechar Municipal en el arranque del complemento. ¿Qué estás tomando?
2: Gallo, la mejor cerveza, ¿no? Incluso extiende los brazos José Carlos el Flaco Martínez como diciendo, ¿y ahora? Porque era una jugada clara, porque incluso las marcas estaban completamente perdidas por parte del cuadro panza verde y todo parecía un tema de colocación y potencia por parte de Checa, muy sobrado, por lo menos eso es lo que se logra detectar a la distancia, y por eso la molestia, porque no es una gran atacada, porque no es el poste el que termina interviniendo, sino es una mala decisión y sobre todo una mala ejecución al momento de buscar la segunda anotación, y se escapa, algo que hubiese marcado y cambiado por completo el rumbo del partido al inicio de estos segundos 45 minutos. Insiste la antigua Walter, ¿qué está tomando?
0: Ya de la mejor cerveza, Kevin López deja para Oscar Castellanos, Santiago atrás para Chima, que llega, ataque de segunda línea, sigue Chima, amplía la cancha y por izquierda ya se viene Alejandro González, 1-1 en contra de John, viene en diagonal y el zurdo que le va a quedar para la derecha, el toque de Chima, lo va a buscar a Kevin López, el golpe de cabeza de Aubrey David, atrás Castellano, la deja corta pero Galvez traba y queda, se viene el marca punta por derecha, pase rastrero, la está teniendo atención el futbolista Franco, quiso filtrar para Santiago, barrida de Galvez. No va a llegar el Rodrigo, el que limpia es Juan Guillermo. Aquí está Chema Rosales como volante central instalado en territorio carmesí. Castellanos tiene de frente su arco y ahora descarga con Kevin López ante Galvez. Kevin López tiene potencia, cambia de paso, entra a la cancha, lo deja Aubrey David. Aquí está la pelota de González, la está buscando Fernández, le va a quedar para la derecha González. No, se le movió Santiago. La pelota para Municipal y armó un lío ahora. Tiene que hacer una falta. 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Barrida con falta y ahora sí da una falta y es un tiro libre para el equipo. Carmesí, Freddy, sí, Fuentes, ¿qué está tomando?
3: Gallo, la mejor cerveza, y mucha molestia de parte de Mauricio Tapia porque les pedía que no cometieran la falta en esa zona. Y ahora se vendrá una jugada táctica fija para el equipo de Municipal. Ya viene Aubrey David, ya viene el Flaco Martínez, también el caso de José Mena. Las torres del equipo de Municipal, se viene Fuerza Aérea Escarlata. Walter, ¿qué está tomando?
0: Gallo, la mejor cerveza, tiro libre. Está pidiendo a un compañero Morán que se quede allá arriba para el despeje y el árbitro hace la señal de que va a medir la distancia entre la pelota y el muro humano. 9-15, aquí está Morales. En 4 minutos, segundo tiempo, 1-1. Primer tiempo bien, la intensidad correcta a la altura de los contrincantes.
1: Tiene mucho que ver el arbitraje también, Walter.
0: Ah, sí,
1: la manera, fluir. Sí, lo deja fluir muy bien Morales.
0: El centro de John, palo corto, golpe de cabeza, balón, media vuelta. Y ese remate de Remazo Linares, servicio de calidad. Forzado y afuera por parte del Flaco Martínez para un saque de puerta. 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Don Víctor Manuel Reyes, ¿qué está tomando?
4: Gallo, la mejor cerveza. Mauricio Tapia no para de dar instrucciones porque no le ha gustado nada este inicio de la segunda parte, pero Antigua también trata de recuperar la pelota. A ver qué pasa en lo que falta del encuentro, que Antigua empata uno contra la formación de los rojos. ¿Qué está tomando, mi estimado Walter?
0: Gallo, la mejor cerveza, mi querido Víctor Manuel, cuando viene tiro al arco de Coca y ese remate se abre y se va del terreno de juego para un saque de puerta. 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
3: No, a ver, de momento ninguna variante, Walter. Están calentando toda la banca del equipo del Antiguo Guatemala. También lo hace toda la banca del equipo de Municipal, pero de momento puro análisis táctico de parte de Mario Acevedo, Dwight Pesarossi y también el caso de Mauricio Tapia. Así que no se vende ninguna modificación, ningún cambio de jugador. 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
0: Gallo, la mejor cerveza. Antigua con la pelota. Al menos en 6 minutos, mucho más con el balón. Posesiones más largas de Antigua. Juan Guillermo Carbonell. Un cambio de frente con Kevin López. Está muy cerrado Bri David, pero seguramente no se tuvo confianza. Le devolvió la pelota a González. Juan Guillermo para Morán. Otra vez a la descubierta Carbonell. Él va a sacar la pelota, la lleva con el pie derecho, le está esperando John Méndez. Y pase está Rodrigo, prefiere vía aérea buscando a Fernández, que cambia de paso, se lo comió Calderón, línea de fondo, mete centro, Franco no, Aubry David, le va a caer López, hace el control y luego despeja con la zurda, afuera para un saque de banda. El celular de mis sueños, me lo llevo. Minor Barrio, ¿qué está tomando?
1: Hay una mejor cerveza, ya es mejor Antigua, porque tiene la pelota, porque llega mejor armado. Walter, ¿qué estás tomando?
0: Gana la mejor cerveza, perder la pelota principal en salida. Tiene que hacer que esa pelota se vaya de la cancha. Ya de mano nuevamente para el equipo de Antigua. El rápido Gálvez. El rápido Santiago. Ahora deja contra la banda para que venga la velocidad del jugador Kevin López, que ya perdió la pelota en Municipal. Agazapado esperando la transición. Tiene que volver Castellano. Y el árbitro dice que es un saque de banda. Es para el equipo de Municipal. El celular de mis sueños. Me lo llevo, Carlos Zacarías, ¿qué está tomando?
2: Gallo, la mejor cerveza. Y hay preocupación por parte del conjunto de Municipal, porque lo que sucedía en la primera mitad con la Antigua le pasa ahora al conjunto Escarlata. Es decir, no retiene la pelota, divide mucho y la pierde muy rápido. Y ahora es la Antigua quien está encontrando el desdoble. En la última jugada, en velocidad, se termina quedando Calderón. Termina siendo un centro raso y afortunadamente para el conjunto Escarlata, Aubry David termina salvando la plana y reventando esa pelota. Un juego que empieza a ser ríspido, pero junto a lo que mencionan ustedes, Steve Morales de momento intentando darle fluidez a esos contactos constantes, pero en esta última el Flaco Martínez se termina quejando, lo termina comprando el central y le termina entregando la pelota Municipal, que aprovecha tiempo y distancia para ordenarse, para acomodarse y para poder tener esta posibilidad de la ofensiva. Walter, ¿qué estás tomando?
0: Gallo, la mejor cerveza. Me gusta Carbonell.
1: Sí,
0: me gusta. Sí, es serio, tiene vocación, tiene formación. Su salida quizá mejorarla, pero tiene que ver también con la continuidad de la salida. ¿Quién lo viene a buscar? ¿Quién continúa sacando la pelota? Hay tiro libre porque hubo falta. 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John Robert detrás de la pelota. Por izquierda, no. La jugada pide jugar corto y el toque desde el fondo de Rodrigo a las manos. A las manos de Morán, que se está quejando. Mena Alfaro, que hay sujeción. En desventaja, el despeje con técnica de pase largo para Diego Fernández. Tiene que salir Braulio Linares. Se quedó con esa pelota. Braulio Linares. No sé, muchachos, tengo ganas de paella.
1: Ah,
0: sí, tengo ganas de paella.
2: ¿Otra vez?
0: Sí, ayer también tuve. Sí, es cierto. Estoy teniendo antojos recurrentes.
1: Sí, eso ya preocupa, ¿no?
0: No, papá, no, todo está en su lugar. Todo en su lugar. Las sorpresas para el 24 de diciembre. Sí.
2: Primero fue arroz chino,
0: ¿sí?
2: Y ahora es paella.
0: Sí, pero me mataron con aquella pizza, muchachos. Me mataron. Aquí está la pelota de Chima. Y Chima,
3: ¿qué pasó? Están preguntando por el Sonpopo, Walter.
0: Por el Sonpopo. Ese Bambán es... Es malevo, Bambán es malevo.
3: Aquí justo está Bambán y le manda saludos, por cierto.
0: Bueno, dele un abrazo de mi parte, por favor. Posición adelantada, tiro libre indirecto para el equipo de Municipal. Franco volvía y a él le marcaron el fuera de juego. Mena todavía agitado porque fue de área a área. Mena Alfaro con el tiro libre indirecto. Sacará la pelota a Rodrigo Sarabia. Allá lo está marcando ferozmente. El futbolista castellano le ha sacado la pelota y Steve Morales deja jugar, deja jugar. Ahora mete Santiago sin falta y lo deja mal parado el equipo de Municipal. Ahora se viene atención por derecha. Pelota de López, lo buscaba Castellano, sí señor.
3: A ver, se prenden las alarmas en el equipo de Municipal porque hay jugador tendido en el terreno de juego e inmediatamente mandan a pedir el cambio. Es el caso de Cristian el Checa Hernández. Cristian Checa Hernández chava atrás de una vez, inmediatamente pide el cambio para el cambio de jugador Hino, el trabajador, para ganar dinero para Cristian el Checa Hernández. Y el médico pues no sabe qué hacer, si tratar a Rodrigo Sarabia o tratar el caso de Cristian el Checa Hernández. Hay cartulina amarilla para un futbolista del equipo de Municipal, le quedó de frente a Carlos Zacarías, me parece que es para Chava Estrada. Saca, ¿qué está tomando?
2: Gallo, la mejor cerveza, mira, vamos a esperar la confirmación porque fueron todos a reclamarle. De frente me queda Calderón, es decir, para mí es Calderón el que se termina llevando el cartón preventivo, pero el tema es de que el árbitro levanta la cartulina, se da la vuelta y no especifica. Entonces lo vamos a estar confirmando. Me parece que sí, porque Carlos Salvador Estrada es el que sigue reclamando, es el que sigue conversando. Ahora se acerca el Flaco Martínez. Se había quedado resentido también el caso de Rodrigo Sarabia, aunque Rodrigo ya se ha puesto de pie, sigue en el intercambio de palabras y el único que se va a retirar del terreno de juego es Cristian El Checa Hernández, y quien estará ingresando es el caso de Pedro Altán, el futbolista marcado con la camiseta número 10, para ejecutar el cambio de jugador Hino, el trabajador, para ganar dinero. Así es que modificación en el conjunto escarlata, ingresa Pedro Altán y el que abandona es el Checa Hernández, que la que nos han confirmado ya es la cartulina amarilla para Juan Guillermo Carbonell. Así es que el desarrollo del partido, se van a reanudar las acciones, es pelota para el conjunto de Municipal. Sí, va a ser pelota para el conjunto escarlata.
0: La amarilla de Municipal, la amarilla de Municipal, ponese la Chava. A Chava, otro amonestado. Y estoy tomando gallo.
1: ¿Sí?
0: Sí, estoy tomando gallo, la mejor cerveza. Choso.
3: ¿Cuántas?
0: Tienen oferta. Sí, sí, tienen oferta. Hay un muchacho ahí que está desparramado en el sillón.
2: Cuidado, que pasa el reporte, ¿va?
0: Sí, hombre. Ahí está. Se va calambrado, ¿no? Cristian Hernández, se va calambrado. Lo sacan de una.
3: ¿Walter?
0: Sí.
3: A ver, viene corriendo uno de los asistentes de Antigua Guatemala y se vendrá doble modificación. Con el número 81, William Yeú Fajardo y también José Chepe Espinosa. Es la doble modificación, el doble cambio de jugador Hino, el trabajador, para ganar dinero para el equipo del Antiguo Guatemala. Ovacionado Yeú Fajardo en este llamado de parte de Mauricio Tapia. Walter, ¿qué está tomando?
0: Gallo, la mejor cerveza. El que quiere romper la línea y no puede, Castellanos. Y el árbitro dice que no hubo falta y ahora la progresión es de Municipal. No importa que deje descompensado el equipo, se queda allí tirado. Ahora ya vuelve caminando el jugador del equipo colonial para un saque de banda. El celular de mi sueño me lo llevo. En 13 minutos y medio en este segundo tiempo de juego, Ban Rural, el máximo y orgulloso patrocinador de nuestro fútbol. 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El marcador, uno Antigua, uno Municipal. Minor Barrios, ¿qué está tomando?
1: 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Walter Ábalos, ¿qué estás tomando?
0: Calla la mejor cerveza, Calderón. Adelantaba mucho la pelota, forzó el pase y será entregado al equipo antigüeño. Saque de banda, el celular de mis sueños me lo llevo. Gálvez con la pelota al final, don Víctor Manuel. Una regular cantidad de aficionados para ver este partido.
4: Efectivamente, Walter, lo que estamos acostumbrados más o menos en estas instancias acá del Estadio Pensativo, no viene toda la gente que lo quisiera, pero al final la tribuna con un buen porcentaje de gente, la preferencia de la General Sur también, la General Norte como siempre no se abre solo para los invitados a las porras, pero el factor tiempo sin duda alguna también pasó factura, los malos resultados, al final buena asistencia de público se puede considerar cuando ya se efectúan los dos cambios anunciados por el equipo Panza Verde, cambio de jugador y no el trabajador para ganar dinero que está tomando Walter.
0: Gallo, la mejor cerveza, Chepe Espinosa, y se fue Santiago Garzaro del Walter. Terreno de juego. Si fue, te lo escucho.
3: A ver, la doble modificación, abandonó Santiago Garzaro y también el caso de José Coronita Franco, los futbolistas que ingresaron, el caso de William Yeú Fajardo y Chepito Espinosa. La doble modificación, el doble cambio de jugador, Hino, el trabajador para ganar dinero. ¿Qué está tomando?
0: Gol de la mejor cerveza, Severo González, tiro al arco. Alejandro le metió muy abajo el pie zurdo. En un remate, tu repuesto Linares, servicio de calidad para un saque de puerta. 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Braulio Linares saca con Mena. El central, pase fuerte, se pasó González y ahora que viene John, que va a dejar con Pedro Manuel, que se tira por detrás del 9, que es el Flaco Martínez. Lo lleva López pegado contra la banda y ahora se cierra en diagonal, metió para el Flaco, ya será buena. De rebote para John y su rebote, torre puesto Linares, servicio de calidad. Se va desviado ya afuera para un tiro de esquina manual. 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
1: Sí, la tuvo Pedro Altán, porque Altán es el distinto, el que sabe a dónde le puede filtrar. Le marca el pase Flaco Martínez a la espalda de Robinson. Ahí precisamente le hace la filtración, está atento el defensor de Antigua. Queda el contrarremate, pero John Méndez, la estrella en la pierna salvadora de Carbonell, y por eso Municipal se gana este tiro de esquina. 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Abre los brazos John Méndez, en señal de qué jugada ha preparado Municipal, y usted lo disfruta con el relato de Walter Ábalos. ¿Qué estás tomando?
0: ¡Ah, la mejor cerveza! Chava lo está llamando el Flaco, seguramente cada quien tiene posición en táctica fija a favor. Aubry David, Otama López, hay una diferencia de altura. Algo también le reclama Steve Morales, seguramente la sucesión continua. Ahí viene la pelota pasada, el golpe de cabeza defensivo. El rebote de repuesto Linares, servicio de calidad. Como rebotero, Rudy le encontró como rebotero y Barriento que la manda lejos para un saque de puerta. Mena vuelve frontal a su arco mientras lo está esperando Calderón, que agarra la marca de Diego Fernández, el anotador del empate en este partido. Arriba Morán, golpe de cabeza y este es bueno, dejó Fajardo, tira al arco y el guardameta Braulio Linares le sacó el segundo. Fernández sobre la carrera le metió la parte superior del pie zurdo con remate de repuesto Linares, servicio de calidad, y la manda al tiro de esquina Van Rural, el máximo y orgulloso patrocinador de nuestro fútbol.
1: Bien, le queda precisamente, creo que fue Jehu Fajardo, al final queda cargado por izquierda en su perfil, él recuesta el cuerpo, el balón queda picando dentro del área, ya no llega a la cobertura de Municipal, se remate autorrepuesto Linares, servicio de calidad, se colaba en el ángulo superior derecho de Linares, pero muy bien el arquero de Municipal. Walter, ¿qué estás tomando?
0: Gana la mejor cerveza, cabezazo defensivo. Se la va a encontrar Pedro Manuel Altán, está buscando una falta y le han entregado. No, no le dieron falta y es un saque de banda. El celular de mis sueños me lo llevo. Gálvez, el receptor, filtra pelota para Kevin López, que recorta para la zurda. Otra vez la pelota para Gálvez. En 19 minutos en este segundo tiempo. Oh, la intención era buena, claro, pero no le entendieron la jugada. Era buena la de Castellanos. La pelota se va contra la línea de fondo para un saque de arco. Ya es para el equipo de Municipal. Lo agarraron Carlos Zacarías, desprotegido a Municipal, lo agarraron mano a mano y sacó ventaja entre Jesús Fajardo con el golpe de cabeza y luego Fernández a la carrera para un remate.
2: Sí, poco a poco empieza a cobrar factura el desgaste físico. Avery David empieza a dejar esas muestras de cansancio y en el mano a mano se está quedando corto. En la última, Pedro Altán me parece que es el que logra recular, el que logra regresar y darle salida al conjunto de Municipal. El árbitro central intenta darle fluidez, pero me parece que en estos segundos 45 minutos, entre lesiones, desgaste y el hecho de que algunos futbolistas físicamente se están quedando cortos, el juego se ha convertido en un enfrentamiento mucho más pausado. Futbolista de la antigua Guatemala lesionado, Freddy, ¿qué estás tomando?
3: Gallo, la mejor cerveza. El anotador del gol, Diego Fernández, es futbolista que manda a pedir asistencia porque se duele mucho de la pierna izquierda y le dice a uno de los médicos, no puedo seguir, pedí mi cambio, así que seguramente después de esta jugada vendrá modificación para el equipo de la antigua Guatemala. De momento se vendrá táctica fija para el equipo colonial. Walter, ¿qué estás tomando?
0: Gallo, la mejor cerveza. A Fernández le han hecho una serie de estudios, muchos estudios, porque se lesiona con mucha frecuencia. Desde hace rato no juega 3-4 partidos consecutivos. Y ahora pues todo parece indicar que es un calambre, el hombre ya se puso de pie. Y es un tiro libre porque le dieron mano, porque según él iban a dar falta, pero no, le dieron mano. Y es para el equipo de Municipal y se viene la táctica fija otra vez para el equipo que dirige Mario Francisco Acevedo. Pelota de John Robert Méndez o la zurda de Altán y es este último, saca pelota frontal. Calderón, indeciso, le va a entrar a la cancha y ahora viene el remate de repuesto Linares, servicio de calidad que se va bien arriba. Carlos Zacarías, se le olvidó la táctica fija, se le olvidó lo que practicaron durante la semana en el estadio El Trébol. Que está tomando
2: Gallo, la mejor cerveza. Sí, y estos detalles son los que muchas veces le termina pasando factura Municipal, porque hace rato que la táctica fija se convierte en una jugada más. Por ahí cuando Checa Hernández se acuerda, como en la fase final, Municipal logra sacar ventaja y marcar diferencia, pero de ahí en más Municipal regala mucho los tiros de esquina manual, el máximo y orgulloso patrocinador de nuestro fútbol, y en los tiros libres también termina desperdiciando. Y más allá de que si es una intervención efectiva por parte del rival, son ejecuciones bastante deficientes por parte del conjunto Escarlata. Voy con Freddy Cifuentes porque Morán tiene problemas, se está buscando su recuperación, pero antes apunto la modificación, se va Rodrigo Sarabia, ingresa Jonathan Franco, Sarabia se va con la camiseta número 8, Franco ingresa con la 14, se va John Robert Méndez e ingresa también el caso de Jeffrey Vantes en el cambio de jugador hino, el trabajador para ganar dinero. Ahora sí se pone de pie Morán. Freddy, ¿qué estás tapando?
3: Gallo, la mejor cerveza. Sí, justamente eso te iba a notificar, ¿no? Que Luis José Morán se duele mucho de su pierna izquierda. Lo que me llama la atención es que nunca salió a hacer su etapa de calentamiento Jorge Moreno Alfaro, el futbolista que es el segundo guardameta hoy para el equipo de la antigua Guatemala. Mandan a llamar a dos futbolistas para el equipo colonial, 77 y 20. El caso de Edgar Camargo con la 77 y con la número 20, Justy Colindres. Colindres será la doble modificación, el doble cambio de jugador Hino, el trabajador para ganar dinero para el equipo del antiguo Guatemala. Adelante, Walter, ¿qué está tomando?
0: Gallo, la mejor cerveza. Colindres, un zurdo que necesita muchos minutos. Colindres, rapidito, gambeteador, pero no concluye bien la jugada. Municipal con la pelota. Ya está Jeffrey Vantes dentro del terreno de juego. Pone mucha gente arriba. Mario Acevedo, Calderón. Trepa por derecha, toca y va, Vantes de espaldas al arco, le devuelve a Calderón, está llegando al último tercio de la cancha, sujeción de Fernández, se la va a encontrar Chepe Espinosa, este es de buen jugar, Chepe Espinosa, ahora con el Castellanos que sigue tocando, con Kevin López, por dentro le va a pasar Galvez, pelota a la espalda del marcador de punta, va a llegar de pie, tiene que llegar de pie, sobre la marcha levanta centro la pelota, se va de pie de allá afuera. Y es un tiro de esquina manual, el máximo y orgulloso patrocinador de nuestro fútbol. Qué esfuerzos hace Castellanos, largos esfuerzos. Altán lo tuvo que perseguir y ha entregado esta pelota. Kevin López va a ejecutar el tiro de esquina manual. Allá está William Hugh Fajardo, lo abraza Aubrey David, eso no le gusta a él en el área rival. Levanta el brazo derecho Kevin López. A la corta viene
5: Walter
0: López, permítame, viene la pelota al palo corto, la han sacado del terreno de juego, ya de banda. 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Freddy Cifuentes, ¿qué está tomando?
3: Gallo, la mejor cerveza. Al final de cuentas, modificación, cambio de jugador. Hino, el trabajador, para ganar dinero para el equipo del antiguo Guatemala. Abandona con la 26, Diego Fernández. Diego Fernández con la 26. En su lugar ingresa Edgar Camargo, futbolista marcado con la número 77. Así que te vendrá modificación, Walter. Se aviva el caso de la antigua, el equipo de Municipal. No logra provocar peligro el equipo escarlata en esta jugada. Walter, ¿qué está tomando?
0: Gallo, la mejor cerveza. 25 minutos han pasado en este segundo tiempo, tiempo de juego. 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El marcador Antigua 1, Municipal 1, en el saque de banda. Morán salió lejos porque la vio venir. Vante venía solo, si le entregaban la pelota, y fue lo que hizo su compañero. Se lo comieron a González y allí estaba Morán, se quedó con esa pelota. Maynor Barrio, ¿qué está tomando?
1: Pero a lo mejor cerveza, no entró bien al partido Alejandro González, la verdad, porque aunque ha sido la solución en cubrir su sector, pero el control a veces, los pases, en un anterior perdió la pelota en ofensiva y se atravesó todo el terreno de juego para ir a cometer una falta y darle la posibilidad en ataque a Municipal. 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Walter, ¿qué estás tomando?
0: Gallo, la mejor cerveza. William Hugh Fajardo le ganó la posición a su marcador y luego se corta en diagonal. Le mete la derecha para un remate de repuesto. 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Y el guardameta Braulio Linares, a dos tiempos, neutraliza lo que pudo ser el segundo en este partido. Carlos Zacarías, ¿qué está tomando?
2: Gallo, la mejor cerveza, punto a lo de Braulio Linares, el reclamo porque había futbolista por el sector de la derecha pidiendo tota pelota, pero se busca la individual y en esta el guardameta del conjunto escarlata termina siendo fundamental, termina siendo muy preciso para poder desviar esta pelota, aunque en la salida ya no encuentra el acompañamiento y tiene que apelar a la pelota larga para darle salida al conjunto de Municipal. Parece mucho más cercano la anotación por parte de los locales en comparación con un Municipal que, a pesar del ingreso del Franco Martínez, se ha visto muy endeble en la producción. Pedro Altán tuvo para el inicio, pero prácticamente ha desaparecido en estos segundos 45. Táctica fija, posibilidad para el conjunto escarlata. Walter, ¿qué estás tomando?
0: Gana la mejor cerveza. Falta en contra de Pedro Manuel Altán. 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Para quién, ya vamos a ver. ¿A quién le sacaron la tarjeta amarilla?
3: Para Carbonell, Walter. Carbonell.
0: No tenía, ¿eh?
1: Bueno, yo lo tengo.
0: Yo lo tengo marcado, sí, también.
3: A ver, esa era mi duda, Walter, porque en el primer tiempo habíamos notificado de que Carbonell había visto la cartulina amarilla, ¿no?
0: Sí, claro. Está consignando los datos.
2: Correcto.
0: Está consignando los datos. Carbonell, no, entonces estamos confundidos porque este Morales ya apuntó. El número 4 del equipo local.
3: Sí, no, yo creo que hubo confusión en el primer tiempo porque la María fue para Alexander Robinson. Alexander Robinson ya había visto la cartulina María, Walter.
0: Sí, me recuerdo que fue allá, pero él ni siquiera estaba involucrado en la jugada, creo que necesitaba.
1: Es que la de Robinson la corregimos después con José Franco, pero nos quedaba la duda al final. Yo tenía el registro de Carbonell.
0: O sea, esa falta que se dijo de Robinson fue de Franco.
1: Sí.
0: A él le sacaron la tarjeta amarilla, Carbonell. Bueno, amonestado Carbonell. En 28 minutos, segundo tiempo, en un remate de Rudy Barrientos. En la frontal del área la debía un jugador del equipo de Antigua para un tiro de esquina. 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Tiro de esquina. Municipal. Están forcejeando todos en la zona. Arman un nudo allí, el único que se destraba es López. Viene el centro, el golpe de cabeza de Carlos Salvador Renato Estrada. Arriba para un saque de puerta, saca tu préstamo y gana con Génesis Empresarial. Vuelven todos a tirar el bloque allá atrás, mientras que Moran lo manda a Carbonell a sacar la pelota. Juan Guillermo Carbonell, el central por derecha. La progresión para Espinosa. Espinosa está viendo cómo pasa Gálvez ante Kevin López. El cambio de frente, a ver cómo viene el cambio de frente. Ya es bueno, la pone contra el terreno de juego y aquí se viene rompiendo la zona. Espinosa que pica el balón a la espalda de Calderón. Corre y corre y va a llegar línea de fondo. Pelota desviada de Calderón y ahora Mena Alfaro que la saca de su zona. Ahora se viene Pedro Manuel al tanque, cambia de paso y sujeción de Chema Rosales. Hay falta. 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Y esta es amarilla, gato, ¿no? Pintada, este manual.
1: Sí, totalmente. Curioso porque estaba rodeado Altán, pero él como hace pequeña la pelota, la reduce a su mínima expresión y entonces ya no tiene posibilidad de recuperarla el equipo antigüeño y entonces tiene que cometerle la falta. 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Por eso es que ve la cartulina amarilla del futbolista con el número 6, José El Chema Rosales. Se vendrá el tiro libre en favor de Municipal. 76 minutos, Walter Ábalos, ¿qué estás tomando?
0: Gallo, la mejor cerveza. Otra vez, una jugada, balón detenido para Municipal. Mena Alfaro, deja para Jeffrey Bantes. Lo persigue Alexander Robinson, sale avante Bantes. Barrida de Robinson al pie de apoyo para mí. El árbitro dice que es pelota para el equipo de Municipal porque es una falta. 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Allá se atraviesa la cancha Pedro Altán para meterle la zurda. Bantes, pa, se le tiró a él. Robinson se le tiró a él.
1: Bueno, esta es amarilla también, ¿no?
0: Sí, tiene que ser amarilla. Y aquí, si se la muestra, no sacó nada. Viene el centro, pelota desviada. La deja picar González. Luego la desviación. Pisa la pelota correctamente y el balón que no se va. La está pidiendo Camargo. La sacaron del primer tercio de la cancha. Mientras que Rudy Barrientos atrás con Carlos Salvador. Por derecha. Por derecha ya viene Mena Alfaro. Permítame, porque viene la jugada del equipo de Municipal. Aquí donde entrega la pelota Franco. Franco con Rudy Barrientos. Tiene perfil para derecha. Atrás le dice Mena. Atrás le dice Mena. Por arriba de la cabeza de González. Y ahora va Bantes. Primero llega la cobertura de la última línea de Antigua para un saque de arco. Lo estoy escuchando. Freddy Cifuentes, ¿qué está tomando?
3: Gallo, la mejor cerveza. Se vendrá modificación para el equipo de Municipal.
5: La quinta y última variante en el último cambio de jugador. 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
0: Pedían mano, pero le quedó a Municipal, le comieron espalda a Gálvez. No hay nadie como centro delantero, apenas llega el flaco. La tiene Kevin López, 1-1 con Robinson. Le salió primero Robinson. Ahora Antigua, que estaba buscando el desdoble. El hondureño Kevin López mete una pelota contra la banda. Está como centro delantero William Jú Fajardo. El colombiano Camargo y ahora con Castellano que deja uno, va con el segundo. 1-1 este partido, es el marcador claro. Por izquierda González. González va a conectar, atención para Espinosa que quedó como extremo. Se lo quitó a Calderón, se metió el cajón. Mayor, tiro al arco. El guardameta que tapó. Le vuelve a quedar Espinosa. Y luego menos Alfaro con Bantes. Acaba de salvar Braulio Lira en la portería de Municipal en una jugada de progresión que casi finaliza en gol en el pie derecho de Espinosa. Maynor Barrios, que está tomando?
1: Pero mejor cerveza, muy bien, Antigua, porque Espinosa marca el pase, recibe y acepta la sugerencia de su compañero y luego se saca dos futbolistas de encima por izquierda y cuando ya está dentro del área, en lugar de esperar perfilarse con la zurda, le pega el puntillazo de derecha. Sorprende a todos. Linares estaba atento y tiene que recostar sobre su derecha para dar ese manotazo salvador y ahogar la posibilidad del triunfo en Antigua en 79 minutos en el tiempo de juego. 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Walter, ¿qué estás tomando?
0: Gallo, la mejor cerveza. El flaco resbala cuando hizo pasar, Walter, de largo Alexander Robinson. Sí, maestro Sifu.
2: A ver, hay molestia por parte de Flaco Martínez en el sector de la rodilla y está probando, le está haciendo la seña al banquillo que lo aguante, pero parece que cuando Pedro Altán le filtra la pelota, él intenta enganchar. En el enganche, la pelota se le termina quedando trabada junto a la rodilla, y eso es lo que obliga a que el flaco tenga que perder la posesión de la pelota y queda resentido de la rodilla izquierda. Insisto, está probando, ha ingresado César Archila al terreno de juego, pero no se ve bien lo del Flaco Martínez. Freddy, ¿cómo la viste y qué estás tomando?
3: Gallo, la mejor cerveza saca. A ver, sigue probando el Flaco Martínez, pero lo que pasa es de que Alexander Robinson se termina parando encima de la rodilla izquierda de José Carlos el Flaco Martínez. Última, quinta variante. Cambio de jugador, Hino el trabajador. 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Se viene la modificación. En su lugar abandona con el número 32 Eric López. En su lugar ingresa César Archila con el número 20. Así que agotadas las variantes. Walter, ¿qué está tomando?
0: Gallo, la mejor cerveza. Claro que se prendieron las alarmas en el equipo de Municipal, pero ya está de pie el Flaco Martínez. Y no ha pasado mucho en 35 minutos en este segundo tiempo. Tiempo de juego. 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El marcador Antigua 1, Municipal 1. Minor Barrios, ¿qué está tomando?
1: 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Walter Ábalos, ¿qué estás tomando?
0: Gallo, la mejor cerveza. El Rudy Barrientos. Por derecha ya pasó la mediana de la cancha. Se apoya con César Archila porque fue cambio de jugador. 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Calderón, Rudy, Franco, Aubrey Davis jugando como volante 5. Mete pelota para el Flaco de espaldas al arco. Y allá va Alexander Robinson. Lleva a Rosales que prolonga. La tiene Camargo. Y Camargo lo va a buscar a William Fajardo, que atacó el espacio. A la corta viene Chava. Y ahora Mena. Se apoya con Franco como volante 5. El relevo es de Rudy Ronaldo Barrientos. El pecho del futbolista de Municipal, que se va desviado allá afuera para un saque de manos. Saque de banda. 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Archila se quejó de una mano. Y era claro que era mano, clarísima mano de Galvez, pero el árbitro no estaba bien colocado y el asistente no la vio.
1: Sí, la pitó. Me parece que sí la pitó.
0: ¿Sí? Sí, porque va pasando Mena. Sí, la dio. Tiro libre para el equipo de Municipal. Va pasando Mena, está llegando Aubry Davis, va Carlos Salvador Renato Estrada. ¿Cuántas veces han ido en este partido? César Archila, aquí viene Furcio con el tiro libre a las manos del guardameta. ¡Qué desgaste! Ya hasta van de mala gana los centrales de Municipal, porque no pasa mucho. El control no es el adecuado, no es el correcto allá arriba de Camargo, que lo ha mendado como doble punta. El colombiano entrega la pelota y Municipal, que queda de frente a su arco. Ahora Rudy Barrientos del medio hacia la derecha. El pecho es de Vante. Se queja de un manotazo González. El árbitro deja seguir. Se lo quita Espinosa. Entregó la pelota para Barrientos. Por el pasillo derecho quiere romper la línea. Chema que no se deja. Y ahora Espinosa que lo va a hacer correr. Atención a William Jeff Fajardo. Cambia de paso Kevin López. Se viene perfil cambiado. Le tira el cuerpo a Calderón. Le quedó para la derecha. Le saca la pelota correctamente Franco. Y ahora Municipal, este partido de ida y vuelta. Partido de ida y vuelta. Carlos Zacarías, ¿qué está tomando?
2: Gallo, la mejor cerveza. Cae al césped de este recinto deportivo Pedro Altán. Se queja de un contacto en el sector del tobillo. El caso de Chema Rosales es el que le dice que se ponga de pie, que no hay nada. Se acerca el árbitro central. Jonathan Franco solicita la cartulina amarilla. No la entrega el árbitro central. Y todo lo contrario, sino se está haciendo la seña por parte del asistente.
1: ¿Saca?
2: A ver, ¿habrá revisión? Sí, habrá revisión. Se ha entregado papeleta por parte de Municipal para que se revise esta última jugada sobre Pedro Altán. Se está solicitando la tarjeta de amonestación. Recordemos que Chema Rosales ya tiene cartulina amarilla, por lo cual Municipal estaría buscando la doble cartulina y con esto la expulsión en contra del volante de contención. Se ha acercado a Pesarossi. Él explica cuál es la jugada que quiere en la revisión correspondiente. Le llaman la atención. No gustó para nada el reclamo. Voy al otro sector. Freddy Cifuentes, ¿qué estás tomando?
3: Gallo, la mejor cerveza. A ver, el tema pasa que hay mucha molestia de parte de Pedro Altán porque no le entendían y se levanta Pedro Altán diciendo de todo
6: y es Jonathan Franco, que hasta incluso somató la pelota en el terreno de juego y todo, porque no le estaban entendiendo lo que pidió Pedro Altán. Se sigue doliendo Pedro Altán y es José Mena el que intenta decirle algo. En estos momentos el Flaco Martínez le dice algo también a el caso de Pedro Altán y está muy molesto el caso de Pedro Emanuel Altán. Viene y dice Steve Morales que no hay nada, así que Municipal ya perdió sus dos papeletas azules. Walter se reanudará, así que con 11 seguirá jugando el caso del antiguo Guatemala. ¿Qué está tomando?
0: Gallo, la mejor cerveza. Sí, lo que pasa que Chema lo sujeta del hombro derecho, pero al momento que los dos van al piso, hay una torsión del tobillo del pie derecho de Altán provocado por la fricción.
1: Sí. No, Steve Morales.
0: Está bien, ¿no?
1: Correcto, ha estado durante todo el partido, 85 minutos de trabajo. Excelente para mí del árbitro, ha dado continuidad, ha estado muy cercano de la jugada. En esta se equivoca Municipal, porque no podés reclamar la segunda amarilla, tendrías que reclamar una roja directa, pero no tiene argumentos para hacerlo.
0: Pero la pidieron porque Altán hizo el berrinche o por convicción.
1: Yo creo que por convicción, porque según o el alegato de Altán era a su cuerpo técnico, Freddy. Eso sería interesante saber lo que estás tomando.
6: Gallo, la mejor cerveza, sí, era el cuerpo técnico. A ver, lo que alegaba Altán era en el tobillo. Nunca hacía mención del hombro, sino que lo que hacía mención era el tobillo. Incluso era lo que le decía José Mena y al Flaco Martínez también.
0: Claro, o sea, lo que perjudicó a Pedro Manuel Altán es que cayó sobre su tobillo derecho. Eso, viene Espinosa que mete centro de frente, Braulio Linares. Se queda con esa pelota al 41 en este segundo tiempo de juego. 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El marcador, Antigua 1, Municipal 1. Minor Barrios, ¿qué está tomando?
1: Gallo, la mejor cerveza. 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Walter Ábalos, se viene el cierre del partido. ¿Qué estás tomando?
0: Gallo, la mejor cerveza. ¿Qué pelota metió Camargo? Está cerrando López. Primero, ven Alfaro, el palo corto. La segunda pelota será para Franco y Jonathan. Se va a acompañar con Pedro Manuel Altán, el flaco que le ataca el espacio. Ya no hay tiempo. El que mete para Archila, va Archila, va Morán. Sale el guardameta del equipo de Antigua GFC con pase para Galvez. Por dentro para Chima. Aquí Rosales trae la pelota. González no pasa la línea del balón. Es el apoyo en salida del equipo de Antigua. Al 42 y medio para Espinosa. Espinosa. Descarga para Camargo, que se ha hecho dueño del mediocampo. Galvez ya está pegado contra la banda y Castellanos es más 5 que nunca. Aquí está la pelota para Espinosa. Cambio de frente de Chepito Espinosa para Galvez. El golpe de cabeza la mantiene en juego. Bridevis saca ventaja. Camargo que no va. Ahora lo presiona, lo tira contra la línea. Barrida del colombiano, se la llevó por delante Camargo. Y es de manos. Aubry David ahora va con Camargo y van los dos como gallitos de pelea. Y Camargo, ojo bien abierto, tarjeta amarilla para usted, Aubry David también. Ambos amonestados al 43, de la nada. Carlos Zacarías, de la nada, ¿qué está tomando?
2: Gallo, la mejor cerveza. Sí, al final de cuentas este partido, lo decíamos, un primer tiempo muy intenso, pero estos segundos 45 minutos, no por el árbitro, sino por la manera en la cual algunos futbolistas han intentado ganar tiempo y volver el duelo más entrecortado. Ojo, porque se viene el antiguo Guatemala, lo intenta la ofensiva. Walter Gerardo Ábalos, ¿qué estás tomando?
0: Gallo, la mejor cerveza. La pelota es de Juan Guillermo Carbonell, que tiene ganas de meter un pelotazo largo. Ahora Galvez va a dejar para William Cruz Fajardo. Se viene la pelota para el equipo de Antigua, dos en el camino. Se está pasando, atención, por el otro lado. Viene Chepito Espinosa, que va a hacer el control con la derecha. Se metió el cajón 1-1 con Calderón, le dejó el espacio, tiro al arco. Y otra vez el guardameta abajo. ¡Bello, bello, bello, bello! ¡Eternamente bello! cuando Espinosa en el duelo con Calderón le gana, encuentra el espacio y este remate de repuesto al Linares, servicio de calidad, neutralizado por el uno Carmesí para un tiro de esquina manual, el máximo y orgulloso patrocinador de nuestro fútbol.
1: Excelente la manera de llegar, un rompimiento muy rápido por derecha y luego el cambio de juego en donde Chepe Espinosa, él va a ser, ya sabe, tiene dibujada, calcada en la mente la jugada ofensiva, va, invita a salir al defensor de Municipal, hace el recorte y antes de que llegue la barrida salvadora o por lo menos el intento de Chava Estrada, mete ese bombazo, remate, autorrepuesto Linares, servicio de calidad, pero una vez más Braulio Linares, como ha sido durante toda la noche, cuando es exigido, lanza sobre su costado de la derecha y manda esa pelota al tiro de esquina Van 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Buen cierre del partido, Walter, lo tenía Antigua, ahora ataca Municipal. ¿Qué estás tomando?
0: 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Dan lleva la pelota, ahora para Chila,
7: 1-1 con Galvez. 3 minutos más, compañeros, 3 minutos más, vamos a jugar.
0: Centro a la zona, de espaldas al arco, el árbitro dice que hubo mano, que es un tiro libre, Gallo, la mejor cerveza, gracias don Víctor. Era una ofensiva del equipo de Municipal, solamente 3 minutos.
1: Sí.
0: Solamente 3 minutos en este segundo tiempo. Cuando Vante sí se recuesta en el pecho de Carbonell y se compone la pelota con el brazo izquierdo. El despeje, la pelota al margen de la cancha y es un saque de banda. 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Municipal empezó ganando, le empataron y no ha tenido otra.
1: No. El segundo tiempo de Municipal realmente sí dejó mucho que desear porque lo dominó, Antigua tuvo las mejores.
0: Y aquí Barrientos conduce el ataque, hace un túnel, el flaco no llega, Robinson a medias, no puede González, la tiene el flaco para su zurda en la oreja del área, limpia la zona y ahora le está esperando por izquierda, pero no llega Aubry Davis, no llega Archila, va sacando Camargo y ni les cuento el pase que le dieron a Camargo, tan malo, se le entregaron a Municipal en pleno cierre de partido. Franco, el apoyo para Archila y más atrás para Carlos Salvador, ahora para su guardameta. Jugada de seguridad para Municipal, Braulio Linares. Si hay que escoger una participación individual destacada,
1: Linares.
0: Linares. ¿Y ustedes, muchachos, saca? Bueno, seguramente va a la conferencia de prensa. Maestro Sifu.
8: Sí, sin duda alguna que Braulio Linares, Walter.
0: Bueno, don Víctor Manuel.
7: Igualmente el portero de Municipal con paso por el equipo de Antigua. ¿Qué está tomando Walter?
0: 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Tarjeta amarilla para Oscar Castellanos. Es un tiro libre porque hubo falta. 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Morán, el arquero de Antigua. Ojo, viene abierto, sale expectativa porque los jugadores de Municipal sacan ventaja. Ahora Barrientos hace una seña. El toque frontal es para el guardameta José Morán, que ya tiene la pelota con el brazo derecho. Va saliendo, atención para Chepito Espinosa, adelantó la pelota, descarga a Chepito, deja Archila en el camino, González se anuncia solo por izquierda, va rompiendo, ah. Steve Morales interrumpe, le tienen que entregar la pelota al equipo de Antigua GFC. Eso le va a quitar, Gato, le va a quitar puntos.
1: Sí, por la jugada, el minuto, la trascendencia, la ofensiva de Antigua. Pero yo sí hoy destaco mucho el trabajo de Steve Morales, la verdad. Ha estado muy acertado. A mí me gusta cuando un árbitro está cercano a la jugada y es seguro al momento de decidir.
0: Pero no tanto. No tanto, ¿no? Como esta.
1: Bueno, no tanto como esta, por supuesto.
0: Sí, quiere jugar. Sí, hombre, se interpone en la línea de la pelota. Interrumpe un ataque del equipo de Antigua GFC cuando González busca el rincón izquierdo y ahora se frena. Qué túnel se comió Archila. Pero arriesgó la pelota y ahora la gana Rudy Barrientos. A Pedro Manuel Altán le van a sacar la pelota, ya lo limpiaron. Y ahora pasillo izquierdo para González, que mete centro. Aubry Davis, pelota brava, con el abdomen la deja allí para el amonestado Castellanos. No hay pasada contra la banda, no van contra la línea de la pelota. Y ahora Galvez, que vuelve a tocar con Coca. Allá está solo Juan Fajardo, centro, golpe de cabeza y su remate de repuesto Linares, servicio de calidad. Se va desviado ya fuera de Camargo para un saque de puerta. 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Steve Morales, el mazateco, señala el manchón central del estadio pensativo porque han terminado el partido. Han empatado por el 106-1. Antigua GFC y el campeón Municipal.
1: Terminó el partido entonces en el Estadio Pensativo, complemento de la jornada 10. 1-1, Antigua Municipal. Vamos a la pausa y al regresar el cierre de esta transmisión. En pareja Municipal, en pareja Antigua, un punto para cada uno. Pausa, regresamos.
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4: Volvemos al 106.1, uno por uno el resultado. Haremos un contacto con nuestros compañeros a nivel de cancha. Adelante, Carlos Zacarías, detalles en el cierre de este empate que ha dejado la reposición de la jornada número 10. ¿Qué estás tomando?

0: ¿Me escuchan?
1: Ahí estás, Carlos.
2: Hola, hola.
1: Listo,
3: ahí
1: Carlos.
3: Está, Gallo, la mejor cerveza. Sí, ya nos ubicamos acá en el sector de la sala de conferencia de prensa para poder tener las declaraciones tanto de Mauricio Tapia como en este caso del profesor Mario Acevedo. Así es que en el momento en el cual los protagonistas ingresen, hacemos la comunicación para poder tener las voces de los protagonistas.
1: Señor,
3: ¿qué estás tomando?
4: 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Vamos a escuchar a Cristian El Checa Hernández.
5: Vamos ahí seguir arriba, entonces nada, ahora toca descansar y ya a partir de mañana prepararnos para

0: creo que parejo y
1: nada, es un punto que si bien suma, nos deja medio ahí con el sabor agridulce. Pero bueno, nada, el domingo tenemos un partido importante y trataremos de ganar para seguir bien arriba.
2: Checa, saliste un poco tocado, ¿qué te pasó, Checa?
1: No, me acalambré los dos gemelos ahí en esa jugada, estaba un poco pesada la cancha y nada, solo calambre.
2: Ahora preparar el partido del domingo, ¿no?
1: Sí, sin duda, ya a partir de mañana toca pensar en el partido del domingo, que es importante, es de local, entonces tenemos que salir con todo, buscar los tres puntos y, como te digo, mantenernos arriba, que es lo que queremos.
2: Gracias, Checa.
1: Dale, buenas noches.
2: Ahí están las palabras de Cristian Checa Hernández. La verdad es que ya se fueron todos, Saca, ya no quedó ni uno aquí en la gramilla del Estadio Pensativo, así que solamente quedará esperar lo que va a ser la conferencia de prensa, y si sale algún protagonista, yo te interrumpo, Saca.
3: Bueno, perfecto. Entonces voy al comercial, voy con Minor para poder aguantar en lo que viene Mauricio Tapia y también el caso de Mario Acevedo. Minor, ¿qué estás tomando?
4: 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Pues bueno, ahí se dio entonces las declaraciones de Checa Hernández. Tranquilo, tranquilo, porque él sabe y dentro de su análisis es que ellos buscaban el triunfo, pero este empate le da la posibilidad a Municipal de seguir en lo más alto de la tabla, un punto ha sumado, tiene 24, 25 tiene Guastatoya, que es el líder, 22 tiene ahora Antigua, pero Municipal todavía tiene que reponer un partido ante Misco, entonces tiene toda la ventaja el equipo Escarlata. Ahora le tocará preparar su siguiente compromiso, el cuadro de Municipal, en la siguiente fecha, que es la jornada número 13, va a enfrentar en casa al Deportivo Marquense. Eso será el domingo 11 de octubre a las 17 horas. Mientras que Antigua, el domingo a las 19 horas, recibe la visita de Cobán Imperial. Eso será el siguiente compromiso de los dos equipos, pero en el análisis de Checa es, nosotros estamos tranquilos porque Municipal sale con algo de un estadio que no es fácil a pesar de lo que ha pasado, presentado el equipo antigüeño en las últimas jornadas. Antigua siempre será un equipo difícil en su cancha, siempre será un equipo protagonista, además de que está bien dirigido, también pues tiene una plantilla muy importante que le hace ser protagonista, por lo menos levantar la mano para buscar eso. Entonces, esta jornada 10 ha complementado los resultados que ya habíamos comentado: Comunicaciones 1, Guastatoya 2, Aurora 1, Marquense 0, San Pedro 1, Cobán Imperial 1, Malacateco 1, Misco 0, Suchitepeques 2, Xelajú Mario Camposeco 2 y ahora Antigua 1, Municipal 1. La siguiente jornada, para complementar lo que va a suceder, no solo los partidos de Municipal y Antigua, Aurora jugará el sábado 10 de octubre a las 15 horas ante Xelajú Mario Camposeco. Ese mismo sábado a las 17 horas, Suchitepeques se enfrentará al Deportivo Misco. A las 19 horas, Malacateco, en el Estadio Santa Lucía, en Malacatán, San Marcos, enfrenta al líder hasta el momento, Guastatoya. Y luego, ya en jornada de lo que va a suceder el domingo en el Estadio Municipal de San Pedro, los Gallos reciben la visita de Comunicaciones a las 15 horas y a lo que hemos dicho, Municipal a las 17 contra Marquense y Antigua a las 19:10. Será este partido recibiendo la visita de Cobán Imperial. La cronología de lo que sucedió en los goles: al minuto 4, Checa Hernández recibe una pelota de tres dedos desde izquierda a derecha de Eric López y el argentino en una definición excelente, sin ningún inconveniente ante la salida de Luis Morán, mandaba la pelota al fondo de la portería. Y luego, cuando ya cerraba el primer tiempo, Diego Fernández recibe un balón de derecha hacia el centro, él acomoda el cuerpo, cachetea la pelota, la manda al fondo y así daba el 1-1. Esa jugada se tuvo que revisar, tuvo que entrar el FVS en el análisis del protocolo normal cuando se anota algo, un gol, para revisar si hubo una jugada que es falta previa o un fuera de lugar. Entonces se tuvo que tomar los minutos, el cuarto árbitro, consultar, pedir tomas, etcétera, porque la jugada fue muy apretada y en un acierto, me parece a mí, le da validez a lo que era en ese momento el empate del equipo antigüeño. Las cartulinas amarillas, Chava Estrada recibió, Aubrey David recibió también, Alejandro Cabeza para Municipal. En Antigua vio la cartulina amarilla José Franco, Edgar Camargo, José Rosales, Óscar Castellanos, Juan Carbonell y

0: Nos quedó la duda si Alexander Robinson o no, el capitán antigüeño, se fue amonestado. Esta fue la cronología, entonces, lo que ha sucedido en este partido en donde se ha empatado a uno el resultado, el complemento de la jornada 10. En cualquier momento tendremos la conferencia de la prensa. Está Carlos Zacarías instalado ya en el sector, esperando a los técnicos para ver qué va a analizar Mauricio Tapia, qué va a analizar Mario Acevedo. También Freddy está por ahí esperando zona mixta, si sale algún jugador o no, para tener declaraciones de los protagonistas. Así es que en cualquier momento, compañeros, ustedes interrumpen para adueñarse de lo que es las voces de cada uno de estos protagonistas. ¿Tenés algo, Freddy? Adelante, ¿qué estás tomando?
1: 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Bueno, aquí estamos en la parte de afuera del estadio pensativo. Nosotros estamos aquí esperando a que salgan los protagonistas. El único que está es Oscar Santis, que está regalando fotos, que está regalando autógrafos. Le consultamos si lo podíamos entrevistar y pues él pidió que no lo entrevistáramos porque pues por obvias razones, me dijo él. Yo no entiendo cuáles son las obvias razones, pero está bien, respetamos que no quiera a dar declaraciones. Ahí tiene 7 colegas que le están pidiendo entrevistas y pues a ninguno le da las entrevistas, solamente está dando fotos y autógrafos. Pero bueno, ya en estos momentos comienzan a levantar todo lo que es la logística para ya dejar limpio el estadio pensativo. Rapidito se fueron todos los aficionados del conjunto Panza Verde. Obviamente no se podía tener a ningún aficionado de Municipal, no podías ingresar con DPI que no fuera de la ciudad colonial, que no fuera de Zacatepeques, que no fuera de los lugares aledaños. Si tenías tu DPI de la capital, pues hoy no podías ingresar a la ciudad, al estadio de la ciudad colonial, al estadio pensativo. Municipal no aprovecha, Gato, no aprovecha la oportunidad de ser líder, no aprovecha la oportunidad de irse arriba del equipo de Guastatoya, eso que debía 2 partidos, con eso pues te podías liberar ya por completo de ese segundo y tercer lugar, recordando también que ahora pues clasifican 6 a la fase final. Ahora el primero y el segundo lugar pues automáticamente a semifinales, tercer, cuarto, quinto y sexto lugar, pues estarán peleando un play-in, unos cuartos de final, un repechaje, como se le quiera llamar. Municipal, pues ya poco a poco, con estos 2 partidos que debía, el de Antiguo Guatemala y el del equipo de Misco, pues ya se olvidaba por completo de la parte de los cuartos, quinto lugares, y ya solamente se encarrilaba al primer y segundo lugar. No fue de esa manera, y así lo explica también el caso de Cristian El Checa Hernández. Así que el Antiguo Guatemala, que sigue de bajón, que sigue de pinchón, hay que ver los datos, Gato, hay que ver hace cuánto no gana el equipo del Antiguo Guatemala, porque también trae una racha negativa el equipo de la ciudad colonial. Me parece que desde aquella conferencia de prensa donde Mauricio Tapia sale a declarar de que pese al resultado, pues no sabe qué va a pasar el día siguiente, desde ahí creo yo que no gana el equipo del Antiguo Guatemala. Fue y perdió feo en la ciudad de Quetzaltenango, por ejemplo. Así que será interesante lo que diga en conferencia de prensa Mauricio Tapia, y veremos, ¿no?, qué novedad, qué titular nos da, si es que ya se calmaron las aguas o no en el cuadro de la ciudad colonial. Así que aquí estamos en la cancha del Estadio Pensativo. La buena noticia es que nunca llovió, nunca cayeron chubascos ni gotas de agua como se tenía estipulado. Así que esa fue una buena noticia, y es por eso que también tuvimos un partido de ida y vuelta, Gato. ¿Qué estás tomando?
0: Freddy. 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Adelante, Carlos.
2: 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En estos momentos el profe Mauricio Tapia se coloca en la mesa para poder entregar la conferencia de prensa y la rueda en estos momentos.
3: Vamos a iniciar la conferencia de prensa. Tenemos al profesor Mauricio Tapia. Recuerden, hacen su pregunta, su nombre y el medio.
4: Gracias, profe. Buenas noches. Julián Sarriana para Fox en vivo. Profe, un partido que por ahí vimos que le costó arrancar al cuadro de Antigua. Lo vimos a usted tratando de despertar a los jugadores igual que a Robinson. ¿Por qué le cuesta al cuadro de Antigua? Después se vio otro Antigua, un Antigua que se pudo llevar el marcador, pero ¿por qué cuesta arrancar el compromiso frente al cuadro municipal esta noche, profe?
5: Bueno, muy buenas noches. Y ahí ya tengo que empezar a hacer conjeturas. Porque si yo tuviera esa respuesta tan clara, seguramente no pasaría porque lo podría corregir. Creo que es un poco de todo. Venimos de 3 partidos perdidos, venimos de ser goleados en Yela, de mostrar muy poquito con Misco. Tomo decisiones un poco abruptas, seguramente parte del plantel lo siente. Los chicos levantan la mano, pero después les cuesta también sostener. Entonces, si analizamos todo eso, de repente por ahí puede estar un poquito la respuesta. Sentir este momento, sentir la presión de un equipo que no está acostumbrado a perder 3 partidos seguidos y sobre todo de las formas que los pierde. Y los primeros 20, 25 minutos merecíamos ir perdiendo y no por un gol, por mucho más. Creo que le pusimos el trabajo muy fácil al Municipal y nos costó hacerlo reaccionar al plantel. Quizás la charla del entretiempo fue importante, quizás el liderazgo de parte del plantel o de algunos jugadores también fue importante, y ya en la parte final del primer tiempo y creo que en el segundo tiempo no solo emparejamos, sino creo que ya se vio una Antigua jugando parecido o como juega por muchos pasajes del partido, y quizás el marcador podría haber sido otro. Entonces, como se lo dije a los muchachos, si ya por los primeros 25 minutos, agradezco muchísimo el empate. Si es por lo que generamos en el segundo tiempo y la actitud que tuvo el equipo y la solidaridad para respetar nuestra forma y sobre todo querer más, entonces puedo decir que el resultado se quedó un poquito corto. Ante un Municipal que lógicamente cuesta doblegar. Pero creo que en líneas generales, si parto un análisis, de un lado me voy tranquilo, de otro lado me voy un poco sintiendo que merecemos un poquito más. Ahora, si lo analizo de la respuesta del equipo, entonces sí me voy muy tranquilo, porque jugando así, con esa actitud, con esa gana, tratando de respetar nuestro juego, entonces sí tenemos posibilidades de volver rápido a la senda del triunfo. Hoy no se nos dio, pero me dejó más tranquilo lo que viene el segundo tiempo.
6: Profesor, buenas noches. Carlos Zacarías para la Red 106.1. Le quería consultar, ¿qué buscaba con la modificación de los primeros 20, 25 minutos? Porque nos explica que Municipal estaba siendo superior y demás, pero ¿qué buscaba con el ingreso? Y lo segundo, ¿hay presión por el hecho de que la Antigua antes de la fecha FIFA tuvo posibilidad incluso de tomar el liderato y hoy en un duelo directo se le escapan los puntos en casa?
5: Bueno, lo que busqué es, veíamos que en nuestra forma de ocupar y desocupar espacios, sobre todo con 3 jugadores, por el lado derecho la circulación era mucho más normal a lo como lo venimos haciendo generalmente, y por el lado izquierdo sentía que nos faltaba alguien que apareciera como ese tercer hombre, sobre todo entre líneas, y creía que la entrada de Alejandro le podía dar esa profundidad, esa verticalidad que hasta ese momento no teníamos con Manolo. Entendiendo que las características de Manolo son de jugar generalmente detrás de la línea de la pelota, de tener un buen primer pase, de ir subiendo, acompañando y no de repente rompiendo líneas. Entonces lo que buscamos con Alejandro fue eso, para equiparar las 2 formas, o sea, o poder atacar por ambos carriles externos, no solamente por uno, y obligar a Municipal que se abriera o que salieran los centrales a respaldar. Eso nos empezó a generar los callejones interiores por donde empezamos generalmente nosotros a circular mejor la pelota. Después sí, si terminás por dentro, si terminás por fuera, y creo que ahí empezamos a encontrar un poquito más de fluidez. La otra pregunta, presión en Antigua siempre va a haber porque nosotros nos acostumbramos al plantel, acostumbramos a nuestra gente, acostumbramos a nuestro club a ser un equipo que pelea por cosas importantes. Entonces, me agrada mucho, si el plantel está presionado, me agrada mucho, porque entonces significa que entienden que estamos por debajo de lo que debemos estar y sobre todo que no nos conformamos con competir. Acá vinimos para ganar, para pelear campeonatos, para ser un equipo sólido, para mostrar torneo a torneo una identidad clara que tiene el club. Cuando no se da, como nos está pasando en estos 3-4 partidos, donde dejamos pasar oportunidades importantes de asumir un liderato de una forma mucho más homogénea y no así con que sí, con que no. Entonces, significa que nadie está contento. Y si eso se traslada en presión, bienvenida sea. Y también tenemos todas las posibilidades, porque conozco mi plantel y sobre todo conozco mi cuerpo técnico, que las sabremos encauzar para que esto se vuelva después en algo positivo.
6: Profesor, si me permite nada más. Antes de la fecha FIFA hubo mucho ruido. Lo recuerdo en aquella conferencia contra Comunicaciones, que no estaba satisfecho y demás. ¿Se calmaron las aguas? ¿Se logra solventar esta situación? ¿O en la interna sigue cierta incomodidad por parte del cuerpo técnico que usted encabeza?
5: No, hemos manifestado, hemos hablado, hemos escuchado, hemos tratado de buscar un consenso como siempre lo hemos tenido en este club. Y también estamos claros que el plantel, el equipo, la institución hoy no necesita tantos sobresaltos como los que generamos ese día. Entonces seguramente después de terminar el torneo nos sentaremos y tomaremos las decisiones nosotros o el club. Mientras tanto, hay que dar un poquito de paz y de calma a estos chicos. Nosotros con la cabeza metida totalmente en ver cómo revertimos esta situación. Como te digo, viendo el segundo tiempo estoy mucho más tranquilo. Y seguramente nuestro club, la parte dirigencial, buscará lo mismo. Entonces, las aguas están como tienen que estar ante una fluctuación de rendimiento y resultados como la que estamos teniendo. Si te decimos que estamos tranquilos, no estamos tranquilos. No debemos estar tranquilos. Tampoco debemos perder el equilibrio, ni el norte, ni desenfocarnos de lo más importante, que si esto no va todo para el mismo lado, entonces va a ser muy difícil. Esto no tengo yo ni la capacidad ni el poder para resolver esto yo solamente desde mi parte. Necesito muchísimo a mi plantel, necesito muchísimo a mi junta directiva, necesito muchísimo a mi cuerpo técnico, y mientras las cosas vayan así alineadas, seguramente las respuestas las encontramos antes que después.
7: Profe, ¿qué tal? Buenas noches. ¿Qué tiene que mejorar el club de Antigua? Sabemos que Antigua se ha vuelto un rival muy complicado en las últimas temporadas, y como usted bien lo decía, de que usted no se conforma con los resultados. Sin embargo, Antigua le dio batalla a Municipal. Y dos, ¿cuáles son sus emociones ver a Santis nuevamente acá? Porque ha sido una pieza fundamental también, ¿verdad?, en los últimos dos campeonatos. Gracias.
5: Recordando un poquito la primera. Y tenemos que mejorar todo, o sea, sobre todo ser más consistentes, que el equipo no aparezca en su buena versión por momentos, por lapsos del partido. Tratar de ser un equipo como lo veníamos siendo antes de esta fecha FIFA, que imponía condiciones permanentemente, sobre todo de local, y de visitante intentaba también imponer sus condiciones. Creo que hemos fluctuado muchísimo en el desarrollo del juego, en poder sostener la idea y jugar siempre parecido o siempre de una forma, independientemente de cómo se vayan dando los resultados. Si nosotros logramos que, independientemente de ganar, empatar o perder, la consistencia en el juego siga manteniéndose, absorbiendo esa presión como corresponde, entendiendo que son cosas que sí pueden pasar, y no te lo quedas, entonces el camino va a estar bien cimentado. Ahora, si tenemos esta fluctuación tan marcada, entonces ahí sí nos damos cuenta que necesitamos mejorar, y mucho, todos. No solamente nuestros actores principales, que son los jugadores. Quizás nosotros en sostener, en tener más paciencia o en exigir más, y todas las cosas que vos se te ocurran que pueda hacer un técnico para tratar de que esto funcione mejor. De ver a Santi, Santi es como un hijo para mí. No solamente lo respeto muchísimo y como jugador, o sea, lo vi crecer futbolísticamente, lo apadriné desde chiquito, ayudé a cimentar a ese pedazo de jugador, y siempre verlo para nosotros es importante, sobre todo para mi hija, se vuelve loco cuando lo ve, y lo extrañamos de todas las partes que se puede extrañar a una persona, desde la parte de jugador, porque es un jugador importante, y no es desmerecer lo que tengo, sino es darle el lugar que sí tiene él, y se lo ganó puro pulmón, y después también entender que lo que está haciendo es tratar de buscar y forjar un futuro mucho mejor, tanto para él y representarlo de una manera muy digna a nosotros en el exterior. Así que de todas las formas que lo pueda evaluar, todo lo que yo siempre diga de Oscar va a ser positivo.
7: Gracias. Profe, buenas noches, perdone. Dos situaciones, reconocer, ¿no?, el trabajo impecable de parte de Robinson para este juego. Y la segunda, ¿cómo va la situación de los lesionados, Ardón, y lo de Apabraza Moa?
5: Bueno, increíble, ¿no?, ese muchacho. Sí, o sea, Alex es un gran ejemplo de lo que puede entender cualquier persona de cuál es el camino correcto para superar adversidades. Desde esa vergüenza deportiva. Es un líder nato, nos ayuda muchísimo y se lo reconocemos en la interna y se lo reconocemos públicamente. O sea, es increíble, realmente es increíble. Ardón está para quizás una semana más. Ya está en la fase de alta médica. Todavía te falta la fase de alta deportiva, o sea, que ya puede entrenar más normal. Todavía está trabajando diferenciado, hay que fortalecer mucho el músculo, hay que ir soltándolo de a poco, porque lo más importante es que no recaiga. Es preferible perderlo un poquito más y que entre y ya no esté conviviendo permanentemente con esa situación. A Paulaza creemos que a finales de este mes debería estar. Ella está entrenando normal con el grupo. Lo que se le diferencia son los tiempos nada más, pero está entrenando normal, tratando de que vaya logrando sobre todo esa tranquilidad y perder ese miedo y generar esa autoconfianza de cualquier jugador que tuvo una lesión grave y encontrar un ritmo, o sea, como nos costó con Chepe, que todo el mundo decía, ¿por qué Chepe no juega más? ¿Y por qué Chepe no juega más? ¿Y por qué no podía? Porque teníamos que llevarlo despacio y cada vez lo podemos disfrutar de una mejor parte. Ojalá que podamos hacer lo mismo con la Pablaza. Maciero, era un riesgo ponerlo ya en este partido, para el domingo va a estar, por lo menos para tomarlo en consideración en la convocatoria. Y GU vino con una luxación de selección, jugó infiltrado hoy porque quería estar, que se lo agradezco muchísimo porque lo necesitamos. Y después el resto, con el recuento de los daños de una cancha pesada, control muy exigente, veremos cómo está mañana, pero no creemos tener que lamentar alguna otra situación en cuanto a lesiones. Listo, chicos. Buenas noches para todos.
2: Ahí están las palabras del profe Mauricio Tapia, que culmina de esta manera. Bueno, profe, bromea acá con la prensa un poquito, con el tema de incorporaciones exclusivas y demás. Como es habitual, el profe pasa saludando y pasa despidiéndose de cada uno de los integrantes de los medios de comunicación. Y pues ya se abrirá el espacio, profe. Ya se abrirá el espacio para que sea Mario Acevedo quien entregue la conferencia de prensa. Es más, vamos a colaborar aquí un poquito con la notificación para que Mario Acevedo pueda tomar el espacio y sea el técnico de Municipal quien al final de cuentas tome la conferencia de prensa. Puntos importantes, confirma muy en la línea de lo que habíamos conversado, las deficiencias en la zona baja, en la zona defensiva, las detecta Mauricio Tapia, incluso él dice agradecido por el hecho de que Municipal nos saca un poco más de ventaja de esta situación, recompone a tiempo, el cuerpo o la plantilla de futbolistas reacciona de buena manera y logra rescatar el resultado. Evidentemente no se queda satisfecho con él mismo, rescata de alguna manera el rendimiento. Ahora sí, viene Mario Acevedo, viene Fernando Acetún, el delegado de prensa del conjunto de Municipal, así es que nos quedamos inmediatamente con la conferencia de prensa del conjunto Escarlata.
8: Buenas noches. Muy buenas noches a todos los medios de comunicación. Arrancamos con la conferencia de Municipal, con el director técnico Mario Acevedo.
9: Profe, buenas noches. Julio César Oriana para Fox. Profe, vimos un Municipal, no sé si usted lo analiza de la misma manera, un Municipal de dos tiempos diferentes. Arranca muy bien, tenía la pelota, consigue la anotación, pero de ahí fue cayendo, o el rival fue creciendo en el terreno de juego, y en el segundo tiempo ya fue un poco más, podríamos decir, el cuadro del Tigua en llegadas, pero quiero escuchar su análisis después de este compromiso.
10: Buenas noches a todos. Sí, sinceramente no quedo satisfecho con el resultado, no quedo contento. Comparto tu comentario. Fue un partido donde el primer tiempo debimos de haberlo resuelto. Teníamos el control del juego, tuvimos demasiadas opciones. Pero estos partidos son así. Si no logramos ser certeros, si no somos contundentes, obviamente el rival queda con vida. Y Antigua es un equipo de respeto. Todos lo sabemos. Entonces, perdonamos demasiado para mi gusto, y en una jugada, una desatención de nosotros, nos terminan empatando, finalizando el primer tiempo. Los últimos minutos es cuando nosotros exigimos máxima concentración, y lamentablemente nos cuesta el empate, y obviamente el equipo rival, sabemos que con ese gol que se encuentra, que no sé si es la primera aproximación de ellos, obviamente el segundo tiempo lo encaran de diferente forma. El segundo tiempo fue más disputado, más hasta la última jugada nos salvamos nosotros y tuvieron un par de aproximaciones donde pudieron hacernos daño, ¿verdad? Nosotros también intentamos, pero al final ninguno de los dos pudo aumentar el marcador, y bueno, ahí hay que aceptar cómo viene el resultado.
6: Profesor, muy buenas noches. Carlos Zacarías para la Red 106.1. Le quiero consultar qué pasa con Nico Samayoa minutos antes del inicio del partido y también cómo regresan los seleccionados. Algunos vimos que sumaron minutos, otros estaban disponibles, pero no ingresaron en la dinámica. Y por último, ¿cómo ve el tema de noviembre por el tema de fecha FIFA, calendario, reprogramaciones y cómo esto impacta en la planificación de Municipal?
10: Sí, sí, se dieron cuenta prácticamente los jugadores que tuvieron más participación con selección. Hoy le dimos descanso, parte del descanso. Nico nos había dicho que se sentía obviamente con cierto desgaste, pero que estaba en condiciones para jugar. Pero en el calentamiento nos refirió una molestia, entonces preferimos no correr ningún tipo de riesgo, ninguna lesión, simplemente sentía alguna fatiga, entonces preferimos cuidarlo. Caballo igual, y Franco entró unos minutos, ¿verdad? Que fueron los jugadores que tuvieron más participación, y los otros pues bueno, tuvieron algunos minutos y otros no tuvieron participación. Ya en noviembre tendremos que sentarnos, obviamente a reorganizar todo. Sabemos que viene la fecha FIFA nuevamente, contentos principalmente por la clasificación de la selección. Nosotros sí nos ponemos muy contentos con la clasificación. Obviamente apoyamos a selección en todo momento, aparte que tenemos muchos jugadores en selección. Y ya tocará sentarnos y evaluar qué nos conviene, si hay que reprogramar, si hay fechas, si no hay fechas. Todo el calendario se ha ajustado debido al tema de selección, pero bueno, nosotros tenemos que encarar las cosas de la mejor manera.
11: ¿Alguna otra pregunta?
6: Profe, solo rapidito, ¿ya hay algún acuerdo con la gente de Misco o todavía no hay fecha para ese partido reprogramado?
10: Tengo entendido que hay fecha de 21, pero quisiera confirmarlo antes. Okay.
6: Perfecto. Okay. Muchas gracias, profe.
7: Pero solo, ¿se sabe ya algo de Hernández, de Checa?
10: Fueron calambres en los dos gemelos, ya no fue ninguna lesión. Estaba haciendo un desgaste muy grande. Nosotros obviamente lo evaluamos, nos damos cuenta, y la cancha que estaba pesada, entonces sufrió de calambre, pero gracias a Dios ninguna lesión de gravedad. Muchas gracias. Gracias.
6: Bueno, ahí están las declaraciones por parte del profesor Mario Acevedo con este reporte, con la conferencia de prensa, profe. Bueno, vuelvo con ustedes, muchachos, ¿verdad? Pero es que acá pasan saludando y demás. Voy con ustedes, Maynor, voy al estudio. Cumplimos con las dos conferencias de prensa, la postura de los protagonistas. ¿Qué estás tomando?
0: 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Bueno, así se manifiestan cada uno de los técnicos, Mauricio Tapia y Mario Acevedo, para el análisis de lo que ha sido este partido en donde se reparten puntos Antigua y Municipal. ¿Algún otro detalle, Freddy, Carlos, o despedimos aquí la transmisión? Si tiene zona mixta, Freddy, o alguna otra voz de protagonista, o un análisis breve y final.
12: Bueno, ha terminado ya aquí todo, Gato, así que fueron las dos conferencias de prensa. Los jugadores todavía siguen en sus respectivos camerinos, todavía se siguen cambiando, se siguen duchando. Vi que entraron un par de pizzas, dichosos. entraron un par de pizzas a el camerino del equipo del Antiguo Guatemala, así que es hora de ir a descansar, muchachos. Vamos a darle ahí su tiempo al equipo de Municipal y al equipo del Antiguo Guatemala, así que fue la voz de Cristian Checa Hernández, que él mismo nos confirmó de que solamente era un calambre, lo ratifica también el profesor Mario Acevedo. Así que es todo desde este estadio pensativo. Ya don Carlitos, ya lo veo que viene por ahí, así que cumplimos nosotros desde nivel de cancha. Adelante, Gato, ¿qué estás tomando?
0: 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Bueno, excelente trabajo, muchachos, para tener las reacciones, los protagonistas, cuál es el análisis de cada uno de ellos. Así despedimos esta transmisión. Reprogramación de la jornada número 10, apertura 2026 de la Liga Nacional, Antigua 1, Municipal 1. Hemos sido La Red, 106.1. Hasta la próxima. Chao.

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2: Rusia recrudece sus ataques sobre Ucrania y deja más de 60 civiles muertos en apenas dos días. También Ucrania aumenta sus ataques contra infraestructura rusa y anuncia además que el equipo negociador del presidente Zelensky va a viajar este fin de semana a Estados Unidos para reunirse con los mediadores de la Casa Blanca. Bienvenidos a esta nueva edición de DW Noticias. Soy Ana Plasencia en Berlín. En Kramatorsk, en la región de Donetsk y a escasos kilómetros del frente de batalla, una bomba rusa alcanzó una parada de transporte público, dejando al menos 30 muertos. Y en Priluki, en el norte de Ucrania, un misil destruyó un edificio residencial, matando a decenas de personas, entre ellas niños. Nuevos cargos contra Nicolás Maduro y Cilia Flores en Estados Unidos. Ambos hacen frente desde hoy al cargo por conspiración para cometer torturas. Se suma a una causa que ya incluye narcotráfico y delito de armas. Los dos encarcelados en Nueva York que siguen declarándose no culpables. Y una marcha de unas 20.000 personas recorre este jueves las calles de Madrid entre la céntrica Puerta del Sol y la que fue la vivienda de Mari Carmen Abascal, la mujer de 87 años fallecida hace 24 horas y cuyo desahucio hace dos semanas activó la movilización ciudadana por la crisis de la vivienda en España. Abrimos el informativo en Ucrania y un bombardeo ruso en la ciudad de Kramatorsk, muy cerca de la línea de frente en el este de Ucrania, que mató hoy al menos a 30 personas. Ello eleva la cifra de muertos a más de 60 en tan solo 48 horas. Según las autoridades ucranianas, una bomba impactó contra una parada de transporte público, alcanzando dos autobuses con pasajeros a bordo. Además de las víctimas mortales, el ataque dejó al menos 18 heridos. Mientras, en la capital Kiev, al menos 4 personas murieron y otras 12 resultaron heridas en nuevos ataques rusos que se han intensificado también en otras zonas del país en las últimas semanas. También Ucrania aumenta sus operaciones en territorio ruso y anuncia en paralelo que el equipo negociador del presidente ucraniano, Volodymyr Zelensky, estará este viernes y sábado en Estados Unidos para reunirse con los mediadores de la Casa Blanca e impulsar contactos directos a tres bandas. Según datos de la ONU, 17.000 civiles han muerto desde que empezó la guerra en 2022. Más de 60 muertos en Ucrania en apenas dos días. Estamos ante un salto cualitativo en esa campaña aérea rusa. Vamos a saludar al periodista experto en Rusia, Ricardo Marquina, en Tallinn, Estonia. Ricardo, Kramatorsk está a muy pocos kilómetros del frente, es una ciudad estratégica del Donbass. ¿Qué importancia tiene para Rusia y por qué está ahora especialmente expuesta a esa ciudad?
3: Buenas noches desde el Báltico. Tiene una estrategia, tiene una importancia militar y política, la militar evidente. Si Rusia consigue echar de allí al ejército ucraniano, habrá conquistado ya de facto casi todo lo que queda conquistar de Donbass. Habrá empujado a los ucranianos a líneas defensivas más al oeste y daría por casi por concluida esa campaña de Donbass. Y una importancia política. Kramatorsk y Sloviansk, la vecina de Sloviansk, son un todo el ejemplo de la victoria y de la resistencia ucraniana. Han aguantado no solo desde 2022, sino desde 2014, cuando consiguieron echar de allí a los cosacos llegados de Rostov del Don, a militares rusos y a los sublevados ucranianos a favor de Putin en esa región. Se fueron expulsados de allí y ahora Moscú quiere volver a conquistar este territorio, aunque el precio sea, evidentemente, las vidas humanas y dejar esa ciudad reducida a cenizas, como ha pasado con Debaltseve o como pasó también con Mariupol. Parece que, por otra parte, Rusia está más que dispuesta a conseguir tomar esa ciudad al precio que sea, incluso dejándola, como digo, reducida a cenizas.
2: Esta escalada, Ricardo, coincide con un nuevo intento de Washington y Kiev por reactivar esas conversaciones con Moscú. ¿Son estos ataques que estamos viendo que nos explicas una forma de Rusia de elevar la presión y de mejorar quizás su posición ante una eventual negociación?
3: Yo creo que las negociaciones no van a afectar a Donbass. Al menos Putin no quiere negociar nada en Donbass. Todas las señales, los movimientos de tropas, el aumento de casi un 30% del gasto militar para el año que viene por parte de Moscú, indican que el Kremlin pretende conquistar Donbass mano militari. Las negociaciones, en todo caso, serán para las otras dos provincias que están en disputa, Zaporizhia y Jersón, pero no para Donbass, donde Putin quiere conquistarlo militarmente. Eso sí, las próximas semanas, este tipo de acciones como la de hoy, este ataque brutal y el de ayer, lo que vamos a ver es un éxodo. Todo parece indicar que lo que está buscando, la presión que busca, no es para negociar, sino para empujar a las personas, a los civiles que todavía quedan en Kramatorsk y en Sloviansk, a abandonar definitivamente esa región hacia lugares al oeste, y así dejando el camino más liso a las tropas rusas para seguir golpeando con brutalidad esta parte de Ucrania.
2: Muchísimas gracias por todo esto, Ricardo. Markina en Tallinn, un saludo.
3: A ustedes.
2: Nos desplazamos a Estados Unidos, donde la justicia estadounidense acusó este jueves al depuesto líder venezolano Nicolás Maduro y a su esposa Cilia Flores de conspiración para cometer torturas a opositores. Esta acusación fue incorporada a la causa que Maduro y Flores enfrentan en Estados Unidos y que incluye ya delitos por narcotráfico. Ambos siguen declarándose no culpables y continúan encarcelados en una prisión de Brooklyn. Maduro, de 63 años, afirma ser prisionero de guerra. En esta nueva imputación, la Fiscalía les acusa de haber llevado a cabo una estrategia de represión y torturas contra opositores, militares y otras personas detenidas, incluidos tres ciudadanos estadounidenses, con el objetivo de mantenerse en el poder. La justicia estadounidense rechazó además la petición de arresto domiciliario solicitada por la defensa de Cilia Flores, que alegaba razones médicas. Nuevos cargos contra Nicolás Maduro y su esposa Cilia Flores en Estados Unidos. Lo hablamos con Argemino Barro en Nueva York. Argemino, se complica, como vemos, la situación judicial de Nicolás Maduro y su esposa en Nueva York. ¿Qué sabemos exactamente de ese nuevo cargo y qué hechos concretos atribuye la Fiscalía a Maduro y a Cilia Flores?
4: Bueno, la Fiscalía ha sustanciado estos cargos durante la investigación en curso contra Nicolás Maduro y contra Cilia Flores. Son cargos, como mencionas, de tortura y represión para mantenerse en el poder, que abarcan desde 1999 al año 2025. 1999 fue cuando Hugo Chávez ganó las elecciones presidenciales por primera vez en Venezuela. Al parecer hay toda una serie de alegaciones, la mayor parte basadas en los testimonios de tres antiguos militares venezolanos con conocimiento presunto de estas órdenes para torturar todo tipo de personas, opositores, otros militares, y dan también algunos detalles. Por ejemplo, un general fue acusado en 2013 de intentar conspirar contra Maduro para quitarle el poder y fue torturado de maneras horrendas, con descargas eléctricas, colgado de pies y también de las piernas. Son tres estadounidenses incluidos en estas torturas. Uno de ellos, por ejemplo, fue detenido en 2022 y también tratado con absoluta brutalidad en una de las cárceles. Así que se añaden cargos de enorme gravedad a la pareja.
2: Cargos de enorme gravedad. Me pregunto, Argemino, ¿qué cambia la situación judicial de ambos con esta nueva acusación y a qué penas podrían enfrentarse si fueran declarados culpables?
4: La situación naturalmente se complica porque están las acusaciones relacionadas con el narcotráfico, las originales, con tenencia de armas, y ahora estas acusaciones en concreto de tortura y represión para mantenerse en el poder podrían ascender a un mínimo de 50 años de prisión cada uno. Por cierto, en el caso de Cilia Flores también ha habido mención a su familia, concretamente a los sobrinos, por estar implicados supuestamente en esta represión. Así que es un caso difícil. Los abogados de la pareja continúan pidiendo que se les considere jefes de Estado para lograr un grado de inmunidad, pero ni el gobierno de Donald Trump ha tenido ningún interés en reconocerlos como jefes de Estado, ni siquiera tampoco el gobierno interino e ilegítimo de Delcy Rodríguez en Venezuela ha cursado ninguna petición que sepa para intentar considerar a Maduro y a Flores jefes de Estado y añadirles un poco de inmunidad. Así que están en una situación más complicada que hace 24 horas.
2: Muchísimas gracias, Argemino Barro en Nueva York, un saludo.
4: Un saludo, hasta otra.
2: Las autoridades de Colombia y Panamá realizaron la primera operación conjunta contra el Clan del Golfo, la principal banda criminal de Colombia. En el fronterizo departamento del Chocó, tropas del ejército colombiano capturaron a tres presuntos miembros del clan y abatieron a otro más. En el lugar incautaron armas, explosivos, equipos de comunicación y otras pruebas relacionadas con la organización criminal. Por otra parte, en el lado panameño, efectivos detuvieron a 13 sujetos de nacionalidad colombiana que explotaban de manera ilícita yacimientos mineros, generando una grave afectación al ecosistema de esa región. El Clan del Golfo mantiene presencia en amplias zonas de Colombia y está vinculado al narcotráfico, la minería ilegal y la extorsión. La presidenta de Perú, Keiko Fujimori, anunció la creación de una fuerza especial de 1.350 militares y policías para combatir el crimen organizado en medio de la creciente preocupación por la inseguridad en el país. La medida responde a una de sus principales promesas de campaña, que es luchar contra la delincuencia con mano dura, siguiendo el modelo del presidente de El Salvador, Nayib Bukele.
5: La presidenta de Perú, Keiko Fujimori, busca cumplir su promesa electoral de mano dura contra la delincuencia. Este miércoles anunció la creación de un comando unificado, integrado por militares y policías, que coordinará las operaciones para enfrentar la creciente criminalidad en el país.
6: Vamos a poner a estos miserables delincuentes a disposición de la justicia y proteger a la sociedad para que sean procesados de acuerdo a ley. Estamos conformando un grupo especial de élite de la Policía Nacional del Perú y de las Fuerzas Armadas para las operaciones especiales de esta labor.
5: Perú, con más de 34 millones de habitantes, atraviesa una grave crisis de seguridad marcada por la expansión de organizaciones criminales. Las denuncias por homicidio pasaron de unas 1.000 en 2018 a más de 2.500 en 2024, mientras que las denuncias por extorsión superaron las 26.500 en 2025. Fujimori también anunció que acelerará la expulsión de extranjeros que cometan delitos en territorio peruano como parte de su nueva estrategia contra el crimen organizado.
6: Vamos a expulsar en tiempo récord a los extranjeros que llegaron para romper la ley y atacar a los peruanos. Vamos a retomar el control de los penales y a incomunicar a los internos que siguen delinquiendo para que no continúen dirigiendo sus ataques desde las cárceles.
5: La mandataria prometió en campaña combatir la delincuencia con mano de hierro. Su padre, el expresidente Alberto Fujimori, fue condenado por violaciones de derechos humanos tras aplicar una dura política de control orientada a derrotar el terrorismo.
2: Tras 45 audiencias, decenas de testimonios y meses de juicio en Argentina, el caso por la muerte de Diego Armando Maradona en noviembre de 2020 entra en su etapa final. La Fiscalía Argentina solicitó este jueves 12 años de prisión por homicidio con dolo eventual para Leopoldo Luque. Fue el médico personal de Diego Maradona. El neurocirujano enfrenta además 10 años de inhabilitación profesional. Otros 5 integrantes del equipo médico del astro argentino enfrentan a su vez penas de entre 4 y 10 años de prisión. Los fiscales alegan que la muerte del exfutbolista fue evitable y que los acusados lo dejaron en una situación de desamparo. La ciudad brasileña de Manaus amaneció cubierta por una espesa nube de humo, superando los niveles más altos de contaminación registrados en la región. La humareda fue provocada por un gran incendio en un vertedero industrial y otros incendios forestales en el interior del estado del Amazonas. Las concentraciones récord de partículas contaminantes obligaron a universidades y centros educativos a suspender las actividades presenciales por riesgos para la salud de los ciudadanos. Autoridades atribuyen la acumulación de humo al fenómeno climático del Niño, que esta temporada se prevé excepcionalmente intenso y que afecta a la región con sequías extremas y altísimas temperaturas. Vamos ya con la economía. Rosa, bienvenida. Rosa, ¿qué tal?
7: ¿Qué tal, Ana? Hablamos ahora de una medida que vuelve a poner en el foco la política migratoria de Donald Trump. Y es que el gobierno de Estados Unidos anunció la exclusión de Microsoft y Adobe de un programa para trabajadores inmigrantes especializados al acusar a ambas tecnológicas de fraude y alegar que la medida busca proteger el empleo de los trabajadores estadounidenses. El vicepresidente J.D. Vance anunció que estas empresas ya no podrán recurrir al programa PERM para tramitar la residencia permanente permanente, conocida como Green Card, de trabajadores extranjeros altamente especializados. El presidente Trump ha intentado restringir este tipo de programas y trató de imponer una tasa de $100,000 para determinados visados de trabajadores cualificados, algo que fue bloqueado por los tribunales. Donald Trump excluye a Microsoft de un programa para trabajadores inmigrantes especializados. Ana Nieto en Nueva York. ¿Qué tal? ¿Cómo estás? Muy buenas tardes. Esta medida afecta, Ana, también a otras empresas de tecnología. ¿Cuáles son los detalles de este anuncio?
8: Sí, además de Microsoft y Adobe, están afectados también Cognizant Technologies, Infosys, Capgemini, entre otras. La administración Trump siempre ha sido muy cercana a las empresas de tecnología, pero sostiene un pulso con ellas por la contratación de personal cualificado de otros países. La decisión de hoy, de hecho, es una batalla más por poner límites no a la inmigración ilegal, sino a la muy restrictiva inmigración legal, que en el caso de este programa ha sido decisivo para crear y dinamizar el sector tecnológico desde los años 90. Curiosamente, esta decisión llega en el mismo día en el que Donald Trump ha impuesto la Medalla Nacional de las Ciencias al consejero delegado de Microsoft, Satya Nadella. Pero homenajes aparte, el vicepresidente J.D. Vance ha dicho que Microsoft ha abusado del sistema y que las suspensiones son indefinidas. J.D. Vance también ha dicho que por cada empleado que Microsoft despide, contrata a un servidor y medio extranjero para sustituirle. Y ha utilizado un lenguaje que ha sido muy polémico por referirse a unos contratos de servidumbre abusiva en detrimento de la mano de obra local. Microsoft ha contestado diciendo que la mayor parte de sus empleados en Estados Unidos son locales, son de Estados Unidos, operan bajo criterios legales muy estrictos y que no hay servidumbres, que todo el mundo cobra lo mismo y no hay trabajos peores ni mejores, sino que todos tienen un tratamiento digno.
7: Ana, las restricciones no se quedan en las empresas tecnológicas, ¿no? También alcanzan a las universidades. ¿Qué está pasando en los campus?
8: Sí, poco a poco están llegando. En agosto el Departamento de Seguridad Nacional mandó una comunicación a las universidades para detallar, por ejemplo, que los universitarios extranjeros solo podían tener contratos de pasantías si las empresas tenían un acuerdo con la universidad y el requerimiento de la experiencia laboral era para todos los alumnos. Es una medida que igualmente dificulta la situación para quienes tienen visados de estudiantes. Y adicionalmente, hoy la administración ha abierto una investigación en programas de visados de intercambio con el extranjero en 9 universidades, entre ellas Harvard y el MIT. Vance ha dicho que el uso de estos visados, el J1, son perjudiciales para los estudiantes locales y las personas que vienen aquí a investigar.
7: Trump dificulta los programas de visados en Estados Unidos. Muchísimas gracias por el análisis, como siempre, Ana.
8: Gracias, Rosa.
7: La guerra con Irán está teniendo un impacto directo en el bolsillo de los estadounidenses. La subida de la gasolina y el encarecimiento de otros productos y servicios han vuelto a colocar la inflación y el coste de vida en el centro del debate político, eso a menos de un mes de las elecciones de medio mandato. Un problema para el presidente Trump, que hizo de la reducción del coste de vida una de sus principales promesas y que ahora se enfrenta al malestar de muchos consumidores.
9: Un acto político de los demócratas en Ohio. Denise Barber, ex trabajadora siderúrgica jubilada hace 3 años, está pensando en trabajar de nuevo a tiempo parcial por la subida de precios.
10: No puedo hipotecar mi casa y no llego a fin de mes. Voy a tener que buscar un trabajo para completar mi pensión.
9: Como ella, muchos estadounidenses tienen problemas económicos. Esta es la base electoral de los demócratas, que alertan sobre los efectos de la guerra en Irán en el bolsillo de los ciudadanos.
11: Los trabajadores están en contra de esta guerra. No querían estos incrementos de precios, no querían este encarecimiento del combustible y de los fertilizantes. No querían pagar más por sus alimentos, no querían recortes en salud, no querían que los costos de vida explotasen.
9: Desde el comienzo de la guerra con Irán, el precio promedio del combustible trepó más del 45%, el equivalente a $1.15 por litro, según datos del sector automotor. También los precios de los alimentos se han disparado.
11: En su primera elección, Trump prometió muchas cosas que no se hicieron realidad. No vendan sus casas, vamos a recuperar todos estos puestos de trabajo. Poco menos de un año después cerró aquí una fábrica y luego hizo más promesas para su reelección y todo va a contramano de lo que prometió.
9: La pregunta ahora es si la frustración por la subida de precios en los costes de vida y por el auge económico prometido, que nunca se concretó, se reflejará en las urnas.
7: Y tenemos más noticias para ustedes, Ana. No cesan las protestas en Francia.
2: No cesan las protestas en Francia, que llevamos siguiendo ya varios días, Rosa. De hecho, es el cuarto día de movilizaciones estudiantiles en Francia. Y en este cuarto día, el ministro de Educación, Edouard Geffray, se ha comprometido a incorporar de forma inmediata a 3.000 docentes suplentes en medio millar de liceos. El anuncio llega después de la reunión que tuvo lugar esta tarde entre el Ministerio de Educación y representantes estudiantiles. Queda por ver si es una medida que realmente logra cambiar o modificar o calmar la presión en las calles. Sin embargo, las organizaciones de estudiantes y sindicatos, lo dicho, mantienen esa convocatoria de movilización para el 13 de octubre por considerar que el gobierno no atiende a todas sus demandas, que incluyen, por ejemplo, una inversión de 10.000 millones de euros en recursos. Hoy las protestas más multitudinarias se vieron en la capital, en París, donde estudiantes se concentraron en la emblemática Plaza de la Bastilla. La concentración terminó con cargas policiales, lanzamiento de gases lacrimógenos y la detención de más de 500 personas. Jornada de duelo, marcha, indignación y reflexión social en España. El fallecimiento de Mari Carmen Abascal, la mujer de 87 años que fue desahuciada de su piso en Madrid, conmociona al país y ha convertido su tragedia en el símbolo definitivo de la insostenible crisis de la vivienda. Una crisis que padece la sociedad española y la mayoría de las europeas. Las muestras de dolor se multiplican en las calles españolas mientras la onda expansiva de este caso sacude ya por completo el tablero político de cara a las próximas elecciones generales.
11: Unas 20.000 personas marcharon esta tarde con velas y pancartas por las calles de Madrid en memoria de Mari Carmen Abascal. La anciana de 87 años, desalojada de su piso y fallecida en el hospital 14 días después, se ha convertido en símbolo del movimiento contra los desahucios y por una vivienda digna en España.
12: Nos ha atravesado tanto a nosotras como a toda la población porque ejemplifica como todas las desigualdades y dificultades que estamos viviendo como sociedad.
11: Los manifestantes finalizaron la marcha ante el portal donde Mari Carmen había vivido por más de 7 décadas tras partir de la céntrica Puerta del Sol, la plaza que lleva siendo escenario de la principal acampada de protesta desde el 23 de septiembre y que este jueves amanecía conmocionada y de luto tras conocerse la noticia de la muerte de la anciana.
13: He cogido en casa la vela a propósito antes de salir a trabajar.
14: He venido atravesando todo Madrid y he venido a responder. Eso tiene mucho mérito lo de esta señora.
15: Muchas gracias por levantar esta inquietud en la gente joven que parece que estaba dormida.
16: Hay gente con mucha rabia que la va a saber usar muy bien y creo que también hay personas que no están teniendo corazón con la muerte de una persona.
11: Para los acampados, lo de Mari Carmen fue la gota que colmó el vaso, pero la crisis va mucho más allá. Con unos alquileres disparados que representan en torno a la mitad del sueldo medio y apenas 318.000 viviendas públicas disponibles en todo el país, reclaman soluciones estructurales ante un modelo tradicional de propiedad que se está resquebrajando. El terremoto social ha tenido un impacto directo en el tablero político. Ante la parálisis parlamentaria para aprobar medidas urgentes de protección al inquilino, el gobierno ha convocado elecciones generales anticipadas para el próximo 29 de noviembre, situando la vivienda en el centro del debate nacional. Con el país ya en precampaña, los principales sindicatos han convocado oficialmente una huelga general para el 11 de noviembre en defensa de mejores salarios y una vivienda digna. La gran pregunta ahora es si el grito ciudadano logrará transformar los cimientos del anquilosado mercado inmobiliario español.
2: Alemania y Reino Unido cerraron un tratado para profundizar su cooperación en sectores como la tecnología y la defensa. Así lo formalizaron este jueves los mandatarios de ambos países durante un encuentro aquí en Berlín. Andy Burnham y Friedrich Merz acordaron una alianza de seguridad conjunta para contrarrestar las denominadas amenazas híbridas y la injerencia de potencias extranjeras en procesos democráticos. El laborista planteó también la necesidad de una cooperación económica más profunda entre ambos países. Burnham busca forjar lazos más sólidos con la Unión Europea y expresó sus esperanzas de una cooperación futura.
17: Somos las dos mayores economías de Europa, las dos que más invierten en defensa, por lo que tiene sentido que trabajemos de forma conjunta. Nos reunimos hoy con la mirada puesta en la cumbre entre el Reino Unido y la Unión Europea a finales de año. Estoy firmemente comprometido con lograr una cooperación más profunda en esa cumbre. A ver si podemos acercar más el Reino Unido a Europa, especialmente en aras del crecimiento económico y también de la colaboración en materia de migración irregular.
2: Nuestro corresponsal político Andreu Jerez Ríos nos amplía informaciones sobre esta primera visita del primer ministro británico a Berlín desde nuestro estudio parlamentario.
18: Un reacercamiento del Reino Unido a la Unión Europea y una mayor cooperación económica y en materia de seguridad con Alemania, la primera economía del bloque comunitario. Ese ha sido el doble mensaje que el primer ministro británico, Andy Burnham, ha querido enviar en su primera visita oficial a Alemania. Burnham se ha mostrado dispuesto a que Alemania se sume al llamado proyecto GCAP para desarrollar un avión de combate junto a Italia y Japón. Tras el fracaso del proyecto franco-germano de un avión de combate europeo, la oferta de Londres puede ser interesante para Berlín. No solo para desarrollar una mayor autonomía en materia de defensa, sino también como una oportunidad económica para Alemania. La economía germana se encuentra en crisis estructural desde hace años y el sector armamentístico está siendo impulsado por el gobierno de Merz para reavivar la actividad industrial. Hoy también se ha ratificado en Berlín el llamado Tratado de Kensington. Este acuerdo bilateral abre nuevas vías de cooperación entre ambos países, por ejemplo, la eliminación recíproca de visas para intercambios escolares o estancias educativas. El telón de fondo de esta visita es un eventual retorno de Reino Unido a la Unión Europea, bloque que abandonó, recordemos, tras el referéndum del Brexit en 2016. El laborista Andy Burnham ha abierto recientemente la puerta a un posible reingreso británico en la UE por considerar que el Brexit ha traído más daños que beneficios. La cumbre entre la Unión Europea y Reino Unido del próximo noviembre será una ocasión para ver si esa posibilidad toma fuerza.
2: La poeta y ensayista canadiense Anne Carson se lleva el Premio Nobel de Literatura. La Academia Sueca calificó su obra de audaz e inventiva por su habilidad para explorar posibilidades en la escritura a partir de la literatura clásica antigua. Carson, de 76 años, especializada en filología clásica, es considerada como uno de los grandes nombres de la poesía anglosajona del siglo XX. Nacida en Toronto, es la 19ª mujer en recibir el Nobel, el segundo para la literatura canadiense. Entre sus libros más importantes están Autobiografía de Rojo, La belleza del marido, un ensayo narrativo en 29 tangos, y Nox. Con esto nos vamos, les deseamos un feliz jueves donde quiera que estén. En nombre de todo el equipo, gracias por estar ahí.
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7: Bienvenidos a La Economía, soy Rosa Casals. El gobierno de Estados Unidos anunció la exclusión de Microsoft y Adobe de un programa para trabajadores inmigrantes especializados al acusar a ambas tecnológicas de fraude y alegar que la medida busca proteger el empleo de los trabajadores estadounidenses. El vicepresidente J.D. Vance anunció que estas empresas ya no podrán recurrir al programa PERM para tramitar la residencia permanente, conocida como Green Card, de trabajadores extranjeros altamente especializados. El presidente Trump ha intentado restringir este tipo de programas y trató de imponer una tasa de $100,000 para determinados visados de trabajadores cualificados, algo que fue bloqueado después por los tribunales. Donald Trump excluye a Microsoft de un programa para trabajadores inmigrantes especializados. Ana Nieto en Nueva York, ¿qué tal? ¿Cómo estás? Muy buenas tardes. Esta medida afecta, Ana, también a otras empresas de tecnología. ¿Cuáles son los detalles de este anuncio?
8: Sí, además de Microsoft y Adobe, están afectados también Cognizant Technologies, Infosys, Capgemini, entre otras. La administración Trump siempre ha sido muy cercana a las empresas de tecnología, pero sostiene un pulso con ellas por la contratación de personal cualificado de otros países. La decisión de hoy, de hecho, es una batalla más por poner límites no a la inmigración ilegal, sino a la muy restrictiva inmigración.

0: desde los años 90. Curiosamente, esta decisión llega en el mismo día en el que Donald Trump ha impuesto la Medalla Nacional de las Ciencias al consejero delegado de Microsoft, Satya Nadella. Pero homenajes aparte, el vicepresidente J.D. Vance ha dicho que Microsoft ha abusado del sistema y que las suspensiones son indefinidas. J.D. Vance también ha dicho que por cada empleado que Microsoft despide, contrata a un servidor y medio extranjero para sustituirle. Y ha utilizado un lenguaje que ha sido muy polémico por referirse a unos contratos de servidumbre abusiva en detrimento de la mano de obra local. Microsoft ha contestado diciendo que la mayor parte de sus empleados en Estados Unidos son locales, son de Estados Unidos, operan bajo criterios legales muy estrictos y que no hay servidumbres, que todo el mundo cobra lo mismo y no hay trabajos peores ni mejores, sino que todos tienen un tratamiento digno.
1: Ana, las restricciones no se quedan en las empresas tecnológicas, ¿no? También alcanzan a las universidades. ¿Qué está pasando en los campus?
0: Sí, poco a poco están llegando. En agosto el Departamento de Seguridad Nacional mandó una comunicación a las universidades para detallar, por ejemplo, que los universitarios extranjeros solo podían tener contratos de pasantías si las empresas tenían un acuerdo con la universidad y el requerimiento de la experiencia laboral era para todos los alumnos. Es una medida que igualmente dificulta la situación para quienes tienen visados de estudiantes. Y adicionalmente, hoy la administración ha abierto una investigación en programas de visados de intercambio con el extranjero en 9 universidades, entre ellas Harvard y el MIT. Vance ha dicho que el uso de estos visados, el J1, son perjudiciales para los estudiantes locales y las personas que vienen aquí a investigar.
1: Trump dificulta los programas de visados en Estados Unidos. Muchísimas gracias por el análisis, como siempre, Ana.
0: Gracias, Rosa.
1: La enorme subida de precios, especialmente de los combustibles que ha generado la guerra con Irán, ha caldeado los ánimos de muchos estadounidenses. El incremento en el coste de vida se vuelve un tema central de cara a las elecciones de medio mandato del próximo 3 de noviembre y podría significar un dolor de cabeza para la gestión del presidente Donald Trump.
2: Un acto político de los demócratas en Ohio. Denise Barber, ex trabajadora siderúrgica jubilada hace 3 años, está pensando en trabajar de nuevo a tiempo parcial por la subida de precios.
3: No puedo hipotecar mi casa y no llego a fin de mes. Voy a tener que buscar un trabajo para completar mi pensión.
2: Como ella, muchos estadounidenses tienen problemas económicos. Esta es la base electoral de los demócratas, que alertan sobre los efectos de la guerra en Irán en el bolsillo de los ciudadanos.
4: Los trabajadores están en contra de esta guerra. No querían estos incrementos de precios, no querían este encarecimiento del combustible y de los fertilizantes. No querían pagar más por sus alimentos, no querían recortes en salud. No querían que los costos de vida explotasen.
2: Desde el comienzo de la guerra con Irán, el precio promedio del combustible trepó más del 45%, el equivalente a $1.15 por litro, según datos del sector automotor. También los precios de los alimentos se han disparado.
4: En su primera elección, Trump prometió muchas cosas que no se hicieron realidad. No vendan sus casas, vamos a recuperar todos estos puestos de trabajo. Poco menos de un año después cerró aquí una fábrica y luego hizo más promesas para su reelección y todo va a contramano de lo que prometió.
2: La pregunta ahora es si la frustración por la subida de precios en los costes de vida y por el auge económico prometido, que nunca se concretó, se reflejará en las urnas.
1: El comercio mundial de mercancías aumentó un 3.5% en la primera mitad de 2026, pese a las perturbaciones provocadas por el conflicto en Oriente Medio, según la Organización Mundial del Comercio. Las cifras positivas y el optimismo para el conjunto de 2026 se explican en buena medida por el auge de la inteligencia artificial. El comercio de productos relacionados con la IA, como semiconductores y servidores, aumentó un 47% interanual entre enero y junio. Según la OMC, este crecimiento compensó con creces los efectos negativos de los conflictos en Oriente Medio y del bloqueo del Estrecho de Hormuz. Vamos ahora con un resumen de otras notas económicas de la jornada de América Latina. El gobierno del ultraliberal Javier Milei privatizó la principal distribuidora de agua de Argentina.

0: Argentina. Tras una licitación, el consorcio liderado por la Argentina Rowing, con capital brasileño, ofertó más de 340 millones de dólares por agua y saneamientos argentinos. La privatización contempla transferir al sector privado el 90% de las acciones de AISA, que presta servicios de agua potable y cloacas sobre más de 3.000 kilómetros cuadrados. La presidenta encargada de Venezuela, Delcy Rodríguez, afirmó este jueves que su gobierno está negociando 44 nuevos acuerdos petroleros. De concretarse, elevarían a 105 los convenios firmados en menos de un año. Además, apuntó a un crecimiento del 6,5% de la economía en el tercer trimestre y aseguró que la producción petrolera aumentó un 8% en lo que va de año. Starbucks, compañía líder de cafeterías en el mundo, estaría preparando una oferta para adquirir la cadena estadounidense de comida Chipotle Mexican Grill, según informó el Financial Times. Aunque se desconoce una oferta formal, Starbucks pagaría hasta 39.000 millones de dólares, lo que supondría la mayor fusión en la historia de la restauración. Starbucks cuenta con unos 41.000 locales propios y en franquicia, mientras Chipotle tiene 4.200 restaurantes. La oficina del representante comercial de Estados Unidos abrió esta semana el proceso de consultas públicas para la revisión de 2027 del Tratado de Libre Comercio con México y Canadá. Por presión del gobierno de Trump, el tratado se somete a revisiones anuales. En México, uno de los aspectos más conflictivos del acuerdo son los granos básicos como el maíz, cada vez menos rentables para los campesinos frente a las importaciones de grandes corporaciones estadounidenses.
1: Joaquín II cultiva maíz en el estado mexicano de Tlaxcala. Se queja del bajo precio al que consigue vender su cosecha.
2: Quiero imaginarme que estos precios se deben a los convenios con otros países, ¿no? Nuestros productos no los manejan al precio de la bolsa de Chicago, ¿no? Pero, pues, si me voy a producir a Estados Unidos, pues les dan un incentivo, pues ahora sí, les dan un apoyo, así sea que estén dando a peso, ellos tienen asegurado su venta, ¿no? Y aquí desafortunadamente, pues no.
1: Uno de esos acuerdos es el T-MEC, que desde 2020 regula buena parte del comercio entre México, Estados Unidos y Canadá. En agricultura ha facilitado tanto las exportaciones mexicanas, especialmente de frutas y hortalizas, como la entrada de productos estadounidenses. Pero sus efectos no son iguales para todos los sectores agrícolas.
3: El primer tratado de libre comercio, que inició en enero de 1994, abrió la posibilidad para que se importara maíz sin aranceles. El consumo de maíz blanco está asegurado, pero México también importa 24 millones de toneladas de maíz amarillo.
1: En julio de este año, México, Estados Unidos y Canadá comenzaron la revisión conjunta prevista en el tratado, vigente hasta 2036. Pero el gobierno de Donald Trump no dio su confirmación a la extensión automática por otros 16 años y planteó renegociar algunos aspectos del acuerdo. El T-MEC entra ahora en revisiones anuales.
4: La balanza comercial está a nuestro favor. Esto hace que es de mucho interés para la economía nacional el tratado. Sin embargo, hay algunos aspectos que nos resultan muy desfavorables. Hablo específicamente del maíz, que sus costos de producción de los agricultores norteamericanos son muy bajos en relación a los nuestros. Y como el tratado es de libre comercio, pues la entrada y la salida a los productores pecuarios, como a los industriales del almidón, les resulta más económico usar maíz importado que el que nosotros producimos.
1: El gobierno mexicano no plantea retirar el maíz del T-MEC porque el acuerdo beneficia a otros productos agrícolas. La apuesta es mantener el acceso al mercado estadounidense y mejorar las condiciones de los productores nacionales.
4: Si bien es cierto, afecta a los productores de maíz, pues los productores de jitomate, de piña, de papaya, de pepino, es mucho más lo que nos da a los agricultores el tratado de libre comercio que se afecta. El balance es positivo para los mexicanos y para el país.
1: Las medidas del gobierno incluyen la iniciativa Precio Justo, con mecanismos de comercialización anticipada e incentivos para los productores de maíz blanco.
2: teniendo precios justos, créemelo, que un productor que produzca ya por lo menos, digamos, 6, 7 toneladas por hectárea de maíz, con unos precios justos, no tenemos que pedirle nada al gobierno. Si tuviésemos esos precios justos, le aseguro que cualquiera quisiera ser campesino.
1: El cultivo insignia de México depende ahora de las futuras negociaciones internacionales.
0: Y con esto ponemos punto final a este espacio de economía. Gracias, como siempre, por acompañarnos y hasta pronto.

Hola, mis amigos de Noche de Copa, saludo cordial. Soy el comandante Castro y como siempre es un gusto para mí conectar a esta hora para contarles las últimas noticias que se vienen sucediendo en el mundo del deporte. Aquí estamos presentes, se viene en el final de semana la apertura ya en definitiva de todas las ligas rumbo precisamente a buscar esta última parte del campeonato en lo que corresponde al año 2026 y algunas de las ligas que se pasan como la Liga de España que hace campeonato entre 2026 y 2027. Pues aquí estamos para las últimas noticias que surgen en los diferentes deportes con la afinación de nuestra información referente al deporte del fútbol. Es una semana donde ya comienza a encadenarse cada una de las ligas en los países y les podremos tener las diferentes tablas, los resultados de cómo se van sucediendo los partidos y anexado a ello las noticias que van brindando en lo que hace a recuperación de jugadores, algunos lesionados.

0: Estados Unidos.
1: La MLS busca convencer a Harry King de seguir los pasos de Leo Messi Beckham. El comisionado Don Garber aseguró que el inglés representaría la culminación de un sueño con su liga. Don Garber, comisionado de la Major League Soccer, aseguró que le encantaría y cumple el sueño de terminar su carrera en la Liga de los Estados Unidos. Creo que para mí es la culminación del sueño que tuvimos, que construir una liga de fútbol sólida que conduzca un país futbolero. Suena coloquial, pero lo tenemos escrito. Queríamos crear algo que lleve a que los Harry King del mundo digan: creo que quiero jugar en la Major League Soccer. Y creo que Messi lo comprobó, consideró la máxima autoridad del campeonato norteamericano. El delantero de 33 años es uno de los principales candidatos a hacerse con el Balón de Oro, que se entrega el próximo 26 de octubre, luego de una temporada donde anotó 73 goles, ganó la Bundesliga y alcanzó las semifinales de la Champions League con Bayern Múnich y obtuvo el tercer puesto en el Mundial 2026 con Inglaterra. La posibilidad de arribar en Estados Unidos también estaría relacionada con su interés manifiesto en probarse como pateador de la NFL.
0: España.
1: Asensio sobre su situación en el Real Madrid dijo: no maté a nadie. El central se encuentra lesionado de la tibia a causa de una fractura por estrés. Raúl Asensio, futbolista del Real Madrid, reflexionó acerca de las situaciones legales que atravesó en el último mes, luego de ser multado por conducir ebrio y quedar absuelto por compartir imágenes de ex compañeros suyos del Castilla teniendo relaciones con menores, lo que le valió crítica pública de su entrenador José Mourinho. El central se mostró sumamente arrepentido por ambas cuestiones. Yo me equivoqué, lo admito y lo admito. He pedido perdón y lo seguiré pidiendo. Soy un chico de 23 años y he cometido errores como todos podemos cometer a esa edad, pero tengo que ser consciente de dónde estoy. Estoy en el Real Madrid y eso no puede volver a ocurrir. Soy consciente con ello y solo pienso en dar la vuelta a esta situación. Soy el primer dolido, sueño con revertirlo todo y ganar títulos con este club y esta camiseta. Ojalá que para el resto de mi carrera, por eso este tipo de situaciones no volverá a ocurrir más, agregó en una entrevista para medios de comunicación Asensio.
2: Mira, fue un momento muy duro. Al final se solaparon situaciones que estaba viviendo y fue todo en un proceso muy, muy corto de tiempo. Lo que dijo Mou tiene toda la razón del mundo. Si lo dice Mou, no se equivoca. Y al final, creo que al final la gente puede opinar sobre lo que sale o sobre lo que se ve. Lo que Mou habla del resto no se ve. Por tanto, solo lo sabe Mou, lo sabe mis compañeros de equipo, la gente del club. Yo me equivoqué, lo admito y he pedido perdón y seguiré pidiendo perdón porque al final, como tú dices, soy un chico de 23 años que he cometido errores y voy a seguir cometiendo errores. Todo el mundo comete errores, pero tengo que ser consciente de dónde estoy. Estoy en Madrid y eso no puede ocurrirme. Puedo cometer otro tipo de errores, pero estos no. Y yo soy el primero que soy consecuente con ello, soy el primero que quiera dar la situación a esto. Como he dicho antes, ahora no puedo, pero deseando que sea lo antes posible, porque, como he dicho, soy el primer dolido en que la afición pueda dudar o pueda sentirse decepcionado conmigo, y soy el primero que quiere revertir esta situación, soy el primero que quiere ganar todo tipo de títulos y de logros con este escudo, con el mejor club del mundo. Y quiere estar aquí toda su vida, sé que no pueden ocurrir más. Bueno, lo primero, no es que no matase a Manolo. De eso era un trámite. Yo estaba tranquilo con mi conciencia y cada uno en su conciencia tiene lo que hace y lo que dice. Sobre todo, cuando yo iba a campo, yo iba a jugar a fútbol. Yo no iba a meterme con la grada, yo no iba a sentirme frustrado por lo que me puedan decir ciertas personas que están viendo fútbol, cuando realmente no tienen que hacer eso. Lo que hacer es alentar a su equipo para la victoria. No tienen que estar metiéndose con jugadores, pero hay muchas situaciones que sabemos que el Real Madrid siempre sufre en todo tipo de campos y eso no se va a poder cambiar. Entonces, si al final es una estrategia para poder debilitar a un jugador, que sigan haciéndolo, pero que de momento al Madrid se lo han hecho toda su historia y el Madrid es el club con más títulos de la historia del fútbol. O sea, si quieren seguir haciendo esa estrategia, nos está saliendo muy bien, pero es lo que te digo, desde pequeño he sido muy fuerte, he sido muy maduro y ese tipo de situaciones las llevé muy, muy bien. Sí que es verdad que mi familia la llevaba peor, porque al final no es agradable escuchar ese tipo de situaciones, pero te puedo contar anécdotas que en muchos campos yo salía del partido, estaba en el vestuario y veía típicos vídeos de redes sociales de la afición insultándome y yo no me había ni enterado.
3: O sea, tú estabas tan concentrado.
2: Yo estaba muy concentrado en lo que tenía que hacer, que es fútbol. Yo me centro en el fútbol. O sea, lo que cada uno diga o sienta o haga es consciente cada uno de ellos.
1: Se sube el valor en el mercado de los jugadores. Lamín, Fermín, ¿cuánto subió el valor de jugadores del Barcelona? Mientras Lamín Yamal sigue siendo el jugador mejor valuado de la liga, Fermín y Xavi Esfer subieron su cotización. Mientras en el Real Madrid destacó Jan Diomandé como su jugador que más ha aumentado su valor en el mercado tras la reciente fecha FIFA, en el Barcelona destacó el progreso de Fermín López. Los valores de mercado de 153 futbolistas de la liga tuvieron variaciones después de la fecha.

tiempo. El delantero está de vuelta con el conjunto árabe tras abandonar la concentración de Portugal. Angie Postecoglou, entrenador de Al Snar, aseguró que Cristiano Ronaldo se encuentra con la moral muy alta de regreso a los entrenamientos con su club tras su salida de la selección de Portugal. El australiano habló en conferencia de prensa y fue consultado por el episodio que tuvo como protagonista a otro exdirector deportivo del club, Jorge Jesús

en Al Ahly ahora y es una gran incorporación a nuestro equipo. No me gustaría hablar de lo que pasó con su selección, aseguró el también ex técnico del equipo del Tottenham. CR7 abandonó la concentración, recordemos, y publicó un duro comunicado en el que acusó a su seleccionador de faltarle el respeto al hacerlo calentar y no jugar en la victoria por 2-1

0: cuando entrenadores de club hablan sobre selecciones, así que no voy a comentar sobre eso, concluyó el técnico del equipo donde juega Cristiano Ronaldo.
1: Estados Unidos.
0: Los Yankees no pudieron evitar que los Rays los eliminaran por la barrida en la serie divisional, así como tampoco las burlas y críticas en redes sociales. Las

0: día, donde no pudieron superar a unos Rays que los derrotaron 4-3 y mandaron directo a las vacaciones. Los Yankees no ganan el trofeo del comisionado desde el 2009, de ahí que sus fans y los rivales tomaron por asalto las redes sociales para emprenderla contra ellos.
1: México.
0: Rafa Márquez en México prepara la escoba. Rafa Márquez reiteró que ya sabe con quiénes puede contar para su proceso y con quiénes no, y que el recorte empezará inmediatamente.

salida de la concentración superó a Noruega 2 veces, Dinamarca y Gales. La selección de España, por su parte, sigue aumentando su distancia como líder de la clasificación mundial de la FIFA tras sus 4 victorias en los partidos de la Nations League de la UEFA. El combinado de Luis de la Fuente lleva 43 partidos sin conocer la derrota tras el 2-1 ante Croacia en la Nations League, que cerró primero del grupo C con 12 puntos y selló su pase para los cuartos de final. La FIFA publicó la clasificación que confirma que España sigue aumentando su ventaja como líder respecto

pasa por delante de Alemania y de Croacia. Las selecciones africanas de Malí, Sudáfrica consiguieron dentro de las mejores 50 clasificadas. Luka Modric, el sueño de regresar al Real Madrid en el 2000.

0: es siempre una posibilidad para él. Claro que me gustaría volver en mi casa, es el club de mi vida. He estado 13 años ahí, pero veremos qué pasa en el futuro. Me tengo que preparar y tengo que ver en qué función puedo ayudar o si el club quiere. Sin embargo, él también es jugador del Dinamo Zagreb y Tottenham. Aclaró que no tiene apuro por concretar esa vuelta. Se tienen que dar muchas cosas para volver, sería un sueño, pero de momento no pienso en ello. No debemos forzar nada, tiene que ser algo en lo que me sienta útil. Además, el croata también envió un mensaje de apoyo para José Mourinho, el entrenador que lo dirigió en su primera temporada de blanco, en el marco del complicado inicio de su segundo ciclo al frente del equipo en la capital española. A Mourinho le dije que está en el club que merece estar, porque es uno de los más grandes. Habló con muchos jugadores y gente del club. Creo que el Madrid tiene un equipazo y puede dar la vuelta a la situación.
1: De mí, no sé qué decirte. Voy a ver. Me siento bien. Sigo teniendo la pasión y ambición y fuerza. Eso es lo que creo yo. Y hasta que me siento así, quiero seguir jugando. ¿Cuánto va a ser eso en esa edad? No te lo puedo decir. Puede ser 2 meses, 3 meses, puede ser 6 meses, 1 año, 2, no lo sé. No quiero dar una respuesta ahora y luego arrepentirme. Voy a ir poco a poco, partido a partido, 1 mes, otro mes, y escuchar mi cuerpo, cómo me siento, y luego voy a dar tranquilidad y vamos a ver cuánto va a durar esto. Si esto es mi último año de fútbol o voy a seguir más, no lo sé. Pero lo que te puedo decir, que me siento bien y sigo disfrutando.

a Gianni Infantino por la presidencia. Vega tiene 55 años, quien jugó 23 partidos con la selección de Suiza y militó también en el Celtic, en el Walford, Cagliari y también...

en Infantino. Vega, quien ha trabajado principalmente en el sector financiero desde su retiro en el 2004, ya había explorado la posibilidad de postularse a la presidencia de la FIFA en el 2015, 2019 y 2022, pero no logró obtener el respaldo necesario, al menos 5 de las 211 federaciones miembros de la FIFA, para figurar en la boleta electoral.

los colores del Getafe, el presidente del equipo español, Ángel Torres, negó rotundamente la contratación del futbolista del Real Madrid. Se ha roto todo, no hay nada, señaló el directivo en las instalaciones del club cuando se le cuestionó sobre la posible contratación del futbolista de 34 años que se encuentra sin equipo tras culminar su contrato con el equipo merengue en el mes de

fichaje y seguirá inactivo. El último partido como profesional de Dani Carvajal fue el 23 de mayo del año 2026, cuando fue titular en el triunfo del Real Madrid 4-2 sobre el Athletic de Bilbao. Carvajal ha sufrido problemas físicos en las últimas campañas. En octubre del 2024 sufrió una ruptura de ligamento cruzado y en el 2025 tuvo una grave lesión en la rodilla que le impidió jugar varios partidos con el conjunto merengue.

Naciones. Jugadores del azul y blanco fueron reconocidos por su buen rendimiento en Estados Unidos. La Liga de Naciones de la CONCACAF concluyó con su fase de grupo, en el que la selección de Guatemala tuvo una histórica clasificación, luego de meterse a los cuartos de final por primera vez tras terminar en el primer lugar del grupo B. Esto también trajo que dos de los elementos de la bicolor fueran reconocidos, el defensor Aarón Herrera y el delantero William Jehú Fajardo, quienes fueron seleccionados para integrar el once ideal de la ronda. Herrera, que a pesar de no tener equipo, mostró un buen ritmo y nivel, dando un pase de gol en el 6-0 contra El Salvador, mientras Fajardo fue una de las revelaciones, en especial por lo hecho ante los salvadoreños, en los que les marcó un triplete y dio una asistencia. Este es el once ideal de la Liga de las Naciones de la CONCACAF. Portero, Alexander Pierre de Haití. El portero fue un elemento clave para que Haití alcanzara los cuartos de final de la Liga de Naciones 2026-2027, siendo titular.

4 partidos disputados en la fase de grupo, Wester ofreció una actuación estelar para los Reggae Boys con 5 intercepciones. Luis Vega de Honduras. Vega pudo destacar con Honduras en los 3 partidos que disputó. Aarón Herrera de

dominando el medio campo durante 315 minutos de juego. Juninho vacuna Curazao con 2 goles y 3 asistencias en 4 partidos disputados, al menos el menor de los hermanos vacuna. Casey Morshall de República Dominicana. Morshall mostró un desempeño sobresaliente en el medio campo a lo largo de los 4 partidos. Hacia adelante, Kenji Gorre de Curazao. Gorre fue uno de los hombres más importantes para Curazao. Wilson Isidoro

Cristian es un tipo referencial en el Atleti, tiene 32 años y con 516 partidos oficiales en el club, es el quinto futbolista que en más ocasiones ha vestido la camiseta.

Fuera de San Mamés, el delantero y el club saben que se tienen que reunir para gestionar un futuro que bien podría incluir una renovación, pero no es algo a lo que ahora preste atención. El futbolista acaba de renunciar a la selección de Ghana, con la que ha tomado parte en dos mundiales, para centrar todo su esfuerzo en el Athletic de Bilbao, que será su único club en la élite. En una entrevista en Radio Nacional de España, tildó de imposible jugar en otra entidad. Estoy muy orgulloso de haber podido ser parte de esto y cuando el club considere que ya no soy una pieza importante para el equipo, yo me echaré a un lado.

Juan David Osorio, quien se integra a la institución para reforzar la línea defensiva del primer equipo en el torneo actual de la Liga Nacional. El defensor suramericano se vincula al conjunto albo tras concluir su

0: su trayectoria en el circuito nacional. Osorio ha militado en clubes de primera división y liga mayor, entre los que destacan el Deportivo Marquense, Santa Lucía, Coxumalguapa, Deportivo Achuapa y la Universidad de San Carlos.
1: Colombia.
0: Egan Bernal, el único suramericano y colombiano ganador de un Tour de Francia, se retira del ciclismo.

0: mantenerse competitivo en el lote internacional. La brecha frente a la nueva generación de corredores que dominan las grandes vueltas como Tadej Pogačar, Jonas Vingegaard o Remco Evenepoel representa un esfuerzo físico y mental considerable.
1: España.
0: Dani Olmo, el jugador del Barcelona, ha dicho: ni hay oferta ni atenderé al Bayern. El internacional está feliz en el Sportiv Camp Nou y no contempla un cambio de aire. Dani Olmo.

esperaban en Leipzig, pero ese deseo recuperado no se ha concretado, al menos de momento, en ninguna propuesta que haya llegado al futbolista o al Barcelona. Y si lo hace, no será atendida. El centrocampista de Terraza no tiene ninguna intención de abandonar el equipo azulgrana. Tampoco el club se ha planteado su salida. Olmo de 20.

similar a la que el Barcelona pagó por él al Leipzig en el verano del 2024. En la Bundesliga brilló como lo hizo en la competición croata cuando militaba en el Dinamo de Zagreb y como lo está haciendo en el Sportiv Camp Nou. Ya suma 96 encuentros con la camiseta culé, en la que ha marcado 20 goles y da

etapa del Real Madrid. Vinicius cae, Diomandé vuela y Güler remata. Los movimientos del mercado dejan una nueva fotografía de la Liga. Hace 2 años Vinicius valía 200 millones de euros y era junto a Haaland el futbolista más valioso del mundo. Hoy está en 130 millones de euros. Mientras tanto, Jan Diomandé ha pasado de 90 a 120 millones y Arda Güler ya alcanza los 100 millones. El mercado empieza a reflejar un cambio en el Real Madrid, con los jóvenes ganando terreno y algunas de las grandes estrellas perdiendo valor. Y por

0: Liga, 30 millones de euros de golpe. El marfileño pasa a ser el sexto jugador más valioso del campeonato, pese a que no llega ni a los 300 minutos con el Real Madrid y solo dos titularidades todavía. No ha marcado, pero el derbi ante el Atlético dejó una de sus primeras grandes señales de que algo bueno se está cocinando por detrás. Vinicius, una caída sin precedentes. Los 120 millones tienen también otra explicación. Transfermarkt no valora únicamente lo que un jugador está haciendo hoy, sino también su edad, su potencial y lo que el mercado ha demostrado estar dispuesto a pagar por él. En Diomandé, todas esas variables apuntan hacia arriba y de ahí su explosión en la última actualización.
1: Brasil.
0: Las medidas de Brasil para recuperar el trono. La Confederación Brasileña de Fútbol se refuerza para ganar espacio a corto plazo con diferentes normas en el Brasileirão y mejorar en los niveles formativos. En febrero del año 2026, la Confederación Brasileña de Fútbol creó un grupo de trabajo para discutir mejoras en las categorías juveniles.

Federación de Atletas en el fútbol brasileño. Además de buscar resultados deportivos, diferentes proyectos comenzaron a destinar recursos a infraestructura y seguimiento multidisciplinario, ampliando el entorno de desarrollo de los jóvenes atletas. Uno de los ejemplos está en Cuiabá, que actualmente destina cerca de 800 mil por mes a la categoría juvenil. La inversión contempla la nómina de profesionales, ayuda

0: Hablamos de Fórmula 1 y es que Valtteri Bottas logró una increíble hazaña. Recorrió más de 400 kilómetros en bicicleta para llegar al Gran Premio de Singapur de Fórmula 1. El piloto finlandés terminó la carrera en Malasia y empezó su travesía para llegar a Singapur. Llegó a tiempo y se salvó de una penalización. Lejos de los lujos de la Fórmula 1, Valtteri Bottas de Cadillac recorrió en bicicleta 420 kilómetros entre Sepang, Malasia, donde se disputó la carrera del pasado domingo, y Singapur, escenario del siguiente Gran Premio este fin de semana. Ayer miércoles por la tarde, en la ampliación Strava de seguimiento de deportistas, el piloto y ciclista consumado de 37 años publicó el recorrido y unos videos de la última etapa de 40 kilómetros entre Johor Bahru, frontera entre Malasia y Singapur, y el exclusivo paseo marítimo de la ciudad, estado donde recibió un diploma por los 419 kilómetros recorridos desde la noche del día 4 hasta la tarde del 7 de octubre. Si estoy pedaleando hasta Singapur por caminos de tierra menos concurridos, nos vemos allí, había publicado Bottas en sus redes sociales. Un mensaje acompañado de videos y fotos suyas sobre su bicicleta de gravel circulando por pistas, senderos y carreteras asfaltadas entre Sepang, a 60 kilómetros al sur de Kuala Lumpur, y la frontera con la ciudad estado de Singapur en el extremo sur de Malasia.
1: España.
0: Rafinha no está descartado para el partido frente al Getafe este fin de semana. Nos lo cuenta Moisés desde Barcelona. Escuchemos.
2: A falta de dos días para que el Barça vuelva a la competición oficial en partido de liga, será ante el Getafe el sábado a las 6:30 hora local en el Spotify Camp Nou. Rafinha sigue entrenándose al margen, aunque fuentes del club aseguran a ESPN que no está descartado para ese partido. Recordemos que el futbolista brasileño sufrió un edema en la pierna derecha durante el partido amistoso que Brasil disputó ante Australia, en este parón de selecciones que afortunadamente ya llega a su fin. Esa pierna derecha dejó maltrecho la pasada temporada a Rafinha, que le apartó de muchísimos partidos, y para este curso, después de haber arrancado con una potencia brutal el futbolista brasileño, 13 goles entre Liga y Champions, 12 más 1, pues hacen evidentemente que sea un contratiempo para un Hansi Flick que ha recuperado a todos sus futbolistas internacionales y que no se descarta, y ya podemos avanzar, que hará rotaciones en el próximo partido del día, como decimos, ante el Getafe. Al Barça se le comprime mucho el calendario, luego viajará a Estambul para jugar ante el Galatasaray, viajará a Sevilla para medirse el Real Betis, viajará a París para jugar ante el Paris Saint-Germain en Champions, y luego recibirá al Real Madrid el próximo domingo, el día 25, en lo que será un clásico espectacular. Pero lo dicho, y lo que hay que tener en cuenta, es que a falta de dos días para la disputa del Barça-Getafe, Rafinha sigue sin entrenarse con el grupo, es duda

está en entredicho, mientras que el Arsenal prepara una nueva oferta en enero para fichar al delantero del Atlético de Madrid, Julián Álvarez. Son rumores, como dice la canción, el futuro de Kylian en el Real Madrid está en entredicho.

viral en video suyo montando en bici en Suiza, lo que según se dijo provocó una reprimenda del técnico madridista José Mourinho al delantero. Le quedan 3 años de contrato y tras no haber ganado ningún título importante en las 2 últimas temporadas, estaría valorando sus opciones. Liverpool y Arsenal se han interesado por él en el pasado, pero el Madrid no aceptaría ofertas inferiores a

0: presente se resuelva. Manchester City presentó una apelación contra el fallo de culpabilidad por todos los cargos relacionados con graves infracciones a las reglas financieras de la Liga Premier durante un periodo de 9 temporadas, y ahora comienza nuevamente la espera por el resultado final de la investigación. Sin embargo, la resolución del panel independiente integrado por jueces y expertos independientes de finanzas y derechos públicos el 29 de septiembre, 21 meses después de la conclusión de una audiencia de 12 semanas, marcó el final del inicio de un proceso de investigación que se remonta al año 2019. Predicciones para el Gran Premio de Singapur de Fórmula 1. La carrera nocturna original de la Fórmula 1 regresa mientras los pilotos se preparan para el desafío definitivo en el circuito de Marina Bay en Singapur. La carrera nocturna original de la Fórmula 1 regresa mientras los pilotos preparan el desafío definitivo en el circuito de Marina Bay en Singapur. También será la sexta y última carrera al sprint de la temporada, siendo esta la primera vez que Singapur la alberga. Max Verstappen logró su primera victoria de la temporada en el Gran Premio de Bahrein, celebrado en Malasia, mientras que Kimi Antonelli amplió su ventaja en el campeonato a 84 puntos sobre George Russell.
1: Inglaterra.
0: Haaland y su mensaje tras culpabilidad del City, actitud positiva. El equipo de Enzo Maresca enfrentará al Liverpool y todo apunta a que

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0: bicicletas. Hablemos unos minutos de ciclismo aquí en Noche de Copas. Y es que se viene el último monumento del año, como se le dice, Il Lombardía. Antes se denominaba el Giro de Lombardía, ahora es una carrera de un solo día y se realiza este fin de semana para cerrar ese calendario internacional para todos los equipos que son World Tour. Todas las principales figuras estarán presentes en este fin de semana, día sábado, para esta carrera Il Lombardía. Para que nos hable precisamente de la carrera, de los protagonistas, de las dificultades que tiene, está siempre nuestro especialista desde territorio europeo, Javier Ares, el narrador y comentarista para todos los países de habla hispana. Nos hace el comentario sobre el último monumento del ciclismo del año.
1: ¿Qué tal, amigos? Qué pena que se nos ha quedado a las puertas de la victoria Isaac del Toro en el Gran Piamonte, la carrera previa al Lombardía, que se disputa el próximo sábado y que es el motivo fundamental de esta entrega. Analizar detalles, pormenores, recorridos, participantes, favoritos, etcétera, de una de las carreras más apasionantes del año, sin duda alguna. Lo digo siempre, es una pena, entre comillas, porque también es bueno extender el calendario, que esta carrera, bien entrado el otoño, llegue en el mes de octubre después del Campeonato del Mundo como campeonato. Probablemente por recorrido y por participación y por todo, es el quinto monumento. Claro, los monumentos quedaron atrás allá en el mes de abril, la gente los añora y pero no. Ha sido siempre una carrera referencial, ha sido siempre un punto de encuentro de los grandes campeones y en los últimos tiempos sobre todo es el objetivo para cerrar la temporada. De alguna manera también, en ocasiones como en esta, la revancha del campeonato del mundo. El mundial se corre por equipos nacionales y eso significa que a lo mejor no todos tienen las mismas opciones que pueden tener tan solo unos días después en Lombardía corriendo con los equipos comerciales. A ver, teníamos ganas de ver a Isaac, cómo estaba, en qué condiciones, no ha competido prácticamente ningún Lombardía el sábado, no ha competido en este Campiamonte, ¿no? Isaac del Toro era uno de los grandes favoritos, por no decir el principal favorito, y como tal se ha portado. Ganó la carrera el año pasado, lo recordamos, llegando en solitario, que faltaba poco más Black, que el corredor neozelandés del Red Bull, después de que lanzara del Toro un ataque en la única cota. No era tan dura, era más bien corta, ha podido hacer hasta 30 segundos, creo que eran aproximadamente diferencias, se ha soltado al final a Fisher Black, pero primero Fisher Black le ha cogido ya bajando y el pelotón se les ha echado encima con todos los sabuesos, con la victoria, por cierto, de Dorian Godon, el corredor francés de Ineos, que sigue dando que hablar el Ineos, y no me quiero entretener en esta película. Ahora nos tenemos que centrar en la prueba y nos tenemos que centrar fundamentalmente en Isaac del Toro. Hombre, alguien dirá, ¿es solo Isaac del Toro? No, por favor. Isaac del Toro es el primero de los favoritos, siquiera sea porque en ausencia de Tadej Pogačar él es el hombre encargado de tomar el relevo, el testigo y el liderato dentro del equipo del UAE. Sigue siendo el más fuerte, mientras no se demuestre lo contrario, ¿no? Y enfrente va a tener a Remco Evenepoel, que curiosamente fue segundo en las dos ediciones anteriores detrás del propio Pogačar, ganador en 5 ocasiones consecutivas. Qué lástima, ¿verdad? La verdadera pena que no pueda Tadeo, el pequeño príncipe, ¿verdad?, volver a sumar una nueva victoria, estar por lo menos en la línea de salida. Ya ha establecido un récord inigualable, las 5 victorias en este caso son consecutivas, pero bueno, lo que le queda por delante todavía al esloveno va a romper todas las barreras en este sentido y tampoco hay mucho debate. Hombre, por un lado, esa orfandad en la que nos deja Pogačar, ¿verdad?, que siempre es un reclamo importante, lo vengo diciendo en las últimas carreras y en el Mundial también, se solapa o se subsana con el hecho de que la carrera va a ser mucho más abierta. Y si Evenepoel en las dos últimas ediciones ha tenido que inclinarse ante la superioridad manifiesta del genio, pues ahora Evenepoel va a tener una bonita oportunidad, primero de ratificar el triunfo logrado el otro día, ¿verdad? Y después, pues medirse a Del Toro, que será, para mí, es el primero de los favoritos, ¿no? Tampoco es que vayan a ser los únicos, porque el lugar de honor tiene que registrar sí o sí Paul Seyssaz. A lo mejor su primera participación, pero ese a lo mejor lo dejo en un segundo plano, porque el chaval ha mostrado ya todas las credenciales en las grandes citas, en los grandes acontecimientos, frente a los mejores rivales y en un recorrido que le va como a todos. Cuando hablo de la importancia de Lombardía, por algo, insisto, es el quinto monumento, es por el recorrido, son 239 kilómetros con 4.600 metros de desnivel, es decir, es una prueba. Por ejemplo, Van der Poel y Van Aert no van a estar porque las opciones que tienen son mínimas, ¿no? Y es una prueba en la que van a estar todos los grandes favoritos. Bueno, Pogacar no está y Vingegaard no está. La razón es su novia, es porque están lesionados, entre otras cosas, y han echado ya el cierre de la temporada. Pero están todos los demás y el ramillete de favoritos es extraordinario. Pero es verdad también, mientras no se demuestre lo contrario, que estos tres son los hombres más referenciales de la carrera y los grandes aspirantes. Yo pondría un cuarto, ¿sí?, en la figura de Tom Pidcock, pero además sin ninguna duda. Pero bueno, la nómina, como digo, están todos los mejores corredores de todos los mejores equipos del World Tour y por lo tanto puede ser muy, muy, muy notable. Y la carrera no la gana cualquiera, o sea, no nos vamos a engañar. Primero hay que contar con un buen equipo, luego hay que tener las piernas y el nivel necesario para afrontar tantísimo desnivel. Así que no es de esas carreras como el europeo o algunas de las clásicas que hemos visto antes que pueda ganar cualquiera. Hablo de Isaac del Toro, insisto, porque es el primero de los favoritos, así lo dicen las apuestas, pero sobre todo porque si había alguna duda después del Mundial, no competía en europeo, como estaba, pues se ha alineado en el Piamonte y ha dado una magnífica exhibición. Ha sido neutralizado, tanto da, una victoria más, una victoria menos, pero ha demostrado que está en óptimas condiciones porque cuando ha arrancado en la cota, estaban como 17, 18 kilómetros para la meta, no ha podido seguir. Con muchos esfuerzos Fischer-Bach para inmediatamente volver a soltarlo, ¿no? ¿Eso de qué habla? Pues no gran cosa si tenemos en cuenta que no estaban sus

contar con un enorme equipo, ¿no? Un equipo en el que va a estar el campeón del mundo McNulty, en el que va a estar Alan Jace, en el que va a estar Grosz Charner, en el que va a estar Jan Christen, Nova, Sivakov. Bueno, no hay ninguna duda de que estamos hablando de un equipo con un potencial extraordinario y que, por lo tanto, va a escoltar, en este caso concreto, senza dubbio, como dicen en Italia, sin ninguna duda, a Del Toro, ¿no? Y creo que Del Toro se merece ya, por fin, sinceramente, ese gran monumento. Me da la sensación de que ha tenido que aprovechar, entre comillas, la ausencia de Pogacar, porque si no es muy complicado que gane alguna de estas carreras, se debería al equipo. Así que en el ciclismo, y lo digo muchas veces, también hay que saber aprovechar el momento y la ocasión, ¿no? Y aquí, además del momento y de la ocasión, le va a caer la responsabilidad, es verdad. O sea, cuando uno es muy bueno y Del Toro es muy bueno, estamos en lo de siempre. Al final, si no ganan, parece como que se quedara. Pero en este caso concreto, nadie le va a criticar porque no gane. Es evidente que también en el Mundial hemos tenido unas piernas magníficas y que aquí va a tener rivales de mucha entidad. O sea, inclinarse ante un corredor como Seixas o como Remco Evenepoel no es para alargarse las vestiduras. Y lo que sí nos garantiza Del Toro es que es un corredor tan combativo, tan valiente, tan decidido cuando tiene que lanzar su ataque, un poco en el estilo se ve Carapaz. No olvidemos la historia de los dos, persiguiendo y sin ponerse de acuerdo a Simon Yates en el Giro de hace 2 años. Pero quiero decir que él te garantiza que va a estar en cabeza de carrera si no surge ningún problema físico. Red Bull Bora, Remco Evenepoel, 2 años segundo. Ha ganado 2 veces ya la Lieja-Bastoña-Lieja. No tiene nada que demostrar en este tipo de recorridos y mucho menos con la exhibición que hizo el otro día en el europeo. No por a quién le ganó el europeo, sino por cómo arranca en la cota, que era más exigente en ese sentido, y donde demuestra que tiene una forma y una condición fantásticas. Pero ojo al equipo. Ojo al equipo, porque al lado de Evenepoel va a estar Primo Roglic, recién campeón de Europa de crono. Va a estar Giulio Pellicciari, que en casa obviamente también se va a crecer. Va a estar Florian Lipovic, el alemán, al que no podemos escuchar. Va a estar Hindley, Aleotti, Cattaneo. La formación, el escuadrón, ¿verdad?, que con Remco al frente van a controlar una carrera que ahora lo vemos muy rápidamente en el recorrido. No es tan fácil de controlar. O sí, depende un poco de las circunstancias, porque casi todo se concentra en los últimos 30-40 kilómetros. Pero bueno, por cerrar ese abanico de los grandes favoritos, pongamos el tiro en Paul Seixas. Yo creo que ya lo ha demostrado todo, pero pese a su enorme juventud, pero es un test durísimo, muy exigente, y Seixas pues estará ahí. Tiene que estar ahí, obligatoriamente. Yo le pongo como tercer aspirante, por así decirlo, ¿no? Pero también con la sensación de que puede ganar perfectamente porque no se ha mostrado en ningún momento inferior a sus rivales en las cotas y en las duras colinas que hay que subir. Estos no son pequeños repechones, ¿eh? Estos son puertos pequeños, pero puertos de entidad y de desnivel. Seixas va a estar acompañado por un equipo algo menos poderoso que los otros dos. En el Decathlon va a estar Richie Tello, va a estar Prodome, va a estar Labrosse, va a estar Benoit, en fin, una formación buena de escaladores, de gente que va a estar al servicio del joven corredor lionés, pero que tampoco es como para presentar avales tan poderosos. Lo contrario de lo que le ocurre a Bismarck y Sabaik, porque Bismarck y Sabaik no tiene un equipo, no tiene un aspirante tan firme. Jorgensen está ahí siempre, pero no acaba de rematar. Piganzoli sí puede ganar en el Giro de la Emilia, pero ya en estas citas a lo mejor resulta un poco más complicado. Pero el equipo, si no es el líder único, sí tiene armas. Y yo creo que tanto el americano como el italiano tienen que estar en la pomada de los mejores.

0: El zaguero centro del equipo del Real Madrid, Asensio, ha recibido la visita de José Mourinho tras la operación. Me dio un chut de energía. Un año complicado para Raúl Asensio, nacido en Gran Canarias, un canterano que ha sufrido tiempos convulsos por dos problemas extradeportivos y por su reciente operación de tibia, pero ha madurado, admite sus errores y promete dejarse la vida por el escudo. Pues aquí tenemos un cara a cara de Roncero con Raúl Asensio. Escuchemos, escuchemos.
1: Bueno, Raúl, joder, macho, cuánto tiempo sin escuchar, sí, personalmente, pero porque no eres muy de dar entrevistas, pero da gusto verte ahora, aunque ya sé que estás con la pierna, o sea, pierna que te ha dado tanta guerra, hace menos de una semana. Cuéntanos

0: Fue la decisión y lo que has sufrido con esa pierna.
1: Bueno, primero encantado de estar contigo. Tienes lo que tú dices. Soy una persona un poco fría, un poco alejada de todos los focos y creo que bueno, que de vez en cuando una charla así entre nosotros puede venir bien. El tema de la tibia, pues sí, como dices, fue semana otra semana. El jueves pasado fue cuando se hizo la cirugía, pero sí que es cierto que desde enero fue cuando empezaron los dolores, aunque los síntomas ya empezaron desde octubre, hace un año, exactamente. Joder. Yo sufría, pero bueno, creo que era lo que el equipo en su momento necesitaba y yo tiraba para adelante. Yo soy una persona que pase lo que pase y pese a quien le pese, siempre miro por este escudo, por este club y siempre tiraré para adelante mientras pueda. Llegó un punto crítico que la fractura cada vez era más grande y era lo adecuado.
0: Claro, pues una fisura de tibia, la fisura es la antesala de una rotura. Sí, sigue jugando, claro, al final tú sigues jugando.
1: Sí, claro, o sea, al principio se crea una pequeña fisura y se optan por unos tratamientos conservadores que al principio tenían unos efectos positivos, pero luego con el paso del tiempo no bajaba la carga, seguía jugando y se seguía sometiendo a estrés esa zona de dolor, esa zona de fisura y se acabó convirtiendo en una fractura y poco a poco la fractura iba más. Entonces, cuando ya vemos que todos los tratamientos conservadores no tienen un efecto como el que esperamos, que ha pasado tantísimo tiempo y que no es una solución, lo más drástico y lo que necesitábamos para poder volver a ser yo, que es lo que yo también necesito, era intervenir y fue lo que optamos por hacer.
0: Una foto icónica, una imagen que a todo el mundo nos llamó la atención para bien, cuando aparece ahí Mou, visitándote, no es muy habitual, pero yo creo que eso vino bien para que la gente vea, bueno, primero cómo es Mou y luego también la cercanía que puedes tener tú como jugador, o sea, en un canterano que la gente puede pensar, claro, si fuera Mbappé o Vini o Jude, las estrellas con la vacuidad, pues va ahí, y estaba ahí al pie del cañón contigo, supongo, o sea, esa visita a ti y bueno, se muestra también como es Mou, ¿no?
1: No, por supuesto, o sea, a mí esa visita me da un chute de energía en ese momento, que al final es cuando peor estás, cuando más vuelta le das a la cabeza, qué va a pasar, cuánto tiempo voy a estar, cómo lo voy a pasar, cómo va a transcurrir todo este tipo de situaciones que me vienen ahora, que yo, por suerte, no sé lesionarme mucho, y que me venga Mou, que me muestre esa cercanía que ya llevamos viendo durante muchísimo tiempo, desde el principio de temporada, que la verdad que la imagen que nos muestra en el día a día es muy, muy cercano, muy humilde, muy, muy ambicioso, muy amable, pues al final muestra un poco también al exterior lo que él es, ¿no? que es un gran humano antes que un gran entrenador.
0: Se lo estoy diciendo porque Mou para mucha gente se queda con la imagen, bueno, siempre tiene esa personalidad fuerte, la primera etapa, que no se calla nada porque prefiere decir las cosas como las piensa, pero claro, cuando convives muchas horas con una persona, ahí no hay focos, ahí no hay cámaras. ¿Qué Mou te has encontrado tú? Que además supongo que tú en su día, que eras muy pequeño, dirías, pues, Mou es la oficina. ¿Qué es Mourinho? ¿Cómo es Mourinho? ¿Qué es la convivencia diaria?
1: Es una persona más, es una persona más en el vestuario. O sea, al final sí que es verdad que a los futbolistas se nos ve desde fuera como inaccesibles o unas personas como muy alejadas de la realidad. Somos personas. Y al final sí que es verdad que de Mou había una imagen que es la del pasado, que a mí también me pilló muy de pequeño y que es lo que se mostraba de puertas hacia afuera. Pero es que de puertas hacia adentro, Mou es una grandísima persona. Súper cercano, gracioso, humilde. Le gusta pasar tiempo con nosotros, nos gusta pasar tiempo con él. Es una persona más dentro del vestuario que hace que seamos más piña.
0: Me no marea mucho con vídeos y tal, porque él es un estudioso. Él es una persona que los partidos los prepara concienzudamente. Él no es decir, venga chicos, salir y a ganar. No, yo sé que él se lo trabaja.
1: Sí, obviamente se lo trabaja muchísimo, pero al final él sabe, tiene muchísima experiencia. Sabe qué mensajes dar, qué vídeos mostrar, qué momentos son los adecuados para apretar, para aflojar. Yo creo que Mou en eso es un experto.
0: Bueno, y pues usted sabe, lo que tú estabas en el hospital, te operas y tú lo has dicho, después del jugador hay una persona. Tu modo de vivir diario, en la familia, claro, tú eres un chaval que todavía no estás casado, no tienes hijos, tú tienes el soporte de la familia, tu familia de Gran Canaria. ¿Cuál es tu vida diaria?
1: Mira, fue todo muy rápido. El miércoles vino el doctor Leyes, que de aquí le doy las gracias, tanto a él como a todo el servicio médico del Real Madrid. Porque todo se realizó muy rápido. Yo pedí ya que sea una intervención quirúrgica porque es lo que necesitaba, como dije antes, para poder volver a ser yo. Y un miércoles Leyes estuvo aquí, el jueves ya fue la intervención. Y como tú dices, mi familia toda de Canarias, se tuvo que hacer todo muy rápido, pero ellos siempre han estado a mi lado y siempre me han apoyado en todas las situaciones y esta vez no fue menos. Esa misma tarde del miércoles ellos estaban aquí, desde Canarias.
0: No está cerca, ¿eh?
1: No está cerca, pero bueno, estuvieron aquí desde esa tarde y aún siguen aquí porque al final yo, por desgracia, ahora mismo no puedo hacer vida normal, tengo que depender de muchas personas o de ellos, en este caso, para hacer muchísimas cosas o prácticamente todo y los tengo a ellos a mi lado, que al final son los más importantes pues, en un futbolista y en cualquier persona, y cuando los tienes cerca para situaciones así, que es cuando realmente te das cuenta de lo que ellos hacen por uno mismo.
0: Claro, y además tú estuviste 5 años en la cantera de Las Palmas, y siendo un crío, te vienes al Madrid, 13, 14 años tenías.
1: 14 años.
0: Y claro, al principio estarías incluso solo, al principio, claro. Pues aquí no sé si estuviste en la residencia, ¿cómo fueron los primeros años aquí?
1: Sí, yo vine
0: en la fábrica.
1: Yo vine con 14 años aquí, y me quedé en la residencia del Real Madrid hasta los 18. Ahí es un sitio nuevo, llegas a un sitio totalmente nuevo donde hay otros chicos que ya han estado muchos años, otros que también vienen nuevos junto contigo, como en el caso de Álvaro Carrera, compañero hoy en día.
0: Claro, lo hiciste eso,
1: ¿eh? Hicimos ese año, él vino de Galicia. Y al final se convierten en tu familia. O sea, pasas todo el día con ellos, todo el año con ellos, y tu familia queda lejos de ti y un poco a pensar de todo lo que pueda ocurrirte aquí, porque al final ya eres independiente. Es decir, cuando yo estaba en Canarias, yo me ponía malo, tenía fiebre, yo tenía a mi madre al lado.
0: Claro.
1: Aquí no. Aquí no tenía esa cercanía o esa parte familiar que es los pilares, ¿no?, de cada persona. Entonces, bueno, fue un trámite duro, pero que creo que eso al final hace que madures muy rápido, hace que sí que es verdad que te conviertas en una persona mucho más fría, pero sabes calcular todo tipo de situaciones porque desde bien pequeño ya la estás viviendo.
0: Digamos que no has podido tener infancia que otros chavales que están con la familia hasta mucho más adelante, pero también te hace madurar antes, afrontar los problemas también, aprender en solitario, y también lo que es la escuela de la presión del Real Madrid, que pues a lo mejor a mucha gente le sorprendió lo rápido que entraste en el engranaje del Real Madrid, con lo que es el Real Madrid viniendo de la cantera, ¿no? Porque claro, asustarte no te ibas a asustar.
1: No, al final, desde que vienes con 14 años ya empiezas a notar la presión, ya notas ese peso de la camiseta, ya notas lo que es este club, cómo te cuidan aquí, todas las instalaciones, todos los protocolos, la gente de prensa, servicios médicos, todo lo que tienes aquí es, desde los 14 años, un nivel profesional, y la exigencia también. Gracias a esa exigencia, al final también el Real Madrid es lo que es, el club más grande del mundo. Y desde pequeño al final convives con esa responsabilidad que hace cuando llegue el momento de debutar, como me llegó a mí, contra el Osasuna en el Bernabéu. Más allá de estar nervioso, lo que sentía era que ya estaba preparado para poder dar ese paso, porque llevaba mucho tiempo cargando con esa responsabilidad.
0: No, estabas preparado para dar ese paso y ese pase, porque el pase que le diste a Bellingham se quedó todo el mundo, joder, me parecía Fernando Hierro, le pediste un pase de 45 metros, le dejaste delante al portero. Y creo que fue una manera también de presentar tus credenciales, más allá de lo típico que se le pide a un canterano, orgullo, raza, esfuerzo, que tú siempre lo has tenido, pero ahí también que tienes pie, ¿no? Yo creo que eso te ha parecido, oye, que puedo hacer más cosas que cortar el balón.
1: Sí, pero al final eso sale natural, por lo que te digo. Al final yo no salgo nervioso al campo, no salgo pensando en no fallar, sino salgo en jugar como llevo haciendo muchísimos años. Salgo en hacer lo que llevo haciendo todo este tiempo atrás, en el Castilla, en el Real Madrid C. Y os parece poco tiempo.
0: RSC, ¿no?
1: Correcto.
0: Sí, sí. Ahora.
1: Las categorías inferiores que pasé año a año, que me todas las etapas, y esto es lo que hacía en cada categoría. Llegué al primer equipo y también lo hice. Creo que no es casualidad. Creo que al final es un reflejo de todo el trabajo que llevo haciendo mucho tiempo. Y creo que todos los chicos que están en la cantera se están preparando para cuando le pueda llegar la oportunidad, como han demostrado otros muchos chicos, puedan demostrar lo que son y lo que han aprendido durante todo este tiempo.

situación en el Real Madrid. Dijo, no maté a nadie. El central se encuentra lesionado de la tibia a causa de una fractura por estrés. Raúl Asensio, futbolista del Real Madrid, reflexionó acerca de las situaciones legales que atravesó en el último mes, luego de ser multado por conducir ebrio y quedar

se retira del ciclismo. Revelan desde Europa y es un bombazo. Dani Olmo, el jugador del Barcelona, ha dicho: ni hay oferta ni atenderé al Bayern. El internacional está feliz en el Sportiv Camp Nou y no contempla un cambio de aire. El nuevo mapa del Real Madrid, Vinicius cae.

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0: Muy buen día para todos los que nos ven a través de la red televisión. En nombre de todo el equipo de Avesa Productions, quienes hacemos posible la red FIT, damos la más cordial bienvenida a una edición más. Esta semana, edición número 414. A continuación, los avances de lo que hemos preparado para ti esta semana. En nuestro segmento Nutrición, junto a nuestra licenciada en Nutrición invitada de esta semana, Andrea Benavente, estuvimos hablando acerca de qué es una buena alimentación. En nuestro segmento de entreno, nuestro invitado de esta semana, el wellness coach Gino Ramírez, junto a él estuvimos hablando acerca de el cambio por el ejercicio no empieza en el cuerpo, empieza en la mente. En nuestro segmento de running, nuestro invitado de esta edición, el triatleta Andrés Sanle, junto a él estuvimos hablando acerca de su participación en el Mundial de Ironman 70.3 de Niza. Y en nuestro segmento de la entrevista esta semana tuvimos como invitado al atleta de tenis de mesa, medallista en los pasados Juegos Centroamericanos y Juegos Centroamericanos y del Caribe, Luis Ángel Carrillo. 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
0: Iniciamos ya con nuestro segmento de nutrición.
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0: Ya estamos en nuestro segmento de nutrición. Ya se encuentra con nosotros nuestra licenciada en nutrición invitada de esta semana, Andrea Benavente. Andrea, qué gusto tenerla nuevamente con nosotros. Le agradecemos ahí, como siempre, su tiempo.
2: Gracias, Jorge, y siempre gracias por la invitación. Un gusto compartir un ratito con ustedes.
0: Nombre a usted, Andrea, muchas gracias ahí por aceptar nuestras invitaciones. Le cuento que nos gustaría hablar esta semana dentro de nuestro segmento de nutrición. Quisiéramos hablar acerca de qué es una buena alimentación, Andrea. Por ahí muchas veces el exceso de información nos llega a confundir y por ahí nos perdemos en el camino, ¿verdad? Muchas veces pues mucha información es buena, pero a veces por ahí nos llega a perder, ¿verdad? Entonces, precisamente quisiéramos empezar con la pregunta de qué significa realmente llevar una buena alimentación y por qué no se trata simplemente de comer menos.
2: Ok, Jorge, sí, eso hay una como mitos que creen que comer saludable es comer menos o restringirse muchos alimentos, ¿verdad? Realmente una alimentación o una alimentación saludable es una alimentación variable. O sea, yo puedo comer de todo siempre y cuando todo lo en exceso, obviamente, pues es dañino para nuestro cuerpo, ¿verdad? Pero una alimentación saludable quiere decir que yo leo una regla como 80-20, que el 80% sean alimentos que me van a nutrir, que tienen proteína, que tienen carbohidrato, que tienen grasa, que tienen vitaminas, tienen minerales. Y el otro 20% alimentos que me den placer, que es como la comida rápida, un pastelito, claro, un poquito, ¿verdad? Entonces, tener ese balance es una alimentación saludable, porque los extremos son los que nos pueden afectar también nuestra salud y también desarrollar alguna conducta de alimentación que a largo plazo pues nos puede afectar.
0: Sí, por ahí los extremos también nos llevan a que esas estrategias de alimentación que usamos pues no sean sostenibles, ¿verdad, Andrea? Tarde o temprano paramos tirando a la toalla, ¿verdad? Pero es precisamente por eso, porque nos vamos a los extremos, ¿verdad?
2: Exacto, a veces uno se restringe mucho, elimina ciertos alimentos o come muy poquito de todo y a veces el cuerpo no está diseñado a comer esa cantidad de alimentos y después vienen problemas metabólicos que uno dice, bueno, ¿y de dónde empezó mi resistencia a la insulina? ¿De dónde fue que se me elevó mi colesterol, verdad? O porque estoy subiendo de peso si no estoy comiendo mucho. Entonces, el metabolismo se empieza a adaptar y se empieza a defender y empieza todas estas problemas metabólicos.
0: Ok, súper. La siguiente pregunta, Andrea, ¿qué alimentos deberían de estar siempre presentes En nuestra alimentación para tener energía y sentirnos bien, Andrea, esos alimentos que sí o sí, pues siempre deberíamos de mantener en nuestra dieta.
2: Bueno, los tres principales son carbohidratos, grasas y proteínas. Esos son los que necesitamos para hacer energía, y principalmente los carbohidratos es mi energía inmediata para mi cuerpo, ¿sí? Es el que me dice necesito glucosa, porque el carbohidrato se vuelve glucosa, o sea, se vuelve azúcar en el cuerpo, y es el que me ayuda a pensar, a tener energía, a moverme, ¿verdad? Y muchas veces, y ahora está como muy de moda eliminar este tipo de alimento en nuestra dieta, y como dicen, no es sostenible, o sea, el cuerpo se va a adaptar y va a sobrevivir sin carbohidrato, pero a largo plazo no es sostenible, y nuestro cuerpo empezamos a perder mucha grasa, empezamos a perder músculo, ¿verdad? Que al final, cuando queremos como bajar de peso o una recomposición corporal, lo que queremos es mantener la masa muscular. Entonces, yo le diría que principalmente carbohidratos, grasas y proteínas, obviamente con moderación, ¿verdad? Claro. No es que ay, tengo que comer carbohidratos, tengo que comer una fila de francés en una sentada, ¿verdad? Pero todo con moderación.
0: Sí, por ahí lo hemos mencionado en segmentos anteriores, ¿verdad? El entender de que cada macronutriente pues cumple una función en nuestro cuerpo, en nuestro organismo, ¿verdad? Entonces, pues que no los deberíamos de restringir del todo o sacarlos de nuestra dieta, ¿verdad, Andrea?
2: Exacto. Sí, igual ahorita también está de moda todo con proteína, o sea, cereal con proteína, bebidas con proteína. O sea, la proteína no es que sea mala, pero tampoco la necesitamos tan en exceso, ¿verdad? Y solo por tomar proteína ya voy a hacer un montón de músculo, ¿no? O sea, todo tiene una cadenita, necesito el estímulo, que es el ejercicio, ¿verdad? Si yo no llevo en mi requerimiento de comida, de lácteos, de carnes, no necesito este tipo de alimentos.
0: Ok, súper. Pues ya que estamos hablando de esto, Andrea, ¿cómo mantener un equilibrio entre proteínas, grasas, carbohidratos y pues también el incluir también frutas y verduras, ¿verdad? ¿Cómo llegar a ese equilibrio para que todo esté presente en nuestra dieta?
2: Ok, más o menos, bueno, nosotros trabajamos por porciones, ¿verdad? Y obviamente les mandamos todo medido, ¿verdad? Pero una como recomendación básica y saber como si estoy comiendo lo que tengo que comer en cada comida es agarrar mi plato y dividirlo en tres. La mitad de mi plato tiene que ser vegetales o fruta. Otro tercio, una porción de proteína, que puede ser mi pollito, puede ser mi huevo, puede ser mi queso, ¿verdad? Y el otro tercio de mi plato, la porción de carbohidrato, ¿verdad? Que es la pasta, el arroz, los frijoles, o dos tortillas, o dos franceses. O más o menos, algo súper curioso, es que nosotros con la palma de nuestra mano ya podemos saber cuántas porciones comer, ¿verdad? Digamos, la palma me dice a mí más o menos lo que yo tengo que comer de pedazo de carne, ¿sí? Y mi puño más o menos es la porción que yo me tengo que servir de carbohidrato, ¿sí? Y si se da cuenta, el puño, la mano de cada persona es diferente, o sea, ahí ya nos dice, digamos, cada persona necesita energía diferente, unos más, unos menos, entonces nuestra mano es una buena indicación. Y vegetales más o menos son dos puños, ¿verdad? De fruta o de vegetales que necesito, entonces esa es una buena indicación de porciones de lo que yo necesito. Y para no excederme, ¿verdad? Y tener pues una alimentación lo más variada y tratar de que todos los grupos de alimento estén en mi comida. Digamos, vegetales que estén en todos los tiempos de comida, igual las grasitas, aguacate, aceite de oliva, semillas, igual proteína, los carbohidratos, ¿verdad? No tenerle miedo a ningún nutriente porque todos los necesitamos.
0: Buenísimo. Hablemos un poquito acerca de la importancia de la hidratación, Andrea, porque muchas veces cuando pensamos en llevar una buena alimentación, pues solamente se nos vienen a la cabeza los alimentos y ya está, ¿verdad? Pero también es importante la hidratación y cuánto puede afectar el no tomar suficiente agua al día, ¿verdad?
2: Ok, la hidratación es súper importante, Jorge. Nosotros somos 70% agua y el agua que nosotros consumimos tiene más de 100 funciones en nuestro cuerpo, o sea, es vital tomar agua, ¿verdad? Hay un dicho que dice, podemos vivir sin comida, pero no sin agua, ¿verdad? ¿Qué pasa cuando no tomo agua? Me deshidrato, primero, ¿verdad? Segundo, todos los nutrientes que yo consumo no llegan donde tienen que llegar. mi cerebro no funciona como tiene que funcionar. A veces, muchas veces tenemos como leves dolores de cabeza y uno dice, ay, es estrés, o es porque estuve mucho tiempo en la compu. A veces es deshidratación. Y algo que pasa, Jorge, y pasa mucho en mis pacientes cuando quieren como control de peso, el cerebro confunde hambre con sed. Entonces a veces me dicen, Andrea, paso mucho tiempo con mucha ansiedad o con muchos antojos o con mucha hambre, y a veces no es hambre, es sed, o sea, es el cuerpo pidiéndole sed, agua, perdón. Entonces es súper importante la hidratación, ¿verdad? Entonces el agua es el vehículo de los nutrientes, el que lleva los minerales a donde tiene que llegar, el que lleva la proteína al músculo. El músculo necesita mucha agua para recuperarse, entonces es súper importante la hidratación. Entonces de nada me sirve comer un montón y no hidratarme, ¿verdad? Entonces yo sé que cuesta mucho, y más ahora correcto, que está como nubloso, es como, ay, no, Andrea, no me dan ganas de tomar agua porque está frío. Pero hacer el esfuerzo, y la recomendación mínima son 2 litros por agua, ¿verdad? Entonces, hagámoslo.
0: Sí, y realmente es un hábito, ¿verdad, Andrea? Muchas veces, pues, realmente, pues, no tenemos la costumbre, ¿verdad? Pero con que nos esforcemos unos días, pues luego esto ya se convierte en un hábito y pues ya ni lo vamos a sentir, ¿verdad? Vamos a tener ahí nuestro vasito de agua a la par o nuestro pachón de agua, ¿verdad? Pero realmente es de crearse el hábito, ¿verdad?
2: Sí, todos estos cambios, Jorge, son hábitos. O sea, traemos malos hábitos porque obviamente desde chiquitos nos enseñaron a comer así, nos enseñaron a echarle sal a la comida, nos enseñaron a tomar el fresco con azúcar. Entonces, realmente son hábitos, sí se pueden modificar, llevan tiempo, pero ahí sí que son las ganas de querer estar más saludable.
0: Correcto. Y ya por último, pues quisiéramos aprovechar el minuto que nos queda, Andrea, para que nos pudiera dar brevemente 3 cambios sencillos que una persona pueda comenzar hoy para mejorar su alimentación, Andrea.
2: Uno es agregar fibra a su dieta y minerales, agregar verduritas en sus 3 tiempos, digamos desayuno, huevitos revueltos con espinaca, con alguna verdurita. El almuerzo siempre vegetales y la cena también siempre vegetales. Eso les va a ayudar a mejorar su sistema digestivo, a tener más minerales, vitaminas. La hidratación, empecemos con 5 vasitos diarios y cada semana ir aumentando un vasito más, ir poco a poco hasta tener el hábito. Y el tercero sería reducir lo que más se pueda el azúcar, ¿verdad? El azúcar, ya sea de mesa, ¿verdad? O productos que tengan mucho azúcar, ¿verdad? Ir poco a poco reduciéndolo o dejarlo para el fin de semana o cada 15 días para ir reduciendo un poco, pues también los alimentos ultraprocesados.
0: Buenísimo. Pues le agradecemos mucho, Andrea, como siempre, un gusto de haberla tenido con nosotros. Por último, si nos pudiera mencionar cómo aparece en redes sociales.
2: Claro, me pueden encontrar como nutrivi.gt.
0: Listo, ahí los vamos a estar colocando. Agradecemos nuevamente su tiempo, Andrea.
2: Gracias, Jorge.
0: Este fue nuestro segmento de nutrición. Continuamos con más.
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0: 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Si después de un entrenamiento sigues cansado durante días, tu rendimiento baja o cada sesión se siente más pesada, detente y escucha a tu cuerpo. 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
0: Estamos en nuestro segmento de entreno. Ya se encuentra con nosotros nuestro invitado de esta semana, el wellness coach Gino Ramírez. Gino, hola, gusto tenerte nuevamente con nosotros, Gino. Como siempre, es un gusto recibirte y pues te agradecemos ahí mucho tu tiempo.
3: Muchísimas gracias, Jorge, siempre. Un gusto también estar acá.
0: Listo, muchas gracias, Gino. Te cuento que nos gustaría hablar dentro de nuestro semestre de entreno de esta semana. Quisiéramos hablar acerca de el cambio por el ejercicio. No empieza en el cuerpo, empieza en la mente, Gino. ¿Es esto verdadero, es falso? Se dice que pues, el verdadero cambio cuando uno empieza a entrenarse, pues empieza por la mente.
3: Bueno, creo que sí tiene su lado cierto. No podemos mover el cuerpo sin antes pensar, y es importante. Yo creo que ese tema da para mucho, y obviamente las personas cuando hacen ejercicio hay un tema de que quiero ver cierto resultado, y eso está bien, me parece súper interesante, pero todo tiene que salir de un pensamiento, tiene que cuajarse ahí. Creo que lo importante es que el cuerpo responda a los estímulos que nosotros realmente sentimos, a los estímulos que nuestra cabeza dicta. Entonces vale la pena tener ese pensamiento, tener esa intención, el por qué estoy haciendo lo que hago, ¿verdad? Movernos en cualquier aspecto de la vida, movernos con una intención y con un propósito. Y eso evidentemente se tiene que cuajar en la mente antes. Se hornea ahí.
0: Sí, por ahí también se dice mucho que cuando uno empieza a entrenar, pues sucede muchas cosas a nivel mental, a nivel emocional, ¿verdad?
3: Por supuesto, por supuesto. Prácticamente el ejercicio altera, modifica la química del cuerpo y todo empieza a funcionar distinto. Con el hecho de hacer ejercicio, de activar el cuerpo, hay una cascada hormonal que te hace sentir diferente. Incluso personas que tienen dolor de cabeza haciendo un poco de ejercicio, cambia esta sensación. Personas que se mantienen con estrés, personas que están incluso con un tema de depresión o algo, empezamos a cambiar la química. Y por supuesto que el ejercicio tiene una respuesta en el aspecto emocional, en el aspecto psíquico, tremenda, tremenda, tremenda. Ves las personas exitosas, no de deporte, sino, no sé, de economía, trabajo, los 10 hombres más ricos del mundo, todos hacen ejercicio. El ejercicio es una parte importantísima de esto. Y por supuesto que sí afecta de manera positiva.
0: Y ese punto que mencionas es bien curioso. Se habla mucho de los grandes CEOs de grandes compañías a nivel internacional. Pues uno de los factores comunes que tienen entre ellos es que son deportistas, es gente que entrena, es gente que hace ejercicio.
3: Es correcto. Casi esas personas tienen varios hábitos: el ejercicio, la lectura, tantos hábitos que van relacionados a ese empoderamiento, y no solo al empoderamiento, sino al buen rendimiento de la mente y el cuerpo, que la mente y el cuerpo estén conectados, que la mente y el cuerpo funcionen en armonía. Yo creo que eso es también parte de lo que buscamos con el ejercicio. Cuando nos enfocamos solo en la parte del resultado, esto va a pasar porque estas cascadas hormonales, estas respuestas pasan, pero muchas veces no las vemos, no estamos atentos a lo que pasa.
0: Es correcto. ¿Cómo influye la mentalidad en nuestra capacidad para ser constantes en el ejercicio, y no sobre todo cuando aún no vemos resultados?
3: Sin mente no hay progreso. Si no tenemos la mente conectada, si nosotros estamos apegados solamente al resultado, esto se complica mucho, porque incluso el resultado depende de muchas cosas.
0: Claro.
3: Incluso si lo ves a un nivel competitivo, cuando vamos a una competencia, todos quieren el primer lugar. Ahora todos quieren ganar y no todos lo van a tener. Al final el resultado probablemente, lo más probable es que no se cumpla, porque solo una persona va a ganar de 10 competidores, 9 no lo van a lograr. Pero si me apego al resultado de una manera que complique mi parte emocional, mi parte mental, puede llegar a ser complicado. Pero yo creo que la mentalidad, por supuesto, es importante. ¿Cómo setearla? Soltando un poquito el resultado. Vienen muchas cosas acá, me vienen varias cosas a la cabeza, pero algo importante es aprender a disfrutar, tener ese propósito, lo que hablábamos al inicio. Tengo un porqué, tengo una razón de por qué estoy haciendo esto. Una razón que sea más real que solo un resultado. Porque el resultado, como te digo, depende de muchas cosas. Voy a bajar 20 libras, puede ser que sí, puede ser que no, puede ser que algo pase en el camino. Pero si me conecto desde algo vital, desde algo más importante, más profundo, si el resultado no llega, voy a lograr ser constante. Entonces, es importante ese seteo de la mente. Por supuesto que sí. La invitación aquí a todos, seteen esa mente con algo real, con algo que me enganche a algo profundo, a un propósito que vaya más allá de un resultado.
4: Súper, sí. Por ahí quizás también ir construyendo el hábito de la disciplina, ¿verdad, Gino? Porque muchas veces la motivación no siempre va a estar. Van a haber días que te levantas sin ganas de entrenar, pero cuando está la disciplina, es cuando la disciplina le gana la motivación.
3: Claro. Y tiene ese toque. Yo creo que la mayoría de los días nosotros hacemos las cosas sin tanta gana. Es cuestión de disciplina, claro que sí. La disciplina, la motivación no siempre está. Sin embargo, vale la pena siempre buscar alguna razón para motivarnos. Y esto lo podemos traspolar a cualquier aspecto de la vida. Motivarnos en la vida, con nuestro trabajo, encontrar la forma de mantenernos con ese propósito. Creo que cuando hay propósito, la motivación de alguna o de otra manera va a llegar. El tema de la disciplina es un tema también que se puede polarizar, que es un tema un poco trucoso por ahí, pero tomar conciencia, estar conscientes y conectados con ese propósito. Creo que aquí es donde viene una constante real en donde no fallo, pero no fallo por el temor y por el reto ese. A mí en lo personal, esto es algo mío, no les estoy diciendo que sea alguna verdad, lo aclaro, ese tema de la disciplina forzada, es que tengo que ir porque yo tengo y esto, y el que no me encanta, porque muchas veces bajo esa bandera violento y agredo también. Entonces me gusta más cuando estoy consciente. Cuando estoy consciente aprendo a escuchar, porque puede ser que un día verdaderamente sea contraproducente. Estamos hablando de ejercicio, hacer ejercicio ese día en específico. No estoy bien, mi cuerpo no está bien, no dormí bien, no descansé, claro. Vengo de un mal día, pero mi cuerpo tal vez hoy sí necesita un descanso. Y esa es parte también de la disciplina, aprender a conocerme, aprender a respetar un poco esa parte de mí. Cuando hablamos acá, generalmente no hablamos de atletas de alto rendimiento,
4: claro,
3: una persona normal, promedio. Aprender a reconocer cuando es pereza, cuando es también claro, la mente me juega un poco sucio y eso lo hay, es que había tráfico, entonces que voy a ir al gimnasio.
4: No, buscando una excusa.
3: Exacto. Entonces aprender, conocernos. Fíjate, Jorge, yo creo que es de conocemos a toda la gente, conocemos a todos, hasta le sabemos ahorita tal cosa, pero no nos conocemos a nosotros. Darnos ese chance de conocernos es importante también y aprender a quitarnos esas excusas y aprender a hacer todo de una manera más sincera y honesta con nosotros, importantísimo.
4: Buenísimo, Gino. Y por último, por cuestiones de tiempo, Gino, ¿cómo dejar de obsesionarnos con el peso, con la apariencia y empezar a ver los beneficios del ejercicio a nivel mental, a nivel emocional?
3: Es una pregunta difícil y es una pregunta que la respuesta la tenemos cada uno. Cada uno de nosotros tiene esa respuesta dentro. Como te decía hace un ratito, creo que la mente nos juega bastante con esa parte de qué es lo que meto en la cabeza y jugamos ese rol, algunos le llaman ego, esa parte egoica, que no deja de estar mal, ¿verdad? Porque claro. Es tener un resultado. Yo creo que muchos de los conflictos del ser humano empiezan cuando nos aferramos al resultado y creemos que si no conseguimos ese resultado, todo no valió la pena, o que si ese resultado no llega, fracasé, o que sin ese resultado dejo de ser algo valioso o importante. Aquí es en donde se complica un poquito ya el ser humano y empieza a detonar cosas como una obsesión. Empieza a desembocar en cosas de ya no lo empiezo a disfrutar, empiezo a que esto ya empiece a ser algo tormentoso, empiezo a sufrir, empiezo a hacer cosas que agreden mi voluntad, que agreden al cuerpo, y esto aquí ya empieza a ser complicado. Entonces, de nuevo, tener un enfoque, tener un norte hacia dónde quiero llegar, sabiendo que los resultados, Jorge, ¿cuántas veces no te has propuesto algo y no se cumple? Sabiendo que los resultados no siempre se cumplen.
4: Correcto.
3: hacer nuestro mayor esfuerzo es importante. Saber que me quedo con la satisfacción que hice todo lo que pude. Estoy poniendo todo lo que de mi parte está, lo que en mis manos es posible. Por ejemplo, cada quien prioriza. Es importante para mí mi familia, es importante mis hijos, es importante mi trabajo. Si, por ejemplo, el objetivo que tengo pone en riesgo a mi familia, pone en riesgo a mis hijos, el tiempo de compartir con ellos por el objetivo que tengo, no hay malo ni bueno, solo es que estoy dispuesto a eso, quiero hacer esto. En mi forma de ver la vida, esto está bien, es prudente, imprudente, y cada uno sus respuestas. No moralicemos, no hay bueno ni malo, ni hay, no es que lo hiciste mal, porque no. Es una cuestión de criterio y es una cuestión personal, y cada quien a donde quiera, siempre y cuando no te afecte o no empeces a... que para uno es importante la familia, y de repente se empieza a descoordinar algo ahí, entonces... hay algo que está violentando tu estilo de vida, o por lo menos tu equilibrio en la vida.
4: Así es, súper. Pues como siempre, súper interesante las charlas con vos, Gino. Te agradecemos nuevamente que hayas venido a compartir con nosotros. Por último, si nos puedes recordar cómo apareces en redes sociales.
3: Claro que sí, Gino. Estoy como Soy Gino Ramírez, y ahí me encuentran TikTok, Instagram.
4: Listo, gracias, ahí lo vamos a estar poniendo en pantalla.
3: Genial,
4: agradecemos nuevamente.
3: Gracias, Jorge.
4: Este fue nuestro cemento entreno. Continuamos con más.
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2: Estamos en nuestro segmento de running. Ya se encuentra con nosotros nuestro invitado de esta semana, el triatleta Andrés Aleu. Andrés, bienvenido nuevamente a la Red Fit. Qué gusto tenerte con nosotros, Andrés. Y como siempre, va a ser un gusto que platiquemos y compartamos este ratito.
3: ¿Qué tal? Buenos días. Ahí, gracias por la invitación. Muy contento de estar acá y poder platicar un poco de lo que a todos nos gusta, que es el deporte.
2: Así es, Andrés, va a ser un gusto que platiquemos estos minutos. Pues te tuvimos unas semanas antes de que compitieras en el Mundial de Ironman 70.3 en Niza, Andrés, y pues te quisimos volver a hablar, volverte a invitar, pues para que nos contes ahí cómo estuvo la experiencia, Andrés, cómo estuvo el Mundial.
3: Sí, fue el campeonato mundial Ironman 70.3 en Niza, Francia. Pues fue mi primer mundial a este nivel. Una carrera bastante dura, desde la natación, un circuito técnico con cuatro cruces. A pesar de que era agua salada, había bastante oleaje. El nivel siempre brutal, europeos. Claro. Más que todos los europeos, es verdad, que son en el top en el triatlón internacional. Los franceses son muy fuertes, españoles, alemanes. El circuito de ciclismo también brutal, durísimo. Una elevación de 1390, 1360 de ascenso total. Y aparte que no del ascenso, Niza se caracteriza por tener descensos técnicos que aquí en Guatemala no estamos acostumbrados, bueno, aquí en América no estamos acostumbrados, que era una ventaja local para ellos. Y el circuito de carreras bastante plano, caluroso. Había un poco de calor. Mucha gente se quejó de que había calor, pero nosotros latinoamericanos sí estamos acostumbrados a ese tipo, a esos tipos de climas. Okay. Y generar una experiencia bastante bonita. Creo que es la más linda que he tenido en mi vida, en mi vida deportiva. Y oye, como fan del triatlón, es súper, súper chilero poder ver a todos los profesionales competir, poder socializar con ellos, que hay bastantes oportunidades de meet and greets, que le dicen, platicar con ellos y hablar cosas de triatlón y conocer a más gente de mi edad. Que aquí en Guatemala no es tan abundante la gente que practica triatlón de los 20, 25. Y ahí pues había mucha, mucha gente. Pude hacer bastantes amigos, pude hacer conexiones y poder socializar con gente que le gusta lo que a mí también me gusta, ¿verdad? Que es la pasión que tenemos por el triatlón.
2: Ah, ok, súper. De las tres disciplinas, Andrés, se podría decir de que quizás la de menor dificultad era la carrera, Andrés. Ya nos mencionabas que la natación por el oleaje, el ciclismo por el terreno montañoso, y quizás por ahí la carrera, pues leíamos que la ruta bastante plana. Entonces, por ahí se podría decir de que de las tres disciplinas, quizá la carrera, la de menor dificultad, Andrés, o ¿cuál es tu opinión?
3: Bueno, pues, tal vez sí, la más difícil era el ciclismo, eso es de seguro, pero después de la carrera, es que lo que pasa es que era plano, pero sí, el calor,
2: claro,
3: ya estábamos corriendo a la una de la tarde, mediodía, y tenías encima el esfuerzo del segmento de ciclismo. Bueno, es por esa parte, y en la natación, estás fresco, había oleaje y todo, pero yo considero que lo más sencillo fue la natación.
2: Súper. Cuando un atleta tiene la oportunidad de asistir a estos grandes eventos, Andrés, a estas grandes competencias en las que pues te topas realmente con el élite, con la élite mundial, pues se trae mucho aprendizaje, Andrés, de esas competencias. ¿Qué te traes como aprendizaje, Andrés, después de haber tenido la experiencia de haber participado en este mundial?
3: Sí, el sí, fue mi primer mundial, como te decía, este nivel, y sí, el aprendizaje es sumamente enorme, grande, en el sentido de que realmente uno se da cuenta a qué le tiene que apuntar uno en cuestión de técnica, de tiempos, equipo, claro, en todos los aspectos que van sumando y sumando y sumando, por más pequeño que sean. Y sí, me llevó el aprendizaje de cambiar mi metodología de entreno un poco, okay, mi equipo, el implemento que uso también, alimentación, descanso también. Mucha de la élite en Europa le toma descanso sumamente importante, es como un entreno más. A dormirse a las, claro, 9 de la noche es mandamiento. Y todos esos aspectos, todas esas cosas, esos hábitos, me los llevo para poder seguir creciendo y poder regresar el otro año con más fuerzas y representar de una mejor manera a Guatemala.
2: Súper. Hablemos un poquito acerca de tu estrategia de competencia que tuviste, Andrés. ¿Qué cositas crees que se pudieron haber hecho mejor? Hablamos acerca de, pues, tu hidratación durante la competencia, tu nutrición durante la competencia, cómo manejaste los tiempos, tu pace. ¿Qué cositas crees vos que se pudieron haber hecho mejor, Andrés?
3: Sí, tal vez lo que yo considero es, bueno, en orden, la natación creo que la tuve que haber hecho más duro, realmente hacer un mayor esfuerzo por anclarme al primer grupo de la natación o un segundo, que sí, es clave salir bien posicionado. Tal vez lo que me diría a mi yo del pasado, abrir mucho más fuerte en la natación y imaginar, en mi caso, imaginar que solo es un evento de natación, que es una carrera de natación, y ya después no importa lo que pase, porque yo, a mí, en lo personal, considero que no pega tanto. La natación es el segmento que sí te puedes exceder un poco para ir bien posicionado. Saliendo de la natación, hablando de la T1, transición 1, para los que no saben, es de natación, a ciclismo. Yo, en lo personal, no estoy acostumbrado, y creo que no estamos acostumbrados a transiciones tan grandes, con miles o miles de personas. La bici, realmente no sabes dónde está tu bici. Entonces, realmente, si llegar 2 días antes, pues mentalmente, visualizar todo el layout, de ver, claro, referencia, pero tener en la punta de la lengua dónde va a estar tu bici. Es decir, antes de que llegues al otro, al, como le decimos, a tierra, al terminar la natación, y ahí pensando dónde está tu bici y qué vas a hacer. Y no solo la bici, porque aquí en Europa las bolsas de tus cascos y todo eso están en un lugar diferente, es en un como un perchero con, okay, otras miles de bolsas. Entonces ahí pierde unos minutos, y la verdad que otros competidores de mi categoría sí lo hicieron mejor. Me imagino por el hecho de que sí están
2: experiencia, quizá
3: en ese formato que es Ironman.
2: Okay.
3: Esas competencias que son enormes, con miles, miles, miles de atletas. Y en el circuito de ciclismo, lo que pude haber mejorado, tal vez los cambios, creo que me fallaron un poco en la subida de Col de Vence, por el hecho del viaje, o sea, la maleta, es complicado, es un viaje largo, son 13 horas, desarmar la bici, armar la bici, tomar varios trenes. Es la ventaja del local que tenían ellos,
2: claro, claro,
3: también. Parte de un tip es realmente no solo con armas tu bici y salís a rodar en planito, sino irte a meter a cambiar, hacer esfuerzos que vas a ejecutar en carrera, un cambio brusco de una subida a una bajada, y ver si tu multiplicadora funciona bien, sino ir con un mecánico, pero a que te lo arreglo, ver qué claro, haces para que no te pase. Y también otra cosa simple, tal vez enfocarme más en mi carrera, en el segmento de ciclismo, porque es mucha gente y uno no. Yo, en lo personal, estoy acostumbrado a saber dónde está mi competencia, porque aquí en Guatemala, Latinoamérica, es más pequeño, es más.
2: Claro.
3: Así, mira quién está en la punta, quién viene atrás. Ahí es un poco por así decirlo, desordenado, en el sentido que no sabes cómo vas. Entonces, desde ahí lo único es realmente enfocarte en vos mismo, es tu carrera.
2: Claro, competir.
3: Es una contrarreloj.
2: Competir con vos mismo.
3: Sí, me ha costado a mí porque yo vengo de distancia corta, digamos, de la federación, y ahí en ese tipo de carreras es como, es más limitado, son solo 50, digamos, y sabes dónde está la gente, sabes si apretarle o si vas atrás. Ahí claro. Sos vos contra vos mismo, digamos, más en el segmento de ciclismo.
2: Okay.
3: De tomarlo, enfocarte en vos mismo, eso en resumen. Y en la T2, digamos, de la transición de bici a carrera, también en esta ocasión estaba en diferente lugar.

0: cerrara como un gimnasio, digamos, enorme. Okay. Y cuando entré, no tenía ni idea dónde estaba mi bici.
1: Claro.
0: O dónde dejarla. Y como son miles de racks, ahí perdí bastante tiempo. Porque sí, también no tuve la oportunidad de verlo porque era un lugar diferente, pero sí, en otra ocasión, aunque no esté cerrado, por lo menos intentar ir a ver dónde va a estar tu número, en qué rack o en qué lugar, porque sí se pierde bastante tiempo en esos tipos de errores. Y en la carrera, algo que aprendí también, o tip que les doy, es practicar la nutrición. Por ejemplo, te bajas con sed y a veces no te basta la comida y empiezas a agarrar cosas que dan ahí en los avituallamientos y a veces no funciona. Te matas, te dan como ganas de vomitar. Claro. A mí, en lo personal, tomé unas como pastillas ahí porque tenía sed y sí me dio como un poco de reflujo, digamos.
1: Claro.
0: Entonces, si no lo conoces, mejor toma agua. Solo agua.
1: Okay.
0: Es algo... Es complicado, pero es parte del juego. Ir a, es una jungla ahí, a ver, ir probando y probando.
1: Ok, súper. Pues te agradecemos como siempre tu tiempo, Andrés. Felicidades ahí por este logro, porque pues para toda la gente que no sabe, pues hay que clasificar para este evento, no es solo de inscribirse, entonces ya es un logro llegar a este mundial. Entonces, felicidades, Andrés. Por último, pues si nos pudieras mencionar cómo apareces en redes sociales para que las coloquemos ahí en pantalla.
0: Sí, ahorita que acabas de mencionar lo del mundial, el otro se llevará a cabo en Chattanooga, Tennessee, en Estados Unidos, en agosto. Ahorita en Veracruz, el 6 de diciembre, voy a hacer mi primer intento para clasificarme. Así que ahí están pendientes.
1: Claro,
0: me pueden seguir en Instagram, que mi username es Anleu Trigua, todo junto, y en Facebook como Andrés Anleu González. Y cualquier cosa, que la verdad que yo tengo como meta personal que más gente se involucre en el deporte en general, correr, ciclismo, natación separado, pero triatlón, que es mi disciplina. Y cualquier cosa que necesiten, algún tip o qué hacer, cómo empezar, me pueden escribir con mucho gusto, yo los puedo apoyar y con la experiencia que tengo, 10 años en el triatlón, los puedo ir orientando.
1: Okay.
0: Estamos a la orden.
1: Buenísimo, Andrés, ahí vamos a poner tus redes sociales para que te sigan y pues ahí para que te pidan ahí algún consejo o tip. Te agradecemos nuevamente ahí el tiempo, Andrés, un gusto el que hayamos compartido nuevamente.
0: Muchas gracias, hasta la próxima.
1: Gracias. Este fue nuestro segmento de Running. Continuamos con más.
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3: 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Bomba en Portugal. Cristiano Ronaldo abandona la concentración de la selección portuguesa luego de que el técnico Jorge Jesús confirmara que el delantero volvería a comenzar en el banco ante Dinamarca. Ronaldo ya había sido suplente frente a Noruega y tras conocer que tampoco sería titular en el próximo partido, decidió marcharse. El portugués aseguró que explicará las razones de su decisión en su momento. ¿Es solamente un desencuentro con el técnico o estamos al final de una era con Portugal?
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0: Ya estamos en nuestro segmento de la entrevista. Ya se encuentra con nosotros nuestro atleta invitado de esta semana, el atleta de tenis de mesa, Luis Ángel Carrillo. Luis Ángel, bienvenido a la Red Fit. Qué gusto tenerte como invitado dentro de nuestro segmento de la entrevista de esta semana. Te agradecemos ahí mucho el que hayas aceptado la invitación.
1: Muchas gracias, Jorge. Encantado de estar aquí.
0: Muchas gracias, Luis Ángel. Va a ser un gusto ahí que compartamos este ratito. Quisiéramos empezar la plática, Luis Ángel, hablando acerca de los Juegos Centroamericanos que se llevaron a cabo en nuestro país a finales del año pasado, a finales del 2025. Pues por ahí veíamos que te fue bastante bien a vos y pues a toda la delegación de tenis de mesa de Guatemala, Luis Ángel.
1: Pues sí, fue hace un año y gracias a Dios pues gané 2 de oro y 1 de bronce, donde fue en dobles masculino con mi compañero Ricardo Gatica y en equipos con mi hermano también, con Sergio Carrillo, y en dobles mixtos también gané bronce.
0: Ok, es decir que se consiguieron, en el caso personal tuyo, 3 medallas, 2 de bronce, sí. Perdón, 2 de oro y 1 de bronce.
1: Sí, exactamente.
0: Okay, sí, sí. Súper. ¿Qué tal estuvo el ambiente, Luis Ángel? Porque, bueno, fuimos locales, la competencia fue en el país y pues por ahí me imagino que se dio la oportunidad que llegaran muchos familiares, amigos ahí a apoyar.
1: Sí, pues sí, llegaron mis papás, llegaron muchos amigos, compañeros de equipo, pues era bastante unido el equipo y me sentía con más motivación a la hora de jugar mis partidos, entonces siento que me dio mucha energía jugar al frente de ellos. Siento que me dio mucha energía positiva.
0: Ok, buenísimo. Siempre que tenemos la oportunidad de platicar con atletas de alto rendimiento, como es tu caso, Luis Ángel, nos gusta hacerle la pregunta de cómo viven ustedes cuando les toca subir al podio y recibir una medalla y que se escuche nuestro himno nacional. Luis Ángel, en el caso tuyo, ¿cómo vivís ese momento?
1: Pues ese momento es muy, muy emotivo para mí, porque escuchar las notas del himno nacional es un gran orgullo y pues sentirlo es como, no sé, es una expresión que no puedo describirla, pues muy, muy orgulloso de mí mismo me siento yo cada vez que subo al podio.
0: Por ahí quizás esos momentos que le toca vivir a la atleta es cuando se recoge todo el fruto de los entrenos, de la dedicación, del trabajo, ¿verdad, Luis Ángel? Porque detrás de una medalla, pues hay mucho trabajo detrás, ¿verdad? Para conseguir una medalla.
1: Sí, claro, sí, se requiere muchos años de experiencia, de entreno, de mañanas duras, trabajo, el gimnasio, alimentación, descanso. Todo va unido
0: a eso. Y qué bueno que mencionéis también la parte del descanso, ¿verdad? Porque en el, sí, en el caso de ustedes como atletas de alto rendimiento, pues son atletas 24/7, ¿verdad, Luis Ángel?
1: Sí, exacto,
0: que pues todo el tiempo sos atleta, ¿verdad? Entonces tenés que cuidar todo el tiempo tu alimentación, tu nutrición, tu descanso, sí, por ahí dejar un poquito los desvelos de lado, ¿verdad, Luis Ángel?
1: Exacto. Sí, todo eso, el descanso es súper importante, al igual la alimentación y todo eso hace un extra para nosotros.
0: Buenísimo, hablemos un poco acerca de los Juegos Centroamericanos y el Caribe que se llevaron a cabo en Santo Domingo, que fue hace ya poquito más de 2 meses, me parece.
1: También
0: tuvieron participación y pues también les fue bastante bien, Luis Ángel.
1: Sí. La verdad, donde más destacamos fue con mi hermano Sergio, en dobles masculino, quedamos tercer lugar, ganamos en cuartos de final a Costa Rica, un partido muy intenso, muy fuerte, pero que lo pudimos sacar los dos y pues gracias a Dios se pudo ganar la medalla. Y en equipos quedamos entre los mejores 8 también, de toda Centroamérica y Caribe.
0: Ok, súper. Sí. ¿Qué se siente el competir con tu hermano, Luis Ángel? ¿Por ahí hay un poquito más de presión o quizás por ahí se siente un poquito más de confianza? En el caso tuyo, ¿cómo vivís el tener de compañero a tu hermano?
1: Pues para mí yo siento que tengo mucha confianza con mi hermano, porque los dos somos hermanos y nos podemos decir así consejos o mira, hace esto, mira, tranquilo, las próximas sale, jugamos como nosotros jugamos. Entonces como que siento más confianza al jugar con él y pues eso nos ayudó mucho a ganar esta medalla. Siento yo.
0: Súper. ¿Cuántos años ya estar practicando tenis de mesa, Luis Ángel? ¿Desde qué edad comenzas?
1: Ya tengo 14 años, empecé a los 6 años, desde muy temprana edad, entonces tengo mucha experiencia ya en el tenis de mesa. Okay. Ya, eso, sí.
0: ¿Cómo es que llegaste a este deporte, Luis Ángel? ¿Cómo es que lo descubriste? Lo pregunto porque sí, quizás no es un deporte tan común en nuestro país, pero por ahí quizás es, sí, la mayoría de niños lo que quieren es jugar fútbol o ser futbolistas, ¿correcto?
1: Sí, sí, exacto, pero el tenis de mesa no es tan reconocido así como el fútbol, así como usted dice, pero sí, pues yo empecé a los 6 años, como le dije. Empecé en un torneo escolar donde estuvimos mi hermano y yo jugando y pues nos vieron talento, se podría decir, y empezamos a ir a otros departamentos, a juegos escolares y todo. Y desde ahí pues nos empezó a gustar el deporte y nos metimos a la Federación Tenis de Mesa y ahí pues seguimos toda nuestra trayectoria del deporte.
0: Ok, buenísimo. Es decir, que actualmente tenés 20 años, ¿correcto?
1: Sí, sí, tengo 20 años, Ari.
0: Ok, ¿estás estudiando, Luis Ángel?
1: Sí, sí, estoy estudiando en línea en la universidad.
0: ¿Está complicado combinar los estudios con los entrenos, Luis Ángel? Sabemos de que pues a veces es complicado llevar las dos cosas.
1: Sí, es complicado a veces, pero lo bueno que mi universidad tiene mucha apertura para los deportistas, entonces yo tengo un sistema que se llama sincrónico, que yo hago mi propio horario. Y entonces puedo, miro mis horarios libres y cuando yo puedo, pues hago mis tareas o incluso las adelanto a veces también. Okay. Entonces, no se me dificulta ese tema, lo bueno.
0: Ok, buenísimo. Bueno, y ya por último, Luis Ángel, para ir cerrando la entrevista, ¿qué se tiene programado para lo que resta del mes? Bueno, ya estamos prácticamente a 3 meses que finalice el año. ¿Se tiene programado alguna competencia o sería hasta el próximo año?
1: No, ahorita dentro de 2 semanas tenemos el Campeonato Panamericano en Lima, Perú. Muy importante porque es clasificatorio al Mundial que va a ser del otro año. Entonces tenemos un torneo ahí muy cerca que tenemos que prepararnos fuerte.
0: Ah, ok. ¿Y en qué categoría vas a estar participando, Luis Ángel?
1: Es categoría mayor, ya es selección mayor. Adulta. Sí.
0: Ok. ¿Y vas a ir, van a tener participación siempre en dobles masculinos, individual y dobles mixtos?
1: Dobles mixtos, sí. Voy a jugar con mi hermano dobles masculino y esperamos clasificar al Mundial en cualquiera de las 3-4 modalidades que nos toque. Veremos ahí.
0: Súper, pues sí. ahí vamos a estar muy pendientes de su participación. Te agradecemos nuevamente tu tiempo y el que hayas compartido con nosotros estos minutos. Por último, si nos quieras mencionar cómo apareces en redes sociales, Luis Ángel, así las colocamos en batalla, pues también ahí toda la gente que nos está viendo, escuchando, te busque, te siga y también está ahí pendiente de tus futuras competencias.
1: Pues en Instagram me tienen como Luis Ángel 3769 y en Facebook me tienen como Luis Ángel Carrillo. Con el nombre normal.
0: Listo, ahí lo vamos a estar colocando en pantalla. Te agradecemos nuevamente el tiempo, Luis Ángel. Fue un gusto ahí que
1: platicado.
0: Gracias.
1: Gracias, Jorge. Muy amable.
0: Este fue nuestro segmento de la entrevista. Continuamos con más.
2: Hola, soy Luqui Badía, soy nutricionista clínica y hoy te voy a dar el tip nutricional de la semana. La fibra es uno de mis nutrientes favoritos porque es súper importante por varios factores. Uno, nos da saciedad a la hora de comer más frutas, más vegetales, más legumbres, granos integrales, que todos estos alimentos contienen fibra. Vamos a sentirnos saciados por más tiempo. Nos ayudan a estabilizar picos del azúcar y al mantener estos picos de azúcar estables a largo plazo, hacen que uno, pues obviamente revertimos el riesgo de resistencia a insulina o diabetes, pero también nos mantienen saciados y con menos ansiedad y hambre a lo largo del día. Y el tercer factor súper importante es que es el alimento para nuestra microbiota intestinal. La microbiota son estos microorganismos vivos, estos bichitos vivos que están en nuestro colon, y estos son los que nos ayudan a fortalecer nuestro sistema inmune, a que la digestión sea adecuada, y tienen muchísimos beneficios tener una microbiota adecuada. Entonces, las recomendaciones son entre 25 a 30 gramos de fibra al día, que si uno es consciente, lo logra llegar, pero la mayoría de personas se queda a la mitad de la cantidad de fibra que necesitamos en el día. Así que a consumir más frutas, vegetales, granos integrales y legumbres. Este fue el tip nutricional de la semana.
0: Así es como estamos llegando al final de nuestro programa. 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
0: 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Aparecemos en Instagram como la Red Fit TV. Te enviamos un fuerte abrazo, te deseamos una linda semana. Nos reencontramos el próximo sábado en punto de las 9 de la mañana. Te invitamos a que te quedes con la programación de la Red Televisión. Hasta la próxima.

0: Muy buenos días, arrancamos con el segundo tramo de esta primera emisión de la Red Noticias, información de comunicaciones que refrescamos porque se ha confirmado la reducción de sanción para Freddy Pérez, por lo cual vuelve a ser opción para el próximo enfrentamiento y se confirman los dos fichajes que se venían adelantando, pero ya con firma de contrato y hoy se presentan a su primer entrenamiento con el conjunto de comunicaciones. Freddy Cifuentes, buenos días, le damos resolución por parte del órgano disciplinario.
1: Don Carlitos, ¿cómo estás? Bienvenido. Bueno, el órgano disciplinario ha mandado la siguiente carta que dice lo siguiente: este órgano disciplinario, conforme a las facultades conferidas en los estatutos de la entidad y con base en lo regulado en los artículos 8, 25, 38, 75, literal J, numerales 75.23 y artículo 86 del reglamento disciplinario de la Liga Nacional de Fútbol de la República de Guatemala, al resolver, declara: 1. Con lugar el recurso de revisión interpuesto por la entidad denominada Comunicaciones. 2. Se revoca el del punto quinto de la resolución contenida en el acta ODLNF 26-2026-2027-T, Torneo Apertura, de fecha 30 de septiembre del año 2026, en el sentido que la sanción aplicable al jugador Freddy Alexander Pérez Chacón, integrante de la entidad denominada Comunicaciones Fútbol Club, queda de la siguiente manera: punto A, un partido de suspensión,
2: que ya lo cumplió,
1: exactamente, y 5,000 quetzales. Punto B, notifíquese, se da por finalizada la presente acta a las 18 horas del mismo lugar y fecha indicados al principio, instruyendo al asistente de este órgano disciplinario para que proceda con la notificación oficial de la misma a donde corresponda para el debido cumplimiento de lo aquí resuelto. Así que Freddy Pérez ya va a poder ser opción para el siguiente partido. Eso sí, tiene que pagar. De 500 pasó a 5,000.
0: Sí, porque tiene que pagar la multa, tiene que pagar el tema de la revisión y pues la sanción económica no sufre una reducción, sino al contrario. Así es que Freddy Pérez es opción. Paolo Dantas ya ha sido anunciado. Este jugar, fichaje, ¿no? este es el tema. Son anunciados porque ya han firmado el contrato, es decir, ya han cumplido con la parte administrativa con el conjunto de comunicaciones. Hoy se presentan a los entrenamientos ya bajo la dirección técnica de Roberto Montoya. Entre hoy y mañana, Comunicaciones tiene que completar la parte administrativa en Federación, es decir, en la inscripción. ¿Por qué no se habían anunciado antes? Porque se estaba esperando el pago de la cláusula de rescisión en el caso de Juan David Osorio, por parte de Comunicaciones, para poder liberar ese contrato, y que se confirmara que habían sido dados de baja del sistema, para de esta manera Comunicaciones poder meter el contrato que fue firmado ayer y empezar la parte administrativa. ¿Por qué? Porque ahora las inscripciones se manejan de manera digital. Es una plataforma la que se utiliza, es una plataforma internacional, no es una plataforma propia de la Federación ni de la Liga de Fútbol de Guatemala, sino es una plataforma internacional para todas las entidades bajo el régimen FIFA, donde se hace la inscripción de los futbolistas y el movimiento de las diferentes plantillas.
1: Sí, bueno, son buenas noticias para Comunicaciones. Más allá de los fichajes y todo que ya hemos venido hablando, comienza ya o sigue la limpia de parte de Comunicaciones de lo que dejó el fantasma Figueroa. Ayer en la cobertura que teníamos en McDonald's, pues dábamos a conocer que se iba el jugador Moncada. Sí. Ahora pues se hace oficial ya en las redes sociales de Comunicaciones la llegada de Juan David Osorio y Paolo Dantas. Y pues lo que mencionamos acá, son futbolistas que de la primera división traen ritmo.
0: Sí, la duda es por qué no se ha anunciado la baja de Vuletich, porque lo explicábamos, él va a seguir ligado a la institución, él va a ser dado de baja únicamente de manera administrativa para liberar la casilla, pero él seguirá recibiendo salario, él seguirá con sus procesos de recuperación, y si usted lo ve en el estadio de La Pedrera, que no se le haga absolutamente nada raro. Le recuerdo la agenda deportiva para este día: partido programado a partir de las 19:07 p.m, Estadio Pensativo, Antigua Guatemala, recibe la visita del Club Social y Deportivo Municipal. Partido reprogramado por la actividad de selección guatemalteca. El cuadro Panza Verde entregó nómina. Luis Morán y Jorge Moreno van a ser los dos guardametas convocados, mientras que en la zona defensiva, Guillermo Carbonell, Jorge González, José Tito Gálvez, Dylan Palencia, Alejandro González, Manolo Paz, Alexander Robinson. En el medio campo, con Santiago Garzaro, Alan García, Oscar Castellano, Enrique Camargo, José Chema Rosales, que es una de las principales novedades. Se tenía la duda si estaría disponible o no para este partido, recordando la actividad que tuvo con selección guatemalteca. Me parece que no va de titular, según lo que hemos conversado, pero será una de las opciones para el profe Mauricio Tapia, si así lo requiere, como uno de los recambios. En la parte ofensiva, José Chepito Espinosa, Justin Colindres, Kevin López, Diego Fernández, Jeú Fajardo y José Franco. Lo de Jeú Fajardo, muy similar a lo de José Chema Rosales, entra en nómina, no descarto que tenga minutos, pero me parece que físicamente para ser titular tengo mis dudas. Sí. Pero esto ya será una decisión de Mauricio Tapia.
1: Sí, hoy va a ser un partido interesante, un partido bonito, la verdad, el que tendremos en el Estadio Pensativo, partido para las 7 de la noche. Lo que sí es que ahorita me voy a meter, porque voy a ser sincero, quedé un poco descanchado de la Liga Nacional de Fútbol de Guatemala luego de esta fecha FIFA por todo lo que fue. Pero si Municipal gana, se estaría convirtiendo en el nuevo líder del torneo.
0: Sí.
1: Si Municipal gana, estaría desbancando al equipo de Guastatoya, que hoy es líder, pero con dos partidos menos. Municipal.
0: Dos partidos más en comparación con Municipal.
1: ¿Qué manda?
0: O sea, dos partidos más de Guasta en comparación con Municipal.
1: Sí, sí, sí, o sea, ajá. Guasta 25 puntos. Si Municipal gana, hoy hace 26. Si Municipal empata, Guasta sigue siendo el líder del torneo. Ahora, si la Antigua gana, estaría. La Antigua tiene 21 puntos. La Antigua desbanca Municipal del segundo puesto y se queda a un punto del equipo de Guastatoya, y ya estaría con los 12 partidos el equipo de Antigua Guatemala. O sea, Municipal tiene dos opciones para ser líder del torneo.
0: Sí, con los dos partidos reprogramados, tanto este contra la Antigua como el partido contra Deportivo Misco. Municipal está citado en las instalaciones del Estadio del Trébol. Ahí los futbolistas van a dejar su vehículo, estarán almorzando y posterior a esto estarán realizando el traslado correspondiente para dirigirse a la ciudad colonial, sobre todo esperando que el tránsito así lo permita, recordando que el sector de la Roosevelt es bastante pesadito, por eso se busca salir un poquito antes de las 3 de la tarde. Incluso Municipal en ocasiones coordina un hotel muy cercano a las instalaciones del Estadio Pensativo únicamente para descansar y esperar el momento para trasladarse ya a este recinto deportivo.
1: Y aparte que, como pues ya sabemos que Municipal, el dueño de Municipal tiene una marca y una cadena de restaurantes, pues lo que hacen es que se atraviesan toda la ciudad y llegan ya a almorzar tipo 2-3 de la tarde allá como por San Lucas, y ya después ya bajan a territorio colonial.
0: Ahí está la información, la agenda, tanto por parte de la Antigua como por parte de Municipal. Atento recordatorio a todos los vecinos de Villahermosa, mucha fuerza. Yo sé que no es sencilla la situación que están viviendo, sobre todo por el tema de los cierres, por el riesgo de las viviendas y por la incertidumbre que se vive de momento, porque estamos en la fase de evaluación por parte del sistema Conred, y es precisamente Conred quien gira el siguiente boletín que señala: vecinos de Villahermosa, San Miguel Petapa, principal atención para los sectores 2 y 4. Este jueves 8 y viernes 9 de octubre, desde las 8 de la mañana, personal del sistema Conred visitará las áreas cercanas al río Pinula con el objetivo de poder realizar la evaluación de daños y análisis de necesidades en las viviendas. Nuestro personal estará uniformado e identificado. Recíbelos y colabora. Tu apoyo es importante. La conferencia de prensa que se entregaba el día de ayer por parte de las autoridades y también en la entrevista que se abordaba este día por parte de Guillermo Velarde con el alcalde Maynor Morales, se ha explicado que se espera que el viernes se tengan ya los resultados finales de este proceso de evaluación. Y a partir de ahí, con los resultados, porque una cosa es la evaluación ocular, es decir, ir a ver, revisar.
1: La famosa revisión
0: ocular. Sí, la famosa revisión ocular, que esa la podemos hacer todos. Pero después viene la revisión técnica, ya con equipo especializado, donde se toman medidas, donde se hace
1: estudio de suelos.
0: Estudio de suelos y donde se tiene el daño actual y se hace una proyección del daño final si no se toman X o Y acción, y donde se evalúa el riesgo en torno a qué camino se pueden tomar para solventar esta situación. Esta así es semana, que el viernes se tiene el resultado.
1: Esta semana yo, pues, la verdad que por lo de selección guatemalteca y todo, veía muchas redes sociales y de verdad que salieron un montón de opciones. Un montón de opciones de lo que se puede hacer, que solo es que revisen redes sociales, porque de verdad todas las opciones que yo leí y vi son muy factibles. Claro, yo no tengo ni cerca de ser arquitecto ni nada de eso, pero la gente decía, aquí les doy una solución. y daban y mandaban fotos, mandaban renders, mandaban videos de lo que ha pasado en otros países.
0: Hay dos situaciones que impactan y que dificultan esto con base a lo que han declarado las autoridades. Primero es el tema presupuesto.
1: Sí.
0: Porque derivado de emergencias que se han presentado a lo largo de este año, el presupuesto se ha visto reducido. No estoy diciendo que no hay, pero el presupuesto a nivel de maniobra va a ser una condicionante. El segundo punto es el acceso al sector. Es decir, el descenso de maquinaria y el tiempo que permitan las condiciones climáticas trabajar. Porque ante la mínima presencia de lluvia se tienen que suspender los trabajos y esto puede provocar que se demore. Y tercero, es el tema de lo que hemos venido platicando, los vecinos. Hay vecinos que se resisten a salir de sus viviendas. La gran mayoría de quienes han estado a la orilla del río Pinula han evacuado, pero cuando hacíamos la visita, hay algunas colonias, es decir, espacios residenciales privados que están muy cerca de ese río Pinula y la gente no quiere salir. La dicen, están, es que el problema es a 3 cuadras. Está bien, pero es una zona de riesgo.
1: ¿Sabes qué pasa, Saca? Que yo me pongo a pensar, ese es un problema que tenemos hoy. Y espero yo, porque ya estamos a 8 de octubre, que poco a poco se vaya yendo el invierno. Pero vendrán más inviernos.
0: Sí.
1: Es un problema que viene a futuro.
0: No, y lamentablemente esa no va a ser la única emergencia por lluvia. Por eso te digo el tema del presupuesto.
1: Exactamente.
0: Porque van a decir, son 120, ya nos gastamos 30, hagamos números rápidos, estamos en 90 millones. Pero la Conred dice, sí, pero seguramente en Escuintla va a pasar algo, seguramente en Alta Verapaz va a pasar algo. Entonces, el manejo de los recursos
1: ojalá
0: también.
1: Ojalá y no, pero
0: lamentablemente hay una constante a nivel de territorio nacional. Así es que este es el panorama. Hoy nos alegrábamos de cómo la nueva tormenta tropical se alejaba de territorio guatemalteco porque la expectativa era que se tuvieran 48 horas de lluvia continua. Afortunadamente la expectativa no se va a cumplir porque los vientos hicieron que esta tormenta cambiara de dirección y terminase en el sector del Golfo de México. Así es que la información y la principal recomendación para todos los vecinos de Villahermosa, hoy inicia la evaluación correspondiente. Ya no es evaluación ocular, sino es una evaluación técnica que estará llevando 2 días y se espera que mañana ya se tengan los resultados preliminares.

0: Don Eric Ramazzini, muy buenos días. Hablemos de los Príncipes Azules que vienen de una victoria contra Malacateco. Bueno, vienen de seguidilla porque le sacaron empate a Comunicaciones, empate a San Pedro y las últimas dos victorias. Primero contra el conjunto de Aurora en el Estadio Verapaz y la última ante el conjunto de Malacateco.
1: Sí, un equipo comanero. ¿Qué tal, Carlos? ¿Cómo estás? Buenos días. También a Freddy, a Martín, a toda la audiencia del 106.1 de la red. Pues sí, un Cobán Imperial que ha encontrado la ruta, primero para salir de esos últimos lugares, y aquí lo decíamos, la tabla está tan ajustada que una seguidilla de encuentros positivos te pueden marcar para poderte inclusive meter en zona de clasificación. Hoy Cobán es noveno con 10 puntos, está arriba de Marquense por diferencia de goles, y está a un punto de Comunicaciones, y está arriba del Deportivo Suchitepéquez, que tiene 6 puntos. Ya estaba repasando alrededor de los encuentros, los cuales han sido positivos entre empates y victorias. Lo más llamativo es de que ya los de Ramiro Cepeda han empezado a ganar de local, porque previo a todo esto, el equipo cobanero, el último partido que había logrado sacar positivamente era en la jornada 4, cuando empezó el torneo, cuando terminó derrotando 3-2 al Deportivo Misco. De ahí todo se centró en derrotas, terminó cayendo ante la Antigua Guatemala, posteriormente enfrentó a Guastatoya, también perdió, empató contra Comunicaciones, que a partir de allí es donde se derivan los resultados, ¿verdad? 3 partidos de forma consecutiva con saldo positivo, el empate contra los Cremas, la victoria ante Aurora. Este era un duelo directo que sí o sí lo tenía que ganar, y la ventaja de todo esto es de que los dos duelos que tiene, que tuvo directos, el primero contra Aurora y el segundo contra Malacateco, resultaron siendo marcadores positivos. Ahora los dirigidos por Ramiro Cepeda, lo hablaba en declaraciones y también tuve la oportunidad ayer de saludarlo, y me decía, están convencidos de lo que quieren hacer, tienen el material, han encontrado un funcionamiento, y precisamente cuando la línea te va marcando pues ya un descenso, bueno, un ascenso sería mejor dicho, en este tema de que se viene la postemporada. Entonces Cobán en un momento clave ha encontrado la brújula, y ahora pues veremos, porque ya lo decíamos, pues ahora el próximo rival será la Antigua Guatemala en condición de visita en el Estadio Pensativo de la Ciudad Colonial. Ahora, hablando de lo futbolístico, Jetsin Delfino Álvarez está continúa en un proceso de recuperación. En el rubro de sancionados para este equipo del Cobán Imperial, pues no contará con Tales Moreira. Él fue sancionado con un partido de suspensión por acumulación, y tampoco con el protagonista de aquel conato de bronca que tuvo con Edwin El Chino Vázquez.
0: Ah, sí.
1: ¿Recuerdan? Kenneth Valdés, pues él también con un partido de suspensión por acumulación. Así que dos jugadores ya de manera oficial que no estarán para ese partido contra la Antigua. Y el otro que se encuentra entre algodones, que es Jetsin Delfino Álvarez.
0: La información de los Príncipes Azules: la Antigua, después de enfrentarse al conjunto de Municipal en casa, que el Estadio Pensativo, recibirá la visita del conjunto de Cobán. Cobán ha logrado salir de esa mala racha, consigue resultados positivos en su casa, pero el reto es ahora ir a otras canchas, ir en condición de visita y sacar los resultados. Información internacional. Hace algunos minutos conversábamos sobre el huracán Isaías, que ya no representa un riesgo potencial para territorio guatemalteco, pero a nivel internacional sigue generando complicaciones. La Asociación de Alguaciles de Florida ha alertado sobre una marejada ciclónica que podría alcanzar los 7 pies de altura, estamos hablando de 2.1 metros, y advierte que las inundaciones también serán un motivo de preocupación en el noreste de la Florida. Si usted está en una zona baja o cerca de la costa, por favor, siga las redes sociales de la oficina del alguacil local para estar al tanto de las órdenes de evacuación. Hoy es el último día para finalizar su plan de manera segura, según se ha señalado por parte de la agrupación en sus diferentes redes sociales. oficiales. Recordemos que Alabama declaró el estado de emergencia en 40 condados, mientras que Florida lo declaró en 25, mientras las autoridades advierten sobre una marejada ciclónica que podría alcanzar los 2.1 metros. Así es que emergencia y alerta, sobre todo en el sector de la Florida, donde el huracán Isaías está provocando estas declaraciones tanto en Alabama como en el sector de la Florida. Si usted reside en este punto, nos escucha desde los Estados Unidos, las precauciones del caso y sobre todo tener este plan de emergencia a la mano para poder cumplir con el mismo. Son las 9:20. Vamos a marcar la pausa. Al regresar, toquecito con selección guatemalteca. Sigue generando información la azul y blanco, tanto en su categoría mayor como en la categoría sub-17, que está participando en el FIFA Forward en territorio salvadoreño. Pausa. Ya volvemos.
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0: 9 de la mañana con 24 minutos. La azul y blanco en su categoría sub-17 está en El Salvador. Ayer debutó en este FIFA Forward. Como lo hemos explicado, pero lo volvemos a repetir, el FIFA Forward funciona como un torneo oficial de carácter amistoso y que sirve como preparativo para el proceso eliminatorio. Esta es categoría sub-17. Sí. Para el 2027. Sí. ¿A qué me refiero? En estos momentos tienen 16 años. La mayoría de los menores que forman este plantel. Años. Exacto. Entonces se maneja que es U16, pero es preparativo para el proceso sub-17. Esta selección está a cargo del profesor Willy Coito Olivera. Este FIFA Forward se está desarrollando en el estadio Las Delicias. Esta es la sede en el cual se están disputando los enfrentamientos en territorio salvadoreño. Guatemala ayer disputó su primer partido ante la selección de Honduras. El próximo sábado, selección guatemalteca va a tener su segundo enfrentamiento contra los locales, es decir, contra la selección de El Salvador.
1: Que ayer le ganaron 2-0 a Belice.
0: Y que Guatemala estará cerrando su participación a nivel de fase de grupo contra la selección de Belice el próximo 11. Martes. A ver, corrijo. Selección juega
1: el viernes y el domingo.
0: Sí, viernes y domingo son las fechas en las cuales estará jugando selección guatemalteca.
1: Es un día de descanso y un día de partido.
0: Exacto. El día de mañana a las 8 de la noche juegan ante la selección del Salvador y el día domingo estarán jugando ante la selección de Belice. Este formato es muy sencillo. Es un grupo. El primer lugar del grupo A se enfrenta al primer lugar del grupo B para jugar la final. El segundo lugar del grupo A se mide con el segundo lugar del grupo B para definir el tercer y cuarto lugar. El tercer lugar del grupo A se enfrenta al tercer lugar del grupo B y el cuarto lugar del grupo B se enfrenta al cuarto lugar del grupo A. Para que todos tengan en total 4 partidos, aunque los únicos que disputan final son los cabezas de grupo.
1: Recordemos que este FIFA Forward es el último torneo oficial previo a lo que va a ser el premundial.
0: Che,
1: recordemos que en el 2025, selección guatemalteca pues se quedó aquí al mando de Rigoberto Gómez. Este año se quedó también aquí contra Haití al mando de William Fernando Coito de Oliveira. Y ahora pues ya no seremos sede para el 2027. Sino que tendremos que ir a otro lado a buscar la clasificación, porque ahora la FIFA ha optado por mundial cada año en estas categorías, que todos van a ser en Qatar.
0: Sí, y recordarás que, por ejemplo, el pasado fue el FIFA Forward se desarrolló en San José Pinula, en las canchas del Centro Deportivo
1: Ernesto
0: Villalfonso. No, lo perdimos contra Costa Rica, 1-0. Entonces se juega FIFA Forward, preparativo, amistoso, y después se viene el premundial. Selección guatemalteca empezó con buen pie y derrotó a Honduras.
1: Están muy molestos en Honduras porque no solo la selección mayor viene de dar, así lo titulan ellos, no lo titula Freddy Cifuentes, así lo, vergüenza,
0: ¿sí?,
1: en la Liga de Naciones, y ahora viene y Guatemala pues le gana. Es lo que dicen ellos. Siempre ya sabemos que menospreciando al rival, los catrachos, ¿no? Pero están muy molestos por esto, no se ven mejoras para ellos. Es más, ayer se dio la actualización del ranking FIFA y en lugar de subir, pues descendieron en posiciones en el ranking FIFA. Entonces, ahorita están muy molestos en Honduras por lo que ha pasado con la selección mayor y la selección esta que está en el FIFA Forward. Y en El Salvador, pues ahora tienen miedo. En El Salvador ahora están las dudas de cómo les va a ir mañana.
0: Eso me gusta.
1: En esta selección, porque el común denominador de los comentarios es: no vaya a ser que también nos vengan a pegarlo a los cipotíos, dicen ellos, ¿verdad? A los chiquitos.
0: Sí, esa es la frase que utiliza. La selección guatemalteca ganó ayer 2-0. Jordin Valladares, Eric, terminó siendo la gran figura de este enfrentamiento.
2: Sí, Jordin Valladares, que él pertenece al Deportivo Iztapa de la Liga Primera División, un doblete. Y esto es producto de las fuerzas básicas que se empezaron a implementar hace algunos años en la principal categoría de ascenso del país. Jordi Valladares es originario de ese sector de Ixtapa. Él empezó los procesos correspondientes hasta llegar a la categoría juvenil A, que en este caso pues es la que otorga a los futbolistas menores de 17 años. Así que bien, es más, él hasta ha sumado minutos con este conjunto porteño, así que él es el anotador de este doblete. Jordan, me cuentan también de que ha sido un jugador sumamente interesante y que en cualquier momento puede dar ese salto a fuerzas básicas de equipos de Liga Nacional. A ver, para que tengamos un poco de contexto, en la primera, la mayoría de jugadores que se forman no tienen cláusulas tan altas de contrato.
0: Sí.
2: Entonces esto facilita, porque la intención es...
1: ¿Cómo pasó ahorita con Cremas?
0: Sí. Sí, por el tope salarial.
2: Sí, no, fíjate de que la intención que tiene la primera es nutrir a través de sus fuerzas básicas a equipos de Liga Mayor. Uh-huh. O sea, entonces, ¿por qué ese es el proceso? El proceso es ese. Aquí no vamos a inventar mucho, podemos querer a la primera, porque la verdad la queremos y todo ese tema, bueno, en lo personal. Pero la intención es esa, ¿dónde quieren estar los equipos?
0: Sí, porque a ver...
2: ¿Dónde quieren ir los
0: Municipal
2: jugadores?
0: Y Comunicaciones, antes pasaba, hoy no pasa tanto, iban a Izabal, a Petén, a buscar. Pero para el menor de edad era muy difícil salir de su casa. ¿Sí? Aunque Municipal y Comunicaciones ofreciese comunidades. Entonces ahora se opta porque se formen de manera regional,
2: claro,
0: en sus lugares de origen, y ya a un paso de saltar al profesionalismo, tanto en categorías sub 17, sub 19 o sub 20, o ya incluso con más de 20, que lleguen con una etapa formativa a la Liga Nacional.
1: A ver, no quiero sonar porrista ni nada por el estilo, pero es información. Ante esto que vos estás diciendo, de que los clubes de Liga Nacional ya no optan por nutrir a las selecciones o a sus clubes de manera departamental, uh-huh, la Federación de Fútbol de Guatemala emitió estos proyectos TDS, creo yo que se llaman.
0: Pero es que el TDS viene con un financiamiento.
1: Sí, o sea, se fueron a regionalizar y ahí TDS, es donde aparecen otros futbolistas.
0: Sí, sí, el TDS es un programa de la FIFA.
1: Sí.
0: Que la FIFA, para que se implemente el programa, para poder llegar al interior de la República, hace un desembolso de cierta cantidad de dinero. Y entonces la federación tiene que justificar ese desembolso de manera constante realizando estos campamentos.
2: A través de las asociaciones departamentales.
0: Exacto, que acá hay algo importante. Los equipos con suerte tienen categoría especial. Uh-huh. Equipos con infraestructura y con estructura tienen categoría 17, pero a lo más que llegan es categoría sub 15. Sí. Insisto, y no son todos. Entonces el TDS lo que hace es que cubre categorías desde 6 años, 8, 12, 13, que son todas estas categorías que entre comillas no cubren los equipos de la categoría.
1: Lo traigo a la mesa
0: mayor.
1: Porque por lo que dice Saca, ¿no? Porque sí, es cierto. Antes era que venía un futbolista de Livingston e iba para Comunicaciones, que venía un futbolista de Morales y que iba para Municipal. Sí. Antes. Y han salido grandes futbolistas de muchos departamentos de la ciudad, bueno, de Guatemala, ¿no? Pero a lo que voy es que ahora, ante esa falta de los clubes, porque no les gusta invertir, la verdad, no les gusta invertir en ese tipo de cosas, pues entonces ahora de ahí salen nuevos jugadores.
0: Sí, el delegado de prensa de Federación compartió con Jordan Valladares, tenemos declaraciones de quien fue el responsable de conseguir las dos anotaciones del día de ayer y de quien hablábamos precisamente con el crecimiento que ha tenido con el Deportivo Ixtapa.
3: Jordan Valladares, Jordan, pues se inicia con victoria en este torneo Forward Inca.
4: Sí, la verdad es importante ganar en este torneo, sumar de a tres es muy importante para estar en la cima.
3: Es bien importante también el hecho de arrancar los torneos que por ahí nos ha costado anteriormente, Jordan, y ahora pues se consiguen los tres puntos en el primer partido.
4: Sí, la verdad que hay que darle gracias a Dios porque sin él no fuera nada posible.
3: Jordan, ¿cuáles fueron las claves hoy? Porque hoy fue mucha la contundencia que tuvieron ustedes.
4: Bueno, la verdad, el grupo estaba comprometido a correrlas todas y a sacar los tres puntos.
3: bueno, le quedaron dos, las dos a guardar, Jordi.
4: Sí, la verdad que muy contento. Es algo que lo tenía pensado hacer y se me dio, gracias a Dios.
3: Bueno, seguramente dedicado para la familia. ¿Para, sí, quién, sí, para quién va dedicado?
4: Pues dos, primeramente para mis papás, para mi abuela y después para toda mi familia.
3: Jordi, cuéntenos un poquito más de usted. Prácticamente el fútbol en las venas, en la sangre, nacido en el Morón, prácticamente ahí ha crecido, Jordi.
4: Sí, la verdad que toda mi familia jugó fútbol. Tuve una tía que fue seleccionada a fútbol playa y pues mi mamá jugaba fútbol, mi papá también, y ahí viene todo.
3: Bueno, y ahora usted, su primer partido oficial con la selección, consigue doblete.
4: Sí, la verdad que sí, estoy muy contento por eso.
0: Ahí están las declaraciones de quien fue la figura de selección guatemalteca en el partido de ayer. 3 puntos. El tema está en que El Salvador también consiguió victoria. Y entonces eso lleva a selección guatemalteca a ubicarse en la segunda posición. Pero es un buen paso el que está teniendo selección guatemalteca. Mañana, 8:00 p.m, tendrá su segunda jornada. El Salvador logró la victoria, 2-0. Así es que hay igualdad, pero por un tema de localía, El Salvador de momento se coloca en la primera posición. Así es que el duelo de mañana, 8:00 p.m, si así lo permite el tránsito, si así lo permite la agenda, tendremos la posibilidad de ver ese enfrentamiento. ¿Usted quiere verlo desde su casa? El YouTube de UNCAF oficial, es el encargado de levantar la señal y pues está llevando absolutamente todos los partidos, porque el FIFA Forward inicia desde horas de la mañana. Los horarios son los siguientes: 9:15, 15:03, 17:30, es decir, 5:30, y a las 20:00 son los 4 horarios que se están manejando para los diferentes enfrentamientos. Para cerrar, les recuerdo calendario de selección guatemalteca: mañana, 9 de octubre, Estadio Las Delicias, 20:00, 8:00 p.m. 11 de octubre, Estadio Las Delicias, 15:00, 3:00 p.m. ante la selección de Belice. Y luego veremos si jugamos la final por el título, la disputa del tercer o cuarto lugar, o el del quinto y el sexto, o si cumplimos ya únicamente con el último enfrentamiento.
1: Yo creo que en estos 3 puntos ya no.
0: Carácter amistoso.
1: Quinto y sexto ya no. Con estos 3 puntos.
0: La proyección. Porque, por ejemplo... Ah, bueno, sí, porque te enfrentas a la selección del Salvador. Sí. Pero hay que ver. Guatemala en las habituales ha quedado primero o segundo. Son las dos casillas de grupo donde se queda.
1: Marvin Ávila Jr. iba muy bien, porque Marvin Ávila ya ganó el 17.
0: Sí.
1: Ya ganó el 20, porque el 20 también hay FIFA Forward. E iba encaminado a clasificarse a la Copa del Mundo. Y ahí iba Marvin Ávila ganando todo.
0: Sí.
1: Era el único que lo podía lograr. Rudy Muñoz, por ejemplo, ganó un FIFA Forward con la 20.
0: Marvin, por ejemplo, tiene 2 con la 20. Sí. Porque él, siendo categoría sub-17, subió en su momento con la 19.
1: Figura.
0: Y cuando ya tuvo la edad, jugó evidentemente con su categoría, que sí, es la, sí, la sub-20. Hoy ya es categoría mayor.
1: Muchas personas dicen, pero esos son los que después contaron para que el Sao Paulo lo volteara a ver.
0: No, y lo que pasa también es que...
1: Aparte de su capacidad.
0: Lo pues, que claro, hemos hablado muchas veces... Nuestro régimen social en ocasiones no permite que todos tengan la oportunidad de subirse a un bus y salir del país. No todos tienen la posibilidad de subirse a un avión y salir del país. Y este tipo de torneos dan esa posibilidad, claro, adicional a conocer lo que es estar en una concentración, vivir su primera experiencia para muchos alejados de familia, lo que representa también esa libertad diagonal, responsabilidad. Porque en casa mamá se preocupa de que te levantes a las 7 de la mañana, el hermano se preocupa de que tengas la loción, de que tengas el peine, de que tengas el cepillo, pero ya por fuera, Willy no...
1: De que no salgas con estos amigos.
0: Sí, Willy no anda. Willy se preocupa de lo futbolístico.
2: Sí.
0: La parte personal, cada quien se tiene que hacer cargo.
2: Fíjate que hablaba con el profe Willy en un partido que tuvo Champs contra Chuapa. Él estaba ahí viendo al hijo, pero también observando algunos jugadores que suman minutos de edad limitada con Champs, que es el equipo que más minutos lleva, o sea, junto con Deportivo Gomerano en la primera. Pero el simple hecho de tomarse el tiempo para poder llegar y ver futbolistas de todas las categorías te va marcando. O sea, te da a entender de que sí está respetando el trabajo de todos los equipos, no solamente de la Liga Nacional, que sabemos que las condiciones pues son otras, sino que también de otras categorías. Esa es una. La otra, lo que siempre hemos dicho aquí, Selección Nacional te cambia la vida. O sea, vos trabajás para estar en Selección Nacional, pero sobre todo ser protagonista. Si vos llegás a ser protagonista, como en el caso de Marvin Ávila, que demostró ser un jugador totalmente diferente, pues claro, se van a fijar con el simple hecho de poderte ver liderar una selección. Porque hay futbolistas que ustedes, pues ahí sí que no me dejarán mentir en ese tema, que llegan a selección, pero luego se desaparecen. Andan deambulando en las categorías de ascenso.
0: Parecen nómadas, se cambian cada tiempo de
2: sí,
0: equipo.
2: Y llega un momento que ya tienen la edad y se les pasó el tiempo.
0: Sí.
2: Entonces, aquí también el llamado para estos muchachos, para los padres de familia, que este es el inicio. Que este es el inicio de un proceso que puede culminar en algo sumamente productivo. Entonces, veremos qué fin tiene al final de cuentas estos compromisos y esta participación que a Guatemala le asienta muy bien. Con Willy también me tocaba un tema importante. Al chico, nosotros, el éxito que tuvimos en comunicaciones era de que nosotros tratábamos de ponernos también en los zapatos del jugador. ¿A qué vamos con esto? Me ponía el ejemplo de Ciani. Me decía, Ciani se perdía cada rato. O sea, el muchacho te aparecía dos entrenos y se perdía tres cuando tenía 17 años. ¿Pero qué era lo que sucedía? Que lo iban a buscar. ¿Qué era lo que pasaba con él? ¿Dónde estaba? O sea, era un jugador que le daban proceso, que le daban seguimiento fuera también del terreno de juego. Entonces, te va marcando, ¿verdad? Esa clase de gente que se preocupe porque no normalmente se pierden porque les guste la fiesta, les guste cualquier otra situación.

0: son de escasos recursos, tienen que trabajar. Entonces, para que no se pierda ese talento, le tenés que dar continuidad. Lo tenés, pues en cierto modo vale la pena el seguirlo buscando y el seguirlo trabajando.
1: Es la información de Selección Guatemalteca que le compartimos en el 106.1 en torno a los preparativos que se tienen en el FIFA Forward. Rápidamente le entrego dos notas importantes a nivel de tránsito. Primero, Villanueva. Se reporta la colisión vehicular, una colisión vehicular en la 10ª Avenida y 4ª Calle, sector de zona 1 de Villanueva. Ya se cuenta con presencia de agentes para poder coordinar en el lugar y realizar las movilizaciones del caso. Adicional a esto, brigadas de Provial mantienen regulación vehicular por derrumbe en el kilómetro 83 de la ruta interamericana, en la CA1 Occidente, en Tecpan Chimaltenango. El paso se está habilitando por medio de un reversible. Así es que atención, brigadas de Provial mantienen regulación vehicular por derrumbe en el kilómetro 83 de la ruta interamericana, CA1 Occidente, en Tecpan Chimaltenango. Se ha habilitado un reversible para regular el tránsito en este punto. Con esta información nos vamos a la pausa. Ya venimos con más detalles, movimientos en la Liga Nacional, qué sucede en Torre de Tribunales y la polémica en torno al racismo, insultos y demás sigue rodeando a Selección Guatemalteca.
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1: De la mañana con 47 minutos, información de carácter departamental. En el sector de la aldea El Carmen, Chitatule, en Santa Cruz del Quiché, en el interior de una cuneta, se localizó a una persona fallecida de la tercera edad. Elementos de la Asociación Nacional de Bomberos Municipales Departamentales de Santa Cruz del Quiché fueron movilizados al lugar a bordo de la unidad AD-129. Al verificar la situación, procedieron a notificar a las autoridades correspondientes.

0: Actualicemos lo que pasa en torno a Misco, porque hay mucho ruido en torno al equipo chicharronero, recordando que Misco este fin de semana tendrá participación, pero lo hará en condición de visita. Tendrá que visitar al conjunto de Suchitepéquez este sábado 10 de octubre a partir de las 5 de la tarde. Rama, ¿cómo va el campamento chicharronero? ¿Hay pago? ¿No hay pago? ¿Parcial? ¿Total?
1: ¿Viajan o no viajan?
0: ¿Siguen en huelga? ¿Viajan o no viajan? ¿Qué hay del cuadro dirigido por el profesor el Chapa Benítez?
2: Bueno, primero me dicen que está muy contento Fabricio Benítez.
0: ¿Ah, sí?
2: Porque
1: encontró central.
2: Sí, le resolvió la vida a Luis Fernando,
0: Tena.
2: Le resolvió la vida. Recibieron con los brazos abiertos a Allen Llanes.
1: Bueno, José sí, Ramón, le resolvió la vida a Tena.
0: ¿Sí? Nos resolvió la vida.
1: Es cierto, le resolvió la vida a Tena.
0: Sí, y Llanes lo dijo en una entrevista. Es más, la voy a buscar y ahorita la vamos a pasar.
2: Sí. Entonces, ya los seleccionados se incorporaron, estuvieron trabajando con total normalidad. Lo que habíamos estado adelantando, Jonathan Pozuelos, pues él acumula un partido de suspensión. Lo tenía que cumplir contra Municipal, sin embargo, pues tendrá que cumplirlo ahora de visita contra el Deportivo Suchitepéquez. La buena noticia es que se recuerdan de Kennedy Rocha,
0: sí,
2: que había padecido de apendicitis
1: en Copa Centroamericana porque en Costa Rica le dio apendicitis.
0: Sí, correcto. Yo cruzo mucho la pancreatitis con apendicitis, no, pero es apendicitis.
1: De pancreatitis no me hable nada usted, por favor.
0: Sí, apendicitis, sí.
2: No, entonces Kennedy Rocha ya está. O sea, él ya se recuperó.
1: 2 meses, ¿no?
2: Sí. O sea, el partido fue previo al duelo contra el Saprissa. O sea,
1: sí, pero lo que no me acuerdo es si allá en Costa Rica le dio la apendicitis o antes aquí, de irse. No,
0: él acá,
1: antes de
0: irse, él antes anoche de irse. Antes del viaje presenta fiebre, vómitos y demás. Y, le dijeron, y por eso no quedás. Se sube al avión. Sí.
2: Y le dijeron, vos te quedás entonces, no hay ningún problema.
1: El partido fue el 11 de agosto.
2: 11 de agosto, imagínate, ya para 2 meses.
1: Y supone que se fueron 11, 10, el 9, hoy es 8, sí, 2 meses.
2: 2 meses, sí, 2 meses ya Kennedy se ha estado entrenando con el plantel y pues

0: ahora ya puede ser considerado. Esta es la situación en lo deportivo. Ah, Nixon Flores, que también me cuentan de que había tenido una serie de inconvenientes, que también lo había hecho. Yo no sé, lo de Fabricio Benítez ha alternado mucho en la última línea, jugadores que normalmente son marcadores de punta, pero que los ha utilizado también como defensas centrales, porque aquí se recuerdan ustedes que estábamos platicando de quiénes pudiese utilizar Luis Fernando Tena en lugar de José Carlos Pinto, qué centrales había. Y sacábamos a la plática a Nixon Flores,
1: sí,
0: porque él es un lateral izquierdo. Es más, con Municipal pues estuvo jugando ahí, con Heredia, pero por la necesidad que tuvo
2: Heredia
0: también.
2: Heredia.
0: Sí, él jugó en Heredia.
2: Nixon.
0: Nixon Flores jugó en Heredia.
3: Con bueno, Heredia, con Sanarate, con Guastatoya.
0: Cuando jugaban en Petén.
3: En el Julián Tezucum. ¿Con quién más jugó Nixon Flores? ¿Con Shela?
2: Con Shela. No me acuerdo, pero bueno, sí. La noticia es que...
0: Entonces, él tiene ese tiene un problema físico, pero va en proceso de recuperación. O sea, no estamos hablando que está descartado, puede realizar el viaje. Ahora, con el tema del pago, que yo creo que es lo que a muchas personas les interesa. Los días de la semana pasada, dice que llegó el alcalde. Y les explicó así como explicó también el tema de la luz y todo ese tema.
3: Como salió incluso en conferencia, no era conferencia, pero en discurso a los trabajadores municipales.
2: Les habló.
0: Sí. Les dijo, muchachos, la plata está, solamente les pido paciencia. Y algunos dicen que un mes. A mí me dicen que sí les pagó la totalidad. O sea, que sí se puso al día.
2: Si les pagó todo, van a volar el sábado.
0: Y yo platiqué con dos personas... O sea, dos personas del equipo y me decían, nos pagaron, o sea, nos pagaron todo. Entonces no hay ningún problema. Mira, ¿es cierto que amenazaron con no viajar? No, en ningún momento. Al contrario, él ya había hablado, él nos dijo de que solamente le tuviéramos paciencia para que liberaran el dinero, porque es una partida presupuestaria que tenemos nosotros ahí, o sea, por parte de la municipalidad, y que no hay ningún problema, solo es de que hubo un atraso. Entonces al final se hizo el pago, y esto es normal, fíjate Freddy y Carlos, porque es normal que Misco se atrase, pero es por lo que hemos platicado. O sea, aquí no hemos estado inventando, por lo burocrático.
2: Neto Brand, en esa charla que tuvo, les dijo, a ver muchachos, cuando las papas estaban en felicidad, cuando todo era color de rosa en el entorno misqueño, ¿se acuerdan que cuando ascendimos hasta Cancún nos fuimos? ¿Se acuerdan que cuando se metían a las fases finales, hasta que iba tablets, que ahí iban audífonos, que iban celulares? Cuando
0: que,
2: todo...
0: Que Neris y Fuentes andaba ofreciendo el teléfono.
2: Sí, que todo era felicidad. Y yo les cumplí. Yo creo que ahora es justo y válido también que me den tiempo. No les estoy diciendo que no me van a pagar. Que no les voy a pagar, perdón. Les estoy diciendo que me den tiempo en lo que me liberan el dinero. Ahora, la información que da Eric Ramazzini no asegura que fue la totalidad. Hay que dejarlo claro. Pero asegura que ya se les hizo pago de algo.
3: Sí, no quieres decirlo también porque es muy peligroso.
2: Sí, porque no son cinco que
3: son. Tres veces y ya cargas en bolsa, si ves en el comedor, la señora va a querer que pagues por completo.
2: Entonces... Y es que lo que hay que decirlo también es que, claro, te pagaron buena cantidad, sí, pero también era buena cantidad de deuda.
3: Eso.
2: Porque no creas que te vas a quedar con... El dinero
3: no,
2: total.
3: No llega limpio, ¿no? Hay gente que...
2: Tenés deudas que pagar, colegios, agua,
3: alquiler,
2: luz, comida,
3: colegios, sí, por
2: préstamos.
3: Supuesto. Por supuesto,
0: fíjate,
3: pero...
0: que estaba... Esto lo vamos a estar tocando más adelante, pero para que vayamos solamente dándonos una idea. ¿Sabes cuál es la segunda plantilla más cara de la Liga Nacional?
2: Misco.
0: Aumentó un 13.64%. Era el tercer lugar. Estaba abajo de Comunicaciones. Y Misco tiene prácticamente...
2: ¿Shela no es segundo?
0: No, fíjate que no. Shela está en el cuarto. Misco.
3: Le pagan bien, pero no...
0: Misco sumó dos jugadores más a la plantilla. O sea, de que están bien pagados. El torneo anterior tenían 8.
3: Sí.
0: Entonces ahora... Son el equipo que tienen los jugadores.
3: El que está Leiner y Chaquito. Sí. Y el Chaco Jiménez.
2: Sí.
3: Que,
2: sí,
3: a ver, son futbolistas de Liga Nacional, de Municipal, de Comunicaciones, que no cobran barato.
2: Por ejemplo, Allen Yanes seguramente va a ser pretendido por clubes de Liga Nacional. Si van a querer que siga con ellos, van a tener que subir. el Fresa, José Ramón Bolaños, que pues quiera que no, ya es futbolista de selección nacional.
3: Sí, pero
2: que uno como futbolista no, ya no pero, se vende como el futbolista que es no. de los sparring, sino que ya es el que debutó en selección nacional.
3: Sí, pero el Fresa le puede, el Fresa que tenga cuidado porque le puede pasar algo muy similar a Carlos Aguilar. Era la gran figura y la gran estrella y en Municipal poco y nada.
2: Todo va a depender de la mentalidad.
3: Te digo. Pero ahí es donde los equipos tienen que estar vivos también. Porque esto es una negociación. El futbolista puede pedir 20. Si el equipo se los paga y considera que vale, pues es problema del equipo. Si no, pues tendrá que negociar.
2: Pero qué bueno
3: que... Tendrá que ver si encuentra
2: mercado. Dejando eso a un lado, qué bueno que ya comenzaron a pagarle a Misco. Si no es que ya les pagaron todo a Misco. De verdad, qué bueno porque... Es, imagínate pasar 3 meses sin cobrar, son más de 100 días. Sí. Más de 100 días sin cobrar.
3: Si sos buen administrador, la lográs librar. Pero si vivís al día... Con el, cuando digo al día es con tu sueldo, sí, que lo, así como entra, se va.
2: Lo que dice Ramazzini, o sea, bueno, ya sé que es un club que tiene esta peculiaridad, mejor me voy preparando.
3: Sí.
2: Porque puede que en algún momento vaya a pasar. Ahora, si no sabes lo que vos mencionas, sí, totalmente.
3: Sí, porque las tarjetas no dicen, es que Neto, ay, es que Misco, ¿ah? No, las tarjetas te cobran el interés. Claro. Las empresas cobran lo que tienen que cobrar. Así es que la actualidad de Misco, todo parece indicar que vuelve parcialmente a la normalidad y no habrá ningún problema para que se suban al bus y se dirijan al sector de Suchitepéquez, Mazatenango, para medirse al conjunto de los Venados. Es la información que le trasladamos en el 106.1 de la red.

hay una nota que se vuelve viral y que tiene que ver con el acontecer nacional. Este día se identificó una enorme manta con un mensaje dirigido al ministro de Gobernación, Marco Antonio Villeda Sandoval. La misma fue colocada en la pasarela del Campo Marte de Ciudad Capital. La manta decía lo siguiente: Marco Antonio, los reos siguen fugados. ¿Para qué quieren más pisto? Esa es la frase que se leía en la manta. El reclamo surge porque recordemos que el ministro de Gobernación, Marco Villeda, se ha presentado al Congreso de la República para la discusión y la defensa del presupuesto para su cartera de 2027, en medio de cuestionamientos por la seguridad en las cárceles. Recordemos que hace un año se fugaron 20 pandilleros del barrio 18. El mensaje también coincide con un aniversario incómodo. El 12 de octubre se cumple un año de la fuga de estos 20 peligrosos reos de la pandilla del barrio 18 de la cárcel de Fraijanes. Hasta hoy, de estos 20, 9 de ellos continúan prófugos. El caso dejó además a 25 agentes del sistema penitenciario procesados por su presunta participación. A ello se le suma la situación del exministro de Gobernación, Francisco Jiménez, quien es señalado en este caso y quien hasta este momento permanece prófugo de la justicia. Así es que si usted pasó por Campo Marte y vio esta manta, este es el motivo. En el Congreso de la República, los jefes de cartera, es decir, los ministros, se están presentando para defender y justificar el presupuesto que están solicitando para el año 2027. Y es por eso la última frase: ¿para qué quiere más pisto? Porque para el presupuesto 2027 se tiene un incremento de fondos para el Ministerio de Gobernación. El argumento es la construcción de las cárceles, la mejora de la Guardia Penitenciaria y la mejora de las condiciones para la Policía Nacional Civil. Este día se ve marcada la agenda por las discusiones en la Comisión de Finanzas y de manera viral por esta manta que fue colocada en una de las pasarelas a inmediaciones del Campo Marte.

0: Información desde Torre de Tribunales. Se han logrado sentencias condenatorias. El Ministerio Público logró que el Tribunal de Sentencia Penal y Narcoactividad del Departamento de Chiquimula dicte sentencia condenatoria en dos casos distintos por los delitos de homicidio y homicidio en grado de tentativa. En el primero de ellos, la Fiscalía logró sentencia condenatoria de 40 años de prisión inconmutables contra Carlos. La investigación determinó que el 17 de abril de 2016, en la aldea San Isidro, municipio de Esquipulas, Chiquimula, el ahora sentenciado se acercó al vehículo en el cual se conducían sus víctimas y disparó en repetidas ocasiones, provocando la muerte de dos personas e hiriendo a una tercera. En el segundo caso se obtuvo sentencia condenatoria de 14 años de prisión inconmutables en contra de Edwin por el delito de homicidio en grado de tentativa. La fiscalía demostró que el 11 de enero de este año en la colonia Lindavista, en el sector de Chiquimula, el ahora sentenciado disparó en reiteradas ocasiones en contra de su víctima con el objetivo de darle muerte. Es la información que le compartimos desde Torre de Tribunales y las dos sentencias condenatorias que alcanza este día el Ministerio Público. Mucha precaución, sobre todo a nivel de carreteras. Accidente de tránsito, kilómetro 82 de la RN 14, Ruta Nacional 14. Un vehículo liviano y un camión de volteo se vieron involucrados, por lo cual bomberos voluntarios acudieron al lugar y atendieron a varias personas, quienes resultaron con golpes leves. Se está coordinando para poder retirar estos vehículos de la cinta asfáltica. Así es que atención por parte de bomberos voluntarios, kilómetro 82 de la RN 14. Con esta información es tiempo de pausa. Ya venimos con más. El pronunciamiento que se ha tenido por parte del equipo del guardameta titular de la selección de Surinam. Increíble. Hay una campaña que se está empezando a manejar en redes sociales para intentar contrarrestar la postura que se tiene desde Surinam, porque algunas páginas y medios en Surinam también lo están señalando.
1: Todo viene de la mano de alguien.
0: ¿Así?
1: Como tenés respaldo del presidente, como tener respaldo del show del circo, del dueño del circo.
0: Del show
1: del circo. Del, show del, circo. Del dueño del circo. Puedes hacer y deshacer.
0: Sí. Vamos a ver qué es lo que sucede, porque se expresó Infantino. Ya vienen los equipos desde Países Bajos. Así es que, ojo con lo que pueda llegar a pasar con selección guatemalteca. Lo platicamos después de la pausa.
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0: 10:07. Se están presentando algunos inconvenientes en los alrededores del puente de Villahermosa, donde pasa el río Pinula. Hay un grupo de vecinos que está muy molesta con la actual gestión municipal y que están solicitando que se pueda, que se puedan expresar y que se puedan manifestar. Consideran que no creen en las declaraciones del alcalde y que quieren que un representante de las instituciones, entiéndase Conred o Ejército de Guatemala, les explique qué van a hacer en inmediaciones de este puente.
1: Yo creo que esta sí es correcta.
0: Esa es la postura que tienen los vecinos. Consideran que están cansados de las declaraciones en redes sociales, de las declaraciones del alcalde, y que tienen poca confianza en la actual gestión municipal y que quieren respuesta de otras autoridades.
1: Que estaba leyendo aquí, saca que el sentir del pueblo es que ya han llegado muchas otras veces. No, muchas no. Ya han llegado otras veces y no ha pasado nada.
0: Y es que eso es lo que dice.
1: Pasó y ahora llegan.
0: Que el año pasado sucedió, que hace 3 años también, que hace 5 también, que hace 8 también. Y ese es el malestar de los vecinos. Acá hay dos posturas. Uno, que este momento político, este momento de emergencia se está volviendo político, porque algunos concejales y algunos futuros candidatos a la alcaldía de San Miguel Petapa están aprovechando esta emergencia, primero para generar imagen, segundo para generar acercamiento con esta comunidad y tercero para desgastar a quien será uno de los principales contendientes.
1: Ahora, hay que
0: decirlo, no sé si ustedes han tenido la posibilidad de ver en redes sociales un trend, una tendencia que se maneja en las favelas, de una persona que llega a la parte final de una favela, se sienta en una silla y el dron le muestra, el dron se aleja del punto y muestra la manera en la cual está la favela. Ayer un vecino de San Miguel Petapa hizo lo mismo en la orilla del río, se arriesgó y ojo, no lo estoy motivando, pero me pareció curioso porque agarró el dron, él se colocó a la orilla del río Pinula, se sentó e hizo la misma dinámica, que el dron se aleja y se observa la magnitud del desastre que ha hecho el paso del río, la falta de infraestructura y la falta de acción. Porque acá entendamos algo, decimos el desastre del río, la culpa no la tiene el río. No. El río ha estado ahí toda la vida y crece y se reduce dependiendo de la cantidad del recurso hídrico con el cual se abastece, por las lluvias o por el recorrido que tiene.
2: En pocas palabras, reclamando su espacio.
0: El problema es, primero, que se permitió la construcción de viviendas, sí. Segundo, que no se tuvo el correcto manejo de suelos, porque eso. Ahí hay tuberías, ahí hay tragantes, ahí hay diferentes situaciones, y tercero, tampoco se logró detener el problema cuando ya estaba encima, porque los vecinos tienen razón. No, esta es situación que... del río Pinula y el río Platanitos es constante cada invierno.
1: No es la primera vez. No es la primera vez que pasa. Como bien lo están hoy reclamando los vecinos, ya lo dijo bien Zacarías, hace 8 años pasó, hace 5 años pasó, hace 3 años pasó, el año pasado pasó y no pasa nada. Y siguen pasando cosas y no hay respuesta alguna. Por eso yo decía al inicio, yo vi cosas en redes sociales, ideas en redes sociales que se podían hacer. Y yo sé, entiendo el tema de los recursos, entiendo que hay unas que son más baratas, hay unas que son más caras, pero hace algo. Es sí. Que saca, se vienen abajo las casas.
0: La situación se está volviendo tensa por esta situación de los vecinos. Ya no quieren la respuesta del alcalde, sino quieren que una delegación del gobierno central sea quien tome control, quien le explique a los vecinos. Ellos han dicho que están en toda la disposición de colaborar, incluso si necesitan el apoyo para realizar la limpieza de las calles aledañas, ellos están en disposición, pero quieren respuestas por parte del gobierno central y no por parte de la alcaldía. Así es que momentos de tensión en inmediaciones del puente en el sector de Villahermosa, donde pasa el río Pinula y que ha presentado esta emergencia en este municipio del sur del departamento de Guatemala.

0: A ver, Freddy Cifuentes, el guardameta de la selección de Surinam se convirtió en protagonista.
1: Se está convirtiendo aún más.
0: Y recibe hoy el respaldo de su equipo.
1: El Groningen.
0: El Groningen de Países Bajos hoy, a través de sus redes sociales oficiales, emite un pronunciamiento en donde respalda a su guardameta.
1: Sí, lo voy a leer gracias a Javi, que lo mandé ahí al grupo y ya me hizo la traducción.
0: Bien, Javi.
1: Porque
0: mandó la publicación original.
1: Mandé la
0: y
1: original.
0: Y aparte envió la traducción del mensaje.
1: Estaba en neerlandés.
0: Sí.
1: Yo la mandé en neerlandés. Entiendo que es neerlandés. Y Javi ya lo tradujo a español. Dice lo siguiente: declaración de Tim Vissen y el Fútbol Club Groningen. El Fútbol Club Groningen se alegra de que Tim Vissen haya regresado sano y salvo a los Países Bajos.
0: Sano y salvo.
1: Sano y salvo. Y de que. Y, a ver, yo lo voy a leer tal cual lo tradujo el traductor, porque hay muchas faltas ortográficas.
0: Sí.
1: Pero.
0: Y no. las palabras oeses, por favor, no,
1: no
0: me las
1: no
0: va
1: la
0: a repetir.
1: Voy a decir, obviamente, obviamente. Sí. Y de. A ver. Sano y salvo a los Países Bajos y de que esté de vuelta en el campo de entrenamiento en Groningen. A comienzos de esta semana, el arquero jugó con Surinam en y contra Guatemala durante este partido en América Central. Los jugadores de Surinam fueron constantemente tratados racistas.
0: Es decir, los recibieron tratos racistas.
1: Exactamente. Después dice algo en neerlandés que dice: ningún Ra Aftub condujo a emotes de alto aumento. Quiero entender que ningún acto se tuvo un aumento.
0: Sí.
1: Con respecto a los sucesos ocurridos en Guatemala, Tim Vissen dijo: nos provocaron desde el primer minuto y nos dijeron las cosas racistas más terribles. Era como que si estuviéramos jugando al fútbol en una jaula y de la que no podíamos escapar. Nuestro compañero de equipo, Richonel Margaret, recibió el rojo. Entiendo la tarjeta.
0: La tarjeta roja.
1: Roja,
0: sí. Tras responder a los comentarios del público.
1: Y algo que está en neerlandés. Detenerse y entrar, los jugadores de Guatemala también se disculparon con nosotros. Y acordaron que ambos equipos, independientemente del resultado, entrarían directamente después sin agradecer al público. O sea, no iban a agradecer. Supuestamente esto es lo que dice. Después viene y dice: eso no sucedió, dice Vissen. Anotaron el gol de la victoria justo antes de tiempo y después de que el pitido final. Sin embargo, fueron a dar las gracias al público y cuando fuimos a contar la historia nos llamaron País de M. Y se produjo empujones y tirones. Deberíamos habernos alejado de esa situación, pero lamentablemente no lo logramos. Sí. Y yo también deberíamos haber sido prudentes y haber ido corriendo. Sin embargo, debiendo a mis compañeros de equipo, y creo que eso es muy humano. Como ser humano, eres vulnerable cuando se comete una injusticia, y sí. Algo en neerlandés que no tengo ni idea qué es. Dicen, ahora se centrará con el Groningen. En la reanudación de la liga, el domingo en Rotterdam contra el Excelsior. Estoy feliz de estar de vuelta en Groningen. En mi equipo nos tocamos en el debido con Excelsior y juntos en contra del racismo, ya que es posible que todavía sea necesario en este momento y debemos preocuparnos por ello. Atentamente, el Groningen respalda las palabras de Tim Vissen.
0: ¿Qué es lo que sucede? La versión que entrega el club, porque esta no la da el futbolista, entiéndase. Esto lo publica el club.
1: Claro.
0: Con base a una entrevista o a un diálogo con el guardameta.
1: Sí.
0: En donde él asegura que recibieron tratos racistas, que a su compañero lo expulsaron por responder a los insultos. Y lo que a mí me llama la atención es la parte en la cual asegura por qué regresaron al terreno de juego y terminaron el partido. Porque recordemos que el momento de la expulsión se da cuando el partido está 0-0. Expulsan al futbolista de Surinam, Nico Samayoa hace la burla y lo que sea, y el protagonismo se traslada del sector de la preferencia al área de las bancas y la tribuna.
1: Sí.
0: Hay una conversación, hay hasta 4 veces en las cuales María René, que es la voz del estadio, da este mensaje protocolario de la FIFA cuando se acepta el tema de racismo.
1: Entendamos que se acerca la comisaria de CONCACAF,
0: sí,
1: y ella le muestra su celular y el mensaje que da la voz del estadio, que en este caso era María René Pérez, es del celular de la delegada de CONCACAF.
0: Sí, porque ese es el protocolo.
1: Exactamente. Y lo digo porque a nosotros nos quedó...
2: Abajo.
0: No de frente. Sí. Abajo.
2: Nos estábamos en la torre.
1: Ahí estábamos, sí.
0: Sí. Entonces se activa el protocolo antirracismo, que el día del partido lo leíamos, el primer protocolo es un llamado.
2: Que se hizo en reiteradas ocasiones
0: mediante la megafonía.
1: Entiendo, según la regla de CONCACAF y de FIFA, se tiene que decir 3 veces para la renovación del partido,
0: sí,
1: que es tu primer advertencia.
0: Sí, porque son 3 las advertencias para que posterior a esto se tome la decisión de suspender el partido. Entonces, hay un diálogo entre los capitanes. Acá es donde el guardameta de la selección de Surinam, con base a la publicación del club, asegura que el acuerdo es, independientemente del resultado, todos nos vamos a los camerinos. El tema es de que a nosotros como Guatemala nos invade la algarabía de haber conseguido el resultado. Y eso es lo que va a reclamar, interpreto yo, el guardameta. Y el por qué el cruce de palabras.
1: Mira, sí, está bien y lo entendés de buena manera. Para empezar, el guardameta ni siquiera es capitán de la selección de Surinam.
0: No.
1: Tema número 1. Tema número 2. Que se le olvide a Tim Vicen que comenzando el calentamiento, porque ya salieron los videos. Al Groningen, le digo, ya salieron los videos, muchachos. No solo lo que dice su futbolista. Hay que respaldarlo también con argumentos. Desde el calentamiento, Vicen estaba haciendo actos y gestos y ademanes en contra del público guatemalteco.
0: Sí.
1: Desde el segundo tiempo, que es la imagen que yo la tengo, le empezó a sacar el dedo.
0: Cuando termina el primer tiempo, empiezan los gestos, empiezan las señas y demás.
1: Entonces, por eso digo, y él es el principal provocador de todo lo que pasó. Y los videos son claros, desde que está la bronca, él ya se iba y regresa, tal cual Superman, a pegar un chipotazo y a él termina en el suelo y lo agarró el futbolista que lo agarró, no voy a decir quién para que por si no saben, Darwin López lo agarró y lo tiró al piso. Y Chava Estrada. El tema pasa que
2: lo remató.
1: Esto se da y hoy por hoy, porque esta es la hora, saca, jueves 8 de octubre, 10 de la mañana con 20 minutos en territorio guatemalteco, donde solo ha habido un pronunciamiento de parte de FIFA.
0: Sí.
1: Solo ha venido que Jonathan Franco, Chava Estrada, son los únicos 2 apercibidos por esa bronca, y Yehu Fajardo, a ver, de lo que nos interesa, ¿no? Y Yehu Fajardo.
0: Que esto aún no sale el oficio.
1: Exactamente,
0: pero... Esto ha sido comunicado internamente a Federación, pero el oficio todavía no sale.
1: Que preparen una defensa porque Surinam ya presentó cartas.
0: Sí, eso ya presentó una denuncia.
2: Pero esto es como tipo audiencia.
0: Y el tema es que Surinam se envalentona y las páginas y medios de Surinam se envalentonan por la publicación de Jan Infantino.
1: Es que a eso quería llegar. Todo esto es originado porque como Jan Infantino nunca se pronuncia y ahora se pronunció porque quiere sus votos de parte del Caribe.
0: Sí, porque fue al partido Jamaica-Guatemala y hoy
1: se
0: le pone
1: a meter a Antigua y Barbuda y se fue a meter a Martinica, claro. Y porque el Caribe da más votos junto a UEFA, ahora quiere quedar bien con el Caribe Infantino. Porque lastimosamente en Centroamérica solo le dan 7 votos.
0: Sí.
1: En el Caribe son más de 40 votos. Y es la verdad.
0: Las islas.
1: Pero todo esto se provoca por esta publicación de Infantino. Claro, Guatemala también dio lugar. Pero ayer estaba leyendo yo comentarios en redes sociales que lo que mencionan, que ellos dicen que es acto racista, es que cuando se anota el gol, la gente grita gol y ahí empiezan que eso es grito de guerra en Guatemala. Eso es y ellos lo toman de otro lado.
0: Sí.
1: Ellos lo toman como racismo porque así hacen, pues...
0: Sí, pero es lo que yo te decía. A ver, lo que pasó en la tribuna, no había caído el gol. Los gritos que surgieron de ese sector, que es lo que provoca que se detenga el partido, no había caído el gol.
1: Había caído el gol, pero de eso se agarraron también para decir actos racistas.
0: Es que acá al final de cuentas se mezcla todo. Porque la General Norte al guardameta le gritó de todo. Racista y no racista. ¿Sí?
3: Sí, total.
0: O sea, canchito, hijo de tanto y lo que quieran. O sea,
1: usted a él y a sus compañeros.
0: A él y a sus compañeros.
3: Sí.
0: Y en la preferencia, ahí están las imágenes también, cuando el futbolista saca el dedo de en medio, la cantidad de cosas que le gritan antes también. Que insisto, ahí van desde insultos regulares hasta insultos racistas.
1: Sí, que mira, yo entiendo que cuando uno es un niño mal portado y lo llaman a la dirección, solo va a contar lo que le conviene a uno.
0: Ese es el tema, claro. ¿Qué era lo que
1: a
0: yo te decía?
1: Contar lo que uno hizo.
0: Acá el problema es de que se falló por parte de todos los involucrados. Porque la afición insultó, gritó, sí. Eso no lo vamos a esconder y no lo podemos normalizar. Y esto, al final de cuentas, va a ser sancionable. Que hubo una provocación por parte del guardameta,
3: claro.
0: También, que demuestra que su capacidad mental a nivel psicológico es bastante limitada. No estoy hablando de si es inteligente o no, sino su manejo de emociones y su capacidad de enfrentarse a escenarios de alta tensión es baja. Y algunos de nuestros seleccionados también lo demostraron.
1: Ahora, lo que yo creo que CONCACAF debe de voltear a ver, y FIFA deben de voltear a ver, es que seguramente cuando se hicieron las pruebas de descargo en El Salvador, seguramente, y espero yo que los hermanos salvadoreños hayan mandado los actos que también hizo el guardameta,
0: es que
1: de Surinam en El Salvador.
0: Porque es el mismo guardameta.
1: Entonces,
0: es el mismo protagonista.
1: Ahora espero que la federación, porque yo con mucho gusto, ya que nos escuchan allá en la federación, con mucho gusto les puedo mandar las evidencias que tenemos desde arriba, que son videos que se hicieron virales, que ahorita estaba viendo que hasta en Países Bajos ya vieron los videos del guardameta del Groningen.
0: Sí.
1: Entonces, ya ve la FIFA, ya ve CONCACAF, que en El Salvador el mismo guardameta fue protagonista. Ahora, en Guatemala, el mismo guardameta fue protagonista. Aquí hay un común denominador.
3: Sí, el problema es el guardameta.
0: Acá, sí. Sí, el problema es de que nosotros también tenemos antecedente.
1: No, totalmente.
0: Con la eliminatoria, por eso te digo.
1: Por eso te digo, sí. cuando va a Guatemala y presenta sus armas para ir a defender lo que posiblemente se hace una sanción, en un apartado tiene que estar el guardameta.
0: Sí.
1: Y entonces viene FIFA y CONCACAF y guardameta, pero si acá también hay guardameta.
0: Sí.
1: Entonces, aquí hay un problema.
0: Sí,
1: claro. Yo no estoy diciendo que
0: acá
1: Guatemala fue un amor de Dios.
0: A selección la van a sancionar por racismo. Pero también debe de existir una sanción en contra del guardameta por las constantes provocaciones que realiza a lo largo de todo el partido.
1: El guardameta no fue expulsado.
0: No vayan a cometer el error de poner la palabra brujería, porque no existió brujería en ningún momento.
1: Sí, no.
0: No hay brujería en ningún momento.
1: El tema pasa que a mí lo que me llama la atención, Saca, es que si ya suspendieron a Chava Estrada, a Franco, que no sé ni por qué, al guardameta de Surinam, es porque los árbitros vieron lo que pasó.
0: Sí, porque este es el informe.
1: Esto es solo de la bronca.
0: Esto es con base al informe del árbitro.
3: Sí, porque
0: lo
3: final
0: tienen que cruzar con el informe del comisario.
3: Claro. Ellos son los que tienen que dar a conocer todo eso y después ya se toma una decisión, una sanción.
1: Pero entiendo yo que esto llegó solo por la bronca. O sea, ahorita ya solo estamos a la espera de lo que va a pasar por el racismo.
0: Lo que pasa es que llega por completo del partido, porque ahí viene el informe de Jehú Fajardo, por ejemplo.
1: ¿Sí?
0: Pero el de Jehú ya lo sabíamos, porque era doble amarilla, entonces no cobra mayor relevancia. Cobra relevancia el tema de la bronca. Y pues lo que dice Freddy, estamos a la espera de la sanción por el tema del estadio, la apelación y el camino.
1: Las sanciones por el partido.
0: Sí.
1: En resumen eso, ya llegó la sanción por el partido. Ahora, lo que pasó extracancha, porque a mí me llama la atención, por ejemplo, no reportó en el acta el árbitro que se ingresaron bengalas. Porque al inicio del partido, en la General Norte, se desplegaron bengalas. Yo pensé que ahí iba a venir una sanción. Y lo digo porque son fuertes. Las sanciones de CONCACAF son muy fuertes.
0: Son bastante fuertes.
1: Sí, pero no. Entonces dije, qué bueno. Pero estamos a la espera de eso.
3: Sí, porque hace de cuenta, ahorita el proceso es, ya se sabe lo que obviamente, pues las sanciones y todo eso que pueden caer sobre los jugadores o ya cayeron, Pero el proceso ahora nos va marcando porque está en juego una posible sanción, o sea, de la cancha, de todo lo que conlleva a Guatemala. Entonces, ya como dicta, ¿verdad?, el órgano disciplinario de aquí, cuando es un tema así muy complicado de que van a sancionar al equipo a puerta cerrada y todo eso, les tienen que dar audiencia. O sea, la audiencia considero yo que es para tomar muy en cuenta cuáles son las pruebas. Ya Surinam de seguro va a presentar las de ellos. Guatemala, como dice Freddy, pues ya tiene sus pruebas. Espero yo que se asesoren bien. Pero aprovechando que hay buena relación con la Federación Salvadoreña, preguntarles, ¿verdad? Inclusive hasta poner ese antecedente, que yo creo que también nos puede apoyar en.
1: Yo pregunto, ¿ustedes han visto algo?
0: ¿De qué? Yo he visto muchas cosas.
1: ¿Que puede presentar la selección de Surinam?
0: ¿En qué sentido?
1: ¿Algo? ¿En contra del racismo? ¿Sí?
0: ¿En tema de racismo? Sí.
1: ¿Has visto?
0: Sí. Cuando él, es lo que te digo, hay videos desde la preferencia.
1: Porque yo he visto las escupidas, yo he visto, pero algo en contra de Guatemala.
0: Sí, al momento en el cual el futbolista saca el dedo de en medio, es porque le gritan la palabra con N, después dice la frase D y M.
3: Sí.
0: O la palabra porque con yo puedo ver y la frase por gusto.
1: Sí. Le arrojan cosas, ¿sí?, y todo, pero algo como racismo como tal.
3: Yo estuve en el sector de
0: la tribuna.
3: De la tribuna, ahí donde pues estaba un grupo de gente y por ahí pasó, o sea, atrás de las bancas.
0: Sí.
3: Por ahí pasó el jugador cuando tuvo ese inconveniente con Kenderson Navarro.
0: Ajá.
3: Entonces el jugador pasa, le lanzan botellas, eso sí, yo vi. Y había gente que sí, en efecto, lamentablemente, porque hay que decirlo, o sea, nosotros no vamos a gritar.
0: No nos hagamos los santos.
3: Sí, la gente le estaba gritando.
0: Sí, gritamos.
3: Le gritaba.
0: Decimos cosas.
3: N, pues no sé si se puede decir, pero decían negro de M.
0: No, sí, no se podía, pero ya.
3: No se podía, pero ya.
1: Dijiste que podemos hacer.
3: Para
1: Por eso Zacarías dijo N, D, C.
3: Ahí está, muy bien, muy bien. Bueno, el tema es que le gritaban de todo, le lanzaban botellas.
0: Sí, pero te digo.
3: Y él respondió, eso sí hay que decirlo.
1: Lo que hay que dejarle claro a la audiencia es que cuando vinieron ya las sanciones a los futbolistas, porque aquí me están diciendo, ¿y la federación qué espera para defenderse? Venía
0: la notificación oficial.
1: La notificación oficial, el acta, que es lo que dice Saca, que estamos a la espera de, pero en el correo, si lo queremos ver así, venía una nota que dice: Surinam ya nos presentó unas denuncias por este y este y este y este tema. Por favor, prepare sus argumentos de descargo, sus pruebas que ustedes también tienen para entrar a una revisión de qué fue lo que pasó. O sea, ya fue notificada la Federación de que Surinam ya presentó algo. Entonces, seguramente Federación de Fútbol de Guatemala tiene que reunir todas las pruebas, como las que han salido en redes sociales, los que ellos tengan.
0: Para el abogado, para el quien es abogado y estudia leyes, ¿usted sabe que su patrocinado tuvo un incidente vehicular?
1: Claro.
0: Sí. Pero tiene que ir a la audiencia a conocer
1: el por qué.
0: Claro. Porque puede ser que el vehículo presente 3 impactos en la parte frontal, pero usted lo va a juzgar solo por uno.
1: Porque se pasó el alto.
0: Entonces, ¿sí?, usted va con toda la papelería preparado para lo que se venga.
1: Claro.
0: Pero es ya en la audiencia o en la notificación oficial donde usted le dirán.
1: No es que porque aquí me están poniendo, es que la federación. No. La federación ya tiene.
0: La federación se está preparando para los diferentes escenarios.
1: Pero a ellos le van a decir, mire, por actos. Pero mire, aquí está esto y esto y
0: porque,
1: esto.
0: Porque, ojo, puede ser que incluso la sanción venga de manera inapelable.
3: Sí.
1: Saca, tenemos 1000 escenarios ahorita. ¿Sí? Desde una suspensión desde una multa económica hasta una sanción que ya la FIFA diga, no, muchachos, esto no.
0: Sí, ojo, el partido no se puede perder.
1: No, Guatemala va a jugar contra Canadá.
0: Guatemala va a jugar contra Canadá.
3: Pero, eso es lo importante.
0: Pero vamos al hecho de que la sanción puede llegar incluso a que se juegue a puerta cerrada, a que incluso Guatemala tenga que cambiar de sede. Es decir, que se sanciona el Estadio del Trébol y que Guatemala tenga que jugar en el Estadio La Pedrera o en el Estadio Pensativo.
1: Sí, porque
0: pero estos son los extremos.
1: Ya notificó a CONCACAF y a FIFA de que se va a jugar en el Trébol partido contra Canadá.
3: Sí. ¿Esto se recuerdan ustedes? Que, bueno, yo sé, es un tema de racismo, pero también habla y cae sobre la organización del partido. Entonces, recordemos que ya existe un antecedente, salvando las distancias, porque no es de racismo, sino que fue lo de la tragedia del Mateo, donde Guatemala fue sancionada. Y entonces el partido eliminatorio próximo
1: El Salvador
3: lo tuvo que jugar en El Salvador.
0: Yo esperaría que Municipal sea el que lidere la campaña. ¿Sabes por qué? Porque es el que administra el estadio.
4: Es que aquí todo va de la mano.
0: Que recientemente...
4: Pero, Saca, ¿qué podemos esperar si con todo el respeto del mundo el hijo del presidente era el primero que estaba sacando los del dedo ahí?
0: Sí, pero yo estoy hablando de la institución. Sí, pero tiene que ser institucional.
4: El primero que debe de poner el ejemplo, digo yo, porque su papá es el dueño del estadio, si lo queremos ver así.
0: Ahí vamos. El que tiene que poner
4: el primero que está sacando el
0: dedo. Pero él no es parte de la estructura. Indirectamente sí, pero él no es parte de la estructura.
4: O sea, yo estoy de acuerdo con vos, y para mí, no solo en el Trébol, en los 12 estadios de Liga Nacional, en
0: sí,
4: los.
0: Pero Municipal es el que tiene que estar más preocupado.
4: Totalmente.
0: Porque Alejandro Cabeza se va a presentar el domingo, y si Surinam es vivo y la afición de Municipal se equivoca, como constantemente se equivoca, y le grita de cosas a Alejandro Cabeza, ¿sirve o no sirve en el expediente?
4: Totalmente.
0: Ah, bueno.
4: Totalmente.
0: Ah, bueno. Entonces Municipal tiene que ser el primero en liderarlo. Sin esperar, es que ese es el problema que tenemos, que esperamos a que nos caiga la gran sanción para que después el video que reprodujimos aquí seamos uno en la cancha. El fútbol nos une, la pelota es alegría. Y ahí salimos en un videito de 30 segundos, pero en el campo salimos haciendo todo lo contrario.
1: Yo entiendo. Yo sé que Gerardo Villa no es el dueño del estadio, yo lo sé.
0: Pero es el hijo del dueño.
1: ¿Ah?
0: Él es el hijo del dueño.
1: Él es el hijo. Desde Municipal, sí.
0: Sí.
1: Entonces,
0: hasta él lo dice. A veces mi papá me hace caso y a veces no.
1: Sí. Entonces, es más, el día que presentaron la copa, el trofeo, él mismo dijo, yo no voy a tocar el trofeo por orden de mi papá.
0: Institucionalmente. Sí. Acá lo que haga el hijo, el sobrino, como institución, tomando este antecedente, buscando evitar y como una iniciativa lo debería de hacer. Si no lo hace, tampoco está obligado.
1: Ahora, yo leyendo un poquito otros antecedentes que se han presentado por este tema, por ejemplo, en el caso Vinicius Junior, sancionaron al futbolista Prestiani, pero no sancionaron al Real Madrid, al Benfica, ni sancionaron más. Es uno de los antecedentes.
0: Ah, pero lo que pasa es que eso era directo.
1: Sí.
0: Acá, si yo encuentro, como diría el video, si yo encuentro al gordito, y lo digo con mucho respeto porque no es la palabra adecuada, pero así lo usan en el video.
4: Yo creo que aquí...
0: Lo sanciono, lo que pero acá es un grupo.
1: Es dinero. Con CACAF va a querer dinero.
4: Y ahí está.
3: Morte
4: ¿Vos crees que a estas alturas ya se hubiera hecho algo?
0: Ah, no sé. Yo espero...
1: Y una campaña, pues, si lo van a decorar con campañas...
0: Es que el problema es de que lo tomamos a la ligera. Por eso es de que
4: eso es lo que va a decir con CACAF.
0: Es que socialmente, y por eso es que no cambiamos. ¡Ay, sí, hay que salgan con sus camisolas! ¡Ay, que la voz del estadio diga! ¡Ay, pagamos!
1: Sí, y yo
0: pero
1: sé,
0: realmente no nos preocupamos por un problema...
1: Y guardando las distancias. Pero ¿cuántos años no venimos nosotros escuchando el grito de guerra de México?
0: Por eso
1: y no le ha pasado absolutamente nada. Claro, yo sé que Guatemala no es
0: México. Ahí van las multas y todo.
1: Sí, pero económico.
0: Sí.
1: Claro, yo sé que en los altos mandos México no es Guatemala. Pero Guatemala en todo tiene que presentar pruebas. Y ahí está, hay una prueba.
0: Vamos a ver qué pasa con el tema de la sanción, si hay suspensión, si queda únicamente en multa económica. Pero Guatemala tendrá que seguir preparando su defensa cuando se llegue el momento y la fecha de presentar la misma. Pausa. Ya venimos.

0: Al del fútbol guatemalteco, 1-1. A ver, Eric Ramazzini, Freddy Cifuentes, se han entregado ya nóminas arbitrales, nombramientos arbitrales para la jornada de este fin de semana. No la de hoy, sino la de este fin de semana. A ver, ¿quién de los dos quiere empezar? Señor Freddy Cifuentes, arranque usted.
1: A ver, se designaron los árbitros para la jornada 13 de Liga Nacional de Fútbol de Guatemala en el Estadio Cementos Progreso este sábado a las 3 de la tarde. Aurora contra Shela, buen partido, sobre todo por lo que se genera en redes sociales. Steve Morales será el árbitro central.
0: Entre si es Steve, si es Steve, si es... Porque, lo es, a ver, no es por lo que dijiste, sino cada nombramiento lo escriben diferente. A veces lo ponen con una E, a veces con una I, a veces IE.
1: Steve, Steve, Stave, tú. Bueno, Steve Morales, árbitro central. Julio Pérez, asistente 1. Kevin Martínez, asistente 2. Y Ever Roblero será el cuarto árbitro. Miguel López será el asesor. Y César Castillo, el comisario.
2: Para los partidos sabatinos, a las 5 de la tarde en el Carlos Salazar, hijo de Mazatenango, pues ahí se tendrá el compromiso entre Suchitepéquez y Misco. Diego Ger, el central, Luis Ventura, asistente 1, Juan José Caneses, asistente 2, Juan Manuel Morales, cuarto árbitro, Dinicio Villatoro, el asesor, y Omar Diegues, el comisario.
1: Bueno, se viene continuidad de la jornada el domingo. Ah, no, el sábado todavía hay otro partido a las 7 de la noche. Malacateco contra Guasta. Orlando Alvarado será el árbitro central. Juan Tipaz, el asistente 1. Brian Dionisio, el asistente 2. Kevin Cacao, el cuarto árbitro. Rubén Castellanos, el asesor. Y Bernabé Chapetón, el comisario.
2: A las 3 de la tarde en el Estadio Municipal de San Pedro, Zacatepeque, San Marcos. Esto ya en los partidos dominicales del domingo 11 de octubre. Julio Luna, el central, Humberto Panjoja, asistente 1, David Ical, asistente 2, Elmer Herrera, cuarto árbitro, Ramiro Valiente, el asesor, y David Rivera, el comisario. Repito, partido a jugarse a las 3 de la tarde, así que históricamente Comunicaciones visitará el Estadio Municipal San Pedrano en un duelo histórico, porque será la primera vez en un partido oficial de Liga Nacional que lleguen a esa cancha.
1: Vuelve a haber actividad en el Estadio El Trébol el domingo. Municipal será local contra Marquense, partido para las 5 de la tarde. Armando Reina será el árbitro central, Cristian Alvarado el asistente, Brian Juárez el asistente 2, José David Gómez el cuarto árbitro, Luis Miranda el asesor y Araceli García la comisaria.
2: Y todo se estará cerrando a las 19:10 en el Estadio Pensativo. Partido pues bastante atractivo, Antigua Guatemala contra el Cobán Imperial, por lo que ya platicábamos, viene haciendo el equipo cobanero. Y la Antigua, pues veremos cómo le va también, en este caso hoy en horas de la noche contra Municipal. Wildomar Ramírez el central, Jorge Ordóñez asistente 1, Mario Velasco asistente 2, Enrique de la Rosa cuarto árbitro, Eric Álvarez el asesor y Giovanni de León el comisario.
1: Bueno, ahí están los nombramientos arbitrales acá para la jornada de este fin de semana. Como bien mencionabas vos, hoy hay partido, ese árbitro ya está programado, pero ya se programaron los partidos para este fin de semana.
0: Ahí están los nombramientos, ojalá les vaya bien. Recordemos que el arbitraje ha sido fuertemente criticado, hay dudas en torno a la calidad y la capacidad, sobre todo de algunos elementos que se encargan de llevar a buen puerto los diferentes encuentros deportivos. Se acabó la fecha FIFA. Volvemos a la normalidad, volvemos a nuestra Liga Nacional del Fútbol Guatemalteco, que usted podrá disfrutar a través del 106.1 de la red. Información que entrega Mark Bold: notifican de nuevos procesos por delitos de extorsión a 5 privados de libertad. Mark, adelante, te escuchamos.
3: Así es, investigadores de la División Nacional contra el Desarrollo Criminal de las Pandillas Dipanda notificaron nuevos procesos judiciales por el delito de extorsión contra 5 personas privadas de libertad, estas señaladas de ser presuntos integrantes de la pandilla del barrio 18. Las diligencias se realizaron en centros carcelarios de Quetzaltenango. 4 de las notificaciones fueron efectuadas en el Centro Preventivo para Mujeres, este que está ubicado en la zona 1 de ese departamento y se corresponde a Alison Gabriela Perpineda, de 19 años, Heidi Cecilia González Piril, de 42, Andrea Elizabeth Herrera Carrera, de 33, y Zaida Michelle Morales Bozos, de 26. La quinta persona notificada corresponde a José Ezequiel Argueta Calel, de 27 años, quien se encuentra recluido en la granja penal Cantel. Y de acuerdo con la información policial, las órdenes judiciales por el delito de extorsión fueron emitidas por el juzgado de Quetzaltenango y Guatemala los días 28 y 29 de septiembre. Información que se genera incluso desde las cárceles del país.

0: 10 de la mañana con 57 minutos. Freddy, van avanzando las obras en el estadio Mario Camposeco.
1: Sí.
0: Acá hay dos puntos que a mí me llaman la atención. Primero, ayer informábamos la reprogramación de partidos.
1: Sí.
0: Guastatoya y Municipal van a jugar en horario diurno. No van a cambiar de día, sino cuando se enfrenten a Xela van a jugar el primero al filo del mediodía y el segundo a las 2 de la tarde.
1: Sí, todavía hay luz.
0: Eso. ¿Por qué? Porque los trabajos están provocando que los postes que están ubicados en la General Norte, que brindan iluminación artificial, tengan que ser retirados para realizar los trabajos. Sí. Entonces la iluminación no está completa y por eso Xela no puede jugar en horario nocturno. Uh-huh. Algo que me ha llamado la atención es que hay un sector de la afición superchiva que está contenta con el estadio, pero está molesta con el alcalde por las formas en las cuales se está ejecutando la obra.
2: Mira, en horas de la mañana platicábamos aquí fuera de micrófonos y mencionábamos esta renovación que está haciendo el equipo de Xelajú Mario Camposeco, que como le dije a esta persona, le dije, si queda la renovación como está en los renders, en las imágenes que se publicaron, va a ser un mega estadio. Va a ser una belleza de estadio.
0: Sí.
2: Pero
0: me decía, otras palabras, pero sí.
2: Sí, obvio, obvio. Yo le decía otras cosas que no puedo decir acá.
0: Sí.
2: Pero
0: sí. Usted se las imagina.
2: Esas son.
0: Sí, por ahí.
2: Porque la verdad es que son unos renders muy bonitos, espectacular. Pero me decía la persona, yo no creo que me vaya a quedar así. Tengo mis dudas. Si llega a quedar así, me cae en la boca. Yo le decía, no, hombre, pero sí, esto fue lo que presentaron, esto fue lo que se les, en este monto fue que se les propuso, seguramente sí va a quedar. El tema pasa que, como vos bien mencionás, no están, algún sector no está contento ni de público, otro sector no está contento ni de junta directiva, y otro sector no está contento de jugadores. Hay otro sector que sí, sí, sí. ¿Por qué? Porque el sábado pasado se hizo el acto de la primera piedra. En la noche se jugó el partido Xela San Pedro. El lunes comenzaron, pero a demoler el estadio Mario Camposeco.
0: Sí.
2: Ya no hay donde se ponía la curva, ya no hay curva. Y así han ido demoliendo partes del estadio Mario Camposeco. La molestia está porque estamos a mitad de campeonato. La molestia está porque si algo ha caracterizado al estadio Mario Camposeco es que la afición mete, que Xela en su estadio se hace fuerte. Por todo lo que ya hemos hablado, que incluso hasta se quedan a dormir los aficionados quetzaltecos fuera del estadio, pero no gusta esto pensando en las fases finales. Tampoco gusta que se esté trabajando mientras se está entrenando. Esto es algo que tiene molesto a los jugadores y al cuerpo técnico. Porque mientras que vos estás haciendo trabajos de definición,
0: sí,
2: tenés que ir a traer la pelota al ripio y a los camiones que están atrás quitando todo lo que se está quitando del estadio Mario Camposeco. Porque así como este fin de semana, no, en la otra semana veremos imágenes cómo va a estar lleno de láminas toda la parte de la curva, porque ahí se están haciendo las primeras obras. Lo que bien mencionaba Saca, seguramente ahora veremos nuevos horarios para el estadio, para los partidos de local de Xelajú Mario Camposeco. Xela jugará a las 11, jugará a las 2 de la tarde, se les dará el primer horario a ellos, tomando en cuenta que las luces que mandaron a poner en marchas forzadas el año pasado para que se pudiera jugar ahí Copa Centroamericana, un año después se van a tener que quitar.
0: Sí. Y o sea, dicen, no se van a perder, pero la base se va a retirar.
2: Van a cambiar toda la iluminación nuevamente.
3: Imagínate.
2: Va a ser iluminación LED, porque ahora a ellos les gustó el show de luces que se hace en el Estadio El Trébol.
0: Pero si son las mismas.
3: La misma empresa.
0: La misma.
2: Son nuevas.
3: Sí, porque esta empresa tengo entendido yo que es la que es avalada, sí, supuestamente por
0: CONCACAF. Sí, Municipal le dio el contacto.
2: Sí,
0: lo que van a cambiar es el sistema,
2: mandaron el cableado. A traer más.
0: Sí.
2: Y nuevas.
0: Sí.
2: Entonces, las que pusieron el año pasado, un año duraron porque ahora las volvieron a quitar.
0: Sí.
2: Todas esas bases que cimentaron y todo, lo quitaron. Entonces, está en reestructuración el Estadio Mario Camposeco. Me dicen, la parte fuerte vendrá cuando el árbitro pite el final y Shela quede o campeón o eliminado del torneo de apertura.
0: Sí, porque Roberto Hernández podrá decir, tuve complicaciones en los entrenamientos por esto y lo otro,
3: no siendo lo así va a ser.
0: Ambiente, nos faltó el apoyo de la gente.
2: ¿Vendrán excusas o vendrán halagos porque pese a eso lograron el título?
0: Sí.
2: La cosa es que el alcalde de Quetzaltenango pidió trabajar a marchas forzadas, incluso hacer lo que sea, para que este estadio se entregue al final de la temporada, es decir, en junio.
0: Sí, porque es año electoral, porque vienen las elecciones.
3: En ese mes, si no estoy mal, van a ser las elecciones.
2: Sí, porque ahí vendrá el momento álgido de las elecciones.
0: Sí, pero acá por eso viene la crítica, porque hay un sector de la población que quiere mucho al equipo, pero dicen el tema de la basura es un problema.
2: También.
0: El tema de las inundaciones en Quetzaltenango es un problema.
2: También.
0: Y ese no se está trabajando a marchas forzadas. Entonces, eso ha despertado, insisto, la alegría del pueblo que sigue al Xelajú, porque van a tener un estadio de primer nivel, que es lo que se está, que es lo que se espera, lo que dice José Carlos. No lo digo yo, lo dice José Carlos, presidente de Xelajú. Pero hay molestia porque dice, el fútbol nos gusta y nos apasiona a todos. Pero hay otros problemas, que están impactando.
3: ¿Cuántas veces no hemos visto que las municipalidades inviertan en escenarios deportivos, o sea, en equipos? Les voy a poner el ejemplo de Sanarate, de Guastatoya también.
0: No, en Misco.
3: Pero el alcalde, o sea, justo, ¿sí? O sea, llevando lo que decís, hay otras prioridades a nivel municipal. Yo creo que los tres aquí coincidimos que lo primero, lo primero. Hay que entrarle, para lo cual fueron electos.
0: No, o sea, y que hay también envidia, entre comillas, porque exacto. En Petapa dicen, y si a nuestro alcalde le gustara el fútbol, le metería dinero a nuestro estadio.
3: Pero qué tanto. Pero también es un arma de doble filo, porque suponete, en Sanarate, en época electoral, yo me recuerdo, el alcalde salía hasta fotos se tomaba con el equipo.
0: ¿Cómo se llama? Sonoro,
3: sí. César Rodas. Entonces, ¿qué fue lo que pasó? Que en las elecciones perdió. Mira, Guastatoya en su mejor momento.

0: esto también obliga a otras plazas futboleras a empezar a invertir.
1: Sí.
0: Porque Municipal empezó a invertir y rápido vino la respuesta de Shela, por ejemplo.
1: No, a la Antigua.
0: Antigua empezó a invertir.
1: ¿Cuánto tiempo pasamos sin jugar en el Estadio La Pedrera, que ahora ya está habilitado?
0: Sí, lastimosamente se nos fue una plaza que estaba invirtiendo bastante, como lo es Mitlán, que hasta mandó a hacer graderío y mandó a arreglar. O sea, realmente cuando empezamos aquí, que un estadio, independiente sea Municipal, sea Comunicación, el que sea, se empezó a mover, los demás también empezaron poquito a poquito a moverse. Hoy, les digo, la apuesta de Shela es hermosa. Ojalá quede como está.
1: Sí.
0: Ojalá quede como está. Pero no solo hay noticias en el ámbito estructural. En lo deportivo también hay noticias.
1: Sí, le levantan la... Bueno, cumple suspensión Kevin Ruiz y ya está habilitado para poder disputar la siguiente jornada. Y Eric también...
0: Aparicio no va a poder estar 15 días.
1: 15 días.
0: Me dicen, estuvo solo porque trabaja fuerte el gimnasio. A nada de que le quebraran el tobillo.
2: Yo te digo.
1: No, va a jugar, no puede ni caminar. Ey. No, que es un guerrero.
2: Es una guerrero pelota maya.
1: No, no puede. No, Freddy,
2: hombre de maíz.
1: No asienta ni el pie.
0: Sí, es más, yo no me había percatado en las celebraciones cuando Guatemala está saltando ahí en el
1: mueve norte, los hombros nada más. Pero
0: los hombros mueven, sí, no podía ni caminar.
1: No aguantaba.
0: Estuvo a nada. Le rompieron unas fibras y todo, 15 días de baja, pero estuvo a nada de que le rompieran el tobillo en esa patada. Y pues bueno, no solo eso en lo deportivo, en lo extracancha también había otra baja, ¿no?
2: Sí, se trata de Ángel López, este jugador mexicano que recientemente había llegado a un acuerdo con el equipo quetzalteco, pues ahí sí que sorpresivamente abandona, ha tomado la decisión de rescindir su contrato. Entonces él comunicó a la gente de Shela que por motivos personales debe de regresar a su país. Entonces esto también viene a reforzar, ¿verdad?, lo que pedía el aficionado Superchivo, que jugaran más, que se mostrara. Pero lamentablemente entre los números que tiene, solamente sumó 311 minutos y hizo un gol. O sea, solo un gol hizo este jugador Ángel López, que he recordado en su momento por haber pasado por Malacateco, pero que ahora pues se convierte en baja. O sea, ya prácticamente ya no será jugador del Xalajú Mario Camposeco, y esto viene a abrir una casilla. O sea, viene a saber de que ahora Shela va a tener una opción de poder contratar a otro extranjero. Me dicen a mí que puede ser un defensa o puede ser un mediocampista. O sea, quieren reforzar esas líneas la gente de Shela, así que veremos al final qué es lo que se decide. Hay otro tema, y ustedes estaban hablando muy acertadamente acerca de los ajustes que se están realizando al calendario de Shela. Ya estaban dos partidos que de manera oficial fueron reprogramados, ahora hay un tercero, y este es por la séptima jornada de la segunda vuelta, Xelajú Mario Camposeco contra el Deportivo Marquense, partido que se estará jugando martes. Oigan esto, martes 3 de noviembre a las 15 horas.
0: No va a llegar nadie.
2: Sí, en un inicio ese partido estaba programado a jugarse martes de la misma manera, pero a las 20 horas. Pero debido a lo que ustedes ya exponían de la luz y todo eso, se traslada a las 15 horas. Que yo creo que va a ser el horario habitual para que juegue Shela. Un momento que la luz, pues, no sé, no se habían puesto al día, tan igual que aquel, con el tema de la empresa eléctrica. Sí. Entonces, tuvo que jugar Shela al filo de la tarde o también a las 11 de la mañana. Yo me recuerdo de esos partidos que tuvo la gente de Shela. Así que veremos de qué manera logra acoplarse. Porque, como ustedes lo decían, algunos aficionados están con ese tema de decir, bueno, ¿qué es lo que está sucediendo? ¿Estamos a favor? ¿Estamos en contra? Lo que sí es de que hay algunos que se están llevando los pedazos de ripio para tenerlos como recuerdo, así como sucedió en San Pedro.
1: Así como pasó con San Pedro con el tema de la alfombra.
2: Están llevando la alfombra, los chicanos, para tenerla de recuerdo. Recordemos, hay mucha similitud en el aspecto de pasión entre ambas aficiones, tanto los sanpedranos como los que
1: ahí se llevan bien.
2: Se llevan bien.
0: Era el Mario.
1: No, ¿sabes? No, hicieron ya.

0: Llaveros, hicieron incluso alfombras para poner al frente de su casa la gente de San Pedro. José Carlos López, presidente de Xela, habló luego de la conferencia de prensa que ofreció el cuadro de Quetzaltenango y habló precisamente de todos los cambios, el impacto en lo administrativo, en la logística, en lo deportivo y la expectativa que generan los trabajos que ya han arrancado en el Mario Camposeco.
1: Nos toca, ahorita ya nos pasaron a nosotros la situación, nosotros ya estamos con que ahorita hacemos hacemos el informe primero a la Liga y a la Federación Nacional de Fútbol por el licenciamiento de clubes, de que ya nosotros alguna parte del estadio no la vamos a poder utilizar en su totalidad porque ya está en movimiento de tierras y ya está en trabajo. Lógicamente lo vamos a ir usando conforme la empresa nos vaya cerrando las áreas. Ahí mismo tenemos que nosotros hacer cambios como club, porque recuérdense que muchas de nuestras marcas que están atrás van a quedar fuera y tenemos que reubicar, tenemos que modificar, tenemos mucho trabajo por hacer. Pero nos toca ya hacer los cambios. Creo que el partido de Malacateco todavía lo tenemos el otro miércoles jueves a las 9 de la noche. Ese vamos a luchar con ellos para ver que lo podamos jugar todavía a las 9 de la noche. El próximo partido es con Municipal y de ahí todos los demás partidos son, creo que Municipal, Guastatoya, si no estoy mal, viene también Marquense, y son cuatro partidos más y que ya están en una programación. Pues ahora, por tema de emergencia y de urgencia, tenemos que solicitar la reprogramación y vamos a revisar el calendario para poder ubicarlos sin que afecte ningún horario de algún otro equipo que ya esté y que nosotros podamos cambiarlo para que podamos nosotros al final jugar ya de día y el día que nos toque. O sea, son parte de los esfuerzos que tenemos que hacer. Sé que los aficionados se van a sacrificar porque en algún momento vamos a jugar un sábado 1 de la tarde, un sábado 2 de la tarde, un sábado 3 de la tarde, de repente un domingo a las 11, un domingo a las 12, un domingo a la 1. No tenemos un horario específico.
2: ¿Por qué ese movimiento de horarios, José, por la televisora?
1: No, aparte por la televisora, recuérdese que ya los horarios están establecidos y entonces nosotros no podemos venirnos a poner en un horario que otro club ya tiene. Eso no lo podemos hacer, porque eso está reglamentado. Lo que tenemos que hacer es, dentro de los horarios que están libres, adecuar el nuestro, porque nosotros vamos a modificar el nuestro. Lo hicimos al inicio planificando porque no teníamos con exactitud los tiempos, pero ahora que ya están los tiempos y que la empresa ya está trabajando, nosotros no vamos a entorpecer para nada ni vamos a atrasar nada. O sea, vamos a modificar y todo. Sabemos que vamos a sacrificar a nuestro aficionado, no solo porque el aforo normalmente se va a mover, sino porque van a haber horarios en que de repente a muchos se les va a dificultar poder venir, pero es parte del sacrificio y por eso es importante lo que estamos haciendo hoy, porque lo que no vamos a poder captar de un lado, tenemos que buscar las formas de captarlo de otro lado, sin demeritar realmente la parte financiera del club. O sea, que vamos a pasar algunas penas, seguramente sí, porque para empezar, o sea, vamos a cambiar algunas formas. Pero en la parte económica no, o sea, en la parte económica nosotros hemos trabajado, hemos sido muy serios. O sea, al final si de repente tenemos algún inconveniente o algo, pero creo que lo podemos suplir con facilidad. Sabemos que sí, el aficionado representa un ingreso importante, pero yo siempre lo dije desde que vine acá. O sea, nosotros no podemos presupuestar sobre supuestos. Los partidos son supuestos. O sea, como puede ser un muy buen partido, va a pasar lo que pasó hace 15 días, que cayó un gran aguacero y al final fue todo el día y la gente no vino, porque al final se tenía que resguardar. Y entonces, ante eso, prefiero presupuestar sobre lo que sí es fidedigno, en este caso los patrocinadores. Y por eso tengo que moverme mucho en eso. Entonces, creo que al final el club ha ganado mucho en ese sentido, en la seriedad de la forma de trabajar. Y tenemos la certeza de que no va a haber ningún inconveniente. De repente vamos a padecer algunas penas ahí que tenemos que limitar en algún lado, guardar, pero eso es cuestión simplemente de optimizar los recursos. Y creo que eso lo vamos a hacer sin ninguna dificultad. Nos toca ahorita.
0: Ahí están las declaraciones por parte de José Carlos López, presidente del Xelajú Mario Camposeco, hablando de esta parte que es administrativa, logística, por el tema de los entrenamientos, por el tema de los partidos, por el tema de los ingresos, y me parece que es muy claro. La prioridad la llevan los números fijos, que son los de los patrocinadores, que mes a mes tienen que hacer un desembolso.
3: Sí, porque están claros de que, no hay ningún club en Guatemala que viva de taquillas.
0: No.
3: Entonces están claros que, por ejemplo, quitando la curva, esa taquilla no va a entrar.
0: No, y pero tampoco es que Xela esté llevando llenos totales, pero sí hay un ingreso que...
3: Le falta la llegada de Municipal, por ejemplo,
0: sí,
3: que Crema ya llegó. Le faltan las fases finales, que son, si llegan a la final, son
0: ahí,
3: tres muy
0: ahí es
3: partidas.
0: Donde me parece que terminaría resintiendo, pero
4: ¿me acuerdo dónde fue el San Pedro Xela?
0: En el Marqués de la Ensenada.
3: Pero era local San Pedro, falta sí. ese partido sí, que
0: falta ese partido.
3: Genera mucho, falta el Marquense Xela, sí. que para ellos esos son llenos asegurados. No,
0: ese ya fue, Xela ganó 2-0 sobre San Pedro.
3: Bueno, sí. se me van, pero esos son partidos que la gente lleva.
0: Sí, sí, a nivel de afluencia. 11:15, me voy a la pausa, ya regreso con más.
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0: Once veintitrés, momento de actualizar información de carácter internacional. Voy con Mark Ball, información respecto a Marco Rubio, quien advirtió este día sobre un riesgo de expansión regional de la guerra entre Rusia y Ucrania. Mark, adelante.
7: Así es, ya sabemos que existe todavía este conflicto entre Estados Unidos e Irán, y ahora nos vamos hasta este punto geográfico en el que es Ucrania y Rusia los que mantienen tensión ahora, y es así como lo ha manifestado el secretario de Estado de Estados Unidos, Marco Rubio, quien advirtió que la guerra entre Rusia y Ucrania podría extenderse más allá de sus fronteras y desencadenar un conflicto regional de mayores dimensiones. Asimismo señaló que una escalada podría incluir una campaña de sabotaje en países vecinos que forman parte de la organización del Tratado del Atlántico Norte, la OTAN, lo que elevaría las tensiones y aumentaría el riesgo de una confrontación que involucre a más estados. También el funcionario estadounidense defendió la necesidad de que los países europeos incrementen su inversión en defensa con el objetivo de fortalecer sus capacidades militares ante las amenazas a la seguridad regional. Las advertencias se producen en un contexto de preocupación internacional por las consecuencias de una posible ampliación del conflicto y por el riesgo de las tensiones entre Rusia y los países occidentales a que puedan aumentar también. 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
0: Información que se genera por parte del Ministerio Público, que ha informado que se ha logrado que se declare con lugar una acción de extinción de dominio sobre un pick-up marca Mitsubishi L200GL, modelo 2021, valorado en 180 mil quetzales. El caso es el siguiente: el 28 de noviembre de 2024, el vehículo fue detenido en un puesto de registro ubicado en la aldea La Fraternidad, Esquipulas, Palo Gordo, San Marcos. Al inspeccionarlo, agentes de Policía Nacional Civil localizaron una caleta en la palangana. Posteriormente, al verificar la propiedad del vehículo, se determinó que la persona que lo adquirió no contaba con un perfil económico y financiero congruente, además que el pago fue hecho en efectivo y no logró acreditar el origen ilícito de los fondos. Así es que este vehículo ha pasado a posesión del Ministerio Público luego de presentar esta acción de extinción de dominio sobre un vehículo decomisado luego de una inspección y que no se lograra acreditar el perfil ni los montos adecuados para su adquisición. Don Eric Ramacini, información de Suchi. El gigante del sur, que pues todo era alegría cuando llegó Omar Domingo Salazar, Douglas Zamora, y parecía que Suchi empezaba a dar estos gestos de resultados positivos, pero vino Municipal y Comunicaciones y para abajo. No logra los resultados todavía el conjunto de Suchi.
8: Sí, mira, está con ese inconveniente la gente venada que no encuentra la regularidad. Y una tras otra para Suchi. Vamos a ir por pasos. Ya estabas enumerando los técnicos. Omar Domingo Salazar, que en el entreno previo al debut que pudiese haber tenido, se lesiona. Entonces todavía no se ha recuperado. Me cuentan que está en ese proceso. Ojalá que pues le vaya bien. Y se ha empezado pues a manejar diferentes situaciones, ya lo de Kevin Aguilar, que pues él estará formando parte de este equipo procedente de Achuapa, lo del futbolista argentino, que te recordás que aquí lo estábamos dando a conocer, lateral por derecha, dice que puede jugar también a pie cambiado y lo puede hacer en la zona central. Bueno, la situación es que Suchi pues está reforzando. Tengo entendido que ya en las próximas horas van a estar confirmando a un portero. O sea, esto es un hecho.
0: Sí.
8: Se fue el Tico y pues estaba sonando el nombre de un guardameta, que aquí tengo el dato, mi querido. Aquí
0: el del que estaba en Motagua y que recientemente, exacto, terminó su vínculo con el Maratón.
8: Sí, pero había otro nombre que después salió a la palestra, y me estaban diciendo que este no. O sea, hubo otro nombre. No me mandaron aquí el nombre, pero me estaban diciendo de que está sonando para poder llegar. El tema es que sí, o sea, es del interés. Sí o sí quiere un guardameta y es argentino, según lo que me dijeron. Entonces, a ver si no es ese que lo estábamos anunciando. A ver si no es ese. Pero aquí viene la situación. Suchi empezó a correrse el rumor en las redes sociales donde
0: Jonathan Rugier.
8: Exacto. Ese es, muy bien.
0: Jonathan Rugier.
8: Muy bien, ese es. Entonces, en las redes sociales empezó a manejarse en las últimas horas el rumor de que la televisora, ¿se puede decir el nombre?
0: Sí, sí, Fox, que es Fox.
8: Es Fox, ya no va a seguir patrocinando a Suchi.
0: Sí.
8: Entonces yo empecé a preguntar, miren, ¿y por qué no van a seguir con Suchi? Porque se supone que ustedes pues tienen buena relación, hay gente que es de ese sector y que tiene mucha influencia en el canal y todo eso.
0: Sí.
8: Les dijeron
0: que hasta tiene cláusula de exclusividad. Sí.
8: Tenemos. Eso sí no sabía.
0: Ah, sí.
8: Entonces.
0: Solo hay uno que narra Suchi. Pero bueno.
8: Bueno, el tema es que vino Suchi y de un rato para otro dijeron, ya no va a ir por la televisora. Me pareció raro. Bueno, no tan raro, porque esto se dio en la primera división.
0: Sí, ya venían.
8: Ya venían.
0: Que son marcas distintas, pero administrativamente es la misma, es el mismo personal el que está operando.
8: Sí. Entonces yo cuando estaba consultando en la primera, el motivo por el cual se habían peleado, porque en las fases finales es obligación que los equipos transmitan sus partidos. No importa si es a través de un Facebook Live o en este caso puede ser una televisora. Todo iba bien. Parece, en la primera hubo un momento donde Suchi lo tuvieron que transmitir un Facebook Live de un medio digital de ahí, créeme, recibí unas críticas porque se trababa, la imagen era muy mala, pero el mismo representante en las mesas de trabajo, en las fases finales de la primera, dijo, nosotros para evitar la multa, ¿de cuánto es la multa? Son 10,000 quetzales. Y ahí, ¿se recuerdan ustedes de que en este espacio estábamos dando a conocer de que ahí se toma la decisión por parte de la directiva de Chiquimulía de presentar una propuesta para que fuera de 100,000 quetzales?
0: Sí.
8: Entonces se aumentó, que fue una propuesta en la asamblea que hasta ahí desconozco yo si se aprobó. Bueno, la situación es de que ese mismo problema afectó a Suchi ahora en la Liga Nacional. Uh-huh. Pero esto tiene un trasfondo. Y vos que manejas números a la perfección, sabes. El tema es que Suchi tiene como empresa, uh-huh, omisos ante la SAT.
0: No hay factura.
8: Son omisos no de miles, de millones. Y esto no viene de la época de Alfonso Cruz Berganza, según lo que me dicen. No, viene todavía de administraciones más atrás.
0: Ya, hombre, usted es experto en omisos, me mandaron ahorita. No, sí. Pero sí ya me he quitado un par.
8: Entonces, imagínate, Suchi tiene ese problema, porque no puede facturar.
0: Sí.
8: Y dicen que los gringos, o sea, los que ahora adquirieron la marca Fox,
0: No te permiten que te presten una factura.
8: Exacto.
0: El nombre comercial mercantil, el nombre mercantil es el término correcto, que está registrado bajo el contrato, es el que te tiene que facturar.
8: Sí.
0: De lo contrario, no se pueden hacer los desembolsos correspondientes, porque entendamos que esta es una empresa transnacional,
8: sí,
0: que su operación a nivel logístico está en Guatemala.
8: Sí.
0: Pero su operación a nivel administrativo está fuera de las fronteras guatemaltecas y que abarca nivel de Centroamérica.
8: Sí.
0: Y por eso es que los representantes constantemente viajan a México y a Estados Unidos para solventar esos problemas administrativos.
8: Sí, entonces ese problema tiene Suchi. No puede facturar. Y ahora viene otro inconveniente. Revisando el reglamento disciplinario, le agradezco la verdad porque me lo mandaron aquí los artículos directamente y me evitaron buscarlo. Dice: todo club o equipo cuya empresa televisora no transmita sus respectivos encuentros en condición de local será sancionado con una multa de 20,000 quetzales por cada encuentro dejado de transmitir, previa denuncia planteada por el Comité Ejecutivo ante el órgano disciplinario de la Liga Nacional. Véase la sanción estipulada en el artículo 50.39 del reglamento disciplinario de la Liga Nacional. Entonces aquí ya nos vamos al artículo que dice: al club cuya empresa televisora no transmita su respectivo encuentro en condición de local en la jornada de que se trate, según lo establecido en el artículo 47 del reglamento de competencia, multa de 20,000 quetzales al club cuya empresa televisora no transmita su respectivo encuentro en condición de local. Así que a eso se expone Suchi si no les transmite. Aunque, ya nuevamente consultando, miren, esa multa, mejor cancelen un salario, ¿verdad? Uh-huh. Me dijeron, no, ya está. Tienen una empresa, falta que se firme.
0: Sí.
8: Y se trata la de, ¿se puede decir el nombre?
0: Sí.
8: Dígala. Yo te pregunto, porque ya viste la última vez, dijimos
0: no, lo que pasa color. Es que acá no es un tema comercial, sino acá es un tema informativo.
8: Claro. Entonces es TV Azteca.
0: Sí.
8: TV Azteca va a transmitir los partidos de Suchi. Falta que se firme y que de esa manera ya sea un hecho de que este canal de televisión les va a estar transmitiendo los partidos al equipo mazateco. Pero, mira, Carlos, pregunté. ¿Cuál es la solución para esto?
0: Ponerse al día. Sí.
8: Ese es correcto, ese es el primer paso. Pero son millones. Solo que lo pagues por abonos.
0: Es que
8: no se puede, ¿no?
0: Eso era lo que te iba a explicar. Esto que voy a comentar es con base a la experiencia que yo tuve, porque en algún momento yo tuve omisos. Yo lo aclaro, yo no soy contador. Y lo que voy a mencionar en estos momentos es con base a la asesoría que me brindó en ese momento el profesional. El tema es de que hoy la SAT funciona de manera digital, ¿sí? Uh-huh. Entonces, el club, independientemente de que sea un club, tiene un usuario virtual. Lo que tienen que hacer es evitar que los omisos sigan creciendo. Porque si ellos no declaran a cero o no frenan los omisos en estos momentos, van a tener omiso ahorita en octubre, van a tener omiso en noviembre, van a tener omiso en diciembre, en enero del próximo año, y eso en lugar de frenar, va a seguir creciendo. Lo primero es frenar, o sea, empezar a declarar como tiene que ser a partir de este momento y empezar a limpiar el sistema de atrás para adelante. Porque los omisos más antiguos son los que mayor cantidad de intereses generan. Entonces, ir solventando mes a mes de atrás para adelante. Si lo pueden hacer de una vez, es el ideal. Pero si no, de atrás para adelante, el más antiguo. La SAT tiene una plataforma que se llama Verificador Integrado, que funciona tanto para personas individuales como para empresas per se, que lo pueden utilizar como base para poder identificar cuántos omisos son o qué omisos de manera específica son los que tienen, y a partir de ahí crear una estrategia de solventar mes a mes, de solventar de manera trimestral, semestral, porque si esto no lo solventan, va a entrar a la parte jurídica, y ya en la parte jurídica ya entra un tema de audiencias y demás.
8: Sí, normalmente los equipos, porque esto ya pensando en situaciones pues extremas.
0: Sí.
8: ¿Qué sería lo más factible? Los equipos que tienen laudos, demandas, y no pueden subsanarlas, ¿qué es lo que sucede?
0: Desaparecen.
8: Y en este caso no es tanto que hayan demandas contra el equipo.
0: No, sino pero que hay un, si hay problema, un problema administrativo, tributario.
8: Tributario.
0: Sí.
8: Entonces esto también te deriva a la misma situación.
0: Sí, porque hay un congelamiento, o sea, hay una suspensión que va desde una suspensión parcial hasta una suspensión definitiva. Pero este es el panorama en Suchi, me tengo que ir a la pausa rapidito, 11:37. Ya vengo, comas.

0: Voy rápidamente con la logística para el partido de hoy entre el conjunto de la Antigua y Municipal. Nombramientos arbitrales para este enfrentamiento. Steve Morales, de quien estábamos conversando, será el encargado de impartir justicia. Luis Ventura y Juan Tipaz serán el asistente 1 y 2, mientras que Diego Ojer será el cuarto árbitro para este enfrentamiento. La Antigua Guatemala ha confirmado que para este enfrentamiento los precios son los siguientes, hablando del ingreso a este recinto deportivo. Es más, son 175 tribuna con butaca, 150 la tribuna, 50 la preferencia y 25 quetzales la General Sur. Han acordado que se aplican cargos por servicio y no se permite el ingreso de la afición visitante. A través de sus plataformas digitales han dicho que los boletos se pueden adquirir en boletosantiguagfc.com y han aclarado que durante los partidos de la liga no habrá venta de boletos físicos en la taquilla del estadio. Señalan que para su comodidad contarán con un punto de venta móvil en la Municipalidad de Antigua Guatemala el día de hoy, jueves 8 de octubre, en horario de 12 del mediodía a 1 p.m. y de 2 p.m. a 5 de la tarde, donde se podrán acercar y adquirir sus boletos con tarjeta o efectivo. Recomiendan que puedan comprar sus boletos en línea con anticipaciones y así llegar temprano al estadio para poder vivir la emoción desde el inicio. Se ha aclarado que las puertas se estarán abriendo a partir de las 4 de la tarde para quienes van a la preferencia en General Sur, calle Ancha de los Herreros; para quienes van a Tribuna y Palco, calle Ancha de los Herreros y Callejón Bolaños. Son los ingresos que están habilitados para la afición. Además, se señala que no se permite el ingreso de afición visitante. Se recuerda llegar temprano al estadio para evitar cualquier tipo de inconveniente y llevar listos los boletos que reciben en su correo electrónico por parte de la tiquetera. Prohibido el ingreso de personas en estado de ebriedad. Y se señala, este es un punto importante, yo lo vi contra Comunicaciones y se replica hoy contra Municipal. Se podrá solicitar el documento de identificación en los ingresos como medida de seguridad para evitar el acceso a aficionados visitantes organizados. Además, les recomiendo, no lleve prendas rojas ni azules. La principal recomendación. Ahora, si usted quiere ir de rojo, pues lleve su DPI y acredite que es vecino de la Antigua Guatemala.
1: Porque si lleva indumentaria roja, se rayó.
0: Sí, porque si usted lleva indumentaria roja o algo alusivo al rojo y le piden DPI y es de la capital, se lo adelanto, no le van a permitir el ingreso a este recinto deportivo por un tema de medida de seguridad por parte de la organización. Así es que así está el protocolo. Repito rapidito, Steve Morales será el árbitro central, Luis Ventura, Juan Tipaz y Diego Ojer los encargados de impartir justicia. Municipal está por salir ya rumbo a la ciudad colonial. Pausa, ya venimos.
1: Bueno, estamos de vuelta en la recta final de Renoticias, primera emisión, y tenemos importante información en el plano nacional e internacional, y para eso nos conectamos con nuestro compañero Mark Ball. Adelante, Mark.
2: Así es, mi querido Ramazzini, voy con esta información que ha trascendido también durante esta mañana. El CACIF se ha pronunciado y ha expresado su preocupación por el relevo simultáneo de las gerencias general, financiera, económica, administrativa y jurídica del Banco de Guatemala. Un cambio de esta magnitud puede debilitar la continuidad técnica que ha distinguido a la Banca Central Guatemalteca, es lo que lee el comunicado. Con fundamento en la independencia que le otorga la Constitución y en lo establecido en su ley orgánica, el Banco de Guatemala ha consolidado durante décadas un equipo técnico que ingresa y asciende con base en el mérito y la preparación profesional. Esa institucionalidad ha dado resultados que el país y la comunidad internacional reconocen. Hace un llamado a actuar con responsabilidad para preservar la carrera técnica y la autonomía del Banco Central, pilares de la estabilidad macroeconómica de Guatemala. Esto, como bien comprendemos, hace unos días fue que tomó posesión, o en todo caso fue nombrado como el nuevo presidente del Banco de Guatemala, Jonathan Mencos, y con esto vinieron una serie de relevos en cada una de estas posiciones que menciona en el comunicado de parte del CACIF, quien hoy se ha pronunciado ante esta preocupación. Son varios los puestos, obviamente, de relevo, entre ellos las renuncias que se aceptaron de Jorge Vinicio Cáceres Dávila, quien era el gerente general, William Cano Hernández, gerente financiero, Johnny Gramajo Marroquín, gerente económico, y Herbert Solórzano Somoza, quien era gerente administrativo. Todos ellos con más de 30 años de servicio en el Banco de Guatemala. Se presumía que esto se debía a jubilación, pero el Banco de Guatemala también lo ha descartado, o al menos no ha aclarado específicamente que se trate de esta razón por la que han renunciado. Y ante eso, pues, dentro de los nuevos relevos, ahora en la gerencia general, ha sido nombrado Eddie Roberto Carpio Sam, Susana Manuela Guerra Jordán, quien fue nombrada gerente financiera, Juan Antonio Ibáñez Reyes, gerente administrativo, y también en la gerencia económica, Herbert Solórzano Somoza, quien fue parte de los cambios que se ha dado. Edwin Rolando Pais Sandoval como gerente jurídico también. Estos son los nombres para que usted los tenga claro, y el por qué el CACIF hoy se está pronunciando como preocupación de estos relevos o renuncias que se han presentado en el Banco de Guatemala. 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
1: Bueno, agradecemos a Mark Boll por tan importante información. Volvemos al plano del deporte nacional en el fútbol. En la Liga Primera División se estuvo desarrollando una jornada más, en este caso la número 15, el pasado miércoles, que culminó hoy. No se tenía previsto que fuera así, pero debido a los torrenciales aguaceros que llegaron al estadio Las Victorias, se tomó la decisión por parte de los árbitros de suspender el partido. Ya esto estaba transcurriendo parte del segundo tiempo, me dicen que fue al minuto 10, y luego pues dijeron, bueno, aquí no se puede, aparte la cancha está muy pesada, está inundada, la lluvia no cede, y es así en ese sector del oriente, porque en su momento tuve la oportunidad de ir a hacer una cobertura del encuentro Sacachispas Aurora. Se jugaba con mucha intensidad ya hace algunos años. De repente se nubló todo y empezó a llover como si fuera el diluvio. No paraba. Entonces se toma la decisión de reprogramar al día siguiente el partido. Lo mismo, bueno, esto fue allá en San Pedro, que fue una serie entre San Pedro y Sacachispas, donde en fase final se tuvieron que suspender todas las actividades, y como existió tiempos extras y ahí en San Pedro baja mucha neblina, el partido se desarrolló a las 15 horas, ya como tipo 5 de la tarde, ya no se observaba nada, entonces hubo alargue y los penales se tuvieron que tirar al día siguiente. Parte de los antecedentes últimos que han existido en juegos reprogramados. Pues al final se terminó de desarrollar el partido y fue una victoria para el equipo de Sacachispas 3-1 con goles de Gerson Betuel, Tinoco Carvajal en partida doble, y uno más de el niño de oro, Kevin Macareño, quien pues al final terminó también aportando para la victoria del equipo de la S. Con esto llama la atención, porque al final la tabla de posiciones ha quedado de la siguiente manera, ya de manera actualizada. El primer lugar es para Nueva Santa Rosa con 33 puntos. El segundo puesto para Sacachispas con 32. Tercero Atlético Mitlán 30. Cuarto San Benito 23. Quinto Sayacché con 22. Sexto Fraijanes con 20. Séptimo Achuapa con 17. Octavo Chiquimulía con 16. Noveno el AFF Guatemala con 12. Y en el puesto 10, Champs Academy Guatemala con 5 puntos. Es la tabla actualizada. Recordemos de que aquí existieron dos casos pues que fueron muy lamentables porque ya no se llega a la cantidad de minutos solicitado por la Liga Primera División. Estos minutos son con futbolistas juveniles. Y antes de esta jornada que se estuvo desarrollando, ya lo decíamos, a mitad de semana, pues la tabla de minutos acumulados con jugadores juveniles, pues nos iba marcando que la gente de Gomerano es el que más minutos ha realizado, le sigue Santa Lucía Cotzumalguapa, de ahí viene Huehuetecos, Coatepeque y Champs Academy Guatemala, el top 5. Ya con los que están en números rojos y no logran llegar, inclusive ya fueron multados, es Chiquimulía en el puesto 19 con 643 y Atlético Mitlán en el puesto 20 con 371. Son 1,250 minutos que los equipos deben de cumplir con tres jugadores mínimo, y estos tienen que ser nacidos entre el año 2007 y 2013. Los equipos únicamente podrán también acumular 180 minutos por partido. ¿Qué significa esto? Que no pueden sumar una cantidad arriba de los 180 en un partido, en un compromiso. Así que parte de lo que se tiene. Y obviamente estamos hablando, vamos a ver por aquí. Vamos a ver por aquí, solo quiero ver algo porque me estaban marcando. Estaba marcando por ahí. Bueno, entonces regresando a lo de la primera división, son los minutos. Y la gente de Chiquimulía y Atlético Mitlán son los dos equipos que han sido multados con 20,000 quetzales y la deducción de 3 puntos. ¿Qué significa eso? Que la gente de Mitlán, que tenía una ventaja bárbara, considerable en el grupo B, pues luego de estar en ese primer lugar, ha caído al tercer puesto con 30 puntos. Se quedó a 2 de Sacachispas y a 3 de Nueva Santa Rosa, que fue, pues al final de cuentas, el equipo revelación, porque ya lleva varios partidos sin conocer la derrota desde la llegada del entrenador Klisman Lemus, a quien precisamente vamos a escuchar a esta hora, a ver qué es lo que nos dice Klisman, platicando un poco alrededor de este último encuentro donde visitaron al AF y pues terminaron sacando el resultado positivo. Aquí las declaraciones del técnico nacional.
3: Sí, el modelo de juego que he venido utilizando conforme han pasado los años, pues lo he ido perfeccionando y creo que acá estamos en la cima, ¿verdad? En la cima del modelo de juego, y los muchachos lo han entendido muy bien. Sufrimos un poco en el segundo tiempo, pero es lógico, ellos necesitaban sumar aunque sea un punto. Están en condiciones complicadas, pero nosotros igual no íbamos a regalar nada y se nos dio el triunfo, que era lo que veníamos a buscar, ¿verdad? Partido a partido, no hemos ganado nada, como lo decimos siempre, vamos partido a partido, y si Dios nos da la salud, nos da el entendimiento, pues queremos seguir de la misma manera, ganando afuera, haciendo buenos partidos afuera, siendo contundentes en casa, y pues que se venga lo que Dios y el trabajo nos dé. Sí, estábamos viendo que perdió mi clan, entonces no nos tenemos que dormir, ¿verdad? Como te digo, partido a partido, el sábado es un partido muy importante en casa, ganando pues obviamente nadie nos va a sacar de ahí, pero ya veremos qué pasa el sábado.
1: Bueno, ahí está. Era lo que platicaba el técnico Klisman Lemus. Así que ahora Roque Caballero, el referente del gol de este equipo, que también brinda declaraciones después de esa victoria. Así que escuchamos a ver qué lo que dice el paraguayo Roque Caballero, que ya ha militado en la Liga Nacional, lo hizo en su momento con Misco y con Guastatoya y ahora con este conjunto panelero.
4: La verdad que un esfuerzo tremendo de los compañeros, de todo el equipo, de todo el grupo. Creo que vinimos a buscar eso, los 3 puntos que nos iba a dar esa tranquilidad ahí arriba, ¿verdad? Esperando otro resultado, y también se nos da, que es lo importante ahora, seguir manteniendo este ritmo y esta racha para poder seguir arriba. Sí, así es, creo que, como dije en una entrevista pasada, lastimosamente en los primeros partidos no se nos dio, porque sabemos que el equipo es prácticamente el 98% nuevo de jugadores. Entonces ahí poco a poco fuimos entendiéndonos, compenetrándonos, y bueno, ya hasta casi la séptima fecha creo que le agarramos el ritmo, y hoy es el día que estamos ahí con 8 partidos al hilo ganando, gracias a Dios. Sí, gracias a Dios también, como mencionabas. Me han dicho también los profes, los compañeros, algunos directivos también, que que esté tranquilo, que el trabajo arriba lo estoy haciendo bien, más que los goles van a llegar ahí cuando Dios quiera. Entonces hoy fue uno de ellos, espero que el fin de semana que venga también se me pueda dar.
1: Bueno, ahí están las declaraciones de Roque Caballero, 8 partidos sin conocer la derrota para este equipo de Nueva Santa Rosa. Nos vamos. Ha sido un gusto haberlos acompañado durante la mañana de este jueves en Red Noticias. La invitación está para que continúen, porque ya viene Iris, ya viene Alexis, ya viene la segunda emisión. Será hasta la próxima. Chau.
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7: Bueno, la emergencia provocada por la crecida y erosión del río Pinula en Villahermosa 1 en San Miguel Petapa ha derivado en el colapso de viviendas, el cierre preventivo del puente que conecta con Boca del Monte, un eminente riesgo de desastre que puede ser incluso mayor. Y ante esto, el alcalde Maynor Morales promovió un amparo que fue otorgado por la Corte de Constitucionalidad, el cual ordena al organismo ejecutivo intervenir de urgencia y evaluar un estado de excepción en la localidad. Morales ha dicho que el problema ya supera la capacidad municipal y apunta a las descargas pluviales de comunas, de la Cuenca Alta, y esto en medio de fuertes reclamos de los vecinos por falta de prevención, ya tema histórico, por muchos años, y control territorial. Hoy vamos a platicar, y le agradezco el atender la comunicación. Alcalde, bienvenido.
8: ¿Cómo están a todos los que nos escuchan por la red?
7: Bueno, primera pregunta clave, ¿ya atendió el Ejecutivo el requerimiento? ¿Ya hay maquinaria? ¿Ya hay reuniones? ¿Ya hay estudios? ¿Qué está pasando, alcalde?
8: No hay maquinaria, está en la fase apenas de levantamiento de datos, que ya al día de ayer atendí al equipo de Compredi y otras unidades de diferentes ministerios que se quedaron encargados de levantar datos de daños de casas, cuantificar, y otras unidades de otros ministerios pues van a hacer otras evaluaciones para posteriormente saber qué es lo que se necesita para entrar ya a trabajar en el área ya de manera activa. O sea, pero en el momento no tenemos maquinaria, no tenemos equipo, es el equipo de la municipalidad, es el equipo, el personal, los compañeros de la municipalidad que siguen en la zona.
7: Alcalde, tener que llegar a la Corte de Constitucionalidad para arreglar algo que es una advertencia de, creo yo, hace más de 20 años, ¿no? O sea, esto no es nuevo, esto es de varias administraciones municipales y del Ejecutivo. ¿Cómo llegamos a este punto de quiebre donde ya se tiene que llegar al punto de actuar ante la Corte de Constitucionalidad para arreglar un problema que incluso tiene vidas en riesgo?
8: Yo fui concejal en el 2012 y tengo el ley de documentos que se metieron desde el 2012 a los diferentes gobiernos solicitando el apoyo, y así nos fuimos 2018, 2022, 2023. Ya llegó un punto donde al final se volvió las mesas técnicas en ofrecimiento, en esperanza, porque todo el tiempo nos vendieron esperanza, que sí nos iban a ayudar a través de tal unidad, que sí nos iban a ayudar a través de tal... Pero esas mesas técnicas al final llegaron, y ese trámite administrativo que hicimos se quedaron en un silencio. En ese silencio fue donde mejor optamos por la vía del amparo, porque al final estaba rebasando o rebasó la capacidad económica de la municipalidad, la que todo el tiempo estuvo conteniendo, librando, viendo cómo hacía, cómo contenía, cuando eso radica desde el río Villalobos, que en el 2009 fue la última inversión de 30 millones que hizo ese gobierno, y el último mantenimiento de los diques del río Villalobos fue en el 2018. Y el río Villalobos es el que indica, es el indicador de los niveles de agua, y cuando el río Villalobos baja, todas las bordas se empiezan a derrumbar. Entonces es bien complicado, porque el problema radica también en la falta de mantenimiento en el río Villalobos, y eso fue lo que erosionó toda la parte alta.
7: Claro. A ver, se habla de una corresponsabilidad de municipalidades y por eso la necesidad del involucramiento del Ejecutivo. Cuando ustedes se sentaban en esas mesas técnicas, ¿cuál era el argumento para no avanzar más rápido sabiendo que cada invierno esta situación podría ser mucho más complicada?
8: El problema es en este gobierno, bueno, en el anterior tampoco hubo nada, pero el problema es de los gobiernos es que colocan personas en las diferentes unidades que siempre tienen el temor de la Contraloría, de qué va a pasar si un viento ahí que está afecto al 179-2001, y hoy con una orden de la Corte de Constitucionalidad, creo que no va a haber un contralor que vaya a refutar la inversión que pueda hacer una unidad cuando es una orden de una corte. Por eso tuvimos que recurrir al amparo para exponerle, y no solo eso, sino que en nuestra segunda reiteración, porque también se tardaron 8 días para resolver, resultó que estábamos ya pidiéndole a la Corte Interamericana de Derechos, o mandando a la copia a la Corte Interamericana de Derechos Humanos, porque ahí son vidas, ahí son familias, o sea, no estamos hablando de un problema sencillo, sino es un tema que al final hay algo muy importante, son 20 kilómetros de todo el recorrido del río y solo tiene 2.3 kilómetros Villahermosa. Y eso es el embate, o sea, esos 2.3 kilómetros soporta el embate de 20 kilómetros que no lo ocasionamos nosotros, lo ocasiona el resto de municipios, y que somos nosotros los que estamos recibiendo toda esa agua, porque somos la parte final.
7: ¿Cuáles son los municipios que desembocan aquí? Porque se hablaba de que el colapso fue parte también de las descargas de Santa Catarina Pinula, Vía Canales, Guatemala. ¿Cuáles fueron las municipalidades?
8: Hay dos ríos, el río Guadrón, que es el que viene de la zona 3, de zona 21, zona 12, y ahí conecta, por ejemplo, la ciudad, todos sus megacolectores y descarga y conectan al río Pinula. Y está el otro río que viene de la parte alta de Santa Catarina Pinula, que también, cuando miramos todas las correntías que va recogiendo, y al final conecta al río Pinula. Entonces, es bien especial, más lo que conecta todo lo que es la parte de Boca del Monte. Entonces, cuando venimos viendo toda la carga que iba acumulando durante todos esos años, es insoportable, y cuando medimos metro cúbico por segundo en las crecidas, es impresionante la cantidad de agua que pasa por esa zona.
7: Aunque hay una responsabilidad de municipios por la parte alta, la parte de aguas pluviales y la parte del Ejecutivo, ¿quién es el responsable del ordenamiento territorial y por qué se permiten construcciones en zonas de ladera y se omite incluso que la propia comuna de esta localidad que usted ahora preside, dentro de su propia jurisdicción, no tenga o no vele por el tema de que no se construya ahí? ¿Desde qué administración pasó esto y dónde fue donde se pierde el control de no estar construyendo ese tipo de viviendas? Ya eran viviendas hasta de 3 niveles, ¿no? O sea, ya no eran cualquier casa, pues.
8: Quiero contarle que cuando nosotros tomamos la administración, todas esas viviendas ya estaban construidas.
7: Sí, sí, sí.
8: Nosotros
7: sí,
8: no hemos autorizado ninguna vivienda.
7: No, yo sé que a usted le toca este problema ya cuando usted asume. Por eso le preguntaba, ¿en qué administración usted recuerda, o usted cuando fue concejal, ve sí, que autorizan sí, estas viviendas? O sea, ¿quién perdió el control territorial?
8: Villahermosa fue autorizada en 1982. Por eso ayer hablamos bien importante. Miren, ¿cómo es posible que ahorita vengamos a hablar de normativa? Ahorita busquemos mejor soluciones.
7: Sí, porque en 82, ¿por qué? Porque nadie estaba normal.
8: En 1982, ¿no? Nuestra legislación 86, nuestro código municipal 2002, fue bajo la ley de parcelamientos urbanos. O sea, otro código municipal, otra legislación, no tiene nada que ver. Y al final, cuando hablamos, por ejemplo, hablan de plan de ordenamiento territorial o de uso de suelos, incluso se caen los procesos, porque como la ley no es retroactiva, es bien complicado. Entonces, lo que hay que buscar de aquí en adelante es mejor soluciones, cómo vamos a resolver y cómo lo vamos a reordenar.
7: ¿Cuántas son las familias afectadas, alcalde, en este momento?
8: Yo creo que rebasa un poco más de 100 las casas, familias. Ahí hay que cuantificar. ¿Por qué? Porque resulta que cuando uno va a una vivienda, a veces no vive solo una familia, viven dos o tres familias.
7: yo le escucho a usted y escucho tener que ir a la Corte Interamericana de Justicia, tener que ir a la Corte de Constitucionalidad. Esto me denota a mí que ha habido cierta desplicencia, por usar una palabra, o desgano, o no me importa, o ahí arreglan ustedes el problema, por parte de autoridades anteriores, e incluso ha alcanzado a esta administración. A ver, explíqueme realmente cuál ha sido, porque usted me ha hablado de la forma en la que han actuado anteriores autoridades, los cambios de autoridades, pero puntualmente, dígame cuál ha sido el argumento principal que han utilizado para no actuar de forma puntual en atender esta problemática.
8: Lo que nosotros hicimos fue mesas de trabajo que se convirtieron en falsas esperanzas y que nunca fueron concretadas en obras y acciones en la zona. Uh-huh. Eso nos motivó a generar un amparo. Y el silencio, que en el final quedó, donde ya todo el mundo se quedó en silencio, pero el problema continúa.
7: ¿Qué le dicen? O sea, le dicen, no, mire, es que es su responsabilidad. O lo que pasa es que es problema de la metro. No sé, ¿qué argumento le daban para no atenderlo de inmediato?
8: El acuerdo gubernativo 179-2001 es bien claro, donde el ente rector de todas las cuencas que van hacia el río Villalobos, que llevan aguas al río Villalobos, el máximo ente rector es AMSA, y AMSA depende del vicepresidente y el presidente específicamente.
7: O sea, es un tema de AMSA.
8: Es un tema de AMSA. Uh-huh. AMSA es el ente rector de todas las cuencas que van al río Villalobos, que llevan el agua al río, al lago de Matitlán, y entonces AMSA depende de vicepresidencia, de presidencia, pero no vamos a denunciar a AMSA cuando AMSA es una unidad que también no tiene recursos. Entonces yo creo que aquí el máximo director es el presidente.
7: Ok. ¿Qué estudios han hecho ustedes? ¿Qué ideas tienen utilizando ingeniería en el cauce del río Pinula? ¿Qué soluciones se pueden estimar podrían funcionar para esta localidad? ¿Ustedes ya han analizado alguna?
8: Nosotros tenemos un estudio que lo hicimos en el 2012. Ajá. Y en ese entonces le cuento que nos estaba más o menos una inversión de 170 millones de quetzales para resolver el problema. ¿Qué era eso? Era hacer gaviones y después hacer un tipo ciclopio en la parte alta o hacer trabajos.
7: Vamos a retomar rápidamente la comunicación con el alcalde, porque eso es lo que queríamos ver, hablar de soluciones. O sea, esto es un tema de...
9: Hola, pero cuando uno escucha 1982, 40 años...
7: Pero mire, ¿sabe qué apareció? ¿Qué apareció ahorita? La famosa mesa técnica.
9: Sí.
7: Esa es mala palabra.
9: Que es la que se resolvió ayer, ¿verdad? ¿Por qué? Porque aparece el Ministerio de Defensa ofreciendo protección.
8: Se les cortó.
7: Sí, ahí está, alcalde, le escuchamos. A ver, me estaba hablando del estudio que tienen para la solución. A ver, cuénteme.
8: Sí. En el 2012, le cuento, en el 2012 nosotros teníamos un estudio desde la unidad de planificación que nos daba 170 millones de inversión, pero eso significaba hacer un engavionado tipo ciclopio. Cuando hablamos de un engavionado tipo ciclopio, es fundido porque el engavionado normal se lo lleva un golpe de una piedra, abre un gran agujero en la malla y se sale toda la piedra. Ajá. Pero el engavionado tipo ciclopio es un engavionado ahogado en concreto. Eso lo convierte en una pieza, una única pieza, y posteriormente hacer ya un soil daily en la parte alta, que cuando todavía estaban las paredes, y todo eso nos generaba un promedio de 170 millones de inversión. Hoy habría que hacer un estudio porque los daños son mucho más fuertes.
7: Termino con esta, alcalde. ¿Qué viene ahora? Porque sí sé que han tenido reuniones, incluso para tema de tránsito, por ejemplo, se han reunido con varias autoridades de tránsito de municipalidades. ¿En qué quedaron? ¿Qué han hablado con la Conred? ¿Qué viene? Cuéntame un poco dónde estamos en este momento.
8: En este momento estamos en el levantamiento de datos con la Conred, que hoy inicia en la zona el levantamiento de datos sobre las familias afectadas y posibles familias que puedan ser afectadas si el problema continúa. Nosotros como municipalidad no nos hemos quitado de la zona mitigando el daño para poder lograr que el puente no colapse. Gracias a Dios hemos avanzado bastante ya estamos casi terminando la parte baja y también quitando, porque fíjense que algo importante que encontramos el día de ayer fue que a través de catastro fuimos a medir las propiedades que están en la orilla del río y sí se metieron aproximadamente 2 metros en el área verde. Entonces estamos buscando la forma que ellos también retrocedan sus viviendas, porque eso nos va a permitir poder hacer los pilotes y también las columnas o los durmientes para que en un momento dado podamos alargar el puente y poder dar una mejor estabilidad a ese puente. Posteriormente nos vamos a trabajar río arriba y esto nos permita poder hacer los diques para poder lograr que el agua entre con menos velocidad al río y esto permita también la estabilidad del puente.
7: ¿El puente se mantiene cerrado de forma indefinida o han definido ustedes ya en qué momento se puede aperturar este paso?
8: No, nosotros estamos trabajando para los agigantados para poder lograr que el puente se pueda habilitar, porque hemos llevado diferentes ingenieros del puente hasta ahorita ya con los trabajos que estamos haciendo. Por ejemplo, hoy estamos ya fundiendo los gaviones de las orillas para poder lograr darle estabilidad también en la parte de las orillas. Y de ahí nos vamos a trabajar río arriba, por lo menos en una semana nosotros estamos terminando como municipalidad, porque aquí solo hay equipo de la municipalidad, y después de eso ya vamos a pedir una evaluación conjuntamente con Correa, el cuerpo de ingenieros, para que haga una evaluación correspondiente y que se pueda aperturar ese puente lo antes posible.
7: Comprendo. Alcalde, gracias por estar con nosotros, muy amable.
8: A la orden.
7: Gracias.
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10: Rusia recrudece sus ataques sobre Ucrania y deja más de 60 civiles muertos en apenas 2 días. También Ucrania aumenta sus ataques contra infraestructura rusa y anuncia además que el equipo negociador del presidente Zelensky va a viajar este fin de semana a Estados Unidos para reunirse con los mediadores de la Casa Blanca. Bienvenidos a esta nueva edición de DW Noticias. Soy Ana Plasencia en Berlín. En Kramatorsk, en la región de Donetsk y a escasos kilómetros del frente de batalla, una bomba rusa alcanzó una parada de transporte público, dejando al menos 30 muertos. Y en Priluki, en el norte de Ucrania, un misil destruyó un edificio residencial, matando a decenas de personas, entre ellas niños. Nuevos cargos contra Nicolás Maduro y Cilia Flores en Estados Unidos. Ambos hacen frente desde hoy al cargo por conspiración para cometer torturas. Se suma a una causa que ya incluye narcotráfico y delito de armas. Los dos encarcelados en Nueva York que siguen declarándose no culpables. Y una marcha de unas 20.000 personas recorre este jueves las calles de Madrid entre la céntrica Puerta del Sol y la que fue la vivienda de Mari Carmen Abascal, la mujer de 87 años fallecida hace 24 horas y cuyo desahucio hace 2 semanas activó la movilización ciudadana por la crisis de la vivienda en España. Abrimos el informativo en Ucrania y un bombardeo ruso en la ciudad de Kramatorsk, muy cerca de la línea de frente en el este de Ucrania, que mató hoy al menos a 30 personas. Ello eleva la cifra de muertos a más de 60 en tan solo 48 horas. Según las autoridades ucranianas, una bomba impactó contra una parada de transporte público, alcanzando 2 autobuses con pasajeros a bordo. Además de las víctimas mortales, el ataque dejó al menos 18 heridos. Mientras, en la capital Kiev, al menos 4 personas murieron y otras 12 resultaron heridas en nuevos ataques rusos que se han intensificado también en otras zonas del país en las últimas semanas. También Ucrania aumenta sus operaciones en territorio ruso y anuncia en paralelo que el equipo negociador del presidente ucraniano, Volodymyr Zelensky, estará este viernes y sábado en Estados Unidos para reunirse con los mediadores de la Casa Blanca e impulsar contactos directos a 3 bandas. Según datos de la ONU, 17.000 civiles han muerto desde que empezó la guerra en 2022. Más de 60 muertos en Ucrania en apenas 2 días. Estamos ante un salto cualitativo en esa campaña aérea rusa. Vamos a saludar al periodista experto en Rusia, Ricardo Marquina, en Tallinn, Estonia. Ricardo, Kramatorsk está a muy pocos kilómetros del frente. Es una ciudad estratégica del Donbass. ¿Qué importancia tiene para Rusia y por qué está ahora especialmente expuesta a esa ciudad?
11: Buenas noches desde el Báltico. Tiene una importancia militar y política, la militar evidente. Si Rusia consigue echar de allí al ejército ucraniano, habrá conquistado ya de facto casi todo lo que queda conquistar de Donbass. Habrá empujado a los ucranianos a líneas defensivas más al oeste y daría casi por concluida esa campaña de Donbass. Y una importancia política. Kramatorsk y Sloviansk, la vecina de Sloviansk, son todo el ejemplo de la victoria y de la resistencia ucraniana. Han aguantado no solo desde 2022, sino desde 2014, cuando consiguieron echar de allí a los cosacos llegados de Rostov del Don, a militares rusos y a los sublevados ucranianos a favor de Putin en esa región. Fueron expulsados de allí y ahora Moscú quiere volver a conquistar este territorio, aunque el precio sea, evidentemente, las vidas humanas y dejar esa ciudad reducida a cenizas, como ha pasado con Debaltseve o como pasó también con Mariupol. Parece que, por otra parte, Rusia está más que dispuesta a conseguir tomar esa ciudad al precio que sea, incluso dejándola, como digo, reducida a cenizas.
10: Esta escalada

0: conversaciones con Moscú. ¿Son estos ataques que estamos viendo, que nos explicas, una forma de Rusia de elevar la presión y de mejorar quizás su posición ante una eventual negociación?
1: Yo creo que las negociaciones no van a afectar a Donbass. Al menos Putin no quiere negociar nada en Donbass. Todas las señales, los movimientos de tropas, el aumento de casi un 30% del gasto militar para el año que viene por parte de Moscú, indican que el Kremlin pretende conquistar Donbass mano militari. Las negociaciones, en todo caso, serán para las otras dos provincias que están en disputa, Zaporizhia y Jersón, pero no para Donbass, donde Putin quiere conquistarlo militarmente. Eso sí, las próximas semanas, este tipo de acciones como la de hoy, este ataque brutal y el de ayer, lo que vamos a ver es un éxodo. Todo parece indicar que lo que está buscando, la presión que busca, no es para negociar, sino para empujar a las personas, a los civiles que todavía quedan en Kramatorsk y en Sloviansk, a abandonar definitivamente esa región hacia lugares al oeste, y así dejando el camino más liso a las tropas rusas para seguir golpeando con brutalidad esta parte de Ucrania.
0: Muchísimas gracias por todo esto, Ricardo Marquina en Tallinn. Un saludo.
1: A ustedes.
0: Nos desplazamos a Estados Unidos, donde la justicia estadounidense acusó este jueves al depuesto líder venezolano Nicolás Maduro y a su esposa Cilia Flores de conspiración para cometer torturas a opositores. Esta acusación fue incorporada a la causa que Maduro y Flores enfrentan en Estados Unidos y que incluye ya delitos por narcotráfico. Ambos siguen declarándose no culpables y continúan encarcelados en una prisión de Brooklyn. Maduro, de 63 años, afirma ser prisionero de guerra. En esta nueva imputación, la Fiscalía les acusa de haber llevado a cabo una estrategia de represión y torturas contra opositores, militares y otras personas detenidas, incluidos tres ciudadanos estadounidenses, con el objetivo de mantenerse en el poder. La justicia estadounidense rechazó además la petición de arresto domiciliario solicitada por la defensa de Cilia Flores, que alegaba razones médicas. Nuevos cargos contra Nicolás Maduro y su esposa Cilia Flores en Estados Unidos. Lo hablamos con Argemino Barro en Nueva York. Argemino, se complica, como vemos, la situación judicial de Nicolás Maduro y su esposa en Nueva York. ¿Qué sabemos exactamente de ese nuevo cargo y qué hechos concretos atribuye la Fiscalía a Maduro y a Cilia Flores?
2: Bueno, la Fiscalía ha sustanciado estos cargos durante la investigación en curso contra Nicolás Maduro y contra Cilia Flores. Son cargos, como mencionas, de tortura y represión para mantenerse en el poder, que abarcan desde 1999 al año 2025. 1999 fue cuando Hugo Chávez ganó las elecciones presidenciales por primera vez en Venezuela. Al parecer hay toda una serie de alegaciones, la mayor parte basadas en los testimonios de tres antiguos militares venezolanos con conocimiento presunto de estas órdenes para torturar todo tipo de personas, opositores, otros militares, y dan también algunos detalles. Por ejemplo, un general fue acusado en 2013 de intentar conspirar contra Maduro para quitarle el poder y fue torturado de maneras horrendas, con descargas eléctricas, colgado de pies y también de las piernas. Son tres estadounidenses incluidos en estas torturas. Uno de ellos, por ejemplo, fue detenido en 2022 y también tratado con absoluta brutalidad en una de las cárceles. Así que se añade cargos de enorme gravedad a la pareja.
0: Cargos de enorme gravedad. Me pregunto, Argemino, ¿qué cambia en la situación judicial de ambos con esta nueva acusación y a qué penas podrían enfrentarse si fueran declarados culpables?
2: La situación naturalmente se complica porque están las acusaciones relacionadas con el narcotráfico, las originales, con tenencia de armas, y ahora estas acusaciones en concreto de tortura y represión para mantenerse en el poder podrían ascender a un mínimo de 50 años de prisión cada uno. Por cierto, en el caso de Cilia Flores también ha habido mención a su familia, concretamente a los sobrinos, por estar implicados supuestamente en esta represión. Así que es un caso difícil. Los abogados de la pareja continúan pidiendo que se les considere jefes de Estado para lograr un grado de inmunidad, pero ni el gobierno de Donald Trump ha tenido ningún interés en reconocerlos como jefes de Estado, ni siquiera tampoco el gobierno interino e ilegítimo de Delcy Rodríguez en Venezuela ha cursado ninguna petición que sepa para intentar considerar a Maduro y a Flores jefes de Estado y añadirles un poco de inmunidad. Así que están en una situación más complicada que hace 24 horas.
0: Muchísimas gracias, Argemino Barro en Nueva York. Un saludo.
2: Un saludo, hasta otra.
0: Las autoridades de Colombia y Panamá realizaron la primera operación conjunta contra el Clan del Golfo, la principal banda criminal de Colombia. En el fronterizo departamento del Chocó, tropas de

0: ejército colombiano capturaron a tres presuntos miembros del clan y abatieron a otro más. En el lugar incautaron armas, explosivos, equipos de comunicación y otras pruebas relacionadas con la organización criminal. Por otra parte, en el lado panameño, efectivos detuvieron a 13 sujetos de nacionalidad colombiana que explotaban de manera ilícita yacimientos mineros, generando una grave afectación al ecosistema de esa región. El Clan del Golfo mantiene presencia en amplias zonas de Colombia y está vinculado al narcotráfico, la minería ilegal y la extorsión. La presidenta de Perú, Keiko Fujimori, anunció la creación de una fuerza especial de 1.350 militares y policías para combatir el crimen organizado en medio de la creciente preocupación por la inseguridad en el país. La medida responde a una de sus principales promesas de campaña, que es luchar contra la delincuencia con mano dura, siguiendo el modelo del presidente de El Salvador, Nayib Bukele.
1: La presidenta de Perú, Keiko Fujimori, busca cumplir su promesa electoral de mano dura contra la delincuencia. Este miércoles anunció la creación de un comando unificado, integrado por militares y policías, que coordinará las operaciones para enfrentar la creciente criminalidad en el país.
2: Vamos a poner a estos miserables delincuentes a disposición de la justicia y proteger a la sociedad para que sean procesados de acuerdo a ley. Estamos conformando un grupo especial de élite de la Policía Nacional del Perú y de las Fuerzas Armadas para las operaciones especiales de esta labor.
1: Perú, con más de 34 millones de habitantes, atraviesa una grave crisis de seguridad marcada por la expansión de organizaciones criminales. Las denuncias por homicidio pasaron de unas 1.000 en 2018 a más de 2.500 en 2024, mientras que las denuncias por extorsión superaron las 26.500 en 2025. Fujimori también anunció que acelerará la expulsión de extranjeros que cometan delitos en territorio peruano como parte de su nueva estrategia contra el crimen organizado.
2: Vamos a expulsar en tiempo récord a los extranjeros que llegaron para romper la ley y atacar a los peruanos. Vamos a retomar el control de los penales y a incomunicar a los internos que siguen delinquiendo para que no continúen dirigiendo sus ataques desde las cárceles.
1: La mandataria prometió en campaña combatir la delincuencia con mano de hierro. Su padre, el expresidente Alberto Fujimori, fue condenado por violaciones de derechos humanos tras aplicar una dura política de control orientada a derrotar el terrorismo.
0: Tras 45 audiencias, decenas de testimonios y meses de juicio en Argentina, el caso por la muerte de Diego Armando Maradona en noviembre de 2020 entra en su etapa final. La Fiscalía Argentina solicitó este jueves 12 años de prisión por homicidio con dolo eventual para Leopoldo Luque. Fue el médico personal de Diego Maradona. El neurocirujano enfrenta además 10 años de inhabilitación profesional. Otros 5 integrantes del equipo médico del astro argentino enfrentan a su vez penas de entre 4 y 10 años de prisión. Los fiscales alegan que la muerte del exfutbolista fue evitable y que los acusados lo dejaron en una situación de desamparo. La ciudad brasileña de Manaus amaneció cubierta por una espesa nube de humo, superando los niveles más altos de contaminación registrados en la región. La humareda fue provocada por un gran incendio en un vertedero industrial y otros incendios forestales en el interior del estado del Amazonas. Las concentraciones récord de partículas contaminantes obligaron a universidades y centros educativos a suspender las actividades presenciales por riesgos para la salud de los ciudadanos. Autoridades atribuyen la acumulación de humo al fenómeno climático del Niño, que esta temporada se prevé excepcionalmente intenso y que afecta a la región con sequías extremas y altísimas temperaturas. Vamos ya con la economía y Rosa, bienvenida. Rosa, ¿qué tal?
3: ¿Qué tal, Ana? Hablamos ahora de una medida que vuelve a poner en el foco la política migratoria de Donald Trump. Y es que el gobierno de Estados Unidos anunció la exclusión de Microsoft y Adobe de un programa para trabajadores inmigrantes especializados al acusar a ambas tecnológicas de fraude y alegar que la medida busca proteger el empleo de los trabajadores estadounidenses. El vicepresidente J.D. Vance anunció que estas empresas ya no podrán recurrir al programa PERM para tramitar la residencia permanente permanente, conocida como Green Card, de trabajadores extranjeros altamente especializados. El presidente Trump ha intentado restringir este tipo de programas y trató de imponer una tasa de $100,000 para determinados visados de trabajadores cualificados, algo que fue bloqueado por los tribunales. Donald Trump excluye a Microsoft de un programa para trabajadores inmigrantes especializados. Ana Nieto en Nueva York, ¿qué tal? ¿Cómo estás? Muy buenas tardes. Esta medida afecta, Ana, también a otras empresas de tecnología. ¿Cuáles son los detalles de este anuncio?
4: Sí, además de Microsoft y Adobe, están afectados también Cognizant Technologies, Infosys, Capgemini, entre otras. La administración Trump siempre ha sido muy cercana a las empresas de tecnología, pero sostiene un pulso con ellas por la contratación de personal cualificado de otros países. La decisión de hoy, de hecho, es una batalla más por poner límites no a la inmigración ilegal, sino a la muy restrictiva inmigración legal, que en el caso de este programa ha sido decisivo para crear y dinamizar el sector tecnológico desde los años 90. Curiosamente, esta decisión llega en el mismo día en el que Donald Trump ha impuesto la Medalla Nacional de las Ciencias al consejero delegado de Microsoft, Satya Nadella. Pero homenajes aparte, el vicepresidente J.D. Vance ha dicho que Microsoft ha abusado del sistema y que las suspensiones son indefinidas. J.D. Vance también ha dicho que por cada empleado que Microsoft despide, contrata a un servidor y medio extranjero para sustituirle. Y ha utilizado un lenguaje que ha sido muy polémico por referirse a unos contratos de servidumbre abusiva en detrimento de la mano de obra local. Microsoft ha contestado diciendo que la mayor parte de sus empleados en Estados Unidos son locales, son de Estados Unidos, operan bajo criterios legales muy estrictos y que no hay servidumbres, que todo el mundo cobra lo mismo y no hay trabajos peores ni mejores, sino que todos tienen un tratamiento digno.
3: Ana, las restricciones no se quedan en las empresas tecnológicas, ¿no? También alcanzan a las universidades. ¿Qué está pasando en los campus?
4: Sí, poco a poco están llegando. En agosto, el Departamento de Seguridad Nacional mandó una comunicación a las universidades para detallar, por ejemplo, que los universitarios extranjeros solo podían tener contratos de pasantías si las empresas tenían un acuerdo con la universidad y el requerimiento de la experiencia laboral era para todos los alumnos. Es una medida que igualmente dificulta la situación para quienes tienen visados de estudiantes. Y adicionalmente, hoy la administración ha abierto una investigación en programas de visados de intercambio con el extranjero en 9 universidades, entre ellas Harvard y el MIT. Vance ha dicho que el uso de estos visados, el J1, son perjudiciales para los estudiantes locales y las personas que vienen aquí a investigar.
3: Trump dificulta los programas de visados en Estados Unidos. Muchísimas gracias por el análisis, como siempre, Ana.
4: Gracias, Rosa.
3: La guerra con Irán está teniendo un impacto directo en el bolsillo de los estadounidenses. La subida de la gasolina y el encarecimiento de otros productos y servicios han vuelto a colocar la inflación y el coste de vida en el centro del debate político, eso a menos de un mes de las elecciones de medio mandato. Un problema para el presidente Trump, que hizo de la reducción del coste de vida una de sus principales promesas y que ahora se enfrenta al malestar de muchos consumidores.
5: Un acto político de los demócratas en Ohio. Denise Barber, ex trabajadora siderúrgica jubilada hace 3 años, está pensando en trabajar de nuevo a tiempo parcial por la subida de precios.
6: No puedo hipotecar mi casa y no llego a fin de mes. Voy a tener que buscar un trabajo para completar mi pensión.
5: Como ella, muchos estadounidenses tienen problemas económicos. Esta es la base electoral de los demócratas, que alertan sobre los efectos de la guerra en Irán en el bolsillo de los ciudadanos.
7: Los trabajadores están en contra de esta guerra. No querían estos incrementos de precios, no querían este encarecimiento del combustible y de los fertilizantes. No querían pagar más por sus alimentos, no querían recortes en salud, no querían que los costos de vida explotasen.
5: Desde el comienzo de la guerra con Irán, el precio promedio del combustible trepó más del 45%, el equivalente a $1.15 por litro, según datos del sector automotor. También los precios de los alimentos se han disparado.
7: En su primera elección, Trump prometió muchas cosas que no se hicieron realidad. No vendan sus casas, vamos a recuperar todos estos puestos de trabajo. Poco menos de un año después cerró aquí una fábrica y luego hizo más promesas para su reelección y todo va a contramano de lo que prometió.
5: La pregunta ahora es si la frustración por la subida de precios en los costes de vida y por el auge económico prometido, que nunca se concretó, se reflejará en las urnas.
3: Y tenemos más noticias para ustedes, Ana. No cesan las protestas en Francia.
0: No cesan las protestas en Francia, que llevamos siguiendo ya varios días, Rosa. De hecho, es el cuarto día de movilizaciones estudiantiles en Francia. Y en este cuarto día, el ministro de Educación, Edouard Geffray, se ha comprometido a incorporar de forma inmediata a 3.000 docentes suplentes en medio millar de liceos. El anuncio llega después de la reunión que tuvo lugar esta tarde entre el Ministerio de Educación y representantes estudiantiles. Queda por ver si es una medida que realmente logra cambiar o modificar o calmar la presión en las calles. Sin embargo, las organizaciones de estudiantes y sindicatos, lo dicho, mantienen esa convocatoria de movilización para el 13 de octubre por considerar que el gobierno no atiende a todas sus demandas, que incluyen, por ejemplo, una inversión de 10.000 millones de euros en recursos. Hoy las protestas más multitudinarias se vieron en la capital, en París, donde estudiantes se concentraron en la emblemática Plaza de la Bastilla. La concentración terminó con cargas policiales, lanzamiento de gases lacrimógenos y la detención de más de 500 personas. Jornada de duelo, marcha, indignación y reflexión social en España. El fallecimiento de Mari Carmen Abascal, la mujer de 87 años que fue desahuciada de su piso en Madrid, conmociona al país y ha convertido su tragedia en el símbolo definitivo de la insostenible crisis de la vivienda. Una crisis que padece la sociedad española y la mayoría de las europeas. Las muestras de dolor se multiplican en las calles españolas mientras la onda expansiva de este caso sacude ya por completo el tablero político de cara a las próximas elecciones generales.
7: Unas 20.000 personas marcharon esta tarde con velas y pancartas por las calles de Madrid en memoria de Mari Carmen Abascal. La anciana de 87 años, desalojada de su piso y fallecida en el hospital 14 días después, se ha convertido en símbolo del movimiento contra los desahucios y por una vivienda digna en España.
8: Nos ha atravesado tanto a nosotras como a toda la población porque ejemplifica como todas las desigualdades y dificultades que estamos viviendo como sociedad.
7: Los manifestantes finalizaron la marcha ante el portal donde Mari Carmen había vivido por más de 7 décadas tras partir de la céntrica Puerta del Sol, la plaza que lleva siendo escenario de la principal acampada de protesta desde el 23 de septiembre y que este jueves amanecía conmocionada y de luto tras conocerse la noticia de la muerte de la anciana.
9: He cogido en casa la vela a propósito antes de salir a trabajar.
10: Me he venido atravesando todo Madrid y he venido a responder. Eso tiene mucho mérito lo de esta señora.
11: Muchas gracias por levantar esta inquietud en la gente joven que parece que estaba dormida.
12: Hay gente con mucha rabia que la va a saber usar muy bien y creo que también hay personas que no están teniendo corazón con la muerte de una persona.
7: Para los acampados, lo de Mari Carmen fue la gota que colmó el vaso, pero la crisis va mucho más allá. Con unos alquileres disparados que representan en torno a la mitad del sueldo medio y apenas 318.000 viviendas públicas disponibles en todo el país, reclaman soluciones estructurales ante un modelo tradicional de propiedad que se está resquebrajando. El terremoto social ha tenido un impacto directo en el tablero político. Ante la parálisis parlamentaria para aprobar medidas urgentes de protección al inquilino, el gobierno ha convocado elecciones generales anticipadas para el próximo 29 de noviembre, situando la vivienda en el centro del debate nacional. Con el país ya en precampaña, los principales sindicatos han convocado oficialmente una huelga general para el 11 de noviembre en defensa de mejores salarios y una vivienda digna. La gran pregunta ahora es si el grito ciudadano logrará transformar los cimientos del anquilosado mercado inmobiliario español.
0: Alemania y Reino Unido cerraron un tratado para profundizar su cooperación en sectores como la tecnología y la defensa. Así lo formalizaron este jueves los mandatarios de ambos países durante un encuentro aquí en Berlín. Andy Burnham y Friedrich Merz acordaron una alianza de seguridad conjunta para contrarrestar las denominadas amenazas híbridas y la injerencia de potencias extranjeras en procesos democráticos. El laborista planteó también la necesidad de una cooperación económica más profunda entre ambos países. Burnham busca forjar lazos más sólidos con la Unión Europea y expresó sus esperanzas de una cooperación futura.
13: Somos las dos mayores economías de Europa, las dos que más invierten en defensa, por lo que tiene sentido que trabajemos de forma conjunta. Nos reunimos hoy con la mirada puesta en la cumbre entre el Reino Unido y la Unión Europea a finales de año. Estoy firmemente comprometido con lograr una cooperación más profunda en esa cumbre. A ver si podemos acercar más el Reino Unido a Europa, especialmente en aras del crecimiento económico y también de la colaboración en materia de migración irregular.
0: Nuestro corresponsal político Andreu Jerez Ríos nos amplía informaciones sobre esta primera visita del primer ministro británico a Berlín desde nuestro estudio parlamentario.
14: Un reacercamiento del Reino Unido a la Unión Europea y una mayor cooperación económica y en materia de seguridad con Alemania, la primera economía del bloque comunitario. Ese ha sido el doble mensaje que el primer ministro británico, Andy Burnham, ha querido enviar en su primera visita oficial a Alemania. Burnham se ha mostrado dispuesto a que Alemania se sume al llamado proyecto GCAP para desarrollar un avión de combate junto a Italia y Japón. Tras el fracaso del proyecto franco-germano de un avión de combate europeo, la oferta de Londres puede ser interesante para Berlín. No solo para desarrollar una mayor autonomía en materia de defensa, sino también como una oportunidad económica para Alemania. La economía germana se encuentra en crisis estructural desde hace años y el sector armamentístico está siendo impulsado por el gobierno de Merz para reavivar la actividad industrial. Hoy también se ha ratificado en Berlín el llamado Tratado de Kensington. Este acuerdo bilateral abre nuevas vías de cooperación entre ambos países, por ejemplo, la eliminación recíproca de visas para intercambios escolares o estancias educativas. El telón de fondo de esta visita es un eventual retorno de Reino Unido a la Unión Europea, bloque que abandonó, recordemos, tras el referéndum del Brexit en 2016. El laborista Andy Burnham ha abierto recientemente la puerta a un posible reingreso británico en la UE por considerar que el Brexit ha traído más daños que beneficios. La cumbre entre la Unión Europea y Reino Unido del próximo noviembre será una ocasión para ver si esa posibilidad toma fuerza.
0: La poeta y ensayista canadiense Anne Carson se lleva el Premio Nobel de Literatura. La Academia Sueca calificó su obra de audaz e inventiva por su habilidad para explorar posibilidades en la escritura a partir de la literatura clásica antigua. Carson, de 76 años, especializada en filología clásica, es considerada como uno de los grandes nombres de la poesía anglosajona del siglo XX. Nacida en Toronto, es la 19ª mujer en recibir el Nobel, el segundo para la literatura canadiense. Entre sus libros más importantes están Autobiografía de Rojo, La belleza del marido, un ensayo narrativo en 29 tangos, y Nox. Con esto nos vamos, les deseamos un feliz jueves donde quiera que estén. En nombre de todo el equipo, gracias por estar ahí.
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Hola, mis amigos de Noche de Copas, saludo cordial. Soy el comandante Castro y como siempre es un gusto para mí conectar a esta hora para contarles las últimas noticias que se vienen sucediendo en el mundo del deporte. Aquí estamos presentes, se viene en el final de semana la apertura ya en definitiva de todas las ligas rumbo precisamente a buscar esta última parte del campeonato en lo que corresponde al año 2026 y algunas de las ligas que se pasan como la Liga de España que hace campeonato entre 2026 y 2027. Pues aquí estamos para las últimas noticias que surgen en los diferentes deportes con la afinación de nuestra información referente al deporte del fútbol. Es una semana donde ya comienza a encadenarse cada una de las ligas en los países y les podremos tener las diferentes tablas, los resultados de cómo se van sucediendo los partidos y anexado a ello las noticias que van brindando en lo que hace a recuperación de jugadores, algunos lesionados.

0: Estados Unidos.
1: La MLS busca convencer a Harry King de seguir los pasos de Leo Messi Beckham. El comisionado Don Garber aseguró que el inglés representaría la culminación de un sueño con su liga. Don Garber, comisionado de la Major League Soccer, aseguró que le encantaría y cumple el sueño de terminar su carrera en la Liga de los Estados Unidos. Creo que para mí es la culminación del sueño que tuvimos que construir una liga de fútbol sólida que conduzca un país futbolero. Suena coloquial, pero lo tenemos escrito. Queríamos crear algo que lleve a que los Harry King del mundo digan, creo que quiero jugar en la Major League Soccer, y creo que Messi lo comprobó, consideró la máxima autoridad del campeonato norteamericano. El delantero de 33 años es uno de los principales candidatos a hacerse con el Balón de Oro, que se entrega el próximo 26 de octubre, luego de una temporada donde anotó 73 goles, ganó la Bundesliga y alcanzó las semifinales de la Champions League con Bayern Múnich y obtuvo el tercer puesto en el Mundial 2026 con Inglaterra. La posibilidad de arribar en Estados Unidos también estaría relacionada con su interés manifiesto en probarse como pateador de la NFL.
0: España.
1: Asensio sobre su situación en el Real Madrid dijo: no maté a nadie. El central se encuentra lesionado de la tibia a causa de una fractura por estrés.

0: compartir imágenes de ex compañeros suyos del Castilla teniendo relaciones con menores, lo que le valió crítica pública de su entrenador José Mourinho. El central se mostró sumamente arrepentido por ambas cuestiones. Yo me equivoqué, lo admito y lo admito. He pedido perdón y lo seguiré pidiendo. Soy un chico de 23 años y he cometido errores como todos podemos cometer a esa edad, pero tengo que ser consciente de dónde estoy. Estoy en el Real Madrid y eso no puede volver a ocurrir. Soy consciente con ello y solo pienso en dar la vuelta a esta situación. Soy el primer dolido, sueño con revertirlo todo y ganar títulos con este club y esta camiseta. Ojalá que para el resto de mi carrera, por eso este tipo de situaciones no volverá a ocurrir más, agregó en una entrevista para medios de comunicación Asensio.
1: Mira, fue un momento muy duro. Al final se solaparon situaciones que estaba viviendo y fue todo en un proceso muy, muy corto de tiempo. Lo que dijo Mou tiene toda la razón del mundo. Si lo dice Mou, no se equivoca. Y al final, creo que al final la gente puede opinar sobre lo que sale o sobre lo que se ve. Lo que Mou habla del resto no se ve. Por tanto, solo lo sabe Mou, lo sabe mis compañeros de equipo, la gente del club. Yo me equivoqué, lo admito y he pedido perdón y seguiré pidiendo perdón porque al final, como tú dices, soy un chico de 23 años que he cometido errores y voy a seguir cometiendo errores. Todo el mundo comete errores, pero tengo que ser consciente de dónde estoy. Estoy en Almería y eso no puede ocurrirme. Puedo cometer otro tipo de errores, pero estos no. Y yo soy el primero que soy consecuente con ello, soy el primero que quiera dar la situación a esto. Como he dicho antes, ahora no puedo, pero deseando que sea lo antes posible, porque, como he dicho, soy el primer dolido en que la afición pueda dudar o pueda sentirse decepcionado conmigo. Y soy el primero que quiere revertir esta situación, soy el primero que quiere ganar todo tipo de títulos y de logros con este escudo, con el mejor club del mundo. Y quiere estar aquí toda su vida, sé que no pueden ocurrir más. Bueno, lo primero, no es que no matase a Manolo. De eso era un trámite. Yo estaba tranquilo con mi conciencia y cada uno en su conciencia tiene lo que hace y lo que dice. Sobre todo, cuando yo iba a campo, yo iba a jugar a fútbol. Yo no iba a meterme con la grada, yo no iba a sentirme frustrado por lo que me puedan decir ciertas personas que están viendo fútbol, cuando realmente no tienen que hacer eso. Lo que hay que hacer es alentar a su equipo para la victoria. No tienen que estar metiéndose con jugadores, pero hay muchas situaciones que sabemos que el Real Madrid siempre sufre en todo tipo de campos y eso no se va a poder cambiar. Entonces, si al final es una estrategia para poder debilitar a un jugador, que sigan haciéndolo, pero que de momento al Madrid se lo han hecho toda su historia y el Madrid es el club con más títulos de la historia del fútbol. O sea, si quieren seguir haciendo esa estrategia, nos está saliendo muy bien, pero es lo que te digo, desde pequeño he sido muy fuerte, he sido muy maduro y ese tipo de situaciones las llevé muy, muy bien. Sí que es verdad que mi familia la llevaba peor, porque al final no es agradable escuchar ese tipo de situaciones, pero te puedo contar anécdotas que en muchos campos yo salía del partido, estaba en el vestuario y veía típicos vídeos de redes sociales de la afición insultándome y yo no me había ni enterado.
2: O sea, tú estabas tan concentrado.
1: Yo estaba muy concentrado en lo que tenía que hacer, que es fútbol. Yo me centro en el fútbol. O sea, lo que cada uno diga o sienta o haga es consciente cada uno de ellos.
0: Se sube el valor en el mercado de los jugadores. Lamine, Fermín, ¿cuánto subió el valor de jugadores del Barcelona? Mientras Lamine Yamal sigue siendo el jugador mejor valuado de la liga, Fermín y Xavi Esfer subieron su cotización. Mientras en el Real Madrid destacó Jan Diomandé como su jugador que más ha aumentado su valor en el mercado tras la reciente fecha FIFA, en el Barcelona destacó el progreso de Fermín López. Los valores de mercado de 153 futbolistas de la liga tuvieron variaciones después de la fecha FIFA, de acuerdo con las estimaciones del portal especializado Transfermarkt, que publicó esta semana las nuevas cotizaciones de los jugadores tras el parón por la actividad de selecciones. Los valores de mercado de 150

deportivo. El delantero está de vuelta con el conjunto árabe tras abandonar la concentración de Portugal. Angie Postecoglou, entrenador de Al Snar, aseguró que Cristiano Ronaldo se encuentra con la moral muy alta de regreso a los entrenamientos con su club tras su salida de la selección de Portugal. El australiano habló en conferencia de prensa y fue consultado por el episodio que tuvo como protagonista a otro exdirector deportivo del club, Jorge Jesús.

en Al-Azhar ahora y es una gran incorporación a nuestro equipo. No me gustaría hablar de lo que pasó con su selección, aseguró el también ex técnico del equipo del Tottenham. CR7 abandonó la concentración, recordemos, y publicó un duro comunicado en el que acusó a su seleccionador de faltarle el respeto al hacerlo calentar y no jugar en la victoria por 2-1

0: cuando entrenadores de club hablan sobre selecciones, así que no voy a comentar sobre eso, concluyó el técnico del equipo donde juega Cristiano Ronaldo.
1: Estados Unidos.
0: Los Yankees no pudieron evitar que los Rays los eliminaran por la barrida en la serie divisional, así como tampoco las burlas y críticas en redes sociales. La sequía de títulos de los New York Yankees se extenderá un año más después de ser batidos en tres juegos por los Tampa Bay en una de las series divisionales de la Liga Americana. La temporada de los mulos del Bronx acabó en casa propia, donde no pudieron superar a unos Rays que los derrotaron 4-3 y mandaron directo a las vacaciones. Los Yankees no ganan el trofeo del comisionado desde el 2009, de ahí que sus fans y los rivales tomaron por asalto las redes sociales para emprenderla contra ellos.
1: México.
0: Rafa Márquez en México prepara la escoba. Rafa Márquez reiteró que ya sabe con quiénes puede contar para su proceso y con quiénes no, y que el recorte empezará inmediatamente. El técnico de la selección mexicana trató de ocultar su decepción, pero no pudo ocultar los graves problemas que mostró México ante Chile en la derrota de 2-0 en el Memorial Coliseum ante cerca de 57.000 mexicanos. Nos costó el funcionamiento defensivamente con dudas. No ganaron las espaldas, tratamos de parar el mejor equipo posible por la carga de trabajo, pero el funcionamiento no fue el mejor, reconoció en parte del análisis del partido.

puede contar y con quién no, reiteró Rafa Márquez, técnico de la Sele de México. Portugal sin Cristiano sube al quinto puesto del ranking de la FIFA. La clasificación la encabeza España, seguida por Argentina, segunda, y Francia en el tercer puesto. Las

salida de la concentración, superó a Noruega dos veces, Dinamarca y Gales. La selección de España, por su parte, sigue aumentando su distancia como líder de la clasificación mundial de la FIFA tras sus 4 victorias en los partidos de la Nations League de la UEFA. El combinado de Luis de la Fuente lleva 43 partidos sin conocer la derrota tras el 2-1 ante Croacia en la Nations League, que cerró primero del grupo C con 12 puntos y selló su pase para los cuartos de final. La FIFA publicó la clasificación que confirma que España sigue aumentando su ventaja como líder respecto

última plaza por delante de Alemania y de Croacia. Las selecciones africanas de Malí, Sudáfrica consiguieron dentro de las mejores 50 clasificadas. Luka Modric, el sueño de regresar al Real Madrid. En el 2025 el croata puso fin a 13 años vestido de merengue para pasar al Milan. Luka Modric abrió la puerta al sueño de volver al Real Madrid un año después de abandonar el club.

0: posibilidad para él. Claro que me gustaría volver en mi casa, es el club de mi vida. He estado 13 años ahí, pero veremos qué pasa en el futuro. Me tengo que preparar y tengo que ver en qué función puedo ayudar o si el club quiere. Sin embargo, él también es jugador del Dinamo Zagreb y Tottenham. Aclaró que no tiene apuro por concretar esa vuelta. Se tienen que dar muchas cosas para volver, sería un sueño, pero de momento no pienso en ello. No debemos forzar nada, tiene que ser algo en lo que me sienta útil. Además, el croata también envió un mensaje de apoyo para José Mourinho, el entrenador que lo dirigió en su primera temporada de blanco, en el marco del complicado inicio de su segundo ciclo al frente del equipo en la capital española. A Mourinho le dije que está en el club que merece estar, porque es uno de los más grandes. Habló con muchos jugadores y gente del club. Creo que el Madrid tiene un equipazo y puede dar la vuelta a la situación.
1: De mí, no sé qué decirte. Voy a ver. Me siento bien. Sigo teniendo la pasión y ambición y fuerza. Eso es lo que creo yo. Y hasta que me siento así, quiero seguir jugando. ¿Cuánto va a ser eso en esa edad? No te lo puedo decir. Puede ser 2 meses, 3 meses, puede ser 6 meses, 1 año, 2, no lo sé. No quiero dar una respuesta ahora y luego arrepentirme. Voy a ir poco a poco, partido a partido, un mes, otro mes, y escuchar mi cuerpo, cómo me siento, y luego voy a dar tranquilidad y vamos a ver cuánto va a durar esto. Si esto es mi último año de fútbol o voy a seguir más, no lo sé. Pero lo que te puedo decir, que me siento bien y sigo disfrutando.

públicamente su intención de competir por la presidencia de la FIFA. El exdefensa del Tottenham, Ramos Vega, afirma que desafiará a Gianni Infantino por la presidencia. Vega tiene 55 años, quien jugó 23 partidos con la selección de Suiza y militó también en el Celtic, en el Walford, Cagliari y también en el Gran Hopper de Zurich. Se convierte en la primera persona en anunciar públicamente su intención de competir contra Infantino. El actual

confianza en Infantino Vega, quien ha trabajado principalmente en el sector financiero desde su retiro en el 2004. Ya había explorado la posibilidad de postularse a la presidencia de la FIFA en el 2015, 2019 y 2022, pero no logró obtener el respaldo necesario, al menos 5 de las 211 federaciones miembros de la FIFA, para figurar en la boleta electoral.

del Getafe, el presidente del equipo español, Ángel Torres, negó rotundamente la contratación del futbolista del Real Madrid. Se ha roto todo, no hay nada, señaló el directivo en las instalaciones del club cuando se le cuestionó sobre la posible contratación del futbolista de 34 años que se encuentra sin equipo tras culminar su contrato con el equipo merengue en el mes de

fichaje y seguirá inactivo. El último partido como profesional de Dani Carvajal fue el 23 de mayo del año 2026, cuando fue titular en el triunfo del Real Madrid 4-2 sobre el Athletic de Bilbao. Carvajal ha sufrido problemas físicos en las últimas campañas. En octubre del 2024 sufrió una rotura de ligamento cruzado y en el 2025 tuvo una grave lesión en la rodilla que le impidió jugar varios partidos con el conjunto merengue.

buen rendimiento en Estados Unidos. La Liga de Naciones de la CONCACAF concluyó con su fase de grupo, en el que la selección de Guatemala tuvo una histórica clasificación, luego de meterse a los cuartos de final por primera vez tras terminar en el primer lugar del grupo B. Esto también trajo que dos de los elementos de la bicolor fueran reconocidos, el defensor Aarón Herrera y el delantero William Jehú Fajardo, quienes fueron seleccionados para integrar el once ideal de la ronda. Herrera, que a pesar de no tener equipo, mostró un buen ritmo y nivel, dando un pase de gol en el 6-0 contra El Salvador, mientras Fajardo fue una de las revelaciones, en especial por lo hecho ante los salvadoreños, en los que les marcó un triplete y dio una asistencia. Este es

4 partidos disputados en la fase de grupo, Wester ofreció una actuación estelar para los Reggae Boys con 5 intercepciones. Luis Vega de Honduras. Vega pudo destacar con Honduras en los 3 partidos que disputó. Aarón Herrera de Guatemala sorprendió a toda la región al asegurar un lugar en los cuartos de final en los últimos minutos de la fase de grupos, con Herrera como uno de los protagonistas. Billy Jean Jacks de Haití, y Jean Jacks fue uno de los jugadores más destacados del Caribe en sus

mostró su valía con Curazao, controlando el medio campo durante 315 minutos de juego. Juninho vacuna Curazao con 2 goles y 3 asistencias en 4 partidos disputados, al menos el menor de los hermanos vacuna. Casey Morshall de República Dominicana. Morshall mostró un desempeño sobresaliente en el medio campo a lo largo de los 4 partidos. Hacia adelante, Kenji Gorre de Curazao. Gorre fue uno de los hombres más importantes para Curazao. Wilson Isidor de

fútbol fuera de San Mamés. El delantero y el club saben que se tienen que reunir para gestionar un futuro que bien podría incluir una renovación, pero no es algo a lo que ahora preste atención. El futbolista acaba de renunciar a la selección de Ghana, con la que ha tomado parte en dos mundiales, para centrar todo su esfuerzo en el Athletic de Bilbao, que será su único club en la élite. En una entrevista en Radio Nacional de España, tildó de imposible jugar en otra entidad. Estoy muy orgulloso de haber podido ser parte de esto, y cuando el club considere que ya no soy

hermano Juan David Osorio, quien se integra a la institución para reforzar la línea defensiva del primer equipo en el torneo actual de la Liga Nacional. El defensor suramericano se vincula al conjunto albo tras concluir su etapa con Quiché Fútbol Club, equipo perteneciente a la Liga de Primera División, a través de una publicación en sus canales institucionales. La

Deportivo San Pedro. El experimentado jugador de 36 años posee un amplio recorrido dentro del balompié guatemalteco. A lo largo de su trayectoria en el circuito nacional, Osorio ha militado en clubes de primera división y liga mayor, entre los que destacan el Deportivo Marquense, Santa Lucía, Coxumalguapa, Deportivo Achuapa y la Universidad.

0: mantenerse competitivo en el lote internacional. La brecha frente a la nueva generación de corredores que dominan las grandes vueltas como Tadej Pogačar, Jonas Vingegaard o Remco Evenepoel representa un esfuerzo físico y mental considerable.
1: España.
0: Dani Olmo, el jugador del Barcelona, ha dicho: ni hay oferta ni atenderé al Bayern. El internacional está feliz en el Sportivo Can Lu y no contempla un cambio de aire. Dani Olmo.

cuando militaba en el Leipzig, pero ese deseo recuperado no se ha concretado, al menos de momento, en ninguna propuesta que haya llegado al futbolista o al Barcelona. Y si lo hace, no será atendida. El centrocampista de Terraza no tiene ninguna intención de abandonar el equipo azulgrana. Tampoco el club se ha planteado su salida. Olmo, de 28 años.

similar a la que el Barcelona pagó por él al Leipzig en el verano del 2024. En la Bundesliga brilló, como lo hizo en la competición croata cuando militaba en el Dinamo de Zagreb, y como lo está haciendo en el Sportiv Camp Nou. Ya suma 96 encuentros con la camiseta culé, en la que ha marcado 20 goles y da

nuevo mapa del Real Madrid. Vinicius cae, Diomandé vuela y Güler remata. Los movimientos del mercado dejan una nueva fotografía de la liga. Hace dos años Vinicius valía 200 millones de euros y era junto a Haaland el futbolista más valioso del mundo. Hoy está en 130 millones de euros. Mientras tanto, Jan Diomandé ha pasado de 90 a 120 millones y Arda Güler ya alcanza los 100 millones. El mercado empieza a reflejar un cambio en el Real Madrid, con los jóvenes ganando terreno y algunas de las grandes estrellas perdiendo valor y por encima.

0: Liga, 30 millones de euros de golpe. El marfileño pasa a ser el sexto jugador más valioso del campeonato, pese a que no llega ni a los 300 minutos con el Real Madrid y solo dos titularidades todavía. No ha marcado, pero el derbi ante el Atlético dejó una de sus primeras grandes señales de que algo bueno se está cocinando por detrás. Vinicius, una caída sin precedentes. Los 120 millones tienen también otra explicación. Transfermarkt no valora únicamente lo que un jugador está haciendo hoy, sino también su edad, su potencial y lo que el mercado ha demostrado estar dispuesto a pagar por él. En Diomandé, todas esas variables apuntan hacia arriba y de ahí su explosión en la última actualización.
1: Brasil.
0: Las medidas de Brasil para recuperar el trono. La Confederación Brasileña de Fútbol se refuerza para ganar espacio a corto plazo con diferentes normas en el Brasileirão y mejorar en los niveles formativos. En febrero del año 2026, la Confederación Brasileña de Fútbol creó un grupo de trabajo para discutir mejoras en las categorías juveniles, incluyendo la sostenibilidad de los clubes formadores y la protección de los jóvenes atletas, tras alcanzar el récord histórico de transferencias, llegando a 3.9 millones. Los clubes buscan valorizar la producción de jóvenes talentos.

Federación de Atletas en el fútbol brasileño. Además de buscar resultados deportivos, diferentes proyectos comenzaron a destinar recursos a infraestructura y seguimiento multidisciplinario, ampliando el entorno de desarrollo de los jóvenes atletas. Uno de los ejemplos está en Cuiabá, que actualmente destina cerca de 800 mil por mes a la categoría juvenil. La inversión contempla la nómina de profesionales, ayudas

0: Hablamos de Fórmula 1 y es que Valtteri Bottas logró una increíble hazaña. Recorrió más de 400 kilómetros en bicicleta para llegar al Gran Premio de Singapur de Fórmula 1. El piloto finlandés terminó la carrera en Malasia y empezó su travesía para llegar a Singapur. Llegó a tiempo y se salvó de una penalización. Lejos de los lujos de la Fórmula 1, Valtteri Bottas, de Cadillac, recorrió en bicicleta 420 kilómetros entre Sepang, Malasia, donde se disputó la carrera del pasado domingo, y Singapur, escenario del siguiente Gran Premio este fin de semana. Ayer miércoles por la tarde, en la ampliación Strava de seguimiento de deportistas, el piloto y ciclista consumado de 37 años publicó el recorrido y unos videos de la última etapa de 40 kilómetros entre Johor Bahru, frontera entre Malasia y Singapur, y el exclusivo paseo marítimo de la ciudad, estado donde recibió un diploma por los 419 kilómetros recorridos desde la noche del día 4 hasta la tarde del 7 de octubre. Si estoy pedaleando hasta Singapur por caminos de tierra menos concurridos, nos vemos allí, había publicado Bottas en sus redes sociales. Un mensaje acompañado de videos y fotos suyas sobre su bicicleta de gravel circulando por pistas, senderos y carreteras asfaltadas entre Sepang, a 60 kilómetros al sur de Kuala Lumpur, y la frontera con la ciudad estado de Singapur en el extremo sur de Malasia.
1: España.
0: Rafinha no está descartado para el partido frente al Getafe este fin de semana. Nos lo cuenta Moisés desde Barcelona. Escuchemos.
2: A falta de dos días para que el Barça vuelva a la competición oficial en partido de liga, será ante el Getafe el sábado a las 6:30 hora local en el Spotify Camp Nou. Rafinha sigue entrenándose al margen, aunque fuentes

adaptado para ese partido. Recordemos que el futbolista brasileño sufrió un edema en la pierna derecha durante el partido amistoso que Brasil disputó ante Australia en este parón de selecciones que afortunadamente ya llega a su fin. Esa pierna derecha dejó maltrecho la pasada temporada a Rafinha, que le apartó de muchísimos partidos, y para este curso, después de haber arrancado con una potencia brutal, el futbolista brasileño, 13 goles entre Liga y Champions, 12 más 1, pues hacen evidentemente que sea un contratiempo para un Hansi Flick que ha recuperado a todos sus futbolistas internacionales y que no se descarta, y ya podemos avanzar, que hará rotaciones en el próximo partido del día, como decimos, ante el Getafe. El Barça se le comprime mucho el calendario, luego viajará a Estambul para jugar ante el Galatasaray, viajará a Sevilla para medirse el Real Betis, viajará a París para jugar ante el Paris Saint-Germain en Champions, y luego recibirá al Real Madrid el próximo domingo, día 25, en lo que será un clásico espectacular. Pero lo dicho, y lo que hay que tener en cuenta, es que a falta de dos días para la disputa del Barça-Getafe, Rafinha sigue sin entrenarse con el grupo, es duda

en video suyo montando en bici en Suiza, lo que según se dijo provocó una reprimenda del técnico madridista José Mourinho al delantero. Le quedan 3 años de contrato y tras no haber ganado ningún título importante en las 2 últimas temporadas, estaría valorando sus opciones. Liverpool y Arsenal se han interesado por él en el pasado, pero el Madrid no aceptaría ofertas inferiores a 200.

equipos con graves infracciones a las reglas financieras de la Liga Premier durante un periodo de 9 temporadas, y ahora comienza nuevamente la espera por el resultado final de la investigación. Sin embargo, la resolución del panel independiente integrado por jueces y expertos independientes de finanzas y derechos públicos el 29 de septiembre, 21 meses después de la conclusión de una audiencia de 12 semanas, marcó el final del inicio de un proceso de investigación que se remonta al año 2019. Predicciones para el Gran Premio de Singapur de Fórmula 1. La carrera nocturna original de la Fórmula 1 regresa mientras los pilotos se preparan para el desafío definitivo en el circuito de Marina Bay en Singapur. La carrera nocturna original de la Fórmula 1 regresa mientras los pilotos preparan el desafío definitivo en el circuito de Marina Bay en Singapur. También será la sexta y última carrera al sprint de la temporada, siendo esta la primera vez que Singapur la alberga. Max Verstappen logró su primera victoria de la temporada en el Gran Premio de Bahrein, celebrado en Malasia, mientras que Kimi Antonelli amplió su ventaja en el campeonato a 84 puntos sobre George Russell. Inglaterra.

0: sin noche de copas, y es que se viene el último monumento del año, como se le dice, Il Lombardia. Antes se denominaba el Giro de Lombardía, ahora es una carrera de un solo día y se realiza este fin de semana para cerrar ese calendario internacional para todos los equipos que son World Tour. Todas las principales figuras estarán presentes en este fin de semana, día sábado, para esta carrera Il Lombardia. Para que nos hable precisamente de la carrera, de los protagonistas, de las dificultades que tiene, está siempre nuestro especialista desde territorio europeo, Javier Ares, el narrador y comentarista para todos los países de habla hispana. Nos hace el comentario sobre el último monumento del ciclismo del año.
1: ¿Qué tal, amigos? Qué pena que se nos ha quedado a las puertas de la victoria Isaac del Toro en el Gran Piamonte, la carrera previa al Lombardía, que se disputa el próximo sábado y que es el motivo fundamental de esta entrega. Analizar detalles, pormenores, recorridos, participantes, favoritos, etcétera, de una de las carreras más apasionantes del año, sin duda alguna. Lo digo siempre, es una pena, entre comillas, porque también es bueno extender el calendario, que esta carrera, bien entrado el otoño, llegue en el mes de octubre después del Campeonato del Mundo como campeonato. Probablemente por recorrido y por participación y por todo, es el quinto monumento. Claro, los monumentos quedaron atrás allá en el mes de abril, la gente los añora y pero no. Ha sido siempre una carrera referencial, ha sido siempre un punto de encuentro de los grandes campeones y en los últimos tiempos, sobre todo, es el objetivo para cerrar la temporada. De alguna manera también, en ocasiones como en esta, la revancha del campeonato del mundo. El mundial se corre por equipos nacionales y eso significa que a lo mejor no todos tienen las mismas opciones que pueden tener tan solo unos días después en Lombardía corriendo con los equipos comerciales. A ver, teníamos ganas de ver a Isaac, cómo estaba, en qué condiciones. No ha competido prácticamente ninguna Lombardía el sábado, no ha competido en este Campiamonte, ¿no? Isaac del Toro era uno de los grandes favoritos, por no decir el principal favorito, y como tal se ha portado. Ganó la carrera el año pasado, lo recordamos, llegando en solitario, que faltaba poco más Black, el corredor neozelandés del Red Bull, después de que lanzara del Toro un ataque en la única cota. No era tan dura, era más bien corta, ha podido hacer hasta 30 segundos, creo que eran aproximadamente diferencias, se ha soltado al final a Fisher Black, pero primero Fisher Black le ha cogido ya bajando y el pelotón se les ha echado encima con todos los sabuesos, con la victoria, por cierto, de Dorian Godon, el corredor francés de Ineos, que sigue dando que hablar el Ineos, y no me quiero entretener en esta película. Ahora nos tenemos que centrar en la prueba y nos tenemos que centrar fundamentalmente en Isaac del Toro. Hombre, alguien dirá, ¿es solo Isaac del Toro? No, por favor. Isaac del Toro es el primero de los favoritos, siquiera sea porque en ausencia de Tadej Pogačar es el hombre encargado de tomar el relevo, el testigo y el liderazgo dentro del equipo del UAE. Sigue siendo el más fuerte, mientras no se demuestre lo contrario, ¿no? Y enfrente va a tener a Remco Evenepoel, que curiosamente fue segundo en las dos ediciones anteriores detrás del propio Pogačar, ganador en 5 ocasiones consecutivas. Qué lástima, ¿verdad? La verdad, la pena que no pueda Tadeo, el pequeño príncipe, ¿verdad?, volver a sumar una nueva victoria, estar por lo menos en la línea de salida. Ya ha establecido un récord inigualable, las 5 victorias en este caso son consecutivas, pero bueno, lo que le queda por delante todavía al esloveno va a romper todas las barreras en este sentido y tampoco hay mucho debate. Hombre, por un lado, esa orfandad en la que nos deja Pogačar, ¿verdad?, que siempre es un reclamo importante, lo vengo diciendo en las últimas carreras y en el Mundial también, se solapa o se subsana con el hecho de que la carrera va a ser mucho más abierta. Y si Evenepoel en las dos últimas ediciones ha tenido que inclinarse ante la superioridad manifiesta del genio, pues ahora Evenepoel va a tener una bonita oportunidad, primero de ratificar el triunfo logrado el otro día, ¿verdad? Y después, pues medirse a Del Toro, que será, para mí, es el primero de los favoritos, ¿no? Tampoco es que vayan a ser los únicos, porque el lugar de honor tiene que registrar sí o sí Paul Seyssaz. A lo mejor su primera participación, pero que sea lo mejor, lo dejo en un segundo plano, porque el chaval ha mostrado ya todas las credenciales en las grandes citas, en los grandes acontecimientos, frente a los mejores rivales y en un recorrido que le va como a todos. Cuando hablo de la importancia de Lombardía, por algo, insisto, es el quinto monumento, después del recorrido, son 239 kilómetros con 4.600 metros de desnivel, es decir, es una prueba. Por ejemplo, Van der Poel y Van Aert no van a estar porque las opciones que tienen son mínimas, ¿no? y es una prueba en la que van a estar todos los grandes favoritos. Bueno, Pogacar no está y Vingegaard no está. La razón es obvia, es porque están lesionados, entre otras cosas, y han echado ya el cierre de la temporada. Pero están todos los demás y el ramillete de favoritos es extraordinario. Pero es verdad también, mientras no se demuestre lo contrario, que estos tres son los hombres más referenciales de la carrera y los grandes aspirantes. Yo pondría un cuarto, ¿sí?, en la figura de Tom Pidcock, pero además sin ninguna duda. Pero bueno, la nómina, como digo, están todos los mejores corredores de todos los mejores equipos del World Tour y por lo tanto puede ser muy, muy, muy notable. Y la carrera no la gana cualquiera, o sea, no nos vamos a engañar. Primero hay que contar con un buen equipo, luego hay que tener las piernas y el nivel necesario para afrontar tantísimo desnivel. Así que no es de esas carreras como el europeo o algunas de las clásicas que hemos visto antes que pueda ganar cualquiera. Hablo de Isaac del Toro, insisto, porque es el primero de los favoritos, así lo dicen las apuestas, pero sobre todo porque si había alguna duda después del Mundial, no competía en europeo, como estaba, pues se ha alineado en el Piamonte y ha dado una magnífica exhibición. Ha sido neutralizado, tanto da, una victoria más, una victoria menos, pero ha demostrado que está en óptimas condiciones porque cuando ha arrancado en la cota, estaban como 17, 18 kilómetros para la meta, no ha podido seguir. También con muchos esfuerzos Fischer-Bach para inmediatamente volver a soltarlo, ¿no? ¿Eso de qué habla? Pues no gran cosa si tenemos en cuenta que no estaban sus rivales más directos, pero sí de que está en un gran momento de forma. Y sobre todo que va a contar con un enorme equipo, ¿no? Un equipo en el que va a estar el campeón del mundo McNulty, en el que va a estar Adam Yates, en el que va a estar Grosschartner, en el que va a estar Jan Christen, Novas, Sivakov. Bueno, no hay ninguna duda de que estamos hablando de un equipo con un potencial extraordinario y que por lo tanto va a escoltar, en este caso concreto, senza dubbio, como dicen en Italia, sin ninguna duda, a Del Toro, ¿no? Y creo que Del Toro se merece ya, por fin, sinceramente, ese gran monumento. Me da la sensación de que ha tenido que aprovechar, entre comillas, la ausencia de Pogacar, porque si no es muy complicado que gane alguna de estas carreras, se debería al equipo. Así que en el ciclismo, y lo digo muchas veces, también hay que saber aprovechar el momento y la ocasión, ¿no? Y aquí, además del momento y de la ocasión, le va a caber la responsabilidad, le va a caer la responsabilidad, es verdad. O sea, cuando uno es muy bueno y Del Toro es muy bueno, estamos en lo de siempre. Al final, si no ganan, parece como que se quedara. Pero en este caso concreto, nadie le va a criticar porque no gane. Es evidente que también en el Mundial hemos tenido unas piernas magníficas y que aquí va a tener rivales de mucha entidad. Inclinarse ante un corredor como Seixas o como Remco Evenepoel no es para alargarse las vestiduras. Y lo que sí nos garantiza Del Toro es que es un corredor tan combativo, tan valiente, tan decidido cuando tiene que lanzar su ataque, un poco en el estilo se ve Carapaz. No olvidemos la historia de los dos, persiguiendo y sin ponerse de acuerdo a Simon Yates en el Giro de hace 2 años. Pero quiero decir que él te garantiza que va a estar en cabeza de carrera si no surge ningún problema físico. Red Bull Bora, Remco Evenepoel, 2 años segundo. Ha ganado 2 veces ya la Lieja-Bastoña-Lieja. No tiene nada que demostrar en este tipo de recorridos y mucho menos con la exhibición que hizo el otro día en el europeo. No por a quién le ganó el europeo, sino por cómo arranca en la cota, que era más exigente en ese sentido, y donde demuestra que tiene una forma y una condición fantásticas. Pero ojo al equipo. Ojo al equipo porque al lado de Evenepoel va a estar Primo Roglic, recién campeón de Europa de Crono. Va a estar Giulio Pellicciari, que en casa obviamente también se va a crecer. Va a estar Florian Lipovic, el alemán, al que no podemos escuchar. Va a estar Hindley, Aleotti, Cattaneo, la formación, el escuadrón, ¿verdad?, que con Remco al frente van a controlar una carrera que ahora lo vemos muy rápidamente en el recorrido. No es tan fácil de controlar, o sí, depende un poco de las circunstancias, porque casi todo se concentra en los últimos 30, 40 kilómetros. Pero bueno, por cerrar ese abanico de los grandes favoritos, pongamos el tiro en Paul Seixas. Yo creo que ya lo ha demostrado todo, pero pese a su enorme juventud, pero es un test durísimo, muy exigente. Y Seixas, pues estará ahí, tiene que estar ahí obligatoriamente. Yo le pongo como tercer aspirante, por así decirlo, ¿no? Pero también con la sensación de que puede ganar perfectamente porque no se ha mostrado en ningún momento inferior a sus rivales en las cotas y en las duras colinas que hay que subir. Estos no son pequeños repechones, ¿eh? Estos son puertos pequeños, pero puertos de entidad y de desnivel. Seixas va a estar acompañado por un equipo algo menos poderoso que los otros dos. En el Decathlon va a estar Richie Tello, va a estar Prodom, va a estar Rapros, va a estar Benot, en fin, una formación buena de escaladores, de gente que va a estar al servicio del joven corredor leonés, pero que tampoco es como para presentar avales tan poderosos. Lo contrario de lo que le ocurre a Bismarck y Sabaic, porque Bismarck y Sabaic no tiene un equipo, no tiene un aspirante tan firme. Jorgensen está ahí siempre, pero no acaba de rematar. Piganzoli sí puede ganar en el Giro de la Emilia, pero ya en estas citas a lo mejor resulta un poco más complicado. Pero el equipo, sin ese líder único, sí tiene armas. Y yo creo que tanto el americano como el italiano tienen que estar en la pomada de los mejores.

0: El zaguero centro del equipo del Real Madrid, Asensio, ha recibido la visita de José Mourinho tras la operación. Me dio un chut de energía. Un año complicado para Raúl Asensio, nacido en Gran Canarias, un canterano que ha sufrido tiempos convulsos por dos problemas extradeportivos y por su reciente operación de tibia, pero ha madurado, admite sus errores y promete dejarse la vida por el escudo. Pues aquí tenemos un cara a cara de Roncero con Raúl Asensio. Escuchemos.
1: Bueno, Raúl, joder, macho, cuánto tiempo sin escuchar, sí, personalmente, pero porque no eres muy de dar entrevistas, pero da gusto verte ahora, aunque ya sé que estás con la pierna, o sea, pierna que te ha dado tanta guerra, hace menos de una semana. Cuéntanos cómo fue la decisión y lo que has sufrido con esa pierna.
2: Bueno, lo primero, encantado de estar contigo. Tienes lo que tú dices. Soy una persona un poco fría, un poco alejada de todos los focos y creo que bueno, que de vez en cuando una charla así entre nosotros puede venir bien. El tema de la tibia, pues sí, como dices, fue semana otra semana. El jueves pasado fue cuando se hizo la cirugía, pero sí que es cierto que desde enero fue cuando empezaron los dolores, aunque los síntomas ya empezaron desde octubre, hace un año exactamente. Joder. Yo sufría, pero bueno, creo que era lo que el equipo en su momento necesitaba y yo tiraba para adelante. Yo soy una persona que pase lo que pase y pese a quien le pese, siempre miro por este escudo, por este club y siempre tiraré para adelante mientras pueda. Llegó un punto crítico que la fractura cada vez era más grande y era lo adecuado.
1: Claro, pues una fisura de tibia, la fisura es la antesala de una rotura. Sí, sigue jugando, claro, porque al final tú sigues jugando.
2: Sí, claro, o sea, al principio se crea una pequeña fisura y se optan por unos tratamientos conservadores que al principio tenían unos efectos positivos, pero luego con el paso del tiempo no bajaba la carga, seguía jugando y se seguía sometiendo a estrés esa zona de dolor, esa zona de fisura y se acabó convirtiendo en una fractura y poco a poco la fractura iba más. Entonces, cuando ya vemos que todos los tratamientos conservadores no tienen un efecto como el que esperamos, que ha pasado tantísimo tiempo y que no es una solución, lo más drástico y lo que necesitábamos para poder volver a ser yo, que es lo que yo también necesito, era intervenir y fue lo que optamos por hacer.
1: Una foto icónica, una imagen que a todo el mundo nos llamó la atención para bien, cuando aparece ahí Mou, visitándote, no es muy habitual, pero yo creo que eso vino bien para que la gente vea, bueno, primero cómo es Mou y luego también la cercanía que puedes tener tú como joven, o sea, siendo un canterano, que la gente puede pensar, claro, si fuera Mbappé o Vini o Jude, las estrellas con la vacuidad, pues va ahí, y estaba ahí al pie del cañón contigo, supongo, o sea, esa visita a ti y bueno, somos también como Mo, ¿no?
2: No, por supuesto, o sea, a mí esa visita me da un chute de energía en ese momento, que al final es cuando peor estás, cuando más vuelta le das a la cabeza, qué va a pasar, cuánto tiempo voy a estar, cómo lo voy a pasar, cómo va a transcurrir todo este tipo de situaciones que me vienen ahora, que yo, por suerte, no sé de lesionarme mucho. Y que me venga Mou, que me muestre esa cercanía que ya llevamos viendo durante muchísimo tiempo desde el principio de temporada, que la verdad que la imagen que nos muestra en el día a día es muy, muy cercano, muy humilde, muy, muy ambicioso, muy amable, pues al final muestra un poco también al exterior lo que él es, ¿no? que es un gran humano antes que un gran entrenador.
1: Sí, lo estoy diciendo porque Mou para mucha gente se queda con la imagen. Vale, o sea, siempre tiene esa personalidad fuerte, la primera etapa, que no se calla nada porque prefiere decir las cosas como las piensa. Pero claro, cuando conviven muchas horas con una persona, ahí no hay focos, ahí no hay cámaras. ¿Qué modo te has encontrado tú? Que además supongo que tú en su día, que eras muy pequeño, dirías, pues, ¿qué es la oficina? ¿Qué es Mourinho? ¿Cómo es Mourinho? ¿Qué es la convivencia diaria?
2: Es una persona más, en el vestuario. O sea, al final sí que es verdad que a los futbolistas se nos ve desde fuera como inaccesibles o unas personas como muy alejadas de la realidad. Somos personas. Y al final sí que es verdad que de Mou había una imagen que es la del pasado, que a mí también me pilló muy de pequeño y que es lo que se mostraba de puertas hacia afuera, pero es que de puertas hacia adentro Mou es una grandísima persona, súper cercano, gracioso, humilde, le gusta pasar tiempo con nosotros, nos gusta pasar tiempo con él. Es una persona más dentro del vestuario que hace que seamos más piña.
1: Que no marea mucho con vídeos y tal, porque él es un estudioso. Él es una persona que los partidos los prepara concienzudamente. Él no es decir, venga chicos, salir y a ganar. No, yo sé que él se lo trabaja.
2: Sí, obviamente se lo trabaja muchísimo, pero al final él sabe, tiene muchísima experiencia. Sabe qué mensajes dar, qué vídeos mostrar, qué momentos son los adecuados para apretar, para aflojar. Creo que Mou en eso es un experto.
1: Bueno, y pues usted sabe, por favor, tú estabas en el hospital, te operas. Y tú lo has dicho, después del jugador hay una persona. Tu modo de vivir diario, en la familia, claro, tú eres un chaval que no estás casado, no tienes hijos, tú tienes el soporte de la familia, tu familia es de Gran Canaria. ¿Cuál es tu vida diaria?
2: Mira, fue todo muy rápido. El miércoles vino el doctor Leyes, que de aquí le doy las gracias, tanto a él como a todo el servicio médico del Real Madrid, porque todo se realizó muy rápido. Yo pedí ya que sea una intervención quirúrgica porque es lo que necesitaba, como dije antes, para poder volver a ser yo. Y un miércoles Leyes estuvo aquí, el jueves ya fue la intervención. Y como tú dices, mi familia toda de Canarias, se tuvo que hacer todo muy rápido, pero ellos siempre han estado a mi lado y siempre me han apoyado en todas las situaciones y esta vez no fue menos. Esa misma tarde del miércoles ellos estaban aquí, desde Canarias.
1: No está cerca, ¿eh?
2: No está cerca, pero bueno, estuvieron aquí desde esa tarde y aún siguen aquí porque al final yo, por desgracia, ahora mismo no puedo hacer vida normal, no puedo... Tengo que depender de muchas personas o de ellos, en este caso, para hacer muchísimas cosas o prácticamente todo y los tengo a ellos a mi lado, que al final son los más importantes en un futbolista y en cualquier persona. Y cuando los tienes cerca para situaciones así, que es cuando realmente te das cuenta de lo que ellos hacen por uno mismo.
1: Claro, y además tú estuviste 5 años en la cantera de Las Palmas y siendo un crío, te vienes al Madrid, 13, 14 años tenías.
2: 14 años.
1: Y claro, precisamente estarías incluso solo al principio, claro. Pues aquí no sé si estuviste en la residencia, ¿cómo fueron los primeros años aquí?
2: Sí, yo vine
1: en la fábrica.
2: Yo vine con 14 años aquí y me quedé en la residencia del Real Madrid hasta los 18. Ahí es un sitio nuevo, llegas a un sitio totalmente nuevo donde hay otros chicos que ya han estado muchos años, otros que también vienen nuevos junto contigo, como en el caso de Álvaro Carrera, compañero hoy en día.
1: Claro, lo hiciste eso.
2: Lo hicimos ese año, él vino de Galicia. Y al final se convierten en tu familia. O sea, pasas todo el día con ellos, todo el año con ellos, y tu familia queda lejos de ti y un poco a expensas de todo lo que pueda ocurrirte aquí, porque al final ya eres independiente. Es decir, cuando yo estaba en Canarias, yo me ponía malo, tenía fiebre, yo tenía a mi madre al lado.
1: Claro.
2: Aquí no. Aquí no tenía esa cercanía o esa parte familiar que es los pilares, ¿no?, de cada persona. Entonces, bueno, fue un trámite duro, pero que creo que eso al final hace que madures muy rápido, hace que sí que es verdad que te conviertas en una persona mucho más fría, pero sabes calcular todo tipo de situaciones porque desde bien pequeño ya la estás viviendo.
1: Digamos que no has podido tener infancia que otros chavales que están con la familia hasta mucho más adelante, pero también te hace madurar antes, afrontar los problemas también, aprender en solitario, y también lo que es la escuela de la presión del Real Madrid, que pues a lo mejor a mucha gente le sorprendió lo rápido que entraste en el engranaje del Real Madrid, con lo que es el Real Madrid viniendo de la cantera, ¿no? Porque claro, no, digamos, asustarte no te ibas a asustar.
2: No, al final, desde que vienes con 14 años ya empiezas a notar la presión, ya notas ese peso de la camiseta, ya notas lo que es este club, cómo te cuidan aquí, todas las instalaciones, todos los protocolos, la gente de prensa, servicios médicos, todo lo que tienes aquí es, desde los 14 años, un nivel profesional, y la exigencia también. Gracias a esa exigencia, al final también el Real Madrid es lo que es, el club más grande del mundo. Y desde pequeño al final convives con esa responsabilidad que hace cuando llega el momento de debutar, como me llegó a mí, contra el Osasuna en el Bernabéu. Más allá de estar nervioso, lo que sentía era que ya estaba preparado para poder dar ese paso, porque llevaba mucho tiempo cargando con esa responsabilidad.
1: No, estabas preparado para dar ese paso y ese pase, porque el pase que le diste a Bellingham se quedó todo el mundo, joder, me parecía Fernando Hierro. Le pediste un pase de 45 metros, le dejaste delante al portero. Y creo que fue una manera de presentar tus credenciales, más allá de lo típico que se le pide a un canterano, orgullo, raza, esfuerzo, que tú siempre lo has tenido, pero también que tienes pie, ¿no? Yo creo que eso te ha parecido, oye, que puedo hacer más cosas que cortar el balón.
2: Sí, pero al final eso sale natural, por lo que te digo. Al final yo no salgo nervioso al campo, no salgo pensando en no fallar, sino salgo en jugar como llevo haciendo muchísimos años. Salgo en hacer lo que llevo haciendo todo este tiempo atrás, en el Castilla, en el Real Madrid C, y después de poco tiempo.
1: RSC, ¿no?
2: Correcto.
1: Sí, sí. En
2: las categorías inferiores que pasé año a año, quemé todas las etapas, y es lo que hacía en cada categoría. Llegué al primer equipo y también lo hice. Creo que no es casualidad. Creo que al final es un reflejo de todo el trabajo que llevo haciendo mucho tiempo. Y creo que todos los chicos que están en la cantera se están preparando para cuando le pueda llegar la oportunidad, como han demostrado otros muchos chicos, puedan demostrar lo que son y lo que han aprendido durante todo este tiempo.

atenderé al Bayern. El Internacional está feliz en el Sportivo Camp Nou y no contempla un cambio de aire. El nuevo mapa del Real Madrid, Vinicius cae.

0: Gran Premio de Singapur de Fórmula 1.
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3: Bienvenidos a La Economía, soy Rosa Casals. El gobierno de Estados Unidos anunció la exclusión de Microsoft y Adobe de un programa para trabajadores inmigrantes especializados al acusar a ambas tecnológicas de fraude y alegar que la medida busca proteger el empleo de los trabajadores estadounidenses. El vicepresidente J.D. Vance anunció que estas empresas ya no podrán recurrir al programa PERM para tramitar la residencia permanente, conocida como Green Card, de trabajadores extranjeros altamente especializados. El presidente Trump ha intentado restringir este tipo de programas y trató de imponer una tasa de $100,000 para determinados visados de trabajadores cualificados, algo que fue bloqueado después por los tribunales. Donald Trump excluye a Microsoft de un programa para trabajadores inmigrantes especializados. Ana Nieto en Nueva York. ¿Qué tal? ¿Cómo estás? Muy buenas tardes. Esta medida afecta, Ana, también a otras empresas de tecnología. ¿Cuáles son los detalles de este anuncio?
4: Sí, además de Microsoft y Adobe, están afectados también Cognizant Technologies, Infosys, Capgemini, entre otras. La administración Trump siempre ha sido muy cercana a las empresas de tecnología, pero sostiene un pulso con ellas por la contratación de personal cualificado de otros países. La decisión de hoy, de hecho, es una batalla más por poner límites no a la inmigración ilegal, sino a la muy restrictiva inmigración legal, que en el caso de este programa ha sido decisivo para crear y dinamizar el sector tecnológico desde los años 90. Curiosamente, esta decisión llega en el mismo día en el que Donald Trump ha impuesto la Medalla Nacional de las Ciencias al consejero delegado de Microsoft, Satya Nadella. Pero homenajes aparte, el vicepresidente J.D. Vance ha dicho que Microsoft ha abusado del sistema y que las suspensiones son indefinidas. J.D. Vance también ha dicho que por cada empleado que Microsoft despide, contrata a un servidor y medio extranjero para sustituirle. Y ha utilizado un lenguaje que ha sido muy polémico por referirse a unos contratos de servidumbre abusiva en detrimento de la mano de obra local. Microsoft ha contestado diciendo que la mayor parte de sus empleados en Estados Unidos son locales, son de Estados Unidos, operan bajo criterios legales muy estrictos y que no hay servidumbres, que todo el mundo cobra lo mismo y no hay trabajos peores ni mejores, sino que todos tienen un tratamiento digno.
3: Ana, las restricciones no se quedan en las empresas tecnológicas, ¿no? También alcanzan a las universidades. ¿Qué está pasando en los campus?
4: Sí, poco a poco están llegando. En agosto, el Departamento de Seguridad Nacional mandó una comunicación a las universidades para detallar, por ejemplo, que los universitarios extranjeros solo podían tener contratos de pasantías si las empresas tenían un acuerdo con la universidad y el requerimiento de la experiencia laboral era para todos los alumnos. Es una medida que igualmente dificulta la situación para quienes tienen visados de estudiantes. Y adicionalmente, hoy la administración ha abierto una investigación en programas de visados de intercambio con el extranjero en 9 universidades, entre ellas Harvard y el MIT. Vance ha dicho que el uso de estos visados, el J1, son perjudiciales para los estudiantes locales y las personas que vienen aquí a investigar.
3: Trump dificulta los programas de visados en Estados Unidos. Muchísimas gracias por el análisis, como siempre, Ana.
4: Gracias, Rosa.
3: La enorme subida de precios, especialmente de los combustibles que ha generado la guerra con Irán, ha caldeado los ánimos de muchos estadounidenses. El incremento en el coste de vida se vuelve un tema central de cara a las elecciones de medio mandato del próximo 3 de noviembre y podría significar un dolor de cabeza para la gestión del presidente Donald Trump.
5: Un acto político de los demócratas en Ohio. Denise Barber, ex trabajadora siderúrgica jubilada hace 3 años, está pensando en trabajar de nuevo a tiempo parcial por la subida de precios.
6: No puedo hipotecar mi casa y no llego a fin de mes. Voy a tener que buscar un trabajo para completar mi pensión.
5: Como ella, muchos estadounidenses tienen problemas económicos. Esta es la base electoral de los demócratas, que alertan sobre los efectos de la guerra en Irán en el bolsillo de los ciudadanos.
7: Los trabajadores están en contra de esta guerra. No querían estos incrementos de precios, no querían este encarecimiento del combustible y de los fertilizantes. No querían pagar más por sus alimentos, no querían recortes en salud. No querían que los costos de vida explotasen.
5: Desde el comienzo de la guerra con Irán, el precio promedio del combustible trepó más del 45%, el equivalente a $1.15 por litro, según datos del sector automotor. También los precios de los alimentos se han disparado.
7: En su primera elección, Trump prometió muchas cosas que no se hicieron realidad. No vendan sus casas, vamos a recuperar todos estos puestos de trabajo. Poco menos de un año después cerró aquí una fábrica y luego hizo más promesas para su reelección y todo va a contramano de lo que prometió.
5: La pregunta ahora es si la frustración por la subida de precios en los costes de vida y por el auge económico prometido, que nunca se concretó, se reflejará en las urnas.
3: El comercio mundial de mercancías aumentó un 3.5% en la primera mitad de 2026, pese a las perturbaciones provocadas por el conflicto en Oriente Medio, según la Organización Mundial del Comercio. Las cifras positivas y el optimismo para el conjunto de 2026 se explican en buena medida por el auge de la inteligencia artificial. El comercio de productos relacionados con la IA, como semiconductores y servidores, aumentó un 47% interanual entre enero y junio. Según la OMC, este crecimiento compensó con creces los efectos negativos de los conflictos en Oriente Medio y del bloqueo del Estrecho de Hormuz. Vamos ahora con un resumen de otras notas económicas de la jornada de América Latina. El gobierno del ultraliberal Javier Milei privatizó la principal distribuidora de agua de Argentina. Tras una licitación, el consorcio liderado por la Argentina Rowing, con capital brasileño, ofertó más de $340 millones por agua y saneamientos argentinos. La privatización contempla transferir al sector privado el 90% de las acciones de AISA, que presta servicios de agua potable y cloacas sobre más de 3.000 kilómetros cuadrados. La presidenta encargada de Venezuela, Delcy Rodríguez, afirmó este jueves que su gobierno está negociando 44 nuevos acuerdos petroleros. De concretarse, elevarían a 105 los convenios firmados en menos de un año. Además, apuntó a un crecimiento del 6.5% de la economía en el tercer trimestre y aseguró que la producción petrolera aumentó un 8% en lo que va de año. Starbucks, compañía líder de cafeterías en el mundo, estaría preparando una oferta para adquirir la cadena estadounidense de comida Chipotle Mexican Grill, según informó el Financial Times. Aunque se desconoce una oferta formal, Starbucks pagaría hasta $39 mil millones, lo que supondría la mayor fusión en la historia de la restauración. Starbucks cuenta con unos 41.000 locales propios y en franquicia, mientras Chipotle tiene 4.200 restaurantes. La oficina del representante comercial de Estados Unidos abrió esta semana el proceso de consultas públicas para la revisión de 2027 del Tratado de Libre Comercio con México y Canadá. Por presión del gobierno de Trump, el tratado se somete a revisiones anuales. En México, uno de los aspectos más conflictivos del acuerdo son los granos básicos como el maíz, cada vez menos rentables para los campesinos frente a las importaciones de grandes corporaciones estadounidenses.
6: Joaquín II cultiva maíz en el estado mexicano de Tlaxcala. Se queja del bajo precio al que consigue vender su cosecha.
8: Quiero imaginarme que estos precios se deben a los convenios con otros países, ¿no? Nuestros productos no los manejan al precio de la bolsa de Chicago, ¿no? Pero pues si me voy a producir a Estados Unidos, pues les dan un incentivo, pues ahora sí, les dan un apoyo, así sea que estén dando a peso, ellos tienen asegurado su venta, ¿no? Y aquí desafortunadamente, pues no.
6: Uno de esos acuerdos es el T-MEC, que desde 2020 regula buena parte del comercio entre México, Estados Unidos y Canadá. En agricultura ha facilitado tanto las exportaciones mexicanas, especialmente de frutas y hortalizas, como la entrada de productos estadounidenses. Pero sus efectos no son iguales para todos los sectores agrícolas.
9: El primer tratado de libre comercio, que inició en enero de 1994, abrió la posibilidad para que se importara maíz sin aranceles. El consumo de maíz blanco está asegurado. Pero México también importa 24 millones de toneladas de maíz amarillo.
6: En julio de este año, México, Estados Unidos y Canadá comenzaron la revisión conjunta prevista en el tratado, vigente hasta 2036. Pero el gobierno de Donald Trump no dio su confirmación a la extensión automática por otros 16 años y planteó renegociar algunos aspectos del acuerdo. El T-MEC entra ahora en revisiones anuales.
10: La balanza comercial está a nuestro favor. Esto hace que es de mucho interés para la economía nacional el tratado. Sin embargo, hay algunos aspectos que nos resultan muy desfavorables. Hablo específicamente del maíz, que sus costos de producción de los agricultores norteamericanos son muy bajos en relación a los nuestros. Y como el tratado es de libre comercio, pues la entrada y la salida a los productores pecuarios, como a los industriales del almidón, les resulta más económico usar maíz importado que el que nosotros producimos.
6: El gobierno mexicano no plantea retirar el maíz del T-MEC porque el acuerdo beneficia a otros productos agrícolas. La apuesta es mantener el acceso al mercado estadounidense y mejorar las condiciones de los productores nacionales.
10: Si bien es cierto, afecta a los productores de maíz, pues los productores de jitomate, de piña, de papaya, de pepino, es mucho más lo que nos da a los agricultores el tratado de libre comercio que se afecta. El balance es positivo para los mexicanos y para el país.
6: Las medidas del gobierno incluyen la iniciativa Precio Justo, con mecanismos de comercialización anticipada e incentivos para los productores de maíz blanco.
11: Teniendo precios justos, créeme, lo que un productor que produzca ya por lo menos, digamos, 6, 7 toneladas por hectárea de maíz, con unos precios justos, no tenemos que pedirle nada al gobierno. Si tuviésemos esos precios justos, le aseguro que cualquiera quisiera ser campesino.
6: El cultivo insignia de México depende ahora de las futuras negociaciones internacionales.
3: Y con esto ponemos...

Radio, ¿qué tal? Saludo cordial. Sean todos bienvenidos a este resumen que les presentamos toda la semana de lo más importante que hemos tenido durante estos días. Una semanita, señoras y señores, que ha tenido absolutamente de todo para narrar, para comentar, para analizar y naturalmente para detallar en cada instante, en cada momento. Resumen que hacemos todos los domingos aquí en Estudio Estadio para ustedes. Como les decía, una semana que ha tenido absolutamente de todo. Afinamos información sobre lo que ha sido toda esa fase de grupos de la

Los diferentes técnicos en rueda de prensa. Una semana donde vuelve a explotar el caso de los árbitros en España. Habló para eso Florentino Pérez, el presidente del Real Madrid, que entregó más de 50 folios para estudio de este tema, precisamente del tema de los árbitros en territorio español. Una semana donde se tuvo mucha información sobre la manera y la forma de cómo Cristiano Ronaldo abandonó la concentración de su selección de Portugal en Oslo. El Mundial está muy lejos todavía, pero tendremos también la forma y la manera como la FIFA...

0: Marruecos, España y Portugal. Pues vamos a comenzar como siempre este Estudio Estadio con las principales noticias deportivas que se han tenido durante la semana. ¡Comenzamos! El brasileño Rafinha no tiene lesión y jugaría frente al Real Madrid y al Paris Saint-Germain los próximos partidos. El brasileño ya arribó a Cataluña y estará a disposición de Hansi Flick para los próximos partidos de los culés. Las pruebas médicas en las que se ha sometido el delantero del Barcelona, Rafinha, en la ciudad deportiva, John Gaspar, ha descartado que el internacional brasileño esté lesionado y podría llegar a jugar los importantes duelos ante Real Madrid y el Paris Saint-Germain, según se ha informado de fuentes del club catalán. El brasileño ha sido examinado del edema en el muslo derecho que le obligó a retirarse por precaución del amistoso en el que su selección venció a Australia 4-2 en Brisbane, y el diagnóstico coincide con el que inicialmente dio la Confederación Brasileña de Fútbol. No existe lesión. El atacante azulgrana, por tanto, estará a disposición del técnico Hansi Flick para el próximo partido de liga que se disputará el sábado 10 de octubre ante Getafe. Desde la concentración brasileña, el propio jugador ya tranquilizó al club asegurando que se trataba de simples molestias, aunque el historial de lesiones que arrastra el jugador en esa zona provocaron que por precaución abandonara la canariña y regresara a Barcelona, evitando así desplazarse a Calcuta para disputar un amistoso ante India este próximo sábado. Se acabó el culebrón. Duren renueva con los Pistons por 200 millones. Jalen Duren ha accedido a renovar con Detroit Pistons después de pasar el verano entero sin que hubiese acuerdo entre las partes. 200 millones para el pívot. El resto del mercado veraniego que se estaba arrastrando hasta el otoño en la NBA quedó visto para sentencia. Jalen Durant, uno de los pívots cuyo estatus más ha mejorado dentro del ecosistema de la liga durante los últimos años, ha aceptado la renovación que proponían desde la franquicia a la que pertenece, Detroit Pistons, y con lo que se mantenía como agente libre restringido. El jugador incluso había sido apartado de la disciplina de la pretemporada al no haberse alcanzado un acuerdo para su continuidad. Fin, por tanto, a los dimes y diretes en uno de los conjuntos con más posibilidades por su lado del cuadro. Quedaron primeros del este en la última fase regular. Apuntan las cifras finales. La oferta, 200 millones por 5 años, es la que ha prosperado, la que le pasaron hace 2 semanas. Mejorando.
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7: Pausa para el alma.
8: Me asombra esas palabras de San Pablo que les dice a los de Corinto: cada uno dé según se ha propuesto en su corazón, no de mala gana ni forzado, porque Dios ama al que da con alegría. Sí, efectivamente, Dios es poderoso para colmarnos con toda gracia, para que siempre podamos hacer obras buenas, pero depende de cada uno de nosotros. Debemos tener esa decisión de hacer el bien, y de ahí vendrá la alegría. Las hazañas de Dios no han terminado, su poder se sigue manifestando en la historia. historia. Puede cambiar corazones. Se lee en Isaías: no se ha hecho más corta la mano de Dios, no es menos poderoso Dios hoy que en otras épocas. Y si Él puede cambiar corazones, tenemos que empezar por el nuestro, que nos ayude a perdonar, que nos ayude a soportar las cosas que llevamos, que nos ayude a hacer el bien siempre que esté a nuestro alcance. Y así también los otros cambiarán.
7: Soy el Padre Juan Carlos de HablarConJesús.com para la Red 106.1.
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3: Muy buenos días, Guatemala. Arrancamos desde ya a 5:05 de este viernes 9 de octubre del 2026. Terminando la semana, cuéntenos en el 5858-1061 de nuestro WhatsApp. 5858-1061. Hoy amanece con una ligera llovizna. Creo que durante la noche llovió en algún sector de del departamento de Guatemala. Cuéntenos en el interior de la República, en los departamentos, cómo amanece también el tema de la lluvia. Porque creo que han sido los últimos 10, 12 días con algún tipo de lluvia, algunas veces más intensa que otros días. Ayer, por ejemplo, en la tarde del pasado jueves llovía bastante en el territorio de la ciudad de Guatemala y sus alrededores, en los municipios aledaños. Así que cuéntenos hoy en el 5858-1061 cómo está el tráfico, porque obviamente la lluvia congestiona ese tema. Obviamente la lluvia hace que los carros vayan un poquito con mayor precaución y entonces se puede volver un poco tedioso. Cuéntenos cómo está el tema de carreteras, cómo está el tema de las conexiones hacia la ciudad de Guatemala, cómo está la Vía Lobos, cómo está la carretera de El Salvador, cómo está la Interamericana en este caso, cómo está la entrada al Atlántico, la salida de los municipios grandes del departamento de Guatemala. Véase el caso de San Miguel Petapa, de Villanueva, San José Pinula, Santa Catarina Pinula, entre otras realidades. 5858-1061. Ayer empataron los rojos 1-1 en la cancha del Pensativo. Habló Keylor Navas. También tuvo ahí un momento bien gracioso en la conferencia de prensa. Vamos a repasarlo. Y pues bueno, eso y mucho más acá en Desde Ya. Doctor Juan Francisco Romero, ¿cómo le va? Muy buenos días en este viernes.
4: Hola, mi querido Lick Javi. Muy buenos días. Buen día para todos los amigos Radio Escuchas. Pues listos ahí para tener la posibilidad de platicar con ustedes y por supuesto, como bien dice Javi, un amanecer que pues tiene la característica de un asfalto mojado. Nos han dicho por ahí que hay algunos inconvenientes mínimos, pero al final inconvenientes en Vista Hermosa, en Villa Hermosa, nos reportan un accidente en Séptima Avenida y Calle Martí, allá en Zona 2. Así es que pues si usted circula por alguno de esos sectores y nos puede comentar, nos puede platicar, nos puede confirmar o decir que esto no es cierto, pues igual se lo vamos a agradecer. 5858-1061. Yo le decía a Javi, llegamos a viernes, preludio de un fin de semana donde vuelve la actividad de la liga. Ya le dimos la vuelta a la fecha FIFA. De hecho, en la Liga Nacional, pues ayer ese empate que celebra Guastatoya, porque hoy el Pecho Amarillo amanece todavía como líder del fútbol guatemalteco, con una muy buena temporada para los guastatoyanos y con 12 fechas disputadas, todavía algunos partidos por disputar. Municipal es uno de los que tiene partido pendiente, pues Guastatoya es líder. Vamos a platicar de eso, vamos a platicar de lo que ya está ocurriendo en Europa, donde pues el Real Madrid ya hay comentarios de José Mourinho que está platicando, está hablado Hansi Flick, así es que vamos a tener noticias de lo que se prepara en el retorno de la Liga Española, porque pues tenemos fútbol de España o fútbol de ligas este fin de semana y ya Champions la próxima semana, y por supuesto pues también el Gran Premio de Singapur, el Gran Premio de la Fórmula 1 en Singapur, que ha tenido ya la primera prueba, los primeros entrenamientos, los primeros ensayos. El béisbol de las grandes ligas, que mantiene todavía una serie pendiente para conformar los cuatro equipos que irán por las divisiones respectivas, tanto la nacional como la americana, el fútbol americano. En fin, hay muchos temas de los cuales vamos a ir compartiendo con usted, y por supuesto saludos para quienes hoy creo que va a ser el último día que nos escuchan, al menos en tránsito. Muchos estudiantes ya hoy terminan sus...
3: Hoy les van a llevar mariachis, entonces.
4: Sí, hoy llevan mariachis, hoy es día de
3: los cohetillos,
4: la caravana y qué sé yo, cuántas cosas más. Así es que particularmente para quienes están terminando su ciclo escolar a nivel medio, felicitaciones. Y pues aunque sea en la camita, nos escuchan el próximo lunes a las 5:00 a.m, mi querido Javi.
3: Ya estamos en Desde Ya, 5858-1061, el número de nuestro WhatsApp para que nos reporte cómo está el tema del tráfico en este viernes 9 de octubre.
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3: Mientras usted dormía, Juan Frank, le cuento que hubo algunos ataques armados. Por ejemplo, la policía en San Jerónimo y Rabinal, Baja Verapaz. Realizó operativos en algunos sectores donde expenden bebidas embriagantes, esto con la finalidad de prevenir algún hecho delictivo y que no porten ningún objeto ilícito y verificar que no tengan orden de captura solicitando la respectiva solvencia. Ahí se veía alguno de los temas que había hecho la policía. Pero también veíamos que por acá habían varios ataques armados, por ejemplo, en la primera avenida de Jocotales, frente a un instituto, se localiza un hombre de aproximadamente 30 años, el cual al realizar la evaluación primaria ya no contaba con signos vitales. El mismo presentaba múltiples heridas producidas por proyectiles de arma de fuego que le acabaron la vida. Las autoridades competentes ya coordinaron para este tema. Y hubo un incendio estructural que se originó en el interior de un inmueble, el cual funcionaba como taller de motores de lanchas. Esto sucedió en el cantón Chuazaní, en San Pedro La Laguna, Sololá. Dicen los dueños que aproximadamente una pérdida de medio millón de quetzales, indicó el propietario. Así que complicado ahí. Y había también un ataque armado en la zona 1 de Villanueva. Luego de haber recibido llamadas que alertaban sobre un ataque, al llegar al lugar localizaron a una mujer de aproximadamente 30 años, el cual pues presentaba varias heridas producidas por proyectiles de arma de fuego.
4: También en el tema de las lluvias, hay que reportar que en el kilómetro 137 de la ruta del Atlántico anoche se tenía un paso restringido debido a la caída de dos árboles que bloqueaban parte del paso vehicular por ese sector. Y repito, kilómetro 137 de ruta del Atlántico, pues también se habló de otros lugares donde hubo algún tipo de inconveniente.

0: pues también otras otros lugares. Por ejemplo, ayer estuvo bastante dedicado en Chile, en San Juan, en San Carlos de Apoquimbo, una catástrofe en una zona residencial, Las Condes, que generó una torrentada de agua y barro, lo cual obligó a que el presidente Kast declarara estado de catástrofe precisamente en Santiago de Chile tras una inundación que dejó 6 heridos. Mientras que en Colombia se confirmó la llegada del fenómeno del Niño y se activaron medidas para evitar apagones por la reducción de lluvias. En Nueva York se reporta que agentes de ICE dispararon contra un dominicano durante un operativo migratorio realizado en la Gran Manzana. Y completando información que ya les daba Javi, en el ámbito local, la Policía Nacional Civil también recuperó una bolsa con 2 Biblias y 3 celulares que fueron robadas en Mixco. La policía pues capturó a Nehemías Emanuel García Olmino, de 20 años, y Samuel Isaías Ichichcal, de 22 años, señalados de despojar a una mujer de 73 años en la colonia Carolingia de su bolsa, donde, repito, pues venía de un servicio religioso y pues ahí, entre otras cosas, llevaba 2 Biblias que fueron recuperadas.
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2: Juanfran, ayer por la tarde se suscitó la noticia, se suscitó el hecho allá en Atitlán de una aeronave, de un helicóptero que cayó en Atitlán, justamente en el lago, ¿no? Hizo el recorrido desde el Aeropuerto Internacional de la Aurora, donde despegó y lastimosamente las imágenes muestran cómo va debilitándose la intensidad de las hélices y cae. Quizás en los videos no hace tanta alusión a un impacto fuertísimo, ¿no? Como uno se esperaría que impacte una aeronave de este tipo, ¿no? Un helicóptero, un avión, un tema así. Pero aún así, habían 7 personas a bordo. Informaban algunos medios de comunicación de 5 que ya habían sido trasladadas a los centros hospitalarios, pero habían 2 que terminaban siendo desaparecidas y que no las habían logrado localizar. Pues la aeronave cae la mañana del jueves. Había hecho algunos vuelos en la mañana, cortitos, y pues el último fue rumbo a Atitlán. Cayó ahí en el lago.
0: Sí, de hecho, como bien señala Javi, el video nos evidencia el momento en que incluso pareciera que es un intento de aterrizaje, sí, el que hace el helicóptero, pero pues lamentablemente ya no le alcanza ni la potencia ni la distancia para poder llegar a tierra firme. Igual no sé qué tanto pudo haber sido más delicado impactar directo con la superficie por la velocidad, por el peso que traía. Y esto ha activado a que, pues, dentro de las informaciones más recientes, el ejército de Guatemala confirmaba la presencia ahí del batallón denominado Hombres Rana, que son quienes tienen esa pues cualidad o esa preparación específica para poder hacer operativos y tratar de salvar a las personas que están con algún inconveniente en las ya sea ríos o mares. Y pues ahora se está buscando a estas 2 personas que, como nos dice Javi, de la tripulación, que confirmaba incluso la Dirección General de Aeronáutica Civil por la tarde. De esas 7 personas, pues 5 fueron trasladadas. Esperemos que puedan recuperarse bien, que no exista alguna situación más complicada, pero pues pendiente de lo que pasó con estas 2 personas en el lago de Atitlán.
2: Había hecho 2 recorridos durante la mañana, había ido a la Antigua tempranito, creo que 8 de la mañana había salido, un trayecto que dura, ¿qué? A la Antigua, ¿qué durará? 10 minutos, ahora, menos, 20 minutos. Menos, creo yo. Había hecho, a ver, vamos a ver. Había quedado registrado, según esto, 17.54 minutos, es decir, menos de 20 minutos había hecho esos 2 viajes previos, 2 veces a la Antigua Guatemala, y su tercer viaje iba hacia un hotel ubicado al norte del lago de Atitlán. El capitán es Jorge Rodolfo Maldonado, que entiendo es de los que está todavía sin ser encontrado.
0: Jorge Rodolfo Maldonado y Pablo José Polanco Agustín son las 2 personas que no fueron encontradas ayer. Los socorristas mencionaron que los tripulantes evacuados y puestos a salvo fueron Andrea Lozano de Sittenfeld, Diego Díaz, César Enrique Catú, Catherine Victoria Chay Carrillos y Sandra Natalí Santizo Romero. El registro que tiene Aeronáutica Civil habla de que el helicóptero marca Airbus Helicopters Easy Theory despegó a las 12:11 del Aeropuerto Internacional La Aurora. Estaba destinado a llegar a un

0: hotel ubicado en la parte norte del lago de Atitlán, y previsto que debía tener un vuelo de alrededor de 40 minutos, por lo cual el registro del aterrizaje estaba entre las 12:35 y las 12:48.
1: Sí, era un vuelo de 30 minutos, más o menos.
0: Aproximadamente el tiempo que sí se tenía contemplado, pero que pues lamentablemente ocurrió lo que les hemos comentado, y pues hoy estamos a la espera de que confirmen las autoridades lo que se tiene previsto. Ojalá y pues se pueda dar ya información más precisa o más actualizada de qué pasó con el piloto Jorge Rodolfo Maldonado y con Pablo José Polanco Agustín.
1: Sí, dicen que lo complicado, los expertos indican que más de 100 o 200 metros podría estar el helicóptero junto a los dos que no lograron escapar, digamos, del accidente. Entonces eso lo hace complicado, ¿no? Veremos cómo es que termina este asunto. Ojalá logren encontrarlos con vida y puedan pues rescatar algunas cosas.
0: Y platicando, terminando este resumen de informaciones, Javi, pues un par de noticias. Por esta semana, uno de los temas que llamó poderosamente la atención fue la muerte del exministro de Comunicaciones, Javier Maldonado.
1: Su familia habló, ¿verdad?
0: Exactamente. La familia, a pesar de que los primeros indicios apuestan o apuntan a un suicidio, porque pues se habla de que lo encontraron tirado, ensangrentado en la sala de su casa, que se escuchó el disparo o la detonación de un arma de fuego, y esa arma fue encontrada a la par de él. Pues la familia rechaza esa versión y asegura que pues no fue un suicidio, sino que pudo haber sido víctima de un hecho criminal. Habrá que esperar pues aquí todas las investigaciones, todo lo que tiene que ver, sobre todo porque se encontró el arma allí a la par de la persona, así es que pues seguramente esto tendrá otro tipo de implicaciones. Y también pues ayer gran tráfico, sobre todo en zona 10, había un tráfico ayer impresionante, y yo creo que era
1: por las lluvias
0: y porque pues en uno de los hoteles de ese sector se realizó el ENADE.
1: Ah, sí, ahí estuvieron algunos compañeros de la red 106.1.
0: Y entonces pues ahí hay varios temas. Curiosamente, el ENADE, este Encuentro Nacional de Empresarios, pues usualmente tiene, los últimos años han sido enfoques de las alianzas público-privadas, la infraestructura vial, el tema del desarrollo cibernético, etcétera, etcétera. Pero pues se enfocó este año bastante en el tema de la seguridad. Y en lo que será que su penúltima comparecencia como presidente de la República, el presidente Bernardo Arévalo anunció inversiones en armamento para el ejército, equipamiento para la Policía Nacional Civil y también una inversión en infraestructura penitenciaria durante la participación que se tuvo en este encuentro. De hecho, pues puso como meta el presidente reducir la tasa de homicidios a 8 personas por cada 100.000 habitantes para el 2036. Evidentemente esto ya no lo hará el presidente, pero pues veremos si esta política institucional logra manejar. En este momento la tasa de homicidios es de 16.8 personas por cada 100.000 habitantes, y pues de acuerdo al presidente, siguiendo esta estrategia que él está marcando, en 10 años deberíamos de ver esa reducción al 50% de lo que hoy marca la estadística.
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1: Y antes de ir al corte, 5 de la mañana, 20 minutos, tenemos nuestro número de WhatsApp habilitado, 5858-1061. Pero la fecha recuerda, un día como hoy, 9 de octubre, ¿qué podemos recordar en un día como hoy, Juanfran? Por ejemplo, la compañía estadounidense Google compró YouTube en un día como hoy, sitio web especializado en compartir videos. Google tenía una especie de competencia hacia YouTube que se llamaba Google Videos, Videos Google. Sin embargo, pues cuando compra YouTube, en algún momento estuvieron en simultáneo ambos sitios, aunque eran lo mismo, la tónica era la misma, y luego ya los fusiona para dejar solo YouTube. YouTube, un fenómeno mundial impresionante, ¿no?
0: Que incluso ha desplazado a colegios, a universidades, porque hoy, pues, ¿quién no? Los que somos meros patantacos para hacer las cosas, no sabemos cómo calentar una taza de café, pues ahí está el tutorial.
1: Ahí está YouTube.
0: Yo no sé cómo preparar un platillo, ahí está YouTube.
1: O el tema de, mi computadora tiene tal cosa, ¿qué pasó? Y ahí hay alguien que lo
0: explica. Ahí lo explica, o no, hoy tengo que planchar y no sé cómo planchar. Bueno, ahí está, cómo se plancha, en fin. Pues ahí está, sí, uno de los, sin duda, de las ediciones. Aparte de los que generan contenido, hay mucho, mucho morbo, mucha discusión. Porque es otro tipo de situaciones ya lo que se puede dar en estas discusiones. Hoy es el día, por cierto, 1874 se creó la Unión Postal Universal, por lo cual hoy es el Día Mundial del Correo. Creo que ya el correo como tal, físicamente, pues si no ha desaparecido, tiende a, aunque el arte y el gusto por la colección, por ejemplo, de los sellos postales, es una de las aficiones más hermosas que hay. Acá en Guatemala yo recuerdo que existían, sobre todo en el Portal del Comercio, sí, y cerca del edificio de correos, mucha gente que la Asociación de Filatelia Nacional, que pues se juntaban, como haríamos, por ejemplo, para el famoso álbum de los mundiales,
1: sí, el álbum del mundial.
0: A cambiar correo, a cambiar. Y ahora en algún momento tuve ese gusto, es hermoso, porque me terminé topando con sellos postales de lugares de Europa, de Asia, y pues realmente es una idea muy bonita. Se recuerda, entre otras cosas, también que en 1820 la ciudad de Guayaquil proclamaba su independencia de la corona española. En 1856 se inauguraba el renovado Teatro Bolochi en Moscú. Los sellos postales internacionales con clave, es decir, ya cada país teniendo su denominación. Recuerden que, por ejemplo, Guatemala es 502, pues eso fue en 1906. Ayer le platicábamos que se conmemoraba el momento en que fue detenido don Ernesto Che Guevara.
1: Ah, cierto.
0: Pues hoy se recuerda que en 1967 en La Higuera, Bolivia, fue ejecutado. Hay muchos testimonios, no sé si son a veces anécdotas, se ha exaltado, ¿no?, la figura que, de alguien que es controversial. Muchos lo admiran, muchos lo señalan por diversas circunstancias, pero una de ellas, pues, cuenta la historia que yo he leído, de que pues le dijo a la persona que lo ejecutó: apunte bien, apunte a la cara, porque va a matar a un hombre, previa que pues, sí, hiciera el hecho. Pues parte de los acontecimientos que también nos recuerda hoy, el nacimiento, por ejemplo, de Guillermo del Toro, reconocido director, guionista y productor mexicano en 1964. En 1962, Jorge Burruchaga, futbolista argentino. Este es particularmente recordado porque, con asistencia de Diego Armando Maradona, ya sobre los últimos minutos del partido, marcó el gol que le dio a Argentina el título de 1986, en aquella emotiva victoria 3-2 sobre Alemania. También en 1955 nació Leonardo Paduca, célebre escritor y periodista cubano. Entre las personas que fallecieron, tenemos que en 1958 falleció el Papa Pío XII. Uh-huh. En 2004 falleció Jacques Derrida, filósofo francés, creador de la deconstrucción. Pero tenemos también en 1940 el nacimiento de alguien muy importante.
1: A ver. Esta seguramente le suena a mucha gente. Es Imagine, uno de los grandes éxitos de John Lennon como solista, o afuera de los Beatles.

0: ¿De qué habla Imagine? ¿De un mundo sin religión? Que invita a imaginar que no existe el paraíso ni el infierno, eliminando así el fanatismo y las divisiones espirituales. También habla de un mundo sin fronteras y sin guerras. Propone un planeta unificado donde no existan países, ejércitos ni motivos para luchar por territorio o poder, sin posesiones materiales. Vivir el presente en hermandad. Se ha convertido en un himno de libertad, un himno de ciertas luchas también, ¿no?
1: Sobre todo en el contexto en el que surgió a finales de los 60, años 70, que tenía Estados Unidos todavía con el conflicto de Vietnam, con lo que había pasado en Corea, y que pues ya era un poquito ese símbolo de protesta. John Lennon después, que fue pues hoy por hoy considerado uno de los grandes genios de la música de todos los tiempos, primero con los Beatles. Se habló que después hubo inconvenientes cuando ya apareció doña Yoko Ono y que ella, pues, los, ¿cómo sería hoy? Los haters.
0: Sí.
1: Y Yoko Ono dicen que ella fue la responsable de que...
0: Sí, así dicen.
1: Se separó.
0: De la ruptura y de...
1: Que hubo problema.
0: De ciertos cambios en la vida de John Lennon.
1: Sí, sobre todo porque decía que, pues, Paul McCartney, que era como el balance o el otro líder de los Beatles, le decían, hombre, mira, no te conviene. George Harrison también... le decía, mira vos, estás cambiado mucho. En fin, ahí pues ya apareció. Y casualmente, pues, esta es una de las voces y los talentos más importantes de mucho tiempo en la composición musical. Fue asesinado y es recordado porque el fallecimiento de John Lennon fue confirmado a nivel, digámoslo así, a nivel nacional en Estados Unidos, en una transmisión de un partido de fútbol americano, de un lunes por la noche. Una de las voces más consagradas del fútbol americano en su narración lo decía, no, que no podía creer que estaban confirmando desde Nueva York el asesinato de John Lennon por alguien que después dijo que era...
0: Dicen que era su fan, que incluso su fan. Le había pedido un autógrafo un par de horas antes cuando Lennon y Yoko Ono salieron a cenar, entiendo yo, a las cercanías del Central Park, donde ahí vivían, ¿no? Tenían ahí un apartamento en el Dakota. En el edificio Dakota, Mark David Chapman lo terminó asesinando a las 10 de la noche con 50 minutos del 8 de diciembre de 1980. Luego fue llevado a la sala de emergencias del cercano Hospital Roosevelt y fue declarado muerto a las 23 en punto.
1: Pues ahí está, hoy es uno de los acontecimientos. Y pues cerramos contando algún par de anécdotas en el ámbito deportivo, porque en 1953 la selección de Cuba conquistó el 14º Campeonato Mundial de Béisbol. Y en 1994 Diego Armando Maradona debutó como técnico del Deportivo Mandiyú de Corrientes, dirigiendo a su equipo acompañado por Carlos Fren. Esto porque estaba sancionado Diego Armando Maradona, ¿recuerdan ustedes? 94 acababa de ser lo de la Copa del Mundo.
0: Sí, fue técnico y luego todavía regresó a jugar, ¿verdad?
1: Exactamente, anteayer platicamos de la efemérides del retorno de Diego Maradona después de esa suspensión. Y también, pues, en el 2004 José Ernesto Pekerman debutó como técnico de la selección de Argentina, derrotando a la selección de Uruguay por 4-2 en el Estadio Monumental.
0: 58-58-1061 para que usted nos haga llegar sus mensajitos de WhatsApp. Ya tenemos algunos. Vamos a ir al corte comercial acá en la red en desde ya, pero al volver nos metemos al tema de los deportes y al tema del tráfico. Así que ya regresamos.

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1: Y son las 5:32 a.m. Estamos de vuelta en Desde Ya. Tenemos algunos mensajes de WhatsApp 58581061. Buenos días, Javi. Imagine es la canción favorita de Maduro, dicen.
2: Pues sí. Por ahí va la cosa. Tendrá mucho tiempo para imaginar el señor Maduro.
1: Así es. Bueno, tenemos un mensaje de Brader de Paz que nos informa por el tema de carreteras. Así que, Brader, muy buenos días.
3: Muchas gracias y buenos días. Excelente viernes para todos, ya antesala del fin de semana. Provienen del Ministerio de Comunicaciones, Infraestructura y Vivienda, se complace en informar las novedades más relevantes relacionadas con la movilidad vehicular en las principales rutas de nuestro país. Damos inicio con ruta al Atlántico CA9 Norte, a la altura del kilómetro 116 por trabajo sobre el puente La Palmilla, ubicado en Usumatlán, Zacapa. Brigadas de Provial mantienen un puesto fijo de regulación y ordenamiento vehicular, alternando la vía por lapsos de tiempo, por lo que sugerimos mucha paciencia y precaución al transitar por el área. Adicional a nuestro número de emergencias 1520, usuarios de la vía han reportado un percance vial a la altura del kilómetro 136 aproximadamente, esto en el área de Río Hondo, Zacapa, por lo que pedimos transitar con mucha precaución por el sector. Desplazándonos a la ruta CA13 que comunica Izabal con Petén, posicionados en el kilómetro 274 sobre el puente Río Dulce en Izabal, brigadas de Provial mantienen un puesto de regulación y ordenamiento vehicular, garantizando así la seguridad vial en ese sector. Desplazándonos a ruta al Pacífico CA9 Sur, nos complace informar que a esta hora de la mañana no se reportan novedades relevantes que afecten la circulación vehicular. Ruta CA2 Occidente que va de Escuintla hacia Mazatenango y Coatepeque, a la altura del kilómetro 81, dentro del casco urbano de Siquinalá, continúan los trabajos en carretera, por lo que sugerimos el uso de rutas alternas. Kilómetro 132 sobre el puente de Brisas del Mocá, ubicado en Río Bravo, Suchitepeques. Brigadas de Provial brindan seguridad vial, ya que en ese sector permanece habilitado un carril reversible con dirección hacia el oriente, por lo que pedimos atender a la señalización instalada en ese sector para prevenir hechos de tránsito. Movilizándonos a ruta interamericana CA1 Occidente, a la altura del kilómetro 83 en el área de Tecpan, en Chimaltenango, por un derrumbe registrado en ese sector, se mantiene obstruido el carril derecho con dirección hacia el oriente, por lo que pedimos transitar con mucha paciencia y precaución por el área. Si usted utiliza ruta a El Salvador CA1 Oriente, a la altura del kilómetro 51.8, en el área de libramiento de Barberena, en Santa Rosa, se reporta habilitado un carril reversible con dirección hacia el oriente, por lo que pedimos conducir con mucha precaución y extremar precauciones al transitar por el área. Para mayor información, asistencias o emergencias en carretera, puede comunicarse a nuestro número 1520. Somos Provial. Proteger y servir.
2: Gracias a Brader de Paz. Para confirmar la información que nos daba, en la página de la red, en la red 106.1, usted puede verificar que lamentablemente las condiciones que han imperado en el país durante los últimos días hace que estén bajo vigilancia las zonas de Izabal, Alta Verapaz, Franja Transversal del Norte, Petén, Occidente y Boca Costa, todos ellos derivados de el riesgo de las crecidas de ríos, inundaciones y movimiento de masas. Ayer, por ejemplo, platicábamos lo que pasaba allá en Tecpan, así es que pues precaución para quienes el fin de semana, por diversión, por trabajo, por cualquier circunstancia tengan que transitar. Se espera que al menos este fin de semana se mantenga una condición climática complicada y pues no está de más tomarse la precaución del caso, sobre todo para quienes conducen por carreteras.
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1: Y antes de meternos a los deportes, tenemos mensajes de WhatsApp 58581061. A ver, dice, buenos días, ¿qué pareja de defensa central miran para Guatemala sustituyendo a Samayoa y Yanes por si no están ellos? Manuel Castañeda les saluda. En caso de que no esté ni Samayoa ni Yanes, Chava Estrada tendría que ser una opción.
2: Ruiz, me parece que
1: Kevin Ruiz estuvo convocado los primeros dos partidos y habrá que ver la pronta recuperación, bueno, el regreso de José Pinto.
2: Y Ardón, si estuviese bien.
1: Ardón, Franco, que también ha jugado en esa posición algunas veces, ¿no? Son los centrales que se me ocurren por ahora. Se platicó mucho la opción de Robinson, Él es costarricense.
2: De Robinson.
1: Pero está naturalizado y entonces creo que podría hacerse la gestión para que pueda ser elegible para selección. Tena incluso creo que en noviembre lo estuvo tentando.
2: Exacto, entiendo que precisamente el proceso de la naturalización era porque pues sobre todo la dupla Ardón-Robinson en su momento fue de lo más regular en Antigua Guatemala y en la Liga Nacional.
1: Se habló también mucho en las últimas semanas de este de central de Patojo de Antigua, Carbonell, que tiene buen tamaño y que viene haciendo, digamos, las cosas de manera regular en su equipo en la Antigua.
2: El otro central de Antigua, lo voy a recordar, el otro...
1: ¿Hay otro?
2: Sí, creo yo, vamos a recordarlo.
1: Hay un Patojo que sí. Está jugando, que estuvo en la sub-20, si no recuerdo mal.
2: Pero creo
1: González, me parece que es. Correcto. González, que es Patojo y que le ha dado seguimiento Mauricio Tapia, sobre todo en este arranque del torneo de apertura. Buenos días, le saluda Julio Rodríguez. Recuerdo cuando era Patojo, era muy emocionante recibir una carta por correo, desde ya.
2: Sí, era la emoción. Yo ahora recordaba, por ejemplo, para fin de año era muy habitual que usted recibiera las cartas y el saludo de Navidad de las familias. Se mandaba a imprimir o uno se mandaban los mensajes. Entonces usted ya decía, dependiendo la cantidad de tarjetas o de cartas de felicitaciones navideñas que su familia recibía, pues creía usted que más o menos por ahí iba, qué tan popular. Esos eran los likes o eran los views de aquel tiempo.
1: Dice, otra temporada difícil para los vaqueros de Dallas. Le saluda Jorge Nufio. Ya vamos a platicar.
2: Hola,
1: sobre...
2: Jorge, qué gusto saludarlo. Gracias siempre por su sintonía.
1: Sobre la NFL, pero los bucaneros le terminaron ganando 16-24 a los vaqueros.
2: Le quitan, toman la ventaja. Se quita primera victoria a los bucaneros.
1: Primera victoria, ¿cierto? Iban 0-4.
2: 0-4 es su primera victoria de visita y en Dallas. O sea que y fue precisamente, los vaqueros iban por todo en la última jugada, interceptan a Dan Prescott, hablan mucho, creo que con 24 puntos recibidos, por supuesto que la defensa de Dallas no da mayor estabilidad, pero hablan mucho también de que Dan Prescott en ciertos momentos está evidenciando errores claves cuando genera la ofensiva.
1: Buenos días, nosotros todos los días con mi papá vamos escuchando la red, vamos desde Amatitlán hacia Zona 13 por Boca del Monte. El tráfico está un poco cargado, pero de momento está avanzando. Saludos a todos los que van en carretera o en el tráfico.
2: Y gracias
1: por
2: la audiencia, muchas gracias, qué lindo. Yo creo, a Javi creo que le pasó, porque me lo contaba cuando Javi, aunque ustedes no lo crean, era un muy buen alumno en la universidad.
1: No creo, bueno.
2: Pero me contaba que, yo creo que ayer precisamente estuve en una actividad y me gustó mucho que nos platicaran sobre las tendencias que hay en radio. Pero esa relación de papá-hijo,
1: sí,
2: en escuchando radio en el carro, en las mañanas, eso es algo, es una relación muy bonita. Yo pues al menos tengo la ventaja de que, gracias a Dios, más con mi hijo que con mi hija, con Juan Antonio, tuvimos la bendición muchas veces de en la mañana, aquel pobre soñoliento y todo, pero escuchando la radio fue creciendo en un ambiente.
1: La verdad es que nosotros, con mi señor padre o con mi mamá también, cuando íbamos, a mi mamá no le gustaba tanto los deportes, pero yo la obligaba a poner la red. Entonces, pongámosla un ratito, pues, ¿verdad? A ella le gustaba su música y demás. Al final era la dueña del carro, ella mandaba, ¿verdad?
2: Quien maneja, pero pone la música.
1: Claro, pero mi papá sí era salir de la casa y ir escuchando la red, y hasta que llegaba yo a ¿cómo se llama? Al colegio, y entonces ya me dejaba, y a veces si había algún tema bonito que estaban tocando, incluso bajaba la marcha y, no hombre, terminemos de escuchar el tema y ya te bajas, ¿verdad? Esperaba ahí, ponía luces de emergencia en la entrada al colegio. Yo en esa época estudiaba en un colegito ahí por Oakland Mall, en la zona 10, ahora ya... Luego lo trasladaron para Fraijanes y demás, entonces ya se hizo medio complejo el tema, pero luego ya uno ya tenía su radio, entonces ya podía ir escuchando en las mañanas y demás. Pero bueno, así también en la herencia, ¿no? Y los recuerdos con la familia también, escuchando la red 106.1.
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1: El deporte tuvo una semana que arrancó con la fecha FIFA, con algunos partidos interesantes de fecha FIFA, pero que luego fue haciendo el traslado hacia el fútbol de clubes. Y entonces, en ese marco del fútbol de clubes, el señor Keylor Navas estuvo de regreso en la selección de Costa Rica. Estaba en plena conferencia de prensa Keylor Navas. Ya le voy a subir aquí el volumen a esto.
2: El partido del domingo es Pumas Cruz Azul, uno de los clásicos.
1: Es buen partido.
2: De hecho, la final del torneo anterior.
1: Es cierto, ellos jugaron la final, ¿verdad?
2: La final que fue ganado por el señor G y el Cruz Azul.
1: ¿Pero qué pasó en la conferencia de prensa de Keylor Navas? Escuchemos.
4: ¿Quién te pregunta? Keylor, por acá, gusto en saludarte. Daniel Estrada.
5: Claro, me está llamando mi esposa, ¿le contesto o no?
4: Vale, adelante, adelante.
5: ¿Aló? Estoy en conferencia de prensa, mi amor, ahorita la llamo. Chao, chao. Ya.
4: ¿Todo bien?
1: El momento gracioso de la conferencia de prensa de Keylor Navas.
2: Hay jerarquías en la familia Navas, por lo que se mira. Dios, hay aquel que con ciega locura no le conteste a la señora cuando lo llaman. Pues ahí está Keylor Navas. Que yo creo que con ese gesto recuerda un poquito, a mí me parece que el regreso a la selección tica de Keylor le volvió mucho de lo que estaba haciendo. No ha tenido un buen torneo con Pumas, ha tenido errores puntuales en sus últimos partidos, pero pues fue eso, curioso que todavía después de atender a una reportera, me dijo, bueno, me llama mi señora, ¿qué hago? ¿Contesto o no contesto? ¿Verdad? Y pues los mismos reporteros con una sonrisa le dieron el visto bueno para que atendiera a su señora esposa.
1: Terminó contestando la llamada a Keylor Navas. Hoy también hubo conferencia de prensa de José Mourinho, vamos a escucharla en un momentito. Mauricio Tapia también habló. Ayer el partido arranca entre Rojos y Antigua y Rojos en el pensativo, con un gol muy rápido del Checa Hernández, un buen gol. Luego la reacción por parte de Antigua y luego el partido pues se tornó parejo. Y el segundo tiempo fue parejo con algunas revisiones del FBS, pero terminaron repartiendo puntos en el pensativo.
2: ¿Sabes, Javi, qué me recordaba de un comentario que se hizo y creo que es válido tal vez platicarlo? Porque usted decía, bueno, si se reprograman los partidos porque están jugadores convocados a la selección, claro, pero luego no lo llevan, ¿qué tanta diferencia hay en que se juegue el partido en la fecha que eso no? Lo menciono porque al ver un poquito el resumen y el partido de ayer, no sé qué tanta diferencia hubiésemos tenido futbolísticamente hablando si Municipal y Antigua juegan en la fecha que era. Evidentemente para Municipal pues era llevar un equipo diezmado, y no sé también si del gol del Checa Hernández.
1: A ver, miremos, de la alineación de Antigua, Morán estuvo convocado, sí, pero no jugó. Y ahí ha estado también alternando con Moreno. Moreno ha jugado bastante con Antigua esta temporada. Rosales, me sorprende que Rosales lo hayan bajado de selección y vamos a jugar.
2: Porque es un fundamental en Antigua.
1: Por supuesto. De ahí, el resto no vio actividad.
2: Castellano no fue titular, ¿no?
1: Castellano ni siquiera estuvo. Ah, bien, Castellano sí. Pero Castellanos, ¿cuánto jugó en Antigua? ¿Cuánto jugó en selección?
2: Unos minutos.
1: 25 minutos es mucho el partido contra El Salvador. Bueno. De ahí Fajardo creo que entró de cambio.
2: ¿Qué tal? Creo que fue de los que más aportó. Creo que Fajardo y Rosales fueron de Antigua los que más minutos tuvieron con selección.
1: En el caso de Antigua, creo que le sirvió. Ahora, en el caso de Municipal, Samayoa era titular. Sin embargo, se cae en la recta final del calentamiento. Se lesiona, tiene una molestia, entra Chava Estrada. Luego tenemos...
2: Que también estuvo con selección, aunque no tuvo muchos minutos.
1: Ese jugó menos, jugó 30 minutos. Se quedó en el banquillo el Caballo Morales, Kenderson Navarro, Rudy Muñoz, ingresó de cambio, si no recuerdo mal, y Vantes, que creo que también ingresó de cambio. Entonces sí, por ahí, viendo la segunda parte, tiene sentido, pero...
2: Pérez creo que tampoco tuvo actividad.
1: ¿Por qué
2: si estuvo con Cuba los cuatro partidos?
1: Sí, Pérez tampoco.
2: Yo recuerdo que, bueno, entendí que no iba a estar convocado por eso.
1: Sí, no lo convocaron.
2: Porque era el que llevaba más minutos de los jugadores de Municipal que tuvieron actividad en fecha FIFA.
1: Fue empate a uno, habló Mauricio Tapia, ¿qué fue lo que dijo el mago? Escuchémoslo.
6: Veíamos que en nuestra forma de ocupar espacios, sobre todo con tres jugadores, por el lado derecho de la circulación era mucho más normal a lo como lo venimos haciendo generalmente, y por el lado izquierdo sentía que nos faltaba alguien que apareciera como ese tercer hombre, sobre todo entre líneas, y creía que la entrada de Alejandro le podía dar esa profundidad, esa verticalidad que hasta ese momento no teníamos con Manolo, entendiendo que las características de Manolo son de jugar generalmente detrás de la línea de la pelota, de tener un buen primer pase, de ir subiendo, acompañando y no de repente rompiendo líneas. Entonces lo que buscamos con Alejandro fue eso, para equiparar las dos formas, o sea, o poder atacar por ambos carriles externos, no solamente por uno, y obligar a Municipal que se abrieran o que salieran los centrales a respaldar. Eso nos empezó a generar los callejones interiores por donde empezamos generalmente nosotros a circular mejor la pelota. Después sí, si terminas por dentro, si terminas por fuera, y creo que ahí empezamos a encontrar un poquito más de fluidez. La otra pregunta... Presión en la Antigua siempre va a haber, porque nosotros nos acostumbramos al plantel, acostumbramos a nuestra gente, acostumbramos a nuestro club, hacia un equipo que pelea por cosas importantes.
1: Presión en la antigua siempre va a haber. Acostumbramos a la gente, al club, a los jugadores, a la gente a estar peleando. Y creo que tiene razón, los malacostumbró al final de cuentas.
2: Pero la presión también a veces viene, Javi, amigos, por lo que él pueda decir. Y es que las declaraciones que en las últimas semanas dio Tapia abrió muchas interpretaciones desde la famosa me siento solo en el torneo de la CONCACAF. Generaba ese tipo de inconvenientes. Creo que también ayer lo escucho un poquito más tranquilo. Ayer, por primera vez en bastante tiempo, lo escucho hablar más de lo táctico que de lo que realmente pasó en el terreno de juego. Da una explicación táctica de lo que él cree hizo bien o pudo faltar en el conjunto de Antigua, pero es un empate que al final, pues a los coloniales los mantiene terceros en la tabla. Y eso sí, ya con los 12 partidos disputados, pero al menos detiene la racha de derrotas que trae Antigua.
1: Sí, por lo menos detiene esa mala racha que traían de 3 derrotas consecutivas. El calendario en la Liga Española, ahora cambiando del fútbol guatemalteco a la Liga Española, porque habló Mourinho, y quiero centrarme en eso. Mourinho siempre dando titulares, Mourinho siempre a su estilo. Real Madrid jugará ante Villarreal en el regreso de la Liga Española, partido por la red, por supuesto, al mediodía de mañana, y el Barça lo hará tempranito ante el Getafe. Getafe metido viendo si logra inscribir a Dani Carvajal, me parece que no lo va a lograr. Porque la Liga Española, dicen, Carvajal venía de cobrar 11 millones de dólares, de euros, y ahora pasa a cobrar medio millón de euros. No tiene sentido que un jugador que ganaba esto, ahora gana esto. En parte tienen razón, pero si el jugador dio el ok.
2: Sí, y si es lo que el equipo puede pagar también, porque si están abogando tanto por la transparencia y la estabilidad financiera, pues un equipo tiene que respetar eso.
1: Habló Mourinho, escuchemos qué fue lo que dijo en conferencia de prensa.
7: Si habla de mejorar, no significa tanto que se tenga que cambiar alguna cosa drásticamente, porque para cambiar drásticamente tú necesitas trabajo, tú necesitas tiempo para trabajar. Yo no puedo llegar aquí hoy, como decía yo en la primera pregunta, con 1 o 2 días de trabajo. No puedo llegar aquí a los jugadores y decir, oh chicos, mañana vamos a empezar a jugar con 5 atrás y con 4 en centro campo y vamos a meter este aquí a lateral derecho, ahora lo vamos a empezar a hacer jugar de lateral izquierdo. No puedes, no puedes. Yo, por ejemplo, ayer he leído algo curioso, que obviamente no, en el Madrid no puede pasar. Eu li algo curioso com Mikel Arteta e com o Arsenal. Mikel ha renovado seu contrato, já está no Arsenal há, eu penso, 4 ou 5 anos. E ayer, ou antes de ayer, quando ha renovado seu contrato, Mikel ha dicho algo como: estamos todavía empezando. Há muita coisa que fazer e todavía estamos empezando. O Real Madrid vem de um período, obviamente, complicadito nas últimas 2 temporadas. No Real Madrid, o que para outros seria só uma situação normal. Obviamente que o Real Madrid tem culpa de que não é normal. A culpa que tem é que gana tanto. A culpa que tem é que ha ganado tanto nos últimos, não 2 anos, mas nos últimos 10, digamos assim, e antes, que tudo tem uma dimensão diferente e um approach diferente. Necessitamos tempo para melhorar coisas. Há coisas que se podem melhorar fazendo tic-tic, e hemos hecho, estamos fazendo. Ayer y mismo antes de ayer, sin tener todos los jugadores, hemos trabajado en estos aspectos y obviamente que tenemos cosas que mejorar. Yo no como entrenador no me cierro en decir hemos perdido contra el Atlético de Madrid, porque el partido debería ser 11 contra 9 y ha sido 11 contra 11. Ok, es verdad. Pero yo como entrenador no me puedo cerrar en esto y tengo que buscar mejorías en cosas que están debajo de nuestro control. Eso yo tengo que hacer. Y estamos haciendo, no te voy a especificar lo que estamos haciendo. A lo mejor al ojo no clínico, mucha gente no será capaz de entender lo que hemos intentado hacer.
1: Pero las palabras de José Mourinho, que habla un poco, pues primero pone de ejemplo a Arteta, donde dice, bueno, el equipo de Arteta sigue en construcción, a pesar de que Arteta lleva desde antes de la pandemia a ser entrenador del Arsenal.
2: El Arsenal.
1: Y hasta hace un par de meses conquistó su primer título, digamos, importante, que fue la Premier League, y llegó a la final de la Champions. Es un buen ejemplo el que da Mourinho de cómo se construye un equipo de época. Aunque hay ejemplos totalmente diferentes, ¿no? El caso de Guardiola con el Barça, que en la primera temporada ganó todo.
2: El mismo Luis Enrique en ese Barcelona.
1: Luis Enrique también con el París, que ha tardado algunos años.
2: Zidane con el Real Madrid.
1: Zidane es otro buen ejemplo.
2: Ancelotti. Que... Pero bien señala Mourinho, ¿verdad? Que obviamente él está claro de que este tipo de procesos, por ejemplo, lo que usted dice, el Arsenal probablemente sea un equipo que se puede dar el lujo de pasar tanto tiempo sin ganar un título. El Real Madrid no. Entonces, con dos años en los que no ha logrado el éxito, lo tiene claro el caso de José Mourinho, que más adelante en la conferencia de prensa, por cierto, defendió sin mencionarlo a Mbappé. Dice que es más la polémica que ha hecho la prensa que lo que realmente ocurrió con Mbappé, que cree que está bien. Y dijo una frase interesante, dijo, cuando un jugador del Real Madrid no se comporte como debe de ser, pues ni siquiera lo van a ver en el banquillo, porque yo no lo voy a convocar. O sea, bueno, da a entender de que la situación ahí está. Para terminar la información del Madrid, antes de pasarnos a la cuadra de enfrente, Mendy volvió a los entrenamientos, volvió a trabajar hoy. El francés, que no tiene actividad desde un partido del mes de junio, pues no haya tenido actividad, se perdió mucho de los torneos, pero pues ha vuelto Mendy. Esa es una buena noticia para el Madrid, que empieza a recuperar a jugadores.
1: El Barça jugará ante el Getafe. El Villarreal es contra Real Madrid, Getafe contra Barcelona, para seguir en buena racha y llegar al final del mes de octubre al clásico, intentando finiquitar el asunto de la Liga Española.
2: Sí, lo complicado es cómo regresa el Barça, que antes de la fecha FIFA cerró en una forma impresionante, tanto en la Liga como en la Champions, a un ritmo de 5 goles por partido y un arranque pues de locos, superando incluso inicios históricos del mismo Barcelona. Pues hoy Hansi Flick ha confirmado en conferencia de la prensa que no va a estar Rafinha. Recuerden ustedes que existía la duda en la fecha FIFA y el último partido Rafinha ya no lo disputó después de que estuvo allá en Australia, se retiró, adujo que sentía un dolor y que por prevención ya no jugó el segundo tiempo, no viajó con la selección de Brasil a la India, y pues ahora la gran pregunta es cómo le toca al Barcelona o qué versión del Barcelona tendremos. Recuerden que después del partido contra el Getafe viene el partido por la Champions, que ya lo escucha usted en promoción aquí en la red, lo vamos a llevar frente al Galatasaray. Tampoco contra el Galatasaray estará Rafinha, así es que habrá que esperar. Después del Galatasaray, el Barça jugará el 17 de octubre contra el Betis. El 20 de octubre, martes 20, que es día de descanso, contra el PSG.
1: Ese es partidito.
2: Vaya juego.
1: Buen partido.
2: Luis Enrique otra vez frente a Hansi Flick. Y es de visita en el Parque de los Príncipes, por cierto. O en el Stade de France, perdón. El partido frente al PSG.
1: ¿Sí?
2: Y luego el domingo 25 de octubre frente al Real Madrid. Es decir, viene el Getafe, después va a ese complicado terreno del Galatasaray y visita al ingeniero Pellegrini. Pregúntenle al Madrid cómo le fue contra el Betis. PSG también de visita, y Real Madrid.
1: El calendario del Barcelona, que va a jugar ante el Getafe este fin de semana, partido en la red, por supuesto, no se lo pierdan.

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1: Estamos de regreso en la red 106.1. Los titulares alrededor del mundo. Juanfran, tenemos premio Nobel.
2: Tenemos premio Nobel y es la jurista sudafricana Nawaten Pillay, que fue galardonada por la Academia Sueca por los esfuerzos para promover la paz y el derecho internacional. Ella fue alta comisionada de las Naciones Unidas para los Derechos Humanos entre el 2008 y el 2014, pero específicamente se le ha otorgado, o el Comité Noruego del Nobel ha otorgado este premio por promover la paz y el derecho internacional, así como por la contribución a la construcción de un orden jurídico global y a la persecución de crímenes de guerra, crímenes de lesa humanidad y genocidio. El organismo destacó la trayectoria profesional de la jurista sudafricana desde la defensa de Nelson Mandela y de otras personas que se opusieron a la paz, aquel movimiento que afectó tanto la división o la segregación por el color de la piel en Sudáfrica, y pues también destacó su labor como jueza en algunos de los casos más importantes en la historia reciente en la Corte Internacional de Justicia. Ayer circulaba un comentario donde, o una nota donde el presidente de Estados Unidos se autopromocionaba para merecer, de acuerdo a él, el premio Nobel de la Paz, porque adujo que intervino y ayudó a que al menos 8 conflictos de conflictos bélicos estuviesen resueltos a nivel internacional. Pues bueno, la premio Nobel empezó a hacer el comentario y entre las frases, la sudafricana de 85 años recibió con humor el premio y dijo, bueno, si ustedes siguen aplaudiendo, le dijo al auditorio que estaba ahí presente en el escenario, podría compartir el premio con el presidente de Estados Unidos. Así que, pues ahí bromeando, si hablan un poco más, puede que comparte este premio con Trump, dijo la galardonada en un video publicado en la red social X por el secretario general de Amnistía Internacional, que mostraba a la licenciada Pillay siendo ovacionada en Nuremberg tras el anuncio del galardón.
1: Ann Carson ganó el premio Nobel a Literatura este año 2026, fue ayer galardonada por su obra audaz e inventiva. La Academia Sueca otorgó el premio Nobel de Literatura a la poeta y ensayista canadiense Ann Carson, que tiene 76 años. Carson era, junto con la escritora china Kang Xue, las grandes favoritas a llevarse este premio en la edición del 2026. Carson, que nació en Toronto, basa sus temas e historias de la literatura griega y romana antigua para describir obras que suelen combinar elementos de poesía, ensayo y ficción. Así que también ya tenemos ganadora por parte de la Academia Sueca para el Premio Nobel de Literatura y el caso del Premio Nobel de la Paz. Aunque Donald Trump lo quería, le dijeron que no.
2: Que no. El premio incluye una medalla de oro, un diploma y una suma de $1.2 millones. La ceremonia como tal de premiación será en Oslo el 10 de diciembre, aniversario de la muerte del creador de este galardón, el inventor y filántropo sueco Alfredo Nobel. Por eso es que lleva el nombre de del premio Nobel en sus distintas versiones. Y recordemos que, pues ya en las próximas semanas tendremos en nuestro país una ceremonia interesante. El premio Nobel de Literatura de 1967, Miguel Ángel Asturias, y autor de la obra El Señor Presidente, pues sus restos serán retirados del cementerio donde está
1: en París.
2: Y vendrá precisamente aquí muy cerca de Radio Corporación Nacional, el Centro Cultural Miguel Ángel Asturias, nombrado precisamente en su honor. Pues ahí descansarán los restos de Miguel Ángel Asturias. Tuve esta semana la oportunidad de platicar con el hijo de Miguel Ángel Asturias,
1: ¿sí?,
2: en una actividad académica. Él ya está desde hace varios días acá en nuestro país preparando y todo. Y ahí, entre otras cosas, me contaba que tienen en el lugar donde va a colocarse la tumba y reposar los restos.
1: Eso va a ser acá en el,
2: acá en el Teatro Nacional.
1: En el complejo, digamos, cultural.
2: Exactamente. Alrededor de él van a sembrar o van a depositar una muestra de tierra de cada uno de los departamentos de Guatemala, para que pues honre a la memoria de Miguel Ángel Asturias, que pues de acuerdo a su hijo era una de las situaciones que le pidió antes de su muerte en vida, al menos el premio Nobel, que pues, deseaba que en algún momento sus restos pudiesen reposar en Guatemala, y por ello pues finalmente se logró que regresen a nuestro país.
1: Sí, este cementerio en París es uno de los más importantes, más grandes y más visitados también del mundo. Abarca unas 44 hectáreas y cuenta con más de 70,000 parcelas o sepulturas. La entrada es libre o gratuita. Que estos cementerios de antaño se han ido convirtiendo en escenario, digamos, de visitas turísticas, ¿no? Tuve la oportunidad de estar en uno de los más famosos de la ciudad de Buenos Aires. Ya no hay más espacios, digamos, pero se ha ido convirtiendo, digamos, en un atractivo turístico porque, digamos, es un cementerio retro, digamos.
2: Claro,
1: ¿verdad?
2: ¿Y qué registra? En Guatemala todavía se hacen recorridos, por ejemplo,
1: sí, guiados. Sobre todo en octubre, noviembre, ¿verdad?
2: El Cementerio Nacional, ahí.
1: En el de Shell he visto que también hacen.
2: También, y yo no sé si en San Lázaro, en la Antigua, están también ya tomando
1: claro.
2: ese hecho de hacer viajes y de poder tener ahí, conocer un poquito quiénes son los que descansan en esos lugares.
1: Bueno, las noticias entonces, el Premio Nobel de la Paz ya tiene nuevo dueño, el Premio Nobel de Literatura, y pues van a mover entonces los restos de don Miguel Ángel Asturias. Vamos un corte acá en la red, ya regresamos.

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11: Lo leí de un poeta urbano.
12: El secreto de la vida es este: la vaca no da leche.
11: ¿Qué dices? Preguntó incrédulo el muchacho.
12: Tal cual lo escuchas, hijo. La vaca no da leche. Hay que ordeñarla. Tienes que levantarte a las 4 de la mañana, ir al campo, caminar por el corral lleno de excremento, atar la cola y las patas de la vaca, sentarte en el banquito, colocarle el balde y hacer los movimientos adecuados. Este es el secreto de la vida. La vaca, la cabra o la llama no dan leche. Las ordeñas o no tienes leche. Hay una generación que piensa que las vacas dan leche, que las cosas son automáticas, fáciles y gratis. Deseo, pido y obtengo. Pero la realidad es que la felicidad es el resultado del esfuerzo y que la ausencia de esfuerzo genera frustración e ignorancia. Dios quiere que nos esforcemos para conseguir las cosas que queremos.
13: Soy el padre Juan Carlos de HablarConJesús.com para la red 106.1.

0: Buenos días y bienvenidos a la primera de la red. Gracias por estar con nosotros. Son las 6:09 en este viernes 9 de octubre. Qué gusto que nos estén acompañando. Vamos con mucha información hoy del ámbito nacional, internacional y por supuesto deportivo y muchas voces de protagonistas. Buenos días. Iniciamos en esta primera entrega informativa. La conexión desde muy temprano con Vía Nueva. Dalia Santos, ¿cómo está el tránsito a esta hora en esa localidad, el sur del departamento de Guatemala? Dalia, buenos días.
1: Muy buenos días, es un gusto saludarles y por supuesto desearles desde ya un excelente fin de semana. Iniciamos con las recomendaciones correspondientes. Guarde distancia entre vehículos, el asfalto está mojado. A los motoristas, mucha precaución al momento de desplazarse en la vía pública, ya que los bomberos voluntarios han atendido un hecho de tránsito a la altura del kilómetro 13.5 de la ruta CA9 con dirección a la ciudad capital. Agentes de la PMT de Villanueva informaron respecto a un motorista que derrapó y fue necesario coordinar una unidad de emergencia, así que extremen las medidas de precaución. Está mojado el asfalto, en algunos sectores se está reportando una leve llovizna y sabemos que el clima también puede ser un factor de riesgo si no extremamos las medidas de precaución. Se trabaja para movilizar un tráiler que sufrió una avería en el contenedor. Los agentes de la PMT de Villanueva están apoyando dos grúas que trabajan en el lugar para movilizarlo de la vía pública. Recuerde que estas maniobras requieren que se detenga completamente el tránsito vehicular en el sector, por lo tanto se mantienen complicaciones de movilidad desde el kilómetro 19 al kilómetro 16. Posteriormente el tránsito ya inicia a fluir. Se puede observar también que los agentes de la PMT han trabajado en movilizar dos vehículos involucrados en una colisión vehicular, esto en el kilómetro 16. Esto ya está publicado en las redes sociales de la PMT, donde damos a conocer las novedades en el tránsito. Se informa que se mantienen habilitados los carriles reversibles. Salida de la colonia Castañas, zona 11 de Villanueva, reversible habilitado desde el puente de la Prosperidad hacia el Búcaro y Mezquital, reversible habilitado en Ciudad Real hacia la zona 12 de Villanueva. Y también es importante tomar en cuenta que los agentes de la PMT supervisan distintos sectores como lo es la ruta de Bárcenas hacia Milpas Altas, reportando que este sector no tiene complicaciones de tránsito. Sabemos que el panorama vehicular puede cambiar en cualquier momento, así que estaré atenta de recabar la información y actualizarles las novedades en el tránsito vehicular. Hasta el momento podemos decir que las novedades se mantienen.

0: Lobos totalmente libre, la salida de Castañás con reversible habilitado y la calzada Raúl Aguilar Batres hacia el Trébol con tránsito habitual de esta hora. Así que mi reporte, que tenga muy buenos días.
1: Así la información del tránsito a esta hora y por supuesto se lo contamos aquí en la red.
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1: Pues no puede ser otra, ¿no? Tiene que ser la decisión de la Corte de Constitucionalidad alrededor de no permitir que Jonathan Menco se convierta en el presidente del Banco de Guatemala. Y digo una resolución que ha sido 3-2 y que ayer ha provocado cualquier cantidad de conversación. Sin embargo, no era tan abierta, digámoslo así. O sea, era un tema de, bueno, sí, hay que esperar la resolución y demás. Pero era uno de los puntos más conversados en el Encuentro Nacional de Empresarios, en la alfombra roja de la política, le digo yo, cada año, ¿no? Varios sectores hablaron de esto. Decían, bueno, es que no se hizo bien el proceso. Unos críticos con el Ejecutivo, otros tantos diciendo, bueno, el tema es, no había que causarle este desgaste a una institución que ha logrado pasar ya ese tramo. Otros tantos comentaban de que pues no consideraban de que la decisión de la Corte de Constitucionalidad era la mejor, pero sin embargo la respetaban, no la cuestionaban, que eso me llamó la atención. O sea, decían, lo que la Corte dijo es lo que hay que hacer. O sea, y al final creo que por ahí va el tema, ¿no?
3: De hecho, hasta el presidente lo asume y lo...
1: Y lo refería ayer, ¿no? Bueno, esa es la historia que se ha contado, de una historia que se va generando durante la jornada y que tiene como gran protagonista precisamente a Jonathan Menkos, que precisamente ha sido el gran protagonista de las últimas horas en torno al tema de lo que se ha dado a conocer por la Corte de Constitucionalidad y que se ha vuelto una de las notas destacadas de la jornada.
3: Me llama la atención, en este caso asume temporalmente la presidencia José Alfredo Blanco Valdés. Digamos, es mi apreciación, probablemente me equivoco, pero durante la semana el Banco de Guatemala, o durante estos 15 días, el Banco de Guatemala tenía una exposición pública en debates a la cual creo que la institución, uno, no está acostumbrada, dos, no se siente cómoda, porque el Banco de Guatemala es una institución...
1: Y tres, no creo que sea necesario, ¿no?
3: También. Es una institución muy técnica que pues hace su trabajo, indistintamente de quién está como autoridad, no suele tener este tipo de exposición pública. Ayer, por ejemplo, ya casi cuestionaba, lo que yo no sé, yo lo vi en cierta forma normal, lo que platicamos ayer, los cambios en las gerencias, porque simple y sencillamente es una sustitución de personas que son de carrera, que ya vienen del banco, pero que desde la perspectiva y pronunciamiento del CACIF podía generar algún tipo de inestabilidad. Yo no lo veo así, tal vez estoy equivocado, pero me parece que son cambios, no sé si rutinarios, pero que tampoco me sorprende cuando me dicen que quien sustituye al que estaba de gerente es una persona que tiene 25 años de trabajar en el banco.
1: Bueno, esto es lo que ha dicho el diputado Ronald Portillo cuando le hemos preguntado su opinión acerca de la resolución de la Corte de Constitucionalidad al caso de Jonathan Menkos, al frente de la presidencia del Banco Guatemala, donde la CC le ha dicho no. ¿Y ahora qué puede pasar? Bueno, que va a regresar como diputado al Congreso de la República. Esto es lo que ha dicho.
4: Bueno, esto es una muerte anunciada. Realmente había sido duramente cuestionado ese nombramiento que realizó el presidente Bernardo Arévalo, porque si algo ha tenido Guatemala es estabilidad macroeconómica y sobre todo en el tipo cambiario. Para nosotros el Banco de Guatemala, la Junta Monetaria, son instituciones técnicas. Y hemos cuidado desde la constitución política, desde la legislación ordinaria y desde los procedimientos que las instituciones se mantengan de forma técnica. Y claramente dice la ley del Banco de Guatemala y otra normativa aplicable que los nombramientos de esas instituciones deben de responder a criterios técnicos y no políticos. En este caso, una mala decisión del presidente Bernardo Arévalo en nombrar a un diputado electo por un partido político oficialista para presidir ese Banco de Guatemala. Creo que hace muy bien la Corte de Constitucionalidad en dar esa resolución y también fija un precedente importantísimo de proteger la estabilidad económica del país.
1: Portillo, el diputado, dando su reacción a esta decisión de la Corte de Constitucionalidad. 6:16. Bueno, más adelante vamos a tener más reacciones en torno a este caso. Pues la decisión de la Corte de Constitucionalidad, 3-2, dijeron que el procedimiento no era correcto. Y básicamente le han dicho al presidente que observe la ley antes de nombrar, o le ha recomendado observar bien la ley antes de nombrar a un funcionario.
3: Eso es delicado.
1: Lo estoy diciendo en pocas palabras, no lo dice así de directo, pero
3: el resumen es ese.
1: Pero el resumen examen es ese? O sea, es lea bien antes de nombrar a un funcionario.
3: Es que es delicado ese tema porque puede aplicar para otras cuestiones. Roberto Molina Barreto, Dina Josefina Ochoa y Julia Rivera fueron quienes, los magistrados que votaron a favor de que esto no procediera.

0: Día, mientras que en contra del amparo votaron la presidenta de la Corte de Constitucionalidad, Anabela Morfín y Astrid Lemus.
1: Así están los números entonces de cómo ha sido la votación que se ha dado y por supuesto de lo que ha ocurrido y que nosotros se lo contamos aquí a través de la red. Madrugada con violencia en Vía Nueva. Otro hecho armado ha marcado la jornada en el sur del departamento de Guatemala, en la segunda avenida de octava calle de la zona 1 de este municipio. Una mujer perdida la vida por múltiples impactos de bala. Los bomberos de la 25 compañía de bomberos voluntarios tuvieron que atender la emergencia. Así que, doctor Romero, se viene a sumar a los hechos de violencia que en este municipio hemos reportado durante las últimas semanas, ¿no?
0: Y que es una noche que lamentablemente tiene varios incidentes. Lo platicábamos con Javier hace algunos momentos. Se activa otra vez Vía Nueva, un municipio que en las últimas horas sí había sido puesto en el centro de atención por todos los inconvenientes que hay en el tema del transitar de vehículos, pero ahora lamentablemente vuelve a ser un municipio que el sur, tanto Vía Nueva como Matitlán, han registrado este tipo de inconvenientes.
1: Bueno, mientras tanto, el ministro de Gobernación ha salido en un video a defender el presupuesto del Ministerio de Gobernación para el 2027. ¿Qué ha dicho en torno a este tema el ministro de Gobernación? Estas son sus declaraciones en un video que ha sido publicado a través de las redes sociales del ministerio y que habla del presupuesto para el sistema penitenciario y la Policía Nacional Civil.
2: Necesita resultados inmediatos, pero también instituciones capaces de sostenerlos en el tiempo. Por eso, el presupuesto que estamos proponiendo para el próximo año no responde únicamente a necesidades administrativas. Responde a capacidades que el Estado necesita para proteger mejor a la población. Vamos a continuar ampliando y mejorando la infraestructura de la Policía Nacional Civil con nuevas estaciones y subestaciones, remozamiento de comisarías, mejores cuadras y espacios para nuestros agentes. Porque una policía más cercana a la población también necesita condiciones dignas, movilidad, tecnología, equipamiento y formación para cumplir mejor su misión. En el sistema penitenciario vamos a continuar una transformación que el país necesita desde hace décadas. Avanzaremos en los nuevos centros penitenciarios de Triunfo y Mazagua, mejoraremos la infraestructura existente y fortaleceremos los controles necesarios para recuperar plenamente la autoridad del Estado dentro de las cárceles. Vamos a invertir en las personas que hacen posibles estos cambios. Policías y agentes penitenciarios mejor preparados, especializados, equipados y con mejores condiciones para servir. Cada una de estas inversiones responde a una necesidad concreta. Más presencia territorial, mejor capacidad de respuesta, cárceles bajo control y servidores públicos mejor preparados. El presupuesto solicitado permitirá consolidar estas capacidades que no pueden construirse de un año para otro y que el país necesita sostener en el tiempo. Invertir en seguridad es fortalecer la capacidad del Estado para proteger. Y cuando el Estado puede proteger, Guatemala puede avanzar. La seguridad es la infraestructura invisible del desarrollo.
1: Esa era la postura del ministro cuando le ha tocado empezar a defender ya el presupuesto del Ministerio de Gobernación. Sin embargo, ayer, en el Encuentro Nacional de Empresarios, una de las grandes críticas era el tema de la cantidad de plata que se le ha colocado, por ejemplo, al sistema penitenciario. Decían algunos diputados, hemos revisado la ejecución presupuestaria del sistema penitenciario, va por el 51% y las cosas no están cambiando. Incluso llamaban algunos ya a la no aprobación del presupuesto si esto seguía como estaba planteado por el Ejecutivo. Se dicen que vienen cambios importantes desde el Congreso de la República. Cabe resaltar que incluso esto se acompaña cuando hemos conocido que el subjefe del bloque Voz, estoy hablando del diputado José Chic, ayer jueves hablaba del manejo de municiones en la Policía Nacional Civil, desde el tema de adquisición hasta la entrega en los agentes, en tema de cuestionamientos y una investigación del Ministerio Público que está relacionada con el involucramiento de municiones presuntamente vinculadas a hechos delictivos. Y es que durante la citación llegó Orlando García, secretario de la Subdirección General de Apoyo y Logística de la PNC, y dio a conocer que se invirtieron 13.340.000 quetzales en municiones. La compra la adjudican a una empresa llamada Almacén El Bisonte, pero no se proporcionan montos del 2025 y 2026 por una investigación del MP. Y el tema es que a partir de aquí, respecto a la distribución, las autoridades dijeron que las municiones se trasladaban a las dependencias policiales, donde los responsables de logística entregan a los agentes mediante nóminas de beneficiarios, y se ahí ha planteado desde el ámbito del legislador el contrastar los registros con las existencias reales para identificar posibles faltantes y establecer responsabilidades. Manejo de inventario, básicamente el tema de municiones, y que ahora se va a dar seguimiento a esto por la denuncia que existía de que había corrupción dentro de la Policía Nacional Civil en el tema del manejo de municiones. Donde también se ha empezado a hablar ayer del tema de la posibilidad de corrupción dentro de la propia entidad policial. Estamos hablando del tema de vehículos, de logística y en general. Entonces, cuando usted suma todo, la pregunta es, defender un presupuesto requiere también el tema de revisar ejecuciones, revisar efectividad, tener resultados, porque si no, usted sigue echándole plata a una cosa que no funciona, ¿no?
0: Y es que el ministro de Gobernación, ayer en la situación que se tuvo frente a la Comisión de Finanzas del Congreso, ha solicitado un techo presupuestario de 10.490 millones de quetzales. Los rubros principales, me llama la atención por lo que usted nos acaba de comentar, precisamente es adquisición de autopatrullas y motocicletas y fortalecimiento del sistema general, del sistema penitenciario. Explicó el ministro que están destinados 1.349 millones de quetzales como parte del bono de bienestar de los agentes de Policía Nacional Civil y que buscaría también la adquisición de inmobiliario. Asegura el ministro que desde el 2019 no se han adquirido patrullas y que pues ahora buscaría en el presupuesto, en la propuesta que él defendió ayer en el Congreso, la adquisición de motocicletas y autopatrullas para el próximo año.
1: Bueno, esta es la Red 106.1. Así está la historia también del presupuesto ligado al tema de seguridad. Así lo vamos contando en esta primera entrega informativa de la Red. Pausa, ya venimos.
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3: Ay, el bolío. Quédate todo lo que querrás, mijo. De verdad, no te vayas a ningún lado.
4: Que sea como Aaron Boone con los Yankees.
3: ¿No lo querrán en Costa Rica? O sea, digo yo.
4: Bueno,
3: o sea,
4: sería una sugerencia.
3: Fichajazo.
4: Ya estuve en Panamá.
3: Se lo recomiendo.
4: Ya estuve en Panamá.
3: Bueno, a ver.
5: En Honduras también estuvo.
3: Sí.
5: No, sí, en Honduras le fue muy mal.
3: Y en Guatemala ni te lo recuerdo. Sí. A ver.
4: Violencia innecesaria, 15 yardas de castigo por eso.
3: Hay que recordarles, sí. Porque. El bolío se va a quedar, ¿no? Eso es lo que dicen. Bueno, a ver, Javi, platicamos el caso del bolío Gómez, le damos seguimiento a lo que está ocurriendo con uno de los rivales de selección nacional, pues ya no será rival porque ahora se va a la Liga B, increíble lo de la CONCACAF para la clasificación de Copa Oro, insisto, pero vamos a platicar del caso de bolío, lo platicamos junto a Remesas Banrural.
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3: Sí, esa no se me olvida, tranquilo.
5: Hay un terremoto en El Salvador, no podían creer que Guatemala les había pasado por encima de esa manera.
3: Te recordaron 20 veces esa noche.
5: Sí, más creo yo. Sí. Y entonces el bolío da una declaración y dice, si descendemos el próximo martes, es decir, lunes jugaban ellos el tema del descenso.
4: Jugaron el lunes antepasado en la goleada acá.
5: Y volvieron a jugar el lunes contra Martinica. ¿Sí? Si el lunes descendemos, yo el martes renuncio.
3: Ajá.
5: ¿Qué pasó? Llegó el martes, regresaron a El Salvador.
4: ¿Descendió El Salvador?
5: Descendió El Salvador, no pasó nada. Llegó el miércoles, no pasó nada. Llegó el jueves. Jueves hubo una reunión, los Bukele, que ahora también están metidos en el tema del fútbol, sobre todo Yamil Bukele, uno de los hermanos del presidente Nayib. Y confirmaron al Bolío Gómez. El Bolío Gómez continúa en el proceso de El Salvador. Va a jugar el repechaje en el mes de noviembre. Va a intentar clasificar a Copa Oro en el mes de marzo. ¿Y quién quita? Nos los topamos. El fútbol es así de misterioso a veces.
3: ¿Quién quita? Él se logra meter a la Copa Oro y a nosotros nos deja fuera este sistema de clasificación de CONCACAF.
5: ¿O quién quita? Es que nos topamos en Copa Oro.
3: ¿Qué sabes qué pasa? Parece que está más difícil para nosotros que para ellos.
4: Correcto.
3: O sea, increíble.
4: Porque vamos contra Canadá y perder nos manda al playoff, pero nos
5: obliga. Pero ojo que el playoff, digamos que el otro día estaban haciendo algunas estructuras ahí, algunos pronósticos. Si nos va mal contra Canadá, que ojalá no sea así, ojalá ganemos a Canadá y estemos en marzo pensando más en jugar contra México o Estados Unidos que contra Martinica, que podría ser el rival, ojo.
3: Que sería lindo, ¿no?
5: Martinica.
4: O Surinam puede ser también.
5: Imagínense ese partido allá en Estados Unidos.
3: ¿Contra Surinam?
4: Puede ser Surinam, puede ser El Salvador.
5: Sí, podría ser también.
4: El señor Bukele, el presidente de la federación.
3: Espérenme, solo, a ver, entonces, ¿y contra quién? Si nos va mal contra Canadá, ¿quiénes podrían ser?
5: Martinica es una opción.
3: Tampoco paró siendo flancito de nadie, ¿no?
5: Martinica es la opción si nos va mal, digamos.
3: Sí, si nos va mal.
5: Si nos va mal, si no le ganamos a Canadá.
3: Martinica.
5: Martinica tiene que jugar una serie contra un rival de la C. Okay. Que lo más seguro es que Martinica lo gane. Por lo tanto, Martinica podría ser rival para el mes de marzo.
3: Que Martinica no para, sino para que no.
5: Ahí di vuelta.
3: Ah.
5: Ahí di vuelta, ojo.
3: Por eso le digo, pero no para siendo flancito.
4: No, o sea, pregúntele a Honduras, pregúntele a El Salvador.
3: Lo que pasa es que las dos selecciones no andan muy bien, que digamos, ¿no?
4: Pero es un referente, porque por ejemplo Honduras sí le gana a Jamaica y no puede competir.
3: Por eso, yo a cualquier selección caribeña ya le tengo, y lo debo decir abiertamente, le tengo respeto a cualquier selección caribeña. Sí. Ya no veo por arriba del hombro a nadie, ¿no? A nadie en el Caribe. Ya cualquier selección resulta ser peligrosa porque sus jugadores normalmente están en Europa. A ver, doctor, lo que iba a decir usted.
4: Perdón, solo justifica el presidente de la Federación Salvadoreña de Fútbol. Los últimos resultados nos dolieron y debemos asumirlos con mucha responsabilidad, pero nuestra evaluación también debe considerar el trabajo que ha realizado y que se ha conocido de primera mano, por lo que de forma unánime el Comité Ejecutivo de la Federación Salvadoreña de Fútbol ha decidido darle continuidad, lo cual implica corregir, fortalecer al cuerpo técnico y ampliarlo, mantener los continuos informes de avances bajo mediciones tecnológicas y de campo. O sea, no solo le renuevan, le dan confianza, sino que dicen, vamos a darle más gente, más chance para...
5: Ahora, El Salvador, como descendió, juega la ronda de play-in, que es el repechaje del repechaje. Es decir, es el pre-repechaje.
4: Es el clasificador del repechaje.
5: Va a jugar contra San Martín, la selección de fútbol de San Martín, que es el representativo de esta isla que está dividida en dos, que está dividida, de un lado es francesa y de otro lado es neerlandesa. San Martín y San Martín, es la división. Lo más seguro es que ese partido y esa serie El Salvador la golee, porque San Martín es una de las peores selecciones de CONCACAF y de la FIFA. Así que, por ahora, digamos que para salvar el año...
3: Pero si pierde ese, no te puedo...
5: No creo. Yo creo que puede presentarse a jugar con la categoría especial del FAS y lo gana, creo yo.
3: Yo no sé.
5: O sea, creo yo. Y eso que el FAS también está en trapos de cucaracha, dicen.
3: No, está... Pero... O sea, a ver... Te la compro perfectamente, o sea, Salvador debería pasar.
5: El Salvador debería golear los dos partidos, debería pasar tranquilo. Y luego de eso sí ya le tocará un rival de mayor envergadura, que El Salvador estaría en la llave por el ranking de CONCACAF, Curazao o Costa Rica.
3: Ahí sí le toca duro, eso no es cualquier cosa.
5: Curazao es complejo.
3: No, le creo que le toca más fácil si se enfrenta a un Costa Rica que no está pasando por su mejor momento. Aunque Costa Rica es Costa Rica.
4: Y pues, Brian Ruiz parece que encontró lo que
5: no. A ver qué pasa también con Costa Rica, ¿no? Si le van a dar
4: continuidad
5: a Brian Ruiz.
3: Es que por lo menos cuates tiene, dijo un amigo. Pero bueno, así está la historia. Entonces, alrededor de El Bolío y de los posibles rivales de selección nacional para todo ese camino que nos toca vivir de cara a Copa Oro. Y aquí se lo vamos contando a través de la red 106.1.
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3: Otra de las notas de la jornada, ayer hubieron varias notas de verdad que eran destacadas y debo de reconocerlo. Uno de los temas era el presupuesto de ingresos y egresos de la nación. Y esto se ha convertido también en una de las notas que más eco informativo han hecho, porque se ha discutido en varios frentes lo que está ocurriendo con la discusión del presupuesto. Y una de ellas ha sido el tema del Ministerio de la Defensa. Jorge Lemus Pais, que es el viceministro de la Defensa, ha llegado a dar a conocer precisamente cuál es todo el tema de el presupuesto en la Comisión de Finanzas y ha llegado a la defensa el presupuesto precisamente en este punto. Cabe resaltar de que se han solicitado desde el Ministerio de la Defensa 900 millones de quetzales de incremento, y esto es lo que ha dicho en torno al presupuesto que solicita el Ministerio de la Defensa.
6: Si se pueden dar cuenta, nosotros teníamos asignado una cantidad ya por la parte del Ministerio de Finanzas Públicas que esperamos que se pueda cumplir, más de 6 mil millones de quetzales.
7: ¿Para eso? ¿Dónde estará destinado todo lo que está solicitando?
6: Toda la situación, si se pueden dar cuenta, nosotros tenemos los diferentes programas, que es la parte de la defensa de la soberanía que nos corresponde, mitigación de riesgos, rutas de desarrollo también que está contemplado, la construcción de la cárcel, la construcción de bordas que nos pueda permitir a nosotros seguir dando ese apoyo a la población a la cual nosotros nos debemos.
8: ¿Cómo ha visto pues la exposición durante la comisión? ¿Ha sido receptiva por parte de los diputados?
6: Pues esperamos que sí. El Ejército de Guatemala siempre está comprometido en poder apoyar en ese esfuerzo. Y como decía ahí, si ustedes pudieron ver, construyendo nación, nosotros somos parte de construir esa nación. Y en ese esfuerzo estamos apoyando porque nos debemos a la población a la cual pertenecemos.
8: ¿Cuál sería el llamado a los diputados a aprobar pues el presupuesto solicitado?
6: Pues de verdad, que la Comisión de Finanzas pueda presentar las mejores opciones de lo que nosotros como Ministerio de la Defensa presentamos a través del Ejército de Guatemala. Y recuerden, un soldado es un amigo, un hermano, y que permite poder llegar a las comunidades más lejanas en donde el Estado a veces ha estado alejado de ellos. Y nosotros como Ejército de Guatemala hemos estado ahí, estamos comprometidos para poder llegar a esa población a la cual nos debemos.
3: el ejército que está enfrentando polémica por tema de presupuesto, no tanto, pero sí por el tema de Huitén Zacapa, por el cambio de versiones que se ha dado en torno a que primero se dijo de que no habían participado en las operaciones elementos castrenses, y ayer incluso se hacen cambios de alto mando, llegando incluso al jefe del Estado Mayor de la Presidencia, con un coronel de infantería presentando una denuncia contra el ministro de la Defensa, Henry Sáenz, y con la confirmación de que si hubieron disparos por parte de elementos castrenses, sin embargo se decía que eran de advertencia los disparos, pero ahora ya la polémica sigue creciendo. El presidente no se ha querido referir abiertamente a esto en unas preguntas que le hacían de forma directa, ayer en la conferencia sí lo hace, pero el tema al ejército le está alcanzando la polémica, lo que ha ocurrido en Huitén Zacapa.
4: Sí, es un caso que, sobre todo por las contradicciones en las versiones que se han tenido durante los últimos días, como señala usted, que sí, que sí no, de acuerdo al presidente se entregó un informe al Ministerio Público y que precisamente por ello hay una reserva, por lo cual no se puede dar ningún tipo de detalles, pero pues sí se confirma la salida del jefe del Estado Mayor de la Defensa, general de división José Giovanni Martínez Millán, y el relevo del comandante de la Segunda Brigada de Infantería de Zacapa. No se detalló por parte del ejército las responsabilidades y iniciativas que tiene cada uno, y sí se confirmó que será el general de brigada Moisés Alexander López López quien asume la jefatura del Estado Mayor de la Defensa Nacional, pero para que llegue a esa jerarquía del Ministerio de la Defensa y del Ejército, pues a mí sí me queda la percepción de que no fue que hubo una equivocación, no solo fueron disparos de advertencia.
3: No, o sea, esto fue algo más grande que algún día vamos a conocer, eso sí debo de reconocerlo, porque incluso han puesto a disposición del Ministerio Público a más de 104 elementos castrenses, y lo que pasa es que aquí, si esto se confirma, aquí habían fuerzas especiales involucradas, por el tipo de armamento, por el tipo de vestimenta,
4: vehículos, todo.
3: O sea, esto no, o sea, si estuvo involucrado, si fue una
4: operación. La logística del operativo.
3: O sea, si fue una operación del ejército, que es lo que hasta el momento ya pintan, o sea, después de que dijeron que no y demás, aquí habían fuerzas especiales involucradas. Son las 6:38, así daba a conocer el presidente ayer en Ronda lo que estaba ocurriendo alrededor del ejército de Guatemala. Así hablaba el presidente en torno a este tema.
9: Ante esta situación, he tomado las siguientes decisiones. Primero, que el informe de la comisión del Ministerio de la Defensa que solicité la semana pasada está siendo entregado el día de hoy al juzgado correspondiente y al Ministerio Público para que se adelante la investigación de los hechos y se deriven las responsabilidades correspondientes. El Ejército de Guatemala, como parte del Gobierno de la República, es una institución sometida al respeto irrestricto de la ley y colaborará con las autoridades judiciales en el esclarecimiento de estos hechos. El informe no está sujeto a reserva por razones de seguridad nacional, pero sí está sometido a reserva judicial a criterio de las autoridades judiciales. Adicionalmente, se han tomado las siguientes medidas con el propósito de facilitar la investigación judicial y que se realicen todas las diligencias y peritajes necesarios. En primer lugar, se ha relevado del mando al jefe del Estado Mayor de la Defensa Nacional. Se ha relevado del mando al comandante de la Segunda Brigada de Infantería con sede en Zacapa. Y se ha concentrado a la unidad militar involucrada en el interior de la Brigada en Zacapa, poniendo a disposición del Ministerio Público su personal, su armamento y su equipo. Estas son decisiones administrativas, no las conclusiones judiciales del caso. Corresponde al Ministerio Público establecer los hechos y derivar las responsabilidades correspondientes.
3: Lo que indicaba el presidente de la República en torno a este caso, que era acompañado también por declaraciones del ministro de la Defensa, Henry Sáenz, reafirmaba los cambios en la institución.
10: Informo que esas averiguaciones han concluido. El informe correspondiente fue entregado al señor presidente de la República. De acuerdo a las conclusiones del informe, el despliegue del personal militar y vehículos militares hacia el municipio de Huitén tuvo como propósito la colocación de puestos de registro y control en los principales accesos al casco urbano. El informe establece que, al escucharse detonaciones de arma de fuego y no tenerse identificada una amenaza, ni conocerse el motivo de las detonaciones, El personal militar realizó disparos disuasivos controlados de advertencia para salvaguardar la vida o la integridad física. Asimismo, el informe establece que se tomó la decisión de no ingresar al enfrentamiento armado, con el propósito de evitar un posible escalonamiento de violencia y mayores riesgos. Luego de recibir el informe, el señor presidente de la República me instruyó para remitirlo al Ministerio Público junto con la documentación que acompaña al mismo. En cumplimiento de esa instrucción, dicha documentación ya fue entregada a través de la judicatura correspondiente y va en camino a ser entregada al Ministerio Público para que sea incorporada a la investigación que esa institución desarrolla y proceda de acuerdo a la ley. También fui instruido de brindar la colaboración que requiera el Ministerio Público, garantizando la comparecencia del personal involucrado cuando sea legalmente requerido y preservar los documentos y registros relacionados con los hechos. Además, el señor presidente ordenó la realización de procedimientos administrativos y disciplinarios que correspondan y evaluar conforme a la ley estas medidas administrativas que resulten procedentes.
3: El ministro de la Defensa, Henry Sáenz. Ayer el coronel Miguel Estuardo Barrios Martínez denunció al ministro de la Defensa por la incursión del 27 de septiembre en Huitzacapa. Recuerde usted que esa incursión dejó 8 personas fallecidas, abre una investigación sobre la actuación de militares en el enfrentamiento y la denuncia solicita investigar al jefe del Estado Mayor de la Defensa Nacional, José Giovanni Martínez Milán, plantea como hipótesis la posible comisión de ejecuciones extrajudiciales y el tema es que los investigadores en su momento, recuerde usted, procesaron 4 escenas vinculadas con ataques armados, recolectaron 77 indicios balísticos que fueron remitidos al INACIF. Cabe resaltar que, de acuerdo a lo que se ha conocido, la denuncia va contra el ministro de la Defensa, Henry Sáenz, y también contra el jefe del Estado Mayor Presidencial, que ahora ha sido removido. Y también, ¿sabe qué es lo que llama la atención? Que hay una solicitud de que se investigue también la participación o la posible participación, que era lo que le decía, que él es un coronel de infantería, que en esa solicitud de esa denuncia que establece, pide esclarecer la eventual participación de integrantes del Batallón Especial de Interdicción y Respuesta, conocido como BIR. Esta es una de las fuerzas especiales que tal vez muchos no conocen, pero quizás esta es la fuerza de especial más importante, la fuerza élite más importante del país a nivel de capacidades operativas. Esta va directo contra el narcotráfico, está formada en su mayoría por elementos caibiles, pero es una unidad especial de muy alto rango y muy alta capacidad. Pero el tema es que ahora se le pide investigar si hubo una participación de este batallón de intersección, que significaría que fuerzas especiales estuvieron involucradas en este operativo. Esa es la historia que se estaba contando y esto va relacionado con el tema de lo que en algún momento se habló a través de las publicaciones que habían en redes sociales, de que la vestimenta, el armamento y la forma de actuar de estas fuerzas especiales iba muy en línea con lo que se estaba viendo del despliegue militar que se tenía en Huitzacapa en el día de esto. Tendremos que esperar ya el tema del informe como tal, que como bien ha dicho el presidente, no está bajo reserva por temas de seguridad nacional, sino está bajo reserva por el tema de lo que las autoridades quieren actuar a nivel judicial. Ya veremos si en algún momento llegamos a conocer lo que realmente ocurrió, porque el problema es que han habido muchas contradicciones desde que este escenario empezó. Y se los contamos nosotros a nivel interno. Cuando nosotros preguntábamos al inicio de los operativos, o sea, cuando empezábamos a ver que desde Huitzacapa se reportaba que había un grupo armado que había ingresado y demás, lo que no nos hacía sentido es que un grupo armado, que es de una organización criminal, no va a entrar a una población y si alguien de la población le reclama se va a quedar tranquilo. Simplemente les disparan y se acabó el problema, ¿no? O sea, eso pudo haber sido mucho más grave. Entonces empezamos a consultar si realmente no eran fuerzas del ejército o de la Policía Nacional Civil. La policía dijo que no tenía operativos. y el ejército dijo que no eran elementos castrenses que estaban bajo investigación. Después hubo un silencio importante, después se dijo de que no había una intervención por parte del ejército y la Policía Nacional Civil. Posteriormente se conoció que el ejército afirmaba de que lo que había existido era un acompañamiento, un blindaje de la localidad después de que se habían enterado que habían grupos.
4: Una reacción que es lo que ha dicho el ministro.
3: Que habían grupos armados y demás, entonces que por eso habían colocado algunos puntos para evitar la salida desde la localidad y demás. Después viene otra versión que ya la ha dado a conocer el presidente de que sí estaban a investigar si hubo participación de elementos militares. Y pues ayer, que ya cuando se dice que se va a remover al jefe del Estado Mayor de la Presidencia del jefe mayor del Estado de la Defensa para poder facilitar las investigaciones, uno dice, bueno, ese informe tiene algo que deberíamos de conocer todos, pero está bajo reserva.
4: Sí, y hay varias cosas que me llaman la atención. El presidente, por ejemplo, habla de que son cambios administrativos, pero sabemos que los cambios administrativos usualmente en el ejército ocurren alrededor del 30 de junio o a principio de año, no en el mes de octubre. Puede ser que en algún momento, como cualquier funcionario, el gobierno diga, bueno, mire, este funcionario ya no, y pongo a otro, máximo en el ejército, donde es el comandante del mismo. Pero que un operativo que es prevenir o reaccionar a supuestas detonaciones de armas de fuego implique incluso una denuncia contra el ministro de la Defensa, hay partes ahí que no terminan de cuadrar o que no terminan de tener lógica desde la perspectiva del análisis, y que seguramente habrá que esperar qué ocurre con esto.
3: Bueno, así va la historia entonces de lo que se ha contado en otra de las notas destacadas de la jornada 6:47. Vamos a la pausa y cuando regresemos revisamos agenda deportiva y también venimos a platicar de muchos otros temas y voces de protagonistas aquí en la Red 106.1, donde está lo que usted necesita saber en este viernes 9 de octubre. Hacemos una pausa y ya regresamos con más.
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4: 6:50. Bueno, vámonos rápidamente a lo que ocurre en la agenda deportiva para hoy. Vamos a sumar sábado una vez y más adelante pues platicaremos del domingo. Pero arranquemos por el viernes, que va a tener fútbol de la Liga Española en el Málaga Español a la 1:00 p.m. También a la Ligue 1 Lens contra Lyon a las 12:45. Y veiremos también al fútbol de Argentina, Aldo Civi enfrentando a Sarmiento a las 11:30. A las 3:00 p.m. Gimnasia La Plata contra Atlético Tucumán. Instituto de Córdoba enfrenta a Boca Juniors a las 4:30. Unión Santa Fe a Defensa y Justicia a las 6:45. La Bundesliga tiene el partido de Borussia Dortmund enfrentando al Werder Bremen a las 12:30. Y la Liga MX nos trae el fútbol de Puebla a León a las 7:00 p.m. y Tigres Toluca a las 9:00 p.m. Así va a ir el viernes, Javi. Así se juega el fútbol en este viernes.
5: Sí, algunos partidos interesantes. Podría destacar la reaparición de Cristiano Ronaldo en el fútbol de Arabia Saudita. Atención, al mediodía de Guatemala, 12:00 p.m. Al Nazar contra Al Diriyah.
4: Ese es el amarillo contra el verde, el amarillo contra el morado.
5: Amarillo es Al Nazar, el equipo de Cristiano Ronaldo, contra, vamos a decir, los Dorados, porque es un equipo que acaba de ascender de la segunda división de Arabia Saudita.
4: Dorados.
5: Los dorados. Amarillos contra Dorados.
4: Imagínense, los Dorados de la localidad de Al-Kawit. Entonces,
5: Al Nazar contra Al Diriyah.
4: Okay, perfecto.
5: Esta es la actividad del día viernes. No hay Premier League. Se traslada todo para sábado, domingo y lunes. Sí hay Liga Francesa con el Lyon intentando retomar el buen paso. Y de ahí el resto, ligas de segundo orden. Pues por supuesto la Liga Argentina juega Boca Juniors hoy, por ejemplo, 4:30 ante Instituto.
4: Atractivo lo de Boca Juniors, sí. ¿No? Sábado 10 de octubre, Liga de Fútbol Guatemalteca, Aurora Shell a las 3:00 p.m, 5:00 p.m, Suchi contra Deportivo Misco, 7:00 p.m, Malacateco, Huastatoya. Me detengo ahí, tres partidos importantes de la Liga Nacional.
5: Yo creo que destaca el de Aurora Shell, creo que es un partido con cierta historia, con cierto morbo. Veremos si logra recuperar el profesor Roberto Hernández a sus tres seleccionados, el caso de Kevin Ruiz. Bueno, Kevin Ruiz salió expulsado el último partido, el caso de Chucho López y de Jorge Aparicio. Aparicio dicen que llegó con algunas molestias y que no sería parte de este partido. Y Aurora, pues con sus necesidades, ¿no? Tiene que empezar a sumar puntos para no caer en las últimas posiciones del torneo. Suchi, se hablaba de un cambio de televisora en Suchi, veremos si lo terminan de confirmar en las próximas horas, que ya no va con la de las tres letras, ahora va con la mexicana. Entonces veremos que, bueno, con la mexicana, no la del teleabierto, que también la nacional teleabierta es mexicana, medio mexicana, ¿verdad?
4: No es más fácil que le diga los nombres, ¿verdad? Ya no va por Fox, va por TV
5: ya
4: Azteca.
5: Ya no va por Fox, va por Azteca, dicen ahora.
4: Le dio como 60 vueltas, o sea.
5: Suchi Misco.
4: Es que de verdad.
5: En Misco hay cierta preocupación.
4: Me encanta cuando. No, que la pintan de azul, que.
5: La morada, le digo yo a veces.
6: Como el equipo amarillo.
4: No, esa está buena, es así, porque ahí sí no le entiendo. O sea, que el agua Huawei contra el Macawam y entonces ahí sí no. O sea,
6: que no le pase como a su amigo.
4: Ah, sí. No, esa no la puedo decir públicamente, pero ya, cuando la gente no entiende de nombres árabes, les va mal a veces, ¿no? La gente les bromea y no repiten la broma y no les va bien. A ver, Liga Premier, Javi. Arsenal contra Leeds United a las 5:30 p.m. de mañana sábado. Aston Villa, Brentford, Chelsea, Burnley, Mount, Ipswich Town, Fulham, Sunderland contra Brighton, Hove, Manchester United, Tottenham Hotspur, partidazo a las 10:30. Así va a ir la Premier, ¿no?
5: Sí, con algunos partidos interesantes. Veremos cómo le va al Arsenal, que es segundo lugar, tiene una derrota en este arranque de la liga en 5 jornadas. Manchester City jugará hasta el día domingo, que tiene paso perfecto por ahora en la era post-Guardiola, a la espera de lo que pase con las denuncias y demás, a ver qué sucede con el City finalmente.
4: La Liga Española con el Rayo Vallecano, Athletic Club de Bilbao a las 6:00 a.m, 8:15, el Alavés Atlético de Madrid, también el Barcelona Getafe a las 10:30 y pegadito el Real Madrid Villarreal a la 1:00 p.m. Así va a ir el fútbol del sábado en la Liga Española.
5: El día sábado usted prende la radio a las 10:00 a.m, tiene la previa entre Barcelona y Getafe, luego se queda para Real Madrid Villarreal a la 1:00 p.m. e inmediatamente terminando Real Madrid Villarreal se queda para el Aurora Shela.
4: O sea, no paramos.
5: No, en la red no paramos mañana.
4: Perfecto. Serie A, Genoa, Florentina a las 7 de la mañana. Inter Parma, 10 de la mañana, 12:45. El Napoli contra el Florizone. Así va a ir el fútbol, ¿no?
5: La Roma, Inter y Lazio, curioso, han arrancado con puntaje de 13 puntos y entonces intentarán seguir en lo más alto de la tabla de posiciones. Inter, pues el gran favorito a repetir en la liga italiana.
4: Ligue 1, Lille contra Le Havre, también Mónaco contra Toulouse, Brest contra Angers, Lorient contra París FC y el Paris Saint-Germain enfrentando a Le Mans en la Ligue 1. Y también tenemos que hablar de que habrá MLS, que eso no, como hacemos en costumbre, no me voy a poner a leer todos los partidos, son un montón. Y la Liga de Argentina, 12:45, Barraca Central, Huracán Central de Córdoba, Estudiantes de La Plata, Tigres Banfield. Y por qué lo mencionaba, 6:30, juega River contra Estudiantes de Río Cuarto. Es el equipo millonario el que disputa partido también mañana sábado.
5: Vale la pena recalcar que en la Liga Francesa el París ha anunciado que a Ousmane Dembélé y a Nuno Mendes le dieron 10 días de libertad. Y entonces van a volver a retomar, es decir, desde que terminó la fecha FIFA hasta el 11 de octubre van a retornar a los entrenamientos. Les dieron unas pequeñas vacaciones para que liberen cargas y demás. Tanto Dembélé como Nuno Mendes, dos de sus mejores hombres, no estarán este fin de semana con el París.
4: Bundesliga, Unión Berlín contra el Elversgen, Augsburgo, Bayern de Múnich, Mainz contra Bayer Leverkusen, Paderborn contra Stuttgart, Hoffenheim contra Hamburgo y Red Bull Leipzig contra Leica en Frankfurt. Y vamos cerrando con la Liga MX, que tendrá el Juárez Tijuana a las 5 de la tarde, Querétaro Atlante a las 5 de la tarde, 7 de la noche para el Atlas Guadalajara y a las 9:10 de la noche América contra Monterrey en el fútbol mexicano.
5: 5:30 este sábado, Inter de Miami ante DC United. Hubiera sido el duelo esperado entre Lionel Messi y Aaron Herrera, pero Aaron Herrera dicen que está esperando ofertas de Europa, de México, de Sudamérica, de Guatemala todavía no, dijo el papá. Así que veremos dónde termina el futuro de Aaron
4: Herrera. Ya veremos el futuro de Aaron Herrera, ¿no? 6:56.
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4: Para viernes y sábado, partido que marca la jornada, doctor Romero.
6: Upa, está complicado por lo que hemos visto. A mí me gusta el Manchester-Tottenham. Es un buen partido, Manchester United-Tottenham Hotspur.
4: Yo me quedo con el Aurora Shela por el tema de la historia. Me gusta
6: esa
4: el
6: parte
4: nacional,
6: histórica es bonita.
4: Y no quiero dejar de lado en la MX el América-Monterrey. Me parece un partidazo.
6: Atlas Chivas, el clásico tapatío.
4: Buen punto. Yo me quedo con el América-Monterrey. ¿Usted, doctor?
6: Yo insisto, Manchester-Tottenham y segunda opción, Aurora Shela.
4: A ver, Javi, ¿con cuál se queda?
5: Yo me voy a quedar por Real Madrid-Villarreal. Creo que es un buen partido en la Liga Española.
4: O sea, hoy sí estamos divididos. Sí, hoy sí, ninguno le pega. Pero es que todos están buenos, realmente.
6: Hoy parecemos Congreso. Vamos a tener que a convenios, ¿sí? Acuerdo.
5: Llamemos a que Martín decida.
4: La forma en la que cómo le dice a uno los viernes, ¿verdad? O sea,
5: diputado. Señor diputado.
4: Ya nos decimos así, ¿va?
6: Ya me vio cara de mañoso.
4: Bueno, 6:57. A ver, partido de la jornada entonces. Para usted, Manchester United, sí, Tottenham. ¿Para vos?
5: Real Madrid-Villarreal a la 1 mañana.
4: Yo me quedo con el América-Monterrey, así que ninguno cuadra. 6:57, la jornada está para no perderse el fútbol, de verdad. Y aquí en la red le vamos a ir contando todo lo que va ocurriendo alrededor del balompié internacional y guatemalteco, porque arrancamos desde las 10 de la mañana y nos vamos hasta las 5 de la tarde, todo el día realmente, ¿no? Bueno, esta es la red 106.1, así lo vamos contando en directo. Vamos a la pausa y cuando regresemos le tenemos más información de lo que está ocurriendo en Guatemala y también en el mundo, porque vamos a hacer monitoreo de precios del petróleo, vamos a estar platicando también de lo destacado y voces de protagonistas, hablando también de tu voz, tu voto. Vamos a dar seguimiento ya a acciones que pueden cambiar el panorama electoral. Pausa, ya venimos.

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9: 7:02. Continuamos con información del tránsito. Vámonos rápidamente a lo que está ocurriendo aquí en la ciudad capital. Conexión con Amílcar Montejo. Amílcar, buenos días.
10: Buenos días, ciudad de Guatemala. Jornada del viernes, le informamos. Transporte pesado con averías mecánicas interrumpe el tránsito en la 11 avenida 27 calle de la colonia La Reformita en zona 12. Se ha coordinado grúa para poder retirar el obstáculo que está afectando la conexión vehicular hacia el mercado municipal. Vehículo con averías mecánicas en la 10ª avenida 23 calle de la zona 5 afecta el tránsito que se dirige hacia el estadio Doroteo Guamuch. En unos minutos estará habilitando el tramo. Le confirmamos que sigue cerrada la 8ª avenida 10ª calle de la zona 1. Se mantiene desvío sobre la 9ª calle tras la presencia de manifestantes exmilitares que desde hace algunos días interrumpen el tránsito en su derecho de manifestación en este sector del centro histórico. Varios vehículos son sancionados por estar en la vía de emergencia a un costado en el perímetro del Hospital General San Juan de Dios. Por favor, mucha precaución en la primera avenida entre la 12 y la 9ª calle A de la zona 1. Nos confirman acciones de manera inmediata para retirar un vehículo con desperfectos mecánicos en Avenida La Castellana, 9ª calle de la zona 9. Precaución porque vamos a reubicar el vehículo para que no afecte la vía principal. Nos reportan dos vehículos particulares que han colisionado en la ruta del Atlántico, kilómetro 13, frente al sector de Villa Juanita en zona 18. Según la información, uno de los conductores puede ser trasladado a un centro asistencial y ya tenemos la presencia de los bomberos municipales.
9: Gracias, Amílcar, por la información. Son las 7:04. Así lo vamos contando aquí en la red 106.1 y, por supuesto, actualización de lo que está sucediendo también en el tránsito.
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9: Bueno, y las tendencias en Google rápidamente pasan por el accidente de helicóptero en el lago de Atitlán. Impresionantes imágenes de cuando el helicóptero se desploma en el lago de Atitlán. Llevaba 7 personas a bordo y tuvo un recorrido que ya está siendo incluso investigado. Y en este último recorrido pues termina en el lago, ¿no? 7 personas a bordo, 3 vuelos que realizó, según la Dirección General de Aeronáutica Civil. Sí, el accidente pudo ocurrir entre las 12:35 y las 12:48, 5 ocupantes ocupantes fueron rescatados con vida, dos permanecían desaparecidos y el último registro disponible mostraba que el helicóptero llevaba 18 minutos 32 segundos de vuelo, se encontraba a una altitud de 5.150 pies y precisamente el Airbus Helicopter, un S-30, tenía previsto aterrizar en el aeropuerto de un hotel situado en la parte norte del lago y el trayecto tenía que durar alrededor de 30 minutos, pero la aeronave cae al agua por causas que aún se desconocen y cabe resaltar de que un informe de la Policía Nacional Civil señalaba que el helicóptero podría encontrarse a una profundidad de entre 200 y 300 metros con el piloto y un pasajero todavía atrapados en su interior. Cabe resaltar que por lo menos de las 7 personas, 5 fueron rescatadas, ¿no?
12: Afortunadamente esa es la noticia que se tuvo al momento en que cae, porque fue en las cercanías de la costa que se da esa situación y muchos cuestionaban que qué hubiese sido peor, si impacta directo con el territorio, con el terreno o como quedó con una hidroabsorción que prácticamente se da en la costa del lago de Atitlán ayer cerca de la 1:00 p.m.
9: Día en el cual, como lo decía bien Javi, eran dos vuelos que había realizado el Aeropuerto Internacional La Aurora al antiguo Guatemala. Uno lo había hecho a las 9:18, había aterrizado a las 9:33 y de ahí un segundo viaje entre 11:41 y 11:54. Después hace el último viaje hacia el lago de Atitlán y ahí es donde tiene el problema y donde los videos muestran cómo se viene abajo.
12: Se desploma, ¿no? Prácticamente tratando de hacer un aterrizaje. No sabemos si ya había perdido control el piloto, si lo que buscó era una maniobra in extremo para tratar de aterrizar sobre el agua sin tener mayor complicación o si ya realmente era una situación que había perdido el control.
9: Bueno, ¿qué es lo que sabemos hasta el momento? De que el piloto ha sido identificado como Jorge Rodolfo Maldonado, el piloto de la aeronave, y cabe resaltar que también lo que se ha confirmado por parte de las autoridades es que la profundidad del lago es la que está dificultando también el tema de búsqueda, doctor. Pero ayer creo que lo que lo hacía viral esto era que incluso muchos decían, oye, hasta yo llegué a pensar, dije, voy a pasarle revisión porque no vaya a ser que esto pareciendo un tema de
12: inteligencia artificial
9: o... para ver la caída del helicóptero. Sí sabíamos de la caída como tal, eso estaba confirmado, pero dijimos, bueno, vamos a validarlo. Cuando se ve que el video es totalmente real, dice uno, bueno, pocas veces había yo visto una filmación así, ¿no?
12: Sí, así de dramático, así de complicado por la cercanía de ese el aeropuerto que usted nos mencionaba que está cerca, porque iba a una
9: capacitación.
12: Sí, iba a un hotel que estaba ahí cerca y entonces pues ahí se les esperaba, pero lamentablemente ese espacio o esa distancia no le alcanzó al aeropuerto, al helicóptero para llegar al mismo.
9: Bueno, Otra de las búsquedas más importantes son las filtraciones de Grand Theft Auto 6, ¿no? Que han sido ayer de las búsquedas más importantes porque CyberLeak ha vuelto, se filtraron 25 minutos de gameplay de GTA 6, nuevas filtraciones que dejan ver a protagonistas como tal, pero son 25 minutos de GTA 6 que han mostrado carreras callejeras y muchas otras cosas.
12: El Gran Turismo, que sigue siendo uno de
13: Gran Theft Auto, perdón. Gran Turismo es otro juego, pero solo de carros.
9: En ese lo más que llega a usted es ver una llanta desnuda.
13: En Gran Theft Auto ahí sí ve de todo. Gran Turismo, a diferencia de Gran Theft Auto, Gran Turismo es un juego hiperrealista de carros, de carreras, y entonces es un tema bien, bien complejo porque uno tiene que ir jugando con que las llantas se desgastan y demás. Pero hablando de Grand Theft Auto GTA 6,
9: que Grand Theft Auto es uno muy realista, parecido a una realidad de algunos barrios nacionales, ¿no?
12: En algunas carreteras.
13: Ayer se hacía viral porque uno en Grand Theft Auto puede ir escuchando su radio favorita. Y entonces hay varias radios que ya se han ido juego con juego, edición tras edición, se han ido quedando, digamos. Entonces ayer presentaban ya las canciones que tenían dentro del soundtrack oficial, ya oficializadas, ya con los derechos. Estaba Lana del Rey, estaban entre otros cantantes famosos que van a poder usted escuchar en esas emisoras que están dentro del videojuego.
12: Teóricamente sale el 19 de noviembre y el precio base será $79.99, o sea, $80 de entrada.
9: Va a ser una locura.
12: Y algo que platicamos hace unos días con Javi, este ya es digital, ya para los que traían sus cartuchos y todo, pues eso ya queda, sino que se convierte en algo...
9: Cartuchos, doctor, o sea, me acaba de regresar usted al 64.
13: Pero bueno, el Nintendo Switch 2. todavía uso cartuchos.
9: No, por eso le digo, o sea, pero me acabo de regresar al 64 ahorita al Super Nintendo y todo eso me recordé.
13: Porque después el PlayStation 2 pasó ya a ser disco, ¿verdad?
9: Sí, sí.
13: Bueno,
9: sí.
13: El 1 también. El, sí, los PlayStation discos. Todos eran disco.
9: Sí, sí, sí.
13: Los Nintendo era el que jugaba con los cartuchos y que sigue teniéndolos.
9: Es que es como lo bonito, hombre.
12: ¿Qué es la sensación o lo tradicional de tener
9: juego? Bueno, Mencos Vanguat es otra de las búsquedas por la anulación del nombramiento por parte de la Corte de Constitucionalidad de Jonathan Mencos como presidente del Banco de Guatemala. Por eso la tendencia de búsqueda también, ¿no?
12: Sobre todo porque se está cuestionando que no fue una decisión unánime, fue una división dividida 3-2, y entonces creo que todavía hay esas interpretaciones. La mayoría, que al menos en la Corte de Constitucionalidad fue la que ganó, interpreta que no pudo asumir el exministro de Finanzas porque previo tuvo que renunciar a su calidad de diputado, y quienes dicen que eso no tenía mayor relación y se amparan en lo que dice el artículo 161 de la Constitución en cuanto a que el permiso se extiende a los funcionarios. El debate ahí está y ha generado mucha polémica alrededor de las decisiones y cómo algunos ven que esta decisión o esta situación puede alterar la tradicional y habitual estabilidad que maneja el Banco de Guatemala.
9: Bueno, a esto sumemos también de que CONCACAF se vuelve tendencia a esto por el tema de Surinam, la polémica, el tema de posibles sanciones, pero varias búsquedas que ayer han tenido peso. Por ejemplo, la noticia de que Montagliani ha confirmado que no va a dejar la CONCACAF, que va a buscar seguir como presidente de la CONCACAF, lo que significa que Infantino ya tendría vía libre para poder seguir como presidente de la FIFA. Y a esto sumar también de que ayer se hablaba de las primeras sanciones de CONCACAF a Guatemala por el partido de Surinam, y esto lógicamente se volvía noticia, y también lo que estaba ocurriendo cuando se sumaba el ¿qué sería? El once ideal de la CONCACAF en toda esta parte de la CONCACAF Nations League.
12: Donde aparecen dos guatemaltecos dentro de esta convocatoria y dentro de esta última fecha FIFA que dio la clasificación a los cuartos de final. También creo que empezó a hacerse viral lo que platicamos por la mañana, los posibles rivales, ya las fechas para el duelo contra Canadá y eventualmente lo que podría ocurrir si Guatemala avanza al Final Four o si en su defecto tendría que buscar la ronda de los repechajes. Más una publicación que dio el equipo del arquero de Surinam, que pues ya en su contexto.
13: El Groningen. Uh-huh. Hay un tema bien curioso en esa publicación, en ese comunicado del Groningen, que dice que los dos equipos se pusieron de acuerdo en no saludar a la afición al salir, al terminar el partido, y que Guatemala desobedeció ese trato, dice. Yo no sé por qué un equipo de fútbol de Holanda se mete al dime y direte
12: y pone al arquero de Surinam
13: al otro lado del mundo.
12: Ay, gracias a Dios que no le pasó nada porque salió bien.

0: claro, es que se
1: sabe
0: evidente.
1: Que se equivocó haciendo las señas obscenas, agarrándose las partes nobles.
2: Bueno, no es la primera vez, a este jugador hay que hacerle algo. O sea, él fue a calentar a la afición en el Cusca, lo hace aquí, lo ha hecho en varios estadios, o sea, no es nuevo. Antigua, está también como tendencia de búsqueda.
0: El empate a uno con Municipal anoche, que deja al equipo de Tapia en la tercera posición del torneo, regresa, al menos como hablamos con Javi, detiene la racha de 3 derrotas, pero pues únicamente uno de los últimos 12 puntos ganados para un Antigua Guatemala que tendrá que ir mejorando un poco si no se quiere distanciar de la zona que clasifica directamente a semifinales.
2: Son las 7:13 a.m, así están las tendencias en Google y se lo contamos aquí en la red. Desde Santa Catarina, Pinula y la conexión con Ivania Rivera. Rápidamente vamos al tránsito en esa ubicación. Ivania, buenos días.
3: Muy buenos días, un gusto saludarles en esta mañana de viernes. La Policía Municipal de Tránsito de Santa Catarina, Pinula, le informa acerca de lo que acontece en el tránsito vehicular en los distintos sectores del municipio. A esta hora de la mañana, la carga vehicular sobre carretera El Salvador en dirección a la ciudad de Guatemala da inicio en los alrededores del kilómetro 18.5 y se extiende hasta ingresar a la ciudad. La circulación es lenta, pero fluye de manera constante, ya que al momento no hay obstáculos ni situaciones reportadas que estén generando complicaciones adicionales. Sin embargo, le recomendamos tomar las debidas precauciones, ya que este panorama podría cambiar en cuestión de minutos. En carretera Mutual con dirección hacia la 20 calle, el tránsito ya se vuelve lento desde la Cámara de la Construcción hasta la incorporación con la 20 calle, con tendencia a seguir incrementando la carga vehicular con el paso de los minutos, así que le recomendamos transitar con precaución. 20 calle, no se reportan novedades que afecten el desplazamiento de los vehículos, pero la circulación ya se vuelve lenta desde la salida de Mutual hasta Cantón 21, por lo que nuestros compañeros de la PMT agilizan de manera constante el tránsito en distintos puntos estratégicos con el objetivo de garantizar una mejor fluidez para que usted pueda dirigirse a su lugar de destino sin mayores inconvenientes. Es la información que le traemos a esta hora. Les deseamos un excelente día y recuerde que si usted lleva la vía, lleva la cortesía. Nuestro número de emergencia es el 1525, Municipalidad de Santa Catarina, Pinula, soluciona.
2: Gracias, Idania. Son las 7:15 a.m. Bueno, y más noticias nacionales. Lo que está ocurriendo con reacciones que siguen llegando desde diferentes puntos por la decisión de la Corte de Constitucionalidad de decirle que no al nombramiento de Jonathan Mencos como presidente del Banco de Guatemala. En el Congreso de la República han habido varias reacciones y entre esas reacciones, ¿sabe quién ha hablado? Pues sí, habló el diputado Elmer Palencia. ¿Por qué es clave? Porque él es miembro de Junta Directiva y también es una de las bancadas que ha sido protagonista en tema de votos y demás. El segundo vicepresidente de Junta Directiva ha dado su postura en torno a esta decisión de la Corte de Constitucionalidad. Esto es lo que le ha dicho a la red.
4: Bueno, efectivamente, el día de hoy nos enteramos que la Corte de Constitucionalidad deja sin efecto el nombramiento que hace el presidente Arévalo como presidente del Banco de Guatemala al exministro de Finanzas, Jonathan Mencos. Tendrá que evaluar cuáles son las acciones que el Ejecutivo tomará. Recordemos que esta decisión es propiamente de el señor presidente de la República, tiene sus propios procedimientos. Creemos que pues esto marca un precedente, porque pues tal parece que el tema de no haber renunciado como diputado al Congreso de la República es lo que en este momento pues está generando que se quede suspendida esa decisión. Pues esto también pues marca ese precedente para que en el futuro, que pues definitivamente yo respeto la decisión del presidente de la República, al final es una decisión del presidente, pero lo que establece la Corte de Constitucionalidad es que se deben de respetar ciertos procedimientos y respetar la propia ley orgánica del Banco de Guatemala también.
5: Es decir, diputado, que si renunciara el actual presidente de Vanguard a su curul, ¿podría asumir o se tendría que hacer un nuevo proceso?
4: Pues en principio el Ejecutivo tendrá que evaluar bajo qué términos está otorgado este amparo que deja suspendida la decisión. Recordemos de que como es un amparo provisional, es lo único que hace es dejar en suspenso, mas no entra a conocer a profundidad los detalles que motivaron dicho amparo. Habría que esperar a que esto llegue a sentencia o será el Ejecutivo quien tome las decisiones de cuál es la ruta legal que va a tomar.

0: Voy a repetir, respetamos, por supuesto, yo considero que se debe respetar la decisión del presidente de la República, es decisión al final del presidente de la República, pero lo que nos llama ahorita la atención es de que pues definitivamente también se deben de respetar los procesos legales y para eso está la Corte. Entonces, es un tema que pues se tendrá que dilucidar por parte del Ejecutivo cuáles son las acciones legales que van a tomar para que esta decisión, pues, si al final el presidente desea persistir en la decisión de la designación de el exministro Jonathan Mencos como presidente del Banco de Guatemala, pues tendrán las los mecanismos legales para poderlo realizar.
1: Diputado, ¿con estas acciones considera que se está buscando politizar el Banco de Guatemala?
0: Bueno, realmente definir quién es el presidente del Banco de Guatemala y quién no es el presidente del Banco de Guatemala, al final es la decisión del presidente de la República. Es igual como decidir quién preside el Instituto Guatemalteco de Seguridad Social, que pronto se dará ese relevo en esa institución tan importante. Recordemos de que el presidente de la República, como con cualquier presidente, viene de un partido político. Entonces, decir que se politiza, yo no sabría cómo poderlo definir, porque al final, de hecho, yo soy secretario general de un partido político y soy diputado al Congreso de la República, y si alguna decisión tomo es politizarla o no, no sabría cómo poder responder ante eso.
2: Elmer Palencia daba las declaraciones cuando se le consultaba de su postura por la decisión de la Corte de Constitucionalidad. Esto sumar que Valesca Sterkel, también directora ejecutiva de AmCham, se ha referido a este tema de la siguiente manera.
3: Gracias, sí, la verdad es de que como Cámara nosotros siempre hemos respetado a los diferentes poderes, la Corte de Constitucionalidad ya se pronunció y definitivamente el Banco de Guatemala es una institución que se debe mantener independiente, es la que vela por la macroeconomía del país, así que pues esperamos que también el gobierno central respete la decisión de la Corte.
2: Era la voz de la directora ejecutiva de AmCham. Reacciones que llegan en torno a una de las notas destacadas de la jornada y la historia que se cuenta alrededor de Jonathan Mencos y el no de la Corte de Constitucionalidad a su postulación como presidente del Banco de Guatemala, que posteriormente confirmada por el presidente de la República, y de ahí le dice la CC, pues no se hizo bien el procedimiento, lo deja en suspenso, no es amparo definitivo, pero por el momento asume el vicepresidente del Banco de Guatemala. 7:20, pausa, ya venimos.
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0: 7 de la mañana con 23 minutos. Las últimas horas han tenido noticias destacadas que tienen que ver precisamente con el tema del río que afecta a San Miguel Petapa.
1: Pinula.
0: ¿Y cómo le conocen? ¿Cómo es Platanitos, no?
1: Platanitos.
0: Bueno, el tema es que al final, ayer hemos tenido información de que se ha otorgado un amparo. Estamos hablando de un amparo legal que es respaldado ya a nivel constitucional, que ordena a la Municipalidad de San Miguel Petapa, que es encabezada por el alcalde Maynor Morales, entiendo que también al Ejecutivo, el atender con urgencia los socavamientos provocados por el río Platanitos en Villahermosa. Una crisis que ha destruido viviendas, puesto en riesgo infraestructura comunitaria, después de varias lluvias fuertes que han provocado este tipo de problemas. Entendemos que hay una acción legal promovida por el diputado David Illescas, que recordemos, él fue electo por la bancada oficialista de Semilla, ahora entiendo es parte de Raíces, y vamos a platicar con él acerca de la situación en esa localidad. Diputado, bienvenido, buenos días.
2: ¿Qué tal? Buenos días, ¿cómo estás?
0: Gracias por acompañarnos. Bueno, a ver, este amparo, ¿cuál es el amparo otorgado? ¿Qué implica para las autoridades? ¿Y en qué es diferente de lo que promovía el alcalde Maynor Morales con una acción ante la Corte de Constitucionalidad?
2: Claro, muchas gracias. Pues principalmente la diferencia más importante es que este amparo obliga a la municipalidad de San Miguel Petapa, al Consejo Municipal, a tomar, y así lo dice textualmente, las medidas administrativas o técnicas para mitigar los daños que puedan producirse en el sector, por lo que ya sabemos la crecida del río Pinul, ¿verdad? También este amparo obliga a la municipalidad, le ha hecho un plazo de 48 horas, para tomar las medidas municipales que correspondan a superar la emergencia y habilitar albergues, habilitar un plan de evaluación preventiva, también una de las partes más importantes, a detener todo proyecto o desarrollo que ponga en riesgo la cuenca del río o a los vecinos de Villahermosa. Esto bajo el entendido de que hace unos días nosotros descubrimos que el alcalde acaba de habilitar o de adjudicar otro paso de desnivel, otro puente por 72 millones de quetzales en la misma cuenca, sin aval de Conred, sin estudio de impacto ambiental, o sea, otro atentado para los vecinos de Villahermosa.
0: A ver, hemos dado seguimiento a todo este caso. Entendemos que han habido múltiples mesas técnicas donde el Ejecutivo se ha tenido que involucrar, pero cuando hablo de Ejecutivo no hablo de este gobierno. Ya son varios gobiernos con advertencias de la propia Coordinadora para la Reducción de Desastres, que por años ha dicho que ahí no se puede vivir, que hay problemas que atender, que hay que atender la emergencia. A usted que viene del ala oficialista, sé que ahora son Raíces, ¿qué opinión le merece que al inicio de este gobierno también se dieron mesas técnicas, pero tampoco se resolvió el problema y que ya son varios gobiernos que han ido dejando de lado este problema hasta que ahora sí los alcanzó y parece que ha superado las capacidades que anteriormente se habían tenido, donde se tenía el problema por las lluvias, se atendía, se medio atendía y después se ignoraba por tiempo, ¿no?
2: Claro, lo que pasa es que es el sistema en Guatemala y la cultura del chapuz. Esto viene desde el 2001. El acuerdo gubernativo que lo declara en zona de riesgo está ahí desde el 2001. Uh-huh. Pero siempre es más fácil voltear a ver para otro lado. Por ejemplo, el alcalde lo que hace allá es que lleva verduras, por ejemplo, a las familias necesitadas, o habilita un albergue en la iglesia evangélica 3-4 días, o la iglesia católica ayuda con algo, pero es la cultura del chapuz, hasta que llega el momento donde esto reventó. Y obviamente nosotros en el amparo también incluimos a las instituciones del Ejecutivo, que también tienen que acatar, ¿verdad? Está el Ministerio de Comunicaciones, el Ministerio de Finanzas, obviamente el Consejo Municipal, AMSA, incluso el Ejército, que se agrega como tercer interesado, ya están trabajando en el área. Sin embargo, el enfoque de esto es que no se lave las manos la municipalidad, pero el enfoque principal, que arregle el problema con una solución integral, ¿verdad? No meterle más piedras, no meterle más cemento. El alcalde todos los años se gasta 8 millones de quetzales en piedras para ese río, que obviamente ahí sí cabe la analogía, se las lleva el río, sino lo que se necesita es una solución integral. Hay que rescatar la cuenca del río Pinula, dejar que el río sea río, ahí hay que sembrar árboles, hay que reubicar a la gente. Un río no es compatible con un área de vivienda, ¿verdad?
0: Uh-huh. Pero quiero entender algo, o sea, el tema de la participación del Ejecutivo, porque hasta la Corte de Constitucionalidad le dice al Ejecutivo, métase, arregle el problema también usted. ¿Hasta dónde considera usted que el Ejecutivo, y no digo este Ejecutivo, ya varios Ejecutivos, incluyendo este, han fallado en no atender también la situación?
2: Pues indirectamente la ausencia, la carencia de información. No es posible que, por ejemplo, la municipalidad no tiene ni siquiera un catastro, eso es entendible, pero tampoco lo tiene el Estado, ¿verdad? Otro problema es que no puede existir y eso también no es por justificar a las instituciones del Ejecutivo, pero no puede existir una coordinación si hasta esta semana el alcalde todavía no había declarado alerta roja, se pueden imaginar, ¿verdad? Y hasta esta semana no se había
0: activado. Perdón que lo interrumpa, pero no se necesita una alerta roja para darse cuenta que ese río se llevaba a casas todos los años, pues, o sea, eso es obvio, o sea, cuando van a pedir el voto van a las localidades, pero cuando no se les olvida que ahí se llevaron 70 casas, yo lo entiendo a usted, pero los presidentes han mandado a gente y demás. El tema es que esto es AMSA, ¿cierto?
2: Sí, claro, así es.
0: Ok, si es AMSA, eso significa que está exactamente debajo de vicepresidencia y presidencia. O sea, el responsable es el presidente.
2: Así es.
0: Este y los anteriores.
2: Así es.
0: Entonces, ¿qué opinión le merece de que han ignorado ese tema? Como entiendo yo, todos los presidentes han ignorado AMSA, pareciese, ¿no?
2: En los últimos 25 años, así es. Lo que pasa es que es lo que te decía. A las instituciones en Guatemala, me voy un poco lejos con el ejemplo, pero así como la DIACO, por ejemplo, que son instituciones que en espíritu son, en este caso, en defensa del consumidor, acá en defensa de la cuenca del lago de Amatitlán, igual con Amsclae, pero al final no tienen dientes, ¿verdad? Entonces, solo se dedican a lo que te decía de la cultura del chapuz.
0: Bueno.
2: Y sí, por supuesto que también es responsabilidad del Ejecutivo desde hace 25 años.
0: Claro, del Ejecutivo, de los alcaldes, de la Conred, aquí hay muchos, ¿no? Sáqueme una duda. ¿Este amparo qué obliga exactamente? O sea, ya que el vecino pueda decir, bueno, lo que tenemos que ver en resultados de este amparo es que me arreglen el problema de fondo, que se invierta dinero. ¿Qué es lo que ordena el amparo que se tiene que ejecutar ya en la parte operativa, llamémosle así?
2: Pues directamente deduce responsabilidades, ¿verdad? Ajá. Lo que dice es que según sus capacidades y según sus obligaciones constitucionales, la ministra de Comunicaciones, Infraestructura y Vivienda, el Ministerio de Finanzas Públicas, el Consejo Municipal, la Dirección Ejecutiva de AMSA, ¿verdad? Tienen que, lo dice así, solucionar el problema según sus atribuciones constitucionales. Incluso este amparo también es en contra del presidente de la República, y lo que dice es que dentro del marco de sus funciones constitucionales adopten las medidas administrativas o técnicas para mitigar los daños que puedan producirse en los sectores 2 y 4 de Villahermosa 1.
0: Claro. ¿Qué expresan los vecinos? Porque yo entiendo que usted es de allá, ¿no? O sea, que usted tiene buen contexto de esto. ¿Qué dicen los vecinos? Porque me llama la atención que el presidente argumenta el tema del POT y demás, y ha hablado de por qué autorizaron licencias, pero la historia nos dice que esto viene mucho más atrás, o sea, de los 80, claro. Si no estoy mal. Entonces, ya cuando uno conoce la historia de fondo allá de San Miguel Petapa, o sea, uno dice, no, hombre, si ahí el POT creo que ni se platicaba, pero ni se tenía, creo, la expectativa de que San Miguel Petapa iba a crecer a este ritmo. Pero a ver, en este momento, cuando usted platica con la gente, ¿qué dice la gente? ¿Está decepcionada? ¿Está frustrada? ¿Ya pasó del grado de molestia a otro nivel? No sé, ¿qué dice la gente?
2: La gente principalmente está bastante molesta con la municipalidad, porque los vecinos de Villahermosa son vecinos muy organizados, ¿verdad? Aquí hay un COCODE, hay un comité de vecinos. De hecho, en su momento existió un comité también de riesgo alrededor del problema del río, donde son incontables las solicitudes que ellos han llevado a la municipalidad. Por ejemplo, me gusta poner este ejemplo de una concejal nuestra que en el consejo planteó abrir albergues para las familias que se les cayó hasta el completa la casa, y la respuesta del alcalde ha sido, no, porque la gente se acomoda a usted. Es una respuesta completamente aislada de la realidad de la gente que vive ahí. De hecho, el alcalde llegó a dar una conferencia de prensa hace unos días y lo sacó la gente corriendo, pues. Entonces, la gente ya no quiere conflicto entre políticos, la gente ya no quiere mesitas técnicas, la gente ya no quiere comunicaditos, la gente lo que quiere es que se arregle el problema, porque ahora le pusieron atención porque está partido en dos el municipio, porque no se puede pasar sobre el puente. Pero desde, como lo decís, desde el Mitch, la gente se le está cayendo la casa, se le está socavando su propiedad, gente que en su momento no construyó en área de riesgo, pero se le creció el río al punto de que se volvió área de riesgo, ¿verdad? Y gente que sí construyó en área de riesgo, pero con aval, con licencia de construcción de la municipalidad, pues. Entonces, la gente ya no quiere casacas, ya no quiere excusas, quiere que se arregle el problema de manera integral, ¿verdad? Ahí el cuerpo de ingenieros, la municipalidad, tienen que determinar si las salidas son gaviones, si la salida es reubicar a las personas, etcétera. Pero lo que la gente quiere es ya dejar de sufrir y vivir una vida normal, pues, en una casa que no esté uno acostado de dormir sin saber si se va a despertar, ¿no?
0: Claro. Bueno, ¿qué vendría ahora entonces? ¿Qué tendría que ver el vecino? Que eso creo que es lo que le importa al vecino. Físicamente tendría que ver obra, físicamente ¿qué tendría que ver? Porque creo que esa es la gran pregunta que todos se hacen. Está bien, la responsabilidad la tiene A, B, C, D, pero físicamente ¿qué tendrían que ver en tema de solucionarles el problema como tal?
2: Claro, pues físicamente la gente en las siguientes 48 horas tiene que ver cómo estas instituciones acatan el amparo que nos dieron, ¿verdad? Esto significa realizar todas las mitigaciones. Tengo el entendido que ya se realizó la visita de Conred, del cuerpo de ingenieros. Quedaron que para hoy, a más tardar, ya iba a haber un estudio hidrológico, ya iba a haber una planificación de cuál va a ser la salida. Se hablaba, por ejemplo, en la mesa que yo participé, de que si era lo correcto un puente Bailey, por ejemplo, o si encontrar otras rutas alternas, etcétera. Todo eso, hasta hoy quedó el plazo de la mesa técnica para tener una respuesta. Ya hay gente trabajando ahí, hay más de 50 personas trabajando de instituciones del gobierno central, y pues eso tiene que ver la gente que se solucione el problema, pero en este amparo es 48 horas.
0: Bueno, perfecto. Le quiero agradecer mucho, diputado, el estar con nosotros y plantearnos cómo está este amparo y qué es lo que la gente tendría que ver. Así que muchas gracias.
2: Para mí es un gusto.
0: Gracias. El diputado David Illescas con nosotros, son las 7 de la mañana con 35 minutos. Pues esta historia, doctor, que llevamos días contándola, que hemos hablado con representantes de oficialismo, del alcalde. Vamos a seguir buscando más voces porque es un problema que por años se ha repetido, pero no le entraban. Y hasta que no se les estuvo a punto de ir el puente, no le entraron. Y ahora pues, ahora hay que correr, ¿no?
1: Y ahora hay un amparo que da esas 48 horas para que, ahora sí, las autoridades tomen medidas urgentes para atender la emergencia provocada por el desbordamiento. Esta frasecita de medidas urgentes y atender el desbordamiento ya lo vengo viendo toda la semana. Pero más que responsabilidades, creo que lo que la gente quiere ver son acciones.
0: Sí, ya que les arreglen el problema, porque
1: ya es
0: que responsable le encuentro yo a los anteriores directores. Exacto. De AMSA, diputados, alcalde, Conred, anteriores presidentes, vicepresidentes. O sea, responsables es todo el que se hizo de la vista gorda, ignoró el problema hasta que el problema fue el tránsito. Porque, ojo, no se están preocupando por los vecinos, yo se lo apuesto.
1: Porque se interrumpió el paso por el puente, por encima del puente.
0: O sea, bueno, 7 de la mañana con 36 minutos, así está la historia alrededor de este río, que vaya si no afectó a varias familias. Vámonos rápidamente a lo que ocurre con el Instituto Guatemalteco de Seguridad Social, que al igual que la banca guatemalteca, va a tener un parón el lunes 12 de octubre. Esto en las oficinas administrativas y las clínicas de consulta externa y en las unidades de todo el país van a permanecer cerradas por el asueto correspondiente al Día de la Hispanidad. Esto se ha confirmado de que los hospitales, emergencias y las clínicas de 24 horas van a atender con normalidad. Pero para que usted lo tome en cuenta, el ICS ya ha informado que las oficinas administrativas y las clínicas de consulta externa de las unidades de todo el país van a estar cerradas. Cabe resaltar que esto se suma también a instituciones bancarias que han recibido el permiso de la Superintendencia de Bancos para poder descansar en ese día, en lo que también se llama el Día del Empleado Bancario,
1: ¿no? Exacto, un día no, un asueto no oficial, pero que lo toman muchas instituciones, principalmente en el sector económico, y el cual se une también el ICS, que entiendo que esto es por los acuerdos que se tienen con los sindicatos. Recomiendan las autoridades del Instituto Guatemalteco de Seguridad Social para quienes tenían previsto ese día citas, ir a traer medicina o cualquier consulta, pues tomar las previsiones, porque como nos ha dicho el licenciado, no se tendrá atención externa, si estarán funcionando. No,
0: las de 24 horas todas funcionan, sí, para que lo tomen en cuenta, que las de 24 horas sí.
1: Es la atención externa y las áreas administrativas también, para quienes quieran ir a hacer esos trámites acá cerca de las instalaciones centrales, no se atenderá el próximo lunes.
0: 7 de la mañana con 38 minutos, así lo vamos contando aquí en la red 106.1. Bueno, ¿qué está pasando con Kylian Mbappé? Porque ahora hay cualquier cantidad de rumores alrededor de ¿lo convocaron o no? 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
3: 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El Real Madrid acaba de girar su convocatoria. Bueno, José Mourinho acaba de informar la convocatoria para el partido ante Villarreal de este sábado a la 1:00 p.m. Tres guardametas: Courtois, Lunin y Sergio Mestre. Defensores: Trent Alexander-Arnold, Konaté, Cucurella, Álvaro Carreras, Rüdiger y Dumfries. No está Dean Huijsen porque todavía debe un partido de suspensión. Centrocampistas: Jude Bellingham, Camavinga, Valverde, Tchouaméni, Arda Güler, Bernardo Silva y Thiago Pitarch. Delanteros: atención, Vinicius Junior, Endrick, Carlos Espi, Brahim Díaz, Jan Diomandé y Kylian Mbappé. El regreso de Mbappé a las convocatorias con el Real Madrid. Se recuperó de la lesión sufrida por con Francia en el primer partido de esta fecha FIFA. Con
0: hasta en bicicleta andaba.
1: Le hizo bien el colazo en bicicleta.
3: Le hizo bien el colazo en bicicleta, la salida nocturna con la chica y un montón de cosas más.
0: De verdad que, bueno, no voy a decir
1: nada. Hoy en el diario RAC, perdón, la estación RAC de RMS Sport de Francia insiste en que está evaluando mucho el entorno de Mbappé. Dicen que la molestia de Mbappé es porque supuestamente Real Madrid no le apoyó en la campaña para pedir que sea él el Balón de Oro, pero hay muchos rumores de que si no es en enero, el próximo año podría aceptarlo.
0: Tranquilo, si alguien te paga 250 millones de euros, vendelo y ganas tres Champions después, porque ya viste que se va y gana la Champions, el Paris Saint-Germain. Pero bueno, Javi, ¿juega o no juega Mbappé? Tírele la fichita.
3: Va a jugar Mbappé, sí. Él es así, es un personaje extraño, excéntrico, raro.
0: 7:39 p.m.
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0: Son las 7:40 p.m. Vamos a la pausa y cuando regresemos aquí en la red 106.1, ya tenemos más información de lo que está ocurriendo en Guatemala y en el mundo. Ya venimos con más porque tenemos información de lo que ocurre con el presupuesto, la Comisión de Finanzas y todo esto lo platicamos en la red.
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1: 7:44, noticia llega desde Inglaterra. A ver, la historia es Nathaniel Méndez Live. ¿Qué está pasando con él? Lo platicamos, Javi, junto a Remesas Ban Rural.
2: 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El Milton Keynes Dons, el MK Dons de las ligas inglesas, tercera división de Inglaterra, ha anunciado de mutuo acuerdo la rescisión de contrato con Nathaniel Méndez Lang. El jugador de 34 años, guatemalteco, hizo fuerzas básicas en Inglaterra, ha jugado en varios equipos en aquel territorio y entonces ahora se queda sin equipo. ¿En qué anda Méndez Lang? Bueno, en el mes de septiembre, precisamente el fin de semana de la Independencia, el 13, 14, 15 de septiembre, se da a conocer de que Méndez Lang fue acusado por parte de su esposa. Recuérdense que él se perdió la Copa Oro del 2025 por su boda. Él se fue a casar a Ibiza, tuvo alguna fiesta, tuvo su boda y demás. Pues bueno, un año después, pues su esposa, Sara Méndez Lang, lo acusó de un assault, le dicen en el territorio británico, es decir, de una agresión. Y entonces ya compareció ante los tribunales magistrados de Cannock el pasado 25 de septiembre y será juzgado en el mismo tribunal el próximo 7 de enero del 2027. Alguna información de algunos medios de comunicación británicos informan que Méndez Lang incluso podría terminar en prisión si se termina siendo culpable. Él alegó de que no era culpable, sin embargo su equipo, el Milton Keynes Dons, ya lo dio de baja y entonces tendrá que arreglar primero su situación legal, su situación de esta posible agresión de la que le acusa su esposa, y luego ver si consigue equipo en el mercado invernal. Pero malas noticias para Méndez Lang, otra vez metido en la polémica. Decían que las manzanas podridas jugaban en Shela. Yo más creo que la manzana podrida juega allá en Inglaterra.
1: Por lo que uno escucha, sí, ¿no?
2: ¿Todos los años le sale una nueva?
1: No, sí, las colecciona. 7:46.
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1: Bueno, es la búsqueda que todavía se lleva a cabo en el lago de Atitlán. Equipos de rescate, bomberos voluntarios han reanudado este viernes las labores de búsqueda de dos personas desaparecidas tras el accidente aéreo ocurrido el jueves en inmediaciones de Panajachel, en Sololá. Esta es una de las notas destacadas de la jornada, doctor Romero, después de la caída del helicóptero, ¿no?
3: Es el piloto Jorge Rodolfo Maldonado y el tripulante Pablo José Polanco Agustín, quienes no han aparecido lamentablemente, y son las fuerzas de seguridad, los hombres rana, los que han activado esa búsqueda, tomando en cuenta el horario y la condición climática. Recordemos que, como en la mayor parte del país, pues estuvo nublado ayer en Atitlán y eso complicaba la búsqueda de estas dos personas.
1: Hoy se retoma después de esas imágenes que se volvieron virales, donde se podía observar precisamente el momento en el que el helicóptero caía, y lógicamente esto se volvía noticia.
0: Lo que está ocurriendo a esta hora en Guatemala.
1: ¿Qué pasa por carreteras? Lo que está sucediendo en la CA 9 Sur, Escuintla, ahí por la salida de pista de un tráiler en el kilómetro 53, han tenido que hacer un cierre porque las grúas estaban realizando maniobras para poder retirar el vehículo que ha quedado fuera de la pista. El paso estaba cerrado momentáneamente al sur para que usted lo tome en cuenta, que esto podría causar fuerte carga vehicular en el sector. Así que otro accidente más que tiene que ver con transporte pesado. Lo acompañábamos con lo que hoy pasaba temprano en Villanueva, ¿no?
3: Sí, que lamentablemente el tema es que en el retiro de esta situación se ha complicado porque la grúa que tenía que retirar o que tenía que movilizar a este camión ha tenido problemas, y por lo mismo, pues de acuerdo a la información de las autoridades, están tratando de encontrar la forma de movilizarlo. Es el kilómetro 17 que obstruye un carril en dirección a la ciudad de Guatemala y que está afectando. Recordemos que ya viene la hora en que se libera el tránsito y el ingreso del transporte pesado alrededor de las 9 de la mañana para ingresar a Ciudad Capital.
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1: Bueno, y nos ponemos con las cifras que está dejando la situación del levantamiento de campo que ha hecho UDEIPO y FOPAVI en Villahermosa 1, sectores 2 y 4, por el tema del río que ha complicado la situación en esas localidades. La evaluación de daños de vivienda ha dejado un total de 70 viviendas que han sido evaluadas, 35 en el sector 2, 35 en el sector 4. Con daños severos se están reportando 53 viviendas, con daño moderado 13, daño leve 2 y sin daño están 2. Esto significa que el 75.7% de las casas evaluadas tienen un daño severo, mientras que el 18.6% tienen un daño moderado. Cabe resaltar de que las 70 viviendas evaluadas se encuentran en alto riesgo por estar dentro del buffer de 100 metros del río, y lógicamente esto se está convirtiendo en una de las notas destacadas de la jornada porque serían 53 casas no necesariamente corresponden a 53 familias, porque era lo que nos explicaban, que muchas veces hay más familias viviendo en esas ubicaciones, pero serían ya más del 70% de las casas que quedan con daños severos.
3: Recordemos que la Correa tenía un plazo de 48 horas que vence hoy para hacer este primer levantamiento, y a partir de aquí es donde ya entrarían las disposiciones, por un lado, de la Municipalidad de Petapa y de otras organizaciones del Ministerio de Comunicaciones, Segeplan y todos, en determinar acciones concretas para tratar de apoyar a estas personas afectadas, Ministerio de la Defensa y Ministerio de Gobernación a través de la Policía Nacional Civil, apoyando la seguridad de una eventual evacuación de estas familias, porque así como en algunos casos puede haber más de una familia, en otros casos, debido también al abandono del sector, algunas casas fueron abandonadas.
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1: Tendrá que ver con el tránsito en el sector de la zona 15 para que usted lo tome en cuenta, porque a partir del sábado 10 de octubre a las 18 horas van a hacer un cierre temporal de los carriles en la segunda calle entre 18 avenida y 19 avenida A en la zona 15. Ahí van trabajos de instalación de una nueva pasarela peatonal. El cierre lo van a efectuar por fases durante la noche y madrugada y se estima finalizar el domingo a las 5:30 de la mañana. Para que usted lo tome en cuenta, arrancan los cierres a las 18 horas, que va a ser el cierre de un carril en el área del carril auxiliar a la altura del supermercado que queda ahí. A las 18:45 cierre de dos carriles a la par del camellón central a la altura de una venta de donas famosa. De ahí a las 19:30, el cierre de dos carriles a la altura de ese punto, y a las 20:00, el cierre completo de dos carriles en el camellón central. De ahí 23:15, el cierre completo de tres carriles en el camellón central, para que usted lo tome en cuenta. Y el domingo 11 de octubre a las 2:30 de la mañana, cierre completo de tres carriles en el camellón central en dirección a la zona 5. A las 4 de la mañana será el cierre completo de los tres carriles en el camellón central en dirección al trébol de Vista Hermosa. Y a las 5:30 se tiene estimada la finalización de los trabajos en esta pasarela peatonal. Así que si usted circula de noche, principalmente por ahí, si hay lluvia y demás, por favor, mucha precaución, porque pueden haber cierres. Así que para que usted lo tome en cuenta si usted circula por ahí.
3: Sobre todo porque es un sector donde en las horas de la noche muchas personas que trabajan o que salieron a distraerse, sobre todo en fin de semana, suelen buscar esa salida rumbo a carretera hacia El Salvador. Probablemente le queda mejor tomar el paso del trébol de Vista Hermosa y trasladarse por la 20 calle a la zona 10 para evitar este sector. Luego va a ser el enlace por la diagonal 6.
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1: Son las 7:51, vámonos rápidamente a lo que está ocurriendo en este momento con noticias que están llegando desde la Policía Nacional Civil, información preliminar que se está ampliando por el tema de la neutralización de pandilleros del barrio 18. Karin Pereira nos amplía la información.
5: Información preliminar. Neutralizan a pareja de pandilleros y terroristas del barrio 18 y localizan arma de fuego con registro esmerilado en allanamiento que está en desarrollo por parte de investigadores de la DIPANDA y el Ministerio Público en la colonia Santa Esmeralda, zona 4 de Escuintla. Entre los neutralizados está un líder de la clica Solo para Locos. Se ampliará la información.
1: Era la voz de Karin Pereira, de Comunicación Social de la Policía Nacional Civil, así con la información a esta hora de la neutralización de integrantes de la pandilla de el barrio 18, y que también se convierte en otra de las notas destacadas de esta mañana, a la cual, por supuesto, daremos seguimiento y le iremos contando más adelante qué es lo que ha ocurrido. Neymar. No, lo de Neymar, de verdad. Dos goles de penal para que empate ante el Flamengo. A ver, lo platicamos junto a Remesas, Ban Rural.
2: 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Neymar fue protagonista de ese buen partido que anunciábamos hace algunos días. Santos ante Flamengo en Villa Belmiro, la casa del Santos de Brasil, el equipo que tuvo a Pelé y ahora tiene a Neymar. 2-2, iba ganando el Flamengo 2-0 y Neymar pues vino de atrás con dos penales y terminó empatando el partido. Fue protagonista Neymar. En Brasil tienen una preocupación. No va por el tema Neymar. Neymar creo que ya está alejado del tema de los grandes partidos y de la selección, aunque quién quita, ¿verdad? Da vueltas el fútbol y quién quita. Pero hay un decreto que Lula da Silva ya está metiéndole cabeza a este tema. Y es que quiere alejar los patrocinios de las casas de apuestas. Y entonces, la foto de la nota en todos los periódicos es la camisola del Flamengo, campeón de la Libertadores y campeón del Brasileirao. ¿Qué marca tiene? Tiene la marca Betano. casa de apuestas. Santos de Neymar, ¿qué casa de apuestas tiene? Novibet, casa de apuestas. Palmeiras, Sporting Bet. Corinthians, Sportes de Suerte, casa de apuestas también. Y el dato es de que de los 20 equipos de la primera división de Brasil, 14 tienen casa de apuestas como principal patrocinador. Los 20 tienen casas de apuestas, pero 14 son principal main sponsor.
1: Los que más pagan.
2: El que más paga. Se dice que Betano le da 46 millones de dólares al año a Flamengo.
1: Imagínese usted la pérdida de Flamengo.
2: Sería. Entonces, pérdida. Flamengo viene y uno de sus dirigentes dice, ¿cómo le voy a pagar yo a Paquetá en enero si ya no voy a tener yo casa de apuestas?
1: 46 ¿verdad? Millones, imagínese usted.
2: Más Betano patrocina la Liga, la Copa, la Selección, el resto de equipos.
3: Hay varias ligas que llevan los nombres de casas de apuestas.
2: En Brasil, bueno, en el mundo entero, acá, sin ir tan lejos, acá los principales patrocinadores son bancos, son gaseosas y son casas de apuestas.
1: 7:55 a.m. Nos quedamos con el fútbol y nos quedamos en la Liga Española, con Rafinha siendo protagonista en el tema contra el Getafe. Lo platicamos junto a Remesas Ban Rural.
2: 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El entrenador del Barça confirmó hoy en conferencia de prensa, escuchábamos ya a Mourinho hace un ratito, pero Hansi Flick confirmó que Rafinha no va a estar ante Getafe y, ojo, tampoco va a estar a mitad de semana contra Galatasaray. Su vuelta estaría hasta dentro de 7-8 días para el partido de la siguiente jornada en la Liga Española y se espera que esté a tono para jugar ante París Saint Germain dentro de 15 días.
1: Ya veremos al final entonces y para Champions ahí sí.
3: Esta semana le toca visitar al Betis, va a París contra el PSG
1: y luego el Real Clásico.
2: Se va a perder Getafe y Galatasaray. Sí. Reaparecería ante Betis y París. Para luego pensar en el clásico.
1: A ver si le alcanza, ¿no? Porque ese es el tema.
2: El virus FIFA, le decían en una época.
1: Ah, un desgaste tremendo, realmente. Bueno, así está la noticia. Son las 7:56 a.m.
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1: Doctor Romero, a esta hora en el mundo es el Premio Nobel de la Paz. Esto ya tiene nombre, ¿no?
3: Lo platicamos por la mañana. Es una defensora y encargada de hacer todo el trabajo de defensa de derechos humanos. Que, pues, fue curioso porque una de las primeras...
1: Que es Pillay, ¿no?
3: Pillay, que fue la primera declaración. Nabatamien Pillay es una abogada sudafricana que ha sido reconocida por trabajar en defensa y promover la paz y el derecho internacional. De acuerdo al comité encargado de entregar el premio Nobel, le reconocieron los esfuerzos por promover la paz y el derecho internacional y su contribución a la construcción de un orden jurídico global y a la persecución de crímenes de guerra, crímenes de lesa humanidad y genocidio. Es desde su época como parte del gobierno de Sudáfrica, apoyó y defendió a Nelson Mandela y a otras personas que se opusieron a la apartheid, aquel movimiento que se dio en Sudáfrica. De acuerdo al Comité Nobel, Pillay exigió responsabilidades a los estados y a sus líderes y brindó la esperanza a las víctimas de la violencia y los conflictos. Pero, pues la nota, ella estaba en Alemania cuando le notifican del premio y la nota fue... ¿Recuerdas a quién se autoproclamó como candidato a ganar el premio Nobel?
1: Sí, Donald Trump.
3: Bueno, ella dijo, bueno, si siguen aplaudiendo y aplaudan mucho, creo que lo voy a compartir con el presidente Donald Trump. Y ahí dejó la chinita de eso, fue el comentario, es la nota que ha aparecido. Pero es esta abogada sudafricana quien ha sido conferida hoy. En el mes de diciembre se le entregará medalla, diploma y 1.2 millones de dólares, que es lo que contempla el comité Alfredo Nobel para quien es reconocida con este reconocimiento.
4: A esta hora en el deporte, el ascenso también se juega en la primera división.
1: 7:58, vamos a la primera división. Eric Ramazzini, la escuchamos porque se viene la jornada, la fecha 16 del torneo Apertura de la Liga de Ascenso. Adelante, Eric.
6: De esa manera, Liga Primera División, conocemos actualidad acerca del fútbol de ascenso, porque para este fin de semana se tiene contemplado de que se esté realizando la jornada número 16 del torneo de apertura del ascenso guatemalteco. Bueno, ¿cómo está la programación en el grupo A? Todo entre el sábado 10 y domingo 11 de octubre. Para el sábado 10, un solo encuentro a las 20 horas, Quiché FC contra Huehuetecos en el Estadio Municipal Santa Cruz. Luego nos trasladamos al domingo, porque aquí varios partidos partidos al filo del mediodía, 11 de la mañana, se tienen un total de 2 partidos. En el Coloso Azul, Santa Lucía Cotzumalguapa contra Chichicasteco, mientras a las 11 de la mañana, pero en el Guillermo Slowin, Amatitlán estará midiendo fuerzas contra Deportivo Gomerano. Mientras tanto, 12 horas en el Israel Barrios Coatepeque contra Iztapa, y todo se cierra en este sector a las 12:18 en el Antonio Castillo y Castillo Juventud Copalera estará midiéndose contra Huacatán. Pasemos ahora al grupo B, porque aquí de la misma manera, entre sábado 10 y domingo 11 de octubre, sábado 10 a las 19 horas en el Pedro García Redondo, el intratable Nueva Santa Rosa contra San Benito. Ya para el domingo, pues se tiene un partido a las 11 de la mañana en el Estadio La Asunción, Atlético Mitlán contra Champs Academy Guatemala, Sayacche en el Estadio La Pasión enfrenta a la FF Guatemala a las 11 de la mañana. Mientras tanto, la actividad se tendrá a las 3 de la tarde en el Estadio San Miguel de San José Pinula, Fray Janes contra Chiquimulía, y Achuapa estará recibiendo a Sacachispas en el Estadio Manuel Ariza. Así prácticamente la programación de esta jornada número 16. Contando estas, son 3 jornadas las que nos separan de que se cierre la fase de clasificación de este campeonato. Y pues me da gusto saludar hasta Petén, hasta Sayacche, al futbolista Francisco Nicolás Cavallo, ex Deportivo Misco, quien muy amablemente atiende la comunicación de la red para platicar un poco acerca de lo que se vendrá para este fin de semana y el buen momento que está viviendo el equipo petenero. Francisco, ¿cómo estás? Qué gusto saludarte, buena mañana, bienvenido a la red.
7: Hola Rama, primero que nada ahí, gracias por el lugar, mucho gusto saludarte, sabes que te respeto y te aprecio mucho, ya son años que nos conocemos, así que un saludo muy grande, la verdad que bien, gracias a Dios, la gente acá me ha recibido de la mejor manera, una experiencia muy bonita, en un pueblo muy tranquilo, donde la gente muy acogedora, así que estoy muy contento.
8: Sí, seguro. Mira que, pues en este caso, Sayacche, un equipo que pues está ubicado ahí en el departamento de Petén, ¿cómo se da tu llegada? Porque en un inicio se da tu retorno aquí a Guatemala para jugar con un equipo de la academia.
7: Así es, estuve con AF, que la verdad, bueno, hicimos un buen torneo, lamentablemente no pudimos clasificar, pero que hicimos un buen torneo. Después de mi llegada acá se da por a través de Ezequiel Denny, lo que pasa es que compartimos equipo en AF y entonces él arregló primero acá en Sayacche. He tenido varias propuestas para arreglar, pero me habían dicho que este era un club muy cumplidor, que está al día, que trata de darle lo mejor a su jugador, y la verdad que no fallaron en nada en lo que me dijeron, la verdad estoy muy bien. Así que muy contento de llegar acá y ahí vamos, tratando de hacer historia de a poco.
6: Francisco Nicolás Cavallo, jugador de Sayacche. Pues así la programación para este fin de semana de la Liga Primera División y los detalles en Red Noticias por el 106.1. Lo que usted necesita saber.
1: Gracias, Eric. Son las 8 de la mañana con 2 minutos. Pausa, ya venimos.
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14: ¿El aire acondicionado te deja la garganta seca o irritada? Revisa cómo lo estás utilizando. Es recomendable mantener una temperatura moderada, beber agua y limpiar los filtros con seguridad. En ellos pueden acumularse polvo y otros elementos que regresan al ambiente cuando el equipo funciona. Durante la noche también conviene evitar una exposición prolongada al aire demasiado frío y considerar el apagado automático. El objetivo es mantener un ambiente cómodo sin aumentar la resequedad. Estos pequeños ajustes permiten aprovechar el equipo y prestar atención a la calidad del aire que respiras en casa, en el trabajo o mientras descansas.
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17: Viernes 9 de octubre, continuamos aquí en la Red 106.1. Bueno, se sabe que en el marco de la implementación de la ley de competencia en Guatemala, uno de los grandes retos sigue siendo tener al superintendente, porque ya lo tenían, pero presentó su renuncia. Ahora había que buscar uno nuevo en un proceso que ya lleva varias semanas. Bueno, hoy vamos a platicar con un miembro del directorio de la superintendencia de competencia, que entendemos sigue avanzando en la designación de la máxima autoridad administrativa tras normar ese procedimiento operativo de evaluación y sacarlo, entiendo yo, adelante en los últimos días. Hoy platico con el director titular Edgar Guzmán, que nos acompaña en directo a esta hora de la mañana para platicar del tema y conversar de lo que entiendo hoy tiene que ocurrir. Entiendo que hoy eligen al nuevo superintendente, si es así o no es así. Hoy nos lo platica el director. Director, bienvenido, buenos días.
18: Muy buen día, Guillermo. Muy buen día a la audiencia de la Red, aquí a las órdenes.
17: Gracias.
18: Encantado de saludar.
17: Bueno, primera pregunta clave, ¿se elige hoy superintendente o por lo menos hoy está planificada una ronda de votación o no?
18: Pues Bueno, para comentarle un poco, en la institución, nosotros en el directorio, pues funcionamos a través de agendas, sesiones que son convocadas por el director presidente, quien tiene esa facultad. Sin embargo, para hoy está programada una sesión a las 14:30 horas, pero en la agenda no se contempla ese punto. Okay. De agenda. O ayer ocurrió una situación similar. Nuestro reglamento, el reglamento de la ley de competencia, establece que en las convocatorias que se hacen a sesiones deben establecerse los puntos de agenda y deben acompañarse con la documentación de soporte respectiva. Ayer, de manera sorpresiva, el director presidente intentó agendar eso, ¿verdad? Sin que el directorio, al menos mi persona, y creo que hay otros miembros del directorio, tuvieran conocimiento. Entonces yo manifesté mi oposición al respecto y rompí quórum, precisamente porque eso no respeta, no da certeza al proceso, no respeta las normas y por lo tanto solo pone en riesgo a la institución como ha venido hasta el momento.
17: A ver, ¿qué hace falta para poder elegir a superintendente?
18: Yo creo que lo que hace falta es el respeto a las normas y la transparencia, ¿verdad? Creo que debe existir un proceso, debe convocarse una sesión para el efecto, donde se establezca la agenda clara, donde no hayan sorpresas, donde se pueda deliberar adecuadamente. Creo que el país está haciendo ya, desde ya, de hecho, una erogación de recursos públicos, de dinero muy fuerte para que esta institución nazca, pero necesitamos que la decisión que se tome sea apegada dentro del marco de la ley, y sobre todo con la total transparencia, por respeto a todos los aspirantes, pero también por respeto al país y a los ciudadanos que con sus impuestos necesitan que esta institución vele por la libre competencia en el país.
17: ¿Pero ya todo el proceso de calificación, entrevistas y todo eso ya terminó? ¿O sea, está completo?
18: Bueno, hasta el momento sí se han cumplido ya la mayoría de las etapas, ¿verdad? Recordemos que el 24 de septiembre, cuando se hizo la primera ponderación sobre los expedientes de los aspirantes, yo advertí del enorme riesgo que tenía conllevar esas etapas, porque para su conocimiento e información, hay, me parece, más de 5 amparos presentados, ¿verdad?, que hemos tenido que sesionar, rendir informes ante distintas salas, pero también hay solicitudes y algunos recursos que los mismos aspirantes han presentado, ¿verdad?, donde manifiestan alguna inconformidad o impugnaciones al proceso.
17: Pero, a ver, quiero entender algo. O sea, ¿cuál es el siguiente paso? O sea, yo entiendo la parte legal, que tengo que mandar una convocatoria, poner en agenda que quiero votar. ¿Qué tan difícil es hacer eso? O sea, mando la convocatoria.
18: Ese es el tema. Ese es el tema. La ley establece claramente cómo se debe hacer, quién lo debe hacer, y nosotros como directorio aprobamos por unanimidad un reglamento que establece quién debe hacer eso. El problema que hemos tenido es que el director Javier Bauer, que preside actualmente el directorio, utiliza de forma discrecional y arbitraria las sesiones, el reglamento y la misma ley de competencia. Ese es el gran problema que tenemos. Entonces, ayer yo hice un llamado a la reflexión, a la sensatez, y lo que estoy pidiendo es que se respeten las mismas normas que nosotros hemos aprobado, para que precisamente medios de comunicación, la ciudadanía, los mismos aspirantes, los agentes económicos tengan claridad sobre lo que la institución está haciendo. Si hoy hay dudas sobre en qué etapa estamos, es porque no se ha comunicado un cronograma claramente. Si hoy tenemos dudas de qué van a hacer, será hoy la elección o no, es porque la institución no está comunicando adecuadamente y no están tomando las decisiones con seriedad. Eso no lo vimos, por ejemplo, en los procesos de designación de directores, no lo vimos en el proceso de elección a contralor y otros procesos donde eso precisamente ayuda a tener claridad sobre las etapas, los cronogramas y sobre todo que se esté actuando correctamente.
17: A ver, póngamelo sencillito, quiero entender algo. A ver, ¿el último paso cuál fue y el siguiente paso cuál es? Pero así fácil.
18: Sí, el último paso fue las entrevistas que se realizaron a los 6 aspirantes mejor calificados. Okay. Eso ya ocurrió. Lo que debe ocurrir ahorita en este momento es convocar a una sesión respetando la normativa interna, y en esa sesión pues entonces ya deliberar, que eso quiere decir que cada director dé sus argumentos sobre cada uno de los aspirantes, sus valoraciones, y se proceda a realizar la elección, la decisión.
17: Cuando usted
18: de quién será el sustituto del primer superintendente.
17: Cuando usted se retira y rompe quórum, ¿qué le dicen? No, hombre, ahí lo vamos a mandar bien hecha, o no le dicen nada y se rompe
18: quórum. Ese es el problema, que tenemos un problema de comunicación interno, un problema de falta de orden y de, sobre todo, de respeto a la legalidad, ¿verdad? Ese es el problema que tenemos actualmente. En ese momento, pues yo me retiré para resguardar la legalidad y dar certeza precisamente al proceso, porque para mí sí es algo serio. Estamos por designar

0: años. Venimos de un proceso que generó que un superintendente que estuvo meses, en realidad lo que puso, pues al final es en riesgo a la institución, en riesgo la credibilidad, la legitimidad y sobre todo el ciudadano guatemalteco pueda percibir para qué fue creada la ley de competencia y cuáles son los beneficios que le debe brindar esta institución.
1: Cada día que pasa, cada centavo que se gasta en esta superintendencia de competencia, le va a restar credibilidad a algo que es muy delicado. ¿Cómo va a enfrentar el directorio esto, tomando en cuenta que ha costado levantar la superintendencia? El proceso ha sido bastante, no sé cómo llamarlo, pero ha sido complejo, ¿no? Por poner una palabra. El anterior superintendente ya se fue, ni siquiera está funcionando, ya se fue. Ahora hay que elegir a uno nuevo. Hay discrepancias entre directores. ¿Cómo se gana credibilidad ante una superintendencia que tiene que tener mucha credibilidad, pero que parece más que el Congreso se paró equivocando al aprobar una ley de competencia que haciéndole el favor a Guatemala?
0: Sí, bueno, yo creo que una institución se gana el respeto y la credibilidad precisamente por cómo se maneja y cómo se conduce, cómo comunica, ¿verdad? Teniendo claridad de los objetivos, y eso se logra a través de respetar la legalidad. Eso se logra a través de respetar las normas, porque eso permite tener un orden donde todos sepan las consecuencias de no acatar lo que está establecido. Nosotros lo tenemos. El problema es que dentro del directorio tenemos un problema de conducción tremendo y tenemos esa falta de seriedad por parte de quien hoy conduce el directorio de la Superintendencia de Competencia. Uh-huh. Definitivamente, cada día que pasa, eso se pone en riesgo, la efectiva aplicación de la ley de competencia. Contarle que hoy estamos precisamente a 9 de octubre. El 9 de diciembre entra en su plena vigencia la ley de competencia. ¿Qué quiere decir eso? Que la institución tiene que estar lista. Y actualmente no hay nadie del área sustantiva, no hay un intendente de investigación, de promoción de competencia, pero esto es resultado de las decisiones que esa mayoría que ha estado en el directorio han tomado y que han sido dañinas y perjudiciales para la institución, que han puesto en riesgo precisamente la aplicación de la ley. Si uno revisa la ley, el objetivo es clarísimo y es algo muy bueno y necesario. Guatemala esperó 40 años por eso, y es hacer mercados eficientes para que te incremente el bienestar del consumidor.
1: Pero imagínese,
0: Guatemala no tiene una cultura de competencia.
1: Pero imagínese, ¿verdad? Tiene que hacer un mercado eficiente con una institución que nace deficiente. Eso es peligrosísimo. Correcto. O sea, mejor esperemos nosotros 40 años, porque lo que estoy dándole es un arma cargada a alguien que no la sabe manejar. O sea,
0: solo
1: déjeme terminar, porque así usted me comenta. A ver, solo déjeme terminar y usted me comenta después, pero no han sido capaces de una conducción y de ponerse de acuerdo en el directorio. ¿Cómo van a ser capaces de administrar una institución clave para el país?
0: Pues yo lo que considero con eso, le doy totalmente la razón. Creo que precisamente por eso es necesaria la transparencia dentro de la institución, y es el rol, y que ha pegado totalmente a las atribuciones y en el ejercicio de mi cargo, pues yo me faculta para hacer eso.
1: Claro.
0: Pero creo que usted lo dijo muy bien, el problema es de conducción. Pero por fortuna en la administración pública, pues hay responsables, ¿verdad? Y con todo esto, definitivamente en algún momento, yo sé que en el país por momentos tenemos pocas esperanzas en la justicia guatemalteca, pero de esto se tienen que deducir responsabilidades. Yo creo que ya no se puede tapar el sol con un dedo, hay una intencionalidad clara, la institución no avanza, pero hay responsables. Aquí lo que se está tratando con cada una de esas acciones que se han tomado en el directorio por mayoría y todo, es que esto no camine. Esa es la situación que tenemos. Hoy no tenemos oficinas, hoy estamos en unas condiciones de hacinamiento, no tenemos esa seriedad que hablábamos anteriormente, hay esa falta de certeza sobre cómo se hará la designación, y lo peor que pudiera pasar es que esta designación responda a intereses y presiones externas del director.
1: Uh-huh. A ver, cuando han hablado, no sé si han tenido la oportunidad o han logrado una conversación franca, transparente, donde se diga: miren, muchachos, pongámonos de acuerdo. O sea, o lo hacemos funcionar, o no lo queremos hacer funcionar. ¿Han tenido ese tipo de conversaciones que paran siendo mucho más transparentes de decirse las cosas en la cara y de frente? ¿O no se da la oportunidad, ya no se tiene la capacidad de llegar a ese nivel de diálogo? ¿Cómo van en esa parte de discusión?
0: Mire, yo concretamente he sido totalmente transparente con los otros miembros del directorio. Creo que si usted los entrevista a ellos, ellos saben concretamente cuáles son los tres objetivos que yo busco Mi periodo, recordemos, es de 2 años, es el más corto, y concretamente yo busco darle vida a la

0: institución generar una política de competencia y que se traslade un informe de barreras a la libre competencia que realmente sea efectivo y tanto el Ejecutivo pueda accionar sobre eso. Ese es mi objetivo a nivel institucional y quiero que la institución sea una institución independiente, técnica y que evite a toda costa la discrecionalidad. Creo que es el mejor legado que pudiéramos dejar. Yo no he tenido esa respuesta. Precisamente el director presidente más pareciera que tienen acuerdos previos, no se sabe con quiénes y por qué, y entonces meten este tipo de puntos sorpresivos en agendas de sesiones y que al final lo que generan es restarle credibilidad y legitimidad a los procesos.
1: Claro. Director, si hoy se busca entonces la designación del nuevo superintendente, tampoco será válida porque entiendo no fue en la convocatoria como se tiene que hacer y como está establecido, ¿cierto?
0: Hay un alto riesgo. Hoy la convocatoria lo que establece es un punto que se llama avances para la elección del superintendente, pero ustedes ven esa convocatoria, no dice nada, no está acompañada la documentación de soporte y el mismo reglamento establece que cuando se hace una convocatoria a sesión, tiene que ir la agenda y tiene que ir la documentación que dé soporte a los puntos que deben ser conocidos, porque esto permite que los miembros del directorio puedan prepararse, deliberar y decidir como corresponde, ¿verdad? Si no, es todo improvisado y nadie sabe por qué se toman las decisiones que se toman, qué es lo que ha venido ocurriendo.
1: Ok. Director, gracias por estar con nosotros, contarnos un poco cómo va esta elección de superintendente. Y bueno, pues vamos a dar seguimiento muy de cerca a lo que vaya ocurriendo. Así que muchas gracias.
0: A ustedes, muchas gracias por darle el seguimiento y cualquier cosa estoy a las órdenes.
1: Feliz día. Muy amable. Edgar Guzmán es el director, es uno de los directores del directorio de la Superintendencia de Competencia. Recuerde que están eligiendo superintendente de competencia, pero este proceso se va alargando, se va complicando, genera polémica. Bueno, esto es... no sé si lo veíamos venir o por lo menos lo que estamos observando es que parece no tenerse la capacidad para volver operativa esta superintendencia. Son las 8 de la mañana con 20 minutos, hacemos una pausa, ya regresamos con más.

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16: De una carrera que ya arrancó, ¿no? Y hasta con cambio de partidos y demás. ¿Recuerda usted que Roberto Arzú salió del partido Cabal? Bueno, ayer anunció que se une al partido Fuerza. Sí, ahí va a estar ahora. Ese fue el cambio que se ha dado. Sale de Cabal, llega a Fuerza y entendemos que va a acompañar de alguna manera al señor Radford, que usted lo recordará por haber pasado por el Renap, porque a Fuerza ya tuvo historia cuando trataba de llevar a Alejandro Yamatei a la presidencia. Bueno, esa historia hoy tiene otro nombre, Roberto Arzú, se une a este partido Fuerza y es uno de los cambios electorales importantes. ¿Por qué importante? Porque lógicamente puede cambiar una correlación de fuerzas a nivel de alcaldías y a nivel de diputaciones y eso también tiene su influencia. Son las 8 de la mañana con 25 minutos. En el marco también de toda esta situación hemos platicado con varios protagonistas en el marco del ENADE. Hoy le vamos a presentar varias de esas notas y por supuesto se lo vamos a contar a través de la red. El primer protagonista, se lo cuento en segundos.

0: hemos platicado con el diputado Luis Aguirre de varios temas, entre estos esta parte de la carrera electoral, esta parte de la conversación de por qué se ha ido Roberto Arzú, qué ha pasado con Julio Héctor Estrada, pero más importante aún, también los momentos en el Congreso de la República y cómo esta carrera electoral puede decidir algunas cosas también de presupuesto, de junta directiva, de comisiones de trabajo, una mezcla de temas que lo abordábamos así. Diputado Luis Aguirre nos acompaña. Diputado, bienvenido, gracias por estar con nosotros.
1: Ahí estamos a la orden, qué gusto.
0: Bueno, a ver, Congreso de la República, presupuesto, a ustedes les tocaba nombrar a quien reemplazaba a Julio Héctor. ¿Cómo ha sido el proceso de discusión interno de la bancada para eso?
1: No, realmente complicado porque es una comisión muy técnica que realmente en los últimos años Julio Héctor ha hecho una labor impresionante.
0: Tenían el perfil ideal, o sea, no había que preocuparse.
1: Y por ejemplo ahorita dentro de la bancada también está con nosotros Germán Echeverría, que es otro técnico muy bueno, sí. Pero como él entró por el partido Vamos, no podía tomar la posición porque al final... por la ley orgánica del legislativo, la
0: comisión... porque fue electo por Vamos y se suma.
1: Exactamente, entonces era decisión de la bancada quién poner. Y la bancada tiene la característica de que todos los diputados son distritales. Y esa comisión requiere mucho tiempo, y máxime ahorita que es temporada de estar escuchando a todas las instituciones, ministerios, direcciones.
0: Hay que estar aquí.
1: Hay que estar ahí casi que todo el día. La agenda es bastante compleja, hay muchas instituciones que quieren ir a solicitar y a demostrar el por qué están pidiendo lo que piden para poder funcionar. Entonces, se llevó el consenso con todos y nadie quiere ahorita, que es un año que es preelectoral, estar fuera de sus distritos.
0: Claro, por supuesto.
1: O sea, todos quieren estar atendiendo a su gente, estando ahí, entonces, casi que por obligación, y aparte que todo, Willy también tiene, creo que las características de poder llevarse bien con todos los diputados dentro del Congreso de la República, y con él se hizo fácil, hablé con otros jefes de bancada para ver cómo veían también el tema, quién podía hacer, porque lo que menos queríamos era crear un problema dentro del Congreso en donde se viera de que la bancada iba a utilizar esa comisión para cualquier situación. Me propusieron a mí, les dije, no puedo, uno, porque yo ando en el tema de la separación ahorita de Roberto con el partido, ando en el interior trabajando y se va a ver mal que ande como presidente de la comisión hablando.
0: Rapidito, aparte no puede hacer dos cosas al mismo tiempo.
1: Sí, claro.
0: Es muy difícil.
1: Entonces no se da el tiempo. Entonces, básicamente, las capacidades que tiene Willy, más la disponibilidad de tiempo que él accedió a dar, dejando a su distrito abandonado, digamos, por poder suplir momentáneamente, porque Julio Héctor, al regresar, pues él vuelve a tomar la presidencia. Porque en la comisión no existe la figura de permiso, como sí existe en el Congreso. Okay. Entonces tiene que ser renuncia. Y luego otra vez renuncia y otra vez
0: asume. A ver, fueron días difíciles, me imagino, porque se mezcla la noticia de Roberto,
1: claro,
0: y lo de Julio Héctor.
1: Que lo de Julio Héctor ya venía de antes, ¿no? O sea,
0: pero
1: ya
0: digamos que se confirma, ¿no?
1: Sí, claro.
0: Y hubo muchas voces que hablaban de fue problema interno de la bancada, pero no fue eso.
1: No, Julio Héctor realmente es una persona que yo no quisiera especular con la salud de él. O sea, yo quisiera que se respetara el tema de salud y no especular. O sea, yo le deseo la mejoría de salud lo más pronto posible y que regrese a tomar sus funciones. O sea, en su comunicado él fue claro del tema, regresa a su bancada y esperemos que regrese con la salud renovada. O sea, necesita un...
0: ¿Lo de Roberto lo veían venir? ¿O coinciden los tiempos por accidente? ¿O?
1: No, lo que sí veíamos venir era lo de Julio Héctor, porque ya habíamos hablado del tema de salud de él.
0: Claro,
1: ya
0: ese era un tema, o sea, ya lo tenían visto.
1: Tal. Lo de Roberto realmente, si lo han visto ustedes, fue un tema que decidimos hacerlo de mutuo acuerdo. Él, tengo entendido que hoy va a sacar una conferencia de prensa. Hoy me envió ya la renuncia de su cargo, porque también, por temas legales, hay dos funciones, ¿no? O sea, dos formas. Una es que renuncie y la otra es que lo expulsemos. El tema expulsión hay que demostrar, es un tema...
0: Es más rápido la renuncia,
1: entonces le solicitamos la renuncia. La carta que nos envió, muy, muy, muy sentimental, digamos. O sea, realmente aquel le dedicó el trabajo realmente al partido. Yo, a donde él vaya, le deseo todo lo mejor y fue un tema, pues realmente yo creo que como nunca se han dado aquí en política, salir con la frente en ambos.
0: Pero salieron altos, tranquilos, o sea,
1: sí, o sea, ambos nos cumplimos, pero ya es un tema realmente que rebasa lo que ambos pedíamos, que era buscar que en las conversaciones fuera siempre hablar de la gente, hablar de propuesta, hablar. Ya se veía viendo un tema legal muy, muy incisivo, muy a cada rato. Entonces ya se perdió el norte y el ejemplo claro es este gobierno. Los primeros años de este gobierno, al Congreso de la República, lo que llegaba era a pedir que sacáramos a la LMP, a que restableciera los derechos de semilla, a que la Junta Directiva.
0: O sea, con Roberto miraba algo que iba, podía pasar igual.
1: Sí, que podía ser. Entonces, nosotros estamos para apoyar, pero sí queremos enfocarnos en la población.
0: ¿Va a buscar otro? Lo voy a usar términos de fútbol. ¿Van a buscar otro fichaje o...?
1: Sí, por supuesto. No podemos correr sin presidenciable.
0: Se habla que usted iba a hacer, pero...
1: No. Realmente yo creo que lo que hemos hecho en el Congreso, y el Congreso ocupa también el poder tener gente que tenga comunicación, que busque consensos, que esté... No hablamos con las bases y las bases me dijeron, mira, queremos que sigas en el Congreso, que estés ahí y busquemos en consenso una persona que supla. Sabemos que no hay en encuestas hoy nadie que aparezca con los mismos números que aparecía Roberto. O sea, Roberto en todas las encuestas aparecía primero, segundo, tercero, y yo creo que él tiene su nicho de gente, su voto duro garantizado, y el separarnos, por supuesto, que va a afectar. La bancada y el partido es un partido que a nivel de país tiene también una estructura fuerte.
0: ¿Es cierto que Cabal tenía una de las estructuras más fuertes del país?
1: Es cierto que la tiene.
0: Sí, la tiene entonces todavía, claro. Se ha quedado.
1: No, es que...
0: Porque a mí me llegaron a comparar con Vamos y con la UNE. Me decían, todavía ya empieza a competir con eso.
1: Sí.
0: Eso era hace 4 años. Me imagino que en el trabajo que siguieron haciendo, no sé si la lograron terminar de fortalecer.
1: Es que somos una bancada nueva y un partido nuevo. Esta es nuestra primera participación. Nosotros no venimos de 4 años atrás.
0: ¿Mulet se lleva algo o no se lleva algo?
1: No, realmente, pues cuando Mulet ahora empieza con su partido por Guate, ninguna de las bases está con él.
0: ¿Todas se quedaron con Cabal?
1: Todas se quedaron con Cabal. O sea, yo creo que estamos formando una institución en Guatemala, que es lo que hace falta. Aquí los partidos políticos los agarran como que fueran vehículos, y nosotros sí queremos tener una institución formada en el país. A mí me gustó mucho ir a México, ir a ver, por ejemplo, lo que ha hecho el PRI. Instituciones, y por qué no pensar en eso aquí en Guatemala.
0: Entonces, Morena, PAN, PRI, todos los que forman, sí, allá. Ahora, a usted se lo puedo preguntar, ¿cómo se ficha a un presidenciable en un momento donde la gente dice, vas a votar por lo menos peor? Y ese es como el sentimiento, como que no hay alguien que surja y diga, este es el liderazgo que necesitamos.
1: Pues exactamente, por eso fue uno de los motivos también de ver nosotros, de salirnos de ese grupo de candidatos que van de ataque y de que reciben ataques. Parte de eso fue esa decisión, una decisión muy madura, en donde decidimos, miren, ya no queremos estar metidos en un cuchumbo en donde va a ganar el que más penca dé, o el que más ataque al otro, o el que más desprestigie, o porque va a ser... ¿Qué es lo que se dio en esta última? Vos sos malo, vos también, yo. Y entonces empiezan, o sea, qué pena no tener un candidato que sea por sus virtudes, por lo que ofrezca,
0: sí,
1: por
0: no
1: el plan
0: visto
1: de trabajo.
0: Ya llevamos 8 o 12 años.
1: Y aquí empiezan ataques. Entonces, sí dijimos, ya nosotros no queremos estar en ese tema, sí queremos realmente ofrecer algo distinto. Y estamos en búsqueda, y hemos tenido ya pláticas con varias personas Que tienen ese mismo sentimiento, de decir, ya no queremos entrar a una campaña de desprestigio, de desinformación, de ataques, en donde tienen equipos de plan B para estar sacando publicidad mala de todo. Queremos hacer una campaña de prestigio con una persona que realmente dé propuestas, que no es que Roberto no lo hiciera, pero ya también venía con un tema de... ya pleitos con todo mundo, ya ese tema, yo creo que...
0: Ya dice uno, yo no quiero ese pleito,
1: no,
0: para
1: no
0: mí.
1: No quiero esos desgastes.
0: A ver, Congreso de la República, ¿cómo ve el Congreso en lo que falta del 2026? ¿Qué viene?
1: Complicado, yo es primera legislatura que estoy, pero por lo que he escuchado de todo, ya este Congreso, el próximo año...
0: Ya no opera.
1: No opera, o sea, es lo que todo mundo dice, vamos a estar en los distritos, ya venir aquí a la capital, ¿para qué? Es perder tiempo. Entonces...
0: No digamos los primeros 6 meses, no hay que correr por la campaña.
1: No, me da pena, nosotros... Realmente venimos de una legislatura, yo soy nuevo acá, en donde el primer año, si te recordás, fue un año en donde se trabajó bastante.
0: Ha sido los mejores primeros años que he visto.
1: Exacto.
0: Pero de ahí no, se vino todo para abajo.
1: No, y el segundo año menos, y este tercero...
0: O sea, no, pero el primero fue muy bueno, debo aceptarlo. O sea, el primero, a mí, yo dije, algo cambió. Ya el segundo dije, no, ya regresamos a las andadas.
1: Sí.
0: Ya el tercero dije, estamos igual que las otras legislaturas.
1: Pero... ¿Qué es lo que pasa? El primer año realmente sí nos enfocamos un grupo de personas que teníamos ahí, nos pusimos a trabajar. El segundo año, si te das cuenta, fue año de ataques a la Junta Directiva, en donde pusieron integrantes de comisiones por la CC, que ya la CC andaba buscando reelección todos, entonces andaban queriendo hacerlo lo politizando.
0: El que se haya partido el oficialismo y afectó esas negociaciones?
1: Yo creo que no, ellos siguen a la hora de votos importantes, siempre se vuelven a unir. O sea, que estén separados políticamente, pero a la hora de decisiones vuelven a unirse.
0: Presupuesto, junta directiva y comisiones, en año preelectoral, ¿todo está ligado y todo se aprueba por un solo? ¿Y es una sola negociación? ¿O va a ir por separado?
1: No, yo creo que vamos a ir por separado, paso a paso. Mira que lo del contralor se dio en 2 semanas, o sea, una semana.
0: No, y con una mayoría que yo no me esperé.
1: Votaron hasta los ultraderechas. O sea,
0: eso fue bien raro, o sea.
1: Bueno, o sea, increíble.
0: Y por alguien que es hermano de un oficialista.
1: Y que siempre se han puesto el pecho de que ya.
0: ¿Y cómo votaron? Se logró ese acuerdo, o sea.
1: No sé, yo al final del día, yo decidí en esta ocasión de contralor no meterme a operar y andar pidiendo el voto. Yo lo que hice fue, muchachos, aquí están los votos.
0: ¿Pero quién fue el operador? ¿José Carlos Anabria?
1: Sí, José Carlos y el ejecutivo realmente es una persona que tiene mucha confianza para ellos, pero también te digo, yo lo conocí a él cuando, y lo que te cuento no lo sabe nadie, cuando estuvimos en el tema de Julio Héctor,
0: sí,
1: que al principio no lo querían dejar tomar posesión y que estaba en el ínterin y que le hicieron una su mafiosada ahí para no hacerlo. Quien nos resolvió todos los temas de forma íntegra fue él, Fego, pues, o sea, realmente él en la bancada siempre tuvo una apertura.
0: O sea, y lo han visto bien, ¿no? No es
1: sí, ahorita. O sea, para mí era una persona también, cuando él me llegó a hablar de que se iba a postular, dije, bueno, hacerlo bien. Incluso cuando llegó conmigo en la otra, le dije, lo que estás haciendo es lo correcto. Y él lo sabe perfectamente, le dije, mira, aquí el único que te puede a vos cerrar las puertas es el ejecutivo si empiezan con algunas cosas raras. Ahora, por tu trabajo, llevas 20 años en la institución, le has solventado problemas a toda la gente, atendés a los alcaldes, atendés a los diputados. O sea, hacé tu trabajo que estás haciendo, de tocar puertas con los diputados, cabildear, demostrar quién sos, esa es la ruta. Si haces todo ese trabajo, los demás candidatos, pues, no los vimos en el Congreso.

0: con esa misma gana de poder restar. Yo creo que ese fue parte del...
1: Puede ser el primer paso para crear carrera dentro de la Contraloría General de Cuentas, porque, por ejemplo...
0: Pues ya no hay más que ser contralor. O sea,
1: no, por eso le digo, o sea, no, pero el tema es, la SAT empieza a crear carrera. O sea, Werner, intendente, gobernación, regresa como superintendente. Banco de Guatemala, increíble. Se van cuatro gerentes y los cuatro que asumen tienen más de 20 años dentro de la propia institución. Y viene este caso, más de 20 años sí. De la Contraloría General de Cuentas. Ya se empieza a generar carrera dentro de las instituciones.
0: Es que eso debiera ser, es que no es puedes que poner a alguien que no conozca la institución. Yo creo que de los perfiles que estaban ahí, por lo menos cuatro son personas que han estado en la institución mínimo 15 años.
1: ¿Ya? ¿Qué es lo más difícil que viene para el Congreso?
0: Ah, la puchica.
1: Porque el desgaste que tuvieron con la gasolina fue tremendo, ¿no?
0: Pero mira, yo lo he dicho siempre.
1: Y fue el Ejecutivo también, o sea, fueron desgastados todos.
0: Mira, le digo yo, a ver, al final del día, nosotros tenemos que legislar, pero tenemos que legislar en acuerdo con el Ejecutivo, porque si no, la vetan, no le hacen el reglamento, o la sancionan solo por sancionar, pero no camina. Entonces,
1: ellos ejecutan.
0: Ellos son los que tienen que poner el paso. ¿Ya? Y nosotros les hemos dado de todo al Ejecutivo, o sea, todo lo que han pedido, ahí está, porque no nos interesa que un Ejecutivo fracase, porque fracasa la gente. Entonces, pero este Ejecutivo, sí, aparte de los problemas que tuvieron legales de ataques siempre, no ha habido planificación, y lo que se vio ahorita en el Congreso fue, no hay plan de nada, no tienen idea de nada, y legislamos por lo que la gente pide, sea bueno o malo, pero la gente afuera por la necesidad es la que está marcando el paso. Aquí no hay nadie que esté, bueno, esto va a ser así, esto va a solventar, ni pensando a mediano plazo. Yo creo que la gente dice, mire que tiene que entrar gente nueva, pero no solo es nueva con conocimientos, nueva con capacidades, nueva con un plan de gobierno, nueva que haga algo, pero no solo nueva a llegar a sentarse a calentar puesto, pues.
1: Me decía Inés Castillo que viene ley de ciberdelincuencia.
0: Sí, ciberseguridad.
1: Que viene presupuesto, viene junta directiva, vienen comisiones. ¿Cuál es la más difícil? ¿Presupuesto? Porque si aprueban una ley de ciberdelincuencia que tenga algo como la anterior que se cayó, el desgaste que se come el Congreso es tremendo.
0: Sí, pero sí es necesario. Yo creo es necesario porque, por ejemplo, el tema ahorita de inteligencia artificial en una campaña.
1: Ah, sí, ¿no? Pero ¿cómo lograr aprobarla sin tocar esos puntos tan delicados?
0: A ver, yo creo que ahorita ya ¿qué es lo que pasó el año pasado? Todavía había esa incertidumbre de qué diputados iban con quiénes y cómo se iban a formar la fuerza. Yo creo que ahorita ya sabemos cómo estamos. Hay dos, tres bancadas que tienen votos suficientes para poder empujar el tema. Entonces yo creo que no va a ser difícil si tenemos la voluntad. A mí cómo me gusta ver cuando Inés habla de cosas que yo hablé una semana y él las habla la semana después. Entonces por lo menos sé que tengo la sorpresa para decir, mira, eso... Sumate, pues, ya que ya saliste hablando de eso, sumate. Pasó con lo del UCI, pasó ahorita con lo de ciberseguridad. Y ven, somos nosotros los que salimos primero y él sale después. Y me gusta que venga atrás, porque entonces ahí vamos nosotros pellizcando esos votos para poder lograr consensos. Que al final del día no es de colocarse medallas, sino que las cosas pasen, pues.
1: Para terminar, ¿sí o no? ¿Se aprueba sí o no el presupuesto?
0: Pues estamos empezando, apenas llevamos dos días ahorita en justificación. Ese tema yo creo que vamos a esperar que venga, de terminar de hacer toda la ronda y esperar que venga Julio Héctor para tomar las mejores decisiones.
1: Gracias por estar con nosotros.
0: A la orden.
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0: 8:45. Continuamos aquí en la Red 106.1. Vámonos a la Liga Nacional porque se viene la jornada número 13 del torneo de apertura. Eric Amazini, adelante.
1: Liga Nacional de Fútbol, por supuesto. Programación de la jornada número 13. ¿Cómo se estará desarrollando todo en este fin de semana entre el sábado 10 y domingo 11 de octubre? Bueno, vamos con los partidos sabatinos, que son un total de 3. La actividad de la jornada de la Liga Mayor arranca a las 15 horas en el Estadio Cementos Progreso. Aurora, necesitado de sacar resultados positivos, recibirá al Xelajú Mario Camposeco. Suchitepeques, en el Carlos Salazar, hijo de Mazatenango, necesita ganar para empezar a salir de las últimas posiciones, pero enfrente tendrá un Deportivo Misco que vuelve a la actividad después de que reprogramara su compromiso contra Municipal de la última jornada. Malacateco, en el Estadio Santa Lucía, estará teniendo a bien el cierre de actividades de la jornada de sábado, ya que pues necesita, le urge ganar al equipo de los Toros, y pues recibe nada más y nada menos que al Deportivo Guastatoya, que anda punteando y en los primeros puestos, no quiere ceder este equipo representativo de la capital de la amistad. Todo se tiene en el complemento. El domingo a las 15 horas en el Estadio Municipal de San Pedro Zacatepeque San Marcos, partido histórico. Por primera vez en un duelo oficial en la Liga Mayor, San Pedro jugará contra Comunicaciones. A las 17 horas en el Estadio El Trébol Municipal, el equipo carmesí, el campeón nacional, recibe al alicaído Deportivo Marquense. Y a las 19:10, Antigua Guatemala, pues que empató en el partido reprogramado de la jornada número 10, estará midiéndose ante un motivado Cobán Imperial, ya que lleva el equipo de los Príncipes Azules un total de 3 jornadas sin conocer la derrota y sumando de 3. Y pues voces de protagonistas, en este caso vamos a escuchar qué es lo que dice Mauricio Tapia después de este partido que tuvieron contra el equipo carmesí, ya que recordemos de que este duelo marcó el complemento de la jornada número 10 y de la misma manera, el cierre oficial de la primera vuelta del torneo.
2: Para largo, y intentaremos con las armas que tenemos seguir compitiendo, siempre y cuando sigamos en el proyecto. Y algunas cositas que no me están gustando, entonces creo que mañana vamos a replantear a ver si vamos a seguir en el proyecto o no. Son cosas a nivel interno, no tienen nada que ver con el plantel. Y creo que me voy a tomar un segundo para replantearme algunas cosas que ya no me parecen.
1: Bueno, así, directo Mauricio Tapia. Pues la información, programación de la jornada de la Liga Nacional de Fútbol, fecha número 13, y los detalles en Red Noticias por el 106.1, lo que usted necesita saber.
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0: Freddy, buenos días. A ver, el partido que marcará la jornada de la Liga Nacional, para vos, ¿cuál es?
4: ¿Qué tal, Guillermo? Buenos días. Bueno, realmente hay muy buenos partidos. Aurora Xela, creo que es un partido que tiene mucha historia. De ahí San Pedro contra Comunicaciones, porque va a ser la primera vez en la historia que llegue el conjunto de Comunicaciones a la casa de los Gallos Xecanos en Liga Nacional. Municipal Marquense, un duelo que puede estar catalogado por el liderato de la Liga Nacional. Malacateco Guastatoya, el líder defiende su liderato contra Malacateco, así que hay muy buenos partidos este fin de semana. Suchi Misco, que son un equipo que viene de un parón
0: por pero el elija tema uno económico. A ver, elija uno.
4: Es que está difícil. Aurora Xela me va a quedar.
0: Aurora Xela,
4: por la historia.
0: Por la historia. Bueno, yo me voy a quedar con ese San Pedro Comunicaciones, porque es en San Pedro. Y
4: partido bravo, ¿eh?
0: Partido bravo, sí, por eso me quedo con ese partido. Y me llama la atención también en el pensativo, lo de Antigua Cobán. Pero me quedo con el partido de San Pedro enfrentando a Comunicaciones. Me parece buen partido, bravo, como usted dice. Creo que es el calificativo correcto. 8 de la mañana, con 50 minutos, está en la Red 106.1. En el marco del Encuentro Nacional de Empresarios hemos platicado con varios protagonistas y esto también lo hemos hecho con Ricardo Barrientos del ICEFI. Hemos conversado también del tema del Banco de Guatemala. Esta es nuestra conversación. Continuamos en la Red 106.1, nos acompaña Ricardo Barrientos del ICEFI. Ricardo, gracias por estar.
5: ¿Qué tal? ¿Cómo estamos?
0: A ver, primera reacción. Esto está caliente, así que es buen momento. La CCL dice que no al nombramiento del presidente del Banco de Guatemala. ¿Cómo afecta esto a la política monetaria? ¿Resta credibilidad al Banco de Guatemala? ¿Empieza a desgaste en una institución que históricamente nunca habíamos visto esto? No sé si usted recordará algún momento. ¿Qué piensa acerca de este momento?
5: Bueno, sí, efectivamente es un inicio de un cambio de autoridades con turbulencias, turbulencia política. Digamos en el plano técnico, el ejecutivo, el presidente, pues uno pudo leer en su argumentación, tiene un conjunto de argumentos. Básicamente decía que aunque Jonathan Mencos tiene calidad de diputado, pues no estaba ni desempeñando ni ejerciendo el cargo, porque ahí está otra diputada, de hecho es la señora Olga Villalta, la que ocupa la curul. Quienes interpusieron el amparo está Casif y está el diputado Rodríguez. Lo que dicen es que no, que pues aunque no esté propiamente ejerciendo el cargo, no pierde la calidad. La sola disputa sí genera turbulencia y hace un poco de ruido. Pero otra perspectiva es que, bueno, si uno lee desapasionadamente, pues los dos argumentos son atendibles.
0: Claro.
5: Nada mejor que sea el árbitro en estas materias que la Corte de Constitucionalidad, y ha emitido una decisión. Y la decisión es que aunque no esté desempeñando, que eso es lo que dice la ley orgánica del Banco de Guatemala, el artículo 18, o que no esté ejerciendo, que eso es lo que dice el artículo 31 de la ley orgánica del Banco de Guatemala, el cargo de diputado, la calidad no la pierde. Entonces, la Corte de Constitucionalidad se decanta por sostener lo que uno podría entender que fue la intención del legislador y el espíritu de la ley. Ahorita se abren dos escenarios. Bueno, entonces puede el señor Mencos pues regresar al Congreso.
0: Renuncia.
5: No es tan inmediato, ¿verdad? Porque primero la señora Villalta tiene que dejar la curul.
0: Y él tomarla.
5: Él tomarla, presentar la renuncia, el Pleno le tiene que aceptar la renuncia. Y luego la señora Villalta, pues, como es la que sigue en el listado, vuelve a asumir. Y uno pensaría que entonces queda sin materia lo que alegaron los amparistas, y entonces ya ahora sí el presidente de la República puede nombrar al señor Mencos. Sin embargo, ya vi algunas argumentaciones que no, que en realidad el impedimento, aunque él renuncie, podría persistir. Y bueno, lo importante es que se tome una decisión, y que la decisión la tome el ente más calificado, en este caso la Corte Constitucional. Es innegable que genera ruido, genera pues controversia, pero lo que uno quisiera es que el asunto trate de mantenerse del lado de técnico jurídico, técnico normativo, y que no se, como lo estamos viendo en redes sociales,
0: politice,
5: que no se vuelva una cuestión de politiquería, sino que tratemos de mantener la seriedad de los argumentos. Yo creo que ha sido muy sano que se encontraron dos argumentaciones legales en sentido contrario, y el árbitro, que es la Corte Constitucional, dijo, bueno, nosotros creemos que va por este lado. No fue una votación unánime, fue 3-2, o sea que hubo debate. Entonces, yo creería que es saludable en ese sentido, si no es lo más conveniente por todo el ruido y la turbulencia que se ha generado.
0: Vamos a la discusión del presupuesto, ya estamos en eso, ya las instituciones empiezan a defender sus presupuestos. Llega Jonathan Mencos hace unos días como presidente del Banco de Guatemala, la Junta Monetaria acepta la renuncia por jubilación, dicen ellos, del gerente general, del gerente, de varios gerentes dentro del Banco de Guatemala. Cuando uno ve los cambios, es gente que viene del propio banco por 21, 25 años, o sea, tampoco es que sale de la institucionalidad. ¿Siente usted que el banco sigue fortalecido y que no se pierden esas líneas de mando?
5: Bueno, yo no, espero que no se vaya a molestar conmigo el señor Blanco, pero de hecho la Corte ha dicho asume interinamente el vicepresidente. Para eso son los vicepresidentes. Alfredo Blanco Valdés es un tecnócrata de carrera del Banco de Guatemala. O sea, en todo caso, todo lo que se ha dicho de Jonathan Mencos no le puede aplicar al señor Blanco Valdés. Así es de que...
0: Es todo lo contrario.
5: Pues no sé si todo lo contrario, pero digamos, Yo no he visto un solo cuestionamiento en contra del vicepresidente que está asumiendo de manera interina la conducción del Banco Central. Hemos estudiado los cambios de las personas que estaban, esos nombramientos, no sé si las renuncias de plano persisten, pero los nombramientos me parece que habrá que revisar jurídicamente, pero con excepción de uno, que era el asesor jurídico, todos son de carrera. Entonces, yo emitiría el mensaje que, pues, fijémonos un poco quién es el vicepresidente y cuál es su currículum, y eso debiera darnos un poco de más tranquilidad y menos, porque yo sé que la noticia y la emoción se nutre de la controversia, pero creo que la persona del vicepresidente del banco mitiga la controversia.
0: Sí, pero siendo fríos, cuando uno ve los nombramientos que son de carrera, uno ve la experiencia, que es un tecnócrata, uno dice, no pasa nada, ¿no? O sea,
5: pues por el momento. Digamos, lo que sí es de que hay mucha controversia mediática. Justamente hoy ya recibí algunas comunicaciones de gente que está en el mundo de la asesoría de inversionistas, gente que asesora compradoras de bonos del Tesoro, de deuda soberana.
0: Y ya empiezan a preguntar.
5: Y ya están preguntando, pero no están preguntando como que si ha ocurrido una catástrofe, como por ejemplo sería un escándalo de corrupción, ¿verdad? Sino que hay una controversia en cuanto al nombramiento, y habrá que ver si Jonathan Mencos, renunciando al Congreso, ya pues se allana el camino y lo puede nombrar el presidente. Es una facultad del presidente, ¿verdad? De la República. Pero yo diría, viendo la hoja de vida y el perfil profesional del vicepresidente del Banco de Guatemala, eso debería inyectar una pequeña dosis de tranquilidad y calma.
0: El evento del ENADE abre la discusión del presupuesto enfocado en el sector justicia también. ¿Qué opina acerca de la propuesta enviada al Ejecutivo que recibe el Legislativo, el primer análisis que ustedes han hecho? ¿Sale fortalecido el sector justicia en este presupuesto que se está pidiendo o no?
5: Sí, hay asignaciones adicionales. Por ejemplo, el organismo judicial sigue recibiendo un aporte del Ejecutivo que básicamente es el doble de lo que dice la Constitución, que debería ser el aporte mínimo para el organismo judicial. Y sí hay algunas asignaciones adicionales para entidades del sistema de administración de justicia. Nosotros lo que hemos sostenido, y esta sería una invitación pública para el diputado Guillermo Ralda, que ahora está asumiendo la presidencia de la Comisión de Finanzas Públicas y Moneda, primero que mantenga la política de apertura y transparencia. Es muy bueno que se lleven las audiencias. Nosotros, por ejemplo, en el ICEFI hemos sido invitados ya para una audiencia pública. El 28 de octubre estaremos allá. Lo que pedimos es que se nos dé tiempo para dar aportes, elementos de análisis técnico, pero también recomendaciones técnicas. Eso es lo que esperamos del Congreso. Y para el Ejecutivo, me parece que sí tiene que redoblar el esfuerzo de explicar todas aquellas dudas que ya se han planteado en los medios. Nosotros mismos hemos planteado algunas dudas. ¿Por qué 43 mil millones de quetzales de bonos del Tesoro, de deuda pública, en la forma de bonos del Tesoro con banca privada internacional y nacional? De las cuales el 54% va para financiar gastos de funcionamiento. ¿Por qué nos debemos sentir tranquilos con eso? El Ejecutivo debe doblar sus esfuerzos por explicar la justificación que, según ellos, esta medida tiene. También tiene que explicar mejor los 23 mil millones de quetzales adicionales al techo presupuestario vigente de 2026. Ellos ya han mostrado en sus presentaciones, ahí están los 4.800 de lo del puerto quetzal, hay 2.000 millones para las elecciones, 2.600 más para el Banco de Guatemala. Entonces, ellos ya dijeron cuáles son, cómo está integrado un monto extra, pero necesita explicación. Ahorita es un momento en donde el Ejecutivo tiene que explicar y volver a explicar, y no tienen que sentirse molestos por eso, ¿verdad? Y luego, la gran pregunta que creo que tiene que responder el Ejecutivo es, ¿qué es lo que ha ocurrido? ¿Qué es lo que están haciendo o qué es lo que piensan hacer distinto a lo que ha ocurrido estos 3 años, 24, 25, 26, que nos haga pensar a los ciudadanos que ahora van a tener una mejor capacidad para ejecutar las asignaciones presupuestarias para la inversión pública en infraestructura. Porque es claro que el talón de Aquiles de la administración Arévalo es la capacidad de ejecutar el presupuesto de inversión pública para infraestructura. Están pidiendo más asignación presupuestaria para inversión pública. ¿Qué ha ocurrido? ¿Qué está ocurriendo? ¿Qué va a ocurrir de distinto para que creamos de que ahora sí se va a ejecutar? Creo que esa es la gran pregunta, y lo mejor es que el Ejecutivo la responda en la audiencia, las audiencias públicas de la Comisión de Finanzas.
0: Ricardo, le quiero agradecer mucho toda esta explicación. Gracias por estar con nosotros en la red, como siempre.
5: A la orden. Vale. A la orden.
0: 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Pausa, ya venimos.
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6: Lo leí de un poeta urbano. El secreto de la vida es este: la vaca no da leche. ¿Qué dices? Preguntó incrédulo el muchacho. Tal cual lo escuchas, hijo. La vaca no da leche. Hay que ordeñarla. Tienes que levantarte a las 4 de la mañana, ir al campo, caminar por el corral lleno de excremento, atar la cola y las patas de la vaca, sentarte en el banquito, colocarle el balde y hacer los movimientos adecuados. Este es el secreto de la vida. La vaca, la cabra o la llama no dan leche. Las ordeñas o no tienes leche. Hay una generación que piensa que las vacas dan leche, que las cosas son automáticas, fáciles y gratis. Deseo, pido y obtengo. Pero la realidad es que la felicidad es el resultado del esfuerzo y que la ausencia de esfuerzo genera frustración e ignorancia. Dios quiere que nos esforcemos para conseguir las cosas que queremos. Soy el padre Juan Carlos de HablarConJesús.com para la red 106.1.

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0: Muy buenos días, bienvenidos a este segundo tramo, la primera de la red. Hablemos de selección guatemalteca, Freddy Cifuentes. Hoy la categoría sub-17, diagonal sub-16.
1: Se le maya.
0: En estos momentos es categoría sub-16, pero el próximo año será sub-17 y estará compitiendo en el premundial. Se encuentra en El Salvador. Hoy hay partido por parte del azul y blanco ante el anfitrión, ante la selección del Salvador.
1: Pero fíjate, Saca, que la Federación de Fútbol de Guatemala, ellos lo catalogan como sub-17 masculina.
0: Sí.
1: Ellos no lo catalogan como sub-16. Como
0: son categorías sub-16 porque son parte del proceso 17.
1: Pero mira cómo son las cosas, porque en el arte dice selección sub-17 masculina.
0: Sí.
1: Pero en el texto, hasta abajo, dice torneo UNCAF sub-16.
0: Es que es lo que te digo, es la generación que partir de 2027 va a ser... categoría sub-17.
1: Totalmente, pero Guatemala juega hoy a las 8 de la noche, viernes 9 de octubre, en el Estadio Nacional de las Delicias, en San Salvador, El Salvador. Guatemala tiene 3 puntos, El Salvador tiene 3 puntos, Guatemala tiene 2 goles a favor, 0 goles en contra, El Salvador tiene 2 goles a favor, 0 goles en contra, así que hoy es duelo por el liderato y sobre todo por la clasificación a siguiente ronda, así que es duelo directo, va a ser muy buen partido de fútbol. Vamos a ver de qué está hecho. En El Salvador, te digo, ya tienen miedito de enfrentar a Guatemala, por lo que ha pasado,
0: sí, mucho ruido,
1: por cómo viene ganándole a Honduras, por lo que pasó con selección mayor. Todo se junta para que Guatemala y El Salvador tengan un muy buen partido hoy. Si usted quiere verlo, usted se pone en YouTube. Sí. Ahí en su comedor, en su celular, en su tablet, donde quiera, y usted pone un CAF oficial. A esa hora, a las 7 de la noche, a las 8 de la noche, perdón, va a comenzar una transmisión en vivo. Usted se mete y ahí va a poder ver el partido, buen platillo futbolístico para hoy, viernes a las 8 de la noche.
0: Sí, tenemos voces de protagonistas, vamos a escuchar a continuación, porque se tiene la referencia de ese último enfrentamiento que terminó siendo victoria. Contra la selección de Honduras. Juan Diego Figueroa es el futbolista que conversó con el área de prensa de selección guatemalteca. Esto es lo que dice de la victoria conseguida en la primera jornada ante Honduras y de las expectativas ante la selección del Salvador.
2: Juan Diego Figueroa, se arranca muy bien el torneo, se arranca con victoria.
3: Sí, estuvo un partido muy duro, la verdad, pero era lo que esperábamos y creo que sacamos el resultado, pues obviamente que queríamos. Y creo que es muy importante empezar el campeonato con una victoria.
2: Bueno, eso da tranquilidad, eso da confianza de cara a lo que se viene, que es enfrentar al anfitrión, pero ya habiendo sorteado a la selección por ahí más complicada del evento.
3: Sí, pues puede ser, la verdad, pero igual nunca sabemos, no hay que confiarse, ya ahorita vuelta a la página y pensar en el siguiente rival, ya que este es un torneo de que hay que ganar todos los partidos. Entonces ahorita ya pensando en El Salvador y pues seguir con todo otra vez.
2: Bueno, eso es muy importante, ¿no? Porque hoy se tuvo la contundencia, hoy las que se generaron se lograron mandar a guardar aquí. Así hay que mantenerse en este torneo, Juan Diego.
3: Sí, claro, es lo que entrenamos, o sea, es lo que hay que hacer. Nosotros las que tengamos tenemos que aprovecharlas porque después el otro equipo tampoco perdona. Entonces creo que estuvimos bien en la definición hoy y creo que fue lo que nos ayudó para la victoria.
2: Para ustedes, ¿cuáles fueron las claves? Para ustedes, ¿qué fue lo que mejor se hizo ya en el terreno de juego, Juan Diego?
3: Pues la verdad que jugamos en equipo. Yo creo que eso fue muy importante, el sacrificio de todos. Que cuando se nos ponía difícil también todos defendíamos, todos atacábamos. Creo que eso fue lo más importante.
0: Aquí el reto por parte de selección guatemalteca con una virtual victoria ante la selección anfitriona. Se colocaría en la primera posición y tendría altas probabilidades de conseguir esa primera posición y pelear por el título que no le es esquivo. Es decir, ya se ha ganado este tipo de torneos tanto en la categoría sub-17 como en la categoría sub-19. Así es que el partido de hoy ante el anfitrión, Estadio Las Delicias, y la cobertura por el 106.
1: Hay que mencionarlo, Saca, porque son dos grupos, grupo A y grupo B.
0: Sí.
1: El primero del grupo A va a jugar contra el primero del grupo B en una final.
0: Sí.
1: Ahí se define el 1 y 2. El segundo del grupo A juega contra el segundo del grupo B, ahí se define 3 y 4. Y así nos vamos sucesivamente hasta determinar séptimo y octavo.
0: Sí.
1: Selección guatemalteca tiene una ventaja, que ya ganó 3 puntos. Entonces, yo creo que ya el séptimo y octavo ya no es una opción.
0: No.
1: Ya ganando hoy.
0: No, Belice es candidato. Exacto. En nuestro grupo Belice
1: como
0: es
1: siempre.
0: Candidato.
1: Sí. Pero ya ganando hoy, selección guatemalteca ya estaría buscando los puestos altos. Recordemos que selección guatemalteca ya sabe lo que es ganar un FIFA Forward, así que esas son buenas noticias y hay que defender el título.
0: Sí, todos tienen asegurados 4 partidos, los 3 de la fase de grupos, y lo que explicaba Freddy, para definir primero, segundo, tercero, cuarto, quinto, sexto, séptimo, octavo, es el panorama que dirige hoy por hoy el profesor Willy Coito Olivera y que tendrá su presentación en el Estadio Las Delicias.

0: Información de Municipal, el conjunto Escarlata fue ayer al Estadio Pensativo y se trajo un punto en un duelo raro, porque en los primeros minutos Municipal parecía que le iba a pasar por encima a la antigua Guatemala. Mauricio Tapia lo detecta, recompone el partido, empata el duelo, y en el segundo tiempo a mí me da la sensación que a Municipal le costó mucho. Unos 25, 30 minutos muy buenos de Municipal. Bien John Robert Méndez, Eric López me pareció interesante, pero dio la sensación de que Alejandro Cabezas en ningún momento logró conectar con ninguno de los tres, ni con López, ni con John, ni con Checa Hernández. Se le vio muy solo, un par de jugadas que parecían que podían ser asistencia para él, se prefirió la definición personal, ingresó el Flaco Martínez, pero me parece que el Flaco luchó más, pero ya no surtieron, es decir, ya Municipal ofensivamente se perdió, y con esto se le escapa la posibilidad de tomar la primera casilla, por lo menos con este partido reprogramado.
1: Fíjate, Saca, que estoy haciendo una recopilación de videos de cuántas veces en todas las canchas que hemos dado cobertura Municipal se cae Alejandro Cabezas. De verdad que a cada rato se vive cayendo.
0: No, sabes, yo ayer creí que había chocado con Alexander Robinson.
1: No, solito.
0: Y que esa jugada lo había sacado del partido, porque después empezó a codear, empezó a chocar con Robinson, y dije, solito. Vivo Robinson. Cuando viene el entretiempo, veo el resumen y se cae solo.
1: Solito, ahí tengo yo el video, me queda de
0: frente. Porque a mí esa jugada me queda de reojo y entonces lo veo y Robinson es el que le va a hablar y le dice algo.
1: Me queda de frente. Fíjate que, a ver, hablando de Municipal específicamente, creo que Braulio Linares y Kenderson Navarro, por lo mostrado en selección, y Braulio en Municipal, tiene dos muy buenos guardametas.

0: demostrando que es el mejor lateral derecho que hay hoy por hoy en la Liga Nacional. Una pena, pero qué bueno que no, que Aarón Herrera esté en esa posición, porque la verdad es que
1: buen nivel.
0: Por izquierda es donde ya comienzan las falencias para el equipo de Municipal, porque ayer te juega, por ejemplo, Aubrey David, pero también tenés a Carlos Aguilar, pero también tenés al Caballo Morales. Entonces ahí es donde ya comienza Municipal. Ayer se lesionan reciente y vivo, Nicolás Amayoa siente que puede llegar a ser una lesión mayor. Entonces dice, mejor no voy a jugar por precaución, y en el calentamiento hacen la modificación y va Chava Estrada al calentamiento. Y Mena, yo creo que ahí, pues ayer no le pasa factura Municipal por ese lado el gol. Pero fíjate, saca que ya después de medio campo para adelante, por ejemplo, ayer te juega Rudy Barrientos, ayer te descansa Junior Yuri Pérez, ayer te juega el caso de Rodrigo Sarabia, te descansa Jonathan Franco, y ahí ya comenzás a ver cositas. A mí el nivel de John Méndez me parece muy bueno.
1: Sí.
0: Muy, muy bueno el nivel de John Méndez. Es más, yo no sé por qué Luis Fernando Tena no volteó a ver a John Méndez por encima de Chucho López, por ejemplo.
2: Sobre todo porque John sí te juega más tirado hacia el costado.
0: Claro.
2: En comparación con Chucho, que te juega más tirado hacia el centro.
0: Por la derecha, pues ahí ya lo podemos debatir, pero viene el problema de la zona ofensiva. Ayer, por ejemplo, te hace gol Checa llegando como falso 9, por ejemplo.
2: Sí, desde atrás.
0: Porque lo de Cabeza, a ver, nada en contra de Cabeza. Es más, yo creo que es un jugador interesante. Pero yo creo que Municipal y Mario Acevedo y David Pesarossi han hecho bien en el tema de darle confianza, darle partidos, pero es que ni de local ni de visita.
2: No, lo de ayer.
0: Ni partidos bravos, ni partidos suaves. Entonces, dice uno, bueno, entonces ya no es tema de Municipal, ya es tema del jugador como tal.
2: Sí, es complicado el tema del centro delantero. Escuchemos a Mario Acevedo. Primero habló de lo futbolístico. Ah. Ayer tuvimos la posibilidad de conversar con el tema de la planificación y las reprogramaciones de
0: solo
2: partidos.
0: Solo antes, a mí me daría pena cómo respondió Mauricio Tapia a Municipal. Le dijo, le pusimos el partido tan fácil a Municipal.
2: Sí, ¿y no lo aprovechó?
0: ¿Sí? O sea, eso es como un golpe entre líneas.
2: No, y esto es indirecto. Más que evidente, porque los primeros 20, 25 minutos se realiza la modificación por parte de Mauricio, porque se da cuenta
0: claro,
2: que Municipal
0: pero ya está que pasando tu técnico rival te diga, te pusimos el partido fácil y no lo aprovechaste, ya eso ya
2: pero
0: es.
2: Pero es que es parte de la autocrítica.
0: No, claro.
2: Que Mario Acevedo también es autocrítico y lo reconoce. Sí. Escuchemos a Mario.
3: Buenas noches a todos. Sí, sinceramente no quedo satisfecho con el resultado, no quedo contento. Comparto tu comentario. Fue un partido donde el primer tiempo debimos de haberlo resuelto. Teníamos el control del juego, tuvimos demasiadas opciones. Pero estos partidos son así. Si no logramos ser certeros, si no somos contundentes, obviamente el rival queda con vida. Y Antigua es un equipo de respeto, todos lo sabemos. Entonces, perdonamos demasiado para mi gusto, y en una jugada, una desatención de nosotros, nos terminas empatando, finalizando el primer tiempo. Los últimos minutos es cuando nosotros exigimos máxima concentración y lamentablemente nos cuesta el empate, y obviamente el equipo rival, sabemos que con ese gol que se encuentra, y no sé si es la primera aproximación de ellos, obviamente el segundo tiempo lo encaran de diferente forma. El segundo tiempo fue más disputado, más hasta la última jugada nos salvamos nosotros y tuvieron un par de aproximaciones donde pudieron hacernos daño, ¿verdad? Nosotros también intentamos, pero al final ninguno de los dos pudo aumentar el marcador y bueno, ahí hay que aceptar cómo viene el resultado.
2: Desde la parte administrativa futbolística, porque esto tiene un impacto directo, por supuesto. Y es lo siguiente, ¿qué va a pasar con los partidos reprogramados?
0: Porque no sabemos.
2: Acá hubo dos preguntas que le planteamos a Mario en la conferencia de prensa. Primero, ¿cómo regresaban los seleccionados? Porque Freddy lo adelantaba. Lo de Nicolás Amayoa estaba. Es más, él había comentado que en la planificación.
0: A ver.
2: Porque esto no lo va a mencionar Mario, pero en la planificación él estaba para descansar.

0: Él insistió en que se sentía bien y que podía sumar minutos.
1: Yo te pregunto, por ejemplo, ¿en qué están pensando hoy los seleccionados? ¿En Municipal o en Canadá? Por lo que vimos ayer.
2: A mí me parece que en Municipal.
1: Ah, porque si estás calentando, te lesionas, bueno, sentís algo, pensás a futuro. Pero no pensás, ah, es que me voy a perder el clásico, me voy a perder el partido de Marquense. No. ¿Ahorita estás pensando en Canadá?
0: Depende. Es relativo. Porque, a ver, por ejemplo, Carlos Salvador Estrada.
1: Ah, no.
0: Hoy está por eso.
1: Pero el muchacho sabe que no va a jugar con Canadá.
0: Eso. César Calderón está pensando en Municipal. Jonathan Franco me parece que está mitad a mitad.
1: Porque él no juega, él está suspendido.
0: Por eso te digo, entonces no podemos generalizar con los seleccionados. Nicolás Samayoa.
1: Yo ayer preguntaba porque eso es lo que nos da ir a la cancha. Yo ayer preguntaba, nos va a tocar ir a Canadá y ya están pensando si están cerca las cataratas del Niágara, si no.
0: Pues normal. Normal.
1: No sé.
0: Normal. Pero bueno, selección será problema en 15 días. Porque el tema es de que incluso Municipal, por eso acá lo adelantamos y lo confirmamos con las declaraciones de Mario, que por eso quería consultarle públicamente. Hoy y el lunes son días críticos para tomar decisiones en torno a si se reprograman o no se reprograman partidos para el mes de noviembre. Y el segundo punto, todo parece indicar que 21 de octubre se va a estar jugando el partido reprogramado con Deportivo Misco.
1: Va, y te tengo otro tema, que ayer dije yo, es que esto no puede ser cierto. ¿Cuándo fue el último partido de Municipal? Ayer hace 15 días, ¿no?
0: Sí, contra Suchi.
1: Contra Suchi. Y el de Suchi venimos creo que 7 días atrás, ¿verdad?
0: Sí.
1: Por ahí. ¿Cómo es posible que Checa Hernández, que es un muchacho que no viajó, que estuvo solo pensando en Municipal, ayer acalambrado?
0: Te habla del estado físico.
1: Sí, pero entonces saca.
0: No, es que esa es la crítica.
1: Y discúlpeme, pero Checa Hernández, le voy a hacer yo la crítica porque Municipal depende de Checa Hernández.
0: Sí,
1: es un extranjero, es un 10 y lo que querrás. Pero ¿cómo es que ayer acalambrado de los dos gemelos Checa Hernández?
0: Sí, se acalambró. La cancha estaba muy flojita, fue lo que dijo
1: Mario Acevedo. Sí, pero discúlpame, o sea, venís de un parón de 15 días,
0: sí,
1: acá.
0: Sí.
1: No es motivo, sí. Pero ni César Calderón, que viajó y solo se estuvo sentado todos los días.
0: Que no hay cómo defenderlo.
1: ¿No?
0: No hay cómo defenderlo, porque viene de hacer trabajo físico, porque si bien es cierto la cancha está flojita y el partido fue dinámico, porque fue entretenido, porque hubo ida y vuelta sin mucho orden táctico, eso hay que decirlo, porque era correr detrás de la pelota, derecha e izquierda, pero fue un partido intenso.
1: Claro, anota. A ver, futbolísticamente creo que me cumple los primeros 45 minutos.
0: Es que
1: está
0: ese
1: bien.
0: Es el tema. La pero primera no mitad puede. De Municipal me parece que es analizable. El segundo tiempo, insisto, fue un.
1: Yo lo hubiese aceptado de caballo que fue titular, bien o mal con selección, lo que querrás, pero jugó los 4 partidos, los 90 minutos. Digo yo, está bien, válido. Válido.
0: Sí.
1: Pero de Checa no me puedes aguantar 45 minutos y luego ya estás acalambrado. Él, y a ver, no lo digo yo. Yo lo entrevisté y le pregunto, Checa, ¿qué pasó? Y eso fue lo que él me dijo.
0: Sí, y después lo confirmó Mario Acevedo. Y ojo, porque todo parece indicar que podrá sumar minutos el domingo. Pero acá ya se tiene la duda de realmente con cuánto tiempo se puede contar con Cristian El Checa Hernández. Esto fue lo que dijo Mario en torno al estado físico de Municipal y la planificación para este mes de noviembre, finales de octubre.
3: De los jugadores que tuvieron más participación con selección, hoy le dimos descanso, parte del descanso. Nico nos había dicho que se sentía obviamente con cierto desgaste, pero que estaba en condiciones para jugar, pero en el calentamiento nos refirió una molestia, entonces preferimos no correr ningún tipo de riesgo, ninguna lesión, simplemente sentía alguna fatiga, entonces preferimos cuidarlo, Caballo igual, y Franco entró unos minutos, ¿verdad? Que fueron los jugadores que tuvieron más participación, y los otros, pues, bueno, tuvieron algunos minutos y otros no tuvieron participación. Ya en noviembre tendremos que sentarnos, obviamente, a reorganizar todo. Sabemos que viene la fecha FIFA nuevamente, contentos principalmente por la clasificación de la selección. Nosotros sí nos ponemos muy contentos con la clasificación. Obviamente apoyamos a selección en todo momento, aparte que tenemos muchos jugadores en selección. Y bueno, ya tocará sentarnos y evaluar qué nos conviene, si hay que reprogramar, si hay fechas, si no hay fechas. Todo el calendario se ha ajustado debido al tema de selección, pero bueno, nosotros tenemos que encarar las cosas de la mejor manera.
0: ¿Algún otro? Ahí están las declaraciones por parte de Mario Acevedo, el panorama del conjunto de Municipal. Esto lo respondió en otra consulta, 21 de octubre contra Deportivo Misco, pero falta
1: la confirmación
0: por parte de Misco, que ellos estén de acuerdo, y posterior a esto trasladarlo a la Liga Nacional. ¿Por qué? Porque si los dos equipos no se ponen de acuerdo, como se ha informado, tendrá que ser la Liga quien decida la fecha y hora para disputar este encuentro reprogramado. Así es que hoy habrá reunión, hoy se tendrá que proyectar, el lunes se espera que se tenga el visto bueno, porque el lunes ya, en este caso, la parte administrativa encabezada por Juan Pablo Reynoso tendrá que realizar las gestiones para poder, primero, conversar de manera informal
1: con Misco.
0: Con Misco y con los equipos con los cuales se quiera reprogramar.
1: Con Misco, no con
0: ya
1: Don Misco.
0: Ya alcanzando un acuerdo con los equipos, pues tendrá que trasladar esta intención a la Liga. La Liga tendrá que recibir los documentos y tendrá que confirmar los cambios de fecha y hora que así corresponda y que así necesite el conjunto de Municipal. Porque noviembre se ve muy complicado a nivel de calendario, porque tiene un impedimento, que todos los partidos se tienen que jugar antes de la última jornada, y es a finales de noviembre que termina el campeonato.
1: Sí, y es que, a ver, aquí entra también el tema que dijo Luis Fernando Tena. Él quiere a los seleccionados otra vez 10 días antes. Y antes, sin argumentos, que creo que no habían,
0: lo que pasa,
1: para la fecha FIFA de octubre.
0: Para esta fecha FIFA no había.
1: Y los dieron. Ahora, para esta fecha FIFA de noviembre, que tiene argumentos, sin duda alguna se los van a dar. Y aquí es donde entra el problema, por ejemplo, para Antigua y Municipal. Porque yo creo que Comunicaciones, con todo el respeto, un futbolista, pelón, creo yo que no es mayor problema.
0: Le pega a Comunicaciones, pero no tiene como reprogramar.
1: Exacto.
0: Porque si le hace falta a Steven Robles.
1: Malacateco, tampoco, que es el otro, sí, Kevin Ramírez. ¿Qué otro? Shela con Aparicio Isco. Y son dos, entonces no pega tanto.
0: Sí.
1: Municipal y Antigua,
0: que tiene 8.
1: Sí, entonces ahí sí pega. Pero, veremos, y lo que mencionábamos el otro día, ¿por qué nos animaron a jugar con Antigua, con Misco y con Suchi? Sí, y ahora vas a tener este cúmulo, porque Municipal sí, porque jugó, mira, jueves,
0: ayer fue la alterna, ayer los seleccionados no jugaron.
1: Depende, jugó Franco,
0: sí,
1: jugó Chava, jugó Calderón,
0: sí,
1: porque no jugó Rudy.
0: No jugó Rudy, Bantes subió un par de minutos.
1: Bantes también 4, sí, pero sí. Pega.
0: Sí. No, pega, por supuesto, a nivel de profundidad. 9:27, voy a la pausa. Regreso con más información. Venimos a hablar de Comunicaciones. Hay info de Guastatoya. Hay información también del conjunto de San Pedro, porque están preparando un carnaval para recibir al conjunto de Comunicaciones. Pausa. 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
3: Nueve de la mañana con 32 minutos. El Ministerio de Gobernación ha declarado reserva en la información sobre el proyecto de la cárcel de Mazagua. El Ministerio de Gobernación hizo esta declaración de manera parcial, por lo cual parcialmente reservada la información sobre el proyecto de construcción de la cárcel de Mazagua Escuintla por un periodo de 7 años. La resolución ministerial 000769 establece que la Unidad Especial de Ejecución del Programa de Inversión y Modernización para el Sector Justicia del Ministerio de Gobernación será responsable de conservar la información durante las fases de contratación, construcción, equipamiento, recepción, liquidación y demás actuaciones previas a la entrega formal del establecimiento penitenciario. Así es que es la información que ha sido publicada este día en el Diario Oficial. Resolución ministerial que establece que la Unidad Especial de Ejecución del Programa de Inversión y Modernización para el Sector Justicia del MINGOB será la responsable de conservar estos datos y esta información. Eric Ramazzini, muy buenos días. Información de comunicaciones, sus refuerzos ya se han presentado a los entrenamientos y hoy se está a la espera de que se cumpla con los trámites administrativos para poder confirmar si entran o no en la lista de convocados.
4: Ya están.
3: Porque con la inscripción hay que esperar. A ver, Rama.
4: ¿Qué tal, Carlos? ¿Cómo estás? Buena mañana, qué gusto saludarte a Freddy, a Martín, a toda la audiencia del 106.1 de la red. Pues en este caso con comunicaciones, lo habíamos estado platicando acerca de que Paolo Dantas, el centro delantero uruguayo, que llega procedente de Aguacatán, y Juan David Osorio Tobón, defensa central colombiano, eran los nuevos refuerzos de comunicaciones. En horas de la tarde del pasado jueves estaba haciendo esto oficial. Inmediatamente también el club estaba subiendo a sus diferentes redes sociales fotografías donde se encontraban en la práctica, y pues esto viene a reforzar lo que pues ya se había estado adelantando. Lo que sí es cierto es de que pues ya los jugadores han cumplido con ese proceso de inscripción, así que no nos extrañe de que vayan a ser opción para el partido que van a estar sosteniendo de visita ante el Deportivo San Pedro. A través de un posteo en su cuenta de Instagram, la gente de Paolo Dantas, la que sigue directamente a este futbolista, pudo observar un mensaje en donde en cierto modo él se expresaba. Al Paolo de chiquito le diría: mira hasta dónde llegaste. Todo aquello que un día imaginaste, hoy comienza a hacerse realidad. Solo nosotros y las personas que realmente nos aman sabemos todo lo que hemos vivido. Los sacrificios, las lágrimas, las veces que tocó seguir adelante, aun cuando parecía difícil, y todo lo que hubo detrás de este momento. Tu esfuerzo, tu disciplina, tu entrega y nunca dejar de creer te han llevado hasta aquí. Hasta vestir la camiseta del más grande de Guatemala, Comunicaciones. Y no podemos sentir más orgullo de ti. Ahora toca disfrutarlo, dejarlo todo en la cancha y demostrar una vez más de qué estás hecho. Sabemos que vas a derrochar tu magia y que vas a defender estos colores con el corazón y que vas a darlo todo en cada partido. Y ahí estaremos, Olivia y yo, siempre en la tribuna y en casa, alentándote, celebrando tus triunfos y acompañándote en cada paso de este nuevo camino. Que Dios te bendiga, te guíe, te proteja en cada partido y te dé la fortaleza para seguir cumpliendo todos tus sueños. Te amamos y estamos inmensamente orgullosos de ti. Parte de los mensajes que se le han hecho llegar a Paolo Dantas, que pues lo decíamos, él vuelve a la Liga Nacional, ha tenido paso por Sinabajul Huehue, que precisamente este equipo es el que lo trae, porque mucha gente dice: Paolo Dantas, ¿cómo vino aquí a Guatemala? Pues a él lo trae aquel exfutbolista y en su momento entrenador que asciende al equipo de Xinabajul Huehue, Silvio El Cuchillo Fernández, él que ahora es el director deportivo del equipo de Huehuetecos FC, pues él es el que lo trae por primera vez, logran el ascenso en el Estadio Pensativo ante el Deportivo Marquense, y es ahí donde se empieza a escribir la historia de Paolo Dantas en el fútbol nacional, pasó por Marquense, y hasta pues recaer ahora con este equipo de Comunicaciones. Y lo de Juan David Osorio, que creo yo que no tiene mayor presentación, porque él con lo que ha estado realizando en el fútbol guatemalteco lo tiene. Así que ambos futbolistas ya están inscritos y se espera de que, si así lo considera Roberto Montoya, puedan tener actividad en la visita que van a tener a esa difícil cancha. Vaya reto, porque tendrán a bien enfrentar a uno de los mejores locales en el actual torneo.
3: Sí, sobre todo considerar si están en la parte física, vienen de tener actividad, por supuesto, vienen de tener partidos en la primera división, pero como lo dice Rama, será decisión de Roberto Montoya, que tendrá que entregar la lista de convocados, quienes se suben al bus y estarán disputando este partido ante la gente de San Pedro.
4: ¿Sabes cuál es el tema que me llama la atención? Deiner Padilla, queda claro que a él le asienta muy bien la primera, porque sale de Comunicaciones, o sea, él es el sacrificado, o sea, obviamente,
3: para darle el espacio a Bletich.
4: Exacto, y mira, me llama la atención porque él va a Huacatán, y en Huacatán lleva 3 partidos, 2 goles.
3: Efectividad.
4: 3 partidos, 2 goles. O sea, aquí es donde te da a entender a vos lo que pues representa este jugador en el ascenso. En la Liga Nacional sabemos de que a veces no es que sean, yo siempre lo voy a decir, no es que sean futbolistas de primera, sino que normalmente los equipos no juegan para ellos.
3: Sí, se ve otro orden táctico, se dan otras necesidades y no siempre terminan acomodándose. Deiner, que estuvo en Comunicaciones, pasó por Suchi, no tuvo muchos minutos y oportunidades, y ahora en la primera división. Ahí está la información de Comunicaciones que se prepara para este partido y que usted tendrá la transmisión a través del 106.1 de la red, el duelo entre el conjunto de San Pedro y la gente de Comunicaciones. Será la primera ocasión en la cual llegue el cuadro crema tras esta historia de San Pedro en la Liga Nacional, domingo 11 de octubre a partir de las 15 horas 3 de la tarde. Mucha atención a la gente en Misco. Policía Municipal de Tránsito de la localidad informa que ha localizado una persona fallecida por intoxicación alcohólica en el sector de la Cuchilla Lodebrán, por lo cual se han realizado los cierres parciales y se tiene circulación lenta en el sector. Se solicita paciencia y evitar tomar videos y fotografías con el objetivo de poder agilizar el paso en este punto. Se han detectado que tanto motoristas como pilotos de vehículos de 4 ruedas descienden a nivel de velocidad para poder captar este momento, ya sea con fotos y videos, y esto está generando complicaciones en este punto. Repito, persona fallecida por intoxicación alcohólica, sector de la Cuchilla Lodebrán, tránsito lento en el punto.

Les recuerdo rápidamente cómo está la agenda de enfrentamientos a nivel internacional programados para este día. Terminada la fecha FIFA, se reactivan las ligas domésticas en España. Hoy a las 13:01 p.m, Málaga contra el Español. En la Bundesliga, 12:30, Borussia Dortmund contra el Werder Bremen. 12:45, el Lens contra el Olympique Lyon. Y en la Liga Mexicana, 7:00 p.m, Puebla contra León. 9:00 p.m, Tigres contra el conjunto de Toluca. En Argentina, 4:30, Instituto recibe la visita del cuadro de Boca Juniors. Así la información de las ligas destacadas en Países Bajos, en la Eredivisie, el PSV ante el conjunto del Heerenveen, duelo pactado a partir de las 12:00 p.m. Con esta información vamos a marcar la pausa rápidamente, ya regresamos con más información de Huasta, información de San Pedro, información de la propia antigua Guatemala, porque Mauricio Tapia también habló de la situación interna que vive el conjunto aguacatero.

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Estamos de vuelta con información a nivel de seguridad. La Fuerza Élite de la Dirección General del Sistema Penitenciario ha realizado una requisa nocturna en el área conocida como el Hospitalito, esto en el Centro de Detención Preventiva de Zona 18. Se trasladó a sus sectores a privados de libertad que estaban ocupando camas y que ya no se encontraban enfermos. La Dirección General del Sistema Penitenciario exhorta a la población a informarse por las vías oficiales. Han señalado que este es el operativo que se ha realizado por parte del sistema penitenciario, en donde reclusos que estaban utilizando camas que no estaban autorizadas, sino que están destinadas a pacientes con dificultades a nivel de salud, fueron regresados a sus respectivas áreas. Es la información que se comparte por parte de el sistema penitenciario. Capturas por parte de Policía Nacional Civil. Un grupo de criminales fueron neutralizados durante un allanamiento en el sector de la zona 4, en el sector de Escuintla. Estas personas se han identificado que son residentes de Bárcenas, Villanueva. Se ha hecho un llamado para que los propietarios de domicilios verifiquen a quienes rentan sus casas, ya que pueden resultar perjudicados al alquilar sus propiedades a delincuentes, terroristas, sicarios, extorsionistas, distribuidores de droga y criminales. Se ha señalado que no hay una relación de cercanía entre la ubicación que es la zona 4 de Escuintla con la residencia de estos grupos de pandillas que operan en el sector de Bárcenas, Villanueva. Según se señala, los detenidos son dos pandilleros del barrio 18, entre ellos el líder de la clica Solo para Locos, con varios antecedentes y señalados como responsables de delitos de extorsión, asociación ilícita, conspiración para cometer asesinato, conspiración para cometer exacciones intimidatorias, posesión para el consumo y tenencia o portación de arma de fuego con número de registro alterado o legalmente marcada por la DIGECAM. Además, se les ha incautado una pistola. La diligencia se encuentra en desarrollo, por lo cual se estarán ampliando detalles. Es la información que se comparte por parte de la Policía Nacional Civil respecto a la captura de estos dos pandilleros del barrio 18, quienes residían en Bárcenas, pero están operando en el sector de la zona 4 del departamento de Escuintla.

0: Largo viaje del conjunto Pecho Amarillo Guastatoya, que se tendrá que trasladar hasta la frontera con Malacatán, porque hay partido este fin de semana por parte del actual líder de la Liga Nacional, rama itinerario por parte del conjunto Pecho Amarillo.
1: Bueno, la mayoría de equipos que viajan hacia el sector de Malacatán, ellos siempre han preferido viajar en horas de la noche. Obviamente lo hizo Cobán en su momento, lo ha hecho la gente de comunicaciones, Misco, Aurora y ahora pues Guastatoya. Esto debido a que para nadie es un secreto, porque transitamos por ese sector todos los días y se pone duro. O sea, el sector de la del traslado hacia el sur es bastante fuerte. En horas de la mañana es imposible, el tráfico pesado. Recordemos de que las famosas horas pico, se tiene bien que suba la gente que trabaja aquí en la capital. No, es un caos. Entonces, los equipos viajan de madrugada y Guastatoya lo hizo. El equipo Pecho Amarillo, recordemos de que ellos se tienen que atravesar toda la capital, llegar a la Bolívar, la Aguilar Batres y caer pues a la Vía Lobos y posteriormente seguir la ruta hacia ese sector. Me dicen de que ya están próximos a llegar a su destino porque salieron de madrugada, filo de la medianoche, desde la capital de la Amistad. Van a estar concentrándose en un hotel que está muy cerca a la zona céntrica de Malacatán. Ahí estarán realizando pues una activación física y a la espera de saber cómo avanzan algunos futbolistas que terminaron con ciertos resentimientos físicos en el último partido, donde Guastatoya terminó tomando ese liderato luego de la intensidad de cómo se jugó el duelo contra Aurora. Lo que sí es cierto es de que va a tener una ausencia notable para este duelo, y se trata de su futbolista polifuncional, Nicolás Lobato. Nicolás acumuló su cuarta tarjeta amarilla, entonces descartado. Él no realizó el viaje y de esa manera es la primera baja. Hay algunos jugadores que pueden estar acumulando, así que hay que estar también a la expectativa alrededor de cómo avanzan, porque sí, Denison Sánchez, por ahí también lo de Víctor Ábalos, que terminó con un problema a la altura del tobillo luego de un choque que tuvo con el defensa Acosta de Aurora. Y entonces se le ha estado tratando. Será cuestión del técnico Martín García si lo utiliza para poder reforzar el eje de ataque. Guastatoya, que busca en cierto modo también retomar ese primer lugar, dar pelea, porque ahora, a comparación del torneo de apertura, pues sí deja muchas sensaciones positivas, porque no ha empezado a sufrir como normalmente lo venía haciendo dos temporadas atrás.
0: Sí, lo estaba pasando muy mal desde la época en la cual llega Dwight Pesarossi a salvarlo, luego el tema de Centrones, esa inestabilidad que se ha tenido. El torneo pasado no fue la mejor versión para el conjunto Pecho Amarillo, pero ahora se encuentra con el Tato García, que logra levantarlos y es más, los tiene como líderes del campeonato. Actualizamos emergencias por lluvias. Nos vamos a conectar con el sistema Conred. La portavoz de la institución nos da detalles respecto a las últimas emergencias que se han atendido producto de estos fenómenos naturales. Hablamos de la presencia de lluvia en esta época de invierno en el territorio nacional.
2: Al 9 de octubre, 2.081 emergencias han sido atendidas por el sistema Conred a nivel nacional. 25 de ellas fueron registradas durante las últimas 24 horas, en su mayoría caída de árboles e inundaciones. De esa cuenta, 381 personas resultaron afectadas. Por ello, desde la Seconred le recomendamos mantenerse informado a través de las cuentas oficiales, reportar cualquier emergencia al 119, identificar las áreas seguras en su comunidad y, ante la situación de riesgo, aplicar el principio de autoevacuación. Recuerde que la prevención es tarea de todos.
0: Tómelo en cuenta en esta época de lluvia, sobre todo por las diferentes emergencias que se están presentando en el territorio nacional.

0: Freddy Cifuentes, ¿por qué es noticia Rafinha en el Fútbol Club Barcelona? A mí me preocupa porque venimos saliendo de fecha FIFA.
1: Sí, pero el tema pasa que Rafinha no quería ir a la fecha FIFA con Brasil porque algo sentía que podía llegar a pasar y pasó. Resulta que se lesionó Rafinha. Se presentó una pequeña molestia muscular para Rafinha, fue baja en ese último partido de la selección de Brasil, regresa a territorio catalán y pues resulta, saca, que hoy en conferencia de prensa lo confirma Hansi Flick, que pues no va a poder estar para el partido de mañana contra el Getafe y más aún, no va a poder estar en el partido de UEFA Champions League contra el conjunto del Galatasaray. No va a poder viajar a Turquía el caso de Rafinha. Son dos partidos de baja, sí, pero esto viene a opacar el mal momento que... el muy buen momento que traía el conjunto del FC Barcelona y sobre todo que Rafinha venía siendo ese futbolista que venía haciendo los goles para el conjunto catalán. Esto abre la puerta a... que pueda llegar a debutar el jugador egipcio, el caso de el futbolista que la vino rompiendo y la rompió durante toda la pretemporada, tomando en cuenta que no hay 9. ¿Quién va a ser el 9 del conjunto del FC Barcelona? ¿Será que se le va a dar ahora sí la oportunidad a mi hombre, a mi guerrero, a mi soldado, a Gabriel Jesús, para que sea el 9 titular mañana contra Getafe? Porque no hay otro. No hay otro. Si no es el árabe, es el caso de Gabriel Jesús, ¿no?
0: Es que ese es el tema. Se le tendrá que dar la posibilidad ante la manera en la cual no se encuentran tantas posibilidades dentro del armado, dentro de la plantilla del FC Barcelona. Escuchemos a Hansi Flick en torno a la situación de Rafinha y cómo ha confirmado su baja para los próximos partidos del FC Barcelona.
2: It's not big injury, but it's something

0: and he took care. So he's not available tomorrow and also not available in Istanbul against Galatasaray. It's not a big injury, but it's something and we have to take care about this because he has last season a lot of injuries about this. I think 3 injuries, and we take care. So he's not available tomorrow and also not available in Istanbul against Galatasaray.
1: Ahí están las declaraciones por parte de Hansi Flick. Muy claro, no estará disponible para el día de mañana porque el Fútbol Club Barcelona mañana 10:30 tendrá su partido de liga y es por eso que no estará disponible Rafinha por el tema de las molestias físicas tras la fecha FIFA.
2: 10:30 transmisión a partir de las 9:30, transmisión por el 106.1 de la red, Barcelona contra Getafe, pero lo que preocupa para el conjunto catalán, Saca, también es el tema de la UEFA Champions League. Que sí, en Liga ya agarraron un buen colchón, ya tienen buena diferencia de puntos. Claro, falta muchísima Liga todavía, pero en la Champions arrancaron bien, con pie derecho, pero recordemos que la tarea pendiente o la asignatura pendiente para el conjunto catalán esta temporada es la UEFA Champions League.
1: 10:30 mañana contra Getafe, el próximo martes 13 de octubre, 13 horas, 1 de la tarde, ante el conjunto del Galatasaray en condición de visita. Sábado 17 de octubre visita el conjunto del Betis en actividad de la Liga y el próximo martes 20 de octubre visita a París ante el conjunto del PSG. ¿Esto qué significa? Que el Barça jugará su único partido en condición de local en las próximas 2 semanas, mañana ante el conjunto del Getafe. Después visita a Galatasaray, Turquía. Visita al Betis, siempre en España, pero es visita. Y luego al PSG en territorio francés. La actualidad del Barcelona con la lesión de Rafinha.

0: Desde Torre de Tribunales, el Tribunal de Mayor Riesgo A, se desarrolla el debate contra Kevin Castellanos. ¿Quién es él? Él es el presunto integrante del barrio 18, implicado en dar muerte a dos agentes de Policía Nacional Civil en el sector de la colonia Limón, en el área de la zona 18. En estos momentos, el Ministerio Público ha iniciado con la presentación de sus conclusiones, con las cuales pedirá al tribunal que se dicte una sentencia condenatoria. Estos hechos habrían ocurrido el 18 de enero de 2026. Es la información que se encuentra en desarrollo en estos momentos desde Torre de Tribunales y que le actualizamos a través del 106.1 de la red. Acciones policiales que se han ejecutado en los últimos minutos por parte de personal policial. Los detalles son los siguientes. Hay ampliación. Hace tan solo unos minutos le informamos de la captura de dos pandilleros en el sector de Escuintla, quienes residen en el área de Bárcenas Villanueva, según los procesos de investigación ejecutados por parte de la PNC. Pero es el subcomisario Jorge Aguilar quien entrega detalles en torno a la investigación, las capturas y el proceso que se ha iniciado.
1: Imagínese usted, dos delincuentes del sector de Bárcenas Villanueva se encontraban delinquiendo en el departamento de Escuintla. Estas dos personas, incluyendo el líder de la estructura criminal Solo para Locos del barrio 18, ha sido reducido al orden, alias El Panda. Este hombre, quien estaba siendo buscado por la Policía Nacional Civil, fue descubierto en el departamento de Escuintla. Él ha sido identificado como Luis Enrique Aguirre, alias El Panda. Junto a su conviviente ha sido detenido este hombre, Xiomara Elizabeth González Veloso. Los dos son integrantes del barrio 18 y son sindicados de varios delitos como asociación ilícita, conspiración para cometer asesinato, exacciones intimidatorias, y también son sindicados de posesión para el consumo y también de tenencia o portación de armas de fuego con número de registro alterado o legalmente marcada por la DIGICAM. Por esos delitos han sido puestos a disposición de los tribunales correspondientes, pero la rápida intervención por parte de la PNC hizo posible la ubicación de estas personas. También se vuelve a hacer un llamado a los guatemaltecos a darse cuenta realmente a quién le están rentando sus domicilios. Podrían también ser afectados al momento de rentarle sus domicilios a este tipo de personas que los utilizan únicamente como un centro, como una guarida para cometer sus fechorías alrededor de donde están rentando, tanto como para cometer homicidios, sicariato, venta de droga al menudeo y extorsiones. Tal es el caso, como hoy se han reducido al orden a estas dos personas, quienes son residentes de Bárcenas Villanueva y se encontraban en el departamento de Escuintla realizando acciones en contra de otros buenos escuintlecos.
0: Con esta información, siendo las 10 de la mañana, vamos a la pausa. Al regresar hay información del Xelajú Mario Camposeco, logística del duelo de San Pedro contra Comunicaciones, y también hay información del Real Madrid. 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
2: Son las 10 con un minuto.
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0: el Madrid con su bandera.
1: Habitualmente el Madrid y el Barcelona no se cruzan en horarios ni mucho menos en días de participación, pero este fin de semana hay algo curioso, los dos juegan el mismo día, en diferentes horarios por supuesto, pero el Real Madrid mañana a partir de las 13 horas tendrá su enfrentamiento ante el conjunto del Villarreal. Es decir, después del partido del Barça, usted se puede quedar observando el partido del Real Madrid y viceversa, porque yo sé que la gente del Barça querrá saber cómo le va al conjunto merengue y el conjunto merengue querrá saber cómo le va a la gente del Barça por esta disputa por el primer lugar de la Liga Española. Freddy, ya hay nómina de convocados para este duelo ante el conjunto del Villarreal.
2: Sí, a ver, está viendo cuándo juega el Barcelona y cuándo juega el Real Madrid en Champions. Dije yo, de repente es por tema de Champions, dije yo, de repente, pero
1: uno juega martes y el otro juega miércoles.
2: Sí, y los dos tienen que viajar. Barcelona tiene que viajar a Turquía, que juega el martes contra el Galatasaray, y el Madrid tiene que viajar a Roma, que juega el miércoles contra el equipo italiano. Ahora, si me voy a la Liga Española, digo yo, bueno, de repente puede ser un tema de que ahora el Real Madrid es cuarto lugar en Liga Española. Saca, antes del parón el Real Madrid descendió hasta el cuarto lugar. Barça es primer lugar con 21 puntos, Atlético es segundo con 16, Real Betis es tercer lugar con 16 y Real Madrid es cuarto con 15 puntos. Y entonces creo yo que ahí sí toma un poco de sentido, tomando en cuenta, saca, que la Liga prioriza las posiciones en la Liga Española. Entonces, Barcelona líder juega un día, el segundo lugar, el Atlético de Madrid, juega también mañana a las 8 con 15, ¿ya? Y después nos vamos al domingo, que juega el tercer lugar, que es el Real Betis, que juega contra los Osasuna. Ya después le da prioridad a cuarto lugar. Quiero entender que prioriza las posiciones en la Liga Española para darle cobertura a los equipos, ¿ya?
1: Sí, porque no es habitual. A ver, no. Exacto. Es normal. Regularmente, si el Barça juega el sábado, el Madrid juega el domingo y viceversa. Si el Madrid juega el sábado, el Barça juega el domingo.
2: También entiendo que es un tema que esto ya está calendarizado. Sí. Pero sí es raro. Es raro el tema de por qué juega Madrid y Barça al mismo día. El domingo dejaron solo al conjunto del Real Betis. Pero bueno, la lista de jugadores convocados es la siguiente: tres guardametas, Thibaut Courtois, André Lunin y Sergio Mestre. Los defensores, Trent Alexander-Arnold, Konaté, Cucurella, Álvaro Carreras, Rüdiger y Denzel Dumfries. Los centrocampistas, Jude Bellingham, Eduardo Camavinga, Federico Valverde, Aurelien Tchouaméni, Arda Güler, Bernardo Silva y Thiago Pitarch. Los delanteros, Vinicius Junior, Endrick, Kylian Mbappé, el caso de Espi, Brahim Díaz y Jan Diomandé son los convocados por José Mourinho. Esta semana dio declaraciones José Mourinho, dio entrevistas a podcast y todo, y le decía que le llamaba la atención que le entregan la nómina de los convocados. Él entrega la lista de jugadores convocados, pero que a él le entregan la nómina de cuerpo técnico y de personal convocado para los días de partido, y que él no estaba acostumbrado a tener dos o tres hojas de convocados, que hasta le metían 10 habitaciones para gente de prensa, otras 15 habitaciones para todo su staff técnico, y era una lista de convocados increíble, decía él, que ya no se daban abasto los dos buses de parte del Real Madrid, sino que hasta tres buses tenían que usar últimamente. Entonces que él se iba a ganar enemigos, pero que poco a poco iba a empezar a reducir eso, porque a él no le gustaba que cómo era posible que 10 personas para la prensa, decía él, y prensa interna del Real Madrid.
1: Sí.
2: Entonces dice él, no, voy a tener que ganarme enemigos, pero ya no todos van a poder gozar estos privilegios.
1: Se habla de que José Mourinho empezaría a tener problemas también a la interna ya con algunos futbolistas. No ha logrado manejar de manera correcta los famosos grupos que en su momento le dieron de baja a Xavi Alonso, que complicaron tanto la etapa de Arbeloa, y que pues en este inicio, que todo parecía color de rosas para el Real Madrid y que todo iba encaminado porque había mucha ilusión ya con José Mourinho sentado en el banquillo, pues empieza a dejar ver nuevamente estas fracturas, estas fisuras, que son problemas históricos, que lo sufrió Ancelotti, que lo sufrió en su momento Arbeloa, Xavi Alonso, y que Mourinho de momento no ha logrado resolver con totalidad.
2: Dio conferencia de prensa José Mourinho, habló a los medios de comunicación y se le consultó justamente el por qué Kylian Mbappé no se sentía cómodo, qué estaba pasando con Mbappé, porque ahora te cuento, saca, sale otro rumor, todo parece indicar que ya no se siente cómodo Kylian Mbappé en el conjunto del Real Madrid, y lo que se habla en la interna es que si Kylian Mbappé quiere, se le van a abrir las puertas para que en el 2027, al finalizar esta temporada, salga del conjunto del Real Madrid, tomando en cuenta que ya lleva dos temporadas con el conjunto blanco y los principales logros que se le han pedido, porque sí ha logrado levantar un título, que fue la Supercopa de Europa contra el Atalanta, ¿te acordás? Bueno, no los ha logrado ganar el conjunto del Real Madrid con Kylian Mbappé, así que esto fue lo que respondió José Mourinho.
3: Los problemas. Primero era la discoteca que no era discoteca, la bicicleta en Suiza, que era simplemente un hotel de pequeñas casas donde cada casa tenía un par de bicicletas para ir a la zona central de los restaurantes, de los spa, la zona común de este hotel de tranquilidad absoluta, ya estaba haciendo la vuelta a Suiza en bicicleta. Y después llegamos también a casos menores del pobre de Dean Housen, que estaba parado delante de la casa de Thiago Pitarch, antes de Pitarch ir a su casa, coche parado, y estaba a mandar un SMS que estaba en autopista a guiar a 200 por hora y a mandar SMS, y es por eso que digo, ridículo, pero queréis una historia, y yo uso la historia, es la primera vez en los últimos 10 años que el Real Madrid llega a mitad de octubre sin un único jugador lesionado. Los jugadores que están lesionados son jugadores que vienen lesionados de la temporada pasada.
1: Ahí están las declaraciones por parte de Mourinho. Si usted no tiene el contexto, Kylian Mbappé subió una serie de fotografías, diagonal videos en Instagram, sobre todo una donde aparece paseando en bicicleta. Y a mucha gente esto no le gustó.
2: Lo que pasa es de que recordate que en la fecha FIFA Kylian Mbappé sale lesionado.
1: Sí.
2: Se pierde el segundo partido de Liga de Naciones con la selección francesa. Y regresa a Madrid, pero inmediatamente se le ve con su novia que va de fiesta.
1: Sí.
2: Y aparte hay que decirlo, en Madrid no están tan contentos con...

0: contexto no es el mejor. El Madrid empezó siendo líder, termina ahorita en cuarto lugar. Pues hay que ver, ahí empieza la cacería de brujas. Oye, a ver a quién se le eche la culpa.
1: Aparte se trajeron todos los fichajes que pidió José Mourinho. Oye, es un Madrid distinto, es un equipazo. Realmente es un equipazo. Se trajo a alguien de la casa como José Mourinho. Y hay que decirlo, a estos futbolistas les tienen montada la perseguidora. No pueden hacer nada sin que la prensa se entere. Los paparazzis, dicen ellos, se enteren. Y pues ahí está la información.
0: Ni un besito pueden dar en paz porque ahí está la foto y el video. Pero bueno, esa es la escuela. Esa es la escuela de la prensa de color en territorio español. Y es por esto que se le consultaba de la polémica a José Mourinho. Ha salido a la defensa y ha dicho que no está tan lejos.
1: A un punto.
0: Sí, por eso te digo, estadísticamente se ve lejano, sí. Porque en frío uno dice, está a nada de salir de puestos de clasificación de Champions. Pero en el análisis frío, está a un fin de semana de volverse a colocar en la segunda posición.
1: Porque ya el quinto lugar es el Sevilla, que tiene 13, claro, está a 2 puntos. Pero una derrota este fin de semana del Real Madrid y una victoria del Sevilla, imagínate lo
0: ahí
1: que
0: sí,
1: sería.
0: Ahí sí, ya se empieza a complicar.
1: Y ya se te va el Barça. Pues sí gana, ¿no?
0: Sí, sí, y sobre todo de cara a lo que será el próximo clásico, que recordemos que está a las puertas del conjunto merengue. 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

0: Información del cuadro militar Aurora, que está preparando su siguiente partido y tiene precios definidos para este duelo cuando reciba la visita del cuadro superchivo del Xelajú, Mario Camposeco.
1: Pues el equipo aurinegro pues estuvo, mejor dicho, cerrando su preparación en el sector de Futeca Cayalá. Ahí es donde estuvo trabajando los dirigidos por Saúl Philip. Y de esa manera se declaran ahora listos para el partido que van a tener en condición de local en el inicio de la jornada ante el Xelajú Mario Camposeco. Ya lo veníamos platicando, Jimmy Álvarez, este futbolista que pues en un inicio tendría que haber sido operado porque tenía un juanete en uno de sus pies. Estaba platicando con un jugador y me decía, yo también tengo... Sí, y le pegaba más duro a la pelota.
0: Ok.
1: Entonces, no sé si será cierto, ¿verdad? Porque me cuentan de que a él le duele, tiene ciertas molestias. Pero ojalá que avance con total normalidad su recuperación. Chicho Mingorance ya ha empezado por lo menos a tener ciertas mejorías también después de ese inconveniente, esa infección que tuvo a la altura de la pierna. Se espera de llevarlo de a poco, porque al final no se quiere arriesgar y evitar de que caiga en una pues recaída, si se quiere ver desde ese punto de vista, porque el problema que tiene la gente de Aurora es de que ha sido muy, o sea, muy regular Chicho cuando tuvo la oportunidad. Sirvió como defensa central, lo hace en su habitual posición, o sea, es un líder dentro del terreno de juego y ha hecho falta en algunos partidos donde Aurora precisamente necesita temple, necesita esa paciencia, ese llamado a ordenarse. Porque, un ejemplo, en el último compromiso que tuvieron contra Guastatoya, pues la situación se le salió de las manos en el aspecto de que se terminó descontrolando el equipo y ahí es donde el pecho amarillo pues terminó aprovechando. Otra de las situaciones, Luis Hormiga Cardona, que había estado teniendo un resentimiento a la altura del tendón de Aquiles. Recordemos que él pasó en gran parte en la primera división lesionado.
0: Sí.
1: Porque...
0: Sí.

0: Costó regresar a la Liga Nacional. También el primer tramo de ese primer torneo de ascenso de Aurora estuvo ausente.
1: Sí, entonces él le pasó lo mismo que Carlos Camián. A mí me sorprende porque en realidad son jugadores que tienen, pues han tenido ruptura del tendón de Aquiles, pero han regresado a la actividad con sus equipos. ¿Sí? Y ambos tienen actividad en canchas de grama artificial, o sea, superficie dura, si queremos verlo desde esa perspectiva. Pues bueno, Aurora ha hecho oficial los precios para este partido que va a tener, en donde pues ha dado a conocer alguna información. Primero, la platea tendrá un costo de 100 quetzales, la tribuna 75 y la preferencia 50. El partido se jugará a las 15 horas en el estadio Cementos Progreso. Entre también las noticias que ha estado presentando es que no se estará permitiendo el ingreso de afición visitante. O sea, así que a los lanudos que quieran hacer el viaje no se estará permitiendo el ingreso, por lo menos con vestimenta del equipo visitante. Así que parte de las novedades del equipo de la milicia, que sigue teniendo por ahí algunas molestias, como por ejemplo lo de el jugador volante central, nos estamos refiriendo a Jorge Ticurú, terminó con algún tipo de molestias, pero me cuentan de que ha estado evolucionando progresivamente, así que también no se descarta del todo que no pueda estar en este compromiso contra el equipo occidental.
0: Así se prepara el cuadro dirigido por el profesor Saúl Filip. Las novedades, ojalá que lo de la hormiga Cardona puede evolucionar de manera positiva, porque en su momento en la primera división fue de los defensores centrales solventes, hasta de delantero jugaba la hormiga Cardona cuando era necesario. Sí. Y pues este tipo de improvisaciones o respuestas de emergencia, hay partidos en los cuales Aurora lo ha necesitado. 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
1: ¡Ey, maestro! 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

0: 10 de la mañana con 27 minutos. Regresamos a través del 106.1. Me conecto con la voz de Mark Bolt. Hay información desde el Congreso de la República. Se abrió la convocatoria para elegir relatores contra la tortura. Recordemos que junto a este proceso también, desde la Comisión del Migrante, se está llevando a cabo el proceso de selección de candidatos a dirigir con Amigua. Pero vamos primero con la elección de relatores contra la tortura. Mark, buenos días, bienvenido. Te escuchamos.
1: Buenos días, muchachos. Efectivamente, son estos dos procesos los que continúan en el Congreso de la República. Ahora se trata, pues, de quienes van a dirigir, en este caso, la prevención de la tortura. Es así como está trabajando ya la Comisión de Derechos Humanos del Congreso, quien ha publicado la convocatoria para elegir a los próximos relatores titulares y suplentes de la Oficina Nacional de Prevención de la Tortura. Según la convocatoria, los aspirantes deberán cumplir con los requisitos establecidos, entre ellos ser guatemaltecos, mayores de edad y contar con experiencia profesional en áreas relacionadas a derechos humanos. La recepción de expedientes está programada para los días 12 y 13 de noviembre. Esto será en horario de 9 de la mañana a 4 de la tarde en las instalaciones de la Comisión de Derechos Humanos del Congreso, ubicada en la zona 1 capitalina. Y con esta convocatoria, pues se inicia este proceso para seleccionar a los profesionales que tendrán a su cargo funciones de prevención, supervisión y seguimiento de acciones relacionadas con la protección de las personas frente a la tortura y otros tratos o penas crueles, inhumanos o degradantes. Hay más información que, por supuesto, estaremos trasladando aquí en la red 106.1.

0: A ver, muchachos, hablemos de la antigua Guatemala. ¿Qué le está pasando al cuadro Panza Verde? Porque ayer en los primeros minutos Municipal se veía muy cómodo. La antigua no agarraba la pelota. Recompone Mauricio, me parece que a tiempo, porque con la desventaja en la mínima le alcanzó para igualar el duelo. Él lo decía en la conferencia de prensa. Por cómo se dio el partido, no dejamos ir más puntos, pero evidentemente no está satisfecho. La antigua, que previo al parón de fecha FIFA tuvo dos posibilidades de colocarse en la primera posición y las dos las terminó dejando escapar, a tal punto que es Guastatoya el líder del torneo.
1: Sí, a ver, el equipo de la antigua Guatemala ayer, no sé, es que el momento de la antigua Guatemala es algo raro, saca. El momento de la antigua, desde que Mauricio Tapia, por más que ya vamos a escuchar las declaraciones, pero desde que Mauricio Tapia salió a decir de que no estaba cómodo, de que habían cosas que no le gustaban, de que él, pese a ser líder en aquel entonces, habían cositas que le estaban quedando a deber y de que iba a tomar decisiones con junta directiva. Desde ese entonces, la antigua Guatemala no ha tenido buen momento. Y ayer justamente Carlos Zacarías le pregunta eso. Le pregunta sobre el momento del equipo, sí, de la antigua Guatemala.
0: Estoy preocupado.
2: Estoy preocupado, un equipo tan competitivo.
0: No, deja eso. Hay una conferencia de prensa por protocolo. A vos te dejan preguntar solo una vez. Entonces yo me quise ir por lo futbolístico porque en ese momento se me escapó el tema de la polémica de las declaraciones. Sí. Pero resulta que iban a dar por terminada la conferencia de prensa con dos preguntas. Mi colega de la cadena Fox y mi pregunta. Y dije, a ver, momento, permítame una más.
2: Aquí hay pastel.
0: Y ahí es donde le consultamos a Mauricio Tapia el tema de la interna.
1: Sí, a ver, por ejemplo, Antigua Guatemala viene de perder. Ganaba 1-0 en Marquense. Pierde 2-1. Le remontan ese partido al equipo de Antigua Guatemala. Viene de perder contra el equipo de Misco, 3-1 en condición de visita el equipo de la Antigua. Viene de perder por goleado, 4-0 contra Xelajú Mario Camposeco. Y su última victoria tenemos que regresar, saca, hasta el 14 de septiembre, que fue 3-2 contra el conjunto de Xochitepeques.
0: Ni las antorchas habían salido.
1: Imagínate. No, totalmente. Entonces ya casi un mes sin ganar. Bueno, va a cumplir el mes este fin de semana, 9-10-11. No, todavía no. Si gana este fin de semana, no se cumple el mes, pero el equipo del Antiguo Guatemala ya lleva el mes sin ganar. Ya son 4 partidos ahora sin conocer la victoria. Tiene que ir este fin de semana a jugar contra el equipo de Cobán Imperial. Bueno, recibe el equipo de Cobán Imperial, pero sí es llamativo que de ser líder pasaste a segundo, ya poco a poco se te está yendo la tabla de posiciones al equipo colonial.
2: Y fíjate que estaba leyendo aquí, obviamente esto es lo que mostró ayer en el tema de convocados. Luis Morán, Jorge Moreno, Juan Guillermo Carbonell, Jorge González, José Miguel Gálvez, Dylan Palencia, Alejandro González, Walter Manolo Paz, Alexander Robinson, Santiago Garzaro, Alan Lester García, Oscar Coca Castellanos, Enrique Camargo y José Mario Rosales. José Espinosa, Justin Colindres, Kevin López, Diego Fernández, William Jehu Fajardo y José Franco. Preguntaba, ¿quiénes son los que hacen falta en esta convocatoria?
1: Sí.
2: Y son 2 jugadores. Entonces aquí ya nos damos cuenta de que empieza ese divorcio entre futbolistas que Mauricio obviamente esperaba más. Desconozco si él los llevó, porque como está la situación ahora dentro del fútbol, no te llevan normalmente lo que pide el técnico, sino que hay otros intereses de por medio. Pero hacen falta 2 futbolistas. Y estos son Juan Camilo Mora.
1: Sí.
2: Este que llega procedente del Deportivo San Pedro. Viene de ascender. Es más, fue capitán en la primera división con el equipo de los Chicanos. Y Xuander Zúñiga. Y yo dije, bueno, ¿cómo está la situación? O sea, ambos futbolistas están con lesión y me dicen que no. O sea, prácticamente ya no los considera Mauricio. ¿Y por qué? Pues me imagino yo que espera que le surtan dentro del terreno de juego resultados positivos. Y hoy por hoy la Antigua, ya Fred estaba repasando los resultados, y me imagino que ya ha caído la responsabilidad dentro del terreno de juego sobre estos 2 jugadores.
1: Sí. ¿Qué te dijo Tapia cuando le consultaste sobre las declaraciones y sobre todo este tema?
0: ¿Sabes? Mira, cuando vamos a la conferencia de prensa, insisto, me voy por lo futbolístico, y no vi a muchos colegas, entonces dije, va a haber posibilidad incluso de una segunda pregunta. En eso me doy cuenta que ya iban a cerrar la conferencia de prensa, solo con dos preguntas realizadas, porque nadie más quiso preguntar. Entonces yo le dije, profe, a ver si me permite una pregunta más, y ahí fue donde le consulté. Porque antes del parón de fecha FIFA, en dos ocasiones, porque fueron dos momentos, uno para el cierre de la Copa Centroamericana, que recuerdan ustedes aquella derrota ante el conjunto del Maratón,
1: sí,
0: que él dijo que la plantilla no estaba, que no se habían traído los fichajes para una competición como esta, que estaban liquidando a los jóvenes.
1: Es que, a ver,
0: porque se había renovado la plantilla, pero que se necesitaba foguearlos más.
1: Sí,
0: y luego nos vamos a la Liga Nacional, sí, que ahí fue donde dijo,
1: soy líder, pero mañana me voy.
0: Sí, literal. No me siento respaldado, fue la palabra que utilizó.
2: Pero y si nos alcanza, dijo en su momento también.
1: A un análisis, ¿qué le pasa al antiguo Guatemala?
0: Es que esa es la duda.
3: Bueno, lo que busqué.
1: Claro, que es cierto, se te fue Santis, por ejemplo, y otro Santis no hay.
0: Sí.
1: Se te fue Diego Santis y con Tito Gálvez, ayer lo decía Walter en la transmisión, Tito Gálvez no da la talla.
0: No marca.
1: Se te fue por la izquierda, estaba Bananín.
0: Sí, Grijalva.
1: Se te y fue. Ayer usaste dos futbolistas y no da la talla.
0: No.
1: Sí, es cierto, tenés que usar a Chema y a Coca, que son de selección guatemalteca, pero el pobre Chema lleva en 12 días lleva 5 partidos.
0: Pero entero.
1: Entero.
0: Ahí es donde viene la crítica sobre Cristian El Checa Hernández, por ejemplo.
1: Se te fue de Winder Bradley, es cierto, la mala fortuna que se te lesiona a Paolaza y se te lesiona a Maciero, pero no hay más. O sea, ayer Franco, cambio rapidito. Entonces, eso creo yo que es lo que pasa al equipo del antiguo Guatemala. Se te fueron futbolistas, pero no trajiste futbolistas que estén a la altura de lo que se te fue, o mejor.
0: No. Escuchemos a Mauricio Tapia. Primero desde la parte interna, porque con eso fue con lo que nos quedamos, que había polémica, que habían disputas, que no había cierta tranquilidad. Incluso salió un rumor que Mauricio se había peleado con Juan Leonel García, que casi llegaban a los golpes. Insisto, esto como un rumor porque no ha salido una versión oficial. Pero esto fue lo que mencionó Mauricio Tapia en torno a la situación del conjunto Panza Verde en lo futbolístico y en lo administrativo.
3: Hemos manifestado, hemos hablado, hemos escuchado, hemos tratado de buscar un consenso como siempre lo hemos tenido en este club. Y también estamos claros que el plantel, el equipo, la institución hoy no necesita tantos sobresaltos como los que generamos ese día. Entonces seguramente después al terminar el torneo nos sentaremos y tomaremos las decisiones nosotros o el club. Mientras tanto, hay que dar un poquito de paz y de calma a estos chicos. Nosotros con la cabeza metida totalmente en ver cómo revertimos esta situación. Como te digo, viendo el segundo tiempo estoy mucho más tranquilo. Y seguramente nuestro club, la parte dirigencial, buscará lo mismo. Entonces, las aguas están como tienen que estar ante una fluctuación de rendimiento y resultados como la que estamos teniendo. Si te decimos que estamos tranquilos, no estamos tranquilos. No debemos estar tranquilos. Tampoco debemos perder el equilibrio, ni el norte, ni desenfocarnos de lo más importante, que si esto no va todo para el mismo lado, entonces va a ser muy difícil. Esto no tengo yo ni la capacidad ni el poder para resolver esto yo solamente desde mi parte. Necesito muchísimo de mi plantel, necesito muchísimo de mi junta directiva, necesito muchísimo de mi cuerpo técnico, y mientras las cosas vayan así alineadas, seguramente las respuestas las encontramos antes que después.
0: Esta fue la postura por parte de Mauricio Tapia. Me parece que ya esto evidencia, primero, una conversación.
1: Sí.
0: Porque ya esta es una respuesta mucho más política. Ya no es una respuesta visceral. Es una respuesta en donde él dice, hay que trasladarle tranquilidad al plantel. Necesito de mi junta directiva. Necesito de mi cuerpo técnico. Necesito de mis futbolistas. Y lo que a mí me llama la atención es que de alguna manera desvía la atención y dice, al final del torneo veremos. Sí. Si ellos o yo. Pero hay que tomar una decisión. Ahí deja la puerta abierta.
1: Es que ¿sabes qué pasa? Lo que hemos dicho acá, el torneo con su fase de clasificación es tan benevolente que metiéndote a fase final salvas muchas cosas. No digamos un acceso de cuartos de final ya metido en semis, ya es distinto, ya estás ahí, ya la llevas. Pero a mí lo que me preocupa, Saca, y aquí sí voy a meter a otros clubes, es que por ejemplo hoy por hoy
4: no hay un candidato al título. Por más que me digan que Municipal tiene una plantilla amplia, Municipal no da señales de ser candidato al título. La Antigua Guatemala, tampoco. Xelajú Mario Camposeco, tampoco. Y prueba de ello es que Guastatoya, que hace 4 meses estaba salvando la categoría, hoy es el líder del torneo. Entonces, ¿un candidato al título serio no hay?
2: Y es que lo mismo sucedía con la Antigua, ¿se recuerdan ustedes? Aquella Antigua que llega a la primera final, donde inclusive Alexander Robinson explota y cuando están entrevistando a Mauricio Tapia, dice, lo querían sacar, querían echar. Y hoy este técnico es el que hace campeón a la Antigua. No sé si fue el primer título que lograron contra Municipal o fue el segundo, pero la situación era de que estaba atravesando ese mismo inconveniente. Pero lo benevolente, volvemos a lo mismo, lo benevolente que es el torneo que te da eso. Que yo quiero pensar que Mauricio ha estado teniendo pues esas charlas con su presidente y ha tratado de calmar todo diciendo, nos vamos a meter a la fase final. Y ahí va a ser otra situación. Teniendo ya el antecedente que en su momento le sucedió. O sea, tuvieron un torneo, una fase de clasificación irregular, pero ya en las fases finales les alcanzó inclusive hasta para llegar a la final y levantar la copa. Sí. O sea, aquí es donde nos damos cuenta, están apelando a lo mismo. Pero el tema es de que Antigua, todo el respeto del mundo, no nos tenía acostumbrados a esto.
0: Eso fue lo que mencionó. Porque en la siguiente declaración que vamos a escuchar, le consulté por el tema de la presión, si le preocupaba de alguna manera el hecho de que ya la afición estuviese pidiendo la salida de algunos futbolistas, que ese sector que había respaldado la gestión de Mauricio ya incluso se planteara su salida. ¿Y qué fue lo que hizo cuando recompone con la variante en los primeros minutos del partido?
4: Nosotros le hemos dado seguimiento muchas otras veces al equipo del Antiguo Guatemala. Y es gracioso porque desde la jornada 1 Mauricio Tapia comienza con el fuera Tapia.
0: Sí, incluso él se había apropiado de eso.
4: Exacto, es más, para él ya es cábala que le estén pidiendo su salida. Porque recuerdo muy bien que era enero del 2025, jornada 1, jornada 2, pedían la salida de Mauricio Tapia y todo el 2025 fue campeón. Sí. Las dos veces le ganó a Municipal.
0: Sí, en julio y en diciembre.
4: Exacto, entonces...
0: Perdón, en mayo y en diciembre.
4: Para él ya es normal que pidan la salida de algunos jugadores, es más, incluso de él mismo, porque él sabe que, y sabe y conoce nuestra Liga Nacional, que metiéndose una fase final, la Antigua es candidato al título.
0: Sí. Esto fue lo que dijo en torno al cambio futbolístico en los minutos contra Municipal y también si existe o no presión sobre el cuadro aguacatero.
3: Bueno, lo que busqué es, veíamos que en nuestra forma de ocupar espacios, sobre todo con 3 jugadores, por el lado derecho la circulación era mucho más normal a lo como lo venimos haciendo generalmente, y por el lado izquierdo sentía que nos faltaba alguien que apareciera como ese tercer hombre, sobre todo entre líneas, y creía que la entrada de Alejandro le podía dar esa profundidad, esa verticalidad que hasta ese momento no teníamos con Manolo. Entendiendo que las características de Manolo son de jugar generalmente detrás de la línea de la pelota, de tener un buen primer pase, de ir subiendo, acompañando y no de repente rompiendo líneas. Entonces lo que buscamos con Alejandro fue eso, para equiparar las dos formas, o sea, o poder atacar por ambos carriles externos, no solamente por uno, y obligar a Municipal que se abriera o que salieran los centrales a respaldar. Eso nos empezó a generar los callejones interiores por donde empezamos generalmente nosotros a circular mejor la pelota. Y después decidí si te mirás por dentro, si te mirás por fuera, y creo que ahí empezamos a encontrar un poquito más de fluidez. La otra pregunta, presión en Antigua siempre va a haber porque nosotros nos acostumbramos al plantel, acostumbramos a nuestra gente, acostumbramos a nuestro club a ser un equipo que pelea por cosas importantes. Entonces, me agrada mucho, si el plantel está presionado, me agrada mucho. Porque entonces significa que entienden que estamos por debajo de lo que debemos estar y sobre todo que no nos conformamos con competir. Acá vinimos para ganar, para pelear campeonatos, para ser un equipo sólido, para mostrar torneo a torneo una identidad clara que tiene el club. cuando no se da, como nos está pasando en estos 3-4 partidos, donde dejamos pasar oportunidades importantes de asumir un liderato de una forma mucho más homogénea y no así con que sí, con que no, entonces significa que nadie está contento. Y si eso se traslada en presión, bienvenida sea. Y también tenemos todas las posibilidades, porque conozco mi plantel y sobre todo conozco mi cuerpo técnico, que las sabremos encauzar para que esto se vuelva después en algo positivo.
0: Ahí están las declaraciones de Mauricio.
1: Sí.
0: Pero lo reconoce. Si hay presión, es porque estamos por debajo del rendimiento que deberíamos de tener. Y acostumbramos a nuestra afición y a todos a ser un equipo competitivo.
1: Eso.
0: Porque históricamente entendamos que la Antigua, yo lo decía, está por un escalón por debajo de Municipal y Comunicaciones a nivel de exigencia. Pero por la inversión, por la calidad de los planteles que había tenido, había logrado encontrar esa exigencia de ser protagonista. Porque se convirtió en eso, en un protagonista constante de la Liga Nacional. Históricamente a lo mejor no, pero en el pasado reciente sí se había convertido en ese equipo departamental constante.
4: Exactamente, yo creo que desde que se compró la ficha del ya desaparecido Heredia, la Antigua Guatemala ha sido un equipo que no está de paso en Liga Nacional. La Antigua Guatemala es un equipo que ha estado figurando, que ha sido campeón en la Liga Nacional, que incluso ha tenido representación internacional, que se ha metido a pelear. Es más, hace 1 o 2 años era conocido, catalogado como el Matagigantes, que venció al equipo del Saprissa, que dejó eliminado a equipos de Honduras, de Panamá. Entonces, tiene en su última etapa tiene su historia el equipo de la Antigua Guatemala. Y creo yo que gran parte de esa base es gracias a Mauricio Tapia, que él le ha dado títulos al equipo colonial.
0: Entre Mauricio y Javier López me parece que han encontrado sus momentos de mayor... Y Antonio Torres Servín, sí, me parece que han encontrado sus momentos de mayor lucidez.
4: También...
0: Buenos momentos con Roberto Montoya, buenos momentos con Dwight Pesarossi, buenos momentos con Ramiro. Pero los catalogo como buenos momentos porque no alcanzaron el título. Exacto. Pero sí se mantuvieron como equipos competitivos en la fase
4: final.
0: Pero
4: de los 6 títulos, 4 creo yo que son al
0: mando. Mauricio es el más ganador.
4: Sí, claro.
0: En la historia de Antigua, Mauricio tiene un lugar guardado de manera especial.
4: Creo yo que también el aficionado Panza Verde está en su total derecho de exigir otro tipo de futbolistas porque es la verdad, saca. Dentro de su institución ha estado gente como José Manuel Contreras,
0: tenés al
4: Jairo Arriola, Tim Herrera, Agustín,
0: Alejandro Oscar Santis, Israel Silva, Mario Loco Rodríguez,
4: Israel Sousa,
0: Carlos Peña. Claro. Trajiste guardametas que marcaron una historia como Víctor Bolívar, el muchacho que termina en Guastatoya, se me va el nombre en este momento. Adrián de Lemus.
4: Sí, entonces.
0: El Municipal lo buscó infinidad de veces.
4: Por eso te digo, o sea, yo creo que el aficionado Panza Verde también está en su calidad de también empezar a exigir, porque es cierto.
0: O sea, si antes invertiste, ¿por qué hoy no?
4: Exacto. ¿Sí? Con todo el respeto del mundo, pasaste del Moyo a Santis, de Santis pasaste a... Hoy no hay un referente. Exacto. Hoy no hay un referente. Yo en la portería creo que tenés un guardameta de selección guatemalteca.
0: Tenés dos buenos guardametas, Morán y el caso de Moreno.
4: Creo que en la central también, Robinson, con toda la experiencia del mundo.
0: Pero Robinson se está acabando.
4: École.
0: Hay que empezar a buscar.
5: Está haciendo duda para este partido.
0: Se está acabando.
4: Entonces, pasaste de tener buenos futbolistas, ser campeón nacional y ojo. Ya Comunicaciones te eliminó el torneo anterior. Y con todo el respeto del mundo, Comunicaciones ese año o ese torneo salvó la categoría. Yo sé que es Comunicaciones, pero salvó la categoría y te ganó. Y te ganó feo. Entonces, yo creo que el aficionado ya detecta este tipo de cosas.
5: Fíjate que estaba platicando en su momento, ya hace algún tiempo, con Mauricio, cuando recientemente él fue, ¿se recuerdan ustedes?, presentado con Marquense y luego, pues, sucede este llamado para la Antigua Guatemala. Y le preguntaba, profe, mire, ¿qué es lo que usted rescata de su carrera como entrenador dentro de Guatemala? Todos conocemos el lado positivo, el lado ganador de Mauricio.
0: Claro.
5: O sea, con la Antigua, pero él cumplió un proceso. O sea, él dirigió a Mictlán en la primera división, empezó a dirigir en el ascenso. Lo ascendió en repetidas oportunidades y así como lo ascendió, lo descendió. Igual a Juventud Retalteca. Pero me decía algo muy puntual y me decía, mira, Antigua
2: desde que logró adquirir el derecho federativo de Heredia, se ha pues caracterizado por ser un equipo que quiere tener una ideología. Ellos traen al español.
0: O sea, español, Javier.
2: Ellos lo traen, pero no lo traen como entrenador.
0: No.
2: Sino que lo traen como en el tema administrativo. ¿Por qué? Para que él implemente un formato, un estilo de juego. Y entonces Mauricio me decía, él fue el que implementó el estilo, pero ¿quién fue el que lo puso en práctica dentro del equipo? Fui yo. Y tiene toda la razón. Mauricio es el claro ejemplo que cuando a un técnico le da la oportunidad, le llevas jugadores con inversión, te cambia la cara.
0: Sí.
2: Porque él ya conoció el otro lado, con equipos modestos, de corta inversión, y no le fue bien. Entonces, aquí es el tema. Hoy por hoy, Mauricio le está tocando esta época de vacas flacas con el equipo colonial, y a ver qué es lo que sucede. Estaba preguntando por aquí, aprovechando mientras estaban platicando ustedes con el tema de Apaolaza. Él, recordemos de que ha estado siendo baja para el equipo antigüeño durante varios meses. Y en parte de la información que me han estado trasladando es que él ya está trabajando con normalidad, se encuentra en el aspecto físico. Entonces será cuestión de saber si lo termina utilizando el estratega. Recordemos de que él tuvo una lesión de ligamento cruzado anterior de la pierna derecha. Solamente para que se den una idea, ustedes y la audiencia. La Antigua Guatemala, en los datos que me compartían, es el quinto equipo que tiene temas de mejor inversión. Está en ese top 5 de la Liga Nacional. Abajo de Municipal, que es el primero, que lo mantiene. Misco, que subió del tercero al segundo. Comunicaciones, que desciende del segundo al tercero. Xela, que es cuarto, que se mantiene. Y la Antigua Guatemala, que pese a que aumentó en el tema económico, todavía se mantiene en ese quinto puesto. Pero de ahí vienen equipos modestos como Marquense, Guastatoya, Alacateco, Suchi, Cobán, San Pedro y Aurora.
0: No, y Guastatoya, con una menor inversión, hoy es líder del campeonato. Ahí está la información del cuadro antigüeño, que se prepara para la siguiente fecha de la Liga Nacional. 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

0: Estamos de vuelta a través del 106.1 de la red. Ayer se registró un incidente donde un helicóptero que despegó del aeropuerto internacional La Aurora con destino a un hotel al norte del sector del lago de Atitlán se terminó desplomando y se hundió por causas que aún están bajo investigación. Este helicóptero ha provocado, o el incidente de este helicóptero ha provocado que desde el día de ayer se realicen acciones de búsqueda y de rescate de los tripulantes. Se ha logrado el rescate de 5 personas, pero aún hay 2 tripulantes de los cuales no se tiene conocimiento de su paradero. Este día se han reactivado las acciones de búsqueda en el sector del lago de Atitlán por parte de elementos de bomberos voluntarios. Es Víctor Gómez, portavoz de la institución, quien nos da detalles respecto a las acciones que se están ejecutando.
1: En efecto, permítame comentarle que a primeras horas del día de hoy se reinició la búsqueda de las personas desaparecidas en el lago de Atitlán, esto por el accidente aéreo de una nave rotativa. Importante mencionar que en el lugar se encuentran laborando elementos de la sección de hombres rana comandada por el mayor Juan Díaz Muñoz. Me refiero a elementos de Quetzaltenango, Huehuetenango, Ciudad Capital y Amatitlán, asimismo elementos de la 33 compañía de Panajachel. Importante mencionar que durante la noche se apoyó con tecnología, me refiero a un dron subacuático, el cual observó en parte del fondo del lago de Atitlán una parte blanca, lo que posiblemente sea parte de la aeronave. La estrategia a seguir es la siguiente: los elementos el día de ayer descendieron aproximadamente 182 pies observando esta parte metálica blanca, y la estrategia del día de hoy es con una bolsa enganchar esa parte y subirla a aproximadamente 80 pies donde los hombres rana podrán observar si es que es parte de la aeronave, ver en el interior si se encuentran las 2 personas desaparecidas. Sin embargo, el oficial comandante del incidente, el mayor Juan Díaz Muñoz, se encuentra en constante comunicación con el ente científico, el INSIBUME, para que informe del estado del tiempo en el sector. Esto para evitar cualquier sorpresa por las lluvias que puedan caer allá en Sololá o en los departamentos vecinos. Hasta el momento, los elementos continúan trabajando en el lago de Atitlán.
0: Esta es la información con la cual se cuenta. La información preliminar señala que las personas desaparecidas serían el piloto y capitán Jorge Rodolfo Maldonado y el copiloto Pablo José Polanco Agustín. Estas serían las personas a quienes estarían buscando los elementos de bomberos voluntarios. Tras el incidente, 5 personas fueron rescatadas minutos después de que se registró este aparatoso accidente, pero recalco, estas 2 personas aún no se tienen señales de su paradero.

0: Antes de irme a la pausa, voy con información con Mark Bolt respecto a lo que está sucediendo en el puente de Villahermosa, Río Pinula. Recordemos que hoy se deben de tener los resultados luego de las inspecciones que se están realizando por parte de las autoridades bajo el sistema Conred. Mark, adelante con los detalles.
1: Ese es un problema que definitivamente tomará su tiempo, principalmente por el tipo de problemática, infraestructura y demás. Pues hoy hubo reunión en el Congreso de la República. Estuvo el viceministro de Infraestructura del Ministerio de Comunicaciones, Pedro Martínez, quien informó que en un plazo de 8 días se prevé contar con el informe técnico sobre los daños estructurales de este puente ubicado en Villahermosa y que se ha visto muy afectado por esta crecida del río Pinula. El funcionario lo que explicó es que actualmente se realizan ensayos para determinar las condiciones en las que se encuentra la infraestructura y establecer así el alcance de los daños ocasionados hasta este momento. Los resultados lo que van a hacer es que permitirán definir qué tipo de trabajos de mitigación son los que se necesitan realizar o las reparaciones necesarias para atender esta situación y así determinar las medidas que correspondan pues para la recuperación de esta estructura. Por el momento, las autoridades esperan contar con los resultados de estas evaluaciones técnicas para poder así establecer las acciones inmediatas a seguir. Eso es lo que ha informado hoy el viceministro de Infraestructura, Pedro Martínez, en el Congreso de la República.

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1: Son las 11:03.
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0: 11 de la mañana con 7 minutos. Julián Álvarez es noticia. El futbolista argentino ha tomado una decisión trascendental para su carrera, Freddy. Y esto como antecedente, la polémica en torno a su fichaje del Fútbol Club Barcelona.
1: Exactamente. A ver, la información que llega desde Madrid es que Julián Álvarez ha tomado la decisión de cambiar de representante luego de su fichaje frustrado por el Barcelona. En estos momentos se está analizando quién es la mejor carpeta, pero la relación profesional con Fernando Hidalgo está totalmente rota. Todo parece indicar que Julián Álvarez se molestó, se desesperó, está muy molesto porque no pudo salir, independientemente fuera del Fútbol Club Barcelona, no pudo salir en este mercado de fichajes. Fue a la fecha FIFA de ahorita y los reportes son que habló con muchos futbolistas de la selección argentina y la recomendación fue, bueno, si no te dejaron salir es por culpa del representante, entonces mejor darle las gracias al representante. Todo parece indicar que, ¿se acuerdan ustedes de Javier Pastore, el exfutbolista?
2: Sí.
1: Él va a ser el nuevo representante de Julián La Araña Álvarez. El tema ahora es el siguiente, que el Barcelona, por producto del buen momento que tiene Rafinha, de que pues ni modo fue a fichar a Gabriel Jesús, ahorita no estaría volteando a ver a Julián Álvarez. El tema está en que Julián Álvarez quiere irse al Atlético de Madrid. Entonces le estaría abriendo la posibilidad a equipos como el Arsenal para ir a partir del mes de enero. O sea, no estaría del todo segura la incorporación al Fútbol Club Barcelona. Le abre la puerta a otros equipos.
0: Lo que pasa es de que el Barça tiene dos problemas para fichar a Julián Álvarez. Primero, el rompimiento a nivel de relaciones con el Atlético de Madrid. La manera en la cual el cuadro colchonero manejó la posibilidad del fichaje. Y segundo, el tema del fair play financiero. Y el contexto que marca Freddy. Hoy al Barça le sale todo y Julián parece no ser necesario dentro de la estructura. Por lo menos tras estos primeros meses, porque hemos dicho, el primer semestre suele ser un poco engañoso. Primero porque algunos equipos vienen saliendo de pretemporada por el tema de los fichajes. El último semestre es el álgido con Champions, Copa del Rey, fecha FIFA, etcétera, etcétera. Y entonces a lo mejor hoy no se resiente, pero más adelante sí. Y el Barça tiene un antecedente del rival. La obsesión del Real Madrid por Kylian Mbappé parece que le pasa factura. Y entonces el Barça no quiere caer en esa obsesión. Por eso es que se descarta el fichaje de Nico Williams y se está evaluando de manera constante la viabilidad de la llegada de Julián Álvarez por el tema relaciones club, por el tema del fair play financiero y también por el tema de la dinámica del equipo. De momento, uno de los nuevos referentes y líderes dentro de la plantilla, como Rodri, ha dicho, con Julián todo bien. Yo lo conocí en el City, en una entrevista que sale con el diario Sport, y dice, es un buen muchacho y puede aportarle al Barça. Claro que lo ficharía, pero esto es una decisión que corresponde a la parte deportiva.
1: Es que lo que pasa es de que, por ejemplo, hoy, a 9 de octubre, pregunto, ¿es Julián Álvarez el fichaje que necesita el Fútbol Club Barcelona?
0: Para mí sí.
1: Para mí no. Por ejemplo, yo volteo a ver y Joao Cancelo la está rompiendo en la lateral de la derecha, pero paremos de contar. Valdé no atraviesa un buen momento.
0: No.
1: El caso de Koundé no atraviesa un buen momento. De ahí volteo a ver y la cantera la que está sacando la cara ahorita, pero pensando en el tramo fuerte de la temporada, febrero, marzo, abril, hoy por hoy creo que ya sea Rafinha o sea Gabriel Jesús o a quien pongas, ahí tenés recambio.
0: Es que a mí lo que me preocupa son estos últimos dos nombres. Porque Rafinha, por ejemplo, se va a perder las próximas dos jornadas.
1: Pero estás en un... Ya hiciste un colchón en liga.
0: No, por eso. Pero este problema se te presenta a las puertas de unos octavos de final de Champions.
1: También.
0: Y te queda Gabriel Jesús, perfecto. Pero no tenés nadie más. Es decir, todo ese tramo de semanas corridas se lo va a tener que comer Gabriel Jesús. Claro. Y no sé si físicamente le va a alcanzar. Por eso digo, para mí, Julián sí.
1: Tope.
0: No, para mí, Julián sí cabe. O sea, sí entra en la dinámica.
1: Totalmente. O sea,
0: porque si claro. No me dirán, vas a meter a Dani Olmo. Pero es lo mismo que le pasaba al Barça en la lateral derecha. Que no. Hoy lo solventa ya Cancelo. Como no tenía,
1: pero por lo menos tener recambio.
0: Sí.
1: El tema pasa que por la derecha y por la izquierda en las bandas, ¿qué tenés? vas a ir a unos cuartos de final de UEFA Champions League en, no sé, en Etihad, con Xavi Espart, con Gerard Martín. No sé, es que yo creo que el Barça está viendo mucho adelante, y aparte, es caro Julián Álvarez. Julián Álvarez de 100 millones no baja. Con 100 millones vas por dos muy buenos laterales.
0: Sí, la verdad es que ese es el aspecto que limita al Barcelona. En el Atlético de Madrid también se está a la espera de la reacción, porque me dicen en el análisis correspondiente, platicando ayer con un colega, que en el Atlético tampoco estaban tan contentos con el representante.
1: ¿De Julián?
0: De Julián.
1: Sí.
0: Y que el representante se quedó en un sándwich, porque su representado, en este caso Julián, ya no estaba satisfecho. La otra parte con la que tenía que negociar, que era el Atlético de Madrid, tampoco estaba satisfecho. Y en el Barça, la fama que ganó el representante también fue negativa.
1: Lo que pasa es de que estoy de acuerdo con vos.
0: Porque lo consideran como un mentiroso. Esa es la palabra que utilizan.
1: El término creo que está bien empleado en un sándwich, porque, a ver, si lo vemos desde arriba, obviamente nosotros no conocemos interioridades, pero si lo vemos desde afuera, Julián Álvarez se quería ir del Atlético de Madrid.
0: Sí.
1: El representante...
0: Fuese como fuese.
1: Sí. El representante va y dice, Julián ya no quiere estar acá. Perfecto. Pero entonces el Atlético de Madrid viene y dice, tenés una cláusula, no te puedo decir solo así, aquí está la cláusula, ya leímos los términos, encontrale la forma porque nosotros queremos dinero.
0: Sí, el Atlético dijo, si se quiere ir, que pague.
1: El representante viene y dice, a ver, Julián, fíjate que esta es la situación, yo ya hablé con el Atlético de Madrid, no va a estar tan fácil. Bueno, representante va y habla

0: Sí, porque el futbolista se quedó y el futbolista ya no salió.
1: Y al final hay un tema, cuando el representante dice una cosa y el jugador quiere otra, ahí es complicado, porque en este caso ustedes estaban diciendo el tema del Atlético, lo de Julián. El futbolista ha sido claro, él se quiere ir, pero ahí sigue, como dicen, esto es un negocio. Y si te quieres ir, tenés que pagar.
0: Sí.
1: Paga tu salida. O sea, obviamente el tema de gratis va a ser muy difícil en algún equipo. Yo siempre he puesto el ejemplo de Cristiano Ronaldo. O sea, Cristiano Ronaldo, él cuando ya no entró en la órbita del Madrid, lo vendió. O sea, vivo Florentino. Y lo vendió aún más caro de como lo compró, que fue punto de crítica en su momento de toda esa cantidad de dinero que había estado pues dando el equipo madridista por los servicios de CR7. Entonces ahora, la pregunta del millón es, ¿lo valdrá? O sea, ¿valdrá la pena todo este tema que está sucediendo donde el Barcelona esté todavía mostrando su interés sobre Julián? Yo, la verdad les digo, he visto mejores jugadores, pero esto independientemente de un jugador. ¿Haaland?
0: Ah, sí.
2: Sí. No, pero sin contrato.
0: Ah, no, por eso.
1: Ah, es que ese es el problema.
0: Porque
1: el
0: Barça no quiere pagar. No lo pudo sacar.
1: Sí, no.
0: O sea, Julián no pudo sacar Haaland. Sí. No, los mejores centros delanteros hay, pero para el precio. Para el precio que conozcan la liga, que eso es el tema.
2: Es que, a ver, saca, yo me pongo a pensar ahorita, estamos escasos de centros delanteros.
0: Como nueves.
2: Hoy por hoy, Haaland y Kane.
0: El Lautaro Martínez.
2: Lautaro no lo pudo extraer al Barcelona, que fue por él.
0: Digo, o sea, capacidad de extrabar. Pero
2: yo creo que Julián por encima de Lautaro, o está bien similar.
0: Similar.
2: Similar.
0: Para mí similar.
2: ¿Pero qué otro?
1: Lo que pasa es que el Barça no quiere pagar. Yo siempre lo he visto. El Barcelona no quiere pagar las cláusulas.
0: Ah, no, lo que se está pidiendo por parte del Atlético de Madrid, sí, también.
2: No hay club en el mundo, sí, que vaya a pagar 500 millones. Lo que pasa millones.
0: Es que se infló mucho. O sea, el mercado se infló mucho. Antes pagar 40, 50 decía ser una locura.
2: No, vivimos
0: de
2: ahí, 90.
0: De ahí superamos.
2: El Atlético, cláusula alta.
0: De ahí superamos la barrera de los 100. De ahí llegaron fichajes de 200. Y hoy por hoy no hemos superado esa barrera, pero ya el mercado se ha inflado. 11:17 es la información del Atlético, específicamente de Julián Álvarez. Otro que se quedó con las ganas, porque acá dijeron, ¿y Dani Carvajal? ¿Qué se hizo Dani Carvajal?
2: Dani Carvajal.
0: Que en su momento fue candidato al Balón de Oro, figura con la selección española, figura con el Real Madrid, pero que para muchos sale por la puerta de atrás del conjunto merengue, y que él en su momento dijo, yo en España solo juego con el Real Madrid, y parece que va a cumplir su promesa, pero no por voluntad propia.
2: Sí, está duro el tema de Dani Carvajal, está difícil. ¿Cómo son las cosas, no? Porque Dani Carvajal para mí era un futbolista de élite, un futbolista que al salir del Real Madrid iba a tener un mercado interesante. El tema es que Dani Carvajal incluso llegó a cobrar hasta 100 millones en el conjunto del Real Madrid, 10 millones en el conjunto del Real Madrid, un futbolista de mucha trayectoria, capitán del Real Madrid, y ahora iba a llegar a costar 400,000 euros al año al conjunto del Getafe por el tema del fair play financiero. Y no pudo ser inscrito. No pudo ser inscrito. O de momento no ha podido ser inscrito en el conjunto del Getafe. Así que hay medios en Europa que dicen que se está enfriando la situación de Dani Carvajal. Que ya muchos lo dan por hecho, pero no va a poder llegar al conjunto del Getafe.
0: ¿Qué es lo que pasa en la Liga Española? Con este tema del fair play financiero, se crearon normativas. Entonces, un futbolista no puede bajar del 50% de su ficha total para el siguiente contrato. Es decir, si Dani Carvajal cobraba 10 millones, su siguiente contrato no puede ser menor a 5. Eso impidió en su momento que Lionel Messi pudiese quedarse en el Fútbol Club Barcelona.
2: Sí.
0: Porque el Barça, esto para evitar que los equipos registren contratos a la baja para cuadrar el fair play financiero.

0: que no tengan una lógica. Y entonces Dani Carvajal no puede cobrar menos de 5 en el Getafe. Y el Getafe no está en la capacidad económica de pagar los 5. No, por más creo. Allá de que el futbolista quiera cobrar 1 o 500 mil, no pueden inscribir ese contrato. Ay. Y no le han encontrado la fórmula, y por eso es que a pesar de que Carvajal quiere jugar en Getafe, porque Getafe está en Madrid, por lo cual no se tiene que cambiar de residencia, para él el dinero no es un problema. Administrativamente la liga no puede registrar este contrato.
1: Sí, y a ver, lo que está hablando mucho la gente de Madrid y del Getafe es que este es un fichaje que lo está frenando Tebas. Hoy la culpa recae sobre Javier Tebas, que cómo es posible y sus reglas, que son un tanto absurdas. Es lo que se está hablando y se está rumorando. A ver, según el diario AS, un comité debe valorar el coste de su incorporación teniendo en cuenta factores como su edad, trayectoria y salario anterior. Que yo creo que este último es el que le está frenando mucho la incorporación.
0: Sí, el último salario del Real Madrid por aquella última renovación con Champions y Liga.
1: Además, el Getafe tiene un límite salarial de 57 millones de euros y dispone del margen, que es lo que le están dando a Dani Carvajal. COPE señaló que una posible solución es que Ángel Torres, presidente del club, aportara un aval. Pero cuando se le consultó esto el jueves, él fue tajante y dijo: no hay nada, nada de nada. Refiriéndose al tema de que sí podía ser incluido en la nómina. El otro tema es que en estos momentos Dani Carvajal es agente libre. Él quedó libre el 30 de junio, luego de 23 temporadas en el conjunto del Real Madrid. Él quiere jugar, él quiere cobrar, pero la liga no lo está dejando, por lo que bien mencionaba Saca. De 10 millones no puedes pasar a 400 mil euros por año.
2: Sí. O sea, prácticamente él se quiere retirar, que ya tiene todo, pero quiere jugar.
1: Pero aquí es donde yo digo, o sea, si sos un agente libre, estás ganando cero. O sea, de los 10 millones pasaste a cero.
0: Sí.
1: O sea, ahora vas a subir a 400 mil.
0: No, o sea, sí, pero lo que toman como base es el último contrato registrado.
1: Pero es que ahorita, entonces,
0: por ejemplo, por
1: ya
0: eso
1: tenés
0: es...
1: 3 meses con coste cero.
0: Sí, esa es la discusión y por lo cual se tendría que enviar al comité.
1: Claro.
0: El problema es de que Dani Carvajal es considerado un futbolista categoría triple A, con partidos internacionales en selección, con títulos internacionales a nivel de combinado nacional, con títulos nacionales e internacionales en su último equipo, como lo es el conjunto del Real Madrid. Por lo cual el descenso del costo del contrato es lo que no encajaría. Se tendría que dar un descenso gradual, es decir, de los 10 millones pasar a cobrar 7, posterior a esto pasar a cobrar 5, posterior a esto pasar a cobrar 3, y de esa manera hacerlo de manera gradual.
1: Esta regla sí no la veo congruente, porque, o sea, en un mundo ideal estoy totalmente de acuerdo con vos, pero si el futbolista sale del Real Madrid, está libre, está sin equipo, por X y razón, desconozco por qué Dani Carvajal no agarró equipo, si no le gustaba a la gente, si era muy elevado, si nadie lo buscó, desconozco por qué Dani Carvajal no. Pero la liga tiene que voltear a ver y decir, es Dani Carvajal, va a ser atractivo ver los partidos del Getafe, porque ahí va a estar Dani Carvajal, es un muchacho que está libre, que está sin equipo, dale.
0: La argumentación de la liga es que esto se hace para evitar pagos en B, para que no existan fraudes, que son los pagos en B, pagos externos, bajo el agua, sí, o pagos.
1: Sí, pues que no vamos poner 400 mil, pero en realidad va a ser 5 millones.
0: Sí, exacto. Entonces se hace para evitar pagos en B, para que no existan fraudes, para que no se diga que se van a pagar 2 millones, lo que menciona. Lo que menciona Freddy, resulta que el futbolista va a ganar 5, pero son 2 inscritos y los demás son en patrocinios que tienen relación con la institución. Así es. que es por eso la normativa.
1: Sí,
0: por eso es que se dice que esto tiene que ir al comité.
1: Sí, porque después lo que pasa es que, bueno, no hay argumento para defender a Dani Carvajal en dado caso no se le quiera pagar. Porque va a llegar el Getafe y va a decir, a ver, aquí en contrato están los 400,000, aquí está efectuado, aquí está el pago efectuado. Ya los otros 5 millones que ustedes acordaron por fuera, no hay argumento legal para irlos a reclamar.
2: Sí. Porque normalmente me imagino que eso para evitar algún tipo de dinero de mala procedencia.
0: Patrocinios porque... raros es el término que ellos utilizan.
2: Sí, sí, porque...
1: Sí, porque del Getafe nadie va a pensar que Dani Carvajal.
2: Que gane esa cantidad.
0: Sí, para traerlo a nuestra realidad, el Getafe se convierte como el Deportivo Misco, ¿no? Una institución que es muy céntrica, que aquellos equipos de Madrid, sobre todo futbolistas del Madrid, que no quieren salir del entorno de la ciudad, y que es un equipo que puede llegar a pagar las cantidades que desean, se terminan trasladando a este punto. Así es que vamos a ver qué pasa. Esto tendrá que pasar por un comité, pero todo parece indicar que la inscripción es prácticamente inviable, no por el presente, sino por el pasado, por ese último contrato que terminó gozando con el Real Madrid y que la matemática con la fórmula de la liga no da.

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14: Estamos de vuelta con más información. Me voy a conectar con la voz de Mark Ball. Este fin de semana se esperan complicaciones, ya que habrán diferentes cierres viales. Esto por instalación de pasarelas. Mark, demos detalles respecto a estos cierres, desvíos y las pasarelas que serán instaladas en diferentes puntos.
15: Como bien sabemos, ya de por sí el tránsito es bastante complicado entre semana. El fin de semana, pues, lo sigue siendo. Y esa va a ser la ocasión también que tocará para vecinos del sector de la zona 15 capitalina o a quienes transiten por este tramo. Esto va a ser el fin de semana, desde mañana sábado 10 de octubre, así lo ha reportado ya la Policía Municipal de Tránsito, donde se harán cierres temporales de carriles en la segunda calle entre 18 Avenida A en la zona 15, por, como bien lo estabas mencionando, la instalación de una nueva pasarela peatonal. Y de acuerdo con la PMT, estos cierres van a realizarse por fases durante la noche y la madrugada. Se estima que finalicen el domingo 11 de octubre a eso de las 5:30 de la tarde aproximadamente. Entonces, para tenerlo en cuenta, esto va a comenzar desde las 6 de la tarde de mañana hasta las 5:30 del día domingo. Va a ser por diferentes fases, en diferentes tiempos, cierres de un carril, dos carriles y hasta tres carriles, que estará siendo alrededor de las 2:30 del domingo por la madrugada, pero es importante tomarlo en consideración, por lo menos que la Policía Municipal de Tránsito también ha recomendado el organizar el tiempo, utilizar alguna ruta alterna de ser necesario y respetar sobre todo el punto donde se estarán haciendo esas instalaciones y, por supuesto, las indicaciones que vayan a estar dando los agentes de la PMT. Esta es la información para que usted también lo tome en consideración si va a transitar por este punto.
14: Don Eric Ramazzini, preparativos por parte de San Pedro, porque va a recibir al cuadro de comunicaciones este fin de semana. Tenemos detalles en torno a la logística y las expectativas que despierta esta que será la primera presentación de los cremas en este recinto deportivo.
16: Mira que con San Pedro es una afición muy apasionada. O sea, créeme, Saca, y a toda la audiencia de la red, llegar a San Pedro, Zacatepeque, San Marcos, en un clásico de contramarquense, en las fases finales de la primera división, porque San Pedro se convirtió en el llamerito junto con Coatepeque en su momento, pero las Serpientes lo logran en el año 2013, era de llenar el estadio. Yo tuve la oportunidad de estar en ese compromiso donde si San Pedro lograba avanzar previo a la final de vuelta, o sea, donde ya prácticamente estaba ascendido el equipo checano, tuve la oportunidad de estar ahí en San Pedro, Zacatepec, San Marcos. No se durmió toda la
14: noche. No, es una locura.
16: Estaba bailando, llegaron dos gallos inclusive, y la gente ya con sus bancos, esperando de que se diera pues la opción de poder ya empezar con la venta de los boletos. Aquí obviamente despierta morbo de que llega a Comunicaciones. Es un partido oficial. La primera vez que los cremas van a llegar al Estadio Municipal San Pedro. Pero me dicen de que se está manteniendo una gran expectativa. Primero por lo que ha estado haciendo el equipo de Edwin El Chino Vázquez. Principalmente de local, que ha sacado los resultados. Segundo, porque reciben a Comunicaciones, un equipo que histórico y todo eso, que siempre lo han querido enfrentar. Es más, todos los equipos siempre hacen énfasis cuando logran el ascenso: vamos a enfrentar a Rojos, vamos a enfrentar a Cremas, vamos a jugar contra Xela, contra la Antigua. O sea, equipos que normalmente se miraban en la televisión participando en el plano internacional, pero que ahora pues está con este tema. Pues la directiva, obviamente esto falta que se haga oficial, pero aquí, como es característico en la red, siempre tratando de ir un pasito adelante. Los precios, ¿te recordás que nosotros estábamos dando a conocer ayer de que los precios se iban a estar modificando? O sea, iba a haber un leve aumento. Y entonces yo preguntando, me decían, va a haber un aumento pues no tan significativo. Bueno, no sé cómo lo vaya a tomar el aficionado checano. Porque en este caso la tribuna, que normalmente cuesta 150, va a tener un valor de 200. La preferencia, que costaba 100, va a tener un costo de 150. La General Sur, que valía 75, va a tener un costo de 125. Y los niños que pagaban 50, ahora van a tener que pagar 100. O sea, son 50 quetzales lo que se les va a subir al costo de la entrada para poder ir a ver al equipo de San Pedro contra Comunicaciones. En el tema deportivo, pues bueno, no va a estar para este compromiso por parte de la gente de San Pedro el jugador Kevin Omar Illescas. Él, Kevin, es de formación misqueña. Él ya había jugado en la categoría especial, inclusive estuvo en la tercera. Ya había estado ejercitándose con el plantel mayor. Desconozco en realidad por qué lo dejaron salir de Misco, porque era un muchacho que le sumaba minutos al equipo chicharronero, inclusive debutó en la Liga Nacional. Pero él ha sido sancionado con 2 partidos por una roja directa y 500 quetzales. Hay que tener mucha atención con esto, porque Reni Foyeco, la torre, defensa central ecuatoriano, él, en dado caso, mira una tarjeta amarilla, automáticamente acumula y causará baja para la siguiente jornada. De ahí, dándole seguimiento y preguntando, porque la única duda era lo del Salamá Martínez, y aquí lo estábamos dando a conocer, él no había trabajado con normalidad y no había estado en los partidos. Pues, según la información que nos ha trasladado gente de San Pedro, es que él ya va evolucionando en su recuperación. Es más, que no nos parezca nada extraño que pueda aparecer en la convocatoria para este compromiso. Ya será cuestión del técnico si al final lo toma como titular o únicamente lo tiene en el banquillo, no le da minutos, sino que únicamente para que se vaya ya familiarizando y uniéndose de a poco a pues la noción, el trabajo que quiera tener el equipo representativo de San Pedro, Zacatepec, San Marcos en la Liga Nacional.
14: La información del cuadro de
16: por
14: los
16: cierto,
14: gallos.
16: Perdón. Por cierto, las taquillas se estarán abriendo al filo del mediodía, para que lo tenga claro el aficionado.
14: Sí, venta de manera presencial, acá todavía no hay plataforma digital, no, acá es taquilla y de una ingreso al recinto deportivo.
16: No se va a permitir el ingreso de afición visitante, ni tampoco aficionados que lleguen, pues obviamente con su vestimenta blanca. O sea, esto para que lo tome muy en cuenta la gente que tenga contemplado llegar al estadio. Quieren topar el Estadio Municipal San Pedrano de camisas rojas y azules y amarillas. En este caso, los colores de este equipo Supergallo.

0: Malas noticias para el futbolista Nathaniel Méndez Laing. Hoy se ha informado quien hasta hace algunas horas era su club. De mutuo acuerdo han tomado la decisión con el equipo del Milton Keynes Dons de no continuar la relación contractual. Es decir, Méndez Laing ha quedado como agente libre. Ya no tiene equipo. Los datos que ha colocado la institución: representó los colores 29 ocasiones después de su llegada en mayo de 2025. Agradecemos a Nathaniel por sus esfuerzos durante su tiempo en el Estadio MK y le deseamos lo mejor para su futuro. Recordemos que esta baja se da en medio de la polémica que le rodea al delantero de 34 años de edad, que enfrenta un juicio en Inglaterra por una denuncia de agresión física por parte de su esposa. Méndez Laing ya no formaba parte de las convocatorias de Luis Fernando Tena. La parte final de la eliminatoria no fue tomado en cuenta. Los partidos amistosos ya no fue llamado. Y en esta última Liga de Naciones tampoco formó parte de la convocatoria. Estaba en este juicio, pero ahora se toma la decisión de que no continúa en la institución.
1: ¿Cómo se han borrado jugadores que en su momento formaron parte de diferentes procesos de selección nacional? Como lo de Matan Pelén, ¿te recordás?
0: Sí.
1: Él inclusive pues dijo de que tenía algunos inconvenientes para poder salir del país, de Israel. Y lo de Nathaniel, que él vino para un partido, pero pues al final ya no lo tomaron en cuenta. Y pues sí, son futbolistas que aquí nos queda claro. Hay jugadores que con el simple hecho de estar formándose en otras realidades, que eso es muy bueno porque aporta selección nacional, pero que también tiene que pasar por algo específico: el gusto del técnico. El gusto que yo quiero pensar que es gusto deportivo. O sea, porque, pero a lo que hemos visto y lo que hemos platicado en diferentes oportunidades aquí, Carlos, es que a veces tampoco no es solamente el tema deportivo.
0: Sí, lo de Nathaniel Méndez Laing es raro. Lo explico de la siguiente manera. Es un futbolista que me parece que tiene una categoría internacional, que físicamente es superior al promedio.
1: Sí.
0: Pero que parece que no encontró la química correcta. Es decir, no encontró conexiones. Su rendimiento superior no logró encajar con el rendimiento de sus compañeros y sus compañeros tampoco lograron encajar con él. No tuvo grandes actuaciones, lo que sorprende, porque insisto, viendo su recorrido, viéndolo jugar en el fútbol de Inglaterra, viendo su desempeño físico y mental en las concentraciones, uno dice, este es un tipo diferente. Pero dentro del terreno de juego, sigo sin entender por qué, no se entendió con la plantilla.
1: Sí.
0: Y sus rendimientos fueron regulares, tirando a malos. Para un futbolista que me parece que tenía todo para marcar diferencia.
1: Tal vez el tema, mira, ¿por qué lado Nathaniel pudo adquirir la nacionalidad guatemalteca?
0: Por el lado de su ascendencia, es decir, él tenía una abuela. Que es lo que al final de cuentas le termina por dar esa posibilidad de naturalizar o inscribirle como guatemalteco.
1: Sí, ¿por qué te pregunto esto? Normalmente los jugadores que han tenido, los nacidos en Estados Unidos, los nacidos en ese sector, todavía han adquirido un poco de cultura latina. Yo, por lo menos, esa es la respuesta que le puedo encontrar a lo que vos me estás comentando. De que no logró encajar. Porque lo de Olger, de Estados Unidos, hay mucha cultura latina. Los papás de él, pues, son originarios del puerto de San José. O sea, traen todavía en primer grado. O sea,
0: sí,
1: el grado más inmediato al jugador son todavía de ascendencia latina.
0: Sí.
1: O sea,
0: pero en Inglaterra la comunidad es más reducida.
1: Entonces, si te das cuenta, los casos de Nathaniel y Matán. Son dos realidades, son dos culturas que obviamente era de esperarse. No iban a encajar aquí el idioma, pero sobre todo también la forma de desarrollo. Caso contrario de los que actualmente están. Porque ahí sí, mira lo de Aarón Herrera, señor padre ahí andaba. Y yo le pregunté cuando lo entrevisté, O sea, Aarón, es que Aarón es callado, pero en su momento...
0: No, el que habla también. Soy yo, dice.
1: Y aquí el que habla soy yo.
0: Sí.
1: Pero date cuenta, el papá, pues, de ascendencia latina. O sea, sí. Esto te hace de que rápido te adaptes. Te adaptes a lo que culturalmente te exige Selección Nacional.
0: Sí, y lamentablemente para Nathaniel Méndez Lain es la segunda polémica. Recordemos que durante unas vacaciones en Mallorca también ya había tenido un incidente en ese momento en un pub, en una discoteca, con un tema de un celular, una toma de fotografías, y ahora esta agresión de la cual le acusa a su pareja, que parece le termina pasando factura también en el tema de que el club tome la decisión de rescindir contrato. Insisto, políticamente se dice que es de mutuo acuerdo, pero seguramente habrán una parte que lo deseaba más que la otra. Vamos a la pausa y regresamos al cierre de esta primera de la red.

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0: estamos de regreso en la recta final de Red Noticias, primera emisión. Y ahora pues nos trasladamos con Mark Ball porque hay más actualidad acerca del plano nacional e internacional. Adelante, Mark.
1: Gracias, Ramacini. Sí, de hecho se trata de una actualización desde Torre de Tribunales. Ya en algún momento lo había mencionado Zacarías, pero vamos a actualizar lo que ha ocurrido en una de las audiencias que se desarrollan hoy. Se trata de esta audiencia contra Kevin Castellanos. El Ministerio Público ha solicitado una pena de 50 años de prisión contra Kevin Castellanos, y esto por el asesinato de dos agentes de la Policía Nacional Civil. Hecho ocurrido este año en la colonia de Limón, la zona 18 capitalina. Durante el proceso, la fiscalía mantiene su petición de condena por este hecho y solicita además que el acusado sea sancionado por otros cuatro delitos que se le atribuyen en este mismo caso. Entre las penas solicitadas previamente ante el Tribunal de Mayor Riesgo A figuran 6 años de prisión por asociación ilícita, 10 años por portación ilegal de armas bélicas de uso exclusivo del ejército, 10 años por terrorismo y 6 meses por sedición. Esta solicitud en total de penas asciende a 76 años y 6 meses de prisión, de acuerdo con las condenas planteadas por la fiscalía. Es, por supuesto, una audiencia que se mantiene en desarrollo y, sobre todo, también un caso que todavía lleva su curso, pero de momento así es como ha planteado hoy el Ministerio Público el requerimiento de un total de 76 años y 6 meses de prisión. Información que usted necesita saber ya en la recta final aquí en la red 106.1.

0: Gracias a Mark Ball por la información. Bueno, en Liga Primera División, el ascenso se prepara para una jornada más. Este fin de semana se estará disputando, como si nada, la fecha número 16. ¿Qué significa esto, amigos oyentes de la red? Que nos vamos acercando al cierre de la fase de clasificación. Hoy se juega, bueno, este fin de semana la 16. De allí, el próximo, la 17, que es la última jornada que tienen los equipos para poder sumar los minutos con jugadores juveniles. Y luego se tiene el 25 de octubre el cierre de la fase de clasificación para que la postemporada pues ya esté arrancando el miércoles 28 de octubre. Así que es parte de la programación que pues ha estado teniendo a bien desarrollar la principal categoría de ascenso del país. ¿Cómo está la programación en el grupo A? Pues aquí directamente estamos hablando que todo estará realizándose entre el sábado 10 de octubre a las 20 horas en el Estadio Municipal de Santa Cruz, Quiché FC contra Huehuetecos. Ya para el domingo se tendrán varios partidos a las 11 de la mañana, Deportivo Amatitlán contra Deportivo Gomerano. Santa Lucía Cotzumalguapa estará midiendo fuerzas contra Chichicasteco. 12 del mediodía en el Israel Barrios, Coatepeque, Iztapa. Y luego a las 12:18, Juventud Copalera estará enfrentando a Huacatán. Ahora vamos al grupo B, porque aquí de la misma manera, entre sábado 10 y domingo 11 de octubre, sábado 10 en el Pedro García Redondo, a las 7 de la noche, Nueva Santa Rosa contra San Benito. Ya el domingo 11 de la mañana, Sayacché contra AFF Guatemala. Atlético Mitlán jugará en el Estadio de la Asunción contra Champs en el mismo horario de las 11 y el cierre se tendrá a las 3 de la tarde con dos compromisos. En el Estadio San Miguel, Fraijanes contra Chiquimulía y Achuapa en el Manuel Ariza contra el Sacachispas de Chiquimula. Y pues me da gusto saludar a esta hora del mediodía a Francisco Nicolás Cavallo. Él es un volante central argentino que pues ha estado militando en diferentes equipos de la Liga Nacional. Su último lo hizo con el Deportivo Misco y luego tuvo un paso por la primera con el AFF Guatemala y ahora pues está vistiendo los colores de este equipo de Sayacché, que actualmente marcha quinto lugar con 22 puntos. Así que bien por este equipo petenero, que junto con San Benito, que es cuarto con 23, pues están representando al departamento más grande de Guatemala. Francisco, ¿cómo estás? Qué gusto saludarte, gracias por tu tiempo. Buena tarde, bienvenido a la red.
1: Hola Rama, primero que nada ahí, gracias por el lugar, mucho gusto saludarte, sabes que te respeto y te aprecio mucho, ya son años que nos conocemos, así que un saludo muy grande, la verdad que bien, gracias a Dios, la gente acá me ha recibido de la mejor manera, una experiencia muy bonita en un pueblo muy tranquilo donde la gente muy acogedora, así que estoy muy contento.
0: Sí, seguro. Mira que, pues en este caso Sayacché, un equipo que pues está ubicado ahí en el departamento de Petén. ¿Cómo se da tu llegada? Porque en un inicio se da tu retorno aquí a Guatemala para jugar con un equipo de la academia.
1: Así es, tuve con AF, que la verdad, bueno, hicimos un buen torneo, lamentablemente no pudimos clasificar, pero que hicimos un buen torneo. Después mi llegada acá se da a través de Ezequiel Denny, lo que pasa es que compartimos equipo en AF, y entonces él arregló primero acá en Sayacché. He tenido varias propuestas para arreglar, pero me habían dicho que este era un club muy cumplidor, que está al día, que trata de darle lo mejor a sus jugadores, y la verdad que no fallaron en nada en lo que me dijeron, la verdad estoy muy bien. Así que muy contento de llegar acá y ahí vamos, tratando de hacer historia de a poco.
0: Sobre todo eso, que han dejado buenas sensaciones en lo que va del torneo, a tal punto que se encuentran metidos ahí en zona de clasificación, que me imagino que ha sido parte de las situaciones de las cuales se trazaron a mediano plazo, Nicolás.
1: Sí, obviamente, hoy creo que estamos dentro de los top 3 mejores defensas del torneo de la liga, teniendo en cuenta grupo A y grupo B, creo que es un gran trabajo que está haciendo el equipo, hoy estamos en zona de clasificación con posibilidades muy altas de que si el domingo ganamos ya estamos clasificados directamente a falta de dos fechas. Creo que el equipo está haciendo un gran trabajo, muy difícil también que un equipo nos venga a sacar puntos acá de local, nos hicimos muy fuerte en casa, no hemos perdido ni un partido, y creo que también esa es la clave para un equipo, aparte del buen grupo que tenemos.
2: Y sobre todo eso, que la unidad lo es todo en el fútbol, ¿verdad, Nicolás?
1: Sí, como te dije, si construís grandes grupos, puedes construir grandes campeonatos, así que eso estamos haciendo hoy en día. Creo que estamos haciendo un gran torneo, estamos ahí nomás del primero o segundo puesto también, así que seguiremos peleando y si Dios quiere, ¿por qué no pelear por el 50%? Que como uno, como jugador, es lo que piensa. Creo que en un principio al equipo le estaban diciendo que era un equipo para mantener la categoría y hoy estamos demostrando que somos un equipo para pelear campeonato, un equipo humilde, la verdad, porque no hay ni una estrella, acá todos somos uno y creo que ahí se ve la diferencia dentro del campo también.
2: Hay algo que me llama la atención siempre de los equipos peteneros. Mucha gente se queja, ¿verdad?, de que les toca realizar ese viaje, pero a ustedes les toca salir prácticamente cada 15 días y cuando hay jornada a mitad de semana, que normalmente es un juego de visita y uno de local, les toca pues el doble de horas recorridas, Francisco.
1: Sí, sí, como te digo, hubo una jornada ahí que fueron 15 días que tuvimos que viajar 3 veces para la capital en 13 días y creo que es mucho el desgaste, por ahí otro equipo solamente tienen 2 viajes, que es a San Benito y a nosotros, y nosotros tenemos que hacer eso. Creo que es un extra también de hacer valer la casa, porque sabemos lo que nos cuesta ir a sacar puntos afuera, pero tratamos de ganar los partidos acá y afuera ir a sacar grandes resultados, como lo hemos hecho contra Chiquimulí.
2: Sí, sí, sí, sobre todo eso. El grupo, con lo que conlleva todo esto, ¿qué es lo que han platicado? Porque me imagino yo que han sido uno de los equipos sorpresas del actual torneo.
1: Sí, como te digo, nosotros desde un principio no trazamos clasificar. Por ahí estaban diciendo, como te repito, que era un equipo para mantener la categoría y eso nos tocó un poco el orgullo a nosotros, porque nosotros somos jugadores muy humildes que siempre tratamos de destacar. Creo que muchos chicos en el grupo no han jugado en Liga Mayor y su sueño es jugar en Liga Mayor y yo sé también lo lindo que se siente eso y por qué no que se dé con el ascenso acá en este club.
2: Y sobre todo eso, hablar del rival que les va a tocar este fin de semana, donde vos ya lo estabas diciendo, faltando pocas jornadas para que se cierre la fase de clasificación, quieren amarrar eso con antelación.
1: Sí, me toca contra mí ese equipo, el partido anterior no lo pude jugar por acumulación de amarilla, hoy me toca contra unos compañeros que tuve que también son un grupo muy lindo. Creo que disfruté mucho mi estadía ahí en la academia, como lo estoy haciendo acá. Soy muy agradecido ahí con la gente de la academia, también con el señor Francisco, que fue quien me llevó primero, y con Camián, y la verdad es que ahora lo voy a enfrentar, pero bueno, ahí adentro no hay amigos, es lo que le digo siempre. Pero es un rival difícil, creo que no nos tenemos que confiar. Ahora le venimos de ganar al líder y tenemos que seguir luchando para obtener esos 3 puntos y amarrar cuanto antes la clasificación.
0: Bueno, gracias a Francisco Nicolás Cavallo, jugador de Sayacché, platicando a esta hora aquí con nosotros sobre lo que se vendrá para este fin de semana. Así que la programación, la jornada número 16 de la apertura de la principal categoría de ascenso del país y será, pues ya como si nada, adentrándonos a la recta final de este campeonato que al finalizar el mismo estará otorgando un 50% de ascenso a la Liga Nacional. Nos vamos en nombre de todos. Será hasta el próximo lunes cuando regresemos con más del acontecer nacional, internacional y deportivo. Solamente aquí en el 106.1 de la red. Hasta entonces. Chau.
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4: Son las 12 con un minuto.
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0: Buenas tardes, 12 del mediodía con 4 minutos. Bienvenidos a la segunda emisión de la red por el 106.1 y nuestras frecuencias a nivel nacional. Hoy es viernes 9 de octubre. Un gusto estar con usted. Soy Alexis Ponce. Platicamos de las noticias, lo más importante en esta jornada. Y un desprendimiento de tierra sobre vivienda ha dejado dos niñas fallecidas y una mujer herida en Joyabaj, Quiché. Además, el deslizamiento, la caída de un árbol e inundación afecta a 3 departamentos de Guatemala. Y autoridades de Conred y Gobernación visitan Puente Pinula tras emergencia en Villahermosa. Y el Ministerio Público ha pedido 76 años y 6 meses de prisión para Kevin Castellanos por la muerte de dos agentes de Policía Nacional Civil. Además, se conocen nuevos detalles sobre el helicóptero que cayó en el lago de Atitlán. Tenemos información internacional, monitoreo con el tránsito, hablamos del deporte, el fútbol de Liga Mayor y otros temas. Bienvenidos. Arrancamos con la segunda emisión de la Red Noticias. Las precipitaciones de estas últimas horas han generado una serie de inconvenientes a nivel nacional. Dos menores murieron este viernes debido a un desprendimiento de tierra que afectó una vivienda en el caserío Cocol en Joyabaj, Quiché. Según el reporte de bomberos voluntarios, la tierra cayó sobre el inmueble ubicado en la ruta que conduce hacia Pachalum. Tras remover el material, los socorristas rescataron con vida a Silvia Gutiérrez, quien sufrió lesiones y traumatismos, por lo que fue trasladada a un hospital. Los cuerpos de las dos menores fueron localizados entre los escombros. Las víctimas fueron identificadas como Natalie Manuela, de 8 años, y Luz Clarita, de 1 año, ambas de apellido Curiales. La vivienda sufrió daños severos, mientras que una máquina trabaja en el retiro de tierra y escombros. Según datos de la Coordinadora Nacional para la Reducción de Desastres, durante la temporada de lluvias 2026 se han atendido 2.081 emergencias. De acuerdo con el último reporte a escala nacional, se contabilizaban 19 personas fallecidas por incidentes relacionados con lluvias, cifra que podría aumentar tras los decesos registrados en Joyabaj. En lo que va de este año, las lluvias han afectado a 210.887 personas en Guatemala. Esos son los datos, el balance que se tiene alrededor de condiciones climáticas a nivel nacional. Ojo con toda esta situación que ha generado inconvenientes en horas recientes y está vinculado a la vaguada monzónica que afecta el territorio guatemalteco. Por otro lado, le adelantaba en nuestros titulares lo que está ocurriendo alrededor de la caída de un árbol, de una inundación que está afectando a 3 departamentos de nuestro país. En el caso de todo esto que se ha reportado en las últimas horas, la Conred ha señalado que en la zona 3 de San Bartolomé, Milpas Altas, Zacatepeques, los bomberos municipales departamentales efectúan labores de limpieza tras la caída de un árbol, mientras que varias viviendas resultaron afectadas por una inundación causada por el desbordamiento de un río en la aldea Calahuache, esto en el Palmar Quetzaltenango. Y también se ha mencionado que hay un deslizamiento en la aldea El Zapote, en el Jícaro El Progreso. 12 del mediodía con 8 minutos. Es preciso actualizar a esta hora condiciones climáticas para este viernes y el fin de semana que nos indica el monitoreo por parte de Insibume. Hay una onda del este y a esto se le ha prestado atención derivado de todas esas emergencias reportadas recientemente. Hay fuertes lluvias y el pronóstico de Insibume indica que las precipitaciones continuarán durante el fin de semana, este sábado 10 y domingo 11 de octubre. El boletín meteorológico indica que se esperan áreas con niebla durante las primeras horas de la mañana y por la noche, así como un ambiente cálido y húmedo durante el día. También se prevén lloviznas o lluvias acompañadas de actividad eléctrica durante la tarde y noche en el territorio nacional. Las precipitaciones previstas para este fin de semana están asociadas a condiciones locales, inestabilidad en ambos litorales y al paso o acercamiento de una onda del este. Según el Insibume, existen condiciones favorables para que se registren tormentas locales severas durante el fin de semana en Guatemala. Debido a que los suelos se encuentran saturados en la mayor parte del país, no se descartan crecidas de ríos, inundaciones, deslizamientos de tierra, deslaves, daños en la red vial y lajares en la cadena volcánica, advierte el Insibume. Las temperaturas máximas a nivel nacional en regiones del Pacífico, Norte, Motagua y valles de Oriente. Las temperaturas máximas podrían oscilar entre los 33 y 37 grados. En la capital, las temperaturas máximas estarán entre los 26 y 28, mientras en el altiplano central y occidental oscilarán entre los 23 y 29. Para Alta Verapaz y Caribe y la franja transversal del norte, se prevén temperaturas máximas de entre los 27 y 35 grados. Actualizamos detalles de emergencias cubiertas en horas recientes desde Insibume. María Paula Salguero, vocera de la Coordinadora Nacional para la Reducción de Desastres, con más detalles.
1: Al 9 de octubre, 2.081 emergencias han sido atendidas por el sistema Conred a nivel nacional. 25 de ellas fueron registradas durante las últimas 24 horas, en su mayoría caída de árboles e inundaciones. De esa cuenta, 381 personas resultaron afectadas. Por ello, desde la Seconred le recomendamos mantenerse informado a través de las cuentas oficiales, reportar cualquier emergencia al 119, identificar las áreas seguras en su comunidad y, ante la situación de riesgo, aplicar el principio de autoevacuación. Recuerde que la prevención es tarea de todos.
0: Se han conocido nuevos detalles del accidente de helicóptero en el lago de Atitlán. La Policía Nacional Civil ha compartido más datos en torno a esta situación, la identidad de las víctimas, la hora en que ocurrió el accidente y el accionar de los cuerpos de socorro. Ayer, las autoridades informaron sobre la caída de un helicóptero en las profundidades del lago de Atitlán, así como los esfuerzos de los cuerpos de socorro para buscar y rescatar a los pasajeros que viajaban en la aeronave. En un principio, la Dirección General de Aeronáutica Civil indicó que el helicóptero accidentado era un modelo Airbus H-130 con matrícula TG-GUH y que en su interior viajaban 7 personas, incluido el piloto. Ahora la Policía Nacional Civil ha revelado nuevos detalles sobre el accidente, cómo ocurrió en un horario de las 12:45 específicamente, frente a una playa privada de un hotel ubicado en la finca San Buenaventura de Panajachel. El helicóptero provenía del Aeropuerto Internacional Aurora y tenía como destino un helipuerto del hotel. Por causas que actualmente se desconocen, el helicóptero cayó en las profundidades del lago de Atitlán, por lo que los cuerpos de socorro llegaron al lugar para realizar las labores de rescate. En el lugar se encontraron equipos de rescate, lancheros, bomberos voluntarios y hombres rana, señaló la Policía Nacional Civil. Las autoridades indicaron que el helicóptero se encontraba a una profundidad de entre 200 y 300 metros y que los equipos de rescate contaban con equipo que les permitía llegar hasta los 100 metros. Estableció que las personas afectadas son empresarios de la ciudad capital y que ese día tenían una capacitación en el Hotel Atitlán y, debido a los hechos, la actividad fue suspendida. Las autoridades lograron rescatar a 5 personas, quienes no necesitaron atención médica y actualmente se encuentran hospedadas en el hotel. Fueron identificadas como Andrea Lozano Ardón de Sittenfeld, Diego Díaz, César Enrique Morales Catum, Catherine Victoria Chay Carrillo, Sandra Natalie Santizo Romero. Por otro lado, las 2 personas que permanecían atrapadas en la aeronave eran el piloto Jorge Rodolfo Maldonado y Pablo José Polanco Agustín. Esos son algunos detalles que se conocen en relación a este accidente. 12:13, información desde las carreteras. Nos conectamos hasta Provial con Marco López.
2: El Ministerio de Comunicaciones, Infraestructura y Vivienda, CIF, a través de Provial, les brinda la información más actualizada del tránsito en las principales rutas a nivel nacional. Iniciamos sobre ruta al Atlántico, Océano de Norte, que se dirige desde la ciudad capital hacia Puerto Barrios en Izabal. Brigada de Provial mantienen activo un carril reversible a la altura del kilómetro 30 en jurisdicción de San Antonio de la Paz, El Progreso. Sugerimos paciencia y precaución al conducir por el área. Se registra también un deslave en el kilómetro 66, el cual obstruye el carril derecho con dirección de sur a norte en jurisdicción de Guastatoya, El Progreso. Brigada de Provial brindan seguridad vial y coordinan la limpieza respectiva para dejar habilitada la vía en su totalidad. También se reporta un derrumbe en el kilómetro 91, el cual obstruye el carril derecho con dirección de norte a sur en jurisdicción de San Agustín a Casahuastlán, El Progreso. Personal de Covial se encuentra trabajando para retirar el derrumbe de la vía y brigadas de Provial regulan el tránsito vehicular. También se reportan trabajos por parte de personal de Covial sobre el puente La Palmía, ubicado en el kilómetro 116 en jurisdicción de Sumatlán-Zacapa. Tomen en cuenta de que se alterna el paso vehicular en la zona. En la ruta CA13, que comunica a Izabal con Petén, brigadas de Provial mantienen un puesto de control y ordenamiento vehicular en el kilómetro 274, ubicado sobre el puente de Río Dulce en Izabal. si viajan por ruta a El Salvador, sea un oriente, se registra un socavamiento a la altura del kilómetro 51 sobre el libramiento Serinal Barberena en Santa Rosa, por lo que se encuentra activo un carril reversible. Con respecto a ruta al Pacífico, sea 9 Sur, ruta que va desde la ciudad capital hacia Puerto Quetzal, en Escuintla, a esta hora del día, no se reportan novedades para transitar, al igual es el caso de la Ruta Nacional 14 que conecta a Escuintla con Zacatepeques. Recomendamos evitar distracciones como el teléfono celular y respetar los límites de velocidad. En la ruta CA2 Occidente, ruta que se dirige desde Escuintla hacia Mazatenango y Coatepeque, se registran trabajos en carretera a cargo de Covial a la altura del

0: para retirar un derrumbe que obstruye la vía sobre el kilómetro 193 en jurisdicción de El Palmar, en Quetzaltenango. Vigas de Provial brindan seguridad vial en el área. En ruta interamericana CA1 Occidente, se registra un derrumbe a la altura del kilómetro 83 en jurisdicción de Tecpan, el Chimaltenango. Brigadas de Provial brindan seguridad vial en el área y coordinan la respectiva limpieza para evitar la vía lo antes posible. Para mayor información o asistencia en carretera, se pueden comunicar a través del 1520 de Provial. También nos encuentran como Provial Ministerio de Comunicaciones en Facebook y como Provial Oficial en las demás redes sociales. 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
1: 12:16 y hablamos de la Secretaría Ejecutiva de la Coordinadora Nacional para la Reducción de Desastres con Red, y es que Claudín Ogaldes y el gobernador departamental de Guatemala, Bernard Alvarado, pues realizan una visita de campo al puente Pinula en San Miguel Petapa, esto como parte del seguimiento a las emergencias registradas en Villahermosa. La inspección pues busca dar seguimiento a la situación en el área mientras continúan las acciones de evaluación y coordinación de las instituciones involucradas en la atención de emergencias. Paralelamente, equipos del sistema Conred pues mantienen las evaluaciones de daños de análisis de necesidades en los sectores 1 y 4 de Villahermosa, esto con el objetivo de identificar las afectaciones en las viviendas y establecer las necesidades de las familias perjudicadas. Estos análisis pues van a permitir recopilar información sobre las condiciones de las viviendas y determinar los requerimientos de atención para orientar la respuesta institucional. Las autoridades hasta este momento mantienen el seguimiento en San Miguel Petapa mientras avanzan las evaluaciones para establecer el alcance de los daños y las medidas necesarias para atender a la población afectada, que recordemos que en los últimos días ha sido noticia derivado del daño en viviendas por este río que cruza por ese lugar.
2: Y sobre todo porque se han conocido detalles que hasta el momento públicamente no se tenía referencia en relación a la realidad que está enfrentando esta colonia de San Miguel Petapa, y son las licencias de 1982 y la incompatibilidad que se tiene en la normativa actual. Esto pone en jaque a las autoridades municipales y también al gobierno en este contexto para el ordenamiento de Villahermosa, y por eso es que se ha visto este desorden en construcciones, falta de controles e incluso el que se hayan hecho de la vista gorda en torno a todo lo que está sucediendo, porque Villahermosa fue autorizada en 1982 basada en la ley de parcelamientos urbanos, y varios años después entra en vigencia el código municipal del 2002, y esto obviamente se convierte en una situación que impide poder accionar legalmente, ya que hay una ley que ampara todas las construcciones aunque no reúnan las calidades. Y sobre este tema también hay que mencionar que la Corte de Constitucionalidad no solo otorgó el amparo a favor de la municipalidad para que el gobierno central actuara, ahora la Corte de Constitucionalidad otorgó un amparo provisional a favor del diputado David Mauricio Illesca Sandoval, donde incluye al Consejo de San Miguel Petapa entre las autoridades que deben adoptar medidas urgentes para atender la emergencia provocada por este desbordamiento. Porque también hay responsabilidad de las autoridades municipales, porque no se trata ahora solo de lavarse las manos y dejar que el gobierno haga todo el trabajo, cuando incluso se ha hablado de presupuesto que se ha destinado o que se tenía dentro del proyecto para trabajar todos los inconvenientes en estos sectores.
1: Y es que la Corte de Constitucionalidad ha jugado un papel bastante importante en este caso, porque recordemos que hay dos amparos provisionales relacionados con la emergencia del río Pinula en Villahermosa, San Miguel Petapa. El más reciente amplió las órdenes para incluir al Consejo Municipal y a AMSA. El 4 de octubre la CC otorgó una protección al alcalde Maynor Morales y ordenó al organismo ejecutivo actuar ante los daños en los sectores que están afectados. Ahí se dispuso a atender la emergencia, ejecutar las obras de mitigación y contención, y además desarrollar una solución definitiva que pues resolviera este problema en este lugar. El 9 de octubre, o sea, hoy, un amparo que fue conocido, promovido por el diputado David Mauricio Illesca Sandoval, pues dio a conocer que la CC concluyó o incluyó al Consejo Municipal de San Miguel Petapa y a AMSA entre las autoridades que deben ejecutar acciones administrativas, técnicas técnicas y de mitigación. Esta resolución también ordena revisar los planes de ordenamiento territorial, habilitar albergues temporales y prohibir nuevas construcciones en zonas de alto riesgo. Las autoridades denunciadas y el Ministerio Público tienen 48 horas.

0: básicamente este fin de semana, parte de este fin de semana, para presentar los informes de qué es lo que se va a hacer y qué acciones van a tomar desde el gobierno central, las instituciones involucradas y, por supuesto, el alcalde Maynor Morales.
1: Y hoy se está enfocado solamente en la situación que tristemente golpea a las familias del sector 2 y sector 4 de Villahermosa 1. Pero el río Pinula prácticamente tiene en medio a la colonia Villahermosa. Hay otra parte del río que transita detrás de la sede de los bomberos municipales departamentales y son varias viviendas las que colindan con este río, el río Pinula, y obviamente pone en riesgo la situación. Así que más adelante vamos a tener una conexión y vamos a dar seguimiento a las medidas que hoy se están implementando en Villahermosa, San Miguel, Petapa.
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1: Esta es información internacional de último momento. Un temblor de magnitud 8 y epicentro en Panamá. Según el Servicio Geológico de los Estados Unidos, ha sido sensible hace unos momentos. Incluso este movimiento de tierra ha sido sensible en Costa Rica, pero su epicentro ha sido en Ciudad de Panamá. El movimiento fue registrado a las 11:56 a.m. Todo esto ha provocado pánico en la capital panameña, según la recolección de información de distintas agencias. En estos momentos se hace el monitoreo en relación a los daños que pudieron haber ocurrido en relación a este movimiento sísmico, que, según los primeros datos, tuvo lugar a 33 kilómetros de profundidad y encendió las alertas rojas en toda la región centroamericana. Este sismo de magnitud, datos preliminares hablan de magnitud 7, otros lo sitúan en 8. Lo cierto es que todavía está en desarrollo esta información. El Instituto de Geociencias de la Universidad de Panamá lo ha reportado de una magnitud de 7 y una profundidad de 10 kilómetros, localizado a 39 kilómetros al oeste de Tonosí. Esos son los primeros datos que se conocen. Ante este movimiento se han activado las alertas en la capital panameña, ha comenzado la evacuación de las personas que se encuentran en los distintos edificios, sobre todo en la zona financiera panameña, pero esto también ha tenido impacto, como se lo mencionaba, en Costa Rica, donde ha generado preocupación. Y derivado de la intensidad de este sismo y que puedan ocurrir réplicas en los próximos minutos, se procedió al retiro de las personas de manera ordenada para realizar todos los planes de evacuación que se han establecido. Esto es lo que está sucediendo a esta hora en Ciudad de Panamá.
0: Y en este momento también se informa que el sistema de alerta de tsunami de Estados Unidos pues ha prevenido acerca de ondas de tsunami peligrosas por el terremoto con posibles en las próximas 3 horas. Hay que tomar en cuenta que esta es una información que se está confirmando en este momento. El sistema de alerta de tsunamis de Estados Unidos pues ha lanzado básicamente una advertencia, una amenaza de tsunami tras el terremoto de magnitud 8 en Panamá, según lo que dicen. Unos manejan 7.6, 7.0, otros 8.0, pero habrá que esperar la confirmación de las autoridades. Lo que sí es cierto es que ya se mantienen alerta y durante las próximas 3 horas, pues el sistema de alerta de tsunamis de Estados Unidos también va a estar actualizando esta información.
1: Más adelante tendremos nuevos detalles de la información que se va conociendo en relación a este fuerte movimiento que ha golpeado el país canalero. Vamos a la pausa y en instantes volvemos con más actualidad, lo que usted necesita saber en este viernes 9 de octubre por el 106.1 de la red y nuestras frecuencias a nivel nacional.

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14: Con 29 minutos y la Corte Suprema de Justicia ha presentado ante la Comisión de Finanzas y Moneda del Congreso el presupuesto requerido para el año 2027. La doctora Claudia Lucrecia Paredes Castañeda, presidenta del organismo judicial, y la Corte Suprema de Justicia, y además de la magistrada Jenny Noemí Alvarado Teni, presidente electa para el periodo 2026-2027, pues han participado ante la Comisión de Finanzas del Congreso de la República. Y es que recordemos que se están llevando a cabo en los últimos días las primeras audiencias, donde la Comisión de Finanzas está escuchando a las diferentes entidades, ministerios, organismos, para conocer cuál es el presupuesto requerido para el próximo año. El requerimiento presupuestario del organismo judicial asciende a 6,500 millones de quetzales, mientras que el techo indicativo notificado por el Ministerio de Finanzas Públicas es de 4,359 millones de quetzales, lo que representa una diferencia de 2,141 millones derivado de la cifra que fue expuesta como un factor que limitaría la capacidad operativa de la institución. La magistrada presidenta Paredes Castañeda, pues, defendió la asignación presupuestaria como una herramienta indispensable para sostener las capacidades institucionales, acceso a la tecnología y continuar acercando la justicia a la población, según lo que dijo. Mientras la magistrada Alvarado, pues, respaldó la planificación presupuestaria con una visión de continuidad y fortalecimiento. La exposición ante los diputados, pues, ha permitido presentar el presupuesto no únicamente como una solicitud financiera, sino como el respaldo necesario para mantener y ampliar servicios de infraestructura, tecnología, cobertura jurisdiccional y las condiciones que permiten atender la demanda de justicia del país. Esto según lo que dio a conocer el organismo judicial.
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16: Damos seguimiento al temblor que ha ocurrido hace unos momentos en Ciudad de Panamá. El Servicio Geológico de los Estados Unidos ha reportado este fuerte movimiento. De acuerdo al boletín emitido por la entidad, este sismo ha alcanzado una magnitud de 8. Tuvo su epicentro en Pitalosa, arriba, en Panamá, y ocurrió alrededor de las 11:56 horario guatemalteco. El movimiento telúrico alcanzó una profundidad de 33 kilómetros. Vamos a escuchar la transmisión que mantiene la cadena Telemetro de Panamá en relación a la evacuación de personas que se está realizando en estos momentos.
17: Porque la comunicación incluso ha sido difícil, por eso es importante que usted mantenga la calma. En estos momentos observamos esa evacuación que se realizó en la Universidad Tecnológica de Panamá para luego de conocer o sentirse ese sismo por hasta ahora preliminarmente por 7.0. Vamos a conversar con la encargada de seguridad un poquito para saber ese protocolo, porque es importante. Aquí por lo menos la orden ha sido que 45 minutos deben permanecer afuera y siempre es esa recomendación a mantener la calma. ¿Cómo ha sido ese protocolo? Conversábamos incluso con algunas personas, se encontraban trabajando, otras en el baño, otras se disponían a almorzar. Aquí en la universidad estamos hablando de cuántas personas que evacuaron y ese protocolo de seguridad, ese llamado también a mantener la calma.
18: Muy buenas tardes a todos los televidentes. Efectivamente es un susto para todos. Siempre cuando uno pasa esto, nosotros no lo esperamos. Pero ya que hay un protocolo, ya las personas salieron rápidamente de forma calmada. Aquí son 3 niveles. Yo estaba inclusive en el último nivel, todos salimos con calma. Los elevadores se detienen instantáneamente. Y pues el personal está esperando pues ya la directriz ya de la rectora. Aquí estamos todos afuera, hay puntos de reunión también identificados. Estamos fuera de peligro, estamos de caídas también de fluidos eléctricos y estamos pues esperando nada más lo que la rectora no
17: se ha reportado.
16: Y estos son los detalles que comparte la cadena Telemetro de Panamá en relación a este sismo, la evacuación que se ha llevado a cabo en las imágenes que se observan en torno a este sismo, algunos daños en viviendas, pero también se ha reportado la caída de las comunicaciones en diferentes puntos del país. Se ha recomendado utilizar el canal de mensajería o aplicaciones como WhatsApp para comunicaciones y así liberar las líneas para temas de emergencia. Preliminarmente se habla de daños en el sector de Venao, Chitré y otros lugares que están por confirmar. Es información en desarrollo.
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14: Y hablamos de un allanamiento por búsqueda de reos fugados en Fraijanes 2, y es que esto ha dejado un capturado en el departamento de Santa Rosa. Fue este viernes específicamente donde fue capturado un hombre durante un allanamiento en la colonia El Manantial, Huazacapán, en Santa Rosa. Esto en seguimiento a las investigaciones para localizar a los reos fugados del centro de detención de hombres Fraijanes 2. Este operativo estuvo a cargo de investigadores del Grupo Especial de Investigación contra el Terrorismo y la Policía Nacional Civil. Esto en coordinación con el Ministerio Público y unidades especializadas. Durante este allanamiento fue capturado Gerardo Antonio Sudcor. En el inmueble fue localizada una pistola de marca comercial, 2 cargadores y 34 municiones calibre 9 milímetros. Los investigadores también incautaron 3.500 quetzales en efectivo, un teléfono celular y una mochila. De acuerdo con la policía, el detenido presuntamente es el vínculo con los 2 cabecillas del barrio 18 que se fugaron de Fraijanes 2 en octubre del 2025. Sud pues habría cobrado extorsiones y ejecutado asesinatos por órdenes de esta pandilla.
16: 12:35, vamos inmediatamente a San Miguel Petapa. Alison Campos con la información. Buenas tardes.
19: Desde el tránsito Petapa les saludamos e informamos. Movilidad vehicular hasta este momento sin complicaciones en las 3 rutas a la ciudad capital. Bastante carga vehicular entre las zonas 1 y 2. Precaución por la activación de carriles reversibles constantes. Para este domingo 11 de octubre tendremos 2 actividades que generarán acumulación vehicular y obligarán a poder activar rutas alternas como la calle Guillén desde Boulevard El Carmen o la calle del Cementerio. también Boulevard El Frutal. Estas actividades consisten en un desfile hípico que saldrá desde la zona 8 y recorrerá hacia las zonas 9 y 10 para finalizar en zona 1 a partir de las 9 de la mañana. Y en la colonia Las Margaritas también se realizará la presentación de un convite Fe y Tradición de la Iglesia Santa Margarita a partir de las 15 horas y va a recorrer las principales calles de dicha colonia. Por favor, planifique su tiempo para no verse afectado. Recuerde que la calle Real es la ruta más importante para poder conectarse hacia Villa Canales o Ciudad Capital derivado a la emergencia en la colonia Villahermosa. Muni Petapa, presente.
16: Hablamos ahora de Fórmula 1 cuando son las 12:37. Super Max, el neerlandés Max Verstappen de Red Bull es noticia, el cuádruple campeón del mundo. Saldrá primero este sábado en la prueba sprint del Gran Premio de Singapur, el decimoséptimo del Mundial de Fórmula 1, que se va a disputar en el circuito urbano de Marina Bay. Verstappen dominó la calificación para la carrera corta en cuya decisiva tercera ronda cubrió con él en esa ocasión con su neumático compuesto blando los 4.927 metros de la pista urbana de Marina Bay en 1:31.156, nada más y nada menos que 120 menos que el inglés George Russell de Mercedes, segundo en el mundial a 84 puntos de su compañero el italiano Andrea Kimi Antonelli, que arrancará séptimo. Los españoles Fernando Alonso de Aston Martin, el doble campeón del mundo, y Carlos Sainz de Williams saldrán 15º y 22º respectivamente en una carrera programada a un recorrido de muy poco más de un tercio de la largada, es decir, 21 vueltas para completar los 103,4 kilómetros. Desde la segunda fila arranca el monegasco Charles Leclerc de Ferrari, tercero en el cronómetro, y el australiano Oscar Piastri de McLaren justo por delante de la que ocuparán los ingleses Lando Norris de McLaren, campeón del mundo el año pasado, y Lewis Hamilton de Ferrari, el 7 veces coronado en la categoría reina, que partirá sexto. Junto a Antonelli, desde la cuarta fila, arrancará el neozelandés Liam Lawson de Red Bull, y desde la quinta hilera afrontarán la prueba los franceses Isaac Hadjar de Red Bull y Pierre Gasly de Alpine, que sale décimo. El argentino Franco Colapinto de Alpine partirá undécimo, mientras el mexicano Sergio Checo Pérez con Cadillac lo hará desde la vigésima posición en una prueba en la que puntuarán los 8 primeros. El ganador se llevará 8 puntos, el segundo 7 y así sucesivamente de forma decreciente hasta el octavo, que sumará una unidad. ¿Cómo se encuentra la clasificación en estos momentos? Revisamos la tabla de pilotos. Kimi Antonelli de Mercedes con 320 unidades. Ha tenido 8 triunfos en esta campaña del Gran Circo y 13 podios. Le sigue su compañero de equipo George Russell con 236 unidades, con 3 triunfos esta temporada y 8 podios. Seguido en la posición número 3 por Sir Lewis Hamilton de Ferrari con 214 puntos, un triunfo y 6 podios en esta campaña. Cuarta posición para Charles Leclerc de Ferrari, 191 puntos, un triunfo y 4 podios. Quinta posición para Lando Norris de McLaren con 188 puntos, 2 triunfos y 5 podios. La tabla de equipos: Mercedes a la cabeza con 556, le sigue Ferrari con 405, McLaren en tercera posición con 316, Red Bull con 298 y el equipo hermano de Red Bull en la quinta posición con 90 unidades. Así está el panorama alrededor de la Fórmula 1 y todo lo que ocurrirá este fin de semana en el Gran Premio de Singapur. 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
3: 12:46 y el INSIBUME ha emitido este viernes un comunicado, un boletín informativo, una alerta informativa ante la posible llegada de olas de tsunami a las costas del Pacífico guatemalteco. Esto a partir de las 14:36. Según el boletín, la advertencia se basa en información del Centro de Alerta de Tsunamis del Pacífico. El evento generado habría sido por el sismo de magnitud 8 en Panamá. El INSIBUME ha recomendado a las instituciones que integran el sistema con red activar la alerta institucional correspondiente. El documento no precisa la altura de las olas ni identifica comunidades específicas, pero se mantiene en alerta. La institución ha indicado que va a emitir un nuevo boletín conforme al avance del monitoreo en tiempo real.
4: Liga Nacional. 12:47, ya se conocen los nombramientos arbitrales de la jornada 13 de la Liga Nacional de Fútbol. Eric Ramazzini con la información. Buenas tardes.
5: ¿Qué tal, compañeros? ¿Cómo están? Qué gusto saludarlos a esta hora en Red Noticias, segunda emisión. Pues en este mediodía de viernes traemos actualidad acerca del fútbol guatemalteco, y es que ya se conocen los nombramientos arbitrales para la jornada número 13 de la Liga Mayor, actividad que estará arrancando el sábado 10 a las 3:00 p.m. en el Estadio Cementos Progreso Aurora, Xelajú, Mario Camposeco, Esteban Morales central, Julio Pérez asistente 1, Kevin Martínez asistente 2, Eber Roblero cuarto árbitro, Miguel López el asesor y César Castillo el comisario. A las 5:00 p.m. en el Carlos Salazar Hijo, Suchitepéquez contra Misco, Diego Ger central, Luis Ventura asistente 1, Juan José Caneses asistente 2, Juan Manuel Morales cuarto referee, Vinicio Villatoro el asesor y Omar Diegues el comisario. A las 7:00 p.m. se cierra la actividad de sábado, Malacateco Guastatoya, pues Orlando Alvarado central, sus asistentes el 1, Juan Tipaz el 2, Brian Dionisio cuarto referee, Kevin Cacao, Rubén Castellanos el asesor y Bernabé Chapetón el comisario. Vamos ahora a los partidos dominicales. A las 15:00 en el Estadio Municipal de San Pedro Zacatepeque, San Marcos, Deportivo San Pedro contra Comunicaciones, Julio Luna central, Humberto Panjoja asistente 1, asistente 2, David Ical cuarto referee, Elmer Herrera, Ramiro Valiente el asesor y David Rivera el comisario. 17:00 en el Estadio El Trébol, Municipal Marquense, Sergio Armando Reina estará pitando como referee principal, Cristian Alvarado el asistente 1, el 2 Brian Juárez, José David Gómez el cuarto, Luis Miranda el asesor y Araceli García la comisario. Antigua Guatemala contra Cobán Imperial 19:10, Wildomar Ramírez central, Jorge Ordóñez asistente 1, asistente 2, Mario Velasco, Enrique de la Rosa cuarto juez, Eric Álvarez el asesor y Giovanni de León el comisario. Y pues voces de protagonistas por parte del equipo campeón nacional, Mario Francisco Acevedo platica lo siguiente alrededor de esta complemento que se tuvo de la jornada número 10, marcando el cierre de manera oficial de la primera vuelta del torneo de apertura, porque estaba pendiente debido a los compromisos que existieron de selección nacional, y que dicho sea de paso, Municipal aportaba 8 jugadores. Es por eso que este encuentro contra la Antigua Guatemala se tuvo que jugar ayer y que terminó siendo una repartición de puntos. Aquí las declaraciones del estratega Carmesí, opinando un poco sobre el duelo y otras generalidades.
6: Ya noviembre tendremos que sentarnos, obviamente, a reorganizar todo. Sabemos que viene la fecha FIFA nuevamente, contentos principalmente por la clasificación de la selección. Nosotros sí nos ponemos muy contentos con la clasificación. Obviamente apoyamos a selección en todo momento, ya, aparte que tenemos muchos jugadores en selección. Ya tocará sentarnos y evaluar que nos conviene, si hay que reprogramar, si hay fechas, si no hay fechas. Todo el calendario se ha ajustado debido al tema de selección, pero bueno, nosotros tenemos que encarar las cosas de la mejor manera. Aparte tu comentario, fue un partido donde primer tiempo debimos de haberlo resuelto, teníamos el control del juego, tuvimos demasiadas opciones, pero estos partidos son así. Si no logramos ser certeros, si no somos contundentes, obviamente el rival queda con vida, y Antigua es un equipo de respeto, todos lo sabemos. Entonces, perdonamos demasiado, demasiado para mi gusto, y en una jugada, una desatención de nosotros, nos termina empatando, finalizando el primer tiempo. Los últimos minutos es cuando nosotros exigimos máxima concentración, y lamentablemente nos cuesta el empate, y obviamente el equipo rival, sabemos que con ese gol que se encuentra, y no sé si es la primera aproximación de ellos, obviamente... y el segundo tiempo le encaran de diferente forma.
5: Bueno, las declaraciones de Mario Francisco Acevedo. Información acerca de la Liga Nacional de Fútbol, los nombramientos arbitrales y los detalles en Red Noticias por el 106.1. 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
7: Seguimos a través de la red por el 106.1 y estamos en la segunda emisión de la Red Noticias. Hoy platicamos con la diputada Alexandra Axip, diputada del Congreso de la República. Pues, diputada, para que nos comente acerca de el ENADE, la importancia de la seguridad en Guatemala y principalmente lo que se trabaja desde el Congreso de la República.
8: Bueno, la verdad, el ENADE nos ayuda a saber cómo otros países han enfrentado esta gran problemática, que es el tema de la inseguridad. Hemos visto estos últimos años el aumento que hemos tenido de inseguridad en Guatemala, y acá también venimos a escuchar qué prácticas se utilizaron en otros países. Como yo lo he dicho varias veces en el hemiciclo, y hoy nos vienen a poner el ejemplo de Colombia, de las fuerzas combinadas. Es imposible que hoy con los agentes de PNC que tenemos podemos combatir, porque la verdad el crimen organizado está muy bien organizado, tiene más agentes que hoy la Policía Nacional Civil. Entonces tenemos que imitar también lo que ha funcionado en otros países. El sacar al ejército a las calles es indispensable. Ya vimos que ha funcionado en otros países, y yo espero que ese también sea un llamado también al ministro de Gobernación, que estuvo presente, a seguir esas buenas prácticas, lo que ha funcionado. No tenemos que hacer nuevos estudios para saber cómo podemos combatir el crimen cuando nuestro vecino ya lo está haciendo, que es El Salvador, Colombia, que nos viene a impartir pues el cómo lo están haciendo. Y hay algo que es un denominador esencial. El ejército también ha apoyado a combatir el crimen. Entonces, esperamos que todos tomemos conciencia de la importancia que es esto. Como diputados, pues seguiremos también pidiendo que se creen fuerzas combinadas a fin de combatir todo el tema del crimen organizado. Y ahora que hemos escuchado bastante el tema, porque es más que evidente el ingreso también del narcotráfico también al país. Así que esperamos que se puedan tener acciones que verdaderamente vayan orientadas a combatir tanto el narcotráfico como el crimen organizado en Guatemala, para evitar que esta ola de violencia pues siga cada vez incrementándose más.
7: Desde el Congreso de la República, ¿qué leyes o qué reformas se podrían aplicar principalmente para reforzar el tema de seguridad?
8: Bueno, indiscutiblemente se ha hablado bastante el tema de la extracción, que es una modalidad totalmente diferente. Yo creo que eso nos ayuda a combatir bastante. Hemos visto que hay muchos violadores de derechos humanos, hablando también de terror. Ya nosotros como Congreso ya declaramos también a personas como terroristas, siempre que encuadren en figuras delictivas, pero hemos quedado muy cortos con el tema de las cárceles en nuestro país. Lamentablemente hoy estas personas pueden ser encerradas en una cárcel, pero nuestras cárceles no son un lugar certero para que dejen de estar delinquiendo. Entonces, definitivamente, si nosotros no tenemos esas herramientas dentro del sistema penitenciario, y estas personas también están sido pedidas para que puedan deducir responsabilidades en Estados Unidos, soy una de las principales diputadas que apoya la extracción, y que sea inmediato, y que estas personas puedan enfrentar un proceso judicial fuera de las fronteras guatemaltecas.
7: Para quedar claros, ¿esta iniciativa ya se presentó? ¿Está en primera, segunda
8: lectura? Está hablando de la posibilidad de crear esta iniciativa. Repito, hoy también en Colombia ya se tiene una ley de extracción, no de extradición. que lo que es que agiliza los procesos de personas que son requeridas por la justicia norteamericana para que puedan enfrentar pues procesos que tienen en su contra.
3: Diputada, en los próximos días se espera un proceso bastante largo para el Congreso de la República en temas de discusión del presupuesto 2027. Ya han salido de elecciones importantes durante este 2026 y ahora se viene el 2027 con un presupuesto que pues tiene que ver mucho también con el Tribunal Supremo Electoral, con el Ministerio de Gobernación en tema de seguridad, del Ejército de Guatemala. ¿Cómo va esta discusión y si usted pues ha analizado en este momento el presupuesto presentado por el Ejecutivo?
8: Bueno, definitivamente estamos escuchando a cada una de las instituciones. En este momento estamos en el tema de entrevistas y de defensa del presupuesto de todos los ministerios, de todas las secretarías, de todas las instituciones. Esperamos nosotros terminar con esta ronda de entrevistas de cada uno de ellos para saber verdaderamente hacia dónde van a ir enfocados los recursos. Creo que no podemos ahorita tomar ningún tipo de decisión sin escuchar verdaderamente dónde van los recursos. Yo lamento bastante que en el tema de educación nos quedemos muy cortos. Como diputada, creo que hay que apostarle al tema de educación. No se está apostando de verdad a la educación de los niños. No tenemos nueva creación de nuevos institutos, por ejemplo, para carreras tecnológicas, ni siquiera de diversificado. Entonces, creo que verdaderamente necesitamos enfocar el presupuesto, como bien lo decía, en donde se requiere. La educación, la seguridad y el combate al crimen. Creo que esos serían los tres pilares importantes en el cual tanto el Congreso debe de crear, porque si bien es cierto, el Congreso ya tiene el presupuesto que fue presentado por parte del Ejecutivo, como diputados también podemos proponer modificaciones a fin que el dinero sí vaya a las personas que más lo necesitan. Estamos pasando por un momento agroindustrial complicado. Todas aquellas personas que tienen inclusive siembras pues para su autoconsumo hoy no tienen qué comer, no hay una seguridad alimentaria, y que es un tema que no se ha tomado en cuenta en el envío de este presupuesto, que también debemos de ver que vaya un apoyo para todo aquel sector agricultor, para todos aquellos campesinos que hoy también perdieron sus cosechas, y es algo de lo que todavía no se ha hablado, pero indiscutiblemente el próximo año va a ser algo que altera los niveles de pobreza y de desnutrición en Guatemala.
3: Diputada, estamos por cerrar ya el año 2026 y el otro año va a ser un poco complicado por el tema de las elecciones. Pero hasta el momento, en temas de infraestructura, en temas de seguridad, pues hay mucho que reforzar. Desde el Congreso de la República, ya de lo que queda de este 2026 y de lo que se viene para el 2027, ¿qué metas se tienen? O por lo menos usted y también desde su comisión.
8: Bueno, nosotros como comisión nos fijamos hacer modificaciones a la ley del Congreso de la República para que los plazos en cuanto a las creaciones y presentaciones de leyes no sean tan largos. Puede ser que una ley pase un año en el Congreso y ni siquiera llegue al Pleno. Así que como comisión estamos muy contentos porque hicimos un análisis de cómo podíamos acortar procesos que ayuden al trabajo legislativo. La semana pasada ya la ingresamos a dirección legislativa. Esperamos que se lea en la próxima sesión y que la podamos dictaminar y que el Congreso pueda contar con medidas que apoyen a que más iniciativas pues se puedan llegar a discutir, porque al final Guatemala necesita una actualización en todas las leyes del país.
3: Bueno, diputada, muchas gracias por la entrevista. ¿Algo que quiera agregar?
8: Bueno, creo que como Congreso hemos sido muy responsables. Esperamos que el Congreso sea unánime en toma de decisiones que puedan beneficiar a la población guatemalteca. Ese es el llamado que yo también le exhorto a mis compañeros, de no ahorita que empieza un periodo electoral, ahorita que empieza una campaña política el próximo año, que demos propuestas propositivas y no propuestas tarimeras, para que busquemos de verdad un avance tanto en educación, un avance en reducción de pobreza, un avance en reducción de seguridad para toda la población guatemalteca. Tenemos un año de trabajo y invito a que todos los diputados sigamos llegando al Congreso a trabajar y a terminar esos 4 años por los cuales la población guatemalteca votó por nosotros.
3: Bueno, platicábamos con la diputada Alexandra Axip del Congreso de la República sobre varios temas, pero con esta información nos vamos a una pausa. Ya volvemos.

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1: 13:01.
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9: Y damos actualización y seguimiento al movimiento telúrico. Son dos hasta este momento que se reportan en Ciudad de Panamá. Son dos fuertes sismos de magnitud 7 y 6 que han sacudido territorio panameño este viernes. El Instituto de Geociencias de la Universidad de Panamá reporta dos movimientos sísmicos cerca de Tonosí, con una diferencia de 26 minutos. El primer movimiento se registra a las 12:56 hora local, con magnitud 7 y profundidad de 4 kilómetros. El segundo sismo ocurre a las 13:22 hora local, con una magnitud preliminar de 6 y una profundidad aproximada de 10 kilómetros. Según el reporte, ambos movimientos se localizan al noroeste de Tonosí.
10: Y es que hay que mencionar que el Ministerio de Relaciones Exteriores pues ha dado a conocer que la Embajada de Guatemala en Panamá se encuentra monitoreando la situación de los connacionales en Panamá. Hasta el momento no se reporta ninguno afectado por el terremoto. El Ministerio de Relaciones Exteriores pues tiene registro de más de 3,000 guatemaltecos residentes en Panamá. Esto como medida de atención y asistencia, pues se han habilitado números de emergencia para atender cualquier solicitud de apoyo o información.
9: 13:07, la Policía Nacional Civil ha entregado detalles sobre la captura de alias Panda, líder de la clica SPL, y su pareja. Fueron detenidos durante un allanamiento en el departamento de Escuintla. Esta es la información en voz de Karin Pereira, de Comunicación Social de Policía Nacional Civil.
11: En un allanamiento realizado por investigadores de la División Nacional contra el Desarrollo Criminal de las Pandillas de Panda y la Comisaría de Escuintla, en coordinación con el Ministerio Público, en la colonia Santa Esmeralda, zona 4 de Escuintla, fueron capturados dos terroristas del barrio 18, presuntos responsables de varios delitos y con antecedentes criminales. Uno de los detenidos es Luis Enrique Aguirre Rivera, de 26 años, alias Panda, presunto líder de la clica Solo para Locos, que tiene dos órdenes de aprehensión por asociación ilícita, conspiración para cometer asesinato, exacciones intimidatorias, conspiración para cometer exacciones intimidatorias, posesión para el consumo y tenencia o portación de armas de fuego con número de registro alterado o legalmente marcada por la DGCAN. Además, registra 9 antecedentes por injurias, posesión de droga para el consumo, por portación ilegal de armas de fuego, asociación ilícita, exacciones intimidatorias, robo agravado, conspiración para cometer asesinato y homicidio en grado de tentativa. También fue detenida Xiomara, de 24 años, alias La Seca, quien tiene una orden de captura por extorsión y durante la diligencia se incautó una pistola que tiene el número de registro esmerilado, además dos motocicletas y un automóvil que servirán para fortalecer la investigación. En el año 2024, alias Panda fue detenido junto a otros mareros en un sector de la colonia Nuevo Amanecer, zona 21, sindicado de dar muerte a otras personas y dejar cuerpos envueltos en la ruta del Mezquital y Ciudad Real. También es responsable de haber herido de bala a dos agentes de la Policía Nacional Civil en Bárcenas, Villanueva, a principios de este año. Además, es investigado por la muerte de un adolescente de 16 años a principios de este año. En el mismo residencial donde fue capturado y es el encargado de coordinar acciones extorsivas al sector extraurbano, se desconoce por qué estaba en libertad cometiendo más crímenes. Ambos capturados son residentes de Bárcenas, Villanueva, desde donde se movilizaban y rentaban un inmueble en Escuintla para cometer sus fechorías en ese departamento. Prevención para los propietarios de inmuebles. La Policía Nacional Civil recomienda a los propietarios de viviendas y otros inmuebles verificar la identidad y las referencias de las personas a quienes alquilan sus propiedades. También las herramientas que las leyes otorgan. La recomendación tiene el fin de prevenir que estos espacios sean utilizados para actividades delictivas, ya que pueden ser perjudicados al rentar sus propiedades a delincuentes, terroristas, sicarios, extorsionistas, distribuidores de droga y criminales.
10: Y hablemos del nombramiento de Jonathan Mencos en el Banco de Guatemala. La Corte de Constitucionalidad pues dejó en suspenso el nombramiento de Jonathan Mencos como presidente precisamente de esta entidad. Pues la Corte suspendió provisionalmente esto y ordenó suspender su toma de posesión y dejar sin efecto las actuaciones realizadas desde que asumió el cargo el 1 de octubre. Mientras se resuelve el fondo de los amparos, el vicepresidente del Banco de Guatemala, José Alfredo Blanco, deberá asumir de forma interina. Sin embargo, hoy se ha dado a conocer que la Secretaría de Comunicación Social de la Presidencia ha confirmado que el Ejecutivo ya fue notificado sobre esta suspensión y esta decisión por parte de la CC de Jonathan Mencos frente al Banco de Guatemala.
9: Una de la tarde con 11 minutos. Hay más información sobre el accidente de un helicóptero en el lago de Atitlán. Hace unos momentos le presentaba el informe de Policía Nacional Civil, pero además medios locales, medios de Sololá, han conversado con uno de los amigos del piloto de esta unidad, que ha señalado que precisamente Jorge Rodolfo Maldonado es una persona con amplia experiencia. Esto es lo que ha señalado el amigo del conductor de esta aeronave.
0: Yo estoy 100% seguro que la falla fue del helicóptero. 6 años era piloto, ¿verdad? El de volar empezó con avioneta y posteriormente pasó con avioneta bimotor y después pasó con helicóptero. Fue de los primeros pilotos que supieron manejar un B-4, que era un tipo de estos helicópteros. Yo aquí en volar helicóptero tenía más de 15.000 horas, o sea, no era alguien novato, al contrario, con mucha experiencia. Incluso se ve en los videos que han estado circulando, hay mucha gente difamándolo y nada que ver. O sea, él era un excelente piloto. Yo tengo en vida a mi hijo, porque una vez que él se puso grave en el puerto, él lo trajo vía aérea también. Él en lo personal era una gran persona y sobre todo que se mira en el video que está lloviendo, él se ve que viene relajado manejando. Yo estoy 100% seguro que la falla fue del helicóptero.
2: Nunca había salido
0: en una falla de ese tipo. Incluso él todavía se nota que trató de jalar el helicóptero al final para no entrar de frente, sino que caer de panza, por decirlo así, ¿verdad? Por eso fue que la gente se logró salvar, de que él todavía logró abrir la puerta de atrás. La puerta de atrás de él era corrediza, entonces él todavía logró abrirla y por eso fue que la gente logró salir. Lamentablemente, donde él iba, esas puertas se abren hacia arriba. Entonces, por la presión del agua, muy probablemente ya no la pudo abrir.
12: Por supuesto, incluso en sus últimos momentos se ve la expertise que tenía él como piloto para, de alguna manera, sobreponer la vida de los acompañantes por sobre la propia.
0: Totalmente. Él era una gran persona y sobre todo un gran piloto.
12: Él era un padre, ¿cuántos hijos?
0: Padre de dos hijas.
12: Dos hijos.
0: Sí.
12: Él pues nunca le manifestó el mal tiempo, el clima, siempre.
0: No, él incluso se mira que va volando con mal clima y va relajado, va tranquilo, ¿verdad? Se le nota en la forma en que venía agarrando el bastón del helicóptero. Cualquier piloto sabe que venía relajado. Sí, el tema ahí es que está muy profundo donde está el helicóptero, ¿verdad? Y esperamos que esté adentro del helicóptero de los cuerpos, si no, habría que buscarlos igualmente, ¿verdad? Pero el problema es de que está a 70, 75 metros de profundidad y el equipo que hay pues no logra llegar hasta ahí. La idea es que con las ondas poder enganchar el helicóptero y a poderlo sacar.
12: Por supuesto, aprovechando este espacio de micrófonos, pues también han circulado algún tipo de desinformación en redes sociales, pues teniendo este espacio, ¿qué mensaje usted tiene para
0: la población? Primero, que las dos fotos que están poniendo no nada que ver, ellos no son. Empezando por ahí. Segundo, eso de que la foto que está en un helicóptero saliendo entre el agua, eso tampoco es así. El único video que es cierto es uno que se ve donde la cola se está hundiendo y es donde la gente sale. El helicóptero igual, el video donde golpea el agua también es real.
12: ¿Se puede saber el motivo del viaje que se tuvo?
0: Había un congreso, según me enteré, que había un congreso aquí en los hoteles de unas aseguradoras. Y entonces ellos estaban haciendo el favor de traer a la gente, a los ejecutivos que iban a estar en ese congreso. Esperamos más apoyo y lógicamente esperamos poder conseguirlo. El problema es de que hasta que no encontremos la ubicación exacta no se puede hacer nada. Lo que está haciendo ahorita la sonda, los bomberos, la verdad es que se han portado a la altura, igual que la base naval. Les agradecemos mucho a los dos, especialmente al cuerpo de bomberos, que es el que ha estado dándole duro y no ha parado desde anoche, ¿no?
12: Por supuesto, nosotros como medios de comunicación también tenemos el deber de resaltar justamente lo que menciona, la labor ardua que están realizando los cuerpos de socorro en estas horas de la mañana y desde horas de la tarde del día de ayer.
0: Sí, muchas gracias a ellos y esperamos en Dios que hoy logremos localizarlos.
12: Se tiene entendido que venían volando otras aeronaves.
0: Tengo entendido que entraron dos antes. Eran tres aeronaves y él venía atrás.
12: Él fue la última.
0: Él fue la última, según lo que tengo entendido.
9: Ahí está el testimonio de un amigo del piloto de este helicóptero, y según los registros que se tienen de esta aeronave, este jueves 8 de octubre efectuó tres vuelos durante la mañana y el último terminó en el lago de Atitlán. Este helicóptero, el TG-GUH, que cayó al lago de Panajachel con 7 personas a bordo tras efectuar 3 vuelos este jueves. Según la Dirección General de Aeronáutica, el accidente pudo ocurrir entre las 12:35 y las 12:48 horas. 5 ocupantes fueron rescatados con vida, 2 permanecen desaparecidos. Esta es la actualización que se tiene en relación a esta noticia y continúan las labores de búsqueda por parte de los cuerpos de emergencia.
10: 13:16 y le damos seguimiento al terremoto en Panamá. Y es que desde Guatemala, el sistema de la Coordinadora Nacional

0: Conami, que ya le contábamos hace algunos minutos, emitida por el INSIBUME, la Secretaría Ejecutiva de la Conred, pues en coordinación con instituciones que integran el sistema Conred, mantiene el seguimiento y monitoreo a las condiciones en las zonas costeras del país. Esto con el objetivo de coordinar las acciones preventivas necesarias para proteger a la población. El comunicado dice lo siguiente: es importante tomar en cuenta que un tsunami consiste en una serie de olas que pueden provocar cambios en el nivel del mar y corrientes fuertes. Estas condiciones pueden presentarse durante varias horas, por lo que se recomienda a la población evitar ingresar al mar, suspender actividades acuáticas y mantenerse alejados de las playas, desembocaduras de ríos y áreas bajas cercanas a la costa, atendiendo las indicaciones de las autoridades locales. La Seconred pues recomienda a los residentes, visitantes y comunidades costeras mantenerse informados a través de los canales oficiales, evitar acercarse al litoral para obtener o observar el comportamiento del mar y seguir las instrucciones de evacuación preventiva cuando las autoridades así lo indiquen.
1: Y la Policía Nacional Civil ha dado detalles sobre la captura de integrantes del barrio 18 en operativos realizados en Guatemala, Zacatepeques y Quetzaltenango. Son 6 los detenidos. La información con Karin Pereira, de Comunicación Social de PNC.
2: En seguimiento a investigaciones por el delito de extorsión vinculadas con el grupo terrorista del barrio 18, investigadores de la DIPANDA, en coordinación con el Ministerio Público, realizaron 5 allanamientos en Guatemala, Zacatepeques y Quetzaltenango, que dejó como resultado 6 capturas. Los capturados fueron identificados como David, Jennifer, Katie, Nidia, Dilma y Petrona. Durante las diligencias se dio cumplimiento a órdenes de captura por los delitos de extorsión y extorsión en forma continuada. Estas acciones forman parte del seguimiento a casos de investigación relacionados contra extorsiones.

0: Y hablemos de lo que está pasando en Villahermosa, y es que Udevipo y Fopavi han evaluado 70 viviendas en Villahermosa 1 el 8 de octubre. Esto pues dio a conocer que con daño severo hay 53 viviendas, que equivale a un 75.7% del porcentaje. Hay daño moderado en 13 viviendas, que equivale al 18.6%. Daño leve en 2 viviendas con 2.9%, y sin daño únicamente 2 viviendas, que también equivalen al 2.9%. Esto con base al acuerdo 179-2001, las 70 viviendas evaluadas se encuentran en alto riesgo por ubicarse dentro del buffer de 100 metros a la redonda de donde se mantiene esta emergencia.
1: La Liga de Fútbol Americano, la NFL, anunció que el cantante colombiano Manuel Turizo actuará en el descanso del partido que disputarán los Cincinnati Bengals y Atlanta Falcons el domingo 8 de noviembre en el Estadio Santiago Bernabéu. La NFL desembarcó en el Santiago Bernabéu, lo recordará usted, el año pasado para su primer partido oficial en España, que enfrentó a los Miami Dolphins y a los Washington Commanders el 16 de noviembre, que ganó Miami 16-13. La organización señaló que Madrid se ha consolidado rápidamente como un escenario ideal para acoger los partidos de fútbol americano a nivel internacional. El vicepresidente ejecutivo de la NFL, Peter O'Reilly, aseguró que las instalaciones del Real Madrid son de primera categoría y que están comprometidos tanto con Madrid como con España. El cantante colombiano, por su parte, manifestó: "Para mí es un placer ser parte del show de medio tiempo de la NFL en Madrid. Vamos a pasar un buen rato con muchas sorpresas para los aficionados del fútbol americano". Así que de esta cuenta se confirma la información relacionada precisamente a toda esta actividad de Fórmula 1 que estará llevando el próximo noviembre, uno de los partidos esperados por los aficionados para poder disfrutar de este deporte. 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

0: 13:26 y hablamos del Congreso de la República. La diputada Carolina Orellana, representante del departamento de Zacapa, ha liderado una reunión de seguimiento, esto para abordar el procedimiento administrativo y la situación legal del contrato de concesión entre el Estado de Guatemala y la hidroeléctrica Pasabien. Esto era lo que indicaba la diputada.
1: Pues fue a una mesa más. Para darle seguimiento a la mesa técnica que se instaló hace exactamente en el 4 de agosto de este año, sería un año y los meses que llevamos. Bueno, queríamos encontrar las respuestas que quedaron pendientes de parte de varias instituciones y esa fue una de las grandes razones. Pues hoy nosotros nos vamos realmente muy agradecidos con cada una de las instituciones, muy complacidos con la respuesta de cada uno, pero sobre todo con una muy importante que es del Ministerio de Energía y Minas. Nosotros quiero aclarar que desde no estamos en contra del desarrollo ni de las empresas. Lo que sí no, en lo que no estamos de acuerdo es que no se priorice el bien común. Y aquí había 11 comunidades que por 26 años, y el señor alcalde se los contará mejor porque lleva más años en esto que su servidora, y yo de verdad le doy gracias a él por hacerme parte de, no de un problema, sino de las soluciones de este problema, y hemos trabajado juntos desde hace un año en la búsqueda de esta solución. Hoy, por fin, encontramos pues una luz en el camino, una esperanza ellos han vivido y han pedido, y durante 26 años que ha sido la lucha. El señor asesor de la municipalidad también ha estado ahí muy involucrado y realmente es el quien también ha tenido una parte muy importante. Allá está parte de su consejo, el señor secretario, que ha sido otro pilar y un bastión importante para que lo que está sucediendo y lo que va a suceder pues sea parte del trabajo que han realizado ellos. Y yo me sumé hace un año a esta lucha y la verdad es que con mucha satisfacción les puedo decir que vamos por muy buen camino. Gracias a Dios los cambios en cada uno de los ministerios fueron muy positivos, muy pero muy positivos, porque encontramos una persona con mucha capacidad, con realmente una persona que conoce de su trabajo, ¿verdad, señor alcalde? Porque se nota que maneja muy bien los temas y sabe cómo debe reaccionar ante cada una de las situaciones que se le presentan dentro de esta problemática.
2: En esta discusión que se ha tenido en el Congreso de la República, también se ha escuchado al alcalde de Río Hondo, Zacapa, Óscar Mata, quien se ha referido a los esfuerzos que se han realizado para tratar de hacer frente a esta problemática.
3: Bien, muchas gracias a los medios acá presentes en esta conferencia, y como alcalde municipal, pues como decía la señora diputada, contento con las dos reuniones de trabajo que tuvimos el día de hoy, porque después de 11 años de lucha, en mi caso como alcalde municipal del municipio de Río Hondo, se nos viene y se nos da una luz al final del túnel, como decimos, ahí con una esperanza de que la problemática que tenemos en nuestro municipio pueda ser resuelta, como lo hemos pedido nosotros, a través de la justicia y por la base legal. Porque nosotros hemos actuado de esa manera, haciendo valer nuestros derechos como población y en representación de esa población riondana, esa población trabajadora, que durante 26 años hemos estado viviendo este conflicto con el tema de generación de energía eléctrica por parte de esta empresa, a la cual lo hemos dicho abiertamente, no estamos en contra del desarrollo, no estamos en contra de la generación de energía, siempre y cuando se respeten los derechos de nuestros vecinos y el derecho de nuestras comunidades. Pero acá con esta empresa ha sido totalmente diferente. Se ha violentado los derechos de nuestra comunidad, se ha violentado los derechos de nuestros vecinos, y eso es lo que nosotros hemos venido pidiendo: justicia en este caso, con el proceder de las autoridades para que resuelvan en base a derecho. Y hoy creo que tenemos una luz, una esperanza en que las cosas se van a hacer de esa manera. Lo que nosotros hemos pedido, básicamente, el tema lo tenemos en dos puntos aquí. Nosotros la problemática la tenemos en el tema de la tenencia de las tierras y en el tema también de lo que es el uso del agua. Y en ese sentido, hemos venido emprendiendo acciones en contra de la empresa por los incumplimientos que se han venido dando de parte de ella, incumplimiento en temas ambientales, incumplimiento en compromisos adquiridos cuando tuvieron el instrumento ambiental, y que hoy por hoy no cuenta con un instrumento ambiental de empresa actualizado por parte del Ministerio de Ambiente, y que no cuenta también con el dictamen favorable de CONAP para poder operar, ya que opera en un área protegida. Y el contrato es claro en ese sentido, que esas son causales para poder rescindir el contrato de lo que es la concesión del uso de bienes de dominio público, y es lo que nosotros hemos venido pidiendo y exigiendo, y es en eso lo que estamos enfocados en este momento.
2: Y las declaraciones que vamos a escuchar a continuación son del viceministro de Energía y Minas, Francisco Tsirín, que se ha referido a los avances en la solución de este caso de la hidroeléctrica Pasabien.
4: Estamos aquí saliendo ahora atendiendo a una citación de la diputada Carolina Orellana, y el tema que se tocó es el caso de la hidroeléctrica Pasabien. Entonces, no son acuerdos como tales, sino que cada entidad lo que hizo fue dar una actualización de cómo lleva el caso en cada uno de los ministerios y dependencias en el ámbito de las competencias que le toca a cada uno.
5: ¿Cuál es el resultado de esto?
4: El resultado es muy bueno. Cada uno ha expuesto lo que lleva avanzado. Nosotros como Ministerio de Energía y Minas también comentamos lo nuestro, y pues estamos ya cercanos a emitir una resolución final sobre el caso.
6: ¿Cuáles fueron sus comentarios?
4: Mis comentarios es que nosotros hemos encontrado 3 incumplimientos. Uno de ellos es el contar con la licencia ambiental. El otro es tener vigente la fianza de responsabilidad civil, y la otra es la no notificación al ministerio sobre la no generación de energía eléctrica.
6: ¿Y ahora qué acciones tomarán tomando en cuenta estas 3 denuncias que ustedes
4: plantean? Nosotros, no son denuncias, sino que son incumplimientos. Nosotros ya tomamos las acciones de hacer las consultas, no asumir, sino hacer las consultas a las entidades competentes para que nos confirmen si eso es correcto o no.
0: Y Guatemala busca avanzar hacia una reducción sostenida de violencia y fortalecer las instituciones encargadas de la seguridad derivado de lo que ha pasado en los últimos días con los hechos armados. En el marco del ENADE de 2026, conversamos con el analista en seguridad David Casasola sobre las propuestas planteadas, los retos para llevarlas a la práctica y los resultados que podrían medir su cumplimiento. David, gracias por acompañarnos. ¿Qué considera prioritario para que estas metas pues se traduzcan en cambios concretos para la población?
7: Bueno, gracias Iris por el espacio. Creo que lo importante, además de hablar de cifras, porque cuando hablamos de cifras estamos hablando que Guatemala experimentó un aumento en su tasa de homicidios, porque veníamos de un 16.1 por cada 100.000 en el 2024, y en el 2025 llegamos a 17.1 por cada 100.000. Ahora, ese aumento al final son vidas que se pierden, pequeños negocios que por la percepción de inseguridad y por la realidad de la extorsión dejan de funcionar, de existir, y a nivel agregado, oportunidades de inversión que perdemos porque se crea todo un entorno en donde la seguridad es esencial para movilizarse a un país, generar empleo y tiene muchas implicaciones económicas. Entonces yo creo que lo primero es reconocer la situación de seguridad, tiene un rostro humano, está afectando a los guatemaltecos y a las familias, y hacer algo no pasa solo por pensar en una sola institución, sino es una responsabilidad compartida en donde la sociedad civil, el sector privado, es el garante de que sea un tema continuo, que a pesar de cambios de gobierno, a pesar de relevo de autoridades al frente de instituciones como la Corte Suprema de Justicia, el Ministerio Público, sean una importancia sostenible en el tiempo. Entonces, yo creo que ese es el propósito que nos convoca hoy, reconocer que necesitamos una meta, y la meta que se ha trazado es reducir la tasa de homicidios en 10 años a 8 por cada 100.000 habitantes, a través de establecer planes y establecer un acuerdo entre la cadena de justicia en la rama penal, en donde tenemos varias instituciones como el Ministerio de Gobernación, el Ministerio Público, el Organismo Judicial y las instituciones auxiliares como INACIF, IDPP, Instituto de Atención a la Víctima. Al final, la idea es pensar en 4 puntos. 1, recuperar la confianza de la ciudadanía para elevar la denuncia ciudadana, porque hoy en día únicamente 4 personas de cada 10 que son víctimas de un delito denuncia, y no denuncia porque no cree que sirva de algo, no confía en las autoridades. ¿Puedo avanzar? Bueno, sí, tengo, sí, si usted me adelante, dice. Adelante. 2, poder fortalecer la capacidad investigativa de parte del Ministerio Público, para ser más ágiles en procesar la escena, en contar con medios de prueba de una manera más expedita, retomar un sistema de vigilancia para no solo disuadir el delito, sino tener medios de prueba material, y eso pues nos va a permitir elevar la punibilidad del sistema, que es una de las razones por las cuales 1, no se denuncia, y 2, en una decisión racional, pues los delincuentes van a seguir delinquiendo porque sienten que es poco probable que los castiguen. 3, tener datos que permitan darle trazabilidad a los casos desde que inicia una denuncia hasta que esta denuncia es investigada por el Ministerio Público, llega al organismo judicial como una acusación y termina con alguna sentencia. Hoy en día no está interconectado el sistema, solo tenemos piezas separadas, pero no tenemos un sistema que nos permita exigir cuentas a una parte específica de la cadena de justicia que se detecta que está causando retrasos. Y 4, tener un espacio de coordinación interinstitucional entre estas 6 instituciones para que tengan planes, que persigan una meta, que lleve a recursos, que se orientan. Y por último, el sistema penitenciario. Es fundamental el recuperar el control interno y mantenerlo, tener infraestructura penitenciaria, tener una carrera penitenciaria, tener una capacidad de aislar a los privados de libertad, porque hoy en día desde ahí se concentra una buena cantidad de delitos que se coordinan y ocurren en Guatemala.
0: Hablamos de varios retos a nivel de seguridad, pero ¿por dónde tendría que empezar Guatemala? ¿Sería por el Congreso de la República o sería por el presidente, las reformas al sector justicia, incluso el organismo judicial que muchas veces perjudica? ¿Por dónde tendríamos que empezar y cuál es ese punto de partida?
7: Bueno, el punto de partida me atrevería a decir que va a empezar hoy, porque hoy se va a firmar una carta de compromiso en donde las instituciones se van a poner como meta la reducción de la tasa de homicidios y el establecer un plan estratégico. Entonces, creo que el punto de partida es reconocer que necesitamos tener una meta y establecer un plan para alcanzarla y seguir coordinando a la cadena de justicia. Ya a partir de ahí, creo que van a ir surgiendo muchos temas puntuales que requieren acompañamiento, como fortalecimiento de la Policía Nacional Civil, retomar el control del sistema penitenciario, lo que dije, capacidad de investigación en el Ministerio Público. Entonces, yo creo que ese tipo de iniciativas permiten poner sobre la mesa necesidades de apoyo, tanto político como presupuestario, como legal, y poderlas ir acomodando en un plan donde todos apuntan a un mismo objetivo, porque el problema es que al ser 6 instituciones, si cada quien va por su lado, aunque persigan fines individuales que hacen sentido dado su marco institucional, la unión hace la fuerza. Entonces, la idea hoy es apuntalar hacia una meta y que eso permita impulsar una agenda común.
0: Venimos, pues, ya es 2026, se viene en 2027 un año electoral o preelectoral, y pues al final da tiempo de poco. le da tiempo al presidente Bernardo Arévalo, al Ministerio de Gobernación, fortalecerse de esa manera o por lo menos empezar un proceso para mejorar la seguridad en Guatemala?
7: Bueno, yo creo que esa es la idea de tener políticas de Estado y no de gobierno, y creo que hay bases que se pueden encaminar. Se ha hablado de una prisión de máxima seguridad. La idea es que quede bien encaminada para que pueda ya la siguiente administración dar los pasos finales o ya utilizarla. Se ha hablado, por ejemplo, del bloqueo de señales, de reforma a la carrera del sistema penitenciario. Y yo creo que hay muchas iniciativas que, si bien tal vez no se van a terminar, es bueno dejarlas avanzadas para que la siguiente administración consolide y continúe en esta ruta que es de largo plazo.
0: Desde la Comisión de Reformas al Sector Justicia en el Congreso de la República se han trabajado varias reformas, pero ninguna que vaya al organismo judicial, donde hemos visto que hay muchas veces recapturas de las personas que pues cometieron un delito hace meses y vuelven a estar en la calle y vuelven a delinquir. ¿Cómo se empezaría? ¿Hay alguna iniciativa que se pueda discutir dentro del Congreso que ya esté en proceso y que dé tiempo de ser aprobada?
7: Bueno, yo creo que en primer lugar merece mucho la pena evaluar el resultado de lo que se ha aprobado. Por ejemplo, en algún momento se aprobó la ley de aceptación de cargos y eso es algo que no se ha evaluado. Recientemente, como Centro de Investigaciones Económicas, lo evaluamos y lo que vimos es que es una medida que no del todo termina de cumplir, uno, el propósito de reducir congestionamiento judicial y el sistema penitenciario, y obtener medios de prueba para alcanzar otro tipo de estructuras, por dar un ejemplo. Entonces, creo que la labor legislativa tiene que tener un cierre o un círculo que es completo al evaluarse. Temas muy puntuales, como lo que hoy se está hablando acerca de estas capturas, parte mucho del lado de seguir sensibilizando a los jueces. En Guatemala sabemos que existe la independencia judicial, pero eso implica poder tener más elementos a la vista de los jueces, y acá lo importante es que ellos puedan ver detenciones no como un caso individual, sino el contexto en el que esta detención ocurre, que es ante un entorno delictivo. Y eso creo que va a permitir apreciar muchas capturas no como un caso aislado, sino como un entorno en el cual es importante mandar señales. Pero yo diría que de pronto eso pasa mucho por conversación y procesos de sensibilización para que hoy los jueces pues tengan un contexto más amplio al momento de tomar decisiones como las que estamos hablando.
0: Ya para terminar, David, ¿cómo recuperar la confianza de los guatemaltecos en las instituciones que al final tienen que velar por la seguridad?
7: Bueno, creo que hay dos temas muy puntuales y claros. Uno de ellos es seguir depurando a la Policía Nacional Civil y asegurando que tenemos una fuerza policial al servicio de la población, pero eso pasa por depurar y fortalecer la formación de la carrera policial. O sea, fortalecer la academia y fortalecer el proceso de carrera y de ascenso que tiene la policía. Segundo, el Ministerio Público. Venimos de administraciones consecutivas en donde, si bien se atendían casos, se atendían en una figura de desestimación o ser muy rápidos en poder tener mecanismos, pero que terminaban con un caso que no tenía seguimiento si no se desestimaba. Fortalecer la investigación implica dar resultados en términos de acusaciones y darle de alguna manera a las víctimas muestras de que se resuelve y no se desestima. Entonces yo creo que ese tipo de acciones puede ayudar a recuperar la confianza en la policía y en el Ministerio Público, elevar la denuncia y tal vez por último seguir fortaleciendo canales anónimos, porque en ocasiones parte de la razón por la que no se denuncia es el temor a represalias. Entonces el tener sistemas anónimos de denuncia pueden ayudar a aportar pruebas para que esta investigación pues se ponga en marcha y dé resultados.
0: Platicábamos con David Casasola, él es analista del CIEN en seguridad y economía sobre la seguridad en Guatemala. Con esto nos vamos a una pausa y ya regresamos.

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9: 13 horas con 50 minutos. Hablemos sobre selección nacional este mediodía de viernes. Eric Ramazzini, buenas tardes.
10: Así es, seguimos con más información del balompié guatemalteco y nuevamente con selección nacional, porque estamos con esa resaca de lo que ha dejado la azul y blanco en los últimos días, específicamente durante esta semana, que se logró algo sumamente histórico. Pues siendo así, la azul y blanco estuvo finalizando su participación en la fase de grupos de la Liga de Naciones de la CONCACAF, logrando clasificar a los cuartos de final, y como se esperaba, esto se iba a ver reflejado en el ranking de la FIFA. La azul y blanco ascendió 2 puestos luego de 4 partidos que disputó en las fechas FIFA de septiembre y octubre, de los cuales ganó 2, empató 1 y cayó en el otro, por lo que pasó de estar en la casilla 97 a la 95. A nivel de CONCACAF, es la 10ª selección mejor ubicada por detrás de Curazao y Haití, que tuvieron grandes desempeños, incluso liderando el grupo A sobre la favorita Costa Rica, por lo que las 2 caribeñas sumaron una buena cantidad de puntos. Así está, los 10 mejores países de la zona. Primer lugar México, segundo Estados Unidos, tercero Canadá, cuarto Panamá, quinto Costa Rica, sexto Honduras, séptimo Jamaica, octavo Curazao, noveno Haití y 10º puesto Guatemala. En la clasificación mundial no hubo mayores cambios, solamente el ascenso de Portugal, que se metió al top 5, desplazando a Brasil, que ahora es 6ª, y Marruecos 7ª. En la cima no se mueve la campeona del mundo España, seguida de Argentina y Francia, que complementan las 3 mejores. Pues estos son los 10 mejores combinados del mundo. Primer lugar España, segundo Argentina, tercero Francia, cuarto Inglaterra, quinto Portugal, sexto Brasil, séptimo Marruecos, octavo Bélgica, noveno Países Bajos y 10º México. Así, en lo que nos dejó después de realizada las fechas FIFA, en donde ya decíamos Guatemala estuvo destacando con esa clasificación a la siguiente ronda. Así prácticamente la información que tenemos del azul y blanco en este mediodía en Red Noticias por el 106.1. Lo que usted necesita saber.
11: 13:52 y la Policía Municipal de Tránsito de Guatemala ha informado sobre cierres temporales de carriles a partir de las 18:00 de este sábado 10 de octubre. Esto específicamente en la segunda calle entre la 18 y 18 Avenida A de la zona 15 por trabajos de instalación de una pasarela peatonal. Estas labores se realizan por fases durante la noche y madrugada y se prevé que concluyan el domingo 11 de octubre a las 5:30 para que usted lo tome en cuenta. Los cierres programados serán de la siguiente manera: 18:00 cierre de un carril en el área del carril auxiliar a la altura de supermercados que se encuentran en ese punto; a las 18:45 el cierre de dos carriles a la par de un camellón central a la altura de una venta de donas que se encuentra en ese lugar, para que usted lo tome como referencia; y también a las 19:30 se realizará el mismo cierre; a las 20:00 el cierre completo de dos carriles; a las 23:15 el cierre completo de los tres carriles en ese punto; y el domingo 11 de octubre a las 2:30 se cierran por completo tres carriles en el camellón central con dirección a zona 15; a las 4:00 se tendrá el cierre completo de tres carriles en el camellón central con dirección al trébol de Vista Hermosa; y a las 5:30 la finalización estimada de trabajos de la pasarela peatonal.
9: Vamos hasta el Congreso de la República. Diputados del bloque oficialista encabezados por la parlamentaria Victoria Palala presentaron una iniciativa de ley que busca reformar varios artículos de la Ley de Comisiones de Postulación. Esta propuesta tiene como objetivo principal otorgar mayor transparencia, fortalecer la institucionalidad y eliminar la discrecionalidad en la selección de funcionarios públicos elegidos por el Congreso de la República.
12: Sí, lo que hemos presentado hoy es una reforma a la Ley de Comisiones de Postulación. Busquemos fortalecer la transparencia, la institucionalidad y reglas claras, como por ejemplo la tabla de gradación, para que deje de ser discrecional este proceso. Y esta reforma lo que nos va a permitir es tener un proceso más claro, más objetivo, para poder tener mejores opciones para poder decidir sobre quiénes son las autoridades que llegan a los espacios públicos que le toca elegir al Congreso de la República.
13: ¿Cómo específicamente se estaría dando esto, Victor?
12: La tabla de gradación, ya le digo, establecemos criterios con porcentajes del punteo muy claros, para que ya sea una tabla para todos los procesos, ¿no? Y no que cada comisión venga y disponga de cómo. También buscamos reducir las universidades que participan. Hoy tenemos universidades que están creadas exclusivamente para participar en los procesos de comisiones de postulación, y eso es delicado. Les estamos dando tanto poder a personas que ni conocemos para decidir sobre funcionarios públicos, sobre procesos públicos. Entonces, esas dos situaciones me parece que es lo más fuerte de esta propuesta. Y pues bueno, tras las experiencias que hemos tenido estos 3 años, esperamos pues que pueda darse una discusión amplia para tener y fortalecer esta ley.
13: ¿De qué manera se buscaría implementar estas situaciones que ustedes están buscando se realicen,
12: ¿verdad? Bueno, acá tendrá que venir todo el proceso de discusión en el pleno del Congreso, en la discusión en la comisión. Supongo que será la de asuntos del sector justicia la que tenga que dictaminarlo. Y pues bueno, ya les digo, establecemos la tabla, establecemos los mecanismos, establecemos para poder disminuir el conflicto de interés, ¿no? Que pueda haber una declaración jurada en donde cada comisionado lo haga. Y pues bueno, es una reforma que viene a sumar y a fortalecer.
13: ¿Esta reforma sería artículos o se crearían nuevos? ¿Cómo se
12: es artículo? No, eso es modificaciones a artículos existentes, y hay uno o dos que se van a adicionar. Es una reforma bastante pequeña, sustancial, pero que puede sumarse otros aspectos que se consideran.
11: Y seguimos en el Congreso de la República, donde diputados integrantes del bloque legislativo Raíces han presentado la Ley de Protección del Derecho a la Vivienda en Alquiler. Durante una conferencia de prensa, la parlamentaria Elena Sofía Mota pues explicó los alcances de esta iniciativa, destacando la necesidad de actualizar el marco regulatorio vigente en el país.
14: Cumplimiento. Esta iniciativa busca modernizar esas reglas, reducir los conflictos, promover la formalización del mercado de alquiler y, sobre todo, poner en el centro algo que nunca tenemos que olvidar: que una vivienda no es solamente cuatro paredes, es un lugar donde la familia vive, convive, descansa, trabaja, estudia y construye un futuro. Por eso hoy damos este paso para que alquilar una vivienda signifique tener derechos, tener certezas y tener dignidad. Hoy presentamos como Grupo Legislativo Raíces la iniciativa de ley, Ley de Protección al Derecho a la Vivienda en Alquiler. Esto, si se tiene que realizar de repente cada año, tiene que estar justificado por qué y establecido dentro del contrato. Ley específica para los alquileres. Actualmente en Guatemala existe una ley que es la de inquilinato, pero esta es de los años 60, así que está totalmente desactualizada. Esta es una nueva ley moderna en la que se protegen a los inquilinos, pero también al propietario.
15: ¿De qué manera protege esta ley a los inquilinos, tomando en cuenta que no pagan un mes, dos meses?
14: Sí, esto establece reglas claras, que se tiene que establecer, por ejemplo, un contrato, que si se quiere hacer un aumento al monto del alquiler, se tiene que notificar con 60 días de anticipación al inquilino para que éste decida si se quiere aceptar o si decide retirarse de la vivienda. También establece que no se pueden hacer, por ejemplo, desalojos de hecho. Se pueden hacer desalojos si hay una orden de un juez, pero están prohibidos los desalojos de hecho. O también han habido algunas prácticas en las que los propietarios, con tal de sacar a los inquilinos, les empiezan a cortar los servicios, como el agua, como la luz. Esto está prohibido dentro de la ley. Pero también establece que el contrato se tiene que respetar, que el inquilino está en la obligación de tener cuidado con el inmueble. Entonces se protege tanto al inquilino como al propietario. Algo que buscamos es que no se haga un aumento arbitrario de precios. Hay veces que estamos a quincena del mes y nos avisan a fin de mes te voy a aumentar para que el próximo mes tengas que pagar más. En esta propuesta estamos incluyendo que si se quiere hacer un aumento al monto del alquiler, se tiene que notificar con al menos 60 días de anticipación. Eso es una garantía para que a los inquilinos no los echen de su casa de la noche a la mañana, o incluso que les digan, mira, voy a tener que aumentarte, tenés 30 días para buscar otro lugar para irte.
9: Son las 14 horas, finaliza la segunda emisión de La Red en este viernes 9 de octubre. Gracias por acompañarnos. Un excelente fin de semana, Iris. Hasta el lunes.
11: Hasta el lunes. Y ya para terminar, el presidente de la República, Bernardo Arévalo, se ha pronunciado conforme al terremoto en Panamá. Ha posteado lo siguiente en sus redes sociales. Me he comunicado con el presidente José Raúl Mulino para expresarle mi solidaridad y cercanía ante el fuerte sismo en Panamá. Guatemala está a disposición para brindar apoyo que necesiten. Nuestra embajada nos confirma que los guatemaltecos en ese país se encuentran a salvo. Con esta información, cerramos. Feliz tarde.
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8: 14 horas con un minuto.
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País, el gusto de siempre, ¿cómo están? Muy buena tarde. Bienvenidos a Gente de Fútbol en este hermoso día viernes. No por ser viernes, es porque estamos vivos. Porque tenemos la dicha y la bendición de abrir los ojos y darnos cuenta que estamos vivos. Este es el milagro diario de la vida. Gracias, Jehová Dios. Y recuerden que Jehová Dios es poderoso. ¿Cómo están? ¿Bien? Placer estar con ustedes en este día. Qué calorazo, pero es calor de agua. Sí, es calor de agua. Va a llover un rato. Ya se pasó, gente. La medida del agua ya se pasó. En Villalobos es escandaloso el caudal del río Pinula. Es escandaloso. Es muy peligroso, gente. Anda para arriba y para abajo. Recorre lo que se le da la gana y se lleva a ese río lo que se le da la gana. Así es la naturaleza, gente, así es. Pedíamos agua y se pasó esto. Sí, se pasó. Está lloviendo demasiado, no lo estamos soportando. Esto lo vemos porque es aquí cerca, ¿no? Es parte del departamento de Guatemala, pero hay otras localidades en todo el territorio nacional que ya tienen problemas, incluso de acceso. Donde regularmente llueve, ahora imagínense que llueve el doble o el triple, están teniendo problemas de comunicación. Así que ojalá que pase, ojalá que continuemos con ojos bien abiertos, bien atentos, siempre con el sensor de precaución encendido, porque país, uno no la debe venir, así es la naturaleza. Gente, qué semana esta, ¿no? La hemos sentido una semana. Todas las semanas tienen la misma cantidad de días, la misma cantidad de horas, pero esta específicamente, no sé, muy larga, muy pesada, ¿no les parece? Por lo que nosotros hacemos, pues créanme que no jugamos, no influimos en el resultado, no la sacamos de la línea, no rematamos. Pero también llevamos ahí nuestra atención y nuestra presión porque nuestro trabajo salga bien y también padecemos de cierta atención, aunque ustedes crean, esto es fácil, ¿no? No es fácil, la realidad que no, y debe de ser eso, que nos está ahora cayendo el cansancio, el ácido láctico de los jugadores, de los atletas, nos está cayendo a nosotros también porque lo padecemos los que no somos atletas profesionales y nos sentimos así. Ustedes también, ¿no? En su actividad económica, cuando llega un acontecimiento importante para lo que ustedes hacen y lo viven mucho, se preparan mucho, y que no está de todo en ustedes de que eso salga bien, pero llega, lo viven, pasa ese momento, y a los días se sienten así, dejen ustedes liberados, dejen ustedes desahogados, como pesados, como que no les cae el 20 la vida, ¿no? Bueno, veremos, pero todo llega, todo pasa, gente. Sí, pensemos lo que les dije al principio, que estamos vivos, que nos dieron esa bendición y que la podemos pelear hoy viernes. Ayer no salimos al aire, ayer tuvimos la conmemoración de los 30 años de la red. Faltaron muchos compañeros, yo lo sé, gente, fue por la premura, pero con mucho sentimiento, recordando desde cuándo empezó todo esto, desde cuándo, y son más de 30 años. Pero la puesta al aire fue el 3 de octubre del 96. Esa fue la puesta al aire. Y desde ahí, pues, está la red. En otra frecuencia, porque se han cambiado de frecuencia. Hoy estamos en el 106.1. La Copa. Esta League, ¿no? La Nation League. También está pasando eso porque vivimos mucha tensión, ese disfrute del último partido.
Pues ahora es la realidad. Guatemala está dentro de los mejores 8. Guatemala va a jugar lo que lo denominan los gringos la Final Four. Aquí ya es otra cosa, ¿no? Estos ya son otros niveles. Pasamos la fase de grupo, pero no hemos obtenido nada más que el reconocimiento de todo el vecindario y la satisfacción de que se clasificó. Y que todavía tenemos la oportunidad de seguir batallando, de estar dentro. Que eso es, eso realmente es, gente, lo que debemos de celebrar.

rivales, que lo que nos toca siempre, que es la historia nuestra, ¿no? Puede ser que por eso lo estemos disfrutando más de la cuenta, porque este paso a cuartos de final que no lo habíamos dado y lo dimos, pues, nos tiene así, nos tiene bien, nos tiene complacidos, pero realmente no sabemos qué más va a pasar, ¿no? ¿Les parece? Que, y ahora, ¿qué ganó Guatemala? ¿Por qué tanto alboroto? ¿Por qué tanta bulla? Pues porque queremos estar en Copa Oro. Esa es la realidad. En Copa Oro. Esa es la realidad. Entonces, para estar en Copa Oro hay que dejar afuera a Canadá. Sí, que ellos están sembrados por el ranking. Esto es... miren, la CONCACAF ha dividido esto en tres ligas. La A, la B y la C. Pero realmente hay cuatro. Porque está la Liga Premier. La Liga Premier es donde está México, Estados Unidos, Canadá y Panamá. Sí, esa es la Liga Premier. Luego venimos nosotros, la Liga A, luego la Liga B y la C. Eso. Hoy lo que existe es esa disputa de la Liga A, los representantes, los ganadores, los cuatro ganadores de la fase de grupo con los integrantes de la Liga Premier. Y son ocho. Y ahora viene la puja. Quienes de la Liga Premier pierden el pase a las semifinales que se van a jugar en los Estados Unidos. Ese es el glamour. Esa ya es la parafernalia máxima. ¿Ustedes se imaginan en el SoFi Stadium? Porque hagámoslo, gente. Hagámoslo. Como si fuéramos niños, como si fuéramos patojos. Soñemos esto. Que se deja fuera Canadá y que el cierre es contra los gringos. Gente, las semifinales, porque si eso pasa y si los gringos dejan a los haitianos, Estados Unidos, Guatemala. En el SoFi Stadium, gente. Así como está la situación migratoria, que Donald Trump anda y la ICE andan sin qué ni para qué, andan deportando ciudadanos con un estatus ilegal en los Estados Unidos, guatemaltecos, salvadoreños, hondureños, mexicanos, cubanos, venezolanos, los mandan de vuelta. Y el tema es que no los mandan de vuelta a su país de origen. Ahora pagan a países de Europa, países lejanos, y los envían para allá y los mantienen allá. Y entonces, ¿y cómo se regresan? Entonces ya es otra inversión para este grupo de personas que lo único es que querían vivir mejor, que en sus países no encontraron las garantías ni laborales, ni económicas, ni sociales, ni políticas, ni de salud para quedarse, y emprendieron el viaje a los Estados Unidos. Ahora esta gente, encabezada por Donald Trump, pues los manda a otro continente. Sé que no está fácil, que a un principio eran aquellas personas que tenían récord delictivo, que estaban en situación de riña con la ley. Ahora no, ahora es cualquiera que no tenga su documentación en regla. Y todos aquellos que comulguen con Donald Trump, pues hoy no son queridos. ¿Ustedes se recuerdan aquella disputa de partido Donald Trump con Harris? En su momento fue Kamala Harris, y con ella, que disputaron por la presidencia. Pues allí el voto latino masculino fue el que impulsó a Donald Trump. Hoy eso se está revirtiendo. Y hoy Donald Trump hasta está ofreciendo $5,000 a aquellos que voten por su partido y que mantengan el control en el Senado. Imagínense hasta dónde está llegando. Bueno, todo esto, gente, sirve. No crean que son burradas. Todo esto sirve porque el guatemalteco que reside allá en los Estados Unidos está en medio de una incertidumbre. Pero ustedes saben lo que significaría para la población guatemalteca que reside en Los Ángeles el que Guatemala deje a Canadá y que dispute el paso a una final de la Nation League.

frente a los Estados Unidos, frente al equipo de Pochettino. Ustedes saben la cantidad de gente guatemalteca que pagaría, no sé si cualquier cosa, pero sí se atreverían a pagar un boleto alto costo según sus posibilidades económicas para ver a Guatemala frente a los Estados Unidos. Eso sería hermoso, gente, sería hermoso. Allí, ya Guatemala ha clasificado a Copa Oro. Allí, si deja atrás a Canadá. Ese ya sería un gran paso, porque Guatemala clasificaría por el camino corto, por donde clasifican los equipos poderosos, importantes de la CONCACAF. Así clasificaría Guatemala. Por eso es que hay que hacer la lucha, gente. Hay que hacer la lucha, no hay que darse por rendido. A veces la luz no es tan intensa, no es tan fuerte, hay alguna penumbra, pero sale el sol. Y lo mejor es que sale para todos. El sol sale para todos. Ah, gente, bueno, vamos, vamos. Bueno, con respecto a la Nation, se ha confirmado todo, gente. CONCACAF confirma el calendario de noviembre de la Liga de Naciones CONCACAF 2026-2027. Cuartos de final, esto confirmado: Panamá-Curazao, Estados Unidos-Haití, Canadá, Guatemala y México-Jamaica. Colocan así el orden por el ranking, pero las llaves no se van a disputar en ese orden. O sea, las llaves son esas, pero no el orden de la localía, a eso me refiero. CONCACAF confirma el calendario de noviembre de la Liga de Naciones CONCACAF 2026-2027. Se confirman las sedes y los horarios de inicio de todos los partidos de noviembre. Los cuartos de final de la Liga A y la fase de grupos de la Liga B determinarán los equipos que avanzarán a las finales de la Liga de Naciones CONCACAF 2027 y el campeonato de la Liga B. Todos los equipos también serán clave para determinar la clasificación a la Copa Oro CONCACAF 2027 el próximo verano. Con fecha de hoy, 9 de octubre, desde Miami, CONCACAF ha confirmado el calendario de partido de noviembre, las sedes y horarios de inicio de los cuartos de final de la Liga A, la fase de grupos de la Liga B y el play-in de las ligas A y C de la Liga de Naciones CONCACAF 2026-2027. La fecha FIFA de noviembre contará con 32 partidos en tres fases de la competencia y marcará la última ventana de partidos antes de que la quinta edición de la competencia concluya en marzo 2027 con las finales de la Liga A y por primera vez los campeonatos centralizados de ligas B y C. Los partidos de noviembre también desempeñarán un papel importante en la clasificación a la Copa Oro CONCACAF 2027. 8 selecciones, las 4 ganadoras de los cuartos de final de la Liga A y las 4 ganadoras de grupos de la Liga B asegurarán su boleto al torneo del próximo verano, mientras que las 4 ganadoras del play-in de las ligas A y C, junto con los 2 mejores segundos lugares de la Liga B, complementarán los 14 equipos que disputarán las preliminares de la Copa Oro CONCACAF 2027. Con la fase de grupos de la Liga C ya concluida, 4 selecciones han avanzado al campeonato de la Liga C. Los enfrentamientos de semifinales serán Montserrat versus Aruba, San Martín versus Antigua y Barbuda. Liga A, cuartos de final. Aquí es donde estamos nosotros, en la Liga A. Bueno, a ver qué pusieron los caballeros. Al concluir la fase de grupos de la Liga A, Curazao y Haití del grupo A y Guatemala y Jamaica del grupo B avanzaron a cuartos de final. Las 4 selecciones se unieron a los 4 equipos mejor clasificados y preclasificados, Canadá, México, Panamá y Estados Unidos, para completar los enfrentamientos de cuartos de final. Los enfrentamientos de cuartos de final se determinaron con base al ranking de CONCACAF tras la fecha FIFA de septiembre-octubre y las posiciones finales de la fase de grupos de la Liga A. Y son los siguientes: CF1. Panamá, en su calidad de cuarto, enfrentando a Curazao, el mejor ganador de grupo. Segunda llave, Canadá tercero versus Guatemala, siguiente mejor ganador de grupo.
Estados Unidos, posición 2 en el ranking, versus Haití, mejor segundo lugar de grupo. México es primero en el ranking, versus Jamaica, siguiente mejor segundo lugar de grupo. Los cuartos de final se disputarán en una ida y vuelta con el equipo mejor clasificado de cada enfrentamiento, jugando el partido de vuelta como local. El ganador de cada serie en el marcador global avanzará a las finales de la Liga de Naciones CONCACAF 2027, programadas para el 25 al 28 de marzo del 2027 en el SoFi Stadium de Los Ángeles. Si el marcador global está empatado después de ambos partidos, se aplicará la regla de gol de visitante. Si persiste el empate, se jugarán tiempos extra y, de ser necesario, una tanda de penales para determinar el ganador. Los cuatro ganadores de los cuartos de final también se clasificarán a Copa Oro CONCACAF 2027, mientras que los cuatro equipos perdedores avanzarán a las preliminares de la Copa Oro CONCACAF 2027. Muy bien, el calendario de partido de noviembre de la Liga de Naciones CONCACAF 2026-2027. Los horarios, Liga A, cuartos de final, jueves 12 de noviembre, 19 horas, Curazao frente a Panamá, en el estadio Ergilio Hato, en Willemstad, en Curazao. Viernes 13 de noviembre, a las 20 horas, horario guatemalteco, Guatemala recibiendo a Canadá, en el estadio Manuel Felipe Carrera, en Ciudad de Guatemala. Sábado 14 de noviembre, 16:30, Haití versus Estados Unidos, en el Sabina Park, en Kingston, Jamaica. A las 20 horas, Jamaica versus México, en el National Stadium, en Kingston, Jamaica. Domingo 15 de noviembre, a las 18 horas, Panamá recibiendo a Curazao, en el estadio Rommel Fernández, en Ciudad de Panamá. Lunes 16 de noviembre, a las 20 horas, Canadá versus Guatemala, en el BMO Field, en Toronto, Ontario, Canadá. Martes 17 de noviembre, 19 horas, Estados Unidos versus Haití, en el TQL Stadium, en Cincinnati, Ohio, Estados Unidos. A las 20:30, México frente a Jamaica, en el Estadio Monterrey, en Monterrey, México. Eso es en la Liga A. Qué emocionante, ¿no? Confirmadísimos. 13 y 16. Lo que dimos a conocer en el portal de la Asociación Canadiense de Fútbol, que para ellos estaba decidido, como ellos tienen el partido de vuelta, que habían escogido la fecha del 16 de noviembre para jugar ese partido. Entonces, como son tres días entre un partido y otro, entonces a nosotros nos tocaba el 13. Y vamos a jugar viernes 13 aquí en el estadio El Trébol, a las 20 horas. Emociona, gente. Por supuesto que emociona jugar cuartos de final. La selección de Canadá, que nos medimos en cancha neutral, porque... los guatemaltecos llegaron en demasía, o sea, eran más que los canadienses. Pero en el Mundial, aunque recuerden que ellos no quedaron primeros en el grupo, y la penalidad deportiva era salir de su territorio y jugar en los Estados Unidos, los canadienses lo siguieron mucho. Entonces, no sé, gente, no sé si, porque por protocolo, los anfitriones, las federaciones anfitrionas, tienen que apartar una cantidad de boletos de la capacidad total registrada de aforo del estadio. En este caso, en esa tribunita que ponen allí a la parte donde nosotros transmitimos, si el estadio tiene una capacidad de aforo para 9,000 personas y que sea el 10%,
900 personas no caben en esa tribunita. Si es el 5%, 450 aficionados canadienses en esa tribunita. Ah, yo no creo que quepan tampoco. No, menos. No sé si así, respirando el mismo aire, caben 200. No lo sé. Voy a preguntar. Sí, el tema es que no hay un espacio delimitado para cada aficionado como para tener el aforo total, ¿no? Ya confirmado, no lo hay en el Estadio El Trébol, y aquí es alojímetro, gente, alojímetro. ¿Cuántos aficionados caben? Porque si los canadienses vienen, van a venir en una buena cantidad, ya les gusta el fútbol, y hay algunos que les encanta, no es que les guste, les encanta. A ver, bueno, será bonito, ¿no? Será bonito. Lo que sí les puedo adelantar es que por los costos de salir de Guatemala e ir a Canadá, pues son mucho más bajos que ir a Jamaica y que ir a Surinam. Entonces los precios van a bajar. ¿Qué tanto? No tengo idea. Están todavía en estudio, pero van a bajar. La idea de la Federación Nacional de Fútbol es de que contra Canadá el estadio esté totalmente lleno. Entonces usted me dice, Walter, no hay que matar el chompipe antes de cazarlo. Bueno, entiendo que estamos a la espera de una resolución del Comité Disciplinario de la CONCACAF por todos aquellos eventos que se suscitaron en el Estadio El Trébol, en el partido de ida frente a Surinam. ¿Suspensión del estadio? No lo sé. Yo creo que no. Puede venir una advertencia, armar una campaña antirracismo, una fuerte multa, pero suspensión no. Que reduzcan la capacidad de aforo en un porcentaje que establezca el comité disciplinario a los salvadoreños, pero lo que pasa es que es un estadio que con todas las áreas disponibles llega a 40.000, el 20% son 8.000 personas, son 8.000. Entonces a nosotros el 20% aquí, si somos 9.000, serían 1.800, se vería ese espacio, se verían los espacios, ¿no? Se vería ralito se vería el Estadio El Trébol. Ojalá que no pase así, que se den cuenta de que hubo una provocación constante por parte del arquero, que nosotros tampoco somos unos niños, caímos en la trampa, también tenemos parte de culpa, y que los sonidos emulando a un simio pues no van a pasar desapercibidos, así como estamos en nuestro país en plena época preelectoral, buscando las elecciones generales. Pues así está Infantino, que tiene contra. Ya Noruega dijo que ya presentó denuncias en contra de Infantino por haberle entregado el trofeo a La Paz a Donald Trump en plena batalla contra los de Irán. Pero en plena batalla, gente. Infantino fue al despacho de Donald Trump y le entregó ese trofeo, luego de Bologún, ¿se recuerdan de Bologún? Que le quitaron la roja, luego de intentar vender el 20% de la FIFA, y ese tipo de cosas a los vikingos no les gustaron, y dieron el paso y presentaron esas denuncias. Entonces, ¿qué es lo que le queda a Infantino? Pues establecer la diplomacia, y ahora están contra Surinam, porque ellos son más, las islas son más, el territorio caribeño es más que el territorio centroamericano al cual pertenece Guatemala. Entonces, ojalá que no exista una presión y que entendamos nosotros aquí adentro que eso no está bien, ni en el ámbito deportivo, ni en el ámbito social, ni en nuestro todos los días. Hay que respetar a la gente. Sí, si nosotros creemos que somos muy valientes, que le ganamos a trompadas a cualquiera, solamente les recuerdo que nadie, absolutamente nadie en este mundo es inmortal. Nadie.
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Qué calor, mi querido David Pablo. Pero no voy a encender, no voy a colocar el aire acondicionado. Me resisto. Rehúso la idea de poner el aire acondicionado. Me enfermo, gente, me enfermo. No me gusta estar enfermo. No me gusta esa gripe incómoda, esa que cae en el pecho. No me gusta. Eso de flemas, no es lo mío, gente. No es lo mío. Así que estamos aquí, sí, transpirando, gente, transpirando, pero aquí estamos. Sí. Saluda a Víctor, que regresó de vacaciones. Eso es una gran dicha en estos tiempos. Bueno, gente, ayer, porque pasan cosas en el fútbol que son repentinas, son arrebatos de enojo. Es la incompatibilidad de la gente, son el choque de caracteres, muchas cosas, son la disputa de poderes, más que todo, ¿no? Ayer confirmaron la salida de Ángel López, de Xelajú Mario Camposeco. Yo si hubiesen sacado a Jaén, si hubiesen sacado a Gilton, miren que lo querían sacar antes de iniciar esta temporada, lo querían sacar, pero ¿en dónde encontraban un futbolista rápido que conociera la ciudad? O sea, adaptarse. Eso ya lo tenían ganado con Gilton y también reconocieron sus picos altos de rendimiento. Se quedó en el equipo. Si a ellos los hubiesen sacado, ¿a quién más? A Monreal, por ejemplo. Lo hubiesen sacado. Digo, ¿qué pasó? ¿Por qué sacan a un jugador de un equipo? Primero es por rendimiento. Eso es lo primero. Segundo, porque es conflictivo. Tercero, por faltas al código disciplinario interno. Cuarto, porque hubo una disputa con su jefe y el jefe solicitó la salida. Quinto, porque hubo una disputa, un cruce de palabras con algún dirigente y lo despidieron. Sexto, ¿qué puede ser sexto? Estoy tomando como referencia a Derickson Quiroz. Sí. Los muchachos no lo sacaron nunca, pero el tema es que no le ayudaron para que regresara. En fin, gente, eso me parece que son los puntos más frecuentes que utilizan para sacar jugadores e incluso para sacar técnicos. En este caso, lo de Ángel López sale porque su rendimiento estuvo por debajo de lo esperado. Jugó poco. Ángel López jugó poco. Pero aquí también debo de hacer un recordatorio. Ángel López se portó mal. No con Xela, no en Xela, no. Se portó mal con Malacateco. Se creía el todas mías y no quería venir al inicio de la pretemporada. Dijo que tenía una prueba con el Atlante y que vendría algunas semanas, un par de semanas de retraso con respecto al inicio de la pretemporada. Los dirigentes no se lo aceptaron porque siempre era lo mismo antes de iniciar cada temporada, entonces no se lo aceptaron.
le rescindieron el contrato. En esas, Shela necesitaba un jugador y Ángel es bueno. Sí, tiene condiciones diferentes, Ángel. Y lo contrataron. La gente, digamos que tampoco es que se puso muy feliz, no lo celebró mucho, porque Ángel tampoco es de alta gama. Es un futbolista rendidor, pero con un equipo de la medianía de la tabla. Pero allí estaba, para reforzar, para hacer equipo. Shela no lo necesitaba. Shela lo quería, que son cosas diferentes. Y lo contrataron. Y ahí está López. Es más, allí estaba. Pero el tiempo hizo que se fijaran en que la acumulación de minutos de Ángel López eran pocos, pocos minutos. Es llamado por junta directiva, lo convocaron y llega Ángel. Y le dicen que por un informe del cuerpo técnico de Roberto Hernández, él no era necesario para el equipo y que iban a utilizar la cláusula de rescisión de contrato, porque Ángel está al día, o sea que no hubo ningún impedimento para rescindir el contrato. Entonces Ángel pidió de favor que él firmaba la rescisión de mutuo acuerdo, pero que lo sacaran en diciembre, que lo dejaran mantenerse en la institución, que ahora no, porque iba a tener ese dinero, pero que no iba a tener trabajo, y que él se sentía bien en Shela, y que él iba a intentar mejorar en todo lo que se podía mejorar, que iba a hablar con el técnico para conocer en qué aspectos él podía elevar su promedio, para poder ser tomado en cuenta más, que él se esforzaba todos los días, pero que la oportunidad era menor, que lo entendía porque este plantel era sumamente competitivo y que él llegó a acoplarse, pero que le está costando, no solamente al plantel, a todo lo que tenga que ver con el equipo Super Chivo. Pues los dirigentes le dijeron que no, que por una indicación de Roberto Hernández, él ya no iba a seguir más en el equipo. Le pagaron la rescisión, firmaron la rescisión y Ángel López está afuera del equipo. Ángel, porque al parecer en el vestuario era un tipo que aportaba, que no era de los líderes, pero ellos, los capitanes, lo reconocían como un futbolista, lo respetaban como un jugador de experiencia y su opinión contaba, valía. Se presentó Ángel al día siguiente al entrenamiento del equipo y cuando los jugadores lo vieron con ropa de civil, le preguntaron y empezaron a hacerle bromas. Entonces él, con la cara compungida, les dijo, yo ya no pertenezco a Shela. Ayer me reuní con junta directiva y me comentaron que el cuerpo técnico no requería más mis servicios y ya firmé la rescisión. Entonces los capitanes le preguntaron, ¿cómo es eso? Sí, el profe pasó un informe y que yo ya no contaba como jugador de Shela. Entonces se despidieron y toda la cosa. Cuando estaban en pleno abrazo y estrechón de manos, se acerca Steve Padilla. Sí, se acerca Steve. Y le dice, mira, lo sentimos mucho, pero junta directiva ya no quería más tus servicios. Entonces Ángel le dice, no, a mí me dijeron que fueron ustedes. Junta directiva me dijo que a través de un informe del profe Roberto Hernández, mis servicios ya no eran necesarios y que por esa razón yo estoy afuera del equipo. No, que no es así, que nosotros te queremos en el equipo y ese tipo de cosas. Pues Ángel, Ángel es una y es de dos, ¿no? Entonces dijo, bueno, está bien, el tema es que se fue. Pero eso no termina allí.
los capitanes se reúnen, le piden autorización al cuerpo técnico para retrasar el inicio del entrenamiento y hablan. ¿Qué volvió a pasar? Lo volvieron a hacer. Así como se fue Ángel López, se fue Gerardo Gordillo y se fue Orlin Quiñones. ¿Se recuerdan? Que igual sorpresivamente decidieron que ellos ya no eran de utilidad dentro de los planes y proyectos de la institución, les pagaron la cláusula y quedaron desafectados de la institución. Entonces los capitanes concluyeron con que lo volvieron a hacer, que los dirigentes sacaron a los jugadores y que el entrenador no hace absolutamente nada. No fija su postura, no marca su terreno, no hay una jurisdicción que respeten los dirigentes y que el profe no defiende al grupo. Que el profe no pone la cara por el grupo. Que los dirigentes toman decisiones y el profe Roberto Hernández no hace y no dice nada. ¿Cómo es eso, capitanes de Xela, que ustedes hasta el día de ayer se dieron cuenta que Roberto Hernández es así? ¿Cuándo? ¿Cuándo ustedes pasaron por alto esto? Desde el mismo momento que él no se compromete con ningún jugador extranjero, que está bien, ¿no? Por la transparencia de la gestión, yo quiero un centro delantero, ustedes vean a quién traen. Pero esa es la parte positiva. La negativa es que los dirigentes realmente no saben cuál va a ser del gusto del entrenador. Le enseñan algunos videos y dicen, entre ellos dos ustedes decidan. Entonces no es así, porque entonces el entrenador no es un entrenador, no es el jefe de la división de fútbol profesional de Xela, es uno más. Yo tengo jefes, Roberto Hernández tiene jefes. Ustedes que me hacen el favor de escucharme, la gran mayoría tiene jefes y les debemos respeto. Pero nosotros también tenemos una oportunidad y tenemos obligaciones y tenemos responsabilidades y también tenemos beneficios. Y parte de las responsabilidades de Roberto Hernández es diseñar un equipo, escoger a sus jugadores, tanto aquellos que se quedan como base de la temporada pasada y de sus extranjeros, porque esa va a ser su población, ese será su capital humano para intentar salir campeón, porque ese es el único objetivo dentro del equipo de Xelajú, Mario Camposeco. Y este tipo de decisiones que toman los dirigentes en nombre del cuerpo técnico no es correcto. Le están quitando autoridad a Roberto Hernández y el grupo de jugadores. Oigan lo que les voy a decir, porque esto es serio y esto no lo van a escuchar en ningún lado. Por supuesto que no lo van a escuchar en ningún lado. El grupo de jugadores no está de acuerdo con Roberto Hernández. Y este grupo es lo suficientemente bravo, es lo suficientemente dominante como para solicitarle a Roberto Hernández una reunión y hacerle ver que ellos no están de acuerdo con la salida de Ángel y con la forma como está gestionando algunas cosas dentro del grupo. Que ha perdido ese liderazgo, no de ahora con la salida de Ángel, desde hace mucho tiempo. Les recuerdo lo de Maynor Álvarez, que este grupo de jugadores lo desconoció, y el técnico allí sí, porque como Maynor le dijo las cosas del preparador de arqueros, del preparador físico, de los problemas que habían tenido en el acto, en el arco, en cuestiones de lesión, por las cargas desiguales, alocadas, sin programar, sin controlar,
y que las mismas lesiones había tenido Nery Lobos y Rubén Darío Silva, y que él, Maynor Álvarez, no iba a hacer el mismo trabajo porque él era un jugador de experiencia y que iba a trabajar todo lo que ellos quisieran, pero menos esas cargas exageradas, esos ejercicios de alto impacto. No le gustó tampoco al técnico, y empoderado por la opinión del grupo, pa, Maynor Álvarez sale y vuelve al equipo de Saprissa. Entonces, esa gestión, que no tiene sustento, que no tiene poder, que no tiene energía y que no tiene los resultados del caso, hacen que hoy el equipo de Xelajú, Mario Camposeco, el poder esté la inversa. Lo tienen los jugadores. Siempre lo tienen los jugadores, porque ellos son los que participan. Pero su líder es aquel que dentro y fuera de la cancha los guía, el que toma las decisiones importantes, el que el grupo reconoce como aquel que manda, que ejerce ese liderazgo, que su gestión es lo suficientemente convincente como para seguirlo. Hoy el grupo de jugadores a Roberto Hernández no lo sigue. En la realidad, no lo sigue. Junta directiva no tomó la decisión de rescindir el contrato luego de quedar afuera de Copa Centroamericana, porque lo hará en diciembre. Él y su cuerpo técnico lo hará en diciembre, porque comparan gestiones, comparan números, comparan la forma de dirigir, la forma de socializar con el grupo, porque esto también hay que hacerlo, con lo de Amarini y Villatoro, y sí hay una diferencia. Pero esto lo tuvieron, ya que son buenos en todo los dirigentes de Xelajú, son buenos en todo. En realidad, que los escuchan hablar y ¡pah! No deberían estar aquí, deberían estar trabajando en Nueva York, en el Times Square, ahí donde están los creativos más importantes del mundo, ahí deberían de estar. ¿Pero por qué no perfilaron antes? Si se va un técnico exitoso como Amarini Villatoro, ¿cuáles son las claves del éxito de Amarini? ¿Cómo es él y su grupo de trabajo en los entrenamientos, en las concentraciones? ¿Cómo abordan los problemas de familia de los futbolistas, los problemas propiamente del trabajo como futbolistas? ¿Cómo son como consejeros? ¿Cómo se acercan? ¿Cómo es el trato humano? ¿Cómo es la empatía? ¿Cómo es la solidaridad? ¿Cómo es eso? Porque este grupo, en un alto porcentaje, es el mismo que gestionó Amarini Villatoro, pero todas estas cosas con Amarini no pasaban. Con Amarini, no, si pasaban, no se daban a conocer, no trascendían. Hoy sí. Entonces, si la cosa no está bien, si el líder no está claro con quién está, si con el grupo de jugadores o con junta directiva, en algún sector, en alguna división, va a quedar mal. Y va a quedar muy mal. Tiene la oportunidad por segunda vez, en corto plazo, de dirigir dos equipos importantes. Con Comunicaciones no trascendió por una mala gestión, y con Xelajú, Mario Camposeco, está sucediendo exactamente lo mismo. Hasta aquí el tema de hoy, por una gentileza de Cadena de Farmacias FAICO, tu farmacia. 2368-0898, nuestro número. 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
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Vamos con David Pablo, estoy en la pausa. Ya volvemos.

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8: Hola, Cecilia Castillo. En los próximos segundos te presentamos los hechos más importantes que marcan la agenda de hoy.
9: Le saluda Alexis Ponce.
8: La Corte de Constitucionalidad determinó que la licencia de Jonathan Mencos no extinguió su calidad de diputado, por lo que es incompatible con presidir el Banco de Guatemala. Ha otorgado un amparo provisional que suspende su designación y anula sus actuaciones. El vicepresidente del Banco de Guatemala asumirá la presidencia de forma interina.
9: Cambios en mandos del ejército por hechos en Huité. El presidente Bernardo Arévalo confirmó el relevo del jefe del Estado Mayor de la Defensa Nacional, José Giovanni Martínez Millán, y del comandante de la Segunda Brigada de Infantería de Zacapa, por procesos administrativos relacionados con los sucesos del 27 de septiembre en Huité. El general de brigada Moisés Alexander López López asumirá la jefatura del Estado Mayor.
8: Despliegan búsqueda en Sololá tras accidente aéreo. Un helicóptero con 7 ocupantes sufrió un accidente en el lago de Atitlán en Sololá este jueves 8 de octubre, según informó la Dirección General de Aeronáutica Civil. Despegó a las 12:11 con destino a un hotel en el norte del lago. El estado de salud de los ocupantes está pendiente. Equipos de socorro realizan labores de búsqueda y rescate.
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hace, no sé cuántos años, no sé. Una compañera me regaló en este preciso momento un pedazo de esa fruta que tiene tantas propiedades como es la piña. La piña, yo de patojo, me la comía con sal, ¿no? Sal, con pepita no. Me gustaba el mango con pepita, sal, limón y picante y chile. Me gustaba mucho, sí. Pero no tan verde el mango. No tan verde. Pero la piña, ahora, rica, estaba bien dulce, gente. Estaba muy dulce, sí. A mí la fruta casi no. No, me gusta más la carne. Sí, me gusta muchísimo más la carne. Bueno, gente, ayer estuvimos con mis compañeros en el partido Antigua Municipal. Esto del fútbol es tan apasionante, gente, que cada quien tiene su verdad. Por eso debe de ser el deporte número uno en el mundo. Sí, debe ser eso. Porque cada quien siente que tenemos la razón, que tenemos los suficientes elementos de juicio como para extender una opinión con valor, con fundamento, argumentada, como nos gusta a todos. Reconozco que me consumí mucho del tiempo que para mí es sagrado de la producción del programa en discutir acerca de esta jugada, porque la discutíamos, es un amigo mío, futbolero a más no poder, amigo mío, y se convirtió en cuestión de minutos en mi contraposición, en mi opositor. Le digo, no fue penal, no lo fue. Y me sostuvo, para variar, muy rojo él, de que sí fue penal. La jugada aquella donde Eric López se va en una pelota de Checa Hernández en una muy mala salida de Antigua, que ayer, si hay que achacarle algo al equipo de Mauricio, fue su salida, esa táctica que hace con los centrales y luego con los laterales y vienen los interiores o viene el volante 5, se cierran o se abren los puntas, se queda o viene, en fin, toda esa variante que tienen los equipos, que tiene Antigua para llegar sin tirar la pelota, llegar conectado, llegar, por eso cuando las cosas se le dan a Antigua, gana bien y gana como al técnico le gusta. Pero en una de esas tantas malas salidas de Antigua, le regalan la pelota Municipal y Checa ve que su compañero Eric López está solo por izquierda. López hizo lo que se le dio la gana la noche de anoche. Lo que se le dio la gana. Enfrentó, diagonal, centró, le pegó al arco, pasó para gol, ganó con golpe de cabeza, se tiró y ganó. Pero en esa pelota, Checa le da un balón en profundidad, porque no hubo marcador de punta, porque el central esperó el momento oportuno, que fue Robinson, para ir por esa pelota, para ir a cazar ese balón. Y dentro del área lo ve venir Kevin López, barrido Alexander Robinson, toca el balón el atacante paraguayo, salta y su pierna derecha impacta en el pecho de Alexander Robinson. La pelota se va de la cancha, el futbolista cae panza arriba, el rojo, y Robinson, barrido, estira una pierna y luego la otra. Fue solicitada para la revisión por parte del cuerpo técnico y Steve Morales, que solo, mire cómo es eso, iba a tener un partido perfecto para un servidor, ¿no? Se atraviesa en la línea de pase, obstruye el trámite del partido y tuvo que reanudar con pique a tierra. Y aquí la tengo, gracias a la producción. Sí, él venía de adentro hacia afuera. ¿Era jugada manifiesta de gol? Pues no, era una jugada prometedora, sí, para un servidor. Steve Morales, que estuvo cerca, y ahí Diego Ojer, que es uno
de los pocos árbitros, no sé de más, pero de los, creo que Brian López, pero él, Diego Oger, tiene una certificación para VAR, no para FBS, para VAR, que son cosas diferentes. Entonces estamos viendo la repetición de esa jugada donde López se queda sobre el terreno de juego, pero más fatigado que otra cosa, no golpeado, no lesionado, y claro, la barrida de Alexander Robinson queda lo suficientemente lejos del cuerpo de López, porque Kevin, cuando lo ve venir, toca el balón y salta, pero no llegan al mismo tiempo al punto de convergencia. No, el que tarda en llegar es López, que salta y se tira. Salta y se tira. ¿Me puede mandar, por favor, mi querido David Pablo, me puede mandar a mi teléfono esta jugada? Si fuera usted tan gentil. ¿Ya? Gracias, muy amable. Bueno, y tenemos, sí, o sea, una diversidad de ángulos, de afuera hacia adentro corría. Sí, le queda lejos. A Eric López le queda lejos. Alexander Robinson le queda lejos. Porque mi amigo me dice que por la velocidad, por la fuerza con la que se tira Robinson, era penal. Que era penal. Y no, no, es más, le digo que si impacta la pierna derecha de López, es en el brazo, sí, es en el brazo, no es en el pecho. A ver, sí, aquí estamos, aquí lo estamos viendo. Lástima que ya no tengo la herramienta de la red televisión, gente, porque si no lo veíamos juntos, lo analizábamos juntos. Volvámoslo a poner, gracias. Aquí, claro, en una corrida. Y ahí estaba, sí, ahí estaba. Siempre estuvo Morales. Y cuando cae a la grama, pues este muchacho López, Eric López, voltea a ver si el árbitro cayó, pero no cayó. Inmediatamente solicitan la revisión. Y esas jugadas hay que pedirlas, gente. Hay que pedirlas porque son tan rápidas que quizá algo se le escapó al ojo humano. Algo. Y ahí va el mazateco. Aquí nosotros vamos a ver esta repetición. Vamos a caer con el técnico de Antigua. Ahí está López. Ahí está, en otra velocidad. Sí, queda muy lejos, claro. Queda muy lejos. No, no. Sí, queda muy lejos. Bueno, está bien. Sigo pensando lo mismo. ¿Qué manda? Gracias. Gracias, amigo. Diego Oger y Dilia Bradley son los únicos que tienen certificación VAR, son los únicos en Guatemala. Gracias, muy amable. Gracias. Aquí está. Bueno, se lo estoy mandando al amigo, a mi amigo, para que lo vea desde distintos ángulos. Bueno, es una de las polémicas. Es más, lo voy a molestar en esta tarde de viernes, David Pablo. ¿Me puede poner aquí, por favor, el gol de la Antigua? Si fuera usted tan gentil, el gol de la Antigua. Porque ayer con mis compañeros, comentando el partido, concluimos que si no hay una revisión, si no hay una repetición dentro de la revisión que cambie lo que ellos en tiempo real decidieron, pues la van a tener que dejar así. Así como decidieron en el momento. Porque posición adelantada en la jugada, aquí la vamos a ver, porque todavía estamos con la jugada de Eric López, que fue una de las pocas como para generar polémica, de las poquitas, gente, porque el primer tiempo fue todo para Municipal. En el cierre, por esa pifia, el empate del equipo de Antigua, jefe.

Nota la antigua GFC, se sintieron mucho más cómodos, hicieron los cambios respectivos, pero tampoco fue que haya mejorado mucho el partido. Para Municipal, para Antigua sí. De no ser por Braulio, por no ser por Linares, estamos hablando que Municipal no se hubiese traído nada. Pues aquí estamos viendo una pelota que Castellanos la deja entrar, Kevin López, de ataque de segunda línea, aparece este muchacho Diego Fernández. Aparece Diego, que define con precisión, con borde interno. No le pegó fuerte, no le pegó violento, le pegó colocado. Un pase a la red. Y la gente, claro que lo festeja, porque ese partido se disputó en el Estadio Pensativo. Pues aquí viene la repetición. Diego Fernández. Ahí va. Linares le dice, ¿qué va a pasar? ¿Lo van a repetir? Esto por protocolo, cuando termine en gol, lo revisa. No hay necesidad de solicitarlo. Y si hay alguna anomalía, el cuarto árbitro, y ya lo sabemos, que Diego Ojer, certificado para VAR. Pero el VAR tiene mucho más ángulos. Es otra cosa, ¿no? Esto es un poco más simple. Bastante más simple. Y va, Diego. Estamos por analizar la posición adelante. Aquí está. Ah, la miércoles. Sí. O sea, si hay posición, o sea, si hubo posición adelantada, fue de Kevin López al momento del pase de Castellanos. Allí, a la espalda de Aubrey David. El tema es que apareció muy solo, muy, muy solo. Ya el resto de jugadores totalmente habilitados. Totalmente. Sí, hay una y otra, pero la toma lateral, esa que puede hacernos concluir si fue o no. No lo vamos a hacer, eso está bien claro, ¿no? En tiempo real no parecía, y están a la espera de la revisión, porque estamos en la repetición de ese primer tiempo. Y están a la espera los jugadores, sobre todo de Municipal, que son los que están más a la expectativa, qué es lo que va a decidir Esti Morales y Diego Ojer. Mientras que Mario Acevedo, se aparece también el tanque por allí. Y está alguien del cuerpo arbitral impidiendo que vean. A ver. Ahí. ¿La puede tener ahí? Sí. Déjela ahí, por favor. No la mueva. Le voy a tomar una foto, ¿sí? Y luego lo voy a ampliar. ¿Qué le parece? Estoy haciendo la producción como Polanco. A ver, ya la tengo. Vamos a ver. Gente, ya le tomé la imagen. O sea, lo que da la sensación de que está adelantado es el brazo, pero ese no lo contamos. Le quitamos el brazo y sí, esto no lo puede detectar el ojo humano. No lo puede detectar en el momento justo. Para mí habilita Mena. Sí, para mí habilita Mena. Tan rápido que... ¿Quién fue el asistente? El asistente 2, lo voy a felicitar. Sí, lo tengo que felicitar. Sí, lo voy a felicitar públicamente. Porque no la tenía... Juan Tipaz, bien. Una decisión de valor. Sí, allí, para mí, Mena... habilita. Justo arranca, sí, porque va saliendo Franco y va entrando Kevin López, sí. Bueno, gente, para la polémica, así son los partidos, así son. Pa, en la misma línea. Bueno, 1-1, el resultado final. Municipal se acerca, pero no le sirve para alcanzar el primer lugar. Al equipo de Antigua también le sirve para acercarse. Y en este partido reprogramado de la décima jornada, el que saca ventaja es Guastatoya. El equipo Pecho Amarillo es el actual líder de la fase de clasificación del torneo Apertura 2026-2027. Es el equipo que dirige Martín García, el actual líder. Tenemos a Mauricio Tapia hablando acerca de presión. ¿Qué tipo de presión, Mago?

conseguido y sobre todo de las formas que los pierde. Y los primeros 20, 25 minutos merecíamos ir perdiendo y no por un gol, por mucho más gol. Creo que le pusimos el trabajo muy fácil a Municipal y nos costó hacerlo reaccionar el plantel. Quizás la charla del entretiempo fue importante, quizás el liderazgo de parte del plantel o de algunos jugadores también fue importante, y ya en la parte final del primer tiempo y creo que en el segundo tiempo no solo emparejamos, sino creo que ya se vio una Antigua jugando parecido o como juega por muchos pasajes del partido, y quizás el marcador podría haber sido otro. Entonces, como se lo dije a los muchachos, si es por los primeros 25 minutos, agradezco muchísimo el empate. Si es por lo que generamos en el segundo tiempo y la actitud que tuvo el equipo y la solidaridad para respetar nuestra forma y sobre todo querer más, entonces puedo decir que el resultado se quedó un poquito corto. Bueno, lo que busqué es, veíamos que en nuestra forma de ocupar y desocupar espacios, sobre todo con tres jugadores, por el lado derecho la circulación era mucho más normal a lo como lo venimos haciendo generalmente, y por el lado izquierdo sentía que nos faltaba alguien que apareciera como ese tercer hombre, sobre todo entre líneas, y creía que la entrada de Alejandro le podía dar esa profundidad, esa verticalidad que hasta ese momento no teníamos con Manolo. Entendiendo que las características de Manolo son de jugar generalmente detrás de la línea de la pelota, de tener un buen primer pase, de ir subiendo, acompañando y no de repente rompiendo líneas. Entonces lo que buscamos con Alejandro fue eso, para equiparar las dos formas, o sea, o poder atacar por ambos carriles externos, no solamente por uno, y obligar a Municipal que se abriera o que saliera a los centrales a respaldar. Eso nos empezó a generar los callejones interiores por donde empezamos generalmente nosotros a circular mejor la pelota. Y después decidí si te mirás por dentro, si te mirás por fuera, y creo que ahí empezamos a encontrar un poquito más de fluidez. La otra pregunta, presión en la Antigua siempre va a haber, porque nosotros nos acostumbramos al plantel, acostumbramos a nuestra gente, acostumbramos a nuestro club a ser un equipo que pelea por cosas importantes. Entonces, me agrada mucho, si el plantel está presionado, me agrada mucho.

Sí, es un equipo de Liga Nacional y claro que hay presión, pero si se le llama presión a eso, que los dirigentes estén bien encima de lo que los futbolistas realicen, estar allí como hurgando minuciosamente en lo estratégico para que lo táctico se respete, pues es otro tipo de presión. Antigua, yo les voy a dar a conocer la convocatoria del equipo de Antigua Guatemala. Y vamos a concluir. La banca: Moreno, Dylan Palencia, Jorge Luis González, Alan Lester García, Edgar Enrique Camargo, José Carlos Espinosa, Alejandro Daniel González, Josti Donaldo Colindres y William G.U. Fajardo Montenegro. Este es el equipo de Antigua versión suplentes en este partido. Algunos por cansancio, otros por precaución y otros por rendimiento. Los titulares: Morán, Carbonell con Robinson, Walter Manolo Paz por izquierda, por derecha Gálvez, Rosales, Garzaro, Castellanos, los volantes, Fernández, Franco y López, los delanteros. Ese fue el equipo. Aquí hacen falta jugadores, sí, hacen falta algunos. Pero lo que estamos viendo es de que de entrada solamente, porque no lo voy a tomar como extranjero, solamente está extranjero López, Kevin López. A Robinson no, él es elegible, él puede jugar con selección nacional. Entonces, solamente un extranjero, porque Morán no lo es, Carbonell no lo es, Paz no lo es, Garzaro tampoco, Rosales menos, Castellanos menos, Gálvez no, Diego Fernández no, López sí y Franco no. Entonces, aquí lo que está pasando, y esto está advertido, se lo dijimos aquí en Gente de Fútbol, que el equipo de Antigua iba a tomar decisiones. Decisiones con respecto a jugadores que se les daba una y otra oportunidad de jugar y que no pasaba nada. Nada en lo absoluto. Y que serían los jugadores del proyecto los que llegaran a la titularidad, que se les iba a dar más oportunidad de jugar. Y esto lo saben los dirigentes. Porque aquí no se hace nada a la espalda de los dirigentes del equipo de Antigua Guatemala. ¿No? Aquí no se hace nada. Entonces, si esto está pasando, debe de ser que los extranjeros y algunos jugadores de experiencia, no está pasando absolutamente nada. Nada. Y que las oportunidades, recalco, son para este grupo de jugadores. La inversión, la escogencia de jugadores y ese tipo de cosas hacen que esto esté sucediendo. ¿Es lo recomendable? Pues no, porque es una oportunidad abrupta la que están teniendo algunos futbolistas y que todavía no tienen todas con ellos como para sacar adelante este proyecto, como para pensar hoy que Antigua pueda clasificar dentro de los 6. Si Antigua no lo hace, se viene un lío, porque está bien, hoy los dirigentes dicen estamos defendiendo el proyecto a capa y espada, y los resultados como el de anoche, donde los rendimientos fueron desiguales, comparando la primera y segunda parte,
pero que tampoco fue un equipo tan pesado, porque las oportunidades que tuvieron de gol tampoco es que hayan sido tan claras, ¿no? El arquero ahí estaba, y abajo, pegado al tubo, está bien, y la mandó al tiro de esquina. Pero algo de lo mucho que nos tiene acostumbrados, o tengo que hablar en pasado, nos tuvo acostumbrados el equipo de Antigua, eso hoy no está pasando, porque el calibre de los jugadores es menor. Es menor. Aquí no está Sujander, el tico, aquí no está Mora, el colombiano. Ya se fue Moreno, el colombiano. Camargo no es titular. No estuvo. ¿Quién no estuvo? Maciero no estuvo. Entonces, gente, por una cosa o por la otra, solamente un extranjero ayer. Solamente uno. Para nosotros, para el consumo interno, perfecto. Porque podemos ver, por ejemplo, más a Garzaro, si tiene un poco más adelante como para llegar a una convocatoria. Porque lo vemos a Diego Fernández, si tiene calibre para llegar. Porque nos hacemos una idea si Carbonell en algún momento puede llegar a selección. Si Walter Manolo Paz, este zurdo marcapunta por izquierda, también tiene como para que Tena se fije en él. O sea, es un equipo que aporta jugadores a selección nacional, pero por detrás de ese grupo que aporta vienen otros futbolistas. Con ojos bonitos yo lo veo así, pero hablando de competitividad, Antigua ha dejado de competir como lo hacía antes. Pero si los dirigentes, esto es lo que tienen, esto es lo que pudieron contratar, si el técnico esto es lo que está gestionando, vamos a conocer dentro de poco, porque este fue partido reprogramado de la décima, pero ya viene este fin de semana con la jornada 13. Estamos hablando que dentro de 9 jornadas se termina la fase de clasificación, pero antes de la jornada 22 conoceremos si Antigua está o no con posibilidades, o ya está clasificado, o está afuera de la ronda pre-semifinal. Así está el tema. Muy bien. Y lo vamos a saber en diciembre. Si Mauricio Tapia continúa al frente de Antigua, o se va de una manera amistosa, porque no hay condiciones. Porque lo que se habló en la penúltima reunión entre él y junta directiva, y se estableció un pacto de jurisdicción, los dirigentes en sus áreas y el cuerpo técnico en las propias, si hay algún tipo de intromisión como se suscitó en aquel partido contra Deportivo Suchitepéquez, que bajaron algunos dirigentes o bajó un dirigente, armar un desparpajo allá al vestuario y que por ello el técnico, su técnico, dio aquellas declaraciones, pues entonces Tapia se va amistosamente, pero se va de la institución y luego a buscar otro técnico. Tengo que ir a la pausa. Al regresar, más información. Volvemos.

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1: 15:34.
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11: Hola, soy Kira Castillo. En los próximos segundos te presentamos los hechos más importantes que marcan la agenda de hoy.
12: Le saluda Alexis Ponce.
11: Banco de Guatemala tendrá presidente interino. José Alfredo Blanco, vicepresidente del Banco de Guatemala y de la Junta Monetaria, asumirá temporalmente la presidencia. La medida se da tras la suspensión provisional del nombramiento de Jonathan Mencos por parte de la Corte de Constitucionalidad, mientras se resuelve de forma definitiva los amparos presentados por CACIF y el diputado Alan Rodríguez.
12: Autoridades piden precaución ante lluvias en Chiquimula. Chiquimula superó los 72 milímetros de lluvia en las últimas horas, con afectaciones como dificultad de tránsito cerca del cementerio general. Las autoridades advierten sobre posibles tormentas locales severas, lluvias abundantes y fuertes vientos, y piden movilizarse con precaución y evitar áreas propensas a corrientes de agua.
11: Guatemala presenta película La Contienda por el Oscar. Cordillera de Fuego, del director Jairo Bustamante, representará a Guatemala en los premios Oscar 2027 en la categoría de mejor película internacional. Su trama gira en torno al surgimiento de un volcán que pone en riesgo a comunidades mayas. Competirá también en los premios Goya como mejor película iberoamericana. Las 5 nominaciones se conocerán en enero del 2027.
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0: 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Vamos con información del equipo de... Vamos con la selección menor de 16 años, que hoy juega a las 20. Juega a las 20 horas hoy en el estadio Las Delicias. Frente al Salvador, el equipo anfitrión. En su primer partido, en el debut, derrotaron a los catrachos. Derrotaron a los hondureños 2-0. Con el doblete de Jordi Valladares. Este delantero rápido con gol es de Iztapa. Sale de las fuerzas básicas del equipo de Iztapa y es el delantero. Hay un futbolista, un defensa central, flaco, alto. Y les estoy diciendo bastante alto, pero muy atlético, que es el central de la selección nacional. Él viene de los Estados Unidos. Y ya le clavaron la mirada a este muchacho. 16 añitos tiene. Y marca diferencia. Sí, claro que marca diferencia. Bueno, Willy Olivera, el técnico, el encargado de esta convocatoria luego del partido, pues habla acerca de cómo se dio el trámite del encuentro, porque como lo vimos de reojo aquí, porque el partido empezó a las 3 de la tarde, concluyó antes de las 5, entonces nos quedó perfecto, lo vimos de reojo. En demasía Guatemala no padece ese partido, por las edades, es de ida y vuelta. El arquero neutraliza un tiro libre que la manda arriba y ese tipo de cosas. Pero Guatemala, de lo que tuvo, concluyó dos. Una selección que en la mayor y en categorías inferiores siempre nos ha costado por las características de la liga, las características de su fútbol. Pero no, doblete de este muchacho Valladares. Pues aquí está Willy Olivera en Gente de Fútbol.
1: Fútbol, qué gusto el poder saludarlos. Me encuentro con el entrenador de la selección U16 de Guatemala, Willy Colto. Profe, bienvenido a las cámaras de Celadas Fútbol.
2: ¿Qué tal? Mucho gusto. Un saludo ahí para todos tus oyentes de la página.
1: Profe, una victoria bastante importante en el inicio del torneo. ¿Cómo lo viven ustedes?
2: Sí, importantísimo, bien como lo decís, en estos campeonatos cortos el primer partido siempre es muy importante, no solo para que los chicos vayan agarrando confianza, sino sabiendo también que hay varios de estos chicos que su primer partido internacional lo jugaron hoy, y creo que estamos muy contentos con el rendimiento del equipo.
1: ¿Qué se le dice a todos los guatemaltecos que están al pendiente de ustedes, profe?
2: Que confíen, creo que vienen camadas de jugadores muy interesantes, y creo que hay que confiar, hay que tener el... presente y apoyar este proceso, que creo que va a ser muy bueno para el fútbol de Guatemala.
1: ¿Qué se espera para la selección de lo que resta del torneo, profe?
2: Mucha entrega, tratar de ser protagonista en el partido. Por supuesto que a veces no podés ser el protagonista durante los 90 minutos, pero también aprender a sufrir, eso es importante también para que los chicos sepan y aprendan y tengan carácter para salir de los momentos difíciles. Y creo que hoy el equipo demostró un buen fútbol, y eso es lo importante, ¿verdad?
1: ¿Algo más que quisieras agregar, profe?
2: No, simplemente lo que te decía, que sigan apoyando al futuro, que es el futuro del fútbol de Guatemala, y esperamos que de aquí puedan salir una buena camada de jugadores para selección mayor.
1: Profe, muchísimas gracias.
0: En un ratito vamos a escuchar a este muchacho Jordi Valladares. Para refrescar, estos son los jugadores que el técnico decidió convocar para el partido, bueno, para este UNCAF masculino menor de 16 años. Nadie tiene 17, es menor de 16. Empezamos con Israel Echeverría del Albion LA. Christopher Alexander Pacay Camey del Club Social y Deportivo Municipal. René Aguilar Contreras, de Municipal. Claudio André Albizuris, de Municipal. Enzo Piñeiro Bermúdez, Club Atlético Juventud. Él, si mal no estoy, es hijo de Mario Piñeiro, un uruguayo que jugó aquí, jugó en Cobán, jugó en Jalapa. Este muchacho, Enzo Piñeiro Bermúdez. Josué Sergio Barrios Argueta, Comunicaciones. Ian Fabián Solares Villegas, Comunicaciones. Emanuel Recinos, del NYCFC. Debe ser de los Estados Unidos, no hay de dónde, de Nueva York. Carlos de Alessandro Celada Sandoval, Comunicaciones FC. Derek David Alvarado Ortiz, Comunicaciones FC. Luis Adrián Sosa Soto, Comunicaciones FC. Javier Sebastián Galvez, Comunicaciones FC. Luis Manuel de Coto, Comunicaciones. ¿Cuánto juega de Comunicaciones? A ver. 1, 2, 3, 4, 5, 6, 7. 7 jugadores de Comunicaciones. Nicolás Mérida Monterroso, de Deportivo Misco. Juan Diego Figueroa Cartagena, Deportivo Misco. Jordan Aldair Valladares Ávila, Deportivo Iztapa. Joshua Isaí Jiménez, del NYCFC, de los Estados Unidos. Luis Daniel Ceballos, de Legends FC. Este es el muchacho que les digo, el central por derecha, Luis Daniel Ceballos. Anderson Neymar Ayala Villegas, Deportivo Iztapa. Y Michael Alexander Delphi Aguilar, él juega en el equipo de Springfield South Country John Club de los Estados Unidos. Así que son los 20 jugadores escogidos por el técnico Willy Coito Olivera. Vuelvo, hoy 20 horas en el Estadio Las Delicias, El Salvador frente a Guatemala, 20 horas, el segundo partido para el equipo guatemalteco. Vamos con Valladares. Sí, vamos con Jordi Valladares, el delantero de Iztapa, que en el partido contra Honduras se mandó con doblete. Aquí están las declaraciones del delantero nacional.
3: Valladares, Jordi, se inicia con victoria en este torneo Forward Link.
4: Sí, la verdad es importante ganar en este torneo, sumar de a tres es muy importante para estar en la cima.
3: Bueno, es bien importante también el hecho de arrancar los torneos, que por ahí nos ha costado anteriormente, Jordi, y ahora se consiguen los tres puntos en el primer partido.
4: Sí, la verdad que hay que darle gracias a Dios, porque sin él no fuera nada posible.
3: Jordi, ¿cuáles fueron las claves hoy? Porque hoy fue mucha la contundencia que tuvieron ustedes.
4: Bueno, la verdad, el grupo estaba comprometido a correrlas todas y a sacar los tres puntos.
3: Bueno, le quedaron dos, las dos a guardar, Jordi.
4: Sí, la verdad que muy contento. Es algo que lo tenía pensado hacer y se me dio, gracias a Dios.
3: Bueno, seguramente dedicado para la familia. ¿Para, sí, quién, sí, para quién va dedicado los
4: pues,
3: dos?
4: Primeramente para mis papás, para mi abuela y después para toda mi familia.
3: Jordi, cuéntenos un poquito más de usted. Prácticamente el fútbol en las venas, en la sangre, nacido en el Morón, prácticamente ahí ha crecido, Jordi.
4: Sí, la verdad que toda mi familia jugó fútbol. Tuve una tía que fue seleccionada a fútbol playa y pues mi mamá jugaba fútbol, mi papá también, y ahí viene todo.
3: Bueno, y ahora usted, su primer partido oficial con la selección, consigue doblete.
4: Sí, la verdad que sí, estoy muy contento por eso.

0: Juan Diego Figueroa. Por las edades hay que estar pendientes, porque aquí en este grupo está el hijo de el Maní Alvisures. A ver si no es hijo de Figueroa, pero creo que no. A ver, creo que no. ¿Cuál es el apellido? A ver, ¿cuál es el otro apellido? Enzo Claudio Andrés no tiene el otro apellido, pero porque son primos, los hijos de Claudio con los hijos de Carlos Figueroa son primos. Entonces, pero Claudio Andrés no tiene el otro apellido, solo dice Alvisures, pero ellos son. No, ellos no son Zapper, que es el abuelo, ¿no? Es el abuelo de ellos, el abuelo materno. Ah, no sé. ¿Qué pasa, mi querido Carlangas? Ah, no puede ser. Ah, mira. El arquero. Está también el hijo de Carlos Mérida, el arquero mundialista, está también en esta selección. Me sonó Mérida, ¿no? Pero dije, por las edades hay que empezar a hurgar. Gracias, Carlos. A ver, ¿qué tengo aquí? Sí, son primos, sí. Ah, mira, gracias, Manuel. Sí, me dice que es hijo de Carlos Figueroa, este muchacho que vamos a escuchar a continuación. Juan Diego Figueroa, también partícipe de este resultado 2-0 en favor de la selección guatemalteca. Aquí está Juan Diego Figueroa, hijo de Carlos Fernando, aquí en Gente de Fútbol.
1: Juan Diego Figueroa, Juan Diego, se arranca muy bien el torneo, se arranca con victoria.
2: Sí, estuvo un partido muy duro, la verdad, pero era lo que esperábamos y creo que sacamos el resultado, pues obviamente que queríamos. Y creo que es muy importante empezar el campeonato con una victoria.
1: Bueno, eso da tranquilidad, eso da confianza de cara a lo que se viene, que es enfrentar al anfitrión, pero ya habiendo sorteado a la selección por ahí más complicada del evento.
2: Sí, pues puede ser, la verdad, pero igual nunca sabemos, no hay que confiarse, ya ahorita vuelta a la página y pensar en el siguiente rival, ya que este es un torneo de que hay que ganar todos los partidos. Entonces ahorita ya pensando en El Salvador y pues seguir con todo otra vez.
1: Bueno, eso es muy importante, ¿no? Porque hoy se tuvo la contundencia, hoy las que se generaron, se lograron mandar a guardar aquí. Así hay que mantenerse en este torneo, Juan Diego.
2: Sí, claro, es lo que entrenamos, o sea, es lo que hay que hacer. Nosotros las que tengamos tenemos que aprovecharlas porque después el otro equipo tampoco perdona. Entonces creo que estuvimos bien en la definición hoy y creo que fue lo que nos ayudó para la victoria.
1: Para ustedes, ¿cuáles fueron las claves? Para ustedes, ¿qué fue lo que mejor se hizo ya en el terreno de juego, Juan Diego?
2: Pues la verdad que jugamos en equipo. Yo creo que eso fue muy importante, el sacrificio de todos. Que cuando se nos ponía difícil también todos defendíamos, todos atacábamos. Creo que eso fue lo más importante.

0: Gracias, Manuel. Un fuerte abrazo. Sí, que el hijo de Figueroa juega en Misco. Son primos. El segundo apellido de Claudio Andrea Albizuri es el Cartagena. Gracias, Carlos. ¿Qué más? A ver, ¿quién podría ser? Lo de Piñeiro ya lo dije, ¿no? Hijos de jugadores. Bueno, ojalá entonces, ¿no? Ojalá que saquen bastante de sus padres, que saquen bastante, sí. La abuela materna de Claudio André y de Juan Diego Figueroa, lamentablemente, recientemente falleció. Yo la conocí, éramos vecinos desde hace mucho tiempo, ellos de Tikal y yo de Caminal Juyú. Hija de Don Neto Zapper, mi vecino de toda la vida, de Doña Julita, ¿no? Su esposa, la conocí, claro, amiga con mi mamá. Le iba a ser mandado a Doña Julita. Lo siento mucho, la verdad que lo siento mucho. No lo sabía. Que descanse en paz. Nos veíamos casi que todos los días. Sí. Qué pena. Sí, qué pena. Bueno, que descanse en paz. Y la abuela de este muchacho que acabamos de escuchar. Bueno, pues gente, la vida continúa. Ya nos vamos a reencontrar con nuestros seres queridos y conocidos. Sí, ya llegará ese tiempo para aquellos que conocemos y que tenemos la firme convicción de que sí hay vida después de la vida. Bueno, gente, ¿tenemos a quién? Tenemos a Celada. Hace algunos años, hubo un jugador, miren que ahora, por las edades, ¿no? De estos patojos, Juan Carlos Celada, hace bastante tiempo, jugador de Liga Nacional, Celada, ¿no? Pues bueno, aquí está el capitán de la selección menor de 16 años, Carlos Celada. Él habla acerca de este único triunfo, el primero, porque ese fue el primer partido de la selección 16.
1: Es que bastante, muy importante la verdad, porque el primer partido de estos torneos que son muy cortos es muy importante y es bueno siempre comenzar con el pie derecho, que es ganando, ¿verdad?
2: La victoria del 2-0, ¿con dedicatoria hacia quién?
1: Principalmente hacia mi familia, hacia Dios y hacia todas las personas que me apoyan en cada momento.
2: ¿Qué se le dice a todos los guatemaltecos que están al pendiente de ustedes, Carlos?
1: Que no dejen de confiar en nosotros, que nosotros trataremos de hacer lo mejor posible para poder llegar a esa final y quedar campeones.
2: ¿Qué se le dice a todas las personas de Asunción Mita y especialmente de Liga y Escuela de Fútbol Tamazulapa que te apoyan?
1: Que los quiero mucho, que muchas gracias por el apoyo que desde pequeño me han brindado y les mando un fuerte abrazo a todos y especialmente a Liga y Escuela de Fútbol Tamazulapa.
2: Gracias por tus palabras.

René Aguilar. No, así no es. René Alejandro Aguilar Contreras. A ver, solo quiero ver una cosa. Tiene que salir de ahí, ¿no? René Aguilar. ¿Dónde estás, René Aguilar? René Aguilar Contreras. Ah, no, pero ¿y entonces, Carlos? Carlos. René Aguilar Contreras. Él es sobrino del Moyo. Del Moyo Contreras, que está en esta selección. Lo único, hay un pequeño inconveniente nada más, que René Aguilar Contreras, sobrino del Moyo, se está formando se está formando en Municipal. Le salió rojo el sobrino al Moyo, pero ¿es hijo de quién? ¿De Hugo? ¿Es hijo de Hugo? No. Debe ser hijo de una hermana del Moyo. Sí, en todo caso, ¿no? De una hija del Moyo. Bueno, pero la cosa es que otro jugador con sangre de futbolista. Bueno, veremos que hoy eso quede claro. Contra Honduras el principio y contra El Salvador para clasificar a la siguiente ronda. Pues bueno, gente, terminamos con la selección 16. No, 16. Pausa. Son las 16 horas con un minuto. Pausa, volvemos.

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6: Hola, Cecilia Castillo. En los próximos segundos te presentamos los hechos más importantes que marcan la agenda de hoy.
7: Les saluda Alexis Ponce.
6: Estrategia de transparencia con fiscalización ciudadana. El presidente Bernardo Arévalo anunció que en diciembre se aprobará la Estrategia Nacional de Datos Abiertos, que comenzará a implementarse en 2027. Busca fortalecer la transparencia, la rendición de cuentas y la fiscalización ciudadana de la gestión pública. Funcionarios destacaron la importancia de que la ciudadanía pueda rastrear el dinero público y conocer detalles de las obras.
7: Comisión Legislativa avanza en nómina para Conamigua. La Comisión de Migrantes del Congreso reincorporó a 4 profesionales en la elección de autoridades del Consejo Nacional de Atención al Migrante Conamigua, que se suman a otros 10 aspirantes. Las entrevistas y evaluaciones inician el 9 de octubre y las calificaciones se darán a conocer el 12. La nómina final será de 5 candidatos.
6: Directivos del Servicio de Inmigración y Control de Aduanas de Estados Unidos, ICE por sus siglas en inglés, instruyeron a sus agentes en Estados Unidos para aumentar las detenciones de migrantes hasta 3.000 por día y 19.000 por semana. Un portavoz del Departamento de Seguridad Nacional negó la existencia de cuotas de arresto, aunque confirmó más operaciones de localización y deportación.
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0: Xelajú Mario Camposeco, que salió hoy, el equipo Superchivo salió hace un rato rumbo a esta capital porque enfrentará al equipo de Aurora, al equipo militar. Para ellos debe de ser incómodo porque siempre han trabajado en su cancha. Debe de ser incómodo que la General Sur, no es la Sur, es la Norte, la estén demoliendo. La gente, ya vieron que por el Estadio Nacional, la gente está muy a la expectativa en Xela de lo que se haga en su estadio. Pues empezaron a preguntar, ¿y la maquinaria pesada? ¿Y por qué tan pocos trabajadores? Entonces, hoy la sorpresa es que antes de que el equipo llegara, que los jugadores ingresaran al parqueo, dejaran sus vehículos y abordaran el bus que estaba afuera, empezó a llegar la maquinaria pesada. Señores, esto es un hecho, la remodelación. Lo que no... no me cuadra es como un presupuesto tan alto... De 147 millones de quetzales, estamos hablando de que de casi 20 millones de dólares para una remodelación así, no incluya la gramilla. Es incómodo porque tendrían que ir a entrenar y a jugar a otro lado, pero estamos hablando que estos trabajos se realizan. Qué sé yo, me parece que en 4 o 5 meses tiene un estadio absolutamente nuevo. Entonces vale la pena la incomodidad. Pero mucho dinero solamente para la ampliación, solamente para incrementar la capacidad de aforo, hacer algunos palcos, algunos centros comerciales y no incluye el terreno de juego. No me casa. La realidad que no. Pero así está hecha la obra, así se subió el evento a Guatecompras. Bueno, ya les dije, el equipo salió, el más asediado es Roberto Hernández, por la información de que se confirmó a través de las cuentas oficiales del equipo que Ángel López dejaba de ser jugador de la institución. Pues lo esperaron al profe Roberto y aquí tenemos parte de ese 1-1 en contra de los medios que lo esperaron afuera del parqueo del estadio.
1: Que seguramente será el que pueda estar en el terreno de juego para cumplir con ese requisito.
2: Profe, ¿cómo ha ido tomando también el tema de las reprogramaciones? Digo, cambia evidentemente el panorama.
1: Sí, cambia mucho. No me gusta para nada jugar a las 12 del mediodía. No, a lo mejor acá por estas condiciones que tenemos ahora no es tan grave, no es tan por la intensidad del sol y estas cosas, ¿no? Me tocó jugar en otro club a esas horas y es. Ojalá que las condiciones ceden para poder hacer buenos partidos, ¿no? Y seguir sumando y hacer de esta casa lo que ha sido siempre, ¿no? Una fortaleza y hacernos fuertes en casa para seguir sumando de a tres.
2: ¿Se plantea también cambiar, digamos, horarios de entrenamiento para ir adecuándose al tema de altura y todo eso?
1: Sí, a lo mejor ya lo más cercano a los partidos, ¿no? A lo mejor la siguiente semana sí cambiaríamos un día o dos para acercarnos a ese horario, aunque es medio raro y difícil, ¿no? Porque si el clima está así como ahora, pues pareciera que no debe de perjudicarnos, ¿no? Tanto al jugar a las 12 del mediodía, pero sí, eso es algo que intentamos siempre hacer, por eso casi siempre que jugamos a las 8 de la noche, también entrenamos un día antes, a las 4 de la tarde, ¿no? Para acercarnos un poco más y tener solamente 24 horas entre el último entreno y el partido.
3: Profe, de esos 5 partidos en casa, son 15 puntos, son esos claves, profe.
1: Sí, fundamentales, ¿no? Por eso también no me gusta tanto cambiarle a los horarios, ¿no? Que hoy vamos a estar entre las 12, las 2 y las 3 de la tarde, ¿no? Pero yo creo que vale la pena por lo que se da, ¿no? Es una cuestión de causa de fuerza mayor, donde estamos en la remodelación del estadio y bien vale la pena también nosotros adaptarnos lo más rápido posible a esas condiciones, a esas circunstancias, porque vamos a estar en la liguilla, Dios mediante, y la liguilla también tendremos que jugar en esos horarios.
2: Profe, ¿qué tal el tema del cuidado de Mario Camposeco? Porque últimamente hemos visto que se está un poco dañada la cancha, o sea, tomar alguna cancha alterna o algo para poder darle descanso al estadio.
1: Sí, estamos hablando ya con la directiva, ya lo hemos platicado en 2 o 3 ocasiones, donde sí buscar

0: Sí, no es el Aurora que vimos, ¿no? En hace unos torneos anteriores, pero eso no lo demerita ni le quita la importancia ni la jerarquía que tiene, ¿no? Yo creo que es un equipo bien dirigido, con una idea clara. A lo mejor los resultados no los han acompañado, pero eso lo hace doblemente complicado, ¿no? No sabemos en qué momento pueda despertar, ojalá que no sea ahora, ¿no? Ojalá que nosotros pongamos lo necesario para buscar sumar de tres y traernos un buen resultado.
1: ¿Es un partido para recuperar los puntos perdidos en casa?
0: Sí, de alguna manera sí. Este y cualquier otro, ¿no? A fin de cuentas, cuando no ganas en casa, tienes que ir a ganar de visita. Y bueno, este es el primero que tenemos de visita después de los tres que tuvimos de local. Sí vamos a buscar, ¿no? Con las condiciones que tenemos, sacar el resultado, y ese resultado buscamos que sea ganar.
2: Jorge, al final Jorge Aparicio no viaja por el tema de la lesión, ¿verdad? ¿Para cuándo podría ya este
0: problema? Sí, yo creo que todavía le faltaría un partido más. A lo mejor pasando el de Malacateco ya podría estar en condiciones, ¿no? Le dieron 10 días, estamos solamente considerando 10 días a partir de cuándo, ¿no? Si fue a partir del golpe o a partir del estudio, ¿no? Yo pensaría que es a partir del golpe. Si es así, yo creo que ya la siguiente jornada de local, ¿no? Podría estar considerándose, no sé si de local o de visita, pues, pero el de Malacatán sí, seguramente no.

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Bueno, lo de Jorge Aparicio, cuando lo dijimos, ni me acuerdo, pero lo dijimos que él no va a estar para este partido, tampoco estará para el otro. Se le harán los estudios, pero les digo, no es nada menor por una cuestión de intensidad del golpe. Un poquito más y hay fractura. Entonces dimensionen que lo de Aparicio no sale en 10 días. Lo que le recomendaron los servicios médicos de Selección Nacional fueron 3 semanas. Medicamento para que se regeneren los músculos y que él con la terapia pueda estar. Pero fue un patadón que le pegaron a Jorge Eduardo Aparicio. Un patadón. Bueno. Jesús López viaja, él es parte de la delegación, él jugó el último partido, jugó un rato en otra posición. Está bien, ¿no? El resultado nos tiene todavía ahí mucha satisfacción. Pero hay detalles finos que el técnico y hasta el propio jugador tendrían que hablar. Y hablo de Selección Nacional, porque lo mejor de Jesús es por detrás del 9. En Municipal, fíjense que Municipal a él lo alejaban del 9. Quizá por eso no tuvo un buen suceso en Municipal. Ahora, fue Willy, ¿no? En Comunicaciones, que lo acerca al 9, que lo tira como un 10, y allí fueron los mejores momentos de Jesús López. Ahora con Xelajú Mario Camposeco, esa es su posición. Recordemos lo que pasó en la Copa Centroamericana. Entonces, si a Olger lo pone por detrás del 9, no lo hace hacer la línea de medios por izquierda, pues sería bueno, yo para que el hombre rinda más. Que no solamente corra, que no solamente volantee, estamos hablando que acompañe la ofensiva, porque eso es lo mejor de Jesús López, pasar al ataque. Pero bueno, ya está.

0: Jesús López. ¿Quién más? Sin Ángel López, sin Jorge Eduardo Aparicio. ¿Quién más? ¿Quién más está de baja? Pues Gilton está, Casas está, alguien me está faltando, Jaén está, Cárdenas está, bueno, siento que casi equipo completo, Yelajú, Mario Camposeco. Ya vamos a hablar de la Junta Directiva de Yela. Pero aquí está Rubén Darío Silva, que acompaña al equipo, que es parte de la convocatoria, pero futbolísticamente todavía le falta. Por eso es que al menos en los trabajos de esta semana para desembocar en el partido contra Aurora, él no hizo arco con el equipo B. Eso quiere decir titular para el fin de semana. No lo hizo. Pero escuchémoslo a Rubén Darío Silva y lo que tiene para decir previo a este partido contra los militares.
1: Bueno, muy buenos días. La verdad que muy contento de poder estar ya en otro viaje más, compartir con el grupo y bueno, primeramente Dios, ir con la mente positiva y tener un buen resultado allá, ¿va?
2: Siempre la posición de arquero es muy ingrata, ¿no? Hay momentos en donde parece que todo sale bien, pero hay un error y te castigan por eso. Pero ¿cómo ha sido viendo también la actuación de tu compañero Estuardo Sican?
1: Sí, bueno, llevamos uno o dos meses trabajando. Trata de hacer las cosas bien, de la mejor manera, igual que me tocó a mí en su momento de venir a aportar lo mío. Como decís vos, hay momentos que te salen las cosas, momentos que no, pero siempre hay que trabajar para dar el máximo, ¿no?
2: Sin duda alguna. Y ahora este partido ante Aurora, ¿cómo miras al equipo? ¿Ha sido una semana en la que han trabajado quizá un poquito más tranquilos porque no ha habido partido entre semana?
1: Sí, eso es importante porque también sirve para el grupo, para trabajar, para preparar bien el partido el fin de semana. Y bueno, como te dije anteriormente, ojalá que hagamos un buen partido el día de mañana y nos traigamos puntos de la capital, ¿no?
2: Para recuperar lo que se perdió ante Comunicaciones acá, digamos.
1: Sí, bueno, lamentablemente fue un partido raro, la verdad. Teníamos un partido controlado y bueno, al final nos supieron ganar, nos ganaron bien por errores forzados de nosotros. Pero bueno, como te digo, esperemos hacer las cosas bien el día de mañana y traernos los puntos de esos que perdimos, ¿va?
2: Y sin duda alguna, porque también hay que tomar en cuenta que Xela fue uno de los primeros rivales Aurora de los que pudo golear.
1: Sí, eso también suma, y esperemos, como te digo, hacer las cosas bien y traernos los puntos de Guate, ¿va?

La dirigencia entiende que se reduce la capacidad de aforo del estadio, porque como informé hace un ratito, ya están derrumbando, demoliendo todo, ¿no? Ya ingresó la maquinaria. Entonces, las localidades que la junta directiva pone a disposición del aficionado es la General Sur, esa platea gigantesca que está allí, la tribuna y lo que denominan la 14 Avenida. Al técnico le molestan los horarios por el calor, ¿no? Porque la frescura de la noche permite que los esfuerzos sean más prolongados y más intensos. Pero jugar entre las 12 y las 15 horas, hay calor en Masate. En Masate, digo, en Xela, hay calor. Entonces él entiende que la capacidad de su equipo de sostener un ritmo, una intensidad, se reduce. Por eso es que no le gusta. Entonces, con la venia de Roberto Hernández, ahí sí, pues se tuvieron que establecer esos horarios. Porque junta directiva se plantea salir del Mario Camposeco, jugar en otro estadio. No sé los trabajos a medida que vayan avanzando, si obliguen a esto. Pero la decisión, si es que, repito, para que se entienda bien, si es que los trabajos en el estadio impiden que se pueda jugar allí, porque lo que se tiene contemplado es que no, que se reduzca la cantidad de gente que pueda entrar, que la incomodidad de los entrenos, que el ruido, que el polvo, entran y salen camiones, entran y salen materiales, ese tipo de cosas. Los muchachos le tienen que hacer, no hay de otra. Pero si llega el punto en que algo que no estaba dentro de los planes, que ya alcanza parte del terreno de juego, pues ya estarían pensando en buscar jugar en otro lado. ¿Con qué equipo no hay una rivalidad, digamos que enconada? Una rivalidad vieja que le impida al Superchivo ir a otro terreno. ¿Qué hay cercano? Porque en este caso no sería por suspensión. No sé, o sea, ya es por causas de fuerza mayor de la propia institución. Entonces, buscando un escenario que no le quede tan lejos a la gente de Xela. Masate ni pensarlo. Ni pensarlo. Coatepeque, La Costa, que aparte es de su departamento. Coatepeque. Podría ser Coatepeque. Es lo suficientemente grande. Lástima que no hay alguien que le pueda meter un poco de plata a ese estadio Israel Barrios, porque con una inversión, ese estadio sería uno de los mejores del país. El mantenimiento a la gramilla. Ustedes saben, meterle plata a las instalaciones, en los baños, los accesos, la malla, los vestuarios, no sé si lo dijo, los vestuarios, las duchas, el piso, los detalles finos, o sea, lo último. Y aparte, cambiarle la grama y ponerle híbrida a ese terreno de juego con la respectiva bomba y todo eso. Señores, es uno de los mejores escenarios del país. Yo, dirigente de Xela, pensaría seriamente, si no me dejan jugar, si gano el derecho de jugar la Copa Centroamericana, yo pensaría seriamente jugar en el Israel Barrios. Con esos arreglos, estamos hablando, esto lo dijo el propio presidente de Xela, que una cancha híbrida terminada, o sea, la obra aquí está, $2 millones pasaditos, estamos hablando de 15 millones de quetzales. Es mucha plata, sí, es mucha plata. Solo tendría que ser un presupuesto municipal, como el de Xela. Coatepeque, ¿cómo estaría para meterle una gramilla así? Tendría que ser el alcalde y su consejo y hasta los opositores dentro de la corporación municipal, futboleros a más no poder, para autorizar, ¿qué les digo? Autorizar 20 millones de quetzales sin sacrificar obras para la población, que eso es mucho más importante y por eso fueron electos.
va a meter cancha híbrida, terminar los baños, las duchas, los accesos a la cancha, al estadio, la salida de seguridad, terminar alguna localidad. ¡Pa! Señores, pero si da. A ver. Permítame, para no emocionarme tanto. ¿Cuántos kilómetros hay entre la ciudad capital de Guatemala y Coatepeque? Me pregunto. 217 a 220, bueno, casi lo mismo que ir a Pachela, ¿no? Casi lo mismo. Entonces, no sé. Porque no lo autorizarían por el aeropuerto internacional. No lo autorizarían. De eso estábamos hablando ayer con un grupo de futboleros y les decía, si México es parte de la CONCACAF, ¿por qué no reconocen el aeropuerto de Tapachula como un aeropuerto de ingreso a Guatemala? Entiendo, me doy a explicar. A ver. Si da, porque hay una gran vuelta, ¿no? Pueden dar una gran vuelta los países centroamericanos, pero en algunas ocasiones nos mandan para allá. Entonces, entrar por ahí y ya les quedaría cerca a Shell, ¿no? Les quedaría eso cerca. Bueno, a ver qué tal. Muy bien, gracias. Un abrazo, amigo. Gracias. Bueno, gente. Esto es lo que tiene el equipo de Xelajú Mario Camposeco para su próximo partido. Las tres localidades, la General Sur intacta, la tribuna y la 14 Avenida con un poco menos de gente. ¿Qué más? Bueno, ya hablamos en la introducción de la salida de Ángel López, hablamos mucho de él. Y ahora pensar qué es lo que se puede hacer para reforzar el plantel con un extranjero. Tengo que cumplir con la pausa, ¿sí? Voy al corte en esta tarde de viernes. Guate se prendió. 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Pausa. Regresamos.

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1: 16:35.
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1: Hola, soy Pilar Castillo. En los próximos segundos te presentamos los hechos más importantes que marcan la agenda de hoy.
2: Le saluda Alexis Ponce. CACIF exige combatir el crimen organizado y evitar su infiltración en las elecciones del 2027. El presidente del CACIF, Carlos Arias, advirtió sobre el riesgo de que el crimen organizado se infiltre en los partidos políticos, las candidaturas y el financiamiento de las campañas para las elecciones generales del 2027. Arias pidió a las autoridades electorales, las organizaciones políticas y la ciudadanía vigilar el proceso para impedir que personas vinculadas con actividades ilícitas encuentren espacios en la política nacional.
1: Recaptura por ataque armado contra maestra en Santa Rosa. La Policía Nacional Civil recapturó a Pablo Isabel Cruz Miralles, alias Fantasma, de 34 años, presunto sicario de la Mara Salvatrucha. Se le vincula con el ataque armado en el que murió Zoila Maricruz Chinchilla Valdés, de 40 años, directora y docente de El Serinal Barberena Santa Rosa. Portaba una pistola ilegal y se registran 7 ingresos a prisión.
2: Refuerzo antidrones en operaciones contra el narcotráfico. Estados Unidos refuerza sus estrategias para combatir el uso criminal de drones por el narcotráfico y el crimen organizado en Latinoamérica y en la frontera con México. El ejército estadounidense planea desplegar tecnología láser de alta energía para derribar drones usados por cárteles. Además, trasladó drones MQ-9 Reaper desde África hacia Colombia y Ecuador para intensificar operaciones contra el narcotráfico.
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0: Un amigo me comparte una publicación oficial de la CONCACAF, que es de hoy, y la ha colgado en sus cuentas oficiales, y es el compendio de los mejores goles de menor a mayor durante la fase de grupo. ¿Cuántos partidos fueron? 74 partidos, 74. Y decidieron, ellos lo decidieron. Que el mejor gol de la fase de grupos fue el de Matt Evans. Aquí lo estoy viendo, quizá pueden escuchar ustedes la narración. Luis Palma de Honduras anotó un golazo. La metió allá arriba, como 30 metros, le pegó el futbolista hondureño. Un bombazo, creo que fue contra Jamaica. Un bombazo, voló el arquero, pero la vio muy encima. Sí, la vio muy encima. Se la acomoda, adelanta y le mete el efecto pegado al tubo izquierdo. Sí, bonito gol. Sí, sí, bonito. Muy bonito. Bueno, yo ya me vi muchos de Lucas Bretón, de Mariano Díaz, en fin, buenos goles. Y estoy en la recta final de, aquí está, sí, este es el gol, y lo dan todo, sí, dan todo. La pelota que sirve Escobar, para Matt Evans. Y aquí seguramente lo pueden ver, distintos ángulos, allá arriba.
1: Ja.
0: Qué emocionante. Sí, el mejor gol de la fase de grupos se lo dieron a Matt Evans, seguramente también por lo que significa el gol, pero sí, una bonita elaboración. Estaba buscando el 11 ideal de la fase de grupos de la Liga de Naciones 2026. Y aparece Aarón Herrera jugando por derecha, o sea, en su posición como marcador. Y aparece William Geu Fajardo. El arquero es Pierre, creo que es haitiano él. Herrera por derecha, Vega como central. Webster, el lateral por izquierda, que tuvo un partido tan malo contra nosotros. Webster está dentro de el once ideal. Está Jean Jax de Haití, el de Curazao, Vacuna, uno de ellos, porque son dos. Morchel de República Dominicana con el otro hermano, con Vacuna de Curazao. Ellos hacen el medio campo. Por izquierda, Gorré. El centro delantero, Isidor. Te anotó un golazo en el Mundial, Isidor. Y Geu Fajardo. Ese es el 11 de la fase de grupos de la Liga de Naciones. Sí. Bueno, país. En esta tarde de viernes. Me tengo que ir.

vuelve en esta tardecita. En el equipo de Suchi. Bueno, no tardaron mucho. Ya lo hicieron oficial. Gente de nada. Han llegado a un acuerdo para las transmisiones como local de Deportivo Suchitepéquez. Será TV Azteca. Ellos son la nueva televisora del equipo Venado. ¡Atención, Venados! ¡Atención, país! Oficial. Totalmente oficial. Inscrito. Hugo Ezequiel Silva. Vino el CTI y el hombre completó documentación y está para jugar y está para ser opción porque por los tiempos no será titular. Es oficial. Kevin Aguilar Chen completó papelería y está para jugar y él, según lo que hizo Salazar durante la semana, será incluido como marcador de punta. Chen será titular este fin de semana. Para ir en esta tardecita en el equipo de

0: ¡Atención, rojos! ¡Atención, gente de fútbol! Bah, no sé si sean buenas noticias, pero... ¡Eric Paniagua Japa! ¡Tiene el alta médica! Se entrena con normalidad, pero no le alcanza para ser incluido en la próxima convocatoria del equipo. Sin duda, el dominicano estará para la jornada 14 de este torneo Apertura. ¡Atención, rojos! ¡Atención, país! Hoy normal el entrenamiento para Nico Samayoa. Así que no ingresa en la lista de jugadores lesionados de la institución campeona del fútbol guatemalteco. Para irme en esta tardecita. En el equipo de... ¡Comunicaciones! ¡Atención, cremas! ¡Atención, gente de fútbol! Mañana el técnico Roberto Montoya dará a conocer los convocados para el siguiente partido, que será frente al cuadro de San Pedro en el Municipal Sanpedrano. Pero si no pasa nada raro, están de alta, están inscritos Paolo Dantas y Juan David Osorio, serán parte de la delegación crema. Para irme en esta tardecita, en el equipo de Aurora. No es mi amigo, realmente no es mi amigo, pero hace rato que anda en el fútbol guatemalteco, así que... A Pablo Jesús Mingorán, sé que siga mejor. Una barrida se le infecta, le produce taquicardia, ese tipo de cosas. Así que ojalá que siga mejor y que esté pronto el volante argentino sano. Primero que esté sano y luego para jugar. Él todavía no es tomado en cuenta, ni en los entrenamientos, menos en las convocatorias, para los partidos del equipo militar. Que siga mejor. Pablo Jesús Mingorance. ¡Atención, gente de Aurora! ¡Atención, país! En duda para el partido, para el encuentro de mañana. Hoy abandonó la práctica. Se salió del entrenamiento. Se dolía del posterior de la pierna derecha y le harán estudios. Pero está en duda, todo parece indicar que no estará en el encuentro de mañana. El colombiano Yesidi Barwen podría causar baja para la jornada 13 del fútbol guatemalteco.
1: País, en esta tarde de viernes me tengo que ir.
0: Esta tardecita en el equipo de Shela. Atención, superchivos. Atención, gente de fútbol.
1: Ah, que va a disparar. Bueno, aquellos que se atrevan a disparar, pues, ¿no?
0: Super Chivos, no se la perdonan. La junta directiva de Shela no se la perdona. Este fue jugador pedido por Roberto Hernández.
1: Pero no se lo perdonan. No se lo perdonan. No se lo perdonan a Neto Monreal que el partido contra Comunicaciones, su ex equipo, se haya hecho expulsar de esa manera. No, los dirigentes. Lo de Vanny de León dice que ya estaba juzgado y que él no tiene culpa de nada. Pero el mexicano sí. Pero es por su pasado crema. Le complicó el partido y que por culpa de él, según los dirigentes, de Neto Monreal, el central por izquierda, el equipo perdió ese partido. Es por ello que ya iniciaron negociaciones con el central paraguayo, Manuel Romero, que ya estuvo en el equipo. Pero atención, superchivos. Atención, país. Lo de Romero difícilmente se haga, porque él está jugando en su país, está jugando en Paraguay, y este mes de octubre termina temporada, se termina para él y queda sin equipo. Pero no entra en el perfil de los jugadores desempleados, porque cuando finalizó el periodo ordinario de inscripciones, él estaba jugando, tenía contrato. Y la única manera es de que, de buena onda, el actual equipo de Romero lo desvincule unilateralmente. Pero esto en Sudamérica no se hace, porque pasa que los jugadores vivos, como los están despidiendo unilateralmente, sin justa causa, los demandan. En lugar de hacerles un favor, les sale el tiro por la culata. Es por ello que las negociaciones con Manuel Romero, el central por izquierda paraguayo, se están complicando. Me voy. Gracias por haber estado con nosotros esta tarde aquí en Gente de Fútbol. Nos reencontramos el próximo lunes en punto de las 14 por el 106.1. La radio del deporte y las noticias.
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2: 17 horas en punto.

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0: Muy buena tarde, audiencia del 106.1 de la red. Gracias por acompañarnos en esta tercera emisión. Hay mucha información que tenemos que conocer. Hoy en algunos sectores se ha reportado mucha carga vehicular. Hablamos de un viernes donde las lluvias empiezan a generar complicaciones en el tránsito. También se han reportado algunas novedades a nivel de carreteras. Ya lo vamos a comentar. Y hoy no se habilitará el reversible en Villalobos. Únicamente el carril estará habilitado hacia el sur de la 34 calle Calzada Raúl Aguilar Batres hacia la salida del SEGMA. Ya vamos a conocer estas indicaciones por parte de Dalia Santos, que también nos ha dado a conocer esta información. Se han suscitado algunos incidentes en Panamá. Recordemos que han circulado en redes sociales imágenes de un terremoto que ha sacudido a este país de magnitud de 7.7 grados. Se ha sacudido este hermano país de Panamá por parte de los integrantes de la Unión Centroamericana. Así que, bueno, Guatemala ya se está solidarizando con el pueblo panameño tras este terremoto. De momento no se han reportado connacionales que hayan resultado afectados. La Embajada de Guatemala en Panamá está atenta al desarrollo de la situación. Vamos a hablar de todo esto. Yo le doy la bienvenida, soy Keila Castillo y junto a Maynor Barrios vamos a desarrollar toda la información que se tiene. Hola, Maynor.
1: Hola, Keila, ¿cómo estás? Qué gusto saludarte. Buena tarde para ti. Un abrazo para toda la gente de la red. También, además de lo que ha sucedido en Panamá, en Guatemala, diputados dan seguimiento a la situación legal y ambiental de la hidroeléctrica Pasabien, donde el MEM identifica 3 incumplimientos.
0: Y el bloque oficialista propone reformas a la ley de comisiones de postulación para estandarizar la evaluación de candidatos y fortalecer la transparencia.
1: La bancada Raíces presenta iniciativa para regular el alquiler de viviendas y establecer reglas claras para inquilinos y propietarios.
0: Jonathan Mencos se enfrenta a 3 denuncias en el Ministerio Público tras ocupar la presidencia del Banco de Guatemala sin dejar su cargo de diputado.
1: Usan dron acuático para ubicar helicóptero que se accidentó en el lago de Atitlán.
0: Y por su parte, el Ministerio Público pide 76 años y 6 meses de prisión contra acusado de matar a 2 agentes de la Policía Nacional Civil.
1: Desprendimiento de tierra sobre vivienda deja 2 niñas fallecidas y una mujer herida en Joyabaj, Quiché.
0: Esta y más información la tenemos en esta tercera emisión de la Red Noticias. Le invitamos a que se quede con nosotros. Bienvenidos. Precisamente nos centramos en lo ocurrido este día en el que la diputada Carolina Orellana, representante de Zacapa, encabezó una reunión de seguimiento sobre el procedimiento administrativo y la situación legal de contrato de concesión entre el Estado de Guatemala y la hidroeléctrica Pasabien. Durante el encuentro se revisó el estado de la licencia y los instrumentos ambientales pendientes a la continuidad de las operaciones en esta planta. Esta es la postura de la parlamentaria Carolina Orellana.
2: Pues fue a una mesa más para darle seguimiento a la mesa técnica que se instaló hace exactamente en el 4 de agosto de este año, sería un año y los meses que llevamos. Bueno, queríamos encontrar las respuestas que quedaron pendientes de parte de varias instituciones y esa fue una de las grandes razones. Pues hoy nosotros nos vamos realmente muy agradecidos con cada una de las instituciones, muy complacidos con las respuestas de cada uno, pero sobre todo con una muy importante que es del Ministerio de Energía y Minas. Nosotros quiero aclarar que desde no estamos en contra del desarrollo ni de las empresas. Lo que sí no, en lo que no estamos de acuerdo es que no se priorice el bien común. Y aquí había 11 comunidades que por 26 años, y el señor alcalde se los contará mejor porque lleva más años en esto que su servidora, y yo de verdad le doy gracias a él por hacerme parte de, no de un problema, sino de las soluciones de este problema, y hemos trabajado juntos desde hace un año en la búsqueda de esta solución. Hoy, por fin, encontramos pues una luz en el camino, una esperanza ellos han vivido y han pedido y durante 26 años que ha sido la lucha. El señor asesor de la municipalidad también ha estado ahí muy involucrado y realmente es el quien también ha tenido una parte muy importante. Allá está parte de su consejo, el señor secretario, que ha sido otro otro pilar y un bastión importante para que lo que está sucediendo y lo que va a suceder, pues sea parte del trabajo que han realizado ellos. Y yo me sumé hace un año a esta lucha y la verdad es que con mucha satisfacción les puedo decir que vamos por muy buen camino. Gracias a Dios los cambios en cada uno de los ministerios fueron muy positivos, muy pero muy positivos, porque encontramos una persona con mucha capacidad, con realmente una persona que conoce de su trabajo, ¿verdad, señor alcalde? Porque se nota que maneja muy bien los temas y sabe cómo debe reaccionar ante cada una de las situaciones que se le presentan dentro de esta problemática.
1: Por su parte, el viceministro del área energética del Ministerio de Energías y Minas, Francisco Tsirín, informó sobre los avances en la atención del caso de la hidroeléctrica Pasabien. Según el funcionario, se han identificado 3 incumplimientos por parte de la hidroeléctrica.
3: Estamos aquí saliendo ahora atendiendo a una citación de la diputada Carolina Orellana y el tema que se tocó es el caso de la hidroeléctrica Pasabien. Entonces, no son acuerdos como tales, sino que cada entidad lo que hizo fue dar una actualización de cómo lleva el caso en cada uno de los ministerios y dependencias en el ámbito de las competencias que le toca a cada uno.
4: ¿Cuál es el resultado de esto?
3: El resultado es muy bueno. Cada uno ha expuesto lo que lleva avanzado. Nosotros como Ministerio de Energía y Minas también comentamos lo nuestro y pues estamos ya cercanos a emitir una resolución final sobre el caso.
5: ¿Cuáles fueron sus comentarios?
3: Mis comentarios es que nosotros hemos encontrado 3 incumplimientos. Uno de ellos es el contar con la licencia ambiental, el otro es tener vigente la fianza de responsabilidad civil y la otra es la no notificación al ministerio sobre la no generación de energía eléctrica.
5: ¿Y ahora qué acciones tomarán tomando en cuenta estas 3 denuncias que ustedes plantean?
3: Nosotros, no son denuncias, sino que son incumplimientos. Nosotros ya tomamos las acciones de hacer las consultas, no asumir, sino hacer las consultas a las entidades competentes para que nos confirmen si eso es correcto o no. Sí.

0: A esta hora de la tarde se reportan algunos hechos de tránsito. Con Vas por buen camino, presenta la novedad a esta hora de la tarde. Ya ha mencionado Dalia Santos de la Policía Municipal de Villanueva que no se estará habilitando un carril, el carril reversible. Vamos a escuchar por qué razón es que no se está habilitando este paso. Dalia, buena tarde.
1: La Policía Municipal de Tránsito de Villanueva informa que en este momento se registra un cierre de tránsito. Es un carril el que se mantiene totalmente cerrado hacia el sector sur de la ciudad capital. Lamentablemente, una colisión de tránsito deja un motorista fallecido en el lugar. La Policía Nacional Civil ya realiza las coordinaciones con el Ministerio Público. La fila de vehículos hacia el sector sur sobre la ruta CA9 se está reportando a la altura del kilómetro 14 y han informado los agentes de PMT de Villanueva que no se habilitará el reversible en la bajada de Villalobos y únicamente quedará habilitado un carril de la 34 calle calzada Raúl Aguilar Batres hacia la salida del SENMA, esto sobre el carril auxiliar. Tómelo en cuenta y respete las señales de tránsito.
0: O sea que el lugar está complicado para poder transitar porque además de el cierre de estos dos carriles en el kilómetro 16 de la ruta al Pacífico por diligencias ante el fallecimiento de una persona que se ha visto afectada la circulación en la calzada Raúl Aguilar Batres y anillo periférico hacia Villanueva, tampoco se está habilitando este carril reversible. No se va a habilitar en Villalobos, únicamente el carril está habilitado hacia el sur de la 34 calle calzada Raúl Aguilar Batres hacia la salida del SEGMA. Así que por favor, tómelo muy en cuenta, tome las recomendaciones pertinentes ante ello, conduzca con precaución y atienda las señales de tránsito que dan los agentes que se encuentran en este lugar. Rubén Darío Hormash de Provial también nos actualiza la información en las principales carreteras y rutas de nuestro país. Buena tarde.
2: Muchas gracias, muy buenas tardes para toda la audiencia en general. Para nosotros siempre es un gusto poder brindarles la información del tránsito vehicular en las distintas carreteras del país. A esta hora de la tarde a través de Provial del Ministerio de Comunicaciones, Infraestructura y Vivienda Civil. Para quienes se conducen sobre la ruta CA9 Sur, carretera

0: Dirige unidad a verificar esta situación. Rogamos a los usuarios transitar con mucha precaución. Para quienes utilizan y circulan sobre la ruta CA2 Occidente, que va de Escuintla hacia Mazatenango y Coatepeque, en el kilómetro 228, jurisdicción de Coatepeque, Quetzaltenango, se mantiene alternando el paso vehicular debido a trabajos que se registran en este sector en mejoramiento de la cinta asfáltica. Brigadas de Provial mantienen el control y regulación vehicular. Sobre la ruta CITO 180 de Retalhuleu hacia Quetzaltenango, hace unos minutos ya fue habilitado el paso en el kilómetro 194, jurisdicción del Palmar Quetzaltenango, en donde se reportaba un derrumbe en este sector. A esta hora ya puede transitar sin complicaciones. Para los usuarios que se trasladan sobre la ruta CA1 Occidente, carretera interamericana, brigadas de Provial atendieron una múltiple colisión en el kilómetro 46.2, jurisdicción de Zumpango, Zacatepeques, en donde fueron involucrados 4 vehículos. Este accidente vial únicamente se reportaron daños materiales y a esta hora ya fueron retirados los vehículos. Pueden transitar sin complicaciones. Para quienes utilizan la ruta CA1 Oriente, carretera El Salvador, los trabajos del kilómetro 25, jurisdicción de Vía Canales, Guatemala, a esta hora ya fueron finalizados los trabajos. Pueden transitar sin problemas. En el lugar hay congestionamiento vehicular, pero el tránsito ya está libre para circular sobre esta carretera. Para los usuarios que se trasladan sobre la ruta CA9 Norte, carretera al Atlántico, en el kilómetro 116, en este sector se mantiene alternando el paso vehicular por trabajos que se registra sobre el puente Palmía. Recuerde, para mayor información pueden comunicarse al 1520 de Provial o seguirnos en nuestras plataformas de las redes sociales como Provial Oficial. Reportó para ustedes Rubén Darío Hormash. Somos Provial, proteger y servir. Muy buenas tardes.
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2: Con esta información nos vamos a la pausa acá en la Tercera de la Red. Al regresar tenemos más a nivel nacional e internacional.

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12: Un terremoto hoy ha sacudido Ciudad de Panamá con magnitud de 7.7. Sacudió este viernes la Ciudad de Panamá y ha provocado el colapso de un hotel de 3 pisos, la iglesia y el edificio de la gobernación de la provincia de Coclé, todos situados en Penonomé, una de las zonas más afectadas, sin registro de muertos ni heridos, como constataron medios internacionales junto a rescatistas. Penonomé está a 150 kilómetros de la ciudad de Panamá y a unos 180 kilómetros al norte de Tonosí, el área donde se situó el epicentro del sismo registrado a las 12:56 hora local, con una profundidad de 10 kilómetros, según los datos del Servicio Geológico de Estados Unidos. La parte trasera del hotel Dos Continentes, situado sobre la carretera panamericana que cruza Panamá y la comunidad con Centroamérica, colapsó aplastando los autos que estaban en el lugar. Al principio tembló, digamos que término medio, y después fuerte, lo que dio tiempo a los ocupantes del hotel a desalojar, explicaba una persona en el sitio, mientras los bomberos inspeccionaban el lugar. El presidente de Panamá, José Raúl Mulino, informó que se encuentra en Penonomé con la ministra de Gobierno, Dinoska Montalvo, y agradeció las muestras de apoyo internacional. Estoy en Penonomé, recorriendo junto a la ministra Montalvo las zonas afectadas y para coordinar rápidamente ayuda y soluciones para los afectados del sismo que sufrió nuestro país, afirmó Mulino en una red social. Las autoridades de momento no han entregado un balance de víctimas mortales o heridos. Una de las torres de la Catedral de San Juan Bautista de Penonomé colapsó a causa de este terremoto, precisamente en momentos en que varios sacerdotes y el obispo del municipio, Edgardo Cedeño, sostenían una reunión, como dijo el prelado. Asimismo, uno de los costados del edificio de la gobernación de Coclé colapsó completamente, dejando al descubierto todas las oficinas, mientras el otro lado se agrietó. Michelle Terreno, una vecina de Penonomé, dijo precisamente que vivió una situación aterradora por el terremoto y que pensó que no iba a vivir. El sistema de alerta de tsunamis en Estados Unidos emitió este viernes una amenaza de tsunami de la costa pacífica, en donde involucra Colombia, Ecuador, Guatemala y Nicaragua, que 3 horas después fue levantada. El temblor se sintió con fuerza en algunas zonas de la ciudad de Panamá durante varios minutos. También varios edificios en la antigua área bancaria fueron desalojados prevenidamente y algunas plazas también comerciales registraron destrozos por caída de tejados. Bulino dio también las gracias a todos los gobiernos amigos que han enviado su solidaridad. A nombre de todo el pueblo panameño, lo agradezco profundamente.
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10: En más información de lo que está ocurriendo en nuestro país, el diputado del bloque oficialista encabezado por Victoria Palala han presentado una iniciativa para reforzar varios artículos. Son reformas a los artículos de la Ley de Comisiones de Postulación. La propuesta busca fortalecer la transparencia y reducir la discrecionalidad en los procesos de elección de funcionarios públicos elegidos por el Congreso de la República. Según Palala, uno de los principales ejes de la iniciativa es establecer una tabla de graduación estandarizada, con criterios de evaluación y porcentajes de puntuación definidos para estas candidaturas.
0: Sí, lo que hemos presentado hoy es una reforma a la Ley de Comisiones de Postulación. Busquemos fortalecer la transparencia, la institucionalidad y reglas claras, como por ejemplo la tabla de gradación, para que deje de ser discrecional. Este proceso y esta reforma lo que nos va a permitir es tener un proceso más claro, más objetivo, para poder tener mejores opciones para poder decidir sobre quiénes son las autoridades que llegan a los espacios públicos que le toca elegir al Congreso de la República.
13: ¿Cómo específicamente se estaría dando esto, Victor?
0: La tabla de gradación, ya le digo, establecemos criterios con porcentajes del punteo muy claros, para que ya sea una tabla para todos los procesos, ¿no? Y no que cada comisión venga y disponga de cómo. También buscamos reducir las universidades que participan. Hoy tenemos universidades que están creadas exclusivamente para participar en los procesos de comisiones de postulación, y eso es delicado. Les estamos dando tanto poder a personas que ni conocemos para decidir sobre funcionarios públicos, sobre procesos públicos. Entonces, esas dos situaciones me parece que es lo más fuerte de esta propuesta. Y pues bueno, tras las experiencias que hemos tenido estos 3 años, esperamos pues que pueda darse una discusión amplia para tener y fortalecer esta ley.
13: ¿De qué manera se buscaría implementar estas situaciones que ustedes están buscando se realicen,
0: ¿verdad? Bueno, acá tendrá que venir todo el proceso de discusión en el pleno del Congreso, en la discusión en la comisión. Supongo que será la de asuntos del sector justicia la que tenga que dictaminarlo. Y pues bueno, ya les digo, establecemos la tabla, establecemos los mecanismos, establecemos para poder disminuir el conflicto de interés, ¿no? Que pueda haber una declaración jurada en donde cada comisionado lo haga. Y pues bueno, es una reforma que viene a sumar y a fortalecer.
13: ¿Esta reforma sería artículos o se crearían nuevos? ¿Cómo se
0: trataría? Es artículo, no, eso es modificaciones a artículos existentes, y hay uno o dos que se van a adicionar. Es una reforma bastante pequeña, sustancial, pero que puede sumarse otros aspectos que se consideran.
10: Diputados del Bloque Legislativo Raíces presentaron una iniciativa denominada Ley de Protección al Derecho a la Vivienda en Alquiler. El proyecto busca actualizar la regulación de arrendamientos de viviendas y establecer reglas claras ante inquilinos y propietarios. Durante una conferencia de prensa, la diputada Elena Sofía Mota explicó que la propuesta responde a la necesidad de adaptar el marco legal a las condiciones actuales del mercado inmobiliario.
14: El cumplimiento. Esta iniciativa busca modernizar esas reglas, reducir los conflictos, promover la formalización del mercado de alquiler y sobre todo poner en el centro algo que nunca tenemos que olvidar, que una vivienda no es solamente 4 paredes, es un lugar donde la familia vive, convive, descansa, trabaja, estudia y construye un futuro. Por eso hoy damos este paso para que alquilar una vivienda signifique tener derechos, tener certezas y tener dignidad. Hoy presentamos como Grupo Legislativo Raíces la iniciativa de ley, Ley de Protección al Derecho a la Vivienda en Alquiler. Esto, si se tiene que realizar de repente cada año, tiene que estar justificado por qué y establecido dentro del contrato. Ley específica para los alquileres. Actualmente en Guatemala existe una ley que es la de inquilinato, pero esta es de los años 60, así que está totalmente desactualizada. Esta es una nueva ley moderna en la que se protegen a los inquilinos, pero también al propietario.
15: ¿De qué manera protege esta ley a los inquilinos, tomando en cuenta que no pagan un mes, dos meses?
14: Sí, esto establece reglas claras, que se tiene que establecer, por ejemplo, un contrato, que si se quiere hacer un aumento al monto del alquiler, se tiene que notificar con 60 días de anticipación al inquilino para que éste decida si se quiere aceptar o si decide retirarse de la vivienda. También establece que no se pueden hacer, por ejemplo, desalojos de hecho. Se pueden hacer desalojos si hay una orden de un juez, pero están prohibidos los desalojos de hecho. O también han habido algunas prácticas en las que los propietarios, con tal de sacar a los inquilinos, les empiezan a cortar los servicios, como el agua, como la luz. Esto está prohibido dentro de la ley. Pero también establece que el contrato se tiene que respetar, que el inquilino está en la obligación de tener cuidado con el inmueble. Entonces se protege tanto al inquilino como al propietario. Realmente algo que buscamos es que no se haga un aumento arbitrario de precios. Hay veces que estamos a quincena del mes y nos avisan a fin de mes te voy a aumentar para que el próximo mes tengas que pagar más. En esta propuesta estamos incluyendo que si se quiere hacer un aumento al monto del alquiler se tiene que notificar con al menos 60 días de anticipación. Eso es una garantía para que a los inquilinos no los echen de su casa de la noche a la mañana o incluso que les digan, mira, voy a tener que aumentarte, tenés 30 días para buscar otro lugar para irte, recoger tus cosas. 30 días puede ser muy poco, así que establecimos 60 días para garantizar un tiempo oportuno para que las personas puedan decidir qué hacer con sus vidas y con sus familias.
10: Hacemos un cambio en la información, vamos rápidamente a conectarnos con Carlos Zacarías. Se le da seguimiento al segundo día de búsqueda en el lago de Atitlán, luego de que un helicóptero se estrellara, un helicóptero que transportaba 7 personas. Los bomberos voluntarios utilizan drones acuáticos para tratar de ubicar la aeronave. Hola Carlos, buena tarde.
16: Hola Keila, qué gusto poderte saludar. Muy buenas tardes a toda la audiencia del 106.1. Como lo adelantabas, en seguimiento al accidente aéreo, el cual sucedió en el lago de Atitlán la tarde de ayer, en donde se ve involucrado un helicóptero, bomberos voluntarios de Guatemala, a través de la sección de rescate y salvamento acuático, mejor conocidos como Hombres Rana, bajo el mando y la coordinación del mayor Juan Díaz Muñoz, jefe nacional de la sección acuática, realizan las labores de búsqueda y localización por este día de manera consecutiva. Con base a las imágenes obtenidas de los equipos tecnológicos de bomberos voluntarios, específicamente de la división de dron subacuático y el sonar subacuático, se han realizado inversiones de buceo para avanzar en las labores de búsqueda y localización. 4 buzos de bomberos voluntarios con certificación internacional en seguridad pública han realizado las inmersiones de buceo con búsqueda en circular y paralelo. De esta manera se avanza en la localización de las 2 personas desaparecidas y también de los restos de la aeronave de ala rotativa sumergida en aguas del lago de Atitlán, playa Panajachel. Son las acciones que se están ejecutando por parte de bomberos voluntarios. Recordemos que ayer, luego del incidente, se rescató a 5 personas, pero el piloto y el copiloto se reportan como desaparecidos, por lo cual se intensifican las labores, de momento sin resultado, y estamos muy próximos a llegar a la hora en la cual se recomienda que las mismas se suspendan y que seguramente se retomarán el día de mañana. 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
1: Son las 17 horas con 45 minutos. Lo que usted necesita saber a esta hora de la tarde es lo que está ocurriendo en nuestro país. 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
2: La Dirección de Atención y Asistencia al Consumidor, DIACO, presentó los resultados del monitoreo de precios de productos de mayor consumo de la canasta básica de alimentos urbana, correspondientes a mercados del área metropolitana. Nuestro compañero Carlos Zacarías nos cuenta más al respecto.
3: Así es, el informe al cual se hace referencia incluye datos recopilados el pasado 6 de octubre de 2026 en establecimientos comerciales de las zonas 10, 13 y 21 de Ciudad Capital, así como en municipios como Misco y Villanueva. Entre los productos analizados destacan la tortilla de maíz, tomate de cocina, huevos, pan dulce, cebolla blanca, papas, pollo amarillo, frijol negro, azúcar, arroz de segunda, queso fresco y whisky. En el caso de la tortilla de maíz, la unidad mantendría un precio de 0.33, es decir, 33 centavos en la mayoría de sectores monitoreados. Esto traducido sería 3 tortillas por un quetzal. A nivel de huevos, la docena registraría precios entre los 15 y los 19 quetzales, según el mercado consultado. El pollo amarillo, la libra oscilaría entre los 14 y los 17, mientras que el frijol negro se comercializa entre los 7.50 y los 10 quetzales. El tomate de cocina presenta un costo entre los 5 y 8 quetzales, mientras que el queso fresco entero, la unidad se ubica entre los 22 y los 25 quetzales. La institución aclaró que las cifras publicadas están sujetas a variaciones dependiendo del peso y la marca de cada producto, y que los espacios en blanco dentro de la tabla corresponden a insumos no encontrados al momento del monitoreo. Así es que en la canasta básica, los precios, a pesar de que ya han ingresado las medidas impulsadas por el Congreso y el organismo ejecutivo, pues los precios han variado muy poco en comparación con los monitoreos pasados. 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

0: 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Vamos ahora a cambiar de información. Nos conectamos con Eric Francisco Ramazzini. Tiene detalles que nos va a brindar acerca del fútbol nacional, la Liga Mayor. Hola, Rama, ¿cómo estás?
1: ¿Qué tal, Keila? ¿Cómo estás? Qué gusto saludarte a los compañeros, a la audiencia en Red Noticias, tercera emisión. Información acerca del fútbol guatemalteco porque estamos en vísperas de que arranque la jornada número 13 del torneo de Apertura 2026. Bueno, ¿cómo está la programación? Todo estará arrancando mañana a las 15 horas en el Estadio Cementos Progreso Aurora contra el Xelajú Mario Camposeco. Luego a las 17 en el Estadio Carlos Salazar, hijo de Mazatenango, Suchitepéquez contra Misco. 7 de la noche el escenario el Estadio Santa Lucía de Malacatán, San Marcos, Malacateco, Guastatoya. Y todo pues se traslada para el domingo, porque ahí estará arrancando a las 15 horas San Pedro Comunicaciones en el Estadio Municipal de San Pedro, Zacatepeque, San Marcos. 5 de la tarde en el Estadio El Trébol Municipal Marquense. Y todo se cierra a las 7:10 en el Estadio Pensativo. Antigua Guatemala estará jugando contra el Cobán Imperial. Así pues, prácticamente lo que nos ha dejado todo este tema de la jornada número 13 del torneo de apertura de la Liga Nacional de Fútbol para este fin de semana. Y pues en este caso, voces de protagonistas, testimonios. ¿Qué les parece si escuchamos a Mauricio Tapia? A ver qué dice el argentino con relación a lo que se va a venir, lo que sucedió ayer, ya que recordemos que de manera oficial el pasado jueves pues estuvo complementando y finalizando la primera vuelta del torneo, ya que estaba pendiente ese partido entre Aguacateros y Ediles por la jornada número 10. Aquí las declaraciones ahora del estratega sudamericano opinando de todo un poco.
2: Empezar a hacer conjeturas, porque si yo tuviera esa respuesta tan clara seguramente no pasaría porque lo pudiera corregir. Creo que es un poco de todo. Venimos de tres partidos perdidos, venimos de ser goleados en Xela, de mostrar muy poquito con Misco, tomo decisiones un poco abruptas, seguramente parte del plantel lo siente, los chicos levantan la mano, pero después les cuesta también sostener. Entonces, si analizamos todo eso, de repente por ahí puede estar un poquito la respuesta. Sentir este momento, sentir la presión de un equipo que no está acostumbrado a perder tres partidos seguidos y sobre todo de las formas que los pierde. Y los primeros 20, 25 minutos merecíamos ir perdiendo y no por un gol, por mucho más un gol. Creo que le pusimos el trabajo muy fácil a Municipal y nos costó hacerlo reaccionar al plantel. Quizás la charla de entretiempo fue importante, quizás el liderazgo de parte del plantel o de algunos jugadores también fue importante, y ya en la parte final del primer tiempo y creo que en el segundo tiempo no solo emparejamos, sino creo que ya se vio una antigua jugando parecido o como juega por muchos pasajes del partido, y quizás el marcador podría haber sido otro. Entonces, como se lo dije al muchacho, si no por los primeros 25 minutos agradezco muchísimo el empate. Si es por lo que generamos en el segundo tiempo y la actitud que tuvo el equipo y la solidaridad para respetar nuestra forma y sobre todo querer más, entonces puedo decir que el resultado se quedó un poquito corto. Ante un Municipal que lógicamente cuesta doblear. Pero creo que en líneas generales, si parto el análisis, de un lado me voy tranquilo, de otro lado me voy un poco sintiendo que merecemos un poquito más. Ahora, si lo analizo de la respuesta del equipo, entonces sí, me voy muy tranquilo, porque jugando así, con esa actitud, con esas ganas, tratando de respetar nuestro juego, entonces sí tenemos posibilidades de volver rápido a la senda del triunfo.
1: Bueno, así lo platicaba el entrenador Mauricio Tapia sobre esta racha negativa que está teniendo su equipo. La información, programación de la jornada para este fin de semana. Así que sábado 10 y domingo 11 de octubre, la jornada número 13 del torneo de Liga Nacional. Y la información en Red Noticias por el 106.1, lo que usted necesita saber.
3: La situación del tránsito en Santa Catarina Pinula es importante conocerla a esta hora de la tarde y por eso nos conectamos con Ivania Rivera.
4: Muy buenas tardes. La Policía Municipal de Tránsito de Santa Catarina Pinula le informa sobre lo que acontece en el tránsito vehicular a esta hora de la tarde. Queremos informarle que debido a los trabajos que realizaba Cubial en el kilómetro 25 de carretera de El Salvador en jurisdicción de Fraijanes, el tránsito vehicular se vio seriamente afectado en distintos sectores del municipio. Esta situación generó complicaciones en el tránsito vehicular sobre carretera de El Salvador con dirección a Oriente, carretera Muxbal y en la salida de San José Pinula, generando circulación bastante lenta. Como medida de apoyo, el carril reversible ya ha sido habilitado desde el kilómetro 12.5 y en los demás sectores se trabaja constantemente la agilización del tránsito con el objetivo de garantizar una mejor fluidez. Es por ello que le hacemos la recomendación a todos los conductores de tomar las debidas precauciones para así evitar cualquier tipo de inconveniente. Sobre la 20 calle también se registra bastante carga vehicular con dirección hacia nuestro municipio, pero al momento no hay novedades reportadas en el sector que afecten el desplazamiento de los vehículos. Nuestros compañeros de la PMT mantienen el monitoreo constante en el sector para así poder brindar el apoyo correspondiente ante cualquier situación que se pueda presentar. Es la información que le traemos a esta hora. Le deseamos desde ya un excelente fin de semana y recuerde, pues usted lleva la vía, lleva la cortesía. Nuestro número de emergencia es el 1525. Municipalidad de Santa Catarina Pinula, soluciona.

0: Han pedido 76 años y 6 meses de prisión para acusado de matar a 2 agentes de la Policía Nacional Civil. Carlos Zacarías tiene más detalles acerca de esta información. Buena tarde, Carlos.
1: Información desde Torre de Tribunales. El Ministerio Público ha solicitado al Tribunal de Mayor Riesgo A que se dicte una sentencia condenatoria en contra de Kevin Giovanni Castellano Rosales, presunto pandillero del barrio 18. La Fiscalía pidió que reciba una condena por el delito de asesinato a 50 años de prisión inconmutables, es decir, 25 años por cada una de las víctimas. La investigación señala que Castellano sería el responsable de atacar a los agentes Diana Rosemary Chávez y Juan Antonio Paredes, quienes se desempeñaron como agentes de Policía Nacional Civil en la colonia Limón, en el sector de la zona 18. Además, por el delito de asociación ilícita, el Ministerio Público solicitó una sentencia de 6 años de prisión. Por portación ilegal de armas de fuego de uso exclusivo del ejército, solicitó una condena de 10 años de prisión, con base a que el día del ataque a Castellano se le decomisó un fusil, el cual habría sido utilizado para poder realizar este ataque. Además, por el delito de sedición se pidió al tribunal una pena de prisión de 6 meses y por el delito de terrorismo una condena adicional de 10. La investigación señala que los hechos y ataques en contra de agentes de PNC ocurridos el 18 de enero de 2026 fueron en represalias por pandilleros del barrio 18 tras una serie de motines ejecutados y realizados en centros carcelarios luego de que las autoridades recuperan el control de dichas prisiones. La defensa del acusado ha pedido que Kevin Giovanni Castellano sea absuelto por los hechos señalados, indicando como uno de los principales argumentos que él no pertenece a la pandilla del barrio 18. Adicional a esto, señaló que actualmente se encuentra recluido en el sector 4 del preventivo para varones de la zona 18 y no en el sector 11 de dicho centro carcelario, en donde se encuentran incluidos y recluidos los pandilleros vinculados con dicho barrio. El tribunal deberá de analizar los medios de prueba presentados y posterior a esto deberá dictar la sentencia correspondiente. Es uno de los casos de mayor impacto, las sentencias que han sido solicitadas por el Ministerio Público y los argumentos de la defensa. Todo queda en manos del juez y a la espera de que se presenten o no recursos legales que puedan atrasar esta decisión. 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

0: Tenemos las condiciones para mañana 10 de octubre. Se espera un ambiente en nuestro país con mucha lluvia. Según la información que da a conocer las autoridades y el INSIBUME, se esperaría una presencia de sensación térmica en algunos sectores hasta de 30 grados centígrados, según la información que se tiene. Las precipitaciones estarán bastante elevadas, un ambiente bastante cálido y húmedo con probabilidad de tormenta eléctrica aislada por la tarde y noche, según el pronóstico que se da, alrededor del 81 al 87% de humedad. Cielos mayormente nublados con alta probabilidad de lluvias y chubascos vespertinos con una probabilidad del 75%. Las temperaturas estarán oscilando entre los 22 a 29 grados centígrados con tormenta eléctrica aislada, mientras el domingo 11 de octubre se esperan temperaturas desde los 22 hasta los 28 grados centígrados también con alta probabilidad de lluvias fuertes por la tarde.
1: Jonathan Mencos enfrenta 3 denuncias en el Ministerio Público tras ocupar la presidencia del Banguat sin dejar su cargo de diputado. Carlos Zacarías tiene más detalles.
2: Es de esta manera, y en seguimiento a la información que se ha generado desde la tarde de ayer con la resolución por parte de la Corte de Constitucionalidad, se ha conocido por parte del Ministerio Público y han confirmado ellos por parte de su Departamento de Comunicación la recepción de 3 denuncias en contra de Jonathan Mencos por presunto abuso de autoridad e incumplimiento de deberes. Los señalamientos están relacionados con su designación como presidente del Banco de Guatemala y de Junta Monetaria, cargos que asumió sin renunciar a su condición de diputado con licencia. Según la información que se ha entregado, uno de ellos ha sido el diputado Alan Rodríguez, quien presentó una denuncia por presunto abuso de autoridad el pasado jueves 8 de octubre. Las otras 2 denuncias fueron interpuestas este viernes 9 de octubre, una por Yulma López por abuso de autoridad y otra por incumplimiento de deberes. Recordemos que Mencos asumió la presidencia del Banco Central el pasado 1 de octubre, después de dejar el Ministerio de Finanzas Públicas. La controversia se centra en que el permiso otorgado por el Congreso para ausentarse de sus funciones legislativas no extinguió su condición de diputado, circunstancia que los impugnantes consideraron incompatible con la dirección del Banco de Guatemala. El 8 de octubre, la Corte de Constitucionalidad otorgó amparos provisionales que dejaron en suspenso dicho nombramiento. La presidencia informó este viernes que analiza los alcances jurídicos de esta resolución. Esta medida corresponde al proceso constitucional sobre la designación y es distinta de las denuncias presentadas ante el Ministerio Público por los presuntos delitos señalados. Así es que son 3 los procesos que están bajo investigación por parte del Ministerio Público y se espera que en las próximas semanas se confirme si estos avanzan o no por parte del ente investigador. 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
0: Dieciocho horas en punto, nos estamos despidiendo de esta tercera emisión de la Red Noticias en Erguate, Luz de mi Tierra. Le comentamos lo que ha ocurrido este 9 de octubre. El nuevo superintendente de competencias en Guatemala es Carlos Federico Ortiz Ortiz, quien fue electo por el directorio de la Superintendencia de Competencias. Dirigirá y administrará la institución encargada de promover, proteger y garantizar la libre competencia en los mercados del país. Así nos estamos despidiendo. Soy Keila Castillo en nombre de Minor Barrios. Le invitamos a que usted no se despegue de la programación del 106.1 de la red. Hay mucha carga vehicular, principalmente si usted se dirige a ruta al Pacífico por algún un incidente que ha provocado alta carga vehicular. Hay una persona que ha quedado fallecida y esto está generando aún más complicaciones. Mantenga la calma, por favor. Si usted puede tomar rutas alternas o no transitar en estos momentos y esperar a que baje, eso sería lo mejor. Y si no, pues igual siga disfrutando de la programación. De pronto ahí le podemos hacer algún alivio durante este tránsito. Que se la pase muy bien. Minor, yo los dejo a la audiencia. Muy buenas manos, porque te quedas tú, Iván, y creo que hoy hay un invitado especial.
1: Hoy traemos invitados porque hay información del boxeo a nivel nacional. Así es que quédese en el 106.1 porque se viene la red al cierre.

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